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0: Son las 5. 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

0: Muy buenas, les habla Ana Gutiérrez desde la redacción de FH Almería en una nueva emisión de FH Almería Radio, su cita diaria con toda la actualidad agrícola. Y como siempre, estaremos con ustedes de 6 a 7 de la tarde y también de 6 a 7 de la mañana en Radio Marcador Almería, el 92.1 para Almería Capital y el 99.7 para el Poniente Almeriense y Campo de Níjar. Y si en algún momento se pierden el programa o quieren volver a escucharlo, lo tienen muy fácil porque tienen todos nuestros contenidos disponibles en plataformas digitales como YouTube o iVoox, y lo único que tienen que hacer es buscar FH Almería Radio. De esta forma encontrarán todos los programas emitidos hasta el día de hoy. Es viernes 3 de julio y nos vamos a ir de fin de semana sabiendo que Juanma Moreno ha logrado ser investido como jefe del Ejecutivo Andaluz en la segunda votación que se ha llevado a cabo ante el Pleno del Parlamento, al haber contado con los apoyos de los 15 diputados de Vox, con quien su partido ha cerrado un acuerdo de gobierno. El pacto supone la entrada de Vox en el gobierno andaluz por primera vez. La formación asumirá una vicepresidencia en manos de Manuel Gavira y una macroconsejería que integrará turismo, desregulación, justicia y administración local. Finalmente, la Consejería de Agricultura no pasará a manos de Vox. En el programa de hoy también vamos a hablar, cambiando un poco de tema, de las más de 1.200 hectáreas de cereal y almendro arrasadas por el granizo en Los Vélez, en uno de los episodios más severos de los últimos años. Desde COAC alertan de que este nuevo episodio agrava la situación de unas explotaciones ya castigadas por temporales anteriores y reclaman una respuesta urgente de las administraciones para evitar que muchas explotaciones familiares vean comprometida su continuidad. Pero antes de entrar de lleno con todo esto, como siempre, haremos un repaso de toda la actualidad informativa con fhalmería.com. Ya saben que allí pueden encontrar toda la información del campo almeriense y lo mejor es que pueden acceder a ella a la hora que deseen. Además, en el mismo sitio, en fhalmería.com, también pueden consultar las pizarras de precios, pizarras a las que, como siempre, le prestaremos especial atención. 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Ahora una pausa y volvemos con la pizarra de precios.
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Y vamos ya con la pizarra de precios de Agroejido, la pizarra de hoy viernes 3 de julio de 2026. Y empezamos con las judías. La judía Shera ha tenido un primer corte de 6,76 € y un último corte de 3,02 €. La judía Elda ha tenido un primer corte de 1,96 € y un último corte de 1,28 €. La judía Perona Roja ha empezado en 1,06 € y ha tenido un último corte de 86 céntimos. Y la judía Emerite ha tenido un único corte de 1,06 €. Pepinos. El pepino francés ha tenido un primer corte de 56 céntimos y un último corte de 43. El pepino español ha empezado en 77 céntimos y ha acabado en 46. Y el pepino Almería ha tenido un primer corte de 1,18 € y un último corte de 1,13 €. Calabacines. El calabacín fino ha empezado en un primer corte de 50 céntimos para acabar en 26 céntimos. El calabacín gordo ha tenido un primer corte de 55 céntimos y un último de 33. Berenjenas. La berenjena rallada ha empezado en 1,14 € para acabar en 81 céntimos y la berenjena larga, que ha tenido más cortes que la anterior, ha empezado en 70 céntimos para acabar en un último corte de 41. Los tomates en este bloque, solo está el tomate pera con un primer corte de 29 céntimos y un último corte de 12 céntimos. Y llevamos con el último bloque de esta pizarra, que es el de los pimientos. El pimiento italiano verde ha tenido un primer corte de 1,97 € y un último de 1,95 €. El pimiento italiano rojo ha empezado en 1,17 € para acabar en 68 céntimos. Y el pimiento lamullo rojo, el último de esta pizarra, ha tenido un primer corte de 2,46 € y un último corte de 2,06 €. Esta ha sido la pizarra de Agroejido, la pizarra de hoy viernes 3 de julio de 2026.

0: Momento ahora para el repaso de la actualidad informativa con fhalmería.com y con Roberto Gutiérrez. Ya saben que pueden acceder a fhalmería.com para leer cualquier noticia de la que hablemos aquí, ampliarla o consultar otras que rodeen el campo almeriense. Y como decía, ya tengo listo a mi izquierda a Roberto Gutiérrez, que nos va a ampliar las noticias en el día de hoy. ¿Qué tal, Roberto? Ya de viernes, ¿no?
1: Hola, muy buenas. Pues efectivamente, como tú dices, ya de viernes y ya acariciando el fin de semana, que la verdad, personalmente tengo ganas.
0: Bueno, pues vamos a empezar el repaso de la actualidad informativa por todo lo alto. Yo creo que con la noticia principal de hoy es que Moreno Bonilla alcanza un pacto con Vox para repetir como presidente andaluz, pero mantendrá la Consejería de Agricultura en manos del PP.
1: Juanma Moreno ha sido investido este jueves como presidente de la Junta de Andalucía en la 13ª legislatura, tras obtener el apoyo de los 15 diputados de Vox, formación con la que ha alcanzado un acuerdo de gobierno. Vox asumirá la vicepresidencia, que ocupará Manuel Gavira, y una macroconsejería de Turismo, Desregulación, Justicia y Administración Local. La Consejería de Agricultura seguirá en manos del Partido Popular, aunque aún está por confirmar si Ramón Fernández Pacheco continuará al frente. Moreno tomará posesión de su cargo el próximo 5 de julio y ha avanzado que el nuevo ejecutivo será muy similar al actual, sin aumentar el número de consejerías.
0: En el programa de hoy ampliaremos esta noticia y hablaremos un poquito más de ella, ya que, como decíamos con José Antonio, vamos a estar esta semana atentos a ver cómo evolucionaba este tema y, sobre todo, pues lo referente al sector agrícola. Luis Planas subraya que la innovación clave para el futuro del sector agroalimentario debe llegar a las pequeñas explotaciones. El ministro de Agricultura, Luis Planas, ha destacado que la innovación y la digitalización son esenciales para garantizar el futuro del sector agroalimentario español. Aunque España lidera en Europa el número de proyectos de investigación en la cadena alimentaria, con más de 2.500 iniciativas en marcha, Planas ha insistido en que estos avances deben llegar a todas las explotaciones, especialmente a las pequeñas. Durante la presentación del Observatorio sobre el sector agroalimentario español en el contexto europeo 2025, también recordó que el Ministerio ha financiado 7.000 proyectos de agricultura de precisión con fondos europeos Next Generation y señaló que la tecnología será clave para afrontar el relevo generacional en el campo.
1: El ministro aseguró además que el informe confirma que España es una potencia agroalimentaria, aunque advirtió de que la seguridad alimentaria sigue enfrentándose a importantes desafíos, como el cambio climático y la inestabilidad geopolítica. Para responder a estos retos, Planas defendió impulsar el regadío eficiente, reforzar los seguros agrarios y avanzar en la aplicación de las nuevas técnicas genómicas. En este sentido, recordó que el Gobierno desarrolla el mayor plan de modernización del regadío de la historia, con una inversión de 2.700 millones de euros hasta 2027, un sistema que aporta más de 2/3 de la producción agraria nacional.
0: Begoña García destaca el potencial de las figuras de calidad españolas para acceder a nuevos mercados. La secretaria de Estado de Agricultura y Alimentación, Begoña García Bernal, ha destacado en Asturias el papel de las denominaciones de origen y las indicaciones geográficas protegidas como motores del desarrollo rural. Durante su visita a las instalaciones de las DOP Queso Cabrales y Gamoneu, aseguró que estas figuras de calidad generan valor añadido, ayudan a preservar las tradiciones y ofrecen al consumidor productos con identidad y arraigo. Además, señaló que el reciente acuerdo entre la Unión Europea y Mercosur abre nuevas oportunidades para reforzar la presencia y el reconocimiento internacional de estos alimentos de calidad.
1: España cuenta actualmente con 395 figuras de calidad reconocidas por la Unión Europea, lo que sitúa al país entre los líderes europeos en este ámbito. En Asturias existen 11, entre ellas las denominaciones de origen Cabrales, Gamoneu, Afua Pitú, queso Casín, sidra de Asturias y vino de Cangas. García Bernal puso en valor el trabajo de agricultores, ganaderos y consejos reguladores que mantienen vivo un patrimonio agroalimentario único, combinando la innovación con los métodos tradicionales que hacen especiales a estos productos.

0: El granizo arrasa 1.200 hectáreas de cereal y almendro en Los Vélez. La comarca de Los Vélez ha sufrido uno de los episodios de granizo más intensos de los últimos años, con daños que podrían superar las 1.200 hectáreas de cultivo. El temporal ha afectado especialmente al cereal en plena campaña de recolección y al almendro, sobre todo en los municipios de Vélez Blanco y María. Representantes de COAC Almería han visitado las explotaciones afectadas para evaluar sobre el terreno el alcance de las pérdidas y han pedido a los agricultores que presenten los informes de daños para agilizar la solicitud de ayudas extraordinarias ante las administraciones.
1: La tormenta dejó más de 50 litros por metro cuadrado en algunos puntos y provocó importantes daños no solo en los cultivos, sino también en caminos rurales, accesos a las fincas y otras infraestructuras agrarias. En muchas parcelas todavía se acumula agua que impide la entrada de maquinaria y retrasa la recolección. Desde COAG alertan de que este nuevo episodio agrava la situación de unas explotaciones ya castigadas por temporales anteriores y reclaman una respuesta urgente de las administraciones para evitar que muchas explotaciones familiares, cuya economía depende de una única cosecha al año, vean comprometida su continuidad.
0: El sector agroalimentario español consolida su relevancia económica con un peso del 9% en el valor añadido bruto y el 11,5% en el empleo. Cajamar ha presentado la novena edición del Observatorio del Sector Agroalimentario Español en el contexto europeo, un informe elaborado por el Instituto Valenciano de Investigaciones Económicas que analiza la situación del sector en comparación con el resto de la Unión Europea. El estudio confirma el peso estratégico del sector agrario español, que aporta el 9% del valor añadido de la economía nacional, da empleo a más de 2,6 millones de personas y ha alcanzado un nuevo récord de exportaciones, con más de 79.000 millones de euros. Durante la presentación, el presidente de Cajamar, Eduardo Bahamonde, destacó la fortaleza del sector, aunque advirtió de que sigue pendiente mejorar la productividad, aumentar la inversión en innovación y resolver el problema del relevo generacional.
1: El acto fue clausurado por el ministro de Agricultura, Luis Planas, quien aseguró que el informe es una herramienta clave para orientar las decisiones de empresas y administraciones. El ministro subrayó que, pese a los buenos resultados del sector, es necesario afrontar retos como el cambio climático, la incertidumbre geopolítica y la falta de relevo generacional, apostando por la innovación, la digitalización, la agricultura de precisión y un uso más eficiente de los recursos. El informe también señala que España mantiene una posición de liderazgo en Europa en producciones como el aceite de oliva, las frutas frescas, el porcino o los cítricos, aunque insiste en la necesidad de reforzar la inversión en I+D para mejorar la competitividad a largo plazo.
0: La Junta resuelve todas las solicitudes de ayudas de jóvenes agricultores en Andalucía. La Consejería de Agricultura, Pesca, Agua y Desarrollo Rural ha resuelto todas las solicitudes presentadas por jóvenes que quieren incorporarse al campo andaluz y ha cumplido su compromiso de conceder ayudas a todos los aspirantes que cumplían los requisitos. En total, 2.448 agricultores y ganaderos menores de 40 años recibirán 130 millones de euros para poner en marcha sus explotaciones. La convocatoria mejora los resultados de años anteriores, ya que ha permitido atender la totalidad de los expedientes válidos, frente al 60 o 70% que se aprobaba en convocatorias anteriores.
1: Por provincias, Almería contará con 445 beneficiarios y cerca de 23 millones de euros en ayudas, mientras que Jaén y Granada también superan los 400 expedientes aprobados. Las subvenciones de entre 30.000 y 80.000 euros por beneficiario incluyen un primer pago automático del 25% para facilitar las inversiones iniciales de los jóvenes. Además, la convocatoria reserva fondos específicos para fomentar el relevo generacional en la ganadería y para impulsar la incorporación de mujeres al sector. De hecho, se han concedido 428 ayudas a jóvenes ganaderos y 825 a mujeres, que representan más de un tercio del total de beneficiarios.
0: Muchísimas gracias, Roberto, por ampliarnos todas estas noticias en el día de hoy, que recuerdo que ya saben que pueden volver a leerlas o ampliarlas en fhalmería.com. Y ahora, en unos segundos, terminamos con el parte meteorológico.

Empezamos el parte meteorológico hablando del riesgo de incendios. Según el mapa de la EMET, la situación será delicada durante todo el fin de semana. Para mañana, sábado 4, el mapa de peligro marca un riesgo muy alto de forma generalizada en buena parte de la provincia. Las zonas más sensibles aparecen en el levante almeriense, especialmente en el entorno de Huércal-Overa, Albox, Vera y el Almanzora, además de áreas del interior como Tabernas o parte del entorno de Níjar. También se observan zonas de riesgo elevado en el poniente interior y la Alpujarra almeriense cerca de Berja y la zona de Sierra de Gádor. En la franja litoral el riesgo baja algo en puntos concretos, aunque sigue siendo necesario extremar la precaución. De cara al domingo 5 la situación se mantiene muy parecida. Predomina el riesgo muy alto en gran parte del territorio provincial, con áreas de riesgo extremo en el levante, el valle de la Almanzora, el entorno de Tabernas y Sorbas, así como zonas próximas al sureste provincial. También se mantienen niveles altos en el interior y en áreas de sierra. Por tanto, durante el sábado y el domingo, pues se recomienda máxima prudencia y avisar rápidamente al 112 ante cualquier columna de humo. Para lo que resta de tarde, hoy tendremos una situación muy estable. Predominarán cielos poco nubosos o despejados y pues no hay ningún aviso meteorológico activo. Las temperaturas seguirán siendo altas a primeras horas de la tarde-noche, con valores todavía cercanos a los 30 grados en el litoral y entre 30 y 33 en puntos del interior, especialmente en zonas como Tabernas, el Almanzora o Níjar. Conforme avance la noche, los termómetros irán bajando progresivamente. El viento soplará flojo de levante en el interior, aunque en el litoral podrá sentirse moderado. En resumen, nos queda por delante una tarde-noche tranquila, cielos despejados, calor todavía presente y descenso suave de las temperaturas. En la provincia este fin de semana estará marcado por tiempo estable, sol y calor. Gran parte de la península va a estar en ola de calor. Hay avisos meteorológicos por calor, pero por ahora la EMET no ha activado ningún aviso en la provincia de Almería. Para mañana, sábado 4 de julio, tendremos una jornada con cielos poco nubosos o despejados en prácticamente todo el territorio almeriense. Las temperaturas se mantendrán con pocos cambios y volverán a ser elevadas. En Almería capital se esperan valores entre los 24 grados de mínima y los 35 de máxima, mientras que en Huércal-Overa las temperaturas se moverán entre los 21 y los 34 grados. En el interior, especialmente en zonas como Tabernas, el Almanzora, el calor también será notable, con máximas que podrán superar los 30 grados. El viento soplará en general flojo de levante, aunque en la franja litoral podrá sentirse moderado, con intervalos más intensos en algunos momentos del día. Pasamos al domingo 5. De cara al domingo, la situación será muy parecida. De nuevo, cielos poco nubosos, aunque con algunos intervalos de nubes altas y nubosidad de evolución en zonas de sierra. Las temperaturas apenas variarán, máximas en torno a 34 grados y mínimas que se mantendrán suaves alrededor de los 24 grados en la capital y 21 en el interior del levante. El viento será en general flojo y variable, con predominio de componente este. En resumen, nos queda por delante también un fin de semana plenamente veraniego, con mucho calor, sol y ausencia de precipitaciones, y por ahora no hay activo ningún aviso meteorológico. Esta ha sido la previsión meteorológica para mañana, sábado 4 y domingo 5 de julio.

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0: Juanma Moreno Bonilla alcanza un pacto con Vox para repetir como presidente andaluz.
1: Señoría, el resultado de la votación es el siguiente. 109 votos emitidos, 68 a favor, 41 en contra. Señoría, al haberse obtenido la mayoría simple requerida, la confianza se entiende otorgada. Por tanto, señoría, en virtud de lo dispuesto en el artículo 118.3 del Estatuto de Autonomía de Andalucía, queda elegido presidente de la Junta de Andalucía el excelentísimo señor don Juan Manuel Moreno Bonilla, que así será comunicado a su majestad el rey y a los efectos de su nombramiento, así como al gobierno de la nación. Enhorabuena, presidente.
0: Juanma Moreno Bonilla repetirá como presidente de la Junta de Andalucía, pero esta nueva legislatura el Partido Popular gobernará con Vox. El acuerdo alcanzado entre ambas formaciones ha permitido desbloquear la investidura del presidente andaluz, que ha salido adelante en segunda votación gracias al respaldo de los 15 diputados de Vox. El pacto supone la entrada de Vox en el gobierno andaluz por primera vez. La formación asumirá una vicepresidencia en manos de Manuel Gavira y una macroconsejería que integrará turismo, desregulación, justicia y administración local.
2: Si yo no llego a un acuerdo, las elecciones hubieran sido el 25 de octubre. Con lo cual, 25 de octubre, o sea, que estamos en julio. Del 25 de octubre, después un mes para constituir el Parlamento, en torno al 27 de noviembre, y para constituir el Gobierno nos mediríamos en Navidades. Significa que desde que yo disolve, en el mes de marzo hasta diciembre, no habría Gobierno en Andalucía. Estamos hablando de por encima de medio año. ¿Se puede permitir Andalucía, los servicios públicos andaluces y los intereses de Andalucía 7-8 meses de parálisis? Yo soy de los que creo que no, son casi 8 meses, y yo he pensado que el interés general estaba por encima de mi interés. ¿Qué hubiera sido para mí lo fácil, lo estoico, lo heroico, lo políticamente relevante, ¿no? Y me hubiera evitado pues la crítica, muchas veces mordaz, que oye, legítima, que se me ha hecho esta mañana, ¿no?

agua, la sequía, la modernización de regadíos, la defensa de la PAC, la competencia de terceros países y el futuro de las explotaciones familiares. La continuidad de agricultura en manos del Partido Popular va en línea de lo que habían reclamado las principales organizaciones agrarias andaluzas. Asaja, COAG, UPA y Cooperativas Agroalimentarias de Andalucía habían pedido públicamente que se garantizara la continuidad de los equipos de decisión y gestión que han venido trabajando en la consejería. En un comunicado conjunto emitido a principios de junio, las organizaciones defendían que esta área debía mantenerse con estabilidad por su carácter técnico y por la cantidad de expedientes, ayudas y proyectos que dependen de ella. El sector, pues, lo dejó bastante claro. Querían evitar cambios bruscos en una consejería clave para agricultores, ganaderos, cooperativas y empresas agroalimentarias. Evidentemente, en provincias como Almería, donde la agricultura intensiva, la exportación hortofrutícola y la gestión hídrica son asuntos centrales, la decisión se sigue y la hemos estado siguiendo con especial atención. De momento, Moreno Bonilla tomará posesión de su cargo este domingo 5 de julio y hasta ahora no ha desvelado la composición completa de su nuevo ejecutivo. Se ha avanzado que, en principio, no tiene intención de ampliar el número de consejerías, por lo que el nuevo gobierno será muy similar al actual en funciones. Por tanto, el campo andaluz queda pendiente de dos cuestiones, ¿no? Que sería quién será finalmente la persona encargada de dirigir agricultura y pues qué peso tendrán dentro del acuerdo de gobierno las medidas relacionadas con el sector primario. Lo que sí se sabe ya es que Vox no gestionará directamente la Consejería de Agricultura y el PP retiene una cartera considerada esencial para Andalucía y pues para Almería. Ahora el sector pues queda a la espera de conocer si habrá continuidad también en los nombres y sobre todo también en las políticas.

Y vamos ahora a echarle otro vistazo a las pizarras de precios, pizarras que pueden encontrar en fhalmería.com. Y ahora es el turno de la pizarra de Ceorpa, la pizarra de hoy viernes 3 de julio de 2026. Y empezamos con las judías. Tenemos solo la judía Elda con un único corte de 51 céntimos. Melones, el melón categoría también con un solo corte de 30 céntimos. Pepinos, pepino español que ha tenido un primer corte de 51 céntimos y un último corte de 22. En el bloque de las berenjenas tenemos la berenjena rallada con un primer corte de 80 céntimos y un último corte de 24. La berenjena larga ha empezado en 62 céntimos para acabar en 46. Tomates. El tomate Daniela ha tenido un primer corte de 24 céntimos y un último corte de 16 céntimos. Tomate Ramo ha tenido un único corte de 52 céntimos y el tomate Pera ha empezado en 39 céntimos para acabar en 23. Y el último bloque, que es el de los pimientos, el pimiento italiano verde ha tenido un primer corte de 1 euro con 90 céntimos y un último corte de 1 euro con 25. El pimiento italiano rojo ha empezado en 41 céntimos para acabar en 23 céntimos. El pimiento lamullo verde ha tenido un primer corte de 1 euro con 16 céntimos y un último corte de 1 euro con 1 céntimo. Y el pimiento lamullo rojo, el último de esta pizarra, ha tenido un primer corte de 2 euros y un último corte de 1 euro con 44 céntimos. Esta ha sido la pizarra de Ceorpa, la pizarra de hoy viernes 3 de julio de 2026.

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0: Pues en el repaso informativo al inicio del programa lo hemos adelantado, lo hemos mencionado con Roberto, y es que el pedrisco ha vuelto a golpear con fuerza al campo almeriense. La comarca de Los Vélez sufrió el pasado domingo 28 de junio uno de los episodios de granizo más severos de los últimos años, con daños que podrían superar las 1.200 hectáreas de cultivo, especialmente en cereal y almendro. Los municipios más afectados han sido Vélez Blanco y María, donde la tormenta descargó con gran intensidad, dejando acumulados superiores a los 50 litros por metro cuadrado en algunos puntos. El temporal no solo ha arrasado cultivos, sino que también ha provocado importantes daños en caminos rurales, accesos a explotaciones, ribazos, zonas de pasto y parcelas de barbecho. El cereal ha sido uno de los cultivos más castigados. En plena campaña de recolección, muchas fincas han visto cómo el pedrisco derribaba las espigas y destruía cosechas que estaban prácticamente listas para ser recogidas. En numerosos casos, los agricultores dan ya por perdida toda la campaña. También el almendro ha sufrido las consecuencias de este nuevo temporal. Muchas explotaciones venían ya muy dañadas por la granizada registrada el pasado mes de marzo, y ahora este nuevo episodio compromete definitivamente la producción de este año. Árboles que aún conservaban parte del fruto han perdido la cosecha tras la violencia del granizo. A las pérdidas agrícolas se suman los daños estructurales en el medio rural. Las lluvias intensas han causado arrastres de tierra, erosión del suelo, cárcavas y desperfectos en caminos, lo que está dificultando el acceso a la maquinaria y retrasando las labores agrícolas. En algunas parcelas todavía hay zonas encharcadas, lo que agrava aún más la situación para los agricultores afectados. Representantes de COAC Almería, encabezados por el secretario de organización Antonio Moreno, junto al secretario comarcal en Los Vélez, Baltasar Fajardo, y miembros del comité comarcal, han visitado las explotaciones dañadas para comprobar sobre el terreno el alcance de las pérdidas. Desde la organización agraria reclaman ayudas directas y medidas excepcionales para garantizar la continuidad de las explotaciones. COAC recuerda que detrás de cada hectárea afectada hay familias agricultoras cuya economía depende, en muchos casos, de una única cosecha anual. Además, la organización hace un llamamiento a todos los agricultores y agricultoras afectados para que acudan a la oficina comarcal de COAC en Los Vélez y cumplimenten el informe de daños. Este documento será clave para cuantificar las pérdidas y reclamar a las administraciones las ayudas necesarias. Desde COAC Almería insisten en que la respuesta debe ser rápida y proporcionada a la magnitud de los daños, porque muchas explotaciones podrían quedar en una situación muy complicada de cara a la próxima campaña. Vamos a escuchar ahora las palabras de Antonio Moreno, el secretario de organización de COAC Almería, pues que visitó alguna de las explotaciones afectadas y pues se pronunció sobre los daños provocados por el pedrisco en la comarca de Los Vélez.
1: Estamos aquí en la comarca de Los Vélez, en el municipio de Vélez Rubio y María, con los agricultores de la zona, porque el domingo 28 hubo una gran granizada donde tuvieron una importante pérdida con el tema de cereal y almendro. Nosotros desde la administración lo que vamos a hacer, por un lado, primero es cuantificar los daños. Vamos a pedir a los agricultores que pasen por nuestra oficina para que hagan su informe de daño y veamos esa afección, a cuántas hectáreas han sido afectadas. Y luego vamos a exigir a la administración que ponga medidas lo más rápido posible para que estos agricultores, estas pérdidas, se puedan cubrir y que no limiten su capacidad de producción y su rentabilidad y su viabilidad en las explotaciones.
0: Tras estas palabras, queda clara la necesidad de actuar con urgencia para que los agricultores afectados puedan mantener sus explotaciones y afrontar las pérdidas ocasionadas por una tormenta que la organización califica ya como histórica en la comarca.

Vamos ya encarando el final del programa de hoy y bueno, vamos a hablar antes de irnos de innovación, porque sigue siendo también un tema del que hablar y que se ha vuelto a situar en el centro del futuro de la agricultura. ANOVE va a celebrar en Valencia la segunda edición de sus premios a la innovación. Celebración o evento que, como decía, vuelve a situar a la innovación en el centro del futuro de la agricultura. La Asociación Nacional de Obtentores Vegetales, ANOVE, celebra el próximo 27 de octubre la segunda edición de los premios ANOVE a la innovación. Una cita que este año tendrá como escenario el Oceanographic de Valencia. Estos galardones, que se celebran cada dos años, nacieron con el objetivo de reconocer el trabajo de personas, entidades y proyectos que contribuyen al desarrollo del sector agroalimentario. La investigación, la innovación, la sostenibilidad, la divulgación científica o la promoción de una alimentación saludable son algunos de los ámbitos que premian estas distinciones. En esta segunda edición, ANOVE mantiene cinco categorías: ADN, nuevas técnicas, origen, voz y experiencia, con las que busca destacar tanto las iniciativas más innovadoras como las trayectorias profesionales que han contribuido al progreso de la agricultura. La edición llega este año en un momento especialmente significativo para el sector agrícola europeo. El avance del proceso de aprobación de las nuevas técnicas genómicas en la Unión Europea abre la puerta al desarrollo de variedades vegetales más resistentes a enfermedades, mejor adaptadas al cambio climático y capaces de responder a los retos de la seguridad alimentaria y la sostenibilidad. Precisamente por ello, la gala quiere convertirse en un punto de encuentro para todo el ecosistema agroalimentario. Agricultores, investigadores, empresas, representantes de la administración, chefs y otros profesionales compartirán un espacio de reflexión sobre el presente y el futuro de la innovación vegetal. Tras el éxito de la primera edición celebrada en Sevilla en 2024, ANOVE consolida estos premios como una cita de referencia para el sector. Además, el ministro de Agricultura, Pesca y Alimentación, Luis Planas, volverá a asistir como invitado de honor, al igual que hizo en la edición inaugural. Bueno, esta celebración de la segunda edición de los premios a la innovación de ANOVE es una iniciativa en la que no solo se reconoce el talento y el esfuerzo de quienes impulsan la mejora vegetal, sino que también está poniendo en valor la innovación como una herramienta imprescindible para construir una agricultura más competitiva, sostenible y preparada para afrontar los desafíos de futuro. De hecho, llevamos ya varias semanas hablando de que la principal herramienta o una de las principales herramientas para afrontar todos los desafíos que va a tener que hacer frente la agricultura en los próximos años es la innovación. Es el desarrollo de nuevas variedades y la innovación en la agricultura, porque los retos que tiene por delante el sector primario, pues la verdad que no son pequeños, pero ya se está extendiendo, ya está extendido la idea de que la innovación es lo que va a hacer que se puedan superar esos retos y afrontarlos, y bueno, sí, afrontarlos exitosamente. Y aquí queda, como decía, esa celebración que será en Valencia, la celebración de la segunda edición de los premios a la innovación de ANOVE. Y que no me quería ir yo de fin de semana sin hablar del cooperativismo almeriense. Ya lo decíamos que esta semana se iba a celebrar el Día del Cooperativismo en Roquetas de Mar. Y fue ayer la celebración, ayer por la tarde. Y pues el escenario fue el edificio polivalente del puerto de Roquetas de Mar. Y allí pues se celebró el Día Internacional del Cooperativismo, una cita que reunió a más de 140 representantes del sector cooperativo, autoridades y agentes económicos y sociales de la provincia en torno al lema Cooperativas por un mundo en paz.
El cooperativismo almeriense ha vuelto a reivindicar su papel como motor económico y social de la provincia durante la celebración del Día Internacional del Cooperativismo, que este año, como decimos, se ha celebrado en el edificio polivalente del puerto de Roquetas de Mar, bajo el lema Cooperativas por un Mundo en Paz. Más de 140 representantes del sector, junto a autoridades y agentes sociales, participaron en una jornada en la que se puso de relieve la importancia de las cooperativas para generar empleo, riqueza y cohesión social, además de afrontar los retos de futuro como el relevo generacional o la igualdad de oportunidades. El presidente de Cooperativas Agroalimentarias de Almería y de Coexpal, Juan Antonio González, destacó que este modelo cooperativo sitúa a las personas en el centro de la actividad económica y defendió la necesidad de atraer a jóvenes agricultores que aporten innovación y garanticen el futuro del campo almeriense. También hizo un llamamiento para incrementar la presencia de las mujeres en los órganos de dirección de las cooperativas. Por su parte, la presidenta de FAECTA Almería, Esperanza Jiménez, recordó el peso que tiene la economía social en la provincia. Actualmente, Almería cuenta con 630 cooperativas que generan más de 18.000 empleos directos y solo en el último año se han constituido medio centenar de nuevas entidades cooperativas. La alcaldía de Roquetas de Mar también quiso poner en valor la contribución de este modelo empresarial al desarrollo económico y a la creación de empleo en el municipio y en toda la provincia. Uno de los momentos más emotivos de la jornada fue la lectura del manifiesto Cooperativas por un Mundo en Paz, en el que se destacó la aportación histórica del cooperativismo almeriense a la integración de personas de diferentes países y culturas, favoreciendo la convivencia a través de trabajo y la actividad económica. Esta celebración concluyó con la entrega de reconocimientos a personas y entidades que han contribuido al fortalecimiento del cooperativismo, y entre los premiados figuraron Hortamar, como cooperativa histórica de Roquetas de Mar, el agricultor Manuel Escánez, por toda una vida dedicada al desarrollo de la agricultura intensiva, Cooperativas Agroalimentarias de España, el Colegio Albayana y la Cooperativa Unara por su apuesta por la innovación. Con esta 23ª edición conjunta del Día Internacional del Cooperativismo, el sector ha vuelto a lanzar un mensaje claro, y es que la cooperación, la solidaridad y la participación siguen siendo claves para construir un campo más competitivo, una sociedad más cohesionada y un futuro con oportunidades para las nuevas generaciones.

0: Y vamos ya con la pizarra de precios de Agroejido, la pizarra de hoy viernes 3 de julio de 2026. Y empezamos con las judías. La judía Shera ha tenido un primer corte de 6,76 euros y un último corte de 3,02 euros. La judía Elda ha tenido un primer corte de 1,96 euros y un último corte de 1,28 euros. La judía Perona Roja ha empezado en 1,06 euros y ha tenido un último corte de 86 céntimos. Y la judía Emerite ha tenido un único corte de 1,06 euros. Pepinos. El pepino francés ha tenido un primer corte de 56 céntimos y un último corte de 43. El pepino español ha empezado en 77 céntimos y ha acabado en 46. Y el pepino Almería ha tenido un primer corte de 1,18 euros y un último corte de 1,13 euros. Calabacines. El calabacín fino ha empezado en un primer corte de 50 céntimos para acabar en 26 céntimos. El calabacín gordo ha tenido un primer corte de 55 céntimos y un último de 33. Berenjenas. La berenjena rallada ha empezado en 1,14 euros para acabar en 81 céntimos y la berenjena larga, que ha tenido más cortes que la anterior, ha empezado en 70 céntimos para acabar en un último corte de 41. Los tomates en este bloque, solo está el tomate pera con un primer corte de 29 céntimos y un último corte de 12 céntimos. Y llevamos con el último bloque de esta pizarra, que es el de los pimientos. El pimiento italiano verde ha tenido un primer corte de 1,97 euros y un último de 1,95 euros. El pimiento italiano rojo ha empezado en 1,17 euros para acabar en 68 céntimos. Y el pimiento lamullo rojo, el último de esta pizarra, ha tenido un primer corte de 2,46 euros y un último corte de 2,06 euros. Esta ha sido la pizarra de Agroejido, la pizarra de hoy viernes 3 de julio de 2026.
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Y hasta aquí ha llegado el programa de hoy. Hemos tenido como principal noticia que Juanma Moreno Bonilla pues ha alcanzado un pacto con Vox y va a repetir como presidente andaluz. Esta nueva legislatura, el Partido Popular va a tener que gobernar con Vox. El acuerdo alcanzado entre ambas formaciones ha permitido desbloquear la investidura del presidente andaluz, que ha salido adelante en segundo gracias al respaldo de los 15 diputados de Vox. El pacto supone la entrada de Vox en el gobierno andaluz por primera vez. La formación asumirá una vicepresidencia en manos de Manuel Gavira y una macroconsejería que integrará turismo, desregulación, justicia y administración local. Aquí hablamos de agricultura. ¿Y cuál es la noticia? Pues que parece ser que una de las grandes incógnitas que veníamos hablando, comentando esta última semana, era en qué iba a quedar la Consejería de Agricultura, y parece ser que no va a pasar a manos de Vox. El área agraria va a continuar bajo el control del Partido Popular, aunque sí que es cierto que aún no se ha confirmado si el almeriense Ramón Fernández Pacheco seguirá al frente de la Consejería de Agricultura o si será otra persona quien esté a cargo de ella. Claro, es una noticia comentada, ¿no? Porque la continuidad de Agricultura, de la Consejería de Agricultura en manos del Partido Popular, va en línea de lo que habían reclamado las principales organizaciones agrarias andaluzas. Lo comentamos aquí con José Antonio y dimos también, hablamos de la noticia aquí. Es que ASAJA, COAC, UPA y Cooperativas Agroalimentarias de Andalucía habían pedido públicamente que se garantizara la continuidad de los equipos de decisión y la gestión que han venido trabajando en la consejería, y en un comunicado conjunto emitido a principio de junio, las organizaciones defendían que se debía mantener la línea de trabajo y la estabilidad en la Consejería de Agricultura. Y pues parece ser que sí que se va a respetar esa petición, porque por lo pronto ya se ha anunciado que los campos que ha cedido el PP para que Vox los campos que va a asumir Vox en esta legislatura agricultura no está dentro de ello. Es una macroconsejería que integra turismo, desregulación, justicia y administración local. Vale, ¿qué más hemos hablado hoy? Pues hemos hablado de, desgraciadamente, las 1.200 hectáreas de cereal y almendro que el pedrisco ha arrasado en Los Vélez. El pasado domingo 28 de junio, Los Vélez, la comarca de Los Vélez, sufrió un episodio de granizo bastante severo, ¿no? Y han evaluado los daños y dicen que podrían superar las 1.200 hectáreas de cultivo, especialmente en cereal y almendro. Los municipios más afectados han sido Vélez Blanco y María, donde la tormenta del domingo descargó con gran intensidad, dejando acumulados superiores a los 50 litros por metro cuadrado en algunos puntos. Ante esta situación, representantes de COAC Almería, encabezados por el secretario de Organización Antonio Moreno, visitaron las explotaciones dañadas, han estado visitando las explotaciones dañadas y ya están reclamando ayudas directas y medidas excepcionales que puedan garantizar la continuidad de las explotaciones. COAC también anima a acercarse a las oficinas de allí en Los Vélez y que esos agricultores y agricultoras afectados cumplimenten el informe de daños, que pues será un documento clave para cuantificar las pérdidas y reclamar a las administraciones ayudas necesarias. También hemos hablado así rápidamente de que ANOVE va a celebrar en Valencia la segunda edición de sus premios a la innovación. La innovación, lo llevamos hablando las últimas semanas, es la respuesta o la solución o una de las soluciones a los retos que tiene que afrontar la agricultura en los próximos años. Y pues ANOVE está premiando la innovación porque el desarrollo es clave para el campo. Y también hemos hablado del Día del Cooperativismo, que ya lo veníamos anunciando también, que se presentó la semana pasada y ayer se celebró en Roquetas el Día del Cooperativismo.
bajo el lema Cooperativas por un Mundo en Paz, en Roquetas de Mar. Y pues este ha sido el programa de hoy, un programa pues con toda la actualidad reciente para poder irnos de fin de semana bien informados de todo lo que está pasando en el campo. 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Mi nombre es Ana Gutiérrez y con esto me despido hasta la semana que viene.

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5: Saludos, ¿qué tal están? Muy buenos días. Bienvenidos a una nueva edición de Libre y Directo. Comenzamos la andadura de esta semana de nuestro programa, donde ponemos en sintonía cómo viene, bueno, pues toda la actualidad política en cuanto al tema, sobre todo nacional, aunque también lo hacemos en el ámbito provincial, evidentemente, y en caso de que sea necesario, pues también, cómo no, en el ámbito internacional. Hoy, pues bueno, vamos a ir comenzando la semana hablando de novedades, ¿no? Porque estamos muy acostumbrados a tener novedades, ya no en el día a día, es que en la hora a hora nos salen nuevas cosas y nuevas causas que rodean a este Partido Socialista con tramas de corrupción que, bueno, ya tocan el techo de lo ilegal, ¿no? Estamos viendo la trama sepia ahora, ¿no?, que se ha convertido en una macro causa de corrupción que salpica a este gobierno de Sánchez. Los investigadores, ojo, han calculado el número de imputados y testigos que serán llamados a declarar en sede judicial y, oye, va a superar el centenar. Es decir, esto pues no tiene ni pie ni cabeza, porque no tiene por dónde cogerlo. ¿Por qué no tiene por dónde cogerlo? Porque hay más imputados que diputados. Es decir, esto no tiene ningún tipo de sentido. La Sociedad Estatal de Participantes Industriales está adscrita, como no, al Ministerio de Hacienda, y esta trama SEPI, Sociedad Estatal de Participantes Industriales, dependiente del Ministerio, pues es una macrocausa de corrupción que afecta presuntamente a la legalidad de 4 de los rescates otorgados por el organismo y mantiene imputados a sus 3 últimos presidentes. 1, Vicente Fernández; 2, Bartolomé Lora; y 3, Belén Gualda, todos ellos nombrados desde que Pedro Sánchez llegó al poder y con María Jesús Montero como ministra de Hacienda. Por otro lado, las investigaciones judiciales con la colaboración de la UCO y de la UDEF ya han encontrado las irregularidades por un importe de 760 millones repartidos por la SEPI en ayudas canalizadas a través del Fondo de Apoyo a la Solvencia de Empresas Estratégicas. Una trama SEPI que ha escalado con el caso Leire y además también con el de la cloaca del PSOE y sus relaciones con el presidente de la SEPI, Vicente Fernández, y también esa imputación de Gualda por tubos reunidos. Bueno, por otro lado, Plus Ultra, Aire Europa, Duro Felguera, todos estos Negocios corruptos que, como ya sabemos, han sido sin duda estrategias en sus sectores respectivos y solventes. Bueno, también por otro lado, pues podemos hablar del caso Forestalia, con su expresidente Fernando Samper y sus supuestos testaferros, ¿no? Con Eduardo y Roberto Pérez Águeda. También está investigado el expresidente de Enusa, José Vicente Berlanga. Este cargo se encuentra, ojo, ahora mismo en manos del exgerente del Partido Socialista, Mariano Moreno Pavón. Es decir, esto, pues, una trama con cientos de imputados que yo insisto otra vez en lo mismo, y permítame la redundancia. Al final, cuando hay más imputados que hay más imputados que diputados, pues, oye, esto te dice que aquí algo está fallando, ¿no? Las cuentas están yendo por la borda, y aquí es lo que está ocurriendo. Por otro lado, ¿qué hace mientras tanto Pedro Sánchez, que hasta ahora no ha sido, bueno, investigado? Claro que sí, como ya sabemos todos, pero todavía no ha sido uno de los imputados, como todos sus colegones de partido y como todos sus, sus familiares, que tenemos a su mujer, a su hermano, al primo, al amigo, los tenemos ahí a todos metidos en el mismo ajo. Pues mientras tanto, el gobierno de Pedro Sánchez lo que está haciendo es justificar en la reparación y justicia su ley de nietos, ¿no? Que puede dar voto, abran bien los oídos, hasta 2,5 millones de extranjeros. Es decir, en las próximas elecciones podrán votar 2 millones y medio de personas más que en las últimas elecciones, que, hombre, evidentemente, pues no hay ninguna duda de que el que no vaya a votar, pues seguramente no vota a Pedro Sánchez, pero el resto, evidentemente, ese va a ser el que les va a dar la nacionalidad de forma ilegal, evidentemente, pero eso sí, lo van a hacer para salvar de alguna forma esas muy pocas posibilidades que tiene el Partido Socialista de continuar ahí. Pero eso sí, la esperanza es lo último que se pierde. Lo estamos viendo con Pedro Sánchez, que ya ha empezado sus primeras maniobras, ha empezado sus primeras maniobras para no caer del gobierno de cara a estas próximas elecciones, en las que el Partido Socialista no llega manchado, es que llega, bueno, pues con nombrado organización criminal, con los secretarios organizadores del partido, uno ya en la cárcel con hasta 24 años de prisión, y su asesor 19, Ábalos y Coldo García, con la mujer del presidente del gobierno imputada, con Zapatero, que es la viva imagen del Partido Socialista en la sombra, también imputado. Es decir, esto es una absoluta barbaridad que ha manchado viene manchando la imagen del Partido Socialista de lista, y lo va a seguir haciendo, porque esto no para, ¿eh? Y ya una vez que estamos así, llegados a este punto en la trama SEPI, pues seguramente no haya retroceso y sigamos conociendo cositas y novedades nuevas. Todo esto lo vamos a desgranar por aquí, y de hecho tengo muchas ganas de comentarlo también con nuestros analistas. Enseguida vamos a tener por aquí a Jorge Molina, y finalmente, para finalizar la intervención de analistas, tendremos a Antonio Felipe Rubio. Hoy les advierto, no vamos a tener la opinión de Víctor Hernández Bru al principio del programa, como estamos acostumbrados a hacer en el día a día. ¿Por qué? Porque tenemos un programa en Tabernas, aquí somos transparentes y lo contamos todo, oyentes. Tenemos programa en Tabernas a las 12 y nos tenemos que ir desde aquí, desde la emisora, desde Almería Capital, a las 11 para ir preparando cosas por allí. Eso sí, ya hemos dejado Antonio Felipe Rubio preparado para que nos cuente también su opinión acerca de la trama SEPI, de la ley de nietos, y oye, también tendríamos que hablar de la investidura de Juanma Moreno, que ya se está poniendo esto en fueguito, ¿no? Estamos en las horas críticas, en las horas decisivas, para ver qué ocurre, si finalmente va a haber acuerdo entre el Partido Popular y Vox, si finalmente pues van a terminar cada uno por un lado, PP por un lado y Vox por otro, y teniendo que llegar a unas nuevas elecciones. Veremos a ver, lo vamos a desgranar ahora mismo todo con nuestro analista, con Jorge Molina, que le vamos a tener por aquí en un par de minutitos. No se vayan.

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0: Afortunadamente tenemos ya con nosotros a Jorge Molina. Jorge, ¿qué tal? Buenos días, ¿cómo estamos?
1: Muy buenos días.
0: Bueno, Jorge, vamos a ir comentando cositas. Nos tenemos poco tiempo, eso sí, pero bueno, tenemos todavía por delante 8 minutitos para analizar. Bueno, yo, Jorge, me gustaría comentar contigo un poquito acerca de la trama SEPI, porque bueno, esto ya se está convirtiendo. Jorge, ¿cómo es posible que hayan ya un centenar de imputados? Es decir, y testigos, o sea, van a haber más imputados que diputados. Esto, Jorge, ¿cómo se explica? Porque vamos, no tiene sentido.
1: Sí, se explica por la catadura moral de un partido que con la premisa del populismo, el socialismo, con frases bellas, resulta que han metido a lo más impresentable de cada casa, es decir, gente que no tiene límites al delito y a y después, pues claro, ocurre lo que ocurre, ¿no? O sea, que hay gente de muy segundo y tercer nivel que aplauden como si estuviesen en una en Corea del Norte, haciendo en ese comité federal un cierre de filas. O sea, no, a mí eso me lleva a la China de Mao, ¿no? Y, bueno, la de Xi Jinping tampoco se diferencia mucho. Es decir, un cierre de filas con Sánchez en el Comité Federal. La corrupción es algo limitado a personas muy concretas que les han engañado y resistir. Bueno, pues, mientras Santos Cerdán publica su libro La Caída y se presenta como víctima, que a él, su punto de vista es que a él lo que quieren es vengarse, porque él ha ido a Waterloo a negociar con Puigdemont para traer el gobierno socialista, es decir, que es como decir hacer pactos contra natura para traer el chavismo a España, que 20 años después se ve ante una catástrofe como la de Venezuela, donde no existe resortes del Estado, donde no se permite a la gente poder ayudar a algo inconcebible. Y bueno, y después pues el juez Pedraz, que a mí me ha sorprendido, pues acaba, cuando empieza a hurgar, se encuentra que cosas que son de coña, ¿no? Es decir, que la señora María Jesús Montero esté diciendo que no conoce con el tío que se está cortando en el Hotel de las Salinas de Cabo de Gata, ¿no? Pues claro, pues eso en la mentalidad socialista entra como posible. Claro, en la mentalidad de un juez, pues resulta que cuando empieza a tirar, coge y dice, ¿cuál es la presidenta de la CEPI? Ya venga usted para acá que se lo voy a contar. Ya 24 personas más. De ahí la SEPI, no olvidemos que es la empresa pública que es tenedora de acciones de otras empresas. Por lo tanto, quiere decir que ahí estamos hablando de la trama de dinero. Claro, ahí aparece pues el rescate del tubo reunido, empiezan a salir diferentes cosas. El dinero del Estado mal administrado, mal gestionado, que peligrosamente se ha distribuido.
0: Jorge, por otro lado, lo que está haciendo Pedro Sánchez, pues bueno, la ley de nietos, ¿no? 2,5 millones de inmigrantes podrán votar, que bueno, esto salvarse el culo, ¿no? Jorge, hablando mal y claro, pues es básicamente lo que busca este Partido Socialista, que bueno, ha manchado tanto su imagen que ni yo creo, Jorge, que ni teniendo este apoyo de votos extranjeros va a conseguir hacer algo. Yo sigo teniendo esperanza en que van a dar un batacazo histórico.
1: Bueno, el tema es que realmente cuando hablas de Pedro Sánchez estás hablando del Partido Socialista Obrero Español, que ha tenido etapas vergonzosas, pero también en la transición con Felipe González, que tuvo unas últimas etapas olvidables, pues hizo una gran contribución a España, en la a la normalización y a que España estuviese en todos los foros internacionales con derecho y con pero realmente yo creo que sí, al margen de la ideología, es necesario que esta cuadrilla de fascinerosos, de amorales y de gente que no tiene ningún principio desaparezca por el bien de España, porque realmente lo que estamos haciendo es aquello que decía Alfonso Guerra, que vamos a dejar a España que no la va a conocer ni la madre que la parió. Pues si no lo consiguió Alfonso Guerra, pero parece ser que Pedro Sánchez está en el camino de conseguirlo. O sea, España va a dejar de existir para ser una federación de países, y donde de alguna manera las deudas se quedan para otro y los beneficios para mí.
0: Sí, sí, esto Jorge tiene pinta de que es lo que va a ocurrir, ¿no? Esto al final a los más jóvenes les va a pasar factura de aquí al futuro, claro.
1: Sí, es que, bueno, en eso esta mañana hablaba con un amigo hablando sobre este tipo de cosas, y es que a nivel global existe una revolución. Yo participo de la idea que se estaba dando de que la inteligencia artificial nos preocupa mucho a corto plazo, a 2 años vista, pero realmente no estamos percibiendo lo que va a representar a 10 años vista. Es decir, el mundo laboral, el mundo social, en esos años posiblemente, previsiblemente, en determinados países va a cambiar muchísimo. Y España que está en riesgo de que esos cambios, si no se manejan bien, vayan en contra nuestra. Entonces, si a los retos globales sobre este tipo de cosas, porque ahora estamos en la fase de la inteligencia artificial, pero después está viendo la robotización autónoma, con lo cual en el medio plazo será robotización unida a inteligencia artificial, que pueden cambiar muchas cosas. En ese medio escenario, en lugar de estar pensando en cómo afrontar en el futuro todo eso, pues estamos en gilipolleces. Y eso pues creará más inestabilidad a la gente joven.
0: Pues sí, Jorge, no hay ninguna duda de que esto va a ocurrir. Jorge, lo tenemos que ir dejando por aquí. Hoy la intervención un poquito más corta porque, bueno, pues como ya hemos dicho al principio del programa, vamos a tener un día apretadito, ¿no? A las 12 tenemos que estar en Tabernas con la emisora hermana, con el Radio Almería, dando toda la información, así que hoy un poquito sí, más corta la intervención.
1: Mañana hablamos de lo de Juanma Moreno.
0: Si te parece, sí, porque esto es un tema un tanto extenso, así que, Jorge, si te parece, lo vamos a hacer así. Mañana hablamos de esta investidura de Juanma Moreno, a ver si finalmente pues se consigue, ¿vale?
1: Un abrazo, hasta mañana.
0: Fuerte abrazo, Jorge, gracias.
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0: Pues efectivamente, como escuchan, vamos ya con el análisis de Antonio Felipe Rubio. Buenos días, Antonio, ¿qué tal? ¿Cómo estamos?
1: Hola, buenos días, Juanje, ¿qué tal?
0: Bueno, pues bien, Antonio, comenzando ya la semana de libre y directo y bueno, pues con novedades, ¿no? Con novedades sobre todo en esto de la trama SEPI, pues que ya se ha convertido en una macro causa de corrupción, Antonio. Ya pues se calculan que pueden llegar hasta los 100 imputados y testigos. O sea, esto ya es de traca.
1: Bueno, ya lo dice Feijóo, hay más imputados que diputados del Partido Socialista.
0: Es que esto no tiene sentido, Antonio, no hay por dónde cogerlo.
1: Menudo carrerón. Bueno, pues así está la cosa, y sobre todo que la SEPI, no estamos hablando de una institución de tres al cuarto, de algo, digamos, pues que se pone ahí para enchufar a alguien, no. Es que estamos hablando de empresas participadas por el gobierno, fiscalizadas por el gobierno, y además que son empresas que cotizan en bolsa, es decir, que han de tener un prestigio internacional, porque toda empresa que cotiza en bolsa evidentemente está bajo el microscopio de otros intereses internacionales para invertir o desinvertir en esas empresas, ¿no? Es en definitiva el prestigio industrial y empresarial de España, dentro y fuera de nuestro país. Y esto desde luego es muy peligroso, y me parece que ha sido pues ir a por todo, mosca que vuela a la cazuela. O sea, es tremendo, es que aquí no han dejado nada, nada, nada por tocar y por pervertir y por pudrir totalmente, porque este gobierno es realmente pues una máquina de fango que se extiende como una mancha de aceite por todas las instituciones, sean o no sean privadas, porque no olvidemos también que hay empresas públicas y empresas privadas dentro de la SEPI, ¿eh? O sea que, bueno, pues en definitiva, que es algo muy importante, es algo muy, muy trascendente para el prestigio nacional e internacional de España, y esto a Pedro Sánchez no le importa para nada. Está ahí para mantenerse en el poder a costa de lo que sea y como sea, yo estoy harto de repetirlo, pero desde luego cada día se afianza más en ese acerto.
0: Al final, Antonio, comentabas acerca del prestigio del país. Yo creo que a Pedro Sánchez le da absolutamente igual. Le importa un bledo su propio prestigio, pues imagínate el prestigio del país, que bueno, se lo está cargando él solito prácticamente, bueno, él y sus colegones de partido y sus socios. Pero, bueno, el prestigio al final, ya te digo, yo creo que a Pedro Sánchez le importa entre 0 y -3, ¿no?, el prestigio de España, Antonio.
1: Es que hasta hace 4 días, como bien te dice, era precisamente uno de los argumentos que se presumían de Pedro Sánchez como para después de dejar la presidencia del gobierno acceder a un puesto de prestigio internacional. Se estaba hablando de que estaba buscando contactos, influencias, lobbies, etcétera, para buscarse las habichuelas, como se suele decir, una vez que deje el gobierno, porque algún día esto no hay más.

0: pues lo pronuncie, pero en definitiva un tabloide no es más que un formato de prensa escrita. Pero bueno, en los tabloides internacionales ya aparece que la presidente de la CEPI ha sido imputada. Bueno, pues esto realmente produce una alarma. El dinero es muy cobarde y huidizo, y entonces estamos hablando de dinero, estamos hablando de empresas cotizadas, estamos hablando de un mercado internacional que es muy volátil y que cualquier eventualidad, cualquier noticia de este calibre, pues le hace salir huyendo. Bueno, pues le da igual. Ya Pedro Sánchez ha tirado por tierra todo, incluso hasta su propio presunto prestigio internacional para acceder o postularse para algunos de esos puestos, yo que sé, la ONU, la OTAN o Cáritas, que por cierto Cáritas también, lo único que faltaba, ya no solamente la Cruz Roja, ya también Cáritas, han puesto a un presidente de Cáritas que fue del gabinete de Pedro Sánchez. O sea, digo, ya está todo absolutamente contaminado. Pero bueno, esto lo ponen los obispos, lo pone la conferencia episcopal. O sea que ellos sabrán cuáles son los motivos para meter a la zorra a cuidar la gallina, ¿no?
1: Telita, y bueno, Antonio, mientras tanto, mientras todo esto ocurre con la macro trama SEPI, ¿qué es lo que está haciendo Pedro Sánchez? Pues muy sencillo. Pedro Sánchez, mientras tanto, impone su propia ley, la ley de nietos, para que, oye, si un extranjero que vive no sé dónde, pues ha tenido un abuelo que ha vivido en España, pues también pueda votar, ¿no? ¿Qué consigue con esto? Pues conseguir más votos extranjeros, que se calcula que podría llegar hasta casi el millón de votos para unas próximas elecciones. Es decir, esta trampita que ya comentábamos aquí en Libre y Directo la semana pasada, Antonio, que muchos decíais que creíais que seguramente, bueno, Pedro Sánchez inventase cualquier cosa para seguir más allá de la legislatura, pues aquí tenemos un avance, ¿no?, de lo que podría ser esta nueva ley de nietos, que bueno, pues sin duda no tiene ni pies ni cabeza, pero que le va a venir muy bien a Pedro Sánchez.
0: Vamos a ver, no olvidemos una cosa, esta iniciativa de la izquierda y la extrema izquierda fue propuesta por ellos, salió con votos mayoritarios en el Congreso y en el Senado, insisto, y en el Senado. O sea que que deviene de la ley de memoria histórica democrática, o como demonios se llame. Entonces esto no lo ha visto venir el Partido Popular. Vox parece que, bueno, pues tenía ahí cierta intuición, pero el Partido Popular sigue con el complejo. Los maricomplejines del Partido Popular son inabarcables, son extensibles, son cuasi infinitos. ¿Por qué? Porque abarcan cualquier cosa. Y en este caso concreto, no debería el Partido Popular haber dado ni un ápice de apoyo a esta iniciativa. ¿Por qué? Por un motivo muy, muy, muy contundente. Y es que todo esto, la ley de memoria democrática e histórica, etcétera, esto viene de Bildu. Es que lo diseña Bildu, lo propone Bildu, lo escribe negro sobre blanco Bildu. Y entonces, yo tengo un dicho que acuño desde hace muchos años. Al enemigo, ni agua. Y si es en el desierto, polvorones. ¿Por qué? Porque es así, porque es así. Tú no puedes... Vamos a ver, Bildu es un enemigo de España, es un enemigo de la democracia. Bildu es una escoria política que evidentemente hay que mantener hay que mantenerse muy alejado de ellos y mantenerlos aislados como se pueda. ¿Por qué? Porque son antidemocráticos, porque devienen de criminales, asesinos, etcétera, etcétera. Y bueno, pues esto no hay más conversación sobre el asunto. Entonces, si esa propuesta, todo lo que provenga de la ley de memoria democrática histórica, etcétera, los ribetes de los delitos de odio y del franquismo y de no sé qué, no sé cuánto, todo eso hay que someterlo inmediatamente a cuarentena por ser lo que es y venir de donde viene, que viene de Bildu. Y esto, lógicamente, lo ha bendecido el Partido Socialista y todos los partidos de la extrema izquierda. Por lo tanto, a eso ni agua, ni agua. Sin embargo, se la colaron, porque es que salió mayoritariamente aprobado esta iniciativa en el Congreso y también en el Senado. Por lo tanto, bueno, pues ahora yo

0: aumentar sobre la leche derramada, etcétera, etcétera. Bueno, no, no. Ahora lo que hay que hacer es activarse. Activarse como no supieron activarse en el momento de la presentación de esa iniciativa, que tenía que haber sido rotundamente rechazada. Pero claro, como contaban con mayoría y decían, bueno, si es que aunque votemos nosotros, los del PP y los de Vox, conjuntamente, no va a dar suficiente. Y vamos a estar señalados como que, bueno, pues no queremos a los españoles que en su día fueron, yo qué sé, es que todo es muy relativo, porque todo esto hay una gran carga de mentira. Aquí únicamente con que digas que ha sido nieto de uno de los represaliados por Franco, pues ya te vale, independientemente de que sea verdad o que sea mentira. ¿Cómo lo pruebas? Bueno, pues lo dices y se ha terminado. Y bueno, pues lo único que le interesa a Pedro Sánchez es la extensión de poder, una extensión de poder se la garantizan la fabricación de nuevos votantes. Como bien dijo Rajoy en la entrevista con Federico Jiménez Los Santos, están fabricando nuevos votantes a marchas forzadas, porque es lo único que pueden de alguna manera mantenerle en el poder y alejarle de los tribunales de justicia o de la prisión. Ese es el único motivo que tiene. Es que es así, porque lo estamos viendo con la cantidad de imputados, la cantidad de casos, la cantidad de situaciones realmente incómodas que se les pueden venir encima, sobre todo cuando están fuera del poder. Hay que mantenerse en el poder, sea como sea y a costa de lo que sea.
1: Antonio, ¿crees que aun haciendo todas estas barbaridades y bueno, pues todas estas trampitas, no vamos a llamarlas así, entre comillas, trampitas, a Pedro Sánchez le va a dar para, bueno, pues para no caer hasta el punto que se prevé, ¿no? Que preveemos, bueno, todos los españoles que va a caer este Partido Socialista?
0: Hombre, el Partido Socialista está caído. El Partido Socialista no existe. El Partido Socialista, yo hablo con algunos socialistas de mi generación y están muy dolidos porque ya se encuentran totalmente huérfanos de partido. Ellos no tienen el Partido Socialista. El Partido Socialista está caído, no existe. Ahora existe otra cosa. Otra cosa que es, digamos, pues, yo qué sé, pues, una remanente que queda ahí de la progresía del Partido Socialista histórico, etcétera, etcétera. Pero bueno, ¿en qué se resumen? La alcaldesa de Palencia y bueno, el presidente de Castilla-La Mancha, ahora no me sale. Total, ¿qué quieres que te diga? Pues que efectivamente el Partido Socialista está...
1: García Page, Antonio.
0: García Page, eso, no me acordaba. Bueno, pues... pero es que lo que ha hecho Pedro Sánchez es sacrificar al Partido Socialista en aras o en perjuicio de la imagen del partido, un partido centenario de más de 100 años, evidentemente, como decía Antonio Herrero, 100 años y ni un minuto más, 100 años de honradez y ni un minuto más, y efectivamente, ni un minuto ni un segundo más de honradez, de honorabilidad y de cualquier virtud que pueda ahora mismo autoproclamarse el Partido Socialista, como hicieron en ese comité federal, que desde luego fue una auténtica vergüenza, porque es que ya lo que te cuentan por la calle, ellos mismos se lo dicen, es que están abducidos de sí mismos. Bueno, en definitiva, que Pedro Sánchez le da igual lo que tenga que destruir, es un destructor masivo. Entonces, ¿qué es lo que hace? Pues destruye el Partido Socialista, no quedan ya ni las migajas de lo que fue la ideología de un socialismo, digamos, una socialdemocracia al estilo europeo, Willy Brandt, Felipe González, todo aquello, o los Palme. No, ya de eso no queda absolutamente nada, pero cero absoluto. Y por lo tanto ahora hay que abrir los ojos hacia una perspectiva de supervivencia, de sobrevivencia, dentro de lo que sería pues una PSOE. La PSOE, estamos hablando ya de una actuación, digamos, pseudoempresarial, donde tratan de proteger a un consejo de administración que tiene un presidente de un consejo de administración que todos saben que es un corrupto, que es absolutamente corrupto, y por lo tanto ellos también se impregnan de esa corrupción para simplemente sobrevivir.
1: Pues sí, Antonio, sobrevivir es la palabra que yo creo que es la palabra favorita ahora mismo de Pedro Sánchez, porque es lo único que le queda en política, ¿no? Sobrevivir ante todo lo que ante todo el fango, ¿no?, en el que está metido, porque sabemos que está metido, Antonio, hasta el cuello, tanto él como su entorno, como toda su familia. Así que veremos a ver hasta dónde sigue esto de Pedro Sánchez y estas trabas corruptas que, bueno, al final pues están manchando ya no solo la imagen del Partido Socialista, que esto, pues bueno, pues al final hay gente que hasta quiere que desaparezca, ¿no? Pero lo que sea, Antonio, están manchando ya hasta la imagen personal de las personas, y esto yo creo que ya les va a afectar demasiado. Lo vamos a ir dejando. Sí, me decías, Antonio.
0: No, que sí, que ya veremos hasta dónde son capaces de llegar. Desde luego no tienen límites, no tienen fin. Y ya veremos también qué pasa hoy con la investidura de Juanma, porque desde luego esto también es otro episodio para tenerlo muy en cuenta. A ver, desde luego no tenemos bastante con el enemigo, que está, presuntamente el enemigo está afuera.
1: ¿Qué crees que va a pasar con la investidura de Juanma? Por cierto, Antonio, no te he preguntado, porque estábamos un tanto centrados en el panorama nacional, pero con la investidura de Juan Moreno, ¿qué crees que va a pasar? Porque bueno, es lo que tú dices, ¿no? Estamos tenemos un enemigo que sabemos que es fuerte, como es este Partido Socialista, y luego entre Partido Popular y Vox, pues oye, a matarse,
0: Sí, claro, no, yo, hombre, aquí no puedes vaticinar nada que exceda de lo que son los precedentes, y los precedentes que hay han sido muy claros. Oiga, mire usted, si no trata el asunto como nosotros, desde el prisma que nosotros queremos verlo, es decir, desde Vox, no lo trata bajo ese prisma de la inmigración ilegal, pues no le vamos a apoyar. O sea que presuntamente, pues no va a apoyar Vox a la investidura de Juanma Moreno. En una primera y en una segunda. Ya veremos qué es lo que pasa con sucesivas, si tendremos que ir de nuevo a elecciones o no, si se van a forzar o no se van a forzar, si van a entrar en razón o no. Pero desde luego yo creo que ahora mismo lo que no puede hacer el Partido Popular es mantener ya y no enmendar ya, porque claro, ahora mismo lo que si hay, tú puedes hablar con gente de tu entorno en Almería y en cualquier sitio de Andalucía y te dicen que efectivamente el problema de la inmigración ilegal es grave, es un problema grave y por lo tanto inquieta a la población e incluso a los inmigrantes legalmente establecidos ya, que son los más perjudicados, porque claro, muchas veces se tiende a generalizar y ellos son precisamente los que con más énfasis hablan de esta situación absolutamente calamitosa y generada por el gobierno. Por lo tanto, yo creo que soslayar ese asunto, evitarlo, para no entrar, digamos, en problemas. En definitiva, lo que trata de esquivar el Partido Popular son las críticas. El Partido Popular lo que pretende es vivir bien, tranquilo, que nadie se meta con ellos, que lo salude por la calle, etcétera, etcétera. Pero oye, es que gobernar no es en decir a todo que sí, o negar la existencia de incomodidades que ahora mismo perjudican a la población, a un gran sector de la población, a un masivo sector de la población. Por lo tanto, esquivar ese asunto me parece que es una equivocación para el Partido Popular. Se puede matizar, se puede moderar, digamos, las peticiones y las exigencias de Vox, pero no, es decir, no radicalmente a este asunto cuando evidentemente es un asunto que inquieta y preocupa a la población.
1: Pues totalmente, Antonio, veremos a ver cómo se desarrolla también esta sesión de investidura, y lo iremos comentando por aquí, por libre y directo, durante toda la semana, que nos quedan aún dos programas por delante, mañana miércoles y pasado jueves. Muchísimas gracias por estar por aquí una mañana más con nosotros.
0: Un abrazo, Juanjo.
1: Fuerte abrazo, gracias. Bueno, pues nosotros nos vamos a marchar. Hoy le vamos a dejar, como no le hemos puesto el videoblog al principio, la opinión de Víctor Hernández Bru. Vamos a finalizar el programa con la opinión de Víctor Hernández Bru. Volvemos mañana a partir de las 10:30 con más libre y directo. Nos quedan aún dos programas por delante donde analizaremos todo lo acerca de la actualidad política nacional y provincial, también aquí en libre y directo a partir de las 12, como siempre, pues les recomendamos que si tienen interés en la información general de la provincia y a nivel nacional, en nuestra emisora hermana, en Es Radio Almería, con Es la Mañana de la Libertad, Es la Mañana de Almería, con todo el equipo, con todo, absolutamente toda la última hora de todo lo que ocurra en cuanto al panorama político nacional y provincial. Muchísimas gracias por estar por aquí con nosotros y volvemos mañana con más Libre y Directo a partir de las 10:30.
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3: No suele ser difícil detectar a un imbécil, a un estúpido, a un tonto de baba o simplemente a un bobo solemne, como Rajoy llamó hace ya años a ese bobo solemne que era Zapatero. Sin embargo, para quienes tienen más dificultades para pasar el hilo, para concretar la prueba del algodón, existen frases tipo que los delatan sin ningún género de dudas. El uso constante y convulsivo de términos como facha, fascista, racista, machista, xenófobo, extrema derecha, etcétera, etcétera, constituye una infalible e inequívoca prueba del algodón para detectar imbéciles redomados. Pero hay más. Desde no hace mucho, uno de los más sobresalientes y elocuentes detectores de gilipollas redomados es la frase estar en el lado correcto de la historia, que, como los anteriormente citados, suele proliferar en los labios de esos señores que se han autodenominado progresistas, sobre lo que ahora también hablaré un poco. El lado correcto de la historia es ni más ni menos que el lado socialista de la historia, el lado zurdo de la historia, el lado de la manipulación, de la ley del embudo, de la paja en el ojo ajeno y no la viga en el propio, el lado de la mentira flagrante de la que siempre han vivido socialistas y comunistas. No hay nada más elocuente que ver a un tipo que ha leído un cuarto de folio sobre historia en su vida, como el propio Pedro I el Falso, Pedro Chapote, Pedro Amboto, pontificar sobre cuál es el lado correcto de la historia, que coincide en el 100% de los casos, qué casualidad, con su propio lado, con su propio punto de vista, que no tiene nada que ver con la historia. Por cierto, la frase soy progresista es otro poderoso detector de imbéciles. Es de suponer que progresismo viene de progreso, a pesar de lo cual se lo adjudican aquellos que comparten una ideología que es más retroceso, la que más retroceso ha infligido allá por donde ha tenido poder, como en Cuba, Venezuela, Segunda República Española, la Europa del Este, la URSS, Argentina, la Argentina peronista, etcétera, etcétera, etcétera. Pero dentro de esa colección oficial de detectores de estúpidos, hay que reconocer que ha cobrado especial relevancia el yo con Begoña, que repiten como papagayos todos los imbéciles que viven del socialismo porque no pueden vivir de otra cosa, que andan con el cacharro tremendamente apretado ante la posibilidad de ofender a su líder, Pedro Chapote, y que los ponga mirando para Ferraz, como ya puso antes a todo el que se ha dejado de sobarle el lomo medio minuto. Yo con Begoña, dicen, a pesar de que evidentemente no tienen ni puñetera idea de aquello en lo que esta señora ha podido infringir el Código Penal o el Civil, vamos, que haya podido delinquir, que haya podido choricear, por la sencilla razón de que ellos no estaban allí. Yo con Begoña, repiten, inconscientes, porque para empezar son todos así de simples, de que eso puede estar representando estar con una delincuente que ya lo es presunta, puesto que ya hay nada menos que 5 causas que pesan contra ella. Yo con Begoña ha dicho nada menos que en el Congreso de los Diputados uno de los idiotas más acreditados del panorama político español, el tal Pachi Nadie, uno que puso de vuelta y media al tipo cuyo órgano no se saca ahora de la boca ni para respirar. Yo con Begoña sentenciando a su vez su imbecilidad incontrovertible, el tipo que ahora defiende que lo fueten es pactar con el partido que defiende a quienes antes asesinaban a sus compañeros de partido, algunos de los cuales él mismo acompañó a la tumba portando su féretro. Yo con Begoña es sin duda el nuevo y más poderoso detector de tontos, incuestionable, insuperable, infalible.
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14: Saludos, ¿qué tal están? Muy buenos días, bienvenidos a una nueva edición de Libre y Directo. Vamos a meternos ya de lleno en el segundo programa de la semana y lo vamos a hacer hablando de uno de los asuntos que más preocupan a millones de españoles. Básicamente vamos a hablar del rumbo que está tomando nuestro país y la gestión del gobierno de Pedro Sánchez. El presidente Pedro Sánchez volvió a defender esta semana la inmigración como una necesidad económica para España. Lo hizo durante la presentación del Plan de Integración y Ciudadanía, asegurando que si los actuales flujos migratorios, nuestro país perdería una parte importante de su Producto Interior Bruto en las próximas décadas. Hasta ahí cada uno puede tener su propia opinión sobre el modelo migratorio que necesita España. Lo preocupante llega cuando el gobierno de España utiliza informes propios para construir un relato que al analizarlo con detalle ofrece una realidad mucho más compleja de la que se intenta transmitir. Eso sí, se protege así Pedro Sánchez, que tiene que buscar alguna excusa para esta ley de nietos. Porque los datos del propio informe elaborado por la Oficina Nacional de Prospectiva y Estrategia señalan que en un escenario con menos inmigración, el Producto Interior Bruto total sería inferior, pero también habría una población considerablemente menor. Eso significaría que la riqueza por habitante hoy sería mayor. Es decir, el propio documento del gobierno admite un incremento del Producto Interior Bruto per cápita en ese escenario. Un matiz fundamental que el presidente decidió no explicar durante su intervención. Y este es precisamente uno de los grandes problemas de la política española actual. La utilización selectiva de los datos. Se ofrecen cifras llamativas, pero se omite aquello que no encaja con el discurso oficial. Se habla de crecimiento, pero no de productividad. Se habla de población, pero no de vivienda. Se habla de integración, pero apenas se profundiza en los enormes retos que afrontan los servicios públicos, la sanidad, la educación o la seguridad, cuando la planificación no acompaña al crecimiento demográfico. Mientras tanto, los ciudadanos siguen enfrentándose a una realidad distinta. El acceso a la vivienda continúa siendo uno de los principales problemas para miles de jóvenes. Prácticamente no pueden tener acceso a una vivienda o lo ven imposible. El coste de la vivienda, como no, sigue siendo elevado para muchas familias. Las pequeñas empresas soportan una enorme presión fiscal y burocrática y numerosos sectores económicos denuncian la falta de reformas estructurales que permiten mejorar la competitividad y generar empleo de mayor calidad. Las críticas al gobierno no se limitan únicamente a la política migratoria, también alcanzan la gestión económica, la constante confrontación política, los pactos parlamentarios, la falta de consensos en asuntos de Estado y una forma de gobernar que muchos consideran excesivamente basada en la comunicación y en el relato político. Lo que estaba bastante claro y más que evidente es que España necesita afrontar un debate serio sobre su futuro demográfico, económico y social. Un debate en el que se hable de empleo, de productividad, de natalidad, de pensiones, vivienda, integración, también sostenibilidad, los servicios públicos, cómo no. Y ese debate exige transparencia, rigor y la voluntad de explicar la realidad en toda su complejidad, aunque algunas conclusiones no resulten cómodas para este Partido Socialista, que es quien actualmente gobierna. Porque gobernar no consiste únicamente en construir un relato optimista, en decir que somos los mejores o en intentar agarrarse con uñas y dientes al sillón de la Moncloa. Eso es precisamente la principal crítica que muchos ciudadanos dirigen hoy hacia este ejecutivo de Pedro Sánchez, la percepción de que con demasiada frecuencia la propaganda ocupa el lugar de la gestión y la falta de marcharse ya de una vez, pues no la está llevando a cabo. Eso sí, vamos a analizarlo absolutamente todo con nuestros analistas. Quiero hablarlo con nuestros analistas. Les vamos a preguntar por estos temas de actualidad, ley de nietos, también hablaremos de la investidura a Juanma Moreno y sobre todo pues también seguiremos comentando un poquito acerca de este Pedro Sánchez que sigue ahí, aferrándose al sillón de la Moncloa, como lleva viniendo haciendo mucho tiempo. Enseguida vamos a tener a nuestros analistas por aquí. Lo primero que vamos a hacer es escuchar la opinión de Víctor Hernández Bru.
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15: ser difícil detectar a un imbécil, a un estúpido, a un tonto de baba o simplemente a un bobo solemne, como Rajoy llamó hace ya años a ese bobo solemne que era Zapatero. Sin embargo, para quienes tienen más dificultades para pasar el hilo, para concretar la prueba del algodón, existen frases tipo que los delatan sin ningún género de dudas. El uso constante y convulsivo de términos como facha, fascista, racista, machista, xenófobo, extrema derecha, etcétera, etcétera, constituye una infalible e inequívoca prueba del algodón para detectar imbéciles redomados. Pero hay más. Desde no hace mucho, uno de los más sobresalientes y elocuentes detectores de gilipollas redomados es la frase estar en el lado correcto de la historia, que, como los anteriormente citados, suele proliferar en los labios de esos señores que se han autodenominado progresistas, sobre lo que ahora también hablaré un poco. El lado correcto de la historia es ni más ni menos que el lado socialista de la historia, el lado zurdo de la historia, el lado de la manipulación, de la ley del embudo, de la paja en el ojo ajeno y no la viga en el propio, el lado de la mentira flagrante de la que siempre han vivido socialistas y comunistas. No hay nada más elocuente que ver a un tipo que ha leído un cuarto de folio sobre historia en su vida, como el propio Pedro I el Falso, Pedro Chapote, Pedro Amboto, pontificar sobre cuál es el lado correcto de la historia, que coincide en el 100% de los casos, qué casualidad, con su propio lado, con su propio punto de vista, que no tiene nada que ver con la historia. Por cierto, la frase soy progresista es otro poderoso detector de imbéciles. Es de suponer que progresismo viene de progreso, a pesar de lo cual se lo adjudican aquellos que comparten una ideología que es más retroceso, la que más retroceso ha infligido allá por donde ha tenido poder, como en Cuba, Venezuela, Segunda República Española, la Europa del Este, la URSS, Argentina, la Argentina peronista, etcétera, etcétera, etcétera. Pero dentro de esa colección oficial de detectores de estúpidos, hay que reconocer que ha cobrado especial relevancia el yo con Begoña, que repiten como papagayos todos los imbéciles que viven del socialismo porque no pueden vivir de otra cosa, que andan con el cacharro tremendamente apretado ante la posibilidad de ofender a su líder, Pedro Chapote, y que los ponga mirando para Ferraz, como ya puso antes a todo el que se ha dejado de sobarle el lomo medio minuto. Yo con Begoña, dicen, a pesar de que evidentemente no tienen ni puñetera idea de aquello en lo que esta señora ha podido infringir el Código Penal o el Civil, vamos, que haya podido delinquir, que haya podido choricear, por la sencilla razón de que ellos no estaban allí. Yo con Begoña, repiten inconscientes, porque para empezar son todos así de simples, de que eso puede estar representando estar con una delincuente que ya lo es presunta, puesto que ya hay nada menos que 5 causas que pesan contra ella. Yo con Begoña ha dicho nada menos que en el Congreso de los Diputados uno de los idiotas más acreditados del panorama político español, el tal Pachi Nadie, uno que puso de vuelta y media al tipo cuyo órgano no se saca ahora de la boca ni para respirar. Yo con Begoña sentenciando a su vez su imbecilidad incontrovertible. El tipo que ahora defiende que lo fueten es pactar con el partido que defiende a quienes antes asesinaban a sus compañeros de partido, algunos de los cuales él mismo acompañó a la tumba portando su féretro. Yo con Begoña es sin duda el nuevo y más poderoso detector de tontos, incuestionable, insuperable, infalible.
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0: Vamos ya con el análisis de Jorge Molina. Jorge, ¿qué tal? Buenos días.
1: Hola, muy buenos días.
0: Bueno, Jorge, ayer nos quedamos pendientes de comentar alguna cosita, como por ejemplo esa investidura de Juanma Moreno, pero Jorge, te voy a preguntar un poco antes acerca de la ley de nietos, porque oye, esto, Jorge, pues otra jugarreta más del gobierno de Pedro Sánchez para intentar pues esas trampillas, ¿no? Como ya nos tiene acostumbrados este Partido Socialista.
1: Pues sí. Bueno, ¿qué te puedo decir? Si es que tiene, estamos ahí siempre con lo mismo, ¿no? Es un juego, ¿no? Es lo mismo que estamos hablando de la ley de nietos, ¿no? Que es una cachondez. Pero yo admiro la habilidad que tienen, son incansables, son imbatibles, o sea, no hay narices de poder con ellos. De repente, primero es sobre el tema de inmigración, la ley está clara, es decir, el problema es que en España estamos incumpliendo la ley y a todo el mundo le parece lo normal. Y de repente nos inventamos aquí una. Se va a hacer una regularización que va a superar en mucho lo que se había dicho, ¿no? En muchísimo. Y encima, pues incorporamos, basándonos en la ley de memoria histórica, decidimos hacer una ley de nietos. O sea, yo no sé si tú sabes que la tercera provincia más grande de España, ¿cuál es?
0: Pues.
1: ¿Te has preguntado, ¿Me oyes?
0: Sí, sí, te escucho, Jorge. La tercera provincia más grande de España.
1: Sí. O sea, con mayor población. O sea, después de Madrid y Barcelona, ¿quién crees que va? De ciudad más grande. ¿Sevilla? ¿Valencia? No, Buenos Aires.
0: Buenos Aires.
1: Claro. Es que el número de personas que están pidiendo en Argentina nacionalizarse.
0: Vale,
1: por
0: vale.
1: Ejemplo,
0: ahora sí te estoy entendiendo.
1: Pero claro, es que además esas personas, ¿cómo se asignan? ¿Se asignan todas a Madrid? ¿Se asignan todas a Barcelona? Porque claro, resulta que a lo mejor 10.000 votos en provincias, que yo no sé, como Soria, Teruel, contra, resulta que cambian totalmente. O sea, una provincia como Almería, donde el PSOE pierde por una burrada, te metes 100.000 votos de esos basados en la memoria histórica y no sé cuánto, y resulta que lo que se está viendo en la que el voto exterior va más hacia la izquierda, y resulta que de ser una paliza claramente de la derecha a la izquierda, se convierte que quedan en tablas. Cuando se llega al Parlamento, pues se tienen los 15 o 20 o 10 parlamentarios estratégicamente seleccionadas las provincias que cambian la configuración de este país por unas personas que a lo mejor ni han estado en España.
0: Claro.
1: Seguro que me dirán, estás haciendo elucubraciones, son pajas mentales, todo lo que tú quieras. Pero lo cierto es que todo huele tan raro, pero no, nada se va por derecho. Claro, por lo tanto, quiere decir, si yo veo que el maquiavelismo de la gente que nos gobierna no tiene límites y pueden llegar a sobrepasar cualquier línea roja, tengo derecho a pensar cualquier cosa, pensar en lo peor. ¿Por qué no? Cuando además este, por ejemplo, es un país donde, según estudio económico el tipo de estudios económicos del BBVA, que decía hace unos años, que se calculaba hasta cerca de 180.000 vascos que se habían tenido que ir del País Vasco debido a las presiones de ETA, las de tal, o sea, poco a poco esas familias se fueron. Esas familias no votan en donde estén, en Madrid, en Barcelona, en Almería, no pueden votar en el País Vasco. Y a lo mejor esos 180.000 votos en una provincia como son las de Vascongada, en Álava, te pueden cambiar el sentido del equilibrio de las mayorías, porque eso no se puede hacer. También son vascos fuera del País Vasco. Por tanto, una persona que su bisabuelo era español, que no ha llegado a estar ni un día en España, ni siquiera como turista, que no sabe dónde está, y a lo mejor no sabe si Andalucía, Galicia o Asturias están en el norte, están en el sur, están. Me parece excesivo.
0: La verdad, Jorge, que no tiene ningún sentido las cosas como son, porque esto al final, pues es lo que tú dices, va a votar una persona que no tiene ni repajolera idea de lo que está pasando aquí en nuestro país, ¿no? Y desde Argentina, pues fíjate, solicita el voto y oye, a votar en un país donde no tiene ni idea de lo que está ocurriendo.
1: Pero no solamente eso, y ya ahí ya, o sea, a partir de ahora es para cárcel, lo que voy a decir a partir de ahora ya es cárcel. Es decir, viendo además los marrulleros que son, viendo que una delincuente todavía presunta, como Leire Díez, estaba en correo y todo el tema del voto por correos, estaba ella metida en todo eso. Y estamos viendo que Indra, por ejemplo, ha habido unos movimientos en el Consejo de Administración en el que el gobierno ha decidido no sé qué, no sé cuánto, y qué casualidad que son los que tienen la tecnología para la contabilización del voto por correo. Porque yo no puedo pensar que eso, ¿quién me garantiza a mí la custodia y la integridad de lo votado? Además, añado, con lo cual estamos en un punto en donde pues provincia como Jaén, dentro de Andalucía, como Jaén y Almería, como tal, es decir, provincias que están por debajo del millón de habitantes, la provincia entera, y donde de alguna manera introducir un determinado número de votos en un sentido o en otro, todo en voto por correo, voto tal, o sea que no, pues no es voto que se hace, porque en este país afortunadamente las leyes electorales son muy garantistas, y hacer un pucherazo así es muy complicado. Sí, y yo que he estado tanto en la tele como en la radio, he estado en noches electorales y he ido viendo cómo iban llegando de cada pueblo y tal, y además resulta que tienen un acta los diferentes interventores y tal, y allí yo no puedo pensar, no se me ocurre ni maquinar que ahí se pueda dar o hacer un dar un pucherazo, ¿no? Pero en el voto por correo, en el voto donde estamos, hemos visto incluso en determinadas épocas correo no daba abasto, y aquel día no sé cuánto y no cogía, puedo esperar cualquier cosa. Y quiero no ser mal pensado, pero es que todo lo que viene sucediendo, o sea, todos los escándalos que estamos viendo paralelamente, es donde el que perseguía, el que contaba nubes y que era tener poco y dar mucho, resulta que le están descubriendo lo más grande, y donde estamos todavía en la punta, ya un ministro, el ministro 24 años, y estamos en la punta del iceberg, cuatro presidentes de la SEPI, que dice uno de ellos, yo ni lo conozco, yo no sé tal, y coño, claro que no lo conoce, porque en el sexo tántrico ni siquiera se tocaban, ellos, qué cachondeo es este.
0: Lo que está claro, Jorge, es que esta gente al final iba a realizar alguna maniobra de para intentar.
1: No, sí, espero que estamos a tiempo, es decir, de que esto se racionalice. Y sobre todo, ahí, y entramos en lo de Moreno Bonilla, ahí también es que la la derecha tiene que dejar de decir, nosotros nos vamos a dedicar a la gestión, porque nosotros no, la gestión también pasa por desmontar todos los chiringuitos, desmontar todos los desajustes que se están haciendo con la Constitución. Y eso, para eso hay que tener mucho valor.
0: Pues sí, yo no.
1: Y yo veo que realmente ahí Vox también está a lo suyo, pero bueno, sigue ganando votos, y eso será porque algo el PP no está haciendo bien.
0: Totalmente, Jorge. Veremos a ver cómo siguen estas trampitas socialistas, así las he llamado y las he calificado yo. Jorge, en cuanto a la investidura de Juanma Moreno, bueno, esto qué es lo que te deja, porque bueno, sabemos que estamos muy pendientes, porque no sabemos si o bien van a conseguir llegar a un acuerdo o bien se van a tener que celebrar unas
1: elecciones. No creo que sean tan insensatos hacerlo, porque eso lo saca el diablo. O sea, no, eso tanto puede ser que haya un cabreo masivo de gente diciendo, hombre, que se hemos votado para que cuando una derecha tiene un voto, date cuenta que Juanma Moreno, que ha tenido más votos que las elecciones anteriores, lo que pasa que ha habido mayor porcentaje de participación, y se ha quedado a tres escaños. O sea que realmente es una mayoría muy abundante. Y la paradoja es esa, ya que cuando la izquierda no tiene ningún problema para pactar, o sea, pacta con quien haga falta, ¿no? Aunque los acuerdos que lleguen después sean contradictorios y tal, mientras que la derecha se mira hasta el color de la pasta dentífrica que vas a usar, ¿no? Es decir, algo absolutamente incomprensible, pero realmente sería una irresponsabilidad que hubiera, con estas mayorías tan claras, tener que volver a unas elecciones. Eso está claro. Ahí llegarán. Lo que pasa es que vos no tiene más remedio que hacerse valer, porque si no, te queda como muletilla de. Y ese es el juego tonto de la política. Tonto y peligroso, porque así se pierde muchísimo tiempo. Lo cierto es que las elecciones ya han pasado un rato, y fíjate, todavía estamos aquí, si son galgos o son podencos, ¿no?
0: Jorge, esto viene siendo bastante habitual en política, ¿no? Que se retrase, ¿no? O que haya mucha demora a la hora de formar un gobierno cuando hablamos de pactos. Pero, Jorge, yo creo que aquí no debería de haber ningún problema, porque al final el objetivo debe ser el mismo para todos, ¿no? Y es acabar con Pedro Sánchez. Partido Popular y Vox pueden hacerlo. Yo creo, Jorge, que para que haya un pacto, Partido Socialista o Partido Popular, o qué te digo yo, Vox, Partido Socialista, pues yo creo que entre PP y Vox hay muchas más, coño, las ideologías son mucho más cercanas. Yo creo que sería lo ideal, ¿no?
1: Sí, es que no es un problema de ideología, es que incluso en los objetivos de gestión no hay tanta diferencia, por lo menos en la manifestación. Ni siquiera yo me atrevería a decir que entre los objetivos de la derecha y de la izquierda, por simplificarlo, pues es, en apariencia, según si te cogen los mítines que hacen, son los mismos. Buscar lo mejor para el pueblo. Entonces, ahí dice, bueno, pues a partir de ahí será cómo lo haces, quién lo hace, en qué momento se hace, con qué dinero se hace. Entonces, a partir de ahí es donde surgen las discrepancias. Pero teniendo esas discrepancias, la izquierda las sabe minimizar, y se ponen a el mundo por montera, y la derecha lo único que hace es pelearse.
0: Pues ese es el problema que tenemos, Jorge, con las derechas de este país, porque oye, en lugar de ponerse de acuerdo, es que fíjate con quién ha llegado a pactar Pedro Sánchez, Jorge, es que es una barbaridad, y que ahora

0: Igual que pasó en la Segunda República. Las actitudes asesinas y criminales las han convertido en actos revolucionarios e históricos en aras a ir hacia el progreso, ¿no? Y la derecha pues está papando moscas, hablando de si son galgos o son podencos. Bueno, pues cada uno pierde el tiempo, emplea el tiempo en lo que considera más oportuno. Pero lo cierto es que estamos en un momento, todos los momentos de la historia son importantes, pero aquí en este momento se están mezclando temas de fe, de valores, con desarrollos tecnológicos que van a cambiar el panorama social, económico, de gran parte de la población del mundo. Y yo veo a los políticos que están mirando para otro lado.
1: Eso llevan haciendo tiempo, Jorge, claro que sí. Jorge, lo vamos a ir dejando por aquí. Vamos a seguir mañana con más temido de actualidad. Gracias por estar un día más por aquí con nosotros. Y oye, que mañana hablamos de nuevo.
0: Venga, un abrazo.
1: Un abrazo, Jorge.

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0: Madrid, Antonio Felipe Rubio. Antonio, ¿qué tal? Buenos días.
1: Hola, buenos días, Juanje.
0: Bueno, ayer estuvimos comentando un poquito acerca de esa ley de nietos, Antonio, pero tenemos que comentar también un poco en cuanto a la investidura, ¿no? Esa posible investidura de la Junta de Andalucía, de Juanma Moreno. ¿Qué crees que va a pasar ahí, Antonio? Porque, bueno, estamos todos un poco con la mosca detrás de la oreja, ¿no? Porque es que ya hace un poco, ya hace tiempo que tuvieron lugar en las elecciones.
1: Sí, bueno, yo creo que todo en política últimamente todo es una escenificación. Todo prácticamente está pactado. No hay ninguna novedad. Solamente lo que pasa es que hay que contentar, digamos, al público, a los más cafeteros. En definitiva, esto es un teatro. Es un teatro. Yo creo que Vox no va a contribuir a que estemos en un desgobierno hasta prácticamente, yo qué sé, septiembre, octubre, cuando toque otra vez celebrar elecciones, ¿no? O sea que a mí me parece es una auténtica barbaridad. Y sobre todo, pues por la aritmética, oye, que el Partido Popular tiene un peso después de las elecciones autonómicas realmente aplastante respecto de los demás partidos políticos, e incluso de Vox. Vox solamente aportaría dos escaños, dos votos para lograr la investidura de Juanma Moreno. O sea, me parece un auténtico disparate estar así. Bien es cierto que ahora mismo, pues fíjate cómo está el gobierno de España. El gobierno de España son cuatro votos lo que necesita Feijóo para desplazar definitivamente a Pedro Sánchez de este de gobierno, ¿no? De este auténtico disparate. Pero bueno, las cosas en política pues muchas veces tienen poco de política, tienen mucho de teatro, de escenificación, de sobreactuación y de contentar un poco a la parroquia para que esa parroquia en un momento determinado no diga que han cedido o que esto han perdido. En definitiva, estamos hablando de una pelea de felinos y tienen que poner los dientes, tienen que abrir las fauces y tienen que hacer como que arañan, pero que en definitiva no se van a hacer, no se van a hacer ninguna herida, no se van a hacer daño, porque los dos tienen intereses comunes y desde luego abocar esto a unas nuevas elecciones porque ha habido un fracaso en el diálogo y en los pactos, pues sería un fracaso para ambos. Entonces yo no sé qué resultado esperan unos y otros en una próxima convocatoria electoral, pero desde luego se puede parecer como un huevo una castaña de lo que ha sucedido recientemente, que bastante bien han salido las partes, digamos, del centro derecha, de PP y Vox en definitiva. Pues ya te digo que yo creo que habrá acuerdo, no esto la sangre no va a llegar al río y en definitiva, pues ya te digo, esto es para contentar un poco a la parroquia, a los votantes de uno y otro, pero que a mí me parece que el Partido Popular, dicho sea de paso, no entrar, aunque sea, no de soslayo, porque de soslayo no se puede entrar en un tema tan difícil y tan complejo como es la inmigración, y especialmente la inmigración ilegal, la regularización masiva, todo este tipo de cosas, la ley de nietos y todas estas películas que se ha montado el Partido Socialista y la extrema izquierda para perpetuarse en el poder. La verdad es que no entrar en el tema de la inmigración ilegal me parece que le puede pasar factura al Partido Popular, porque eso es nadar contra corriente. La corriente ahora mismo, digamos, de la opinión pública es que la inmigración ilegal es un problema importante, es un problema que se torna grave. Fíjate lo que pasó el día 30 cuando se celebró el partido de Países Bajos y Marruecos, la que se lió en Santa María del Águila, que es el punto de ignición de los sucesos del Ejido, no lo olvidemos, es un punto caliente de problemas, de convivencia. Y oye, y la que organizaron estos marroquíes, pues destruyendo el mobiliario público, afectando a locales comerciales como una farmacia, etcétera. Todo esto, pues, no se colige con lo que sería la integración, el arraigo y todas estas todos estos argumentos que en definitiva son patanatas del Partido Socialista y de la extrema izquierda, que lo que pretenden en definitiva es escudarse en una fábrica de votos, en una fábrica de votantes que les ayude a mantenerse en el poder, que es lo único que persiguen, ni beneficio para la sociedad, ni beneficio para la inmigración, ni beneficio para nadie, solamente para ellos.
0: Antonio, lo que debería de ser un objetivo claro, no parece que lo estén demostrando así Partido Popular y Vox, ¿no? Porque al final el objetivo debería de ser cargarse a Pedro Sánchez, ¿no? En términos políticos, evidentemente hablando, mediante las urnas. Y así, bueno, yo lo que tengo muy claro es que esto que ha ocurrido en Andalucía es lo que va a pasar en España. No creo que Feijóo consiga alcanzar ni mucho menos la mayoría absoluta. Necesitaría el apoyo de la formación de Abascal. Pero, Antonio, si ocurre lo mismo que está pasando en Andalucía, es que vamos a seguir teniendo el riesgo de tener que seguir aguantando a Pedro Sánchez más tiempo.
1: Ya, pero yo creo que vamos, yo apelo a la sensatez, a un mínimo de sensatez después de toda la experiencia que estamos viviendo. Es que, vamos, esto no es que... los políticos tanto de Vox como del Partido Popular no son ciegos ni sordos ni están al margen de la realidad. Ellos también lo perciben. Hay que ser muy necio para no percibir el estado de malestar que hay a nivel general generado por la política del Partido Socialista y del equipo de apoyo de Frankenstein. Bueno, pues yo creo que bueno, tendrán que hacer lo posible y hasta lo imposible de cara a sus votantes para decir, bueno, vamos a ver qué hay que sacrificar por parte y parte. O sea, esto es un esfuerzo que tenemos que realizar tanto los unos como los otros, el Partido Popular y Vox, porque evidentemente hay que olvidarse ya de las mayorías absolutas. Eso es una quimera. Entonces, la mayoría absoluta del Partido Popular es inconcebible dadas las circunstancias actuales. Se tiene que apoyar en Vox. Y esto y un apoyo de Vox y el Partido Popular sería más que suficiente para erradicar estas políticas, si se le puede llamar así, llevadas a cabo en los últimos 8 años por el Partido Socialista y los partidos de la extrema izquierda. De la extrema izquierda, en los proetarras, en los independentistas, etcétera, etcétera. Bueno, pues hay que hacer todo lo posible por deshacerse de este cáliz. Bueno, pues ya te digo que no encuentro justificación para anteponer caprichos, digamos, ideologías. Que aquí ya las ideologías están menoscabadas en el sentido de que lo que hay que hacer es desmontar, hacer todo lo posible por alcanzar el poder y desmontar toda la porquería, digamos, legislativa, organizativa, política e ideológica que ha llevado a cabo el Partido Socialista y los partidos de la extrema izquierda. Eso se lleva años, ¿eh? O sea, que es que ha sido tanta la acumulación de problemas que nos han traído esta gente, que eso se lleva años para poder desmontar y restablecer la normalidad. Y no te digo nada para restablecer, digamos, la reconciliación entre las dos Españas que han abierto la herida sistemáticamente desde que llegó Zapatero y ahora pues lo ha recrudecido. O sea que necesitamos sosiego, necesitamos tranquilidad, estabilidad, necesitamos abrir expectativas nuevas, no para nosotros, sino para nuestros hijos y nuestros nietos. Todo lo que está ocurriendo ahora mismo es desasosiego, es falta de esperanza, porque eso es lo que infunde, es lo que transmite este gobierno, y por lo tanto eso hay que restablecerlo y va a costar mucho trabajo y mucho tiempo.
0: Totalmente, Antonio, veremos a ver, pero mientras tanto, pues lo que hace el gobierno de Pedro Sánchez, pues sigue con las trampitas, con esto de la ley de nietos, que bueno, pues yo creo que sigue siendo una medida, Antonio, que no son nietos,
1: y los nietos, algunos ya, pues, fenecieron. Es que estamos hablando de muchos años, Y hay nietos que bueno, pues han quedado por el camino. Estamos hablando de bisnietos y tataranietos. Y estamos hablando de bisnietos y tataranietos...
0: Que a lo mejor ni han estado aquí, Antonio, que no saben ni lo que hay aquí. Es que...
1: Con toda seguridad, son otras generaciones que han tenido arraigo en esos países, porque ten en cuenta que estamos hablando de segunda y tercera generaciones, ¿eh? Que a lo mejor no saben ni quién es Pedro Sánchez, no saben cómo está configurado el gobierno de España, no saben cuál es nuestro modelo para unas elecciones, no saben nada de nuestro sistema. Mira, voy a poner un ejemplo. Alemania, muchas veces Alemania es paradigma de muchas cosas buenas y de otras no tanto, pero en este caso concreto, con sentido común, parece que se puede trabajar bien, y eso es lo que hace Alemania. Mira, un ciudadano alemán que haya estado fuera 25 años, fuera de Alemania 25 años, para poder votar en las elecciones federales de Alemania, tiene que demostrar, insisto, subrayo, tiene que demostrar que está concernido con la política de Alemania y que conoce perfectamente, tiene que demostrar que conoce perfectamente cuál es el modelo político y cómo funciona políticamente, estructuralmente, sociológicamente y económicamente Alemania. Si no demuestra eso, no puede votar. Y tiene su partida de nacimiento y tiene su carnet de identidad o como se llame allí, de Alemania. Es un ciudadano alemán, pero si lleva 25 años fuera de Alemania, tiene que demostrar, insisto, que está concernido, que está imbricado con el modelo político, que lo conoce, que tiene amplio conocimiento de cómo funciona en la maquinaria política, administrativa, económica, etcétera, en Alemania. Y aquí resulta que viene gente que va a votar, que no ha cotizado nunca, que no ha trabajado aquí nunca, que no ha puesto un pie en España nunca, y únicamente dice que es bisnieto o tataranieto de unos españoles, que eso sí, que es lo que pretende el Pedro Sánchez y compañía, que fueron represaliados por Franco y tuvieron que salir aquí escapados, para irse a Argentina o a Venezuela, donde fuese, porque como eran de la República, pues lógicamente Franco los perseguía y tenían que irse, y por lo tanto ahora hay que restañar ese daño infligido. Bueno, pues todo eso es un montaje. Todo eso es mentira. Y ahora nos tenemos que tragar todo eso. Y van a venir ahora aquí gente que no tiene ni puñetera idea de cómo funciona, cómo se vota, cuáles son los efectos de los votos, cómo funciona la ley DONT. Todo este tipo de cosas. Insisto, que aquí no han cotizado ni un euro en su vida, que no han trabajado aquí nunca, que no han puesto a lo mejor un pie aquí nunca, que no tienen ni puñetera idea de cómo funciona este gobierno, esta administración, este sistema, digamos, de convivencia que tenemos en España, y están en países, a lo mejor, bolivarianos, que tienen otra metodología y que tienen otro concepto de la vida y, por supuesto, de las libertades. Y van a venir ahora aquí a decidir quién gobierna en España. Uh-huh. Pero bueno, es que estamos locos. ¿Pero esto qué es? Pues esto, evidentemente, es que no le salen las cuentas a Pedro Sánchez, y dice, pues como bien decía perfectamente Feijóo, que están fabricando nuevos votantes para mantenerse en el poder con trampas, con este tipo de argumentos absolutamente torticeros y falsarios. Y así es como ganan las elecciones los comunistas y los socialistas, etcétera, etcétera. Pues así es como funciona. Esta es la maquinaria que tiene.
0: Una maquinaria que hasta el momento no ha funcionado, esperemos que deje de funcionarle, Antonio. Lo vamos a ir dejando por aquí, nos queda menos de un minuto para tener que terminar, así que vamos a volver mañana con más cositas de actualidad, Antonio.
1: Muy bien, hasta mañana pues.
0: Fuerte abrazo, gracias. Por aquí, como han escuchado, volvemos mañana a partir de las 10:30 con más Libre y Directo. Mañana con el último programa de la semana y terminando de poner sobre la mesa cómo viene toda la actualidad de la política nacional y provincial. Gracias por estar con nosotros a partir de las 10:30 mañana más.
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0: Pues efectivamente, primera tertulia haciendo amigos Andalucía y la nueva era en Andalucía. Después de las elecciones y después de la investidura ayer, jueves, de Juan Manuel Moreno Bonilla como presidente de la Junta de Andalucía una vez más, iniciándose su tercer mandato, en este caso en coalición con Vox. Al filo de las... Antes de la sesión de investidura ya se conocía que iba a haber pacto, y al filo de las 7 de la tarde empezaron a conocerse los detalles de ese pacto, en torno a 15 puntos, 15 grandes áreas del acuerdo, más la vice... bueno, la consejería, la vamos a llamar básicamente de Turismo y Justicia, que tiene otras cosas, con rango de vicepresidencia, una vicepresidencia también de la mesa del Parlamento para Vox y un senador por designación autonómica. Esa es la tajada que se haga Vox en este pacto, que enseguida vamos a analizar aquí en la tertulia haciendo amigos Andalucía. Yo ya adelanto que bajo mi punto de vista, bueno, la izquierda ha montado en cólera. Esas frases tan grandilocuentes de la izquierda, ¿no? Se han cruzado líneas rojas, por primera vez el fascismo estará en la Junta de Andalucía. Basura ideológica, sin ningún fundamento. Ni hay fascismo, ni hay extrema derecha, ni nada que se le parezca. Hay un partido conservador y un partido liberal que van a compartir el gobierno, como es lógico cuando ninguno de los dos tiene mayoría absoluta. Pero además es que lo de la izquierda es de una desvergüenza absolutamente abrumadora. ¿Líneas rojas pactar con Vox? No, mire usted, líneas rojas es pactar con el partido que defiende a quienes hace 15 años le pegaban tiros en la nuca a vuestros compañeros de partidos socialistas. Eso es una línea roja. Y esa la cruza todos los días el gobierno de Pedro I, el falso Pedro Chapote, el gobierno socialcomunista, el gobierno de Pedro Amboto, que además, pues ya no vale aquel aserto con el que empezaba la semana Alberto Núñez Feijóo. 121 diputados, 121 imputados. No, señor, ahora ya hay más. Porque también están imputados el DAO de la Guardia Civil y la directora general de la Guardia Civil. ¡Que vaya vergüenza! ¡Que vaya vergüenza! ¿A dónde hemos llegado? Es que al final tendremos que echar de menos a Luis Roldán. De eso también hablaremos hoy en la tertulia. Me da la impresión de que en Andalucía, más que Juanma Moreno haberse echado en manos de Vox, que es lo que vende la izquierda, a mí me da la impresión de que ha sido Vox el que ha comprado el modelo y la estructura que le planteaba el Partido Popular de Juanma Moreno. Pero en fin, ahora enseguida lo analizaremos. Y si me queda un poquito de tiempo, hablaremos también de esa aberración que llaman ley de nietos. No tiene parangón. Pero en ningún sitio, en ningún ámbito de la sociedad, que gente que jamás ha vivido en España, que jamás va a vivir en España, que le importa un pepino lo que pasa en España, que no sufre los efectos de las políticas de los gobiernos en España, vayan a poder decidir quién gobierna en España. Ni en las comunidades de vecinos, ni en los clubes deportivos, ni en los consejos de administración de las empresas. No hay ningún ámbito en el que gente ajena a la acción de gobierno vaya a poder elegir al gobierno. 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Arrancamos.
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0: Bueno, sin solución de continuidad, porque tenemos muchísimos temas encima de la mesa y hay que intentar tocarlos todos. Hoy no tengo aquí a mi lado en el estudio de Es Radio en Almería a Jorge Molina, así que lo voy a saludar el primero, porque ya tenía yo ganas de ver cómo es el ámbito de trabajo de Jorge Molina. ¿Qué tal? Muy buenas, Jorge.
4: Muy buenas.
0: ¿Cómo estamos?
4: Muy bien, bien. Sorprendido, porque ha habido alguna novedad en un patio tan tranquilo, una balsa de aceite y de repente ha habido algo destacable. O sea, está bien, está bien.
0: Sí, no está mal, no está mal. A su lado en la pantalla está desde Jaén Miguel Segovia. ¿Qué tal, Miguel? Muy buenas.
5: Muy buenos días, amigo. Bueno. Ay, amiga, buenos días, buenas tardes. Ya, yo ya no sé de dónde estoy porque estoy achicharrado con el calor y ya hasta las neuronas se me bloquean. Sobre todo hasta horas de la tarde. Esto es. Vamos a tener que cambiar horario, Víctor, para el verano y ponerlo a las 7:30 de la mañana.
0: Dime cuál es el horario bueno, que yo ya no lo sé. No sé cuál es.
5: A las 7:30 de la mañana.
0: Mira, además, que seguro, quedamos para seguro, hacer senderismo a las 6 y luego ya hacemos la tertulia. ¿Te parece?
5: Seguro que además los escuchantes de Es Radio a las 7:30 de la mañana ya están dispuestos con el fresquito a escuchar los disparates que decimos. Así que. Bueno.
0: Se me acaba de caer de la pantalla Ignacio Pozo, vamos a ver si lo podemos recuperar, pero sí que está en Málaga Enrique de Vivero. ¿Qué tal, Enrique? Muy buenas.
6: Hola, ¿qué tal? Buenas tardes. Pues por aquí, celebrando hoy, como verás, el fondo que tengo es distinto al habitual.
0: Me encanta, lo iba a comentar, me encanta.
6: Estoy aquí en el despacho de la Real Hermandad de Veteranos de la Fuerza Armada de Málaga, Fuerza Armada y de la Guardia Civil, que no se nos olvide también. De la que soy presidente aquí en Málaga, y nada, pues disfrutando de la victoria ayer de nuestra selección. Y bueno, tenemos la noticia esa que ya la comentaremos ahora, me imagino, que la directora general de la Guardia Civil y tristemente el DAO, pues no han dado la talla de lo que se esperaba de unos jefes de la Benemérita.
0: Bueno, no conseguimos recuperar a Ignacio Pozo. Mientras tanto, me gustaría, míralo, está ahí entrando, está abriendo la puerta Ignacio, se ve ahí poquito a poco. Jorge, primeras consideraciones de lo que vivimos ayer por la tarde en el Parlamento de Andalucía, del pacto que se anunciaba, de esos 15 puntos. Bueno, casi nadie le ha dado tiempo a leérselos al completo, de lo que se sustancia en cuanto a cargos, en fin, consideraciones, Jorge.
4: Yo, sin que sirva de precedente, te voy a dar la razón. En la introducción has comentado que han dicho el fascismo ha entrado por primera vez en Andalucía. Eso, como tú has dicho, no es cierto. Porque Vox no es socialista. O sea, realmente el fascismo lo trae Benito Mussolini del fascio de Napoli, y Benito Mussolini era un militante socialista, un alto militante socialista, director además del órgano de comunicación del Partido Socialista, que su discrepancia era que él era panitanialista, mientras que el Partido Socialista estaba en la corriente internacional. Por lo tanto, quiere decir que se dejen de monserga. Porque ser fascista es ser socialista. Porque aquí parece que es que de repente nos hemos olvidado de los orígenes de cada uno. Es decir, yo no sé lo que será Vox, porque también a mí me tiene absolutamente descolocado muchas veces. Pero realmente tendremos que hablar de otras cosas, ¿no? Y después, pues a mí no me parece ni bien ni mal, pero yo sé. Sí tengo por experiencia que al PP las mayorías absolutas no le sientan bien. De hecho, en la primera legislatura con Ciudadanos movió más el cedazo que en esta siguiente, que estaba tranquilo con mayoría absoluta y tenía que haber profundizado en muchas cosas que se deben de desmontar en Andalucía después de tantos años de un gobierno en un sentido en cuanto a chiringuitos, a cuanto tal. Por lo tanto, que no tenga mayoría absoluta y le obliguen, me parece positivo. Lógicamente, la preocupación está en que realmente sean propuestas sensatas, que no empiecen con locuras y cosas raras.
0: Saludo ya, aprovecho a Ignacio Pozo, que ha vuelto.
7: He vuelto.
0: Y además creo que te has cambiado de sitio, me ha parecido. Estabas al principio.
7: No, que es que estaba con el ordenador y por lo que se ve, la cobertura aquí llega escasa con el ordenador y me he pasado al teléfono.
0: Aquí se cuenta todo. Bueno, pues ya que te saludo.
7: Estoy en el mismo sitio, pero cambiado de lugar.
0: Bueno, pues mira, esto al final es la magia de la tele, ¿no? Parece que estás en un sitio diferente. Bueno, ya que te saludo, aprovecho y ya te doy paso con la primera cuestión. Bueno, yo os estoy preguntando primeras consideraciones, yo ya he dado las mías, ¿no? A propósito de lo vivido ayer y del pacto que se ha sustanciado para el gobierno de la Junta de Andalucía.
7: Pues el pacto era que se ha sustanciado, el que se veía venir que se iba a sustanciar, ni más. O sea, aquí era una cuestión de días el que se llegara al acuerdo y, lógicamente, con la representación que ha obtenido Vox y la que ha obtenido el Partido Popular, pues lo que le correspondía, lo que se lo ha dado, ni más ni menos. O sea, evidentemente tenía que entrar en el gobierno de la forma que fuese y ha entrado ahí con una, bueno, con exactamente igual que cuando tenía el gobierno del Partido Popular de la mano de Ciudadanos. O sea, y la consejería que se ha creado más o menos es la que tenía Marín con Juanma Moreno, con lo cual no ha habido ningún cambio al respecto y sí va a haber pues lo que son un cambio en cuanto a lo que es el fondo de la política. Lo que sigue siendo, yo no sé si lo habéis comentado porque por la desconexión que he tenido, pero es incomprensible el pataleo que, bueno, que por otra parte era de esperar, que ha tenido todo, o que tiene toda la izquierda respecto a este pacto, que cuando efectivamente lo único que va a cambiar o que va a incrementar o va a implementar es políticas de, porque son de derecha y que evidentemente están en los programas de ambos partidos. Esperemos que dure los 4 años, que es de lo que se trata, y que se saquen los presupuestos, que también es de lo que se trata y es de lo que Moreno Bonilla está defendiendo de cara a ir sacando los proyectos que su programa venía reflejando. Y hay poca cosa más, o sea, que lógicamente lo que sí es indignante es que ahora de hecho en todos los gobiernos autonómicos que ha participado o está participando Vox, no se ha suprimido ninguna libertad, toda la gente pues sigue haciendo exactamente lo que venía haciendo con anterioridad a que entraran en el gobierno y, por lo tanto, ni la extrema derecha ha venido, ni el fascismo ha venido, ni simplemente son cuestiones de políticas y de puntuales y que lógicamente pues cada uno tiene su forma de verlas y de hacerlas. Y en eso estamos. Lo que sí se habría que preguntar es pues, cómo el Partido Socialista, con tanta corrupción, con dos secretarios de organización que han pasado por la cárcel, con todo el gobierno y familia del presidente prácticamente imputado, etcétera, etcétera, viene a dar lecciones de honorabilidad y de decencia cuando efectivamente ha pactado con etarras, con filo etarras, con independentistas y con toda la amalgama de partidos que evidentemente no están por la defensa de los intereses de España en su conjunto, sino que están en la defensa de sus intereses muy particulares, cuando no incluso delictivos, ¿no?
0: Bueno, yo voy tomando nota de vuestras consideraciones, porque lo primero que he hecho es preguntaros así en general, y luego voy anotando cosas que estáis tocando y otras que no, para incidir sobre ellas luego, que me parecen interesantes, ¿no? Miguel, tu primera visual al pacto y a lo ocurrido ayer.
5: Bueno, pues lo primero, satisfacción. ¿Por qué? Porque se ha hecho ni más ni menos que lo que los ciudadanos han votado. Los ciudadanos los andaluces, hemos votado, sumando las dos formaciones políticas, pues más de un 60%. Quiere decir que los andaluces queríamos ese gobierno, con matices, pero ese gobierno y, por tanto, satisfacción. Que se pongan a trabajar, si puede ser hoy mismo, o bueno, ya el lunes, vamos a dejarle un día de vacaciones. Que se pongan a trabajar el lunes, que conformen...
0: No dejar un día de vacaciones, también te lo
5: digo. No, que gobiernen, que se pongan a trabajar, que gobiernen, me parece muy bien. Creo que las dos partes han cedido bastante. Vox creo que no ha conseguido todo lo que pretendía, sobre todo la ansiada Consejería de Agricultura, Inmigración y algunas cuestiones más. Bueno, tiene una consejería muy potente, como es Turismo. Y ver a la izquierda graznar es significativo de ese acuerdo. Y además, ayer ve a la María Jesús Montero, que ya está calentando para salir, porque esa va a ser la siguiente, que en el momento que el juez pueda, la va a imputar, lo que pasa es que está aforada y por tanto van a aguantar, ver graznar diciendo que ellos quieren ver el acuerdo, que ellos quieren ver el acuerdo, que ellos quieren ver el acuerdo. Pues mire usted, el acuerdo se publicó, a mí me llegó a las 7:15, a las 7:30 por WhatsApp, me llegó el acuerdo, como me imagino que a todos vosotros, pero yo todavía no he visto el acuerdo por escrito que pactaron con Bildu. Yo lo único que vi de Bildu es que el etarra Otegi dijo preso por presupuesto, pero yo ya no he visto ningún acuerdo más firmado con Bildu ni con Esquerra Republicana. Exigen lo que ellos no son capaces de explicarle a los ciudadanos. El acuerdo está ahí escrito, creo que son 60 páginas. Los ciudadanos ya lo tienen a su disposición y se ha hecho lo que los andaluces han querido. A partir de ahí, ajo y agua. Si son tan demócratas, tienen que respetar lo que los ciudadanos han dicho. Sumando las dos formaciones políticas, superan con creces el 60%. Pues eso es el gobierno que se ha conformado. Los dos han cedido, y bastante, porque uno quería un gobierno monocolor, el otro quería tal, el otro quería... Bien, yo siempre digo lo mismo. El mejor trato que hay es aquel en el que pierden los dos. Yo creo que los dos han cedido, han formado un gobierno y a partir de ahora ver los resultados, a ponerse a trabajar y desde Andalucía empujar para echar al santismo lo antes posible de España. Así que, tranquilo, que María Jesús siga ahí, que se vaya de senadora, que hay que ver la mala suerte que hemos tenido los andaluces, joder. Chávez se la quitó del medio y la mandó a Madrid. Y ahora otra vez de vuelta para acá. Me cago en la leche. Bueno, esta chica no se podía haber quedado en Madrid tranquilamente.
0: La verdad que esto de la izquierda exigiendo siempre cosas, mire usted, esto es como si yo voy mañana al Banco de España y exijo a ver si es posible que me den dinero para comprar 3 o 4 viviendas. Cada uno tendrá que exigir en función de sus potencialidades. Y el PSOE tiene que exigir en función de lo que han votado los andaluces. Y los andaluces han votado que el Partido Popular está casi al borde de la mayoría absoluta y que, en todo caso, si no la tiene y quiere gobernar en coalición, que lo haga con Vox. Eso es lo que han votado los andaluces. ¿Tú qué vas a exigir? El acuerdo es al que quieran llegar el Partido Popular y Vox en función de la legitimidad que le dan los votos que han obtenido en las urnas. Es que aquí es todo el rato confundiendo a la gente y atribuyéndose uno unos derechos y unas aspiraciones que no sé quién se los ha dado, que son casi la tercera fuerza política en Andalucía y bajando. Enrique de Vivero, ¿y tus primeras sensaciones sobre el pacto?
6: Pues mira, comentarte que Juanma Moreno ha hecho un ejercicio de pragmatismo político. Se revela nuevamente como un político que, aunque se dijeron entre PP y Vox muchas cosas fuertes antes de las elecciones y poco antes, vamos, los días anteriores, y en el debate que tuvieron, pero realmente Juanma Moreno sabía que tenía que ceder. Vox también sabía que tenía que ceder si quería llegar a tocar algo de poder. Han llegado a un acuerdo que yo creo que va a ser bueno para los andaluces, y porque sobre todo tenemos un gobierno escorado a la derecha, hay que decirlo claramente, huyendo de esos populismos comunistas que hay en algún gobierno, aún queda en algún gobierno de las autonomías en España, pero creo que han hecho un buen acuerdo, porque sobre todo lo que sí veo es que una cosa que han hecho muy bien los dos partidos, lo han llevado todo muy en silencio. No ha habido exigencias, hasta el último momento no se ha sabido, por más que le reclamaban los partidos de izquierdas que se hiciese público, lo han llevado en secreto, no han dado publicidad, con lo cual lo han hecho bien. Yo reconozco que lo han hecho bien. Cada uno ha tenido que ceder algo, ha tenido que ceder, no han conseguido cada uno, pero lógicamente al no haber mayoría absoluta, pues ahí han quedado. Pero yo creo que ejercido de pragmatismo político por Juanma Moreno y también por parte de Vox.
0: Sí, decías, ¿quién hablaba ahí?
7: No, que efectivamente, que la izquierda siempre repartiendo su moralina, que no es evidentemente la moral con letras mayúsculas. En este caso estaba claro que iba a pasar lo que pasara, la nota discordante la iban a poner de una forma u otra. Está claro también que efectivamente si no hubieran querido que hubiera participado vos en el gobierno, lo tenía muy fácil, con haberse abstenido un par de ellos, hubiera obtenido la mayoría simple y hubiera gobernado Moreno Bonilla solo. Pero bueno, efectivamente ellos lo que han pretendido, lo que exigen y lo que buscan es el enfrentamiento ya porque no tienen ni siquiera capacidad para como hace unos años intentar sabotear la democracia en el sentido de incluso acordonar como hicieron el Parlamento en las primeras elecciones que ganó el Partido Popular y pactó con Ciudadanos. Pero efectivamente lo que está claro es que hay una mayoría en Andalucía que ha dejado de ser izquierda, afortunadamente, hace ya muchos años, y eso es lo que no admite esta izquierda babosa y esta izquierda antidemocrática, que en el fondo pues sigue teniendo ese guerra civilismo en la sangre y ese enfrentismo de unos con otros, que es lo que en donde ellos se sienten cómodos, se sienten respaldados y se sienten de momento con palabras. Pero bueno, ha habido otra época de la historia en el que han pasado las palabras a otras acciones más violentas. Y en eso estamos, o sea, lo que efectivamente ha querido, como bien decía Miguel, la ciudadanía en este caso, un gobierno PP con el apoyo de Vox, porque representan casi el 70% del electorado. ¿Qué más quieren? ¿Qué más democracia que esa? Y eso es lo que nos lo están admitiendo, lógicamente.
0: Bueno, comienza una nueva etapa. Ha mencionado Jorge Molina los gobiernos en mayoría absoluta o en coalición. La verdad que siempre la coalición pues le da un cierto control al que gobierna y una pizca más de autoexigencia. Y luego está, algunos habéis comentado y otros no, la reacción, Jorge, de la izquierda. Bueno, tú eres de los que lo has comentado, pero sinceramente, a mí me da muchísima vergüenza escuchar a señores como el señor Maillo, como el señor de Adelante Andalucía, como la propia María Jesús Montero, hablar de líneas rojas y de fascismo, cuando de entre ellos tres, dos gobiernan, sus partidos gobiernan España, con el apoyo directo de un partido como EH Bildu, que repito lo que he dicho al principio, porque hay que repetirlo en mi modesta opinión muchas veces. EH Bildu es el partido que apoya a la organización terrorista que hasta hace algunos años se dedicaba a pegar tiros en la nuca y colocar coches bomba, entre otros, como víctimas, miembros del Partido Socialista, miembros de esa coalición de gobierno. Es decir, creo que haríamos mal si dejamos pasar estas palabras y que calen en una parte de la ciudadanía. Esto de que Vox es una línea roja, que todavía no sé por qué, cuando gobernar con EH Bildu es algo democrático y es un partido más y está dentro de la normalidad, Jorge.
4: Sí, pero no solamente que ha dejado de matar, que eso es cierto, sino que de alguna manera sigue creando una sensación de que el País Vasco, que en Vascongada, no se puede vivir en plena, porque de repente te aparecen una serie de gente para echar, no hay libertad de expresión, no hay en determinadas zonas la aceptación de otros. Bueno, pues eso es lo que hay. Es decir, bueno, es que la izquierda siempre funcionará así. Y además, sin criterios que estén contrastados, ni siquiera con ningún tipo de objetividad, ellos siempre a su rollo. Y eso es un discurso que cada vez menos, pero se le compra. Se lo están comprando continuamente.
0: Hombre, yo, Ignacio, estoy contento porque creo que por una vez, o esto no es tan habitual por lo menos, la derecha ha hecho valer lo que la ciudadanía le ha trasladado a la derecha en las urnas. Es decir, mire usted, claro, queremos que gobierne la derecha, hemos terminado, y hay que empezar ya de una puñetera vez a quitarse, pero de una vez por todas, los complejos. Mire usted, claro. Andalucía hoy por hoy es de derechas. ¿Por qué? Pues porque hemos probado 38 años la izquierda, no nos ha gustado y ahora queremos derechas. ¿Dónde está el problema, Ignacio? ¿Dónde está el problema?
7: En ningún sitio. La derecha está bien. O sea, la derecha, la ciudadanía, como bien está diciendo, el electorado, el cuerpo electoral de Andalucía, utilizando terminología propia del caso, ha optado por una opción absolutamente democrática y absolutamente real, porque a lo largo de los 8 años que lleva Moreno Bonilla se ha visto que ha hecho política en beneficio de la sociedad. No ha salido ningún escándalo. Veníamos de casi 40 años de socialismo, donde el latrocinio era lo que imperaba en todo el gobierno andaluz y en toda Andalucía. O sea, que era un caso con otro. Lo de los ERE, bueno, pues ahí está. ¿Qué muestra más significativa que esa de robarle a los propios parados para hacerse ricos a ellos? O sea, eso es lo que representa el socialismo. Y en definitiva, es lo que la gente se ha atado y es lo que la gente ha cambiado. Y vuelvo a insistir, yo no sé dónde está la línea roja, porque venimos ya de alguna legislatura, de algunos gobiernos autonómicos en el que se ha gobernado en voz con el Partido Popular. Y yo no he visto ahí que se haya quemado, se haya metido a la gente en la cárcel, ni se hayan suprimido libertades. La gente se ha seguido viviendo perfectamente en un estado democrático, en un estado en el que, o en una región, en unos territorios donde se ha vivido bien, se ha vivido con una expansión económica y de derechos que antes no se tenía. Y no con ese guerracilismo, vuelvo a insistir, que impregna todo lo que toca a la izquierda. Y hasta ahí, pues, es lo que se puede decir. Es que no se puede decir, no sé dónde está la línea roja que plantea la izquierda. Porque tú acabas de hablar del País Vasco. En el País Vasco lo hemos visto ayer o antes de ayer. La limaña sexta, pues quitándole a la gente la camiseta de la bandera de España. Tú fíjate qué cosa más, qué delito, ¿no? Ya que llevar una bandera de España, usar una bandera de España, una camiseta de España de un equipo de su selección que está jugando un campeonato del mundo y en España, porque por así que es que están en Guinea-Bissau, ¿eh? Pero en fin, no dejan de estar anclados en el odio, en el guerracivilismo. Vuelvo a insistir que es importante que la gente conozca lo que quiere esta gente, a lo que quieren llevarnos, y eso es lo que hay que defender, la libertad.
5: Y a raíz de lo que está diciendo Ignacio, hace unos meses discutía yo con un amigo socialista, y qué raro que sea amigo, pero bueno, es que Juanma Moreno está, es que Juanma Moreno no ha hecho, es que

0: mira, y nací con un cardenal negro. Digo, pues sí. Dice, bueno, si es negro y le ha puesto el Papa, que será bueno. Eso es lo que le pasa. Eso es lo que le pasa a tu amigo del PSOE.
1: Ya está, que ellos están encantados porque van a mantener la estrategia que pusieron en marcha el 23 de julio con Pedro Sánchez, la derecha, la ultraderecha, la derecha, ultraderecha, y seguir con ese mantra
2: Pues
1: y cada vez la
2: le está
1: gente.
2: yendo muy bien, ¿eh? Le está funcionando
1: Claro,
2: bien la estrategia, ¿eh?
1: la gente lo compra eso cada vez menos, pero ellos van a seguir la derecha, la ultraderecha, y de hecho las primeras reacciones que hemos visto de los dos líderes comunistas es exactamente la misma. El acabado de Maillo, que da ya lástima verlo arrastrarse por ahí por el Parlamento andaluz diciendo tonterías, pero mire usted, sí, que yo sepa, y lo hemos comentado ya aquí muchas veces, Vox es la tercera fuerza política que hay en España, a ellos los voté a ti, ¿no? Y además que yo sepa, Vox es un partido constitucional, no tiene absolutamente a ningún miembro imputado, no han cometido ningún miembro ningún delito, no hay ningún miembro que esté siendo investigado. ¿Qué es lo que quiere usted? ¿Lecciones de qué? Cuando tiene usted a medio partido en el banquillo, que van a tener que ir ya el alcalde de Madrid pensando en techar la Plaza de las Ventas, porque yo creo que los juicios los van a tener que hacer en la Plaza de los Toros. Porque al ritmo que vamos, no va a haber juzgado que sea capaz de admitir a tantísimos imputados. ¿Y usted me va a dar a mí lecciones de qué? ¿Y de Vox? Pues mire usted. Yo no comparto muchas cosas y otras muchas sí. La principal, echarse al chismo. Ya con eso ya es motivo más que suficiente para pactar con Vox.
3: Lo que sí es cierto es que la percepción de los andaluces de los 4 años de gobierno de Juanma Moreno ha sido positiva. La prueba está que le han dado el 90% del voto ha votado al Partido Popular. Que sí, efectivamente, que Juanma Moreno no ha conseguido la mayoría absoluta. Pero mira, es una forma. El Partido Popular se va a tener que acostumbrar a gobernar de esta forma. Y que yo creo que esto es una proyección de lo que puede pasar dentro de un año, año y medio a
1: Y ya
3: nivel
1: está.
3: de España. Que es lo que están pidiendo, como estamos comentando, todos los ciudadanos. O sea, que quiere que gobierne la derecha y que nos dejemos de experimentos esos que se deben hacer con gaseosa y en casa, como ha sido el gobierno de Pedro Sánchez durante estos años que llevamos disfrutando, estos 8 años, aguantando todas estas barbaridades para seguir sentado en ese sillón. Yo creo que es lo que los andaluces, en este caso, han querido que se haga.
2: Bueno, pues me parece bien. Me vas a dar dos cuñitas muy rápidas y enseguida vamos a abordar los otros dos temas que anunciaba porque creo que no se nos pueden quedar sobre el tintero porque son también muy importantes. Lo de Andalucía también, pero vamos a tener todo el verano para hablar de Andalucía. Escucha.
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2: Bueno, me vais a permitir que este tema lo empiece por Enrique de Vivero, porque creo que es especialmente sangrante y dañino lo que ha ocurrido o lo que está ocurriendo en el seno de las fuerzas y cuerpos de seguridad del Estado y en concreto de la Guardia Civil. Comenzábamos la semana con creo que una buena idea de marketing político del Partido Popular y de Alberto Núñez Feijóo, 121 diputados, 121 imputados, ¿no? Esto pues también es otra cosa más que sucede por primera vez en la historia de España. Pero ya no son 121, porque claro, en cada semana esa cifra va creciendo, ¿no? Y seguramente los dos últimos sean de los que más daño le han hecho en general a esta mesa y sobre todo en particular a Enrique de Vivero, el DAO de la Guardia Civil y la directora general de la Guardia Civil. Están, insisto, las fuerzas y cuerpos de seguridad del Estado y todas las instituciones encargadas de defendernos a los españoles, Enrique, corrígeme si me equivoco, estáis ardiendo.
3: Vamos a ver, todo el mundo asume que

0: director general de la Guardia Civil, en este caso la directora, es un cargo político. Roldán ya en su día hizo mucho daño, se llevó dinero, cometió todo tipo de barbaridades, y ahora la directora general actual, pues al final, como era de esperar, ha sido imputada. Lo que sí te puedo decir que ha causado verdadero estupor y está causando daño en la Guardia Civil y en sus mandos, porque de eso sí tengo constancia, es que el DAO, el director adjunto operativo, el teniente general Llamas, se haya prestado a este juego político y haya dejado de ser un director operativo, como era lo suyo, y haya entrado en el juego político para mantenerse ahí. Eso es lo que más daño está haciendo la Guardia Civil y sus mandos, sus subordinados. No aceptan esa situación, que por otro lado, si cualquiera de los subordinados suyos hubiese estado en esta situación, probablemente ya habría sido suspendido de sus funciones. Pero claro, ¿quién suspende al DAO de sus funciones? Pues la directora general, que es la única que le puede suspender. Pero como también está metido en el mismo paquete, pues aquí ninguno de los dos se va. Aguantan ahí. El presidente del gobierno y el ministro Marlaska siguen defendiendo a su directora general de la Guardia Civil, pero lo que lo está sufriendo es la institución, los guardias civiles, los mandos subordinados de la Guardia Civil, y por fin hemos visto que la UCO sí ha tenido éxito, aparte de la persecución a la que se ha visto sometida por la derecha, por la izquierda y por el centro, hasta con sus mandos más altos. Vamos, no es aceptable que el teniente general, el DAO, diga que se pongan de perfil en las investigaciones que están llevando una unidad de policía judicial. Ya, eso es, tenía que haber dimitido ya. Ese es el, te puedo decir que es el sentir general en la Guardia Civil.
1: Jorge, y bueno, como el sanchismo no tiene límites, pues una semana más volvemos a ver cómo atraviesan cualquier límite que cualquier español consideraría absolutamente intraspasable, ¿no? Ahora ya también, y ya no, bueno, se ve que este juez también es un juez fascista, ¿no? Igual que lo era Peinado, igual que lo era Calama, pues al final todos son fascistas. Una vez más, un juez pues considera que incluso la cúpula de la Guardia Civil estaba colocada ahí para favorecer presuntamente la comisión de delitos, Jorge.
2: ¿Qué puedo decir? También todo esto me causa una enorme pena y me hace ver la importancia de que se actúe con cierta contundencia para sanear las instituciones. Es decir, esto ahora es muy visible, pero tiene sus antecedentes. Es decir, el más reciente es el teniente coronel Cobos. O sea, que realmente hace falta una limpieza en las instituciones, evidentemente.
1: Ignacio.
3: Pues efectivamente, o sea, que venga de la Guardia Civil, que era la institución más valorada por lo que ha supuesto siempre en este país, pues aparte de que te tiene que dar una tristeza enorme para cualquiera que tenga un sentido del honor y de la disciplina y de admiración hacia nuestras fuerzas de seguridad del Estado y las Fuerzas Armadas, pues es una pena, ¿no? Pero no, el tema no es que lo pesen, porque ya por dignidad propia y por el escudo que representa tendría que haber dimitido si no lo cesaban, porque está claro que este gobierno no cesa a nadie, porque eso implica admitir un presunto delito o un delito que evidentemente no están por la labor, porque lo estamos viendo. Tú decías de 121 días, da igual. Pero es que ya no viene de uno en uno, es que ya viene de 25 en 25, como el otro día. O sea, que lo vamos a encontrar de aquí a poco tiempo, en el que va a haber miles y miles de imputados, de condenados, etcétera. Y este gobierno es que no se da por aludido. La propia directora general es que dice que no se ha aludido, que ella solamente ha tomado café. Bueno, pues ya está. O sea, cuando retuercen lo que es el lenguaje, cuando retuercen a su interés las leyes, las normas, las instituciones, pues suceden cosas de este tipo. Y estamos viendo pues que el Partido Socialista, el partido de las primeras veces, en esto no ha sido la primera vez, porque ya tuvo otro director general que efectivamente estuvo condenado a la cárcel y se tuvo que fugar de la forma que lo hizo. Y aquí estamos esperando a ver qué es lo que sucede con esta directora general, porque es inasumible que esté representando a un cuerpo militar como es el de la Guardia Civil de la forma que lo está haciendo.
1: Dios
2: Yo
1: quiera
2: te tengo
1: que
2: que
1: nos podamos
2: reconocer.
1: evitar las imágenes de esta señora en las mismas circunstancias que vimos a Luis Roldán. Decía Jorge, perdona.
2: Yo tengo que confesar públicamente que hace aproximadamente 6 meses llamé a la Dirección General de la Guardia Civil para decir que quería tomar un café con la directora general. Me colgaron el teléfono directamente. Es que ya no me pasaron ni a la secretaria, me colgaron el teléfono
3: Qué
2: directamente.
3: poca empatía, Jorge.
1: Miguel.
4: Bueno, pues lo que estáis comentando, a mí estas cuestiones me suscitan un profundo dolor, porque todos sabemos que la Guardia Civil es un cuerpo militar, pero es un cuerpo militar especial, un cuerpo militar singular, porque es de tradición, de padre a hijo, abuelo, donde vemos como día a día estos guardias civiles hacen honor a su lema: el honor es mi divisa. Entonces, que estén dirigidos por esta gentuza, no hay derecho, porque son gente que está a diario dejándose el pellejo en todos los ámbitos, rescatando en las carreteras, luchando contra los narcotraficantes. Y que estén dirigidos por esta gentuza, a mí es que eso me origina mucho dolor, de verdad. Porque la Guardia Civil, insisto, son militares, pero tienen una altísima valoración entre la sociedad española. Porque lo único que hacen es trabajar y salvar vidas y protegernos, joder. Y no se puede consentir estar en manos de esta gentuza. Esa señora que encima va al Senado y le dice que no se ha reunido con ella, que ha ido simplemente a tomarse unos cafés. Pero usted, ¿qué me está tomando a mí? ¿Por gilipollas?
1: Sí.
4: Es que ese es el problema de esto, joder.
1: Sin duda.
4: Insisto, todos los militares tienen mi respeto y mi consideración, altísima, pero especialmente la Guardia Civil, porque es que están día a día y los vemos. A un soldado de artillería no lo vemos, pero es que a la Guardia Civil la vemos todos los días, coño, dejándose el pellejo. Y que estén dirigidos por esta gentuza de verdad, coño. Márchese, márchese. Y como bien decía Enrique, que encima un teniente general que tiene tarea, que ha vivido la Guardia Civil, que ha ascendido, que ha estado toda su vida en la Guardia Civil. Ojo, y el anterior DAO, que lo ha premiado el sanchismo y lo ha mandado a Washington con un sueldazo. Se lo ha quitado del medio y lo ha mandado a Washington con un sueldazo.
1: Pero no se van
4: Y
1: a
4: ve.
1: marchar, ¿eh? Hay que echarlos, no se van a marchar. Hay que
4: Ya,
1: echarlos,
3: no,
1: mientras
3: ya,
1: nos
3: aquí lo
1: podamos caer
3: estamos
1: en esa
3: viendo.
1: comodidad de a ver
4: Hay
1: si
4: que
1: no, se van a ir.
4: echarlo, si está clarísimo y ya. Lo que pasa es que la Guardia Civil, lamentablemente, no se puede pronunciar porque se están sometidos a un régimen militar, como debe de ser. Y porque, vamos, yo creo que la indignación, como tengan ellos, me imagino que muchísimo más que yo, ya estarán que se suben por las paredes, como bien decía Enrique, porque esto es que no indigna a cualquiera, es que no indigna a cualquiera, es que esta tarde enchufan la tele y los ven en un helicóptero, los ven en la carretera, los ven salvando vidas, los ven luchando contra los narcos. Joder. Y que salga esta tipa, que es la jefe, diga que se está tomando unos cafés con lo de la cloaca, es que tiene tarea, vamos, es que tiene tarea.
1: Bueno, me dejo para el final algo que para mí, de todo lo que estamos hablando, para mí es lo más importante. Y fíjate que estamos hablando de temas de enjundia y de temas de interés. Y es el tema de la ley de nietos.
4: Bueno, ya no son nietos, son bisnietos, tataranietos, ya le puedes poner
1: Es que
4: hasta el
1: ya
4: infinito,
1: nunca han
4: hasta el
1: sido nietos,
4: infinito.
1: nunca han sido nietos,
4: Pero
1: nunca.
4: si es que además ya son bisnietos, tataranietos, ya.
1: Pero yo decía al principio que esto no tiene parangón en ningún ámbito de la sociedad. Es decir, en ningún sitio a nadie se le ocurre poner sobre la mesa la aspiración de que alguien ajeno a una organización pueda tomar decisiones en nombre de la organización. Pero insisto, en un club gastronómico, en una comunidad de vecinos, en un club deportivo, en lo que sea, bueno, ya por supuesto, en una empresa, en una ONG. Es decir, la gente que no pertenece a la organización no puede tomar decisiones en nombre de la organización. Y además todo esto de la memoria es una torola macabea. Mire usted, ¿usted qué pasa? Que su bisabuelo era español y se fue de aquí porque en la guerra seguramente si no se iba lo iban a matar. Por cierto, de ambos bandos. Si eso es así, pues mire usted, yo entendería que usted pudiera tener todas las bendiciones para poder volver a España. Pero si usted no vuelve, a usted esto no le interesa. ¿Cómo va a tomar usted decisiones acerca de quién y cómo tiene que gobernarme a mí, estando usted en otro país? Pero, ¿a quién se le ha ocurrido, Jorge, esta idea? ¿Y cómo es posible que haya gente que la compre?
2: Yo realmente de esto no entiendo nada. Cuando yo de repente oigo que Sofía Puente, la hermana de Óscar Puente, el directora general de Seguridad Jurídica y Fe Pública, reescribe los requisitos de la ley de nietos, la disposición adicional octava de la ley de memoria democrática, ya es que dices, esto es un sinsentido. Y quería decirlo porque me parece un aspecto muy importante y que además porque contamos con dos juristas que podrán de alguna manera alumbrarnos mejor en este tema.
1: Vamos es a los juristas.
4: Señora,
1: venga,
4: es que esa
1: jurista
4: señora,
1: número uno.
4: Esa señora ya debería de estar en el banquillo porque ha prostituido la ley que aprobó el Congreso de los Diputados. ¿Cómo que una directora general a través de una instrucción puede cambiar una ley? Ya no son los nietos, son los bisnietos, los tataranietos, y se está demostrando de gente que se fue en el siglo XIX y gente que se fue en el 1903, no por la guerra, no por la represión de ningún tipo, se fueron por la hambruna, a buscar fortuna o porque les pareció bien. ¿Cómo que un tataranieto? ¿Cómo demuestra ese señor hoy en día que su tatarabuelo era de Soria?
1: Es lamentable. Pero si es que además me da igual, Miguel, si es que me da igual.
4: Ya, pero vamos a ver. Aparte,
1: usted es español. Pero ¿quién no tiene que votar en España? Vamos a ver.
4: Pero aparte de eso, digo desde el punto de vista del procedimiento. Desde el punto de vista del procedimiento. Luego las consecuencias, como bien dice, que un tío que ni sabe dónde está España, ni va a venir a España, ni quiere saber nada de España, claro, quiere tener la nacionalidad española, que es muy golosa, porque eso implica a su vez ser ciudadano europeo. Claro que es muy golosa, pero ese señor ya debía de estar.
5: Hay tres patas aquí, que es el jurídico, el que tú acabas de decir, que es una ley que viene de la ley de memoria democrática, que es la ley menos democrática y con menos memoria de las que se pueden aprobar, y viene a través de una disposición y quiere modificarla. Como bien dices, a través de una discusión transitoria, una directora general que evidentemente no tiene rango para ello. Yo creo que esto lo echaron para atrás, pero es que luego, esa es la primera pata. La segunda pata es la económica. Evidentemente, tú no estás aquí, no tenemos un sistema aquí en España de tipo social, de tipo de servicios, para que puedan acceder. Pues de pronto más de 1 millón de personas que nos pueden venir por esa modificación de la ley. Y luego está el económico. O sea, ¿cómo va a votar alguien? A mí el otro día yo veía algo en una red social, no me acuerdo cuál, que decía cómo es que un cubano que no pueda votar en Cuba va a poder votar aquí en España a unas personas que ni conoce, ni que se siente representado, ni que va a tener posibilidad ni siquiera de acceder a los servicios públicos que le puede dar facilitar el propio país en este caso. Y si ese, pues, vamos por la ley de nietos, pero si hablamos por la regulación extraordinaria, pues esto es una total y absoluta sustitución étnica y una total y absoluta sustitución electoral, porque eso es lo que pretende este gobierno, como con todo lo que hace, que evidentemente le tendrán que poner las instituciones supranacionales, en este caso la Unión Europea, porque eso es inadmisible de una forma o de otra. Es que no tiene ningún sentido.
1: Enrique,
0: vamos a aceptar con las pinzas en la nariz que hubo un grupo importante de gente que se tuvo que exiliar de España por el tema político, por la guerra. Vamos a aceptarlo de alguna forma. Lo que sí es cierto es que los hijos de esos señores podían haber accedido a volver a España cuando hubiesen querido, porque no había nada en contra de ellos. ¿Por qué no volvieron? Es porque habían organizado su vida, habían puesto en marcha una vida en otros países en las que parece ser que no les iba mal, porque si no habrían vuelto a España. Y ahora es cuando de repente se abre la puerta a que unos señores, como ha dicho Ignacio, que no votan en sus países porque no les dejan votar, van a poder votar desde allí y van a poder ejercer influencia de la forma que sea, grande o pequeña, en las elecciones en España. Si ustedes hubiesen querido ser españoles, podrían haberlo ejercitado, haber vuelto a España y haber realizado su vida aquí. No me sirve eso de que es que si estos hubiesen estado aquí serían españoles. Pues a lo mejor si sus abuelos hubiesen estado en España, a lo mejor ellos no habrían nacido, no lo sabemos. Eso es jugar a una ingeniería genética que es imposible hoy día. Y es lo que está haciendo esta ingeniería social que quiere poner en marcha el Partido Socialista de alguna forma para conseguir que haya gente que le vote. Es que no se le ve otra finalidad.
1: Bueno, pues lo vamos a tener que ir dejando aquí. Insisto, el destino y las circunstancias y la actualidad nos habían puesto sobre la mesa pues una tertulia intensísima hoy con 5 ventanas abiertas ahí arriba. Así que Jorge Molina desde Almería, en concreto intuyo que desde Aguadulce, Ignacio Pozo desde Granada, Miguel Segovia desde Jaén, Enrique de Vivero desde Málaga. Muchísimas gracias y el que no esté de vacaciones, nos vemos la semana que viene. Muchas gracias a todos y gracias también a los amigos de Costa del Sol Málaga, de Ayuntamiento de Almería y su área de turismo, del Parque Natural Cabo de Gata Níjar y del Ayuntamiento de Níjar por dejarnos abrir esta ventana a la información y análisis andaluz y español, fomentando además el turismo de proximidad por nuestras cuatro provincias. La semana que viene más. Adiós.
6: Adiós.

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1: ¿Cómo se acaban? Lo que hace la mayoría del equipo, lo recordamos de Holanda en la final del Mundial,
2: claro,
1: en el 2010, quedaban cera, tuvieron su ocasión, la fallaron, pues le pasan tres cuartas. El tema de Bielsa, entrenador de Uruguay, pues, creo que fue porque es que yo creo que ni la filosofía del propio Bielsa se veía en los jugadores, o los jugadores no captaron lo que querían, pues que los jugadores iban quedando por su lado. Yo creo que eso era un polvorín que había en el equipo de Uruguay, que salió por donde salió, y jugadores que
3: van. A veces hay un polvorín y a los jugadores les da por que es lo típico de hacer la cama, que es decir, no hacer nada.
1: No hace por hacer nada.
3: Pero esto es que en lugar de hacer nada, hacía Javi, pidiendo a Gaby, ¿no? Como diciendo, oye, pues ya que
1: vamos a correctar las partes que están me dando con la chaval. Tiene mucho, que es muy exclusivo. Y creo que se está jugando en un partido que sabes que te va a poner un partido que es cierto.
2: Yo doy la
1: cabeza,
2: doy la enhorabuena a cualquier de
1: centrado, no puede salir mejor las cosas, o puede salir peor, o que los jugadores estén rindiendo al 100% o no, porque hay mayoría de lesión, porque un jugador español está en el mundo y que no ha quedado como la vitola de ser el próximo campeón del mundo, vamos consiguiendo partido a partido. Yo creo que ahora un partido que tenemos el próximo jueves, otros 5 temas para seguir diciendo

0: temporada. En Portugal, la gente yo, gracias a Medibur, como se ha metido finalmente. Yo creo que España va de menos a más. Ya pasó en el 2010 y en la Eurocopa le pasó lo mismo. Empiezas como
1: encima a las 2 de la mañana. Ronda.
2: Y a las 6 de la mañana a Sevilla. Y,
1: fíjate.
2: Y me acosté, no era capaz de dormir, me puse a ver el partido y lo vi. La verdad que, vamos, hay muchas cosas que...

0: es que no entiendo, no, por qué el árbitro de todos los países, cuando alguno no tiene nivel ni para este hombre, la chica que pitó. Que su categoría también tiene que pensarla en los equipos, porque también es un pequeño.
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2: De hecho, está así.
3: Pregúntale a Italia cómo se encuentra. Y cuando me dice, ¿cómo sabe Uzbekistán y yo no me he metido?
2: Porque no ha hecho
3: su trabajo. Ha hecho más normalito. Que no por abrir mucho la experiencia. Pues con los árbitros lo mismo. Te toca un árbitro de Uzbekistán y tú me dirás la liga que hay en Uzbekistán.
4: No, pero si lo tenía pensado, que antes de que llegara a empezar el mundial, se le había pintado al mejor árbitro de África, reconocido por la FIFA, que había pintado ya partidos internacionales, ya no solo en África, que había sido de los más laureados, que tenía un nivel a nivel europeo, una gran calificación, que lo estaban pensando incluso en contratarlo a otros lugares y hacerlo como más internacional, sacarlo de África, le vetas, le quitas el pasaporte, le dices que tú. Ahí es donde llega el nivel del arbitraje, que después tienes que abastecer de X personas, como bien dice Gillo también, de Uzbekistán, de gente que no tiene tal.
2: También es verdad que los partidos que había ahora, pues puedes meter esos árbitros, que son árbitros de primera, son árbitros que se supone que están durante el partido.
0: De primera no,
2: partidos internacionales, pero están pitando partidos internacionales. Y demás. Ahora es cuando sería de jugada de guardia si tú metes un árbitro de esos ya para un partido en los cuales se juega tanto. También es verdad que nadie esperaba porque los árbitros ya están puestos.
1: ¿Te imaginas?
2: Y entonces, pues bueno, pues vamos a meter lo mismo que la Alemania, Ecuador, para un partido. Pero bueno, vamos a hablar de España un poco y.
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3: Durante la temporada, tampoco que para. Esa es mi aposita. También puede.
2: Lo bueno que ahí va a ganar a Baena. Que ahí va a ganar a Baena.
3: La historia que me te sorprende que Alex Baena, que todo el mundo pregunta, ¿por qué Alex Baena? Pues mira, para Alex Baena, si no te por el churro que tiro y también la ayuda del portero.
2: Bueno, todo.
3: Oye,
2: vale,
3: pero todo vale.
2: Todo vale.
3: ¿Qué coño?
2: Todo vale.
0: No, los mundiales son un poco así. Hay que ir buscando jugadores en forma.
3: Y tú puedes
0: estar. Otros tengan más nivel,
3: tú
0: pero bueno.
3: Una temporada
0: que
3: magnífica de jugadores y luego llega, por suerte, un árbitro al Gandul. Como aquel que lo veo, no
2: comete. Te echa fuera. Claro, no está para estos partidos.
3: Ayer no sé si viste la oportunidad de ver el primer partido de 16avos entre Sudáfrica. Sudáfrica estaba, yo decía, Sudáfrica gana como.
2: Pues mira, por dónde.
3: Es una jugada, un balón para adentro.
0: El Sporting de
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0: Bueno, de la Almería, y lo primero que supongo que os llama todo la atención es que parezca que está todo absolutamente atado en cuanto al banquillo, salida de Rubi, llegada de García Pimienta, pero 29 de junio sigue sin anunciarse nada, pese a que, insisto, Uroz, yo creo que está en la calle que esto se va a hacer, ¿no? Tanto lo uno como lo otro.
4: A ver, lo de Rubi es inminente, debería ser inminente, que tendría que haber sido en el momento en que se pierde contra el Málaga, tendría que haber llegado el comunicado de prensa hecho, más que redactado, pues sí, bastante.
0: En este momento no podía porque era cantidad y tal, pero bueno. Bueno,
4: pero vale, pero
0: a mí lo que me llega semana, está absolutamente cerrada la cantidad que se le va a dar,
4: ¿no? A la semana siguiente no tenerlo ya más que listo papeles con un entrenador nuevo que empiece ya a trabajar y que no siempre lo mismo que Tinela, de ir corriendo, necesita de siempre buscar la costilla, después es culpa del entrenador, que no, después le echa la culpa a la directiva, le echa la culpa al entrenador, porque no trabaja lo suficiente. Bueno, después viene el tema de que se escuchan 80.224 nombres para el banquillo, porque se escucha Paulo, el Paunovic
0: Carvallal, muy de la pesca, muchísimos nombres, y al final vuelve.
4: Sí, pero para mí, esto, el primero que son, yo voy a que si vas preguntando, quieto, sienta, pero no está, ya dice que supuestamente estaba él. Aparte del contrato no estaba de acuerdo, que se había desestimado, que
0: han estado ya tres veces

0: gente, el
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1: Este equipo que no íbamos a bajar nunca a segunda división. Segunda división. Este equipo que éramos teniendo todos los problemas y no hemos subido.

0: sino cada un jugador.
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5: Bueno, pues parece que la tribu se está complicando un poquito, así que vamos a continuar un poquito lo que podamos nosotros y vamos a ir a Círculo Rojo para pasar página con ellos.
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0: Muy bien, pues tengo ya por aquí a Dee Cassidy, que nos va a hablar un poquito de su libro Sin Fronteras. Cuéntanos, Cassidy, ¿qué es este libro?
1: Bueno, esto es un libro basado en una historia real de una gran amiga mía, que me parece fantástico y un libro de cabecera para todas las generaciones que ya han colgado la toalla con respecto a los temas del amor. Y claro, pues también encontramos mucha pasión, mucho desenfreno, cómo encontrar el amor que no tiene fronteras, por eso se llama así, Sans Frontier, que es sin fronteras. Y es un libro que la verdad ha sido muy emotivo, porque ha tenido lugar cosas en mitad de la trama que nos lleva a enfrentarnos con pérdidas, duelos y demás.
0: Entonces es un libro de romance, ¿no? Pero un romance un poco más realista, ¿no?
1: Sí, como la vida misma. Es romántico, tiene también pinceladas eróticas y habla sobre el amor y el desapego también, la pérdida, también tiene duelo, un libro de crecimiento, de empoderamiento, de espiritualidad.
0: Muy bonito. Y aparte de esa amiga de la que nos has hablado ya, ¿hubo otra inspiración que te llevó? ¿Cuál es el momento, sujétame el cubata, como dice mi jefe, que dices, voy a sacar este libro?
1: Bueno, realmente esta historia, como somos amigas, pues ella surge esta historia en su vida en mitad de que yo estaba haciendo mi segundo libro, porque escribí una trilogía sobre temas también del amor, el desamor, en los altos y bajos, y tenía muchísimo que ver. Entonces, como estaba en mitad de esa trama, pues era como una sincronicidad que se dio, ¿no? Encontrar esta historia y le comenté que por qué no la escribía, me dijo que por qué no se la escribía yo, y así surgió la idea. Y la idea se fue matizando hasta que por fin yo terminé con mi trilogía y decidí darle el protagonismo a este libro que me parece fantástico, y ha sido con diferencia un gran reto también escribir en primera persona algo que no sabes que es real y que tienes que tratar con muchísimo respeto, y me parece una gran satisfacción. Tengo una gran satisfacción personal con este libro concreto.
0: Claro, me imagino que debe ser algo realmente duro y a la vez realmente emocionante para ti, ¿no? A la hora de escribirlo.
1: Total, total. Y encima se desarrolla en Santorini, en una isla paradisíaca de Grecia, donde yo personalmente tuve el gusto de estar muchísimo, muchísimas veces por temas de trabajo hace muchos años ya. Entonces también fue muy fácil poder describir lugares que realmente yo conozco en persona. Ha sido fantástico y toda una sincronicidad, como vuelvo a decir, porque además la portada es una foto real de una fotógrafa muy amiga que me ha cedido la portada y la contraportada. Y curiosamente fue tomada en el sitio donde se comienza a desarrollar esta historia, o sea que tiene muchísimo trasfondo.
0: Qué bonito. ¿Y cómo ha sido tu experiencia publicando con Círculo Rojo?
1: Pues la verdad es que este es mi cuarto libro con Círculo Rojo. Yo creo que eso ya dice muchísimo. Estoy muy contenta con los resultados y yo no me puedo quejar. De hecho, siempre estoy promocionando y orientando a otros escritores que quieran publicar. A mí me parece una idea maravillosa de Círculo Rojo poder poner en nuestras manos esta posibilidad, porque claro, tienes la posibilidad de editar con una gran editorial y a la vez mantener todo tu 100% de derechos de autor. Ellos te llevan paso a paso por este camino maravilloso, porque claro, todos creemos que escribir es el problema, pero realmente todo es un mundo editorial diferente, y tenemos la gran suerte de contar con buenos profesionales en este sector con Círculos Rojos. Estoy muy, muy contenta, la
0: Pues
1: verdad.
0: muy bien, espero leerte muy muy pronto y espero que sigas por ese camino que por lo visto te gusta y se te nota realmente emocionada.
1: Sí, la verdad es que sí, me encanta. Yo estoy trabajando en mi quinta novela, así que nada, seguimos. Sí, la idea es seguir y estar presente, porque al fin y al cabo hay historias que contar siempre, hay muchas historias que contar y corazones que tocar, y me parece fantástico poder ayudar desde este momento. También rompemos con tabúes y creencias limitantes importantes en esta sociedad para seguir mirando con un rayo de luz y esperanza siempre todo lo demás.
0: Claro que sí, pues muchísimas gracias, Cassidy.
1: Gracias a ti, cielo. Muchas gracias a vosotros y nada, nos vemos pronto por allí.
0: Eso espero. Adiós.
1: Saludos.
0: ha sido Círculo Rojo.
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3: La salada, vamos a hablar de lo que ya está 100% confirmado, pero antes, Alfonso López.
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3: Bueno, de las 400.000 cosas que vuelan alrededor de la Unión Deportiva de Almería, lo que es seguro, Uroz, es que llega Cipenga y que se queda desde la fuente, que por un momento está más fuera que dentro.
5: Había un pequeño runruneo con el tema de la fuente, que yo digo,
3: un kilo y medio, ¿eh?
5: Digo, por favor, ¿cómo voy a negociar esto si se ha dejado los cuernos aquí? Que sé que es lo que es para mí, y creo que para muchos más, ha sido como el jugador que más ilusión nos ha hecho.
3: Yo creo que antes del playoff estaba clarísimo que se iba a quedar sí o sí, y creo que el playoff no le ha ayudado.
5: No, eso es cierto.
3: Ha llegado desfondado al final de temporada.
5: Se ha dejado el alma. Literalmente se ha dejado el alma, y es lo que de verdad yo creo que al aficionado es lo que de verdad nos mueve. Alguien que se deje el alma, aunque no sea de aquí.
6: Pero el problema de llegar desfondado ya es porque tú,
7: no has descansado los minutos que debía.
6: Eres un entrenador y tienes que regular a tus jugadores. Y si tú mirabas al banquillo y te echabas a llorar porque no tenía ningún sustituto, y este chaval es un jugador que lo da todo porque no para, son los 75 minutos sin parar. Porque es lo que hemos visto de
5: todo el rato.
6: Al 75,
5: y si tiene que defender, lo defiende, se quita.
6: Porque
5: se quita
6: estaba
5: la
6: reventado. Pero eso también es un poquito de mejor preparación física, que como vino a mitad de temporada tampoco sabemos
5: no podemos,
6: cómo estaba.
5: No podemos
6: nada. Y otra cosa es que nunca he visto que termine un partido. Entonces, también el entrenador puede regular un poquito. Dice, mira, voy a intentar, a lo mejor sacándote la segunda parte, pues los 45 minutos rinden mucho más. Y quizás habría que haber gestionado de otra forma. Pero eso es lo más
3: complicado. El problema es que el plan B,
6: claro,
3: ha salido mal, no, Talis,
5: muy mal.
3: Y el plan C,
5: mal.
3: Patrick Soco,
6: era
3: ya directamente.
7: Yo, con lo que hemos visto en el campo, Gillo, perdona, he visto que en el último partido contra el Málaga, a De La Fuente no le dijeron que atacara al portero, sino que se quedara solo los 15 metros del medio de campo.
6: Pero eso
7: arriba.
6: Es porque la estrategia es decir,
7: claro,
6: vamos a ir al empate. ¿Y qué pasa cuando va al empate? Porque
7: no,
6: palma.
7: Porque no tengo luego, una vez que te quemes tú, el cambio fiable como para decir,
6: sí, no,
7: mátate, que
6: sí,
7: luego voy a sacar
6: el cambio
7: otro.
6: Estuvo, hizo el cambio, y el que sale no tenía ni idea de lo que estaba jugando. Sí. Si sabía que íbamos a jugar por el ascenso, si íbamos a subir. No, porque lo primero que hace es darle un guantazo a uno. O sea, que tampoco hay que tener la cabeza, hay que tener un poquito la cabeza donde hay que tenerla, y los pies en la tierra.
3: Además va a ser lo último que haga en el Almería mucho tiempo.
6: Yo creo que va a ser, claro, lo último.
5: Y espero que sea lo último.
6: Y que sea lo último. Y que no venga nunca más.
3: De momento sí.
6: Que lo manden, pero fuera, y porque no me parece que este va a cambiar.
7: Y ahora hablamos también de los jugadores que han entrado.
3: ¿Pero a ti te parece bien habernos quedado con De La Fuente o no?
6: Sí. Yo sí.
7: Todo De La Fuente, yo creo que nadie lo...
3: No es un jugador diferencial.
6: No. Pero es un jugador diferencial. Pero si es un jugador que, si tú fichas a otra persona,
7: claro,
6: que tenga una calidad, claro, más o menos, entre los dos puedan luchar por una titularidad, sí. Pero como única, claro, pues es que no teníamos nadie más. Es que si hablamos de Soco, hablamos de Tali, que se supone que ya no van a estar ni en Almería. O sí, porque Soco, yo no he dicho nada, no me he escuchado. Esperemos que no va a continuar, ni Tali tampoco.
3: No pero, van a seguir, pero quiero decir,
6: claro,
3: que...
6: Claro, o hacemos el de Leo Batista, que vamos a renovar un año más para decir, bueno, para que te pongan en el centro, porque contigo es el que jugábamos más.
3: Una cosa es valorar que, claro, es un chico que lo da todo, y otra cosa es que está años luz de los Luis Suárez, los Darwin, todos los que hemos tenido aquí.
6: Aquí no estamos comparando, estamos diciendo diciendo que es un delantero más, que sí es verdad que lo puedes tener en el banquillo para un revulsivo. Y si tú lo fichas tres años, es porque tú la faceta delantera, la parcela la vas a meter alguno más, dos jugadores como mínimo.
7: Y que si un te delantero eficaz para un equipo.
6: Claro,
7: si va a traer, como se piensa que se va a traer un buen delantero, pues el
6: pero suplente. que se piensa, ¿quién lo piensa? Porque aquí pensamos que ya va a hacer una renovación para quitar 20 jugadores. Ya, yo todavía tengo mis dudas.
7: Digo los pensamientos, porque no sabemos ni quién se va ni quién se queda.
6: Claro.
7: Ahora mismo sí sabemos que hay 30.
6: Es que los que se van, de la plantilla tiene que tener 20 y tantos. 15 tenemos que fuera.
7: Claro. 15. Es que tenemos 35 ahora mismo.
8: Yo no sería tan drástico, Ronda. Más o menos sí sabemos quién se va y quién se queda.
6: Claro.
7: Bueno.
8: Delanteros, por ejemplo, gente, tanto Talis como Soco están fuera. Uno cedido y el otro lo van a intentar.
6: Si fuera, tú tendrás que tener dos en cartera que sean de un nivel

0: hacer esa parte. Pero tengo una, no sé, tengo como un mal
1: sensación.
0: Pensamiento.
1: Sí.
0: Como yo le dije, como yo digo mucho en los partidos cuando estoy con los compañeros, con mi amigo, mi hermano, tal, digo, aquí con la muerte. Y creo que va a ser un poco soco, va a ser un...
1: ¿Soco segunda parte? No me digas.
0: Tengo esa sensación.
1: Yo espero que no.
0: Como por el bien de la Almería, pero es que me huele a...
2: Yo
0: las
2: cosas que... Me encantaría también ver un poco más el centro del campo que va a hacer la Almería, porque López seguramente se quedará.
1: López se marcha, creo.
0: López se va ahí.
1: Yo creo, y Boni, o sea, López y el que se lesionó, el...
0: Horta, yo creo que también se va a ir.
1: Yo creo que se va a ir y claro, en el centro del campo tenemos dos. Y el Chun Yen, que yo creo que esos dos, pues mira, pero hay que meter.
3: El que se va seguro es Baba, que no lo está inventando.
2: Que el centro del campo se queda huérfano, o sea que ahora hay que fichar gente.
1: Pero bueno, que también tenemos que ver el nuevo entrenador a que juega.
0: Claro.
1: Pero si no conocemos todavía que. Porque si este es fútbol tipo Barça, que es lo mismo que venía del Rubí, pero el tipo Barça te ponía dos tíos más en el centro del campo.
3: Yo te digo una cosa, a mí, si lo recuperamos para la causa, Morcillo en una banda, Cipenga en otra, me parece rock and roll para segunda edición.
1: Pero si el problema,
3: luego, pero si tienes que tener que la meta.
1: Si el problema tiene que preguntar qué ha pasado con Morcillo, con Morci, qué ha pasado con ese jugador, qué pasa, que no le gustaba al entrenador, porque no es normal que tú, no voy a jugar con el Almería y tú lo saques y te voy a la primera y desaparezca y que salga en el minuto 80. Pues, que era el revulsivo.
0: Pero ya también otra cosa, que tú lo veías jugar a Morcillo y los minutos que lo veías jugar era diferencial.
1: Hombre, la banda hacía maravilla. Intentaba jugar y pues si eso es lo que necesitaba.
0: Me encantaba.
1: Pero como teníamos en barba y como teníamos
2: los
1: arriba
2: en otro lado, hombre de confianza,
1: y más vale tenga yo a este.
2: Claro, hombre de confianza era en barba y era...
1: Arriba y el Leo Batista.
2: El Leo Batista.
1: Porque
2: el
1: Nico Melamed también, otro que también...
2: Inclusive, Nico Melamed, Nico Melamed quedaba una de cada...
1: Nico Melamed la ponía fuera.
0: Nico Melamed se está rumoreando que se va al Rayo, va a ser una cesión como se hizo con en barba en su momento.
1: Nico Melamed hasta luego.
0: Se está comentando eso, no sé hasta qué punto de...
1: Sin embargo, perder a...
3: Anda el Rayo demasiado...
1: No,
3: ¿el qué? ¿El qué?
1: El que se va al Sporting, ¿no? ¿Lo quiere fichar el Sporting?
3: No, Centelles.
1: No, el otro.
3: Arnau está bastante más cerca del Leganés. Mira que puede sonar raro.
1: Pues fíjate,
3: está muy cerca del Leganés.
1: Arnau yo creo que no es un jugador que se tenía que parchar.
0: Qué horror.
1: Ese siempre ha sido el verdadero revulsivo en el Almería. Pero teniendo otros jugadores, ese chaval...
3: Un comodín interesante.
1: Un comodín interesante.
3: En una temporada tan larga.
1: Claro, es un jugador que te puede dar. A lo mejor no a principio de temporada, pero sí la mitad de temporada.
2: Es Málaga que jugó desde principio, es un buen partido. Los demás partidos que ha empezado desde principio. No ha sido el futbolista que ha empezado ya cuando...
3: Bueno, pero eso...
1: Estamos hablando de revulsivo.
3: Pero en 46 partidos, Eduardo es un jugador que puede jugar en varias posiciones.
1: Yo creo que ese jugador debería de quedarse. Por lo menos, el entrenador...
0: Pero ya no solo por lo revulsivo que era, que es que era un pulmón. Para mí era un pulmón porque hacía después mucha asistencia después de cuando él salía, siempre se jugaba. Aparte que le cubría la espalda arriba exageradamente y a toda esa banda en el momento en el que jugaba. Y la sensación de también de decir, de jugador de club, que no es de aquí, y se ha dejado igual que otro amigo de la gente, que se deja.
2: A mi punto de vista también, Quintanilla, que vuelve de la sesión, yo me lo quedaba.
3: Pero,
2: porque para tener lo que tenía en el banquillo, tengo un tío.
3: Tenía un año muy difícil, ¿eh?
1: Sin embargo, el que estaba en el centro del campo era almeriense, que estaba en el Marbella.
3: Marcos Peña.
1: Pues fíjate tú por dónde, que sabiendo que con el Junge y contra el centro del campo, no te digo yo que pudiera valer.
3: Son jugadores que han jugado poco este año. Yo creo que...
1: Entonces, tampoco sé yo. Pero
3: después de un batacazo, recuperar gente que se ha tirado casi todo el año.
1: Es que Marcos Peña nadie entendió su salida.
3: Por cierto, para que veáis que están muy pendientes de nosotros, en la cúpula de la Unión Deportiva de Almería. Acabo de decir hace 10 minutos, no más, que solo había dos cosas oficiales, pues ya hay
2: Pulido,
3: tres.
2: Pulido.
3: Jorge Pulido, la que han anunciado. No, la anunció hace 9 minutos, ronda.
2: Pulido yo lo he dado ya por hecho. Pulido
3: ya,
2: y lo hemos dado
3: ya
2: por
3: pero
2: hecho.
3: El club lo ha hecho hace 9 minutos.
2: Bueno,
3: lo tengo aquí delante.
2: Que tenemos algo que hablar.
3: Lo dijo él en enero.
1: Que te lo escuchan demasiado.
3: Me da a mí que va a durar poco, Pulido.
1: Sí, ya me da la idea.
3: Poco, ¿eh? Veremos a ver si empieza la temporada. Ojo a lo que estoy diciendo.
0: Yo tenía mucha esperanza en que no se diera la confirmación.
1: Yo es que te digo una cosa, para jugar en segunda división Pulido, vale. Sí. Pero es que para jugar en primera división, que es lo que quería, yo no lo veía antes, tampoco lo veía ahora. Estamos en segunda y digo, bueno, ¿cómo juega en segunda? Pues en segunda. Pero tampoco lo veía yo como un revulsivo para primera división.
2: Segunda,
1: si tú anuncias que subo primera
2: equipo que
1: y ficha Pulido,
2: de hecho, un equipo que ha bajado y era
1: suficiente. Y de un equipo que ha bajado. Entonces tú.
0: Es que de hecho.

0: si os dais cuenta, antes de que pasara pues todo la debacle de Málaga, antes de llegar al playoff, ya se habían hecho, por ejemplo, Jungla, este, el muchachillo del Barça, Pulido, Cipenga, ya estaba la cosa como yo digo, y con lo de Alex Sola, este muchacho de Granada, sí, también, sí, que está por ahí pluleando, tal.
1: El que se quedó dormido, y uno de Zaragoza, que ese,
0: sí,
1: bueno, se quedó dormido, Zaragoza,
2: ah, la cruz. Llama a Granada, oye, ¿qué tal Alex Sola? Y dice, pues se quedó dormido un día, digo, no me cuentes más. No me cuentes más.
1: Y luego dice que me voy a la Almería y dice, pues ya sí que no va a jugar.
0: Pero ya ves. Pero, no sé, son cosas que tú veías.
1: Y el entrenador que queríamos en Almería, que estaban diciendo que iba a venir a Almería.
0: Veía la situación.
1: El de Pacheta.
0: Sí, veíamos la situación de que decía, estos jugadores son para primera o para segunda.
1: Es lo que te estoy diciendo.
0: Es que no lo entendía. No lo entendía.
1: Si tú has fichado, habrás contado con que el entrenador, en esa vorágine de que vamos a jugar en primera división, sería Rubi, ¿no?
0: Y estaba contando con esos fichajes para primera.
1: ¿Estaba contando con esos fichajes para primera división?
2: Ha sido todo realmente raro. Todo realmente raro.
1: Raro.
2: ¿Te gusta Pulido o no? ¿Ronda? Sí, para segunda, sí.
3: Este
2: año estaba en segunda y no ha lucido mucho, ¿eh?
3: Un central que puede dar fuerza, pero a ver de quién viene a acompañar.
1: El tercer central.
3: A ver de quién viene a acompañar. Si el problema está en la plantilla que se haga y la forma que se haga.
2: El problema está en que lo pilló Rubi.
1: Él y continúa, ¿no?
2: Y Rubi ya no está.
3: Bueno.
2: Ese es el problema. Que lo pidió Rubi, ¿no? Y Rubi ya no está.
1: Es que me veo Eli y Pulido. Eli y Pulido
2: ¿Qué?
1: Yo.
3: Pero Chumi se va también, ¿no?
1: Lo veo.
2: Pues vamos a ver, porque Chumi.
1: Se puede ir perfectamente.
2: Chumi
1: Centella se puede ir perfectamente.
2: De los pocos.
3: Hay que tener dos centrales más.
2: De los pocos entrenadores con los que ha jugado Chumi en su carrera es Francisco Javier García Pimienta. Así que no sé.
1: Veremos a ver si
2: de los pocos, de los pocos que ha dicho, lo pongo aquí a. Bueno, Rubi también tuvo su época Chumi, ¿no? Que lo ponía aunque fuera de lateral derecho, pero ya, ya dejó las armas, ya lo abandonó el
3: este
2: tema.
3: Año lo sacó un partido para decir, oye, que te lo venden también.
0: Sí. Este también sabe jugar y eso, se puede alzar las bolas.
1: Pero la cosa es que haces caja.
3: Pero otra cosa.
1: ¿Cuál es la historia?
3: Y otra pregunta, ¿hay dinero para fichar? ¿Hay dinero para fichar? Porque si no hay venta, no hay dinero.
1: Con la venta de arriba y la venta de Lopi y la venta de Arnau.
3: Claro. 40 y algo millones de euros.
0: Arnau no, Arnau es.
2: Arnau no tiene contrato.
0: Que se va libre, que es una de grandes.
1: ¿Y en Barba? ¿Qué sabemos de en Barba?
0: No tengo ni idea.
1: Porque en Barba.
3: Venía un año de.
1: Venía un año, o sea, se botó al Rayo.
0: Puede ser.
2: No. O sea, en Barba tiene contrato con la Unión Deportiva de Almería. Que en Barba tiene contrato con la Unión Deportiva de Almería. El Rayo tuvo un año con opción de compra y la opción de compra.
1: Y dijo que no queremos. Claro.
2: Pero tampoco creo que vaya a continuar. Si el problema aquí al final es que se ha originado 47 millones de euros de deuda en dos años.
1: Exactamente.
2: Con lo cual ya no es una cuestión de traspaso, de vendo, compro. Es una cuestión de que el que tenga 1.800.000, 2 millones firmados no puede seguir ya.
1: Claro.
2: Ese es el tema.
1: Lopi, por ejemplo, para pagar a Lopi era la hostia.
2: No, Lopi tiene que salir, arriba tiene que salir.
1: Arriba tiene que
2: pero
1: salir.
2: Ya no para ir pagando los 47 kilos, sino porque esas nóminas ya no te entran.
1: Claro.
2: Ya no te entran.
3: Eso es lo que digo, que hay que echar gente fuera para poder meter gente. Si no, no hay dinero.
2: No hay margen salarial. Dinero.
3: ¿Quién le vamos a sacar dinero? ¿A Pia?
2: A pillar.
3: Que están dando un par de botas por ahí, ya por ahí, en los equipos de tercera división.
2: A pillar ya ha pasado mejor vida. Ya esta temporada ha terminado el contrato.
3: Por eso digo que hay jugadores. Maresi.
2: Maresi lo vamos a colocar al final.
3: Fíjate con Maresi, yo creo que se va a quedar aquí.
2: No.
0: Se está escuchando que se va
2: al Bournemouth de Inglaterra. Que,
1: buen viaje.
2: De verdad. Los equipos que puede ser.
1: Buen viaje.
2: Se apañan con cualquier cosa. Os tengo que preguntar algo importante, pero antes, Alfonso, cuéntame cositas, consejos.
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2: Además, Chloe...
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2: Bueno, está todo el mundo hablando, Rafa, hoy de Kim Jong-un. Pero vamos, una cosa...
1: Hombre,
2: dentro de la depresión que llevamos...
1: Después de haber marcado el quinto gol con la selección sub-19 y una vaselina y tal, y
2: bueno, el partido en general, ¿no? ¿Eh? El partido en general, parece que ahí hay futbolistas, vamos a ver, ¿no?
1: Pero si estamos viendo con chavales de 19 años, vamos a verlo con jugadores de segunda división.
2: Pero ahí había jugadores de la máxima categoría, ¿eh? ¿Tú ves?
1: Yo
2: jugadores que han jugado en Champions.
1: Yo para mí, tienes que ver la categoría. No sé, ¿este ha jugado en segunda división?
2: No
1: ha jugado nunca en segunda división. Viene de
2: juvenil, Barça B.
1: Juvenil, Barça B, vale. Sabiendo de dónde viene, que del Barça B, creo que forma va a estar. Porque en Barcelona te forman bien. Ahora, ¿para qué lo vamos a utilizar aquí? Eso lo tiene que decir el entrenador. Como nombre, centro del campo, que sea organizador, vale, como tal, pero que yo sigo siendo... Es un melón por abrir, porque si tú no juegas en segunda división, tengo que verte.
3: Te puede pasar como arriba.
1: Te puede pasar como arriba, que te pueda venir arriba, o te puede pasar como Soco, que te venga abajo. Ya, pero en la posición que tiene, todo el juego tiene que venir pasar por ti, porque tú juegas al centro del campo y se supone que eres organizador. Tipo Pedri. Tipo
2: sí,
1: Xavi.
2: Sí.
1: Tipo.
2: No, creo que ayer, hombre, yo no lo vi el partido entero, pero de alguna manera, Thiago Pitar era el jugador que hacía kilómetros y este era pues el que repartía. Me parece un jugador, como tú dices, bueno, hay que meterlo en fútbol profesional.
1: Claro.
2: Pero a mí me...
1: Hombre,
2: es decir, no me voy a ir a los extremos que estoy viendo, no, alguna gente en redes sociales que parece que nos lo van a comprar antes de debutar.
1: No,
2: porque
1: no,
2: eso
1: yo
2: ya
1: te digo,
2: de loco. Pero yo tiene pinta de futbolista. Tiene pinta de futbolista.
1: Un Marcos Peña, porque jugó en primera división los últimos partidos y era resolutivo, daba juego, se movía. Vale, vamos a verlo en la categoría. Y ojo, en la categoría de este año de segunda división con los cocos que hay. Los que han bajado y los que se mantienen todavía. A ver cómo en el centro del campo tú te haces con la rienda. En principio puede ser un buen futbolista, pero hay que abrirlo a ver qué tal, cómo nos funciona a nosotros en Almería.
3: Y bueno, de todas formas era necesario tener un futbolista.
1: Pero hombre, era necesario, ojo, yo te digo, era necesario si el entrenador no era Rubi.
3: Claro.
1: Porque Rubi tenía Sota, Caballo y Rey. Son los míos y no hago nada. Y el resto no me importa.
3: Sí.
1: Porque tú tenías a Marcos Peña y lo alargaste fuera.
3: Sí.
1: Y todo el mundo decía, pero si este chaval, para tener a Lopi, para meter a Dossi, eso para eso quería a Marcos Peña, para mandarlo fuera. Pues ahora veremos a ver cómo ha venido, va a venir, se supone, un nuevo entrenador. Además con tipo Barça, tipo
3: con se supone.
1: Con se supone, yo estoy hablando de se supone.
3: Que además, aún no se ha ido.
1: Y creo que
3: Rubio.
1: El fútbol claro, empieza en
2: Eduardo.
1: El centro del campo.
3: Bueno, aún no se ha ido.
1: Claro, coño.
6: No me asustes.
3: Aún no se ha ido.
2: Tú estate tranquilo.
1: Yo entiendo que si tú estás buscando por un jugador que reparta el juego, ya es algo más de lo que hemos tenido este año. Que no lo hemos tenido. Porque el que teníamos era Horta y Horta el pobre jugaba lo que jugaba.
6: Hasta más lesionado el pobre.
1: Cuando estaba
6: disponible. ¿No lo ponía?
3: Horta, te digo yo que no está disponible nunca. Si ha jugado tres partidos las tres veces que ha jugado.
1: Pero que Horta no llegó en la mitad de la temporada. Que Horta llevaba aquí. No hay ni un plan específico para un jugador para darle.
2: Bueno, el club no lo ha confirmado. Pero se está comentando que la cláusula de compra de André Horta era obligatoria. Es decir, que va a seguir aquí en Almería.
1: O sea, que te lo tienes que tragar.
2: Sí.
6: Márgame.
2: Que ojo, es un tío que como se ponga en forma,
6: no, si se pone en forma, claro.
2: El único que tenía criterio.
1: Hombre,
2: esta temporada
1: el único que coge la pelota.
2: Yo no sé si es bueno o malo que la compra sea obligatoria.
1: Pero es que lo que tenía al lado,
2: si no aguantas media hora de fútbol.
1: Pero claro, pero es que para tener lo que tenía al lado, si decimos que Lopi, que había que decirle que la camiseta era roja y blanca porque daba lo malo al otro. O sea, y hemos rajado de Lopi y para Rubi Lopi era su ojito derecho. Que lo sacaba, sí o sí. Y era tarjeta todos los días, tío. Pues bueno.
3: Pues le gusta.
1: Le gusta y le gusta. Pues. Y Marcos Peña, que yo pensaba que era un tío que se iba a quedar porque podía repartir. Ahora, si tú juegas con arriba que dice baja tú, coge la pelota y súbela tú. Hombre, tío, eso no es.
3: O sea, que ha sacrificado, pero bueno, ha sacrificado arriba porque luego él quería jugar en la zona alta con el Barba y con el niño.
1: O Tali.
3: Y con el Tali. O sea, él su primer equipo estaba en Barba Tali. Y por tanto arriba iba a ser sacrificado. Lo sacrificó. Hubo un momento en que salía medio bien porque era el único capaz de hacer eso. Pero ha sacrificado el equipo. arriba ha llegado también al final de temporada un poco quemado.
1: No, mucho, no, mucho quemado.
3: Porque no has tenido un futbolista que lo sustituya.
1: Contra el Málaga,
3: es
1: ni
3: que
1: jugamos
3: empezó a sustituirlo, empezó a sustituirlo y empezaron a venirle problemas. Cada vez que lo sustituía, el equipo pegaba el bajón.
0: Antes, o sea, de play, yo no ya tenía, se notaba que arriba no estaba.
2: ¿Te emociona King, Javier? ¿Te emociona
0: pues,
2: o no?
0: Pues mira, he visto muy poco, pero con lo que estáis diciendo, con lo que he escuchado, con lo que voy afrontando, pues dice, a ver, algo nuevo, algo sangre fresca tiene que entrar al equipo, y más hablando de que ha salido de la cantera del Barça, que no estamos hablando, igual que arriba.
2: Sí, que estamos hablando del partido de ayer, pero que este chico tiene una trayectoria, ha jugado a la final de Copa de Juveniles, capitán, líder, hay un poco de...
1: A nivel bajo, de no Liga de Fútbol Profesional, pues bueno, se ha defendido y bastante.
3: Es un niño joven. Ah, es verdad que ilusiona para un niño joven, como cuando vino, arriba vino con más cartel. Mucho más, pero es un chaval joven de la cantera del Barça, de los que ha jugado ya con el primer equipo en el Barça y demás, y ha estado, y han estado contando un poco con él.
2: A donde yo quería ir a parar, lo que no podemos hacer es estar babeando con que nos ha ganado el Málaga con cuatro chavales y un tío que está con España, con la sub-19, metiendo goles y haciendo tal, por lo menos hay que darle la oportunidad. Yo que veo. Yo que veo, porque estamos todavía babeando con los del Málaga. ¿Quién se creía que iba a subir al Málaga con la rubia, con Pulga y con no sé quién?
3: Hablando de niños que sean de aquí también. Pero claro, es verdad que mira, al segundo equipo de Almería, y cómo voy a meter un niño de la regional preferente a segunda división. O sea, son tres categorías lo que hay ahora mismo.
0: También porque no tenemos
3: para meter a ningún niño de la cantera.
2: Claro, sí, en eso estamos de acuerdo. Acabamos de bajar de segunda RF. Pues bueno, hemos bajado, pero claro, en tobogán. Claro. Pues si no tenemos canteranos, habrá que ir a buscarlo. Claro. ¿No? Esos mira, chavales jóvenes.
0: La cuestión es que, ¿ilusionados con este muchacho? Sí, deseando de verlo, claro, a ver cómo se desenvuelve. Pero una sangre fresca.
3: Ilusionamos también con Pulido, cuando se fichó a Pulido.
0: Sí, porque dijimos, pues mira, tiene un buen central, que es rocoso, que de la cadena.
2: Yo me ilusionaba más en enero que ahora. Bueno, era un tío de enero, tal, pero...
0: Pero aquí estaba la pieza clave a un equipo que históricamente se te ha dado horrible. Se daba horrible allí, que siempre te hacía partidos complicados, un tío rocoso, capitán de un equipo, al fin y al cabo es jerarquía que te lleva de un equipo, veteranía, que te lleva toda esa parte, y dices, hostia, genial. Vamos a tener a alguien que de verdad, como decimos todo lo que da, necesitamos perros viejos de segunda para poder algunas veces, junto a la calidad de los
3: también que se nos va Fernando, ¿no?
0: Sí, sí.
2: Fernando
3: se nos va, pero
2: Fernando se nos fue hace ya mucho tiempo.
3: Bruno se nos queda.
2: Ahora,
1: no creo que también.
0: Bruno tampoco.
2: La revolución en la portería.
0: Aquí ficha un portero y se queda Andrés.
3: Aparte, uno de rotación del filial. Un portero para segunda división, aunque sea sustituto, pues
1: yo por ejemplo, que Bruno se vaya,
3: no lo veo tampoco.
1: Pues tampoco lo veo. Después, porque si tú te quedas aquí, fichas por ahí decir, porque bueno,
3: después
1: porque
3: de todo
1: sabías
3: otro,
1: que estaba Fernando, claro, y Fernando tiene su fecha caducida. Claro. Tenía, fuera un año, pues tú sigues aprendiendo de tercero. Y ahora con la bacha.
2: Con la edad que tiene Bruno, otro año más en el banquillo, pero, o sea, sin jugar, jugando cero minutos.
1: Ahí tiene ya.
2: Queda igual segundo que tercer portero. Que segundo portero no juega tampoco.
3: Pero ¿dónde va a ir Bruno?
1: Tercero también.
2: Pues tendrá que irse donde tenga minutos, Eduardo. Con la edad que tiene, un portero que ha sido internacional en categorías inferiores, que esta temporada ha jugado un partido de Copa. 90 minutos. Imposible, otro año así, se tiene que retirar. Eduardo.
0: Yo opino que es que este año no debería haber sido tercer portero Bruno. Yo opino que tendría que haberse ido a hacer minutos.
3: Que han estado con el banquillo, que ha jugado casi igual que Fernando.
1: Un par, tres, cuatro partidos del portero, que no estaba muy bien y no hubo cambio.
2: Yo no sé si ha sido tercero o segundo, porque ha habido convocatorias en las que Fernando se ha quedado en la grada y ha estado duro. Pero que al final, si hay un titular indiscutible, un portero de este perfil no puede estar ahí chupando banquillo.
0: Sigo pensando que este año no era para que Bruno, después de las temporadas que había hecho en el filial, que estaba a un nivel bastante amplio, haberle dicho, oye, trabaja un poquito fuera de casa, porque el año que viene, Fernando, si no cuentas con él, si con
3: Fernando
0: no cuentas.
3: Tiene un portero que es un año más,
1: Es verdad que futbolísticamente, lo dice José Luis, otro año más en el dique seco,
0: no.
1: Pues tiene que quemar.
2: Portero más mayor, sí, pero un portero sí, de esa edad,
0: un niño de esa edad,
2: se le cortan seco.
1: ¿Pero dónde vamos? ¿En dónde ficha ahora?
2: Vamos a hacer una tarea un poco sui generis para ir cerrando, pero antes, Alfonso López.
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2: Javier, ¿quién está siendo el jugador Segusán con la mejor categoría de seguros que tenemos en Almería del Mundial de España? ¿Con quién te quedas?
0: Pues creo que por ahora con Unai.
2: ¿Con Unai Simón?
0: Sí.
2: Está a 89 minutos de batir el récord de toda la historia de los Mundiales de imbatibilidad. Espectacular, ¿eh?
0: Es verdad que tenemos, como mi Alfonso me está diciendo, dice, casi se ha zampado el otro día.
2: Espectacular. No, pero no se los ha zampado.
1: Pero no se los zampó.
2: No se los ha zampado. A punto de ser el portero con más imbatibilidad de toda la historia de los mundiales.
0: Pero tengo que decir.
2: Y es campeón de la Eurocopa encajando 4 goles en 7 partidos. Es decir, que los últimos 7 partidos, entre comillas, top, mundial y Eurocopa, ha encajado 4 goles. Es una barbaridad.
0: Tengo que decir que para mí...
2: 10 partidos, 4 goles entre Eurocopa y Mundial.
0: Al como se veía veniendo la convocatoria, que si Joan García, que si David Raya. Vaya lío de,
2: sí,
0: vaya lío de guantes que tenemos ahí. Pero tengo que decir que con ese modo en el que se venía, era como, mira, tú estás aquí, lo estás haciendo bien. Un aplauso para él, porque lo está haciendo ahora mismo, vamos, con 0 goles en contra. Ala.
2: El que quiera
0: el camino, y espero que sean hasta la final, y que la final tampoco.
2: El que quiera que nacionalice a Muslera, ¿eh? Que,
1: exactamente.
2: Que se las come que no vea.
0: 8 mundiales, 8 fallos.
2: La porrita para el Austria contra España.
0: Pienso que un 2-0.
2: 2-0 para España. Sí. Muy bien.
1: Mejor jugador Segusán, 3 partidos. Yo creo que si alguien ha sorprendido ha sido Alex Baena, el almeriense Alex Baena, el roquetero. Yo creo que ha marcado, ha pasado, ha dado goles en 3 partidos. No era titular indiscutible, quitó la titularidad a quien la quitó. Y yo, mejor jugador Segusán, Alex Baena. Y resultado para el próximo, 3-1.
2: 3-1 para España.
1: Para España.
2: Muy bien.
3: Yo, para mí, el mejor futbolista de España, que el portero está muy bien, que Alex Baena está muy bien, pero para mí, la diferencia de España están 2 jugadores, que son Pedri y Rodri. Pues yo prefiero a Rodri, no porque Pedri sea del Barcelona, sino porque Rodri ha demostrado en los 3 partidos una superclase. ¿No?
2: Bueno, yo, para que veáis que no soy tan entrevista, a mí me está llamando la atención Oyarzabal, que mira que es todo lo contrario que tal, pero joder, ya al final llevo toda la vida diciendo que solo sabe meter penaltis.
1: Yo porque ya la hora que quiero, está, pero yo te conté.
2: De buen rollo,
1: pero yo, por ejemplo, que coja a Rodri, si Rodri no se ha escuchado.
2: Pero es tema físico, ¿eh? Hay jugadas que le ves una clase,
1: pero
2: le ves un tal.
1: Físicamente. Está yendo ahora de menos a más. Porque es verdad que los 2 primeros partidos, perdido. El tercero ya está un poco más entonado. Y luego Oyarzábal, si hay un partido que no toca el balón en 40 minutos, pero es verdad que estás donde tienes que estar, en el momento que tienes que estar, te lo compro. Que Oyarzábal pueda ser el delantero. Que nadie pensaba en el delantero. Porque también te digo una cosa: Oyarzábal coge el balón que le pasaron a al del Barça,
3: a Ferran,
1: que se quedó solo en la puerta y le pega el palo, esa va para adentro sí o sí. Pero
2: no,
1: bueno.
2: Pasó el día de Arabia Saudí, ¿no? Es un tío que... Cuidado. Bueno, pues lo tenemos que dejar aquí.
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0: en la que hoy se queda Juan Jesús Reche. Hola de nuevo, Reche.
1: ¿Qué tal de nuevo, Víctor? Muy buenas.
0: Pero ya con modo Unión Deportiva Almería On, ¿no?
1: Pues sí, pero madre mía, con el modo Unión Deportiva Almería On, porque, bueno, yo lo que no me explico es cómo te traes a un central que pide el entrenador que te estás cargando. Es decir, te traes a Jorge Pulido, que es un central que quería Joan Francesc Rubi, pero el mismo día que viene Jorge Pulido te estás cargando a Rubi. Es decir, ¿ahora qué pensará el nuevo técnico que venga? Si no lo quiere, ¿qué hacemos? ¿Lo mandamos otra vez? ¿Lo vendemos otra vez? Y volvemos a hacer un trabajo nefasto de cara a la próxima temporada. Que esto es lo que tiene la Unión Deportiva Almería. Si este a mí me molesta, porque este es el máximo problema que tiene el equipo, porque pudiendo hacer las cosas bien, teniendo dinero como tiene el club para poder hacer las cosas muy bien, pues fíjate, aquí estamos en estupideces, porque esto no son otra cosa que estupideces, y sin centrarnos en lo importante, que es la temporada que viene.
0: Walid Chabún, ¿qué tal? Muy buenas.
2: Muy buenas, ¿qué tal? Un placer de estar aquí con vosotros de nuevo.
0: Bueno, ¿qué te parece? ¿Cómo está la situación en el Almería ahora mismo?
2: Complicado, la verdad que es bastante complicado. Está habiendo muchos cambios. A mucha gente no le gusta, por ejemplo, lo que estábamos comentando aquí, que venga un jugador que se pidió de un entrenador que se está echando, que en un día tuvimos dos entrenadores, en uno ninguno, en otro uno. O sea, una descoordinación que demuestra por parte de la gestión que son gente que no tienen que ver mucho con el negocio del fútbol, que entenderán de negocio o otras cosas que nosotros no conozcamos, pero a la vista está que de fútbol bastante poco.
0: Jorge Villanueva, muy buenas.
3: Buenas, Víctor, muy buenas a toda la mesa y a toda la audiencia, ¿cómo estáis?
0: ¿Qué te parece donde te he traído hoy?
3: Pues bueno, el sitio maravilloso, la verdad, aquí es un sitio que he venido cuando era pequeño, he venido varias veces en mi vida, y mira, pues venir y con estas vistas y comer una parrillada de carne y con verdura asada, pues mejor imposible. La verdad, pues un sitio muy bonito a que venir, a que conocer, y conocer uno de los sitios únicos que hay en Europa. Digamos, y aquí se han rodado películas importantes, puedo poner Los Ciertas Balas, puedo poner El Bueno, el Feo y el Malo, y la trilogía, y yo creo que estamos en un sitio único en Europa, y tenemos que aprovecharlo tal como está.
0: La verdad que sí. ¿Tú lo conocías esto, Walid?
2: Sí, la verdad que, como ha dicho él también, yo también estuve cuando era más pequeño aquí. Un sitio muy bonito para venir con la familia, sobre todo ahora que es época de vacaciones. Y como ha comentado, es una de las pocas zonas en Europa donde tenemos tres climas. Tenemos desértico, mediterráneo y de costa.
0: Bueno, la situación ahora mismo en la Unión Deportiva Almería, Reche, es que se ha firmado a un entrenador que todavía no se ha anunciado, que es García Pimienta. Se ha despedido hoy a Rubi, al que le quedaba un año más de contrato, y se le ha tenido que pagar, aunque no sabemos cuánto. E incluso desde el club intentan engañar, diciendo que el tercer año era opcional y que no había que pagarle a Rubi. Eso es una gilipollez como un piano, que me perdone el sobador de lomo que está difundiendo esa imbecilidad, por una razón muy sencilla. Porque si esto fuera así, a los dos minutos de haber terminado el último partido de Liga, pues Rubi ya habría dejado de ser entrenador de la Almería. Y lo han alargado, pues, 10 días aproximadamente.
1: Hombre, lo que es evidente es que pagarle hay que pagarle, no por nada, porque hemos visto cómo Rubi ha presionado y ha estado hasta el último día. Cuando no tenía ni que ir a entrenar, ha estado yendo porque él quería cobrar lo suyo. También te digo, a mí me parece súper legítimo por parte de Rubi que quiera cobrar lo suyo, al igual que la Unión Deportiva Almería se equivocó, y lo comentamos desde Marcador Radio Almería. No, pues nada, porque es que cuando tú firmas durante 3 años de contrato a un entrenador, te estás arriesgando a que si las cosas no van bien, vas a tener que pagarle un pastizal para despedirlo. Y evidentemente se le hizo un contrato de, creo que eran 9 millones de euros, corregidme si me equivoco, a 3 millones de euros por temporada. Pues como tú comprenderás, qué mínimo que, bueno, yo no sé lo que indicará la cláusula que hay que pagarle si no ejerce el último año de contrato, pero vaya, me imagino que será un pastón. Ya lo comentábamos, porque si llegan a ir mal las cosas en el primer año o empiezas palmando los dos primeros partidos, ¿cómo echas a un entrenador que le ha firmado por 3 años? Es decir, esto es, de nuevo, falta de gestión, otra vez miramos hacia arriba, y vemos cómo, también te digo, que a Rubi se le debería de haber echado mucho antes, lo único que no se le ha echado antes por el contratazo que tenía. Y puede ser que una de esas partes también sea las culpables de por lo que no se ha encendido a la primera división, porque si llegas a hacer un cambio de entrenador, por ejemplo, en el mercado invernal, pues quién sabe si podría otro gallo nos hubiera cantado.
0: Walid, yo en esta fase de la temporada suelo ser muy crítico con el Almería, porque creo que el Almería hace las cosas especialmente mal, dentro de lo mal que lo hace casi todo, especialmente mal en esta fase de la temporada. Tú eres entrenador de fútbol. A mí que García Pimienta estuviera cerrado ya ayer, antes de que hoy se haga oficial la salida de Rubi, no solo me parece una irregularidad, no solo me parece una falta de respeto, a mí me parece una falta de orden, sobre todo en una organización, en un club.
2: Sí, principalmente eso. Es un desorden brutal. Deja una imagen al exterior bastante horrible. Para que luego quiera venir algún jugador, algún técnico, cuerpo técnico, cualquier persona que se piense en hacer algún vínculo con el Almería, la verdad que se lo pensaría bastante después de ver eso. Esa gestión, y por ejemplo tenemos esta misma semana que ha pasado algo muy parecido, el fichaje de Enzo Maresca por el Manchester City. Han tenido que pagarle una cifra de 10 millones al Chelsea para que le rescindan, no para que le rescindan, para acabar esa vinculación que tenían, porque el Chelsea ya ha firmado a Xavi Alonso y ya luego el City pueda fichar tranquilamente a Enzo Maresca. Pero ya se le hizo la despedida a Guardiola, ya se anunció la despedida, se hizo todo muy bien, en orden. Han pasado bastantes meses, creo que ya ha pasado como un mes y medio desde que se ha ido Guardiola, y tranquilamente se ha hecho el anuncio. Todo el mundo lo sabía que iba a venir Enzo Maresca y se ha hecho todo muy bien. Otra cosa, no ha venido ningún fichaje que no ha pedido él, se está esperando su organización, que haga su cuerpo técnico, todo en orden, como se tiene que hacer. Y claro, es un ejemplo de una buena gestión y una regulera.
0: Aquí se ha tirado Rubi, con los años que se ha tirado intentando que le hagan caso a los fichajes. El año pasado parece que le hicieron un poco de caso, aunque no del todo, porque él quería a Miguel de la Fuente y le trajeron a Talis. Y ahora que parecía que le estaban haciendo un poco de caso, pues con el fichaje procedente de Granada, que todavía no se ha confirmado, con el fichaje procedente de Huesca, de Pulido, que ya sí está más o menos confirmado, con el fichaje de Cipenga, que es un futbolista que evidentemente conoce Rubi por la categoría. Pues cuando sucede todo eso, pues es entonces, Walid, cuando el que ya no va a estar va a ser Rubi. O sea, es una cosa tremenda.
2: A ver, al final un fichaje como el de Cipenga yo creo que está bastante bien, porque venga el entrenador que venga, es un recurso que tú le das, a partir del que pueda empezar a crear su delantera. Tiene a Cipenga, si se le queda arriba, que lo dudo mucho, ya eso es una bomba que tiene ahí arriba, y es un trabajo que se quita el técnico. En base a eso empieza a crear él su base, su plantilla, su planteamiento y lo que quiere hacer esa temporada. Y ya en base a eso pues pedirá él más cosas si es que lo ve necesario. Lo más importante, como han mencionado, es que el club le dé su apoyo, que él haga su trabajo de analizar qué es lo que necesita, hacer su trabajo, y el club le apoye, que no trabajen en direcciones diferentes, que uno tire para la izquierda y el otro para la derecha. No, yo quiero este perfil de jugador, no, yo quiero este, pero al final tú has contratado al entrenador, tendrás que dejarle trabajar, digo yo. El problema es que estamos viendo bastante en grandes equipos de Europa. Por ejemplo, cuando Luis Enrique tomó la rienda, lo que él pidió fue que se le dejase trabajar, y se le dejó trabajar, y hemos visto el resultado que ha tenido eso en el PSG, un equipo que pasó de no ganar nada porque fichaba a los mejores de Europa sin tener en cuenta al entrenador. O sea, el entrenador era una pieza más, como parecía una pieza decorativa. Y han pasado a ganarlo todo. ¿Por qué? Porque le han dejado trabajar. Mientras son gente que se le tiene que dejar trabajar.
0: Jorge, estamos ante otro Carajal una vez más.
3: Yo creo que todavía, lo importante de todo, ya era hora. Rubi se ha ido a cerrar la puerta. Y es una cosa que estaba diciendo desde hace bastante tiempo. Llega tarde, pero ya era hora. A través con los gestos de profesionalidad que hizo en algunos momentos, cuando perdió a algunos familiares, quedándose con el club, cuando perfectamente podría haberse ido a los actos de despedida, y se ha quedado. Pero yo estoy reconociendo esa parte, creo que era hora de que esa etapa cerrara. Bueno, cuanto a la planificación, pues bueno, ya se han dicho varios fichajes. tengo que esperar a ver el tema del entrenador, que se dice que va a ser García Pimienta. El tema es cómo va a reaccionar el equipo, que es lo que más a mí me inquieta en cuanto al equipo inálico. Ver cómo el equipo tiró a la basura el ascenso del Málaga y dejarlo escapar, pues ahora mismo me trae bastante intriga cómo va a reaccionar el equipo. Ahora mismo mucho optimismo con el equipo no tengo. Tengo que verlo, cómo juega, cómo reacciona, porque ahora mismo de confianza, ahora mismo la confianza con hacia los jugadores y hacia el equipo están por los suelos. A mí me gustaría que me motivaran con resultados, con juego, pero por desgracia conocemos esto y muchas veces nos hacemos una idea que va a subir y ahora no. No es que esté ya con la pared. Yo creo que esta temporada sería la última bala que tiene la Unión Deportiva Almería para intentar subir con más tranquilidad, porque si no se va a quedar posiblemente atascada en segunda división y vete a saber lo que va a ocurrir o deja de ocurrir, que a lo mejor sube, que a lo mejor se queda o a lo mejor a primera red, claro.
0: Reche.
1: Bueno, yo en cuanto al tema de los fichajes, sí que es verdad que tanto Jorge Pulido como Cipenga son dos jugadores que sí que me gustan para la categoría, para la segunda división. ¿Por qué? Porque, bueno, Pulido al final es un central con experiencia y Cipenga, pues al final lo que creo que necesita un poco en la Unión Deportiva Almería, porque van a haber muchas salidas. Arriba, entre otros, se va a ir, según tengo entendido, pues lo tiene hecho con el Villarreal. Luego puede pasar de todo y no irse al Villarreal. Lo que está claro es que aquí no se va a quedar Sergio Arriba. Y bueno, pues Cipenga es un jugador que es extremo derecho, que te va a desbordar, que tiene gol, tiene asistencias. Cuando jugó en el Castellón, no sé si hizo 9 o 10 tantos y rondando también la misma cifra de asistencias. Entonces, pues sí que es verdad que estos dos fichajes que hasta ahora han llegado me han gustado. Pero claro, si el problema es que luego tenemos equipos súper descompensados. ¿Por qué? Porque tienes defensas que a lo mejor ahora se te van los dos centrales que tienes y los laterales. Pones una defensa nueva y luego pues empiezas a quedarte con un equipo muy descompensado, mal abajo, el centro del campo a lo mejor tiene dos jugadores de calidad que pueden ser de lo mejor de la categoría, luego dos extremos que ni fu ni fa y un delantero pues que sí que es muy bueno. Un equipo tan descompensado no te va a llevar a la primera división, y esto es lo que hace la Unión Deportiva Almería. Yo creo que es mucho mejor, mira, no es porque no haya ganado el Málaga en la final del playoff, pero yo creo que el Málaga ha sido más que nada un equipo compensado, ¿no? Con trabajo desde la defensa hasta el centro del campo y la parte de arriba también. Pues veíamos jugadores, quizá también porque eran chavales que sudaban mucho la camiseta, quizá más que la mayoría de jugadores que han jugado esta temporada en la Unión Deportiva de Almería. Y ahí está la diferencia, que hay que hacer equipo, no hay que hacer traerte jugadores de nombre para que te digan que mira qué equipo está haciendo ese gran director deportivo que lleva intentando 3 años ya subir a primera división, y cuando lo consiguió, pues bueno, nos dieron sobre todo nos dieron un sonrojo para toda la afición porque hicimos el ridículo en la primera división.
0: Por cierto, tenía un mensajito por ahí, ¿no, Reche?
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0: Bueno, a mí Walid, yo lo he dicho siempre, a mí Rubi me parecía un entrenador solvente. Yo sé que a algunos no os gusta nada Rubi, a mí me parece un entrenador solvente, que creo que en Almería se ha desquiciado completamente. Me parece que Rubi ha perdido los papeles aquí. Me parece que Rubi aquí se ha dejado llevar por la desorganización general e incluso me da la impresión de que al final de su etapa ha tenido cierta apatía. ¿Qué valoración haces tú de la etapa Rubi?
2: Yo estoy de acuerdo contigo en lo que has dicho de lo de la apatía, porque yo me di cuenta cuando Rubí consiguió el ascenso a Primera División, yo noté esa actitud, fue como, bueno, yo aquí he llegado, he ascendido al equipo a Primera, bueno, ese era mi objetivo, ya he conseguido lo máximo que yo podía conseguir con el Almería, me ponen en un pedestal y consigo un contrato de 3 años. Yo creo que ese fue su mayor logro personal. O sea, él dentro de sí mismo dijo, yo he logrado un contrato de 3 años, a mí de aquí ahora mismo no me saca nadie, voy a hacer lo que me dé la gana, que lo hemos visto, ha trabajado como ha querido, tal, y en el momento en el que no le han dado los fichajes que quería, pues ha dejado que el equipo fluya, por decirlo de alguna manera, que a ver dónde llegamos, tal. ¿Por qué? Porque al final tú tienes las de perder. No te hacen caso con los fichajes, no te dan lo que quieras, pero estás cobrando ahí. Entonces, pues, fluya, haces básicamente eso, estar en el sitio donde no estás mal, pero tampoco estás bien. Entonces, eso para él no es un problema, pero para el Almería sí que ha supuesto un problema. ¿Por qué? Porque al final, un entrenador que realmente se valora, se da cuenta de que no está creando algo diferente a lo que ya hizo en ese equipo. Entonces, tú has bajado de Primera División, en Primera División, hay que decirlo, la segunda temporada no jugamos a nada, absolutamente nada. Fue una temporada vacía. Se plantaban los 11 jugadores de la Almería en el campo para aguantar un 0-0 y al final nos cascaban 1, 2, 3 y así. Así fue la temporada hasta que descendimos. Yo creo que en ese momento se tendría que haber terminado la relación con Rubi.
0: Pero en el descenso no estaba Rubi. Rubi se fue el día que logró la permanencia en Primera División. Y la segunda temporada en Primera ya vino Vicente Moreno, luego tal, al final acabó Pepe Mel, ahí ya no estaba Rubi.
2: Sí, pero me refiero que luego se le trajo de nuevo.
0: Ah, vale, que no tendríamos que haberlo devuelto.
2: Efectivamente, yo he contado todo como una etapa, la etapa de ascenso, descenso y vuelta. Bueno,
0: y espérate que se haya cerrado ya la etapa, que en este club nunca se puede asegurar nada.
2: Efectivamente, es que eso es lo peor. Tú ya has visto todo lo que tenía que dar él y no entiendo por qué no se han quedado satisfechos desde la directiva. Ya te demostró que no tenía nada que darte en Primera División. ¿Por qué lo traes de nuevo? Encima, hay otra cosa que mucha gente no entiende. Cuando van pasando los años, lo que era la segunda división de hace 5 años no tiene nada que ver con lo que es la segunda división de ahora mismo. La dificultad va subiendo en el fútbol. El fútbol se va convirtiendo cada vez en algo más complicado, más analítico y que requiere mentes que trabajen más. No de, oye, yo voy a poner este 11 y a ver lo que hacen. A ver lo que hacen, no, ya hemos visto lo que ha pasado y lo que va a seguir pasando si traemos a entrenadores sin personalidad. Yo creo que eso es lo más importante, un entrenador con personalidad. Que tú veas a su equipo jugando, no lo veas a él en el banquillo y digas, este equipo es de este entrenador o este equipo es de este entrenador. Y eso es lo que tenemos que lograr.
0: Es impresionante que Rubi, con la trayectoria que tiene, haya perdido esa personalidad en el último tiempo. Pasado y este.
2: No reconoces al equipo en el campo, lo ves y dices, pero este equipo, ¿a qué está jugando?
0: De hecho, no reconoces al equipo dentro del mismo partido. Es decir, de un rato del partido a otro son equipos absolutamente diferentes, que juegan a cosas completamente diferentes.
2: Efectivamente, de repente estamos atacando muchísimo, de repente no queremos el balón, de repente sientes que tienen miedo los jugadores, muy incomprensible la verdad, pero eso ¿a qué viene? A la apatía, de no querer hablar con el equipo, de darle instrucciones y de, bueno, yo estoy aquí, tengo mis 3 años, que hagan lo que quieran.
0: Bueno, yo tengo mi teoría sobre eso, que puede estar equivocada porque no estoy dentro y además estoy muy lejos del club porque no nos dejan trabajar, ¿no? Pero a mí me da la impresión de que la única explicación razonable para todo esto es que Rubi, un tipo que ha sido serio, sobrio, sensato, que ha trabajado, bueno, en unos sitios mejores resultados y en otros peores, pero que tiene una trayectoria y está reconocido, que aquí haya terminado de esta manera, a mí solo me lo explico desde el punto de vista de que se haya dejado imbuir por ese desorden del club, por esta casa de Tócame Roque, por este cacharro de la Bernarda que impera en la Unión Deportiva Almería. ¿Cuál es tu balance de la era Rubi? Yo sé que tú eres muy crítico con Rubi, no te gusta nada Rubi. ¿Cómo lo enfocas tú?
3: A mí, yo le ponía suspenso a Rubi en esta etapa. La primera etapa no me terminó de convencer en juego. Ni eso, en cuanto a la hora de hacer autocrítica, que es una cosa la que más le he criticado. Ya cuando vino aquí en 2024 con ese pedazo de contrato, que el noveno más alto, que era el noveno más alto de toda España, pues la verdad es que De hecho, me estoy un poco, me preocupé bastante por dónde iban a salir los tiros. Y por desgracia, ese temor mío se ha cumplido. Por desgracia, la directiva de la Unión Deportiva Almería quiere entrenadores que acepten y acaten todo lo que digan sus superiores. Yo me acuerdo cuando Pepe Mel dijo en una rueda de prensa, después de un partido ante el Villarreal, que estaba la Almería a punto de bajar a segunda división, que le lanzó un dardo a la dirección a los superiores, le costó el puesto. Pues ahí está el tema. Yo lo que quiero es un entrenador con carácter, un entrenador con personalidad, un entrenador que traslade aquí mando yo y de puerta para acá no que intervengas en nada. Eso es lo que el perfil de un entrenador ideal. A ver si García Pimienta te recupere ese requisito. Y yo sé que se debe hacer y en cuanto al nuevo entrenador, pues deben traer alguien eso con personalidad, me da igual el nombre, sino alguien que tenga carácter, que se haga de respetar y que lo que diga el entrenador va a misa y no permitir a la directiva dejarle entrar en su faceta.
0: Reche, venga, tu balance de la era Rubi. Venga, pues, esta otra era Rubi, vamos.
1: Pues sí, mira, a ver, yo suscribo todo lo que ha comentado el compañero Walid, porque creo que los entrenadores son como las personas en la vida, ¿no? Cuando una persona se va de tu vida, yo me parece un poco filosofar, pero igual lo estoy haciendo. Cuando una persona se va de tu vida es porque ha cumplido una etapa, luego que no vuelva.
0: ¿Estás enamorado,
1: ¿no?
0: Reche? ¿Tienes un ataque de desamor, Reche?
1: Ni muchísimo menos, pero que creo que es como en la vida, básicamente, con los entrenadores. Creo que no deberían de haberlo traído de vuelta, porque él ya hizo aquí su trabajo. Menos aún, me parece más criticable por la parte de Rubi, que haya querido aceptar volver aquí, porque fue él quien tomó la decisión de irse, viendo, como tú bien has dicho antes, el desorden que había internamente en el club, y fue Rubi el que el propio...
0: Yo creo que ahí está la clave.
1: Claro.
0: Lo dijimos, ¿te acuerdas? No, ahora sí voy a tener plenos poderes. ¿Tururú?
1: Claro.
0: ¿Tururú? O sea, pero ¿cómo vas a tener plenos poderes si siguen los mismos en el club que antes te los negaron?
1: Claro, él venía pensando que esta vez sí que le iban a dejar trabajar. Entonces, yo no le suspendería como el compañero, como Jorge, porque al final también tienes que quedarte, al igual que no quieres que vuelva, tienes que quedarte con lo positivo que han hecho por ti, y lo que ha hecho Rubi por el Almería ha sido ascender al equipo a primera división. Entonces, también nos ha dado esa alegría, ¿no?, de poder celebrar un ascenso y devolvernos esa ilusión que es estar en la máxima categoría. Por lo demás, creo que... ha estado muy desacertado, sobre todo creo que veníamos comentándolo, sobre todo en los partidos, los profes que son más críticos con la directiva, como es el caso de, por ejemplo, Hugo Moreno y Paco Rey, que de aquí les mando un abrazo, por ejemplo, a Paco Rey, que yo creo que puede ser uno de los más críticos, ¿no? Paco Rey comentaba siempre, es que Rubi se ha equivocado al hacer este cambio y por eso el Almería no ha ganado. Y yo decía, digo, pero vamos a ver, es que el partido lo está ganando 2-0, no te lo pueden empatar bajo ningún concepto, te lo tiene que ganar, así meta a mi abuela y a mi abuelo a jugar ahí con otros 9 tíos. Entonces, el partido contra el Málaga, donde te está jugando el ascenso, el último partido de la temporada, y te cambia a Miguel de la Fuente, que es el delantero, el único que ha rendido, porque Talis es un desastre. Ese sí que hay que pedirle explicaciones, ¿eh? A Talis. Minuto 60, te cargas a Miguel de la Fuente en un partido que vas perdiendo, que vas 0-0, y luego se te ponen por delante y ya se te acaba el chollo, porque estás sin tu mejor delantero. Creo que en la última etapa, en los últimos partidos sobre todo, se ha equivocado mucho, pero creo que se equivocó más aún tomando la decisión de volver al club.
0: Bueno, que tengo a Bayo por ahí. Dame un mensajito, Reche, rápido, que me tengo que ir con Bayo, que al pobre lo estoy haciendo esperar mucho hoy.
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0: Por cierto, ¿cómo se llama esto? Esta maravilla que nos han puesto de postre.
4: Pues mousse de chocolate a la sal y otro de mango.
0: el de mango, que es el que me...
4: Espectacular.
0: Es una cosa impresionante. No sé, esto lo hacen aquí, ¿no? Supongo. Bueno, vas a entrar...
4: Sí, tiene pinta de ser casero porque viene también...
0: Qué rico. Vamos a por Bayo, que también es muy rico el chico.
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0: Los amigos de Pinturas Cristian Úbeda nos permiten analizar el resto del fútbol con José Antonio Bayo. ¿Qué tal, Bayo? Muy buenas.
6: Hola, Víctor. Muy buenas tardes.
0: Cuéntanos cosas.
6: Bueno, pues ha llegado un nuevo futbolista al Cantori, equipo que acompañará esta temporada en el grupo 9 de Tercera Federación al Almería B. Y bueno, pues se trata de Quique Escolano, muy jovencito, 21 años, un extremo izquierdo, nacido en Vélez Málaga, malagueño por lo tanto, y que se crió en las bases del José Santa Cruz, también del propio Vélez, donde llegó a jugar incluso en la primera plantilla en Segunda Federación, y luego pasó por el juvenil del San Félix, que como sabemos es uno de los clubes más importantes de base allí en la provincia de Málaga. Posteriormente, ya como senior, ha estado en Villafranca, en Villarrobledo, Extremadura y también en Castilla-La Mancha. Y por último, este curso pasado lo hemos visto, de hecho se ha enfrentado al Atlético Pulpileño, el grupo 13 de Tercera Federación, en el filial del Yeclano. En él ha disputado 31 partidos, 22 como titular, casi 1.700 minutos, pese a su juventud una gran cantidad de encuentros. Recordar que se disputan 34 ligas, pues ha jugado 31, pues prácticamente era un fijo en las alineaciones. Y llegó a estar convocado con la primera plantilla del Yeclano en Segunda Federación en 4 ocasiones, aunque no llegó a debutar. Así que un futbolista muy, muy joven, pero que también ya tiene cierta experiencia a nivel senior para el Cantoria, el equipo aurinegro que se irá dirigiendo Ricardo Mora tras su ascenso este pasado curso.
0: 30 segundos.

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1: ¿Y lo del Ejido Bayón?
2: Pues tenemos que destacar el cuarto puesto en la fase final del Campeonato de España de Fútbol Sala Juvenil Femenino del Poli Ejido Club de Fútbol. Acudían a esta cita para superar la fase previa que se celebró hace poquitas semanas aquí en Santa María del Águila, en el Ejido, y que como campeón de Andalucía pues ha rayado a gran altura el equipo celeste. Eso sí, en las semifinales cayó frente al favorito y vigente campeón, actual campeón de hecho, el Alcorcón. Se impusieron 5-1 las madrileñas, que demostraron su poder. Llegaron a estar 5 goles por delante y las celestes anotaron ya los últimos instantes. Y en el partido por el bronce, en el tercer y cuarto puesto, el Poli iba mandando 1-3 a falta de 5 minutos, y en ese pequeño espacio de tiempo, pues su rival, el Cidade de Ourense, logró remontar y ganar finalmente 4-3. Así que en extremis se quedan con la cuarta posición, que no está nada mal. Y por destacar, se han enfrentado las celestes a lo largo de todo este campeonato a las 3 mejores. Hay que recordar que a nivel de fútbol sala femenino, sobre todo de base, las que reparten el bacalao son las gallegas, las madrileñas, las murcianas y las catalanas. Estar ahí junto con ellas ya es un éxito, incluso redondeando, ¿no?, lo que es el campeón de toda Andalucía. Pero se han tenido que enfrentar en la fase previa a las murcianas de Alcantarilla, que son las subcampeonas, y en esta fase final a Ourense, que ha sido tercero, y al Alcorcón, que ha sido campeón. Así que no se puede hacer más. Enhorabuena para las ejidenses y enhorabuena para el Poli Ejido.
1: Muy bien, si no mandan nada más, Bayo.
2: Este el poniente es todo.
1: Ha sido lo del Ejido.
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1: Bueno, mensajito tenías por ahí, Reche, sí.
3: Sí, mira, filosofeando, pues te puedo filosofar otro poco. 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

0: Nos engañaron ya hace 2 años y pico, casi 3. Y ahora, nos dijeron un estadio de 28.000 espectadores y ya va por 26.400. ¿Has oído mi videoblog? A mí me parece que con que se quedara en 20.000 iríamos bien. Pero todo esto, ¿a qué te huele también?
1: Me huele, pues, a querer recaudar más, recaudación, básicamente eso. Más asientos, pero como has dicho tú, también corre el riesgo de que no se llene, que se vea un estadio más vacío. Veremos lo que pasa. Lo que sí me he fijado es que entre el fondo y las supletorias, creo que van a poner una zona que parece como VIP, puede ser. Entonces, yo creo que eso será, pues, con un precio sustancialmente superior al resto de asientos, y pues eso, están intentando acercarse a esos clubes negocio, crear un club negocio que la gente venga, lo típico, ¿no? A pasar la tarde noche, echarse la foto, pues todo eso que ya estamos viendo un poco en el fútbol inglés, que hay más gente que no le gusta el fútbol que los aficionados de toda la vida. Entonces, aparte de eso, está también el problema de lo que es la cantera de la Almería. La cantera de la Almería dijo hace bastantes años que iban a hacer una ciudad deportiva, que también estamos esperando.
0: Ahora hay que seguir esperando, porque ahora va primero el estadio, porque como no se han organizado bien con los fondos europeos esos que han llegado, pues ahora ya no se puede hacer hasta que no se termine el estadio.
1: Pero no dijeron que le iban a acelerar, que iban a acelerar no sé qué de la ciudad deportiva. No sé si eso sigue vigente con...
0: No, ahora ya no.
1: Choca
0: ahora
1: con lo del estadio, ¿no?
0: Ahora ya con lo del estadio, no.
1: Vaya tela. Porque aparte de eso, eso creó un problema en Almería con todos los equipos bases que hay. Pasaron todos los equipos de niños de tener 2 horas de campo a tener 1 hora y media para que la Almería pudiese tener tropecientos equipos de base. Infantil, ABCD juvenil, ABCD cadete, y así con todo. Y al final, los niños de la Almería, de la base de la Almería, se tienen que ir a entrenar a Pechina, al Alquián, a la Cañada, al
0: de Con Leda. Lo que eso supone desalojo de otros.
1: Efectivamente, aparte de que quitas tiempo a los demás, esos niños tienen que hacer unos desplazamientos que es brutal. Y todo por no tener una ciudad deportiva a tiempo. Has querido crear equipos antes que una ciudad deportiva. Y al final eso otra vez demuestra una gestión nefasta.
2: El tema, yo ahora mismo, yo esperaría a ver la maquinaria a trabajar. Porque ya lo han dicho tantas veces. Que si para esta fecha, que si para la otra. ¿Y cuántas máquinas estamos viendo ahí en el estadio? 0. Entonces yo ahora mismo esperaría a ver las mismas trabajar, porque dijeron, la ciudad deportiva va a empezar, está ya el plano hecho. ¿Dónde hay alguna pista de o va tomando base la misma? No, yo no lo veo en ningún sitio, igual que con el estadio. El estadio se anunció hace ya no sé cuánto tiempo y todavía no he visto ni una sola pala. Yo creo que es una ampliación. Viene bien el equipo rojiblanco. Es verdad que 28.000 personas pedir a toda esa cantidad de gente que venga va a ser muy difícil, porque ya cuesta llenar el estadio, pues lo podemos imaginar con un estadio. Vamos a imaginar un estadio de 28.000, y como la liga, las cámaras de la liga capten que está en menos del 75% del frontal ocupado, pues le cae una sanción. Entonces no pueden jugar con fuego. Yo a Jor 20.000, no te, como 22.000, como hizo estuvo el estadio cuando estaba en Almería con Alfonso García. En aquella primera etapa, en primera, sí, pero tengo que ser también realistas.
0: Reche, estadio.
3: Yo tenía muchas ganas de hablar de esto del estadio, porque es que de verdad que es un tema que me enciende. Mira, vamos a ver, ¿a quién le vas a meter la trola de que vas a llenar
0: 26.400 va por ahora y bajando. No,
1: dijo 28, ahora 26.
3: Pero bueno, de todas formas, así lo hagan de 25, no se va a llenar el estadio. Si hemos visto cuál ha sido la tasa de entrada de esta temporada, ha estado rodando los 9, 10.000, en otros partidos alguno menos. Es cierto que ahora, de últimas, pues como siempre le pasa a la afición de la Almería, todos quieren ir a los últimos partidos, que eso es otra cosa que a mí me molesta. A mí en este caso no, porque ya este año he tenido menos problemas para entrar al estadio a ver los partidos, pero vamos...

0: otro año sí que lo he sufrido, ¿no? De estar durante todo el año tragarme una Almería Huesca de 0-0 y luego llegar a la fase final donde todo el mundo quiere ir al estadio y de repente todo el mundo es de la Almería. Entonces, ¿para qué vas a llenar el estadio? ¿Para qué quieres agrandar el estadio? Yo creo que es más fácil y más sencillo y más legítimo, sobre todo para el aficionado, que mira, el aficionado del fondo está allí por amor al club, porque tú ves un partido en el fondo y eso es una vergüenza. Yo he estado allí, a mí me regalaron un abono en el fondo y yo no voy a ir a ver un partido
1: súper lejos
0: en el fondo. No te enteras ni de lo que está pasando en la otra portería. Y en la tuya, pues bueno, ves el fútbol un poco y tampoco lo ves bien. Vamos a ver, este es otro de los principales factores por los que creo que la Almería no ha ascendido a la primera división. Y diréis, esto no tiene nada que ver con lo deportivo. Para mí tiene y mucho que ver. Estadios pequeños, donde veis van rivales grandes, como por ejemplo el Madrid y Barcelona. Yo siempre pongo el ejemplo de Vallecas. ¿Cuándo has visto ir al Real Madrid o al Barcelona a Vallecas y que se lleven de allí un 0-4, un 0-3 y el Rayo paseándose?
1: Nunca.
0: Mira, allí tú estás viendo al aficionado que está Carrera sacando de banda y tienes al aficionado por detrás que le puede pegar una colleja.
1: La oreja.
0: Y te está comiendo la oreja. Si eso lo tuviésemos aquí en Almería, que se provoca un córner y entonces el jugador te levanta al público y se ponen todos a gozar al jugador, eso por mucho que digamos que no tiene nada que ver con lo deportivo, el jugador se viene arriba, el equipo lo siente, lo vive y al final la afición es la que es muchas veces la que te marca ese gol que tanto necesitas para los partidos. Creo que la Rosaleda, si llega a ser a la viceversa al partido, lo habríamos visto igual.
2: Y para, ya que estás en el uso de la palabra, Reche...
0: Pues mira, puede que la vida nos mueva de un lugar a otro, pero hay rincones que se quedan grabados a los que siempre quieres volver, lugares que forman parte de ti, a los que siempre quieres volver y compartir historias que quedarán para siempre. Para mí ese lugar es ver historias para toda la vida.
2: ¡Almudena!
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2: Por cierto, y hablando de todo un poco, ¿y a ti qué te parece la situación de la Almería, tú que has estado fuera este año y tal?
3: A mí me parece una situación impresentable para la afición. Yo creo que la Almería tiene una afición que no se lo merece en ningún sentido. Aunque hemos visto algunos conflictos de la afición, que podemos llegar a entender el enfado que tienen con el equipo, con el técnico, y no escucho mucho el problema que tiene la Almería con la directiva, aunque creo que se debería escuchar más las críticas a la directiva y quizás no tanto al entrenador, quizás no tanto a los fichajes. Y bueno, yo creo que fuera de... Lo he estado hablando cuando me he relacionado con gente de otras comunidades autónomas y de fuera de Almería en especial. Y todo el mundo tiene una visión de Almería como si fuésemos la, con perdón, me va a permitir calificarlo así, pero la última cosa. La última cosa del mundo. Entonces, creo que, puesto que no, Almería tiene una afición que no se lo merece, deberían ponerse a trabajar y hacer los cambios que sean necesarios, desde el punto de vista que sean necesarios, para cambiar esa visión que tiene el sector futbolístico y deportivo profesional de nosotros como club y de nosotros como afición.
2: Mira, voy a decir una cosa que no he dicho nunca. Cada vez me encuentro más gente que reconoce que no quiere que suba la Almería a Primera División. Y eso me preocupa mucho. Y además te dicen abiertamente que no quieren que suba la Almería a Primera División porque no están de acuerdo con la gestión, porque no están de acuerdo con la directiva, porque no están de acuerdo con el ASI. Y yo ya he dicho muchas veces que esto me parece un error. Porque esto es castigar a la directiva castigándote tú mismo. Es decir, yo quiero, dentro de un orden, dentro de algo sensato, quiero lo peor para el ASI. Yo quiero que se vaya el ASI de aquí. Pero no quiero que eso le afecte a mi club. Yo quiero que mi club suba. Pero insisto, cada vez me encuentro... El otro día me encontré en una comida con varias personas y el único que afirmaba querer que subiera la Almería Primera División era yo. Estábamos en una mesa, bueno, con 5 o 6 personas. El único que quería que subiera a Almería Primera División era yo. Y eso me preocupa. O sea, este grado de desafección hasta el punto de que la gente quiera castigar al equipo de su tierra por el desacuerdo de cómo se hacen las cosas, me parece grave. Es decir, algo hay que hacer con esto.
0: Ayer lo hablábamos, viniendo, cuando volvíamos de la gala. De hecho, esa misma pregunta me la hiciste ahí y me dijiste, Reche, ¿pero tú quieres que Hacienda la Almería? Yo obviamente quiero que Hacienda la Almería, pero te dije que había perdido un poco la ilusión, sobre todo una vez que nos metimos en el playoff. Yo llevo diciendo toda la temporada, y no es que yo sepa más de fútbol, de hecho creo que de los profes que hay puedo ser uno de los que menos puesto estoy, al menos en el Almería, vaya. Y yo lo llevo diciendo toda la temporada, que la Almería mediante la vía playoff no va a ascender en la vida por múltiples factores. Entonces sí que es cierto que yo sí que perdí un poco la ilusión, sobre todo porque seamos sinceros, aquí este equipo, la Unión Deportiva Almería, tenía que haber ascendido directamente y sobrado cuando antes de que quedasen cuatro jornadas. El Almería debería de haber sido el Racing de Santander de la segunda de la Liga Hypermotion de este año. Esa es la realidad. Entonces no entiendo, porque no me gusta escuchar, porque es el equipo de tu ciudad, no puedo escuchar cómo alguien te dice no quiero que Hacienda la Almería, pero sí que puedo entender que haya desafección, vamos a llamarlo así, como tú lo has llamado, Víctor, o que pierda un poco la ilusión, que creo que me ha pasado a mí. Creo que es legítimo, más que nada porque de hecho el club te está dando pie a que esto te ocurra. Si hay otros muchos clubes que, lejos de hacer esto, lo que hacen es que te enganches al club.
1: El tema para mí, yo creo que la gente está muy mosqueada con todo esto. Yo, como puse ayer en Marcador, en el blog de Butideporte, Mohamed Al-Khelaifi dijo que el equipo iba a subir de manera holgada. Eso ni ha ocurrido, no ha ocurrido ni lo básico, que es ascender. Yo creo que la gente esta cosa le mosquea. El otro día, cuando finalizó el partido del Málaga, yo me puse a ver las redes sociales del club, en una de las redes sociales del club, la gente estaba muy contenta porque la mía no había subido, pero era gente de fuera principalmente, por todo lo que, por lo supuestamente por la afición y por lo que hizo Nico Melamed con cámara ante el Castellón. Y entonces eso se lo han restregado bastante. Y hay mucha gente con ganas de venganza con Nico Melamed. Posiblemente de determinados campos, sobre todo en Castalia, le van a esperar con un recibimiento bastante calentito.
0: Yo creo que eso es un gesto que no representa la Unión Deportiva de Almería.
2: Vamos a las redes sociales.
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0: Talía, ya sabes, durante todo el año sorteamos entradas para ver a la Almería Gentileza de BMW Mini Automotor Costa. Ahora no, porque no hay partidos. Reche, preguntas y respuestas.
1: Bueno, pues como sabemos, esto se hace desde muy tempranito, por eso no hemos puesto nada respecto a la destitución del técnico de Rubi. Hoy hemos preguntado que qué te parece la situación de Fernando Martínez. Solo por participar, pues ya sabes que entras en el sorteo de una camiseta de la Unión Deportiva de Almería con BMW Automotor Costa. Pues mira, por ejemplo, tenemos a Eduardo Peláez Payán, que dice que se va, gran portero y que tenga muchísima suerte. Ángel Sánchez dice, al acabar contrato no seguirá, uno de los últimos jugadores desde la época de Alfonso García. Por otro lado, dice José Martínez que es una pena porque para la segunda división sí que nos vendría bien, pero el trato no ha sido correcto y nos vamos a quedar con este último de Eduardo Payán, que dice que él sí que se lo hubiese quedado para esta próxima campaña de la segunda división porque es un buen portero.
0: Bueno, tareita, hay que elegir al mejor jugador, el jugador Seusan Ruiz Re, el mejor jugador, por ejemplo, hasta ahora en la primera fase del Mundial de la selección española. Reche, ¿para ti quién ha sido?
1: Yo tengo un afecto, y aunque quizás no haya sido de lo más llamativo, cosa que me sorprende, yo tengo un gran afecto por Pedri y lo voy a elegir siempre, lo quiero siempre en mi equipo.
0: Pedri, para Walid, ¿quién ha sido el más destacado?
2: ¿De primera, de segundo?
0: Jugador más destacado, jugador Seusan de la selección española en esta primera fase del Mundial. Ya veo que no me estaba prestando mucha atención.
2: Del Mundial, para mí Rodri está siendo fundamental en que no haya contraataques muy, muy peligrosos para el equipo y está siendo una brújula.
1: Primer partido nefasto y ahora muy bien, Rodri.
0: Pedri, Rodri, Jorge.
3: Me voy a quedar con Mikel Oyarzábal.
0: Mikel Oyarzábal. ¿Y para Almudena quién sería?
4: Pues te va a resultar raro, pero yo voy a decir Lamín, ¿sabes?
0: Lamín, pues es que está muy repartido, eso quiere decir que hay equipo. Y por tanto, la porrita del Piojo, la porra de Marcador Almería Radio, ya sabes que también durante la temporada sorteamos lotes de productos de Superplus Casan Carri, el paraíso del ahorro para las familias y empresas almeriense, con más de 10.000 productos para los mejores precios de Almería para ti. ¿Cuándo juega la Almería? ¿Cuándo juega perdón, la Almería, la selección?
1: El nuevo partido de España, ¿cuándo es? ¿El jueves?
3: Jueves a las 9 de la noche en Los Ángeles.
0: Venga, juega el 9 de la noche, porrita.
1: Partido contra Austria, yo voy a seguir apelándome al Mundial anterior, así que voy a decir resultado muy justo, 2-1 y sufriendo.
0: 2-1 para España, Walid.
2: 3-1.
0: 1-0.
4: Y 2-0.
0: Y 2-0. Nos tenemos que ir. Bueno, a las 12 empezamos nuestro Es la Mañana de la Libertad en el radio. Luego hemos descansado 10 minutitos y enseguida hemos empezado con la tribu de Bru a las 3:20 de la tarde. Y ahora terminamos cuando son y 10. Bueno, terminamos. Vamos a dar paso al bloque final. 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Y además nos hemos comido pues una parrillada de carne, una ensalada, unos mousse, unos de chocolate y otros de frutas, de mango, espectacular. ¿Qué ha sido lo que más te ha gustado a ti de todo, Jorge?
3: Me quedo con la parrillada.
0: Parrillada. Walid, ¿con qué te quedas tú?
2: También, la parrillada está muy bien.
0: Reche.
1: Pues el entrecor estaba buenísimo, pero es que la ensalada, mira que yo no soy muy vegano y me ha encantado la ensalada. Y el mousse este último también, me ha gustado todo.
0: ¿Le ha gustado todo, Almudena?
4: Para mí el mousse, sin duda.
0: Vale, bueno, pues Chloe.
5: Dime, Víctor.
0: Hola, Chloe.
5: Oli.
0: No puede ser que se haya ido Chloe.
5: Estoy aquí.
0: ¡Chloe!
5: Hola.
0: Pues no oímos a Chloe, no sé muy bien por qué. Pero bueno, pues nos vamos a quedar ahora. Pero es que no te oímos, Chloe. No sé por qué no te oigo.
5: Estoy hablando.
0: Enciende bien los micrófonos, en condiciones.
5: Hola.
0: Bueno, lo dejamos para otro día. Nos vamos a quedar con un ratito de charla que hemos echado con los responsables de Oasis Mini Hollywood y del grupo de la restauración de Senator Hotels and Resort. Y luego un poquito de sostenibles con Foring the Mobile y de agricultura y agricultores con Bulifter.
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7: Pues hoy es jueves y los jueves como que no estamos completos y no está completo nuestro Es la Mañana de la Libertad si no pasamos en Agricultura y Agricultores por Bulifter. Y además, pues, agradeciendo mucho estos minutos a mi querido Antonio Román. Hola, Antonio, ¿qué tal? Muy buenas.
8: Muy buenas, Víctor, me alegro de escucharte.
7: Porque yo sé que en este momento de la campaña vais como locos, ¿eh?
8: Uf, pero como moto. Ayer nos tocó echar mediodía largo de trabajo, ¿sabes? Empezamos a las 7 de la mañana y terminamos a las 8 de la tarde. Mediodía largo.
7: Bueno, media jornada, ya está, no pasa nada.
8: Sí. Sí.
7: Bueno, el campo, yo fíjate que hasta hace 18, 19 años que empecé a trabajar en firme en una comercializadora, no tuve claro lo que representa la campaña de melón y sandía, solapada con el final de la campaña de invierno, solapada con el inicio de plantaciones en algunas zonas, etcétera, representa para el campo, para los comerciales, para las comercializadoras, para los técnicos agrícolas.
8: Ahí te pierdo, visto.
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8: Sí, estas son unas fechas donde tiene que estar todo muy bien planificado, todo muy bien estructurado, y es algo que la verdad es que es asombroso, la logística, la coordinación y la cantidad de kilos que se mueven en muy pocas semanas. 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O sea, el cliente fue Paco el Zapatero, cogió, la puso en carga, la dejó al 100% y dice, a ver hasta dónde llega, dos días completos de sacando sandía. No sé si fueron 400.000 kilos de sandía o cosas así los que movió la máquina, una absoluta barbaridad. Y también algo con el tema de la máquina eléctrica, es una cosa que, porque es lo que hemos dicho antes, si se gasta una garrafa le mete otra en días, pero en el tema eléctrico se lo decimos nosotros a nuestros clientes. Nuestra FB12 tiene que trabajar mínimo en fincas con pendiente, en fincas que no están llanas, por muy rápido que vaya el conductor, por mucha mala vida que le dé, 12 horas de autonomía. Si se observa que baja más de un 8% la hora, que se pongan en contacto con nosotros, que algo pasa, o bien la presión de los neumáticos no es la correcta, o bien se ha podido quedar el freno de mano cogido, algún problema hay, que aquí nosotros cuando decimos de mínimo 12 horas de autonomía, son 12 horas de autonomía, pase lo que pase.
7: Bueno, cuidado con Paco el Zapatero, que Paco el Zapatero no tiene nada que ver con la actualidad política, que ese es otro, que Paco el Zapatero se dedica a trabajar, ni sí, tiene joya, ni tiene caja fuerte, ni nada de eso.
8: Sí, ojalá se pareciera el otro a este.
7: Ojalá, ojalá, ojalá. Bueno, en las últimas semanas he hablado con clientes tuyos, con clientes de Bulifter, con alguna compañera tuya, y una de las cosas que hemos destacado, tanto los clientes como el resto de tus departamentos, es la importancia del servicio técnico, del servicio de atención al cliente. Porque bueno, a pesar de todo esto que estás diciendo, pues las máquinas son máquinas, trabajan en una finca, ahí pasan muchas cosas y a veces se requiere del servicio técnico. Y este es uno de los grandes valores de Bulifter, y sobre todo en estos momentos, porque claro, para un agricultor, una máquina parada en esta altura de temporada, pues es un problemón gordísimo. Y ahí es donde nosotros, precisamente, aparte de todo lo que has dicho, es donde dais el do de pecho, ¿no?
8: Pues sí, exactamente, sí. Justo esta mañana a las 7:20 de la mañana estábamos reparando un pinchazo que se nos notificó ayer a las 8 de la tarde. Ya de las 8 de la tarde para adelante, porque era en Níjar. Si fuera sido aquí más cerca de nuestras instalaciones, quizás fuéramos podido atender. Pero que es que digamos, algo con lo que nos han tirado, es que esa gente que sabe de máquinas, esa gente son agricultores, pues precisamente porque somos agricultores, cuando hay un problema sabemos la magnitud real del problema, y por no trabajar media hora, una hora, dos horas, no dejamos a nadie que se le pueda echar a perder la cosecha por un día que pase corta dentro del invernadero.
9: Está clarísimo. Bueno, en esta época no hay que estar con los cinco sentidos puestos en los invernaderos de los clientes, pero el departamento de I+D+ sí sigue trabajando y seguro que a la vuelta del verano tendremos novedades, ¿no?
8: Ah, bueno, sí, pero más adelante. Dame tiempo.
9: Bueno, querido Antonio, no te robo más tiempo. Venga, que hay que ir de finca en finca. Abrazo muy fuerte, gracias por estar ahí con nosotros y gracias por estar ahí con la gente que nos ha de comer, que lo son los agricultores. Un abrazo fuerte, sí, querido.
8: Muchas gracias, Víctor. Saludos.
9: Hemos estado en el campo.
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0: Pues efectivamente, una semana más, aquí nos encontramos en la sala número 4 de Yelmo Cines de Centro Comercial Torre Cárdenas, que son los dos grandes activos que pusieron en marcha esto que llamamos el Chester, también con la ayuda ya desde hace algún tiempo de Almagro Nature, que es una empresa hortofrutícola con alma, agro y alma, y de Gido Motor Almería, que es concesionario Fiat, 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Dispuestos a echar un ratito de charla, este rato de charla semanal que podemos afrontar pues con algo más relajados, fuera de lo que es la vorágine del día a día, con amigos que vienen a hablarnos de temas siempre relacionados con Almería, aunque siempre sin guión también, como es, sin duda, el alcalde de Mojácar, mi querido Francisco García. ¿Qué tal? Muy buenas.
1: Buenos días.
0: Bienvenido por segunda vez al Chester, ¿no?
1: Sí, señor.
0: ¿La otra vez también eras ya alcalde cuando viniste?
1: Creo que no. Estábamos cerca de las elecciones, quiero recordar.
0: Ajá.
1: Muy cerquita de las elecciones.
0: Bueno, ¿qué tal? ¿Cómo estamos, Hácar? Bueno, estamos haciendo el Chester justo en el umbral ya de la temporada, iba a decir temporada alta, de la temporada que se vuelve loco todo el mundo en Hácar, ¿no?
1: Pues sí, temporada alta gracias, bueno, a la buena gestión y a los buenos servicios que ofrece el municipio, podemos decir que ya no se centra solo en estos meses, sino que venimos teniendo una afluencia bastante importante, pues prácticamente desde Semana Santa. Bueno, es cierto que ahora, bueno, empieza la vorágine, julio, agosto, pues son una locura, ¿no? De ciudadanos, de personas que vienen a visitarnos, y la verdad que estamos muy contentos porque nos dejamos la piel todos los días para que el municipio pues sea un referente turístico a nivel nacional e internacional, y creo que así está siendo.
0: Bueno, llevas 3 años de alcalde, ¿eh?
1: Sí, señor.
0: Madre mía, qué rápido pasa el
1: ha
0: tiempo.
1: Ha pasado, ¿no? volando.
0: Yo siempre le digo a los políticos, como llevo tantos años pegado a la política, a los políticos que llegan más o menos nuevos, que no es tu caso porque ya llevaba tiempo de concejal, pero a los que llegan nuevos les digo: un mandato, se acaba de ir ahora un político que está en su primer mandato. Un mandato pasa rapidísimo. Es decir, ya no. Luego no hay tiempo para nada, ¿no? Y la vorágine del día a día en un municipio como Mojácar también te come, ¿no?
1: Pues sí, absolutamente. Es cierto que como bien has comentado, Víctor, a mí sí me han pasado fugaces. O sea, estos 3 años he hecho la mirada atrás y no soy consciente todavía de lo rápido que ha pasado el tiempo y lo poquito que queda para unos nuevos comicios, ¿no? Pero también soy partidario y pienso mucho, y además lo pienso mucho, que nosotros no podemos centrarnos ni plantear el futuro de nuestro territorio, de nuestros pueblos, de nuestras provincias, nuestras regiones, pensando en los 4 años que uno va a estar gobernando, porque al final eso está abocado al fracaso. Hay que plantear proyectos de largo recorrido, sabiendo y teniendo en cuenta que puede ser tú o no el que termine ejecutando, el que termine inaugurando, el que termine culminando el proyecto, ¿no? Pero creo que ahí está de verdad el éxito de la política, el mirar a largo plazo y el plantear soluciones bueno, pues soluciones que sean realmente exitosas y permanentes en el tiempo.
0: Bueno, a mí me da, que estoy tomando notas, que no te lo he advertido, no es que esté chateando yo con nadie, estoy tomando notas de lo que dices, porque bueno, intentamos que, aparte de que la gente pueda ver el vídeo de la entrevista, a lo mejor hay alguien que le apetece leer, ¿no? Y luego estas notas nos ayudan a redactar la crónica de la entrevista, que tendremos en esradioalmería.com y en nuestras redes sociales. Yo la impresión que tengo, es decir, creo que eres un tipo inteligente y que estás en el mundo y que escuchas mucho, pues ya te puedes hacer a la idea que nosotros, pues hombre, Mojácar es un lugar que nos interesa, pero es verdad que no somos especialistas en Mojácar porque estamos atentos a la información y a la actualidad de todos los municipios de Almería, o por lo menos de una gran parte de ellos, ¿no? Pero las sensaciones que a mí me llegan, porque yo soy muy cotilla y procuro enterarme de todo lo que puedo, ¿no? Es que han sido 3 años de mucho dinamismo, ¿no? De mucho, sí. Y fíjate que no voy a decir ni mejor ni peor, pero de una etapa nueva en la que Mojácar afronte y el ayuntamiento se relacione con el territorio de otra manera diferente que no se había relacionado nunca. No sé si estoy distorsionado.
1: Bueno, es cierto que para llegar al punto en el que nosotros cogimos, el que yo cogí la batuta como alcalde, bueno, pues han tenido que hacer mucho esfuerzo. Como bien comentaba al principio, yo fui concejal la legislatura anterior. Los equipos de gobierno que han venido de un tiempo a esta parte trabajando por Mojácar se han dejado la piel y han puesto las bases para que los que hemos llegado, bueno, pues tengamos la situación mucho más fácil. Se pelearon infraestructuras fundamentales como una estación de autobuses, se pelearon infraestructuras fundamentales como un centro de salud. Un centro de salud, Víctor, que podemos decir que es el más grande o de los más grandes de toda Andalucía, que tiene una variedad de especialidades brutales, que viene a dar cobertura a todo aquello que lo denominan en sanidad desplazados, que vienen a ser las personas que vienen de fuera, que tengan cobertura sanitaria, porque hasta que antes de construirse el centro de salud se les tenía que atender en barracones prefabricados. Entonces, ¿qué imagen estábamos dando? Desde Mojácar, sino desde la sanidad pública andaluza, cuando un visitante viene y le atienden un barracón prefabricado, ¿no? que encima pagaba el ayuntamiento. Y bueno, todo eso se ha ido trabajando esta legislatura atrás, la legislatura pasada y la anterior, igual que la variante al frente costero, igual que esto ha sido un caballo de batalla potentísimo, que gracias a la aprobación del Plan General de Ordenación Urbana en el año 23, que yo ya lo aprobé yo como alcalde, pero esto ya venía trabajándose, porque un plan general no se aprueba de la noche a la mañana. De hecho, te tengo que decir que en Mojácar se estaban trabajando con normas subsidiarias desde el año 87. O sea, yo no había nacido, para que te haga una idea. Y esto vino a, bueno, después de mucho trabajo, de mucha constancia de mi predecesora, de Rosa María Cano Montoya, que fue la alcaldesa hasta que yo tuve la suerte de encabezar la lista y que los vecinos me eligieran como alcalde, pues de un trabajo constante diario para poner esas bases que hemos encontrado para, bueno, para seguir entendiendo Mojácar como es un municipio dinámico, un municipio abierto, un municipio que ha sido referente, es y será referente turístico de la provincia de Almería, por no decirte la punta de lanza del turismo de la provincia. De hecho, yo creo que Mojácar, el nombre de Mojácar, fue la primera marca turística de esta provincia, y es una realidad. Y así es, nosotros desde el principio, con una base ya muy, muy consolidada, decidimos optar por lo que tú decías, ¿no? Una política muy dinámica, muy inclusiva, haciendo partícipe a toda la sociedad mojaquera, estableciendo cosas que no se habían pensado hasta el momento, y bueno, ahí la prueba está para verla, ¿no? Muchas cosas se están materializando en obra, en infraestructura, otras en servicios, y bueno, el que venga a Mojácar y no haya venido en los últimos año y medio, 2 años, no la conoce.
0: Es evidente que Mojácar es un sitio muy especial, ¿eh? Yo siempre digo, siempre repito, yo tengo una conciencia muy profunda de aquello de que los árboles no te dejan ver el bosque. Es decir, seguramente la peor posición para enterarte uno de lo que está pasando en lo tuyo es estar ahí en el centro. Es decir, periféricamente se ven las cosas mucho mejor siempre. Mi mujer siempre me dice que me creo que me escucha todo el mundo porque siempre hablo con los mismos. Es un gran ejemplo de eso. Es decir, no te enteras de nada. Y Mojácar, pues es un sitio muy... Yo diría que en el concepto que te voy a trasladar es el sitio más singular de Almería. Es un sitio que desde fuera mucha gente lo tiene como un sitio, un lugar como si un lugar pensado para el verano, ¿no? Cuando, por ejemplo, pues a mí las mejores visitas que he hecho a Mojácar no han sido en verano, ni mucho menos, ni de lejos. Y sabes que he estado alojado en los meses de julio y agosto allí en un hotel, director amigo, disfrutando de todo lo que se vive en esos meses allí. Pero luego hay otra Mojácar que hay gente que conoce y hay gente que no conoce, pero es la que vosotros vivís el día a día, porque tú eres mojaquero y no tiene pinta que vayas a salir nunca de Mojácar y te vayas a ir a otro sitio a vivir, ¿no?
1: Seguro que
0: es no. Esa otra Mojácar, a mí me parece la más atractiva.
1: Es que ahí está la riqueza de nuestro pueblo. precisamente fuera de esos meses de bullicio, de julio, agosto. Mojácar es una belleza en sí, las calles mágicas del pueblo, esas playas paradisíacas, playas urbanas con todos los servicios, que además te tengo que decir, Víctor, que este año ya por primera vez van a estar los servicios de temporada hasta el mes de noviembre, porque precisamente en Mojácar, en nuestra comarca, en el Levante, tenemos la posibilidad de vender y de ofrecer pues ese turismo de sol y playa o de naturaleza, de deporte al aire libre, prácticamente los 365 días del año, porque vivimos en un entorno privilegiado que da la posibilidad a que nosotros, bueno, pues se nos pongan las cosas mucho más fáciles para trabajar, ¿no? Ofrecer Mojácar fuera de temporada de verano es muy sencillo, porque el que venga quiere repetir. O sea, es que es tan fácil como conseguir que venga alguien. Si tú vienes, como tú has dicho, va a querer volver. O sea, es que lo tenemos todo. Lo tenemos todo.
2: En mi casa, en la entrada de mi casa, esto fue una de las locuras que he hecho yo, hay una mesa de latón, de metal, ¿no? Construida, estas imágenes ahora tan icónicas que hay de los peces entrelazándose y tal, pues que un día dando vueltas por Mojácar la vimos, nos enamoramos de ella, no teníamos coche para llevárnosla, tuvimos que ir a Almería a cambiarnos por el otro coche. Locura, locura. Es decir, en Mojácar te pasan cosas como eso. Bueno, es que quiero hablar de otras cosas también contigo, ¿no? Y fíjate que sin darte cuenta, sin que ahora mismo lo sepas, pues algunas de las perchas me las has ido dando tú. Has dicho que tenéis el centro de salud, uno de los centros de salud más grandes de Andalucía, que una cartera de servicios de las más grandes de Andalucía. Qué pena que se vaya a cerrar, ¿no? Porque como ahora la Junta de Andalucía está privatizando la sanidad, pues se ve que está haciendo centros de los más grandes de Andalucía para luego cerrarlos, supongo, ¿no? Supongo que ese es el plan.
1: Es que esos argumentos se quedan por su propio peso. O sea, es que las cosas están ahí para verlas. Cada día tenemos más profesionales sanitarios trabajando en la sanidad pública andaluza. Se está mejorando la infraestructura. O sea, los argumentos de campaña de acabar con lo público caen por su propio peso. Es que es así. O sea, es que incluso, Víctor, te diría que es que no merece la pena perder el tiempo en escuchar esos discursos políticos porque para muestra un botón, ¿no? Como dice el refranero. Ahí están las cosas para verlas.
2: Bueno, no sabes sí lo sabrás, ¿no? Lo tranquilos que se han quedado los sanitarios, no los dirigentes sanitarios ni los políticos, los sanitarios que están atendiendo al pie del cañón. Cuando ha acabado la campaña electoral, se han quedado en la gloria. Es decir, ya no hay cámaras en el centro de salud, ya no hay denuncias estrambóticas de que he ido y no había nadie, ya no hay alcaldes de Lubrín entrando en los centros de salud para grabar vídeos. Qué tranquilo se ha quedado el sanitario medio, ya se puede dedicar a trabajar y no atender a estupideces.
1: Pues sí, está claro. Es cierto que siempre se puede mejorar y nosotros en nuestra comarca, porque tenemos el hospital comarcal de Huerca de Obera, está claro que pues hay que seguir apostando por él, que ya se está trabajando, de hecho, en el nuevo decreto en el que se va a facilitar que todos aquellos hospitales que están en una circunstancia muy similar al nuestro, pues tengan una fácil cobertura sanitaria, ¿no? Para que sea fácil para los médicos ir, que sea más atractivo ir, y se está trabajando en eso, o sea que se están poniendo medios, están poniendo soluciones. Hay que dar una oportunidad a que las políticas funcionen. Esto no se cambia de la noche a la mañana, porque se nos olvida muy rápido de dónde venimos y tenemos que acordarnos cómo estaban los servicios públicos cuando no gobernaba Juan Moreno en la Junta.
2: ¿Cómo estaba Mojácar sanitariamente?
1: Pues antes te lo he comentado, cuando te estaba diciendo una de las cosas que se han hecho en estos años, que es el centro de salud, te he comentado cómo estaba nuestro centro de salud antiguo. Se completaban o complementaban a un edificio principal que era propiedad del ayuntamiento y sigue siendo propiedad del ayuntamiento, con módulos y barracones prefabricados para hacerte análisis, para atender a aquellas personas que venían a visitarnos, que los tenía que atender el médico desplazado. Pues esa era la situación sanitaria que había en Mojácar hasta que llegó el Partido Popular, llegó Juanma Moreno a la Junta de Andalucía y entendió la necesidad de hacer un centro en condiciones para un municipio como Mojácar.
2: Mira, cierro ya tema, pero es que el otro día me encontré con una señora socialista a la que la puse en su sitio hace ahora un año, porque se fueron a la puerta de la Bola Azul a sostener un cartel que ponía prohibido ponerse malo en verano. Que me parece una de las mayores faltas de respeto que yo he conocido a la profesión sanitaria. Es decir, los miles de sanitarios que en verano en Andalucía atienden a las personas que se ponen malos, según esta señora, supongo que estarían en la playa o en un apartamento en Benidorm. Es decir, es que se dicen tantas, perdóname, alcalde, tantas gilipolleces en política que a veces el ciudadano tiene que rebelarse un poco contra la gente que permanentemente está tratando de tomar el pelo.
1: Mira, pues precisamente yo te puedo poner el ejemplo de Mojácar. El ejemplo de Mojácar, ahora en temporada, desde el mes de junio, pues tenemos un equipo completo más de urgencia con su ambulancia. Tenemos otro equipo médico más. O sea, se refuerzan los servicios. Precisamente entendiendo que es verano y que vamos a tener una afluencia mayor a la que hemos tenido o a la que tenemos fuera de los meses de verano. O sea, la realidad, como te decía antes, está para verla, está ahí. Y las cosas son como son.
2: El lema del... Ya sabes que yo las cosas las llamo por su nombre. El lema del socialismo es no dejes que tus ojos te engañen, fíjate de nosotros, ¿no? Bueno, y hablando de socialismo y hablando de política... Hombre, estamos en un día, la entrevista va a salir dentro de un tiempo, ¿no? Y van a pasar muchas cosas de aquí a que salga la entrevista, ¿no? Pero hoy es el día siguiente en el que un ministro socialista ha batido todos los récords de larguísimo en cuanto a años de condena por chorizo. Los 24 años que la justicia le ha administrado a José Luis Ábalos, mano derecha, secretario general del PSOE, mano derecha de Pedro Chapote, ministro plenipotenciario de los gobiernos iniciales de Pedro Chapote, baten todo. Nunca un ministro en la historia de España había sido condenado a tantos años por chorizo. Y en esta misma semana, pues otro juez pues ha dictado medidas cautelares y ha señalado juicio para la esposa del presidente del gobierno, provocando que la izquierda se haya revolucionado mucho, porque ¿cómo pueden decir que es que esta señora se quiere fugar? ¿Cómo se va a fugar? Vamos, ¿cómo va a hacer como hizo Roldán, o como hizo Puigdemont la primera vez, o como hizo la segunda vez? ¡Qué barbaridad es lo que se han convertido en estos 8 años la política!
1: Estamos viviendo un momento absolutamente esperpéntico. O sea, esto... Cuando nos ven fuera de nuestras fronteras, se echan las manos a la cabeza, sobre todo porque cómo se está permitiendo que esto llegue hasta este punto, ¿no? Lo que veíamos ayer en medios de comunicación es absolutamente vergonzoso, que un ministro, que ha sido ministro, que es que lo han juzgado por cosas que ha hecho siendo ministro, que es que es lo grave. O sea, que siendo ministro has cometido tales ilegalidades que te han metido 4 años, o sea, 24 años de prisión. Yo no sé hasta qué punto tenemos que esperar para que los socios de gobierno decidan dar un paso al frente y decir basta ya, ¿no? Basta ya. La esposa del presidente, pues es que estamos en la misma. Al final, todo el entorno, el núcleo duro de Pedro Sánchez se está pillando con el carrito del helado. Entonces, estamos ya perdiendo el tiempo. Estamos perdiendo el tiempo porque España es mucho más que esto. Los españoles merecemos algo mejor y hay que tomar las medidas necesarias. Y yo entiendo, como plantea mi partido, mi presidente nacional, que lo correcto no es hacer una moción de censura y gobernar el año que queda, no, es hacer una moción de censura y automáticamente se convocan elecciones y que el pueblo español decida si quieren seguir viviendo estas situaciones perpéntricas o que decida si quiere un cambio de gobierno. Pero vamos a dejar a la ciudadanía que elija en la urna, que eso es lo más democrático que hay. O sea, la urna es la libertad de elegir a los responsables públicos que queremos que nos gobiernen. Y tenemos que dar la oportunidad a los ciudadanos que elijan, sobre todo después de estos años que estamos viviendo cosas que ya es que incluso las hemos normalizado, que es lo grave, Víctor. Es que estamos normalizando situaciones que en otros tiempos, las calles habrían incendiado.
2: Hay otra cosa más grave, fíjate lo que te digo, y eso es gravísimo, ¿eh? Y esto, de hecho, yo he hecho ya muchos videoblogs sobre esto, y en uno de ellos, pues, por ejemplo, hablando de la Junta de Andalucía, yo decía, bueno, es que en 38 años... nos pensábamos que eso era lo normal. Es decir, lo normal era las aulas, los barracones prefabricados para atender a la gente que estaba enferma en Mojácar, o las camas en los pasillos de los hospitales, o tantas y tantas, o la primera piedra del materno infantil y luego no hubo nunca la segunda, y mientras tanto 680 millones de euros defraudados en los SEDE. Nos pensábamos que no había otra realidad, que esto era lo estupendo, y salía la Junta de Andalucía del PSOE y decía: Andalucía imparable. Joroba, es normal que pensaran que era imparable si se lo estaban llevando muertos, si tenían dinero pasado una vaca, como decía esa madre de ese dirigente socialista, ¿no? Lo habíamos normalizado, nos pensábamos que eso era lo normal. Y esto, efectivamente, es gravísimo. Pero a mí hay otra cosa que me parece todavía más grave, y es el descrédito injusto de la clase política. A mí no hay una... Sabes que en mi casa vive una persona que ha sido 11 años política, concejal de un ayuntamiento de Almería. Y yo he vivido en parte de esa etapa. Y sé lo que es ser político. Y sé lo que es... Sin conocerlos a todos, sé lo que viven todos los concejales de tu ayuntamiento y de tu equipo de gobierno, y lo que viven los del ayuntamiento de Almería, y los de Níjar, y los de Ejido, y los de Feliz. Gente que no se les ha perdido nada en esto. Mucha gente que pierde dinero en la política. Gente que no tiene horas al día. Gente que no puede ir a tomarse una cerveza sin que se le mezcle en su momento de ocio algo referente a su ayuntamiento. Y cuando escucho la palabra todos los políticos son iguales o sobran la mitad de los políticos, yo me enfado. Me enfado porque lo he vivido. Tenéis que trabajar para que la gente entienda que esos, los de los ERE, los de Begoñe, los de Coldo, los de Ábalos, los de Leire, los de las cloacas, son la minoría. Tenéis que trabajar porque si no nos cargamos la democracia, Fran.
1: Yo entiendo que cuando se hacen ese tipo de, cuando se dicen ese tipo de expresiones de todos los políticos son iguales, yo quiero pensar que por lo menos se excluye al municipalismo, ¿no? Yo por la parte que me toca, la mayoría de mis vecinos saben hasta dónde vivo. O sea, que yo voy a cenar con mi hijo y con mi mujer y no sé, es la primera vez que una persona, un vecino se me sienta en la mesa y yo lo atiendo. O sea, encantado de la vida, por eso soy alcalde de pueblo. Y por eso soy alcalde de Mojácar, porque yo quiero ayudar a mis vecinos. Yo entiendo que esos vecinos a los que incluso abrimos nuestro espacio más cerrado, más familiar, para atender una demanda, una necesidad o un problema, no pueden pensar que todos los políticos son iguales, incluyendo a los políticos que nos dedicamos al municipalismo, a la administración local. Espero. Por la parte que nos toca, es cierto que hay que hacer un reset a nivel político, que nosotros que estamos en la vida pública tenemos que ayudar para que eso pase, pero también es cierto, Víctor, como te decía antes, que en tanto en cuanto esta situación siga y todos los días se vayan concatenando un caso de corrupción con otro, que al final va ligado con otro, que después viene otro por detrás, que un actor que estaba en uno se mete en otro. Al final, el ciudadano de a pie, que se dedica todos los días a levantar la persiana de su negocio, el autónomo, el trabajador, cuando pone las noticias ya no sabe seguir el ritmo a esto. O sea, es normal. Es normal que al final esa sensación de hartazgo, de cansancio de la situación, es normal que pase, si es que nos pasa a nosotros. O sea, porque nosotros al final vivimos el día a día, estamos con los partidos, en la dinámica y tal, y le llevamos un seguimiento, pero el ciudadano ha visto que el frutero de Mojácar o de Garrucha o de Vera, que él está pensando levantarse prácticamente de madrugada para ir a comprar su fruta, para venderla en su frutería, cuando llega al mediodía a su casa, lo último que le apetece es que sigan tomándolo por tonto. Y que sigan y seguir viendo ese tipo de noticias de que si Coldo, que si Ábalos, que Ábalos está ahora aquí, luego viene con el otro caso de Plus Ultra, que si Begoña y que el Susum Cordan. Entonces, en tanto en cuanto eso no cambie, es complicado que al ciudadano de a pie se le convenza de que la clase política puede cambiar. Es un trabajo muy duro y que ha llegado a estar como estamos pues porque no se han tomado las soluciones que se deben que haber tomado.
2: Totalmente. Mira, tenemos que ir terminando.
1: Se me pasa muy rápido, ¿eh?
2: Ya, es que se pasa rápido. Y los temas que se quedan sin tocar, por eso venís más veces, por eso repetís. Hay un tema que ya sabes que yo soy crítico con todo el mundo, porque para empezar soy crítico conmigo mismo. Es decir, yo vivo en un país en el que cada vez que la izquierda ha gobernado, solo ha habido corrupción y ruina. Bueno, como historiador de juguete que soy, porque no me dedico a eso, pero como doctor en historia, pues una de las etapas que más me ha fascinado estudiar es la Segunda República, donde, bueno, pues donde se anuló prácticamente hasta límites insospechados el derecho a la propiedad privada, a la libertad religiosa, donde se quemaron conventos e iglesias, donde bueno, la cosa terminó con el robo del Banco del Oro, el oro del Banco de España, que se fue a Moscú, donde dirigentes socialistas amenazaban de muerte en el Congreso de los Diputados a voz de enfrente. Y cumplían sus amenazas, porque el líder de la oposición, Calvo Sotelo, fue asesinado una noche, sacándolo de su casa a las 2 de la mañana. Luego llegó el socialismo de Felipe González, que terminó con Luis Roldán, con Juan Guerra, con Filesa, con Malesa, con el Boletín Oficial del Estado, con Cruz Roja, etcétera, etcétera. Tuvimos 38 años de gobierno en Andalucía, con los ERES, con la FAFE, con los cursos de formación. Llegó Zapatero, el Collares, ni te cuento. Ahora, la que tenemos con Pedro Chapote, Pedro Amboto, Pedro I el Falso, con todos los casos de corrupción que afectan a todo su alrededor. Y, oye, algo estamos haciendo mal, porque todavía hay gente que sigue defendiendo que el modelo es ese, que el modelo es la izquierda, porque te dicen que ellos están a favor de lo público, pero luego llevan a sus niños a la escuela privada y se operan en la sanidad privada, que te dicen que ellos están por el reparto, y no hay ni un solo socialista que viva como te dicen a ti que hay que vivir. Los medios, los políticos, los partidos, algo estamos haciendo mal. Hay que educar un poco más a la gente.
1: Yo he visto, voy a ser en este sentido un poco más diplomático que tú.
2: Pero lo cual no es extraño tampoco, ¿eh?
1: Pero porque lo que te voy a decir lo pienso fielmente, lo pienso, vamos, en mi adentro. Hay que respetar absolutamente todas las ideologías, todas las formas de pensar, toda la pluralidad que tiene este país, sobre todo. La diversidad, ¿no?, territorial que tiene este país. Hay que respetarlo absolutamente. Yo entiendo que me están diciendo, y al final esas personas que prefieren vivir toda su vida con una venda, son personas, la mayoría, dependientes del sistema, dependientes del partido, allegados al partido. A una persona de ideales de izquierdas, que yo respeto profundamente, a cualquier ideología y cualquier forma de pensar, yo entiendo que cuando ven este tipo de cosas se echan las manos a la cabeza igual, y les da pena. O sea, un socialista de pro, por ideología, por sentimiento, por tradición, incluso podemos llegar a comprar el argumento de la tradición. Entiendo que cuando ve lo que está pasando en este país con este gobierno, y lo que ha pasado, lo que pasó en Andalucía con los ERES, pues cuanto menos le da pena. Ahora, que vayan a cambiar su forma de pensar, es que no tienen por qué cambiar su forma de pensar, ¿visto? Porque cada persona ve la vida de una manera. Cada persona entiende la vida, la forma de actuar, de pensar, de vivir, de una manera. Y si tú entiendes que el socialismo teórico, me refiero a la teoría del socialismo, de lo que es ser socialista, es lo más correcto para la sociedad, pues no tiene por qué cambiar, porque los dirigentes que representan a ese partido no lo estén haciendo bien. Ahora es distinto que sean críticos con esos dirigentes. Son cosas distintas. O sea, hay que respetar profundamente las formas de pensar, pero también hay que ser crítico con quien te está representando, quien representa la forma que o quien está siendo bandera de tu forma de pensar, ¿no?
2: Pues yo creo que lo hemos dejado en lo más alto, ¿eh? Yo creo que lo hemos dejado ya casi insuperable. Bueno, estaré en Mojácar este verano, como casi todos los veranos. Comer, dormir, disfrutar. Tengo una anécdota magnífica que no puedo contar de nuestra niña mayor. Cómo hay que ver cómo se espabilan los niños pronto, y a veces pasan unas vergüenzas tremendas, pero todo el mundo quiere ir a Mojácar. Querido Fran, muchísimas gracias por la visita.
1: Siempre.
2: Y seguiremos en contacto, que nos queda un año muy intenso.
1: Seguro.
2: 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Espero que la semana que viene más. Adiós.

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1: 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Bueno, no es en un BMW cualquiera, esto es un iX3, que como todo el mundo sabe es lo último de la marca. Un vehículo, bueno, por supuesto, eléctrico, automático, deportivo, bueno, un vehículo que nos habla, como estamos pudiendo ver. Y además, pues un vehículo con más de 800 kilómetros de autonomía. Hacemos la rotonda hacia allá, lo cual, pues evidentemente supone que ya no hay problemas de autonomía. Y un vehículo que está conduciendo, y creo que

0: pocos años para jubilarme.
1: Bueno.
0: Pocos cursos.
1: Bueno, bueno.
0: Y estoy en el mejor momento de mi vida, vaya, porque estoy trabajando en lo que quiero, que es profe de actividades físicas y deportivas en el Sol de Puerto Carrero. Y he dejado la ESO y el bachillerato, lo he dejado para dedicarme a los ciclos de FP. Colaboro con Darío Salguero, que tú bien sabes.
1: Sí, claro, buen amigo Darío.
0: Con los técnicos deportivos. Y bueno, aunque después de unos años estuve solo dedicándome a colaborar con el Ayuntamiento de Villator, con nuestro club La Juárida, con las escuelillas que tenemos allí, este año pues me convencieron para fichar en Vera, para trabajar con los chicos que tienen en la academia, con el equipo junior. Uh-huh. Y al final pues este año ha sido bastante bastante completo.
1: Te vi en la final, en Almería.
0: Sí.
1: Y además te voy a decir una cosa, es que tengo 10.000 cosas que hablar contigo, pero y nos iremos perdiendo en el transcurso de la conversación, pero vi a un Diego Revueltas diferente, ¿no? Vi un Diego Revueltas que no es el que yo había hace años que no te veía en un banquillo, uh-huh. Muy tranquilo. No, estaba malo ese día, no lo sé.
0: No, ni estaba malo ni estaba tranquilo, creo yo. Simplemente te vas adaptando también a las particularidades de cada equipo, de cada club. Yo estuve entrenando muchos años aquí en La Juárida y este era un proyecto totalmente distinto, ¿no? El proyecto de la Academia de Vera, de Ciudad de Vera, y bueno, son, como ya sabes, pues son chavales que vienen de toda Europa. Con el objetivo de intentar ser en un futuro pues profesionales de baloncesto si pueden, o simplemente que vienen con muchísimas ganas de entrenar y es una responsabilidad también para la academia. Y bueno, yo llegué allí y me adapté bien porque son gente espectacular, la verdad, me lo pusieron todo muy bien y pude hacer lo que yo quería, que era entrenar, disfrutar e intentar enseñar a los chavales todo lo que yo sé de baloncesto. Y bueno, se hizo un poco corta la temporada, pero muy fructífera, sí.
1: Bueno, ¿y con tu club sigues? ¿Con La Juárida?
0: Sí, nosotros seguimos con La Juárida, seguimos con el compromiso con los chavales de Villator. Solamente tenemos escuelas deportivas, no federamos equipos. Y bueno, participamos en la Liga Municipal de Almería, en los Juegos Deportivos Provinciales de Diputación. Y nos dedicamos un poquito a eso, ¿no? A la promoción del baloncesto y bueno, todo lo que no sea federación.
1: Uh-huh. Con la federación tú has estado, has tenido momentos muy, muy cercanos a la federación.
0: Yo estuve muchos años de director técnico de la federación, con Paco Cortés y con Cañizares. Uh-huh. Luego gran persona también. Y luego, bueno, pues con el cambio del nuevo delegado ya se fueron enturbiando las cosas y bueno, dejé de ser director técnico, luego dejé de ser asambleísta, como se hacen las cosas aquí en esta federación y en esta provincia, dejé de ser asambleísta de la federación y bueno, ya me dediqué a mi club y tal. Y tuvimos un problema cuando la pandemia, un problema importante porque era atacar a la ilusión de las chicas, que recuerdas que nosotros tuvimos la entrevista, yo creo que después del Campeonato de España, cuando quedamos con el equipo de las chicas, quedamos subcampeones de Andalucía, fuimos al Campeonato de España, era la primera vez que un equipo de Almería iba al Campeonato de España cadete. Y bueno, tuvimos ahí el problema los dos años después del confinamiento, de que bueno, nos robaron, como yo digo, nos robaron la final junior. No se pudo disputar la final junior porque teníamos nosotros un confinamiento local, ¿no? Porque Villator tenía una incidencia alta y entonces no se podía jugar la final. Habíamos quedado campeones de la liga regular y la final el delegado me dijo que no podíamos jugarla y que la perdíamos. Cuando esas niñas estaban jugando también en Nacional. Estábamos jugando en Nacional, íbamos con nuestra documentación por toda Andalucía, sin problemas, porque era el mismo equipo, las juniors jugaban en Nacional, y dos semanas después

0: después, pues nos fuimos al campeonato de Andalucía sin ningún problema, ¿no? Entonces fue pues una revancha del delegado, lo tengo clarísimo. El otro club, que es el CEO Almería, pues se aprovechó de la circunstancia, y al principio me dijeron que sí, que nos dejarían ir de primero al Cadeva, porque era nuestro año bueno, ¿no? El último año de las chicas ya. Pero al final, pues no, donde digo Diego, ¿no?
1: Nunca mejor dicho.
0: Entonces yo, con estas cosas, como yo soy un poco como tú, como hemos comentado, yo soy muy directo y no me gustan las mentiras, la historia. Y en baloncesto de Almería, pues la verdad es que con la federación, cero relación.
1: Oye, y aprovecho eso que has dicho, siempre que viene gente de cualquier deporte le pregunto su opinión, porque al final cada uno en su deporte es el que mejor lo vive, el que mejor tiene por aquí para abajo el tacto de cómo están las cosas, pero en baloncesto más, porque bueno, pues a lo mejor es como es el deporte que yo más conozco de cerca, pero me interesan otras visiones, ¿no? Diferentes, y a mí me gustaría conocer tu diagnóstico de cómo está el baloncesto de Almería ahora, ¿no? Fíjate que venimos de una temporada en el que por primera vez pues ha habido tres equipos en lo que era Liga EVA. Yo es que me resisto a que están todo el rato cambiando nombres en las categorías, me resisto mucho porque me parece un peñazo integral tener que aprenderse esto, como los políticos ahora le ponen unos a las concejalías y a los ministerios nombres larguísimos, no sé si es para que la gente no se entere de nada, no sé para qué es, pero bueno, ¿cuál es tu diagnóstico, tu visión de cómo está el baloncesto de Almería ahora mismo?
0: Bueno, ya te digo que yo he estado casi cuatro años un poco desconectado, también por mi salud emocional, ¿no? Mi salud mental, porque lo pasamos bastante mal con el tema este de las chicas el último año, ¿no? Y he estado un poco desconectado, porque sé que hay clubes que están trabajando muy bien, porque en su momento, por ejemplo, Roquetas pues estuvo trabajando muy bien, CB Almería siempre va a ser el equipo en la capital que más jugadores tenga, y bueno, el que se aprovecha un poco también de los jugadores que van saliendo por otros clubes para hacer su equipo. Gido sigue trabajando muy bien, pero claro, estamos siempre en lo mismo. Si la economía no te acompaña, pues es muy complicado sacar algún equipo en Almería que por lo menos pudiese estar jugando en Liga de Plata, ¿no? Ese sería el objetivo, ¿no? Las chicas se perdieron también, y veo que hay mucha cantera. Aunque ahora, como tengo a mi hija, la pequeña, que bueno, no sé si para lo bueno o para lo malo, decidió no seguir jugando a baloncesto y está en voleibol y haciéndolo muy bien y pues, disfrutando tanto como su hermano, pero de otro deporte distinto. Me ha salido rana la niña, ¿qué le vamos a hacer? Pero
1: me nosotros, parece que eso aporta también en
0: nosotros
1: casa,
0: disfrutando muchísimo de ella, del voleibol. Y el voleibol femenino en Almería es espectacular, cuántas niñas hay, ¿no?
1: ¿En qué club está?
0: En VV, con Javi Usted. Uh-huh. Lleva desde Alevines. Y bueno, entre el voleibol, el pista, el playa, pues es impresionante lo bien que lo estamos pasando como familia, ¿no? Y ya te digo, el baloncesto almeriense pues necesita algo. Hay muchos clubes que trabajan bien. También el todo, yo no me quiero dejar a ninguno porque es muy complicado, yo que lo vivo de muy cerca, es muy complicado llevar un club, es muy complicado el día a día de instalaciones, de recursos económicos, buscar patrocinadores, todo es muy complicado. Ya se ha profesionalizado bastante, hay muchos chavales que jóvenes que lo dedican también a sacarse un dinerillo, ¿no? Entrenando equipos, ¿no? Un dinerillo o más, ¿no? Entonces se ha profesionalizado en ese sentido. Antes era como más altruista, ¿no? Y claro, todo esto conlleva que los padres necesitan un aporte económico, los clubes necesitan del aporte económico de los padres, mejor dicho, y no se llega a tener una estructura que permita, ¿no? Pues como en su momento fue Ejido, o el CEO Almería con aquella Les Plata y tal, ¿no? Necesitaríamos pues darle un sentido más global a tener un equipo en una categoría importante. Pero no es fácil.
1: Bueno, ya te dije al principio que la conversación iría girando por los derroteros que tú marcaras, que lo que tú vas diciendo, lo que el invitado va diciendo, es lo que se nos va ocurriendo hablar.
0: A mí es lo que se me va ocurriendo también. Sí, ¿eh?
1: Es verdad que hay gente que dice, ¿de qué vamos a hablar? Pues no lo sé, la verdad. Si vamos a hablar de lo que tú digas, ¿no? Y has hablado de familia, pues vamos a hablar de familia, porque además a mí me interesa, lo voy a decir así un poco a lo bruto, como yo digo, a mí me interesa tu familia, porque pues tu familia es una familia a la que yo conozco un poco, ¿eh? Conozco un poco. De hecho, tú no lo sabrás, pero yo te conozco desde que tú eras junior, porque yo sería cadete o algo así. Había un gran equipo junior que donde estaba pues estaba Paco, estaba Paco y Paquillo, para descansar.
0: Paco García, Valentín Tijeras, sí. Antonio Raya, un equipazo de
1: un equipo que jugaba en la Salle, que yo veía que algunas veces ibais ahí a jugar partidos los viernes por la noche y yo me quedaba a ver esos partidos. Además erais una generación superior a la de Pepe Petrovic y de Iván Higueras y tal.
0: Otra gran generación.
1: Sí, sí, sí. Entonces, bueno, yo me acuerdo de ti de aquella época. Luego, cuando volví de Madrid,
0: yo era el más malo de todos ellos, ¿eh?
1: Bueno, tú eras como ahora, intenso. Yo me acuerdo de un jugador muy intenso, muy intenso.
0: Era el más malo. Yo aprendí un poquito más tarde a jugar a baloncesto, pero...
1: Y luego, cuando me vine de Madrid, pues conocí a tu mujer, que se acababa de retirar cuando yo empecé a informar del Luis Argolla, pero todavía quedaba en ese equipo su hermana Esther. Uh-huh. Y luego, pues fíjate, a tu hija la conozco muy poco y quiero hablar de tu hija, porque tu hija ha hecho historia en el baloncesto de Almería. Y luego pues hemos tenido al gran José, que es un fenómeno, que es una fiera de tío, un tío serio, sensato.
0: Es como la madre.
1: Pues ¿verdad? Yo creo que sí.
0: Muy tranquilo.
1: Es un tío, el otro día me preguntaban por él, porque ¿sabes ya lo que va a hacer este año, José?
0: Estaba opositando ahora mismo.
1: ¿Pero no sabes si va a seguir jugando o qué?
0: Va a seguir jugando porque es su vida, entonces jugar va a jugar. Lo que no sabemos dónde va a jugar y va a depender de si aprueba la oposición. Se presentó en la posición de educación física, lo lleva el examen teórico, bueno, pues parece que le salió bastante bien, y ahora tiene la defensa de la programación. Entonces, si aprueba posiciones, pues no sabemos dónde terminará.
1: Estuvo
0: pero
1: aquí,
0: va a jugar, seguro.
1: Estuvo aquí en BBV a fondo.
0: Sí, sí, y le encantó el coche, ¿no?
1: Sí, bueno, claro.
0: Es que en casa decimos que necesitamos ya un BMW, como sea.
1: Totalmente, estoy de acuerdo. Este es el vuestro, te lo digo. Y entonces, bueno, no sé con quién hablaba hoy el otro día, me preguntaba por él. Yo he coincidido un año y poco con él en el Ejido, y es un tío de los que hay que tener en un vestuario, porque es que solo suma, es decir, no resta en nada.
0: Sí, no solo dentro de la pista, sino fuera, porque es el típico jugador que cualquier entrenador lo quiere, porque nunca te va a causar ningún problema, nunca te va a poner mala cara, siempre va a aceptar todo lo que sea, se va a matar por su equipo. Así que la verdad es que sí, no sé por qué sea mi hijo, pero yo lo he tenido muchos años de jugador y ha sufrido a su padre, como yo digo, ha sufrido. Y si ha sufrido a su padre, pues ya puede aguantar a quien sea.
1: Bueno,
0: lo mismo que Rosa, claro, que también me ha sufrido, pero ella tiene otro carácter, ¿no? Es de otra forma.
1: Allí en el Ejido, bueno, yo creo que sufría menos. Estaba allí con Javi, que era amigo, y conmigo, y bueno. Yo no lo conocía de antes, o sea que me llevé una y luego ahora, pues, la verdad que cuando lo veo me da muchísima alegría, porque es un tío que se hace querer. Y luego está tu niña, que como digo, pues ha hecho historia en el baloncesto almeriense, por la sencilla razón de que es una de las chicas que se han ido a jugar a Estados Unidos. Yo tengo también mucha relación con Gemma Núñez, ¿no? La hija de Pedro. Uh-huh. Y bueno, pues yo, los que hemos vivido el baloncesto en Almería, siendo el patito feo, el hermano pobre, el que nunca llegaba a campeonatos de España o casi nunca, y se iban los de balonmano, los de carboneras, los de roquetas, se iban los de voleibol. Y nosotros, pues mira, íbamos, cuando te tocaba ir a un sector, decía, bueno, a ver si no somos octavos, ¿no? Cuando jugaban solo ocho el sector, pues de repente ver niñas que se van a jugar a Estados Unidos y triunfan en Estados Unidos y ves un poco las buenas noticias que traen, pues eso es hacer historia.
0: Sí, es una forma de pensarlo. Nosotros familiarmente pues estamos súper orgullosos de ella, ¿no? No solamente por esa oportunidad que tuvo y se echó para adelante, porque ya se fue con 17 años, no había cumplido todavía la mayoría de edad. Fue justo en un momento muy, muy familiarmente un poco duro, porque es que no se te va a Granada a estudiar, ¿sabes? Es que se va a muchísimos kilómetros, ¿no? Y hay que cruzar el charco. Y entonces nosotros estamos muy orgullosos de ella. Ella, su vida también era el baloncesto, y qué mejor sitio que Estados Unidos para cumplir tu sueño, ¿no? Realmente no te creas tú que ella se hubiese quedado en Estados Unidos, porque ella tiene mucha, mucho tirón, sobre todo por Almería, por su Andalucía, como ya dice, por España. Y cuando estuve allí los tres primeros meses, pues teníamos la duda, se matriculó en Granada en el INEF, por si acaso, bueno, y teníamos la duda de que si se adaptaría o no. Joder, al final se adaptó demasiado bien, demasiado bien. Hizo una temporada, primera temporada muy buena en Wyoming, empezó a tener ofertas, se hizo elegible en la NCAA y la ficharon en Arizona. Y después de Arizona ya jugó los dos últimos años en la D1, ¿no? Ella fue, digamos, progresivamente de la Yuko hasta la D1 y muy contenta, muy contenta.
1: ¿En Arizona donde vivía? ¿En Phoenix o dónde era eso?
0: No, Yuma, la ciudad era Yuma. Y totalmente distinto a Wyoming, porque Wyoming hacía mucho frío y había mucho.
1: Yo estuve en Arizona.
0: Peor.
1: Es como el paisaje y tal. A veces te crees que estás aquí en Sierra La Villa.
0: Sí, sí, porque Yuma está cerca relativamente de México y la verdad es que
1: allí estuvo muy bien. En Tucson estuve yo
0: Nosotros en Arizona no fuimos, solo fuimos a Wyoming y a Maryland. A la ciudad, la última donde estuvo, en la de una, en Maryland.
1: ¿Y este año sabía lo que va a hacer, Rosa?
0: Este año vino y se reincorporó a su carrera en Granada, jugó en G+B en Liga Femenina 2. Al final, en el último partido, han descendido y ahora mismo el representante con el que tenemos afinidad y que ha estado siguiéndola durante todos estos años, pues le está haciendo ofertas de varios clubes. Ya tenemos demasiadas ofertas de varios clubes de España para poder jugar tanto en Liga Femenina 2 como en Challenge. Pero estamos todavía que no se decide.
1: Está pensando,
0: porque es verdad que ella, entre comillas, pues ha hecho psicología en Estados Unidos. Tiene su licenciatura, su carrera de psicóloga en Estados Unidos, pero ella quiere completar su formación con el INEF. Entonces, pues irse de Granada, que es el mejor, igual uno de los mejores INEF que hay en España, pues no le apetece tanto, ¿no? Además, la vida de Granada, la vida de Andalucía, que es totalmente distinta a irse a Castellón o a irse al País Vasco o a La Palma, donde también se pusieron en contacto con nosotros, porque yo tengo allí un amigo en el club de allí. Y bueno, pues es de agradecer que quieran ficharla, ¿no? Y quieran hacer el esfuerzo de llevársela, pero familiarmente, pues cuanto más cerca se quedara, pues mejor, ¿no? Y que sobre todo que compatibilice su pasión, que es el baloncesto, con los estudios, ¿no? Para que tenga una formación lo más integral posible y en un futuro, pues pueda elegir a qué se quiere dedicar, ¿no?
1: Bueno. ¿Y tú sí vas a seguir entrenando o no? Quiero decir, ¿lo que has hecho en Vera o te vuelves a tus cuarteles de aquí de Viator, de La Moida, o cómo?
0: Bueno, ahora mismo está Rosa esta mañana con las tenificaciones que está haciendo los chavales de Viator, ¿no? Y yo, evidentemente, sigo siendo el presidente del club y voy a estar con mi compromiso que adquirí yo aquí hace algunos años cuando nos abrieron las puertas de Viator para todo nuestro proyecto. Pues ahora nosotros lo continuamos con las escuelas. En Vera he estado súper bien, vaya. Se me han tratado espectacular, con cariño, dejándome trabajar como yo quería. No era fácil porque había que compatibilizar el equipo junior, el provincial, el nacional. Dani, que es el director deportivo, lo lleva eso para adelante con mucha seriedad y profesionalidad. Manolo, que es mi ayudante, me lo ha hecho pasar todo muy bien. Es decir, yo en Vera repetiría, pero es verdad que está casi a una hora de camino.
1: Es un esfuerzo importante.
0: Está casi a una hora de camino y yo he disfrutado mucho con los chavales, así que pero eso, está lejillo para ir 3 o 4 días en semana, ¿no? Pero como experiencia ha sido fenomenal.
1: Bueno. Antes te pregunté un poco por tu visión del baloncesto almeriense. De soslayo te dije un poco, ¿no? Por primera vez ha habido 3 equipos en categoría nacional compitiendo en la misma categoría. ¿Eso lo has seguido? ¿Has estado atento a eso? Bueno, pues sí, con tu hijo mínimo, ¿no?
0: Sí, claro, desde que José fichó en Elegido, pues lo que es la tercera, la Liga EVA, ¿no? Como a mí me gusta todavía decirle Liga EVA. La he seguido bastante, Y bueno, este año también con Tíjola, pues hemos seguido, José ha jugado en el Ceba Almería, pues hemos seguido la liga con más profundidad, ¿no? Y bueno, pues Elegido ha hecho una buena temporada, pero los que han estado a puntito han sido los de Tíjola, ¿no? Es decir, bueno, Olula del Río, Tíjola, el proyecto, gracias al patrocinador, ha sido muy interesante, también muy profesional, y joder, han estado a punto, ¿no? Han invertido mucho porque, bueno, quizá necesitan estar algunos años antes de dar el salto al Les Plata, pero mira, van trabajando con una idea buena, porque eso de tener a los entrenadores, a los jugadores viviendo en Tíjola y haciendo allí familia del baloncesto, pues eso siempre fue muy importante. Y
1: oye, por nivel, por idiosincrasia del baloncesto almeriense, ¿cuál es, crees tú que es la categoría en la que deberíamos estar, la categoría top del baloncesto almeriense? Porque es verdad que hemos estado en Les Plata, hemos estado en Leboro de una manera muy circunstancial, la época de Tíjola de plata y bronce, anteriormente cuando no había Les, pues se llegó en Elegido a Eva, pero decir, lo que sería el organigrama actual, ¿cuál sería el sitio donde nos correspondería estar, tú crees, por nivel de baloncesto en Almería?
0: Bueno, nosotros tenemos almerienses que están jugando y triunfando fuera. Está Feduclé en Italia, está Juanmi en Gandía, está Joaquín Reyes. Hay jugadores que están jugando fuera y que si estuviesen aquí en Almería, ¿no? Y hubiese una estructura, hubiese algo, ya no sé cómo llamarle, ¿no? Pero si hubiese una posibilidad de hacer aquí un equipo con gente de Almería y evidentemente fichando de fuera, yo creo que Almería podría aspirar a tener una Les Plata. Ese sería el objetivo.
1: Siempre que pregunto qué falta para eso, todo el mundo me dice dinero, pero dinero hay. O sea, dinero en Almería hay, y de hecho lo hay para otros deportes. Entonces, si hay dinero, ¿por qué falta dinero?
0: Tú sabes muy bien que el fútbol es el fútbol, ¿no? Y la idea top sería que la Unión Deportiva Almería tuviese una sección de baloncesto. Eso es lo que sería, ¿no? Porque de esa forma se podría unir el baloncesto provincial en un equipo en Les Plata, y luego pues por debajo que sigan trabajando, como bien lo están haciendo los otros clubes de tercera, de Liga EVA. Pero esa sería mi idea desde hace muchísimos años, ¿no? Que el equipo fundamental, el club fundamental que hay en Almería, que es la Unión Deportiva, tuviese un equipo en Les Plata, una sección de baloncesto. ¿Vale?
1: Bueno, podría ser.
0: Ahí lo dejo.
1: Oye, ¿y el IX3 qué tal?
0: Esto es fantástico, ¿eh?
1: Escuché.
0: Yo cuando me he subido me he quedado impresionado por también las, no, bueno, evidentemente es un BMW, pues todas las calidades, ¿no? Va súper, súper. Yo tengo un coche eléctrico, pero el mío es un Citroën C4.
1: Bueno, es un magnífico coche también.
0: Es un C4 100% eléctrico, pero este, claro, las calidades, las pantallas, el volante.
1: O sea, ahí es donde se flipa de esto, que es eso que hay ahí debajo del parabrisas, sí, ¿no? Que esas líneas tiramos por aquí, sí, y vamos al concesionario. Esa línea, yo no la he visto nunca en ningún coche, y tienes ahí todo el coche reflejado. Es decir, una cosa, antes he dado la vuelta con la cámara para que se vea, en fin.
0: Sí, y por encima del...
1: Bueno, eso, claro, eso lo ves tú, yo no lo veo.
0: Claro.
1: Eso lo ves solo el que conduce. No,
0: pues, una locura. Son ayudas, como dicen, ¿no? Ayuda a la conducción, que te lo hacen todo mucho más fácil. Yo he cogido... Bueno, todos los coches que he comprado desde que me lesioné de la rodilla son automáticos, porque es la mejor forma de conducir sin que estés sufriendo con las piernas, ¿no? Y es súper espacioso, pues le estoy haciendo una publicidad buenísima, pero a mí es que me está encantando, ¿eh? Te lo juro, que si tuviese dinero me lo compraba ahora mismo, vaya, eso lo tengo claro.
1: Eso se negocia
0: la financiación.
1: No te creas que es difícil eso, es más fácil de lo que parece. Creo que nos vamos a meter ahí y luego ya terminamos la entrevista y luego ya marcamos marcha atrás.
0: Perfecto.
1: Oye, ¿y jugar juegas? ¿Estás jugando algo? ¿Juegas de vez en cuando?
0: Tú... Tú sabes que la última vez que yo jugué me volví a romper el otro cruzado. Tengo las dos rodillas con ligamento cruzado, la triada. Y yo ya no puedo ni correr.
1: ¿Una sesioncita de tiro o algo así de vez en cuando?
0: No, porque me da
1: ganas de correr.
0: Sí. Lo mío era correr, vaya, que no, lo mío no era ser allí un super campeón de cara al alba. Ese es el patch. Y lo mío era correr. Entonces, ahora yo, por ejemplo, en mi trabajo del día a día, yo soy profesor de guía en bicicleta de montaña y de actividades náuticas. Uh-huh. Este año, por ejemplo, también he dado actividades físicas de equipo, deportes de equipo, baloncesto, fútbol, rugby y todo eso, y ahí ya me ha costado más porque es que me encanta meterme con ellos a jugar, ¿no? Pero me lo llevo mucho a la playa también, hacer actividades en la playa, porque Almería, nosotros nos adaptamos un poco a las condiciones de nuestra Almería.
1: Tiene que ser.
0: Y allí en la playa, con el vóley y todo eso, pues me voy defendiendo, pero sinceramente es un poquito frustración no poder jugar a baloncesto.
1: Bueno, la edad, decir, aquí que yo no, ni te cuento el tiempo que hace que no juego yo una pachanga de baloncesto. Bueno, de hecho la última sería pues con algún entrenamiento que faltara alguno en el Ejido. Y aquello era tremendo.
0: Hombre, no era el mejor entorno para...
1: Y pasaban aviones por allí por todos lados y no sabían ni dónde estaban.
0: Y al día siguiente no te dolía
1: todo
0: el cuerpo.
1: Todo.
0: Músculos que no sabía dónde los tenía.
1: Y además, me perdonarás, cabrones todos, porque claro, te van pasando facturas ahí en media horita de pachanga, claro, te pasan todas las facturas que tienen anotadas.
0: Y no te van a dejar ni una, no te van a dejar pasar ni una.
1: Claro. Está claro. Bueno, Diego, nos vamos a chocar el codo, que esto es algo que pasó, empezamos a implantar en la pandemia y aquí se ha quedado en medio fondo. Que me ha encantado, que muchas gracias por venir. Y bueno, que siempre os digo lo mismo, que cualquier cosa que nos vayáis contando, que estamos para contar cosas vuestras del deporte.
0: Perfecto, yo tendré noticias nuestras.
1: Dale recuerdos a todos, a la familia.
0: Muchísimas gracias, muy amable.
1: Y Rosa, que tiene que venir por aquí.
0: Sí, ya tiene el carnet de conducir hace casi un año.
1: Pues tiene que venir por aquí.
0: Y está encantada.
1: 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La semana que viene más. Adiós. Yes.

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1: Cinco de la tarde y 10 minutos. Pues nada, no ha pasado casi nada, porque hace prácticamente 40 minutos que me despedía de vosotros en la tribu de Bru y estamos aquí otra vez. Hacer el que creo que va a ser mi último programa de la semana, si no surge nada más, si no surge nada raro. Esto que llamamos Talento Marca y que nos hace, nos da la posibilidad de relajarnos un poquito, de escuchar buena música, de charlar con artistas y de darle visibilidad a artistas almerienses, que creo que siempre es buena cosa. 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Alfonso López, ¿qué tal? Muy buenas.
2: Hola, muy buenas tardes, Víctor.
1: Uno de los programas más singulares de todos los que hacemos. Y mira que hacemos cosas raras y singulares.
2: Y yo creo que de los más chulos, me atrevería a decir.
1: Bueno, y además, es que además siempre lo digo, es un programa que está muy bien. No solo porque está muy bien el programa en sí, sino porque además se hace el viernes por la tarde. Y eso siempre te hace enfocar las cosas de otra manera. Siempre solemos empezar el programa dando un repasito por el mundo del talento. ¿Tú has traído talento de la semana?
2: Talento, y he de decir que ya me han chivado por algún lado que es un talentazo. Pero como se suele decir, Víctor, para gustos colores. Chloe, por favor.
1: Me gusta a mí este estilo de música. A veces me ponéis otras cosas que no, a lo mejor cuando estoy ya preparado ya para determinadas cosas. Pero esto sí, el ritmo de esto me gusta. ¿Tiene letra? ¿Canta alguien ahí? Sí. Que a veces hacen las introducciones muy largas, ¿no? Se comen medio programa. Ahora...

0: tienes, Alfonso?
1: Pues mi talento es el grupo musical Siloé, conocido por su mezcla de folk, pop, rock y música electrónica, y es mi talento porque esta semana actúan en el festival Elegido al Natural 2026 junto a artistas como Niña Polaca o Jonine, entre otros.
0: Jonine, pero parecido.
1: Jonine.
0: Mira cómo canta Chloe, mira. ¡Pero cántalo!
1: Este festival, visto, se celebrará en el campo de rugby de Almerimar mañana sábado y está prevista que actúen a partir de las 8 de la tarde.
0: Muy bien. ¿De dónde son estos chicos? No tienen ni idea. ¡Chloe!
1: Yo creo que son de... ¿No es Valladolid, puede ser?
0: ¡Chloe de Aro, buenas tardes!
1: Lo clavado, Valladolid.
2: Muy buenas, Víctor.
0: ¿De dónde son estos que tanto conoces tú y tanto los cantas?
2: Pues yo diría que sí que son de Valladolid, ¿eh?
1: Es decir, Víctor, porque es que en algunos de los sitios que frecuento nocturnamente, con nocturnidad y alevosía...
0: Madre mía, ¿qué imagen estás dando de ti mismo?
1: Ponen esta canción, de este tipo de música a veces. Entonces, uno habla de los grupos, no sé qué, se informa... No
0: a ver si eres capaz de venderle publicidad a esos sitios, así podemos decir qué sitios son.
1: Ah, vale, del ocio nocturno también, ¿vale?
0: Claro,
1: vale,
0: ¿por qué no?
1: Vale, perfecto.
0: Y no tenemos límites.
1: Perfecto.
0: Y el talento de la semana de Chloe de Aro sería...
2: Pues yo he de decir que he traído mi talento porque mi padre me está educando sobre música indie. Entonces me ha dicho, prueba este.

0: Sam.
1: Matanza en el hotel de Ultraligera.
0: Esa es la canción.
1: Sí.
0: ¿Y el grupo?
1: Ultraligera.
0: Ah, o sea, matanza en el hotel y Ultraligera. O sea, esto es un tío que entra en un hotel y provoca allí una matanza. Pues nada, todo muy romántico. Dando ideas a la gente que a lo mejor no tiene planes para este fin de semana, ¿no? En fin, botán. Ana Pérez, ¿qué tal? Muy buenas.
2: Buenas tardes.
0: ¿Y tú también has traído talento? ¿Talento de la semana?
2: También te he traído talento, se llama Galván Real, supongo que lo conocéis.
0: Me suena, me quiere sonar.
2: Y viene el 11 de julio a la Plaza de Toros de Almería a cantar. Y bueno, aquí que Chloe pinche la canción.
0: A ver.
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0: Uy, no sabía yo quién era, me había yo equivocado, estaba en otra gente. Bueno, pues nada, ya tenemos la mesa del talento puesta y a esa mesa se incorpora Carmen. ¿Qué tal, Carmen? Buenas tardes.
4: Hola, buenas tardes.
0: Carmen, ¿cómo se pronuncia esto? Me gusta a mí preguntarlo en directo para que se sepa, para exhibir mi desconocimiento. Carmen
4: Duxe.
0: Duxe. Sí. ¿Y eso qué es? ¿Eso es tu apellido?
4: Porque
0: es
4: mi padre, cuando yo era pequeñita, me decía la dulce de la casa, y lo cambié por una X. Digo, pues me voy a hacer mi nombre artístico, ya que lo tiene.
0: Para juguetear un poco, ¿no?
4: Duxe, exactamente.
0: Bueno, pues Carmen es una artista almeriense que me han puesto aquí en la chuleta, que lleva 15 años actuando en todo tipo de eventos, o sea, desde que nació, porque no tiene mucho más de 15 años, Carmen. Y dice que con 8 años empezó a cantar y se incorporó a la coral Virgen del Mar. Has hecho la carrera de canto, ¿no? Ahora eres profe también, tienes una academia montada en casa, ¿no?
4: Sí, sí, sí.
0: ¿Con mucha gente? ¿Va mucha gente ahí a aprender?
4: Sí, pues tengo a mis niños, mi no tan niño, y bien, gente que tiene esa cosa, ese gusanillo de... Pues aunque sean un poquito mayores, siempre están a tiempo de aprender lo que es la técnica vocal, la respiración, y aquí está Carmen para enseñar.
0: Bueno, Carmen, y además has trabajado en la Orquesta Expresiones, que, Expresiones. Claro, cada vez que se dice eso, todo el mundo te pregunta lo mismo, ¿verdad?
4: Sí, con esa misma. Digo, sí, pero ya ves tú, David Viva, ¿qué te voy a decir? Nuestro guerrero almeriense que se lo merece, ¿dónde está?
0: ¿Pero trabajabas con él tú?
4: No, entré 2 años después de él estar en Operación Triunfo, y la verdad, tengo el orgullo de conocerlo un día de ensayo que estuve en mayo por la tarde.
0: Ajá.
4: Y es máquina. Máquina vocalmente y como persona, ¿eh? Ojo, como persona, sí, sí, vamos. Sí.
0: Yo la verdad que yo también tuve la oportunidad de entrevistarlo una vez, una entrevista larga en BMW a fondo, que es un programa que dura media hora, y aquel día duró más de media hora, íbamos conduciendo un BMW,
4: sí.
0: Y es verdad que es un tipo muy, muy comprometido siempre, sí, con sí, todo sí. Lo que se le pasa por delante.
4: Es muy campechano, lleva siempre su Almería adelante, tanto al anuncios como para sus primeras, cuando está haciendo gira, siempre... Casi siempre quiere empezar aquí en Almería, siempre su primer concierto.
0: Uh-huh. Bueno, Carmen, ¿y cuál es la música que tú haces? No la que enseñas, sino la que tú haces.
4: Pues mira, juego un poco con el jazz, con el pop, con lo lírico, porque también me llaman para eventos privados, para hacer... Es que hay de todos los gustos. Entonces, si me dicen, mira, canta algo de ópera, o canta algo más rítmico, canta para amenizar alguna cena o tal, pues ya yo sé, yo llevo mi repertorio y ya ahí yo meto las canciones que son convenientes para ese momento.
0: ¿Tú sola?
4: Ahora mismo, cuando mayormente me llaman a mí sola, pero también tengo yo mis compañeros, que es Ginés Peregrín y Alberto Bonilla, también, que estamos haciendo cositas de los Beatles. Y el año pasado estuvimos haciendo unos conciertillos ahí en Clasillas también.
0: ¿Anda?
4: Y son, pues, unas máquinas, porque cada ensayo es un... Pues, ¿qué te voy a comentar? Pues sale diferente todo, pero bien.
0: Bueno.
4: Porque la improvisamos y es... Está muy chulo.
0: Bueno, tú sí que estás dedicada al 100% al mundo de la música, ¿no?
4: Sí.
0: Porque entre la formación y la actuación, pues...
4: Exactamente.
0: ¿Y música propia? ¿Hay algo?
4: Música propia no. Es verdad que cuando era muy jovencita, por lo que es lo típico, que tenemos ganas de tener un disquillo, ¿no? Me saqué el disquillo. También tengo otro tema con Samuel Cuenda, que también fue concursante de Operación Triunfo. Otros compañeros que hicimos otro disco de Legend, que se titula Amor Bajo Tierra, que también está en Spotify, si queréis escucharlo. Y,
0: ¿pero entonces por qué dices que no? Claro que sí, tienes música propia.
4: Bueno, la que tiene la letra es mayormente de una profesora de la universidad, que era de letra, bueno, es de letra. Y entonces sacaba la... Tenía como unos poemas escritos ahí y nosotros lo hicimos música.
0: Bueno, bueno, bueno, bueno. ¿Y cómo empezó todo esto? Dices que desde niña ya, pero ¿cómo era aquello?
4: Pues desde niña a mí, pues no sé, pues me gustaba, bueno, yo que mi abuela ha cantado siempre desde pequeñita en San Sebastián, con 7 años, decía que el cura le ponía un taburete para que la gente la viera desde abajo.
0: Ah, en San Sebastián, la parroquia.
4: En la parroquia.
0: No la ciudad.
4: No, no, no, la parroquia. Luego mi madre también que ha cantado, mi madre siempre ha sido cantante, se ha llevado premios de con esta con la mujer esta almeriense periodista, ahora no me acuerdo la... Bueno, y también tengo un hermano que también tiene su orquesta, que suena también muy bien, y es músico también, con su guitarra. Toda la familia, mi padre que va a descanse, ha sido hasta 47 años en la banda municipal de Almería, con el trombón de vara y el de pistones, y fue él el que me inculcó, empezando con el solfeo, un poco... O sea, al principio es aburrido, pero luego, pues mira, una se va integrando más, va dando pasos, hasta que consigue su objetivo.
0: Qué bien, qué bien. Sí. Bueno, y ahora actuaciones básicamente privadas, ¿no?
4: Actuaciones privadas y hasta el martes también estuve en el edificio de Roqueta de Mar, que es de la Universidad de Almería, y fue un orgullo, estoy muy satisfecha con la clase que hice, porque la verdad que todos los alumnos cooperaron conmigo súper genial y estuvimos haciendo el tema de lo que es neurológicamente el impacto del canto y la música en el cuerpo, las vibraciones, todo lo que conlleva la técnica vocal, respiración y muy bien.
0: ¿Y esto de la formación musical cómo se te ocurrió? ¿Qué decir? ¿Tú ya haces tu carrera, te quieres orientar profesionalmente a esto y de repente dices... ¿Voy a enseñar por mi cuenta o cómo se llegó hasta eso?
4: Pues sí, porque me doy cuenta muchas veces, porque yo soy una persona que me gusta ayudar en ese aspecto, ¿vale? Yo sí, por ejemplo, digo, mira, no hagas esto así porque estás desafinando, te voy a enseñar, porque yo no soy la típica profesora de esta que va a rajatabla, venga, ponte así, pues no, yo es que estoy mirando, yo estoy vocalizando al alumno y lo estoy mirando y lo estoy observando y sé la capacidad que tiene, a lo mejor es un don que tengo y no lo sé. Pero cuando le doy mi técnica, ¿vale? Pero técnica personal, mía, no de estudio. Sino haz esto, esta postura, esta, ta, ta. Y le sale, es un orgullo, vamos.
0: ¿Se puede aprender a cantar, digamos, en serio, como tú enseñas, sin solfeo?
4: Sí, con la entonación sí. Pero siempre es mejor una metodología de solfeo, de ritmo, para que tú también sepas llevar el ritmo cuando tienes que entrar, si quieres improvisar, cuando llegas a tiempo, cuando no, ¿sabes?
0: Eso ya incluye un curro importante, ¿no?
4: Bueno, pero
0: es preguntando ya más bien a nivel personal, ¿eh? Esto ya es de consumo personal.
4: Es divertido, José Luis, es divertido. Víctor, es divertido.
0: Víctor, ¿qué tal? Se ha quedado ahí fuera Víctor. José Luis. ¿Por qué no le decís a José Luis que pase, no? Díselo, porque además José Luis también sería un buen alumno. Que le haga una pregunta, claro.
4: Que cantar es vida.
0: Totalmente. Bueno, ya sabes que aquí hemos venido, aparte de hablar, a cantar. Y vas a hacer dos temas, ¿no? Vas a hacer
4: sí,
0: dos temas.
4: Voy a hacer una de se titula Misty, de la Fitzgerald, y luego otra de Barbara Streisand, que es Woman in Love, que es un tema pues que me gusta llevarlo siempre conmigo porque significó un momento muy, muy importante en mi vida y fue un impacto personal que cuando lo canté me causó esa vibración. Impactaste, o sea, conmigo, con mi persona. Y ajá, ya se me quedó ahí.
0: Está ya José Luis aquí, que te va a hacer una pregunta, ¿va? Pero después. Porque ahora va a cantar Carmen. Entonces hemos dicho la primera que vas a cantar.
4: Voy a hacer Misty.
0: Misty.
4: Sí, que es así un estilo jazzero. Bueno, ella es de jazz, estadounidense. Y se crió en Nueva York. Y la pobre pues murió de un derrame cerebral. Pero bueno.
0: Venga, Misty.
4: Para ella.

0: Madre mía, qué maravilla, ¿eh?
1: Ay, muchas gracias, muchas gracias.
0: Es que sabes lo que pasa.
1: Lo
0: que
1: disfruto.
0: Esto es otro nivel.
1: Lo disfruto muchísimo.
0: Esto es una Pascual, ¿qué tal?
2: Hola, muy buena.
0: Bueno, José Luis Pascual, que tanto preguntabas por él, aquí está Pascual ya, ¿eh?
3: Muy encantado, bien. Carmen.
1: ¿Qué tal? Buenas tardes.
0: A mí no me quiere
1: José
0: Carmen,
1: Luis.
0: No para de preguntar nada más que por ti, Pascual, que lo sepas.
3: Pues tú muchas facilidades, Carmen, ¿eh? La gente siempre, la producción fácil con los artistas, y Carmen ha sido un placer durante toda la semana.
1: Muy bien.
0: Qué nivelazo,
3: ¿eh? Sí. Esto es espectacular, ¿eh? Yo estaba ahí en la puerta con los pelos de punta.
0: Esto es música profesional.
3: Qué alegría, ¿eh? Vienes por la tarde, ¿eh? Acabar la semana de esta manera.
0: Se va uno a gustico a casa.
3: Sí.
0: Bueno, pregúntale algo, ya que has pasado, sí, ¿no, Pascual?
3: Yo le quiero preguntar por la faceta de formadora, ¿no, Carmen? Porque además mucha de la gente, viene mucha gente joven aquí a este programa, Talento Marca, que están casi empezando, que además nos ponen en valor precisamente, pues me ha cogido tal profesor o me está ayudando tal, que me está haciendo crecer mucho. Y me gustaría preguntarte un poco cómo se ve desde la otra óptica, ¿no? ¿Cómo ves tú esa faceta formadora? Que además creo que has estado esta semana en los principios, ¿no? La primera semana de los cursos de verano también, echando una mano.
1: Sí. La verdad es que pues todo conlleva su trabajo, porque es muy bonito decir, ver un espectáculo de una persona, pero lo que hay detrás no, vamos, es preparación, es estudio, llevarlo todo bien puesto, qué voy a decir, qué no voy a decir, trabajo de días. Y en los eventos igual, cuando me llaman para hacer un evento privado, en qué momento puedo hacer esto, o sea, es un estudio de todo, ropa, cuánto de equipo me llevo, cuánto no, ir al sitio un día antes o el mismo día a probar sonido, tiene su trabajo detrás.
3: Y un poco esa formación con la gente joven, el transmitir un poco esas enseñanzas, ¿cómo lo llevas?
1: Pues bien, porque lo disfruto un montón. Es que cada alumno es un mundo, porque hay gente que tiene una voz que dice, madre mía, y es que puede sacar más de lo que tiene. Y me pongo a trabajar con ese alumno y dice, jolín. Y ese alumno muchas veces, por ejemplo, el otro día también con una chiquilla se puso a llorar. Dice, madre mía, no pensaba que iba a salir esto. Porque un simple hecho de decir, levanta los brazos cuando haga el agudo, levántame los brazos. Se puso ahí la tía, y ella me iba de verse tal, con sus lagrimones, y dice, oye, pero es que eso como profesora, es que no tiene precio.
0: Qué maravilla.
1: Porque ya es que no cantas tú, es que estás enseñando, ayudando.
0: Qué
1: a una
0: muy
1: persona,
0: bonita la música. Yo me divierto mucho. Yo me divierto mucho cuando canto. Los que me escuchan menos, a lo mejor, pero yo me lo paso muy bien.
3: Es que eso lo hemos palpado también con mucha gente que ha venido aquí, y Carmen, de decir, este chico, esta chica tiene un potencial tremendo, se le nota, pero le falta pulirlo. Necesita un profesional que le encauce, ¿no? Se le ve la voz, pero, ¿no?
1: Claro,
3: y
1: hay
3: eso
1: que trabajar
3: muy importante, ¿no? Que entiendan esa importancia de la formación.
1: Exactamente,
3: ¿no?
1: Y hacerle un buen estudio y cómo es la canción, dónde vienen los pianos, dónde vienen los fuertes, porque hay gente que es lo que tú dices, joven, que a lo mejor dice, vea a que vean la gente el talento que tengo, y te estás metiendo que sí, que tienes mucha voz, pero esa voz vamos a trabajarla, vamos a hacer cuando es piano, cuando me soporte, cuando sea piano va a ser piano. Pero lo más importante que yo le digo a mi alumno es que los temas que lo hagan suyo, que se sientan identificados con el tema, la obra que me van a hacer, y trabajar sobre ella como tú quieras. ¿Tú quieres hacerme un agudo y no hacerlo igual que la partitura? Házmelo. Se va a quedar bonito, porque estamos dentro de la misma armonía.
0: Bueno, Chloe, tú querías preguntar algo, ¿verdad? Porque creo que tienes relaciones ahí, tenéis relaciones cruzadas, ¿no? Tenéis cosas en común, Chloe, está muy metida en la música también.
1: Sí.
0: ¿Qué querías preguntar, Chloe?
4: Yo, bueno, aparte de la pregunta y tal, me gustaría saber si algún instrumento así que te haya ayudado a trabajar la voz y a mejorarla.
1: Pues fíjate que hice también clarinete de pequeñita y estuve en la banda de la Nueva Andalucía con un profesor muy bueno que también está en el cielo, con mi padre, y que se llama Juan Montserrat, que fue uno de los mejores músicos de la banda municipal de Almería. A mi padre, porque él también fue el que me ayudó desde muy pequeña con el solfeo y bu. Y bueno, con el clarinete y mi piano que tengo en casa.
0: Ajá.
1: Mi piano. Mi hermano también, cuando era más jovencillo, como toca la guitarra, que ya te he comentado antes que tiene la orquesta, también la guitarra es que toca muy bien. Y es que la familia hemos sido muy musicales. Mi madre canta muchísimo también.
0: ¿Y Ana tenía alguna curiosidad que plantear sobre la mesa?
5: Pues te voy a preguntar que tu mejor momento en la música.
1: ¿Mi mejor momento? Es que hay varios.
0: Bueno, sí. ¿Le dejas que diga varios o tiene que decir uno solo?
1: ¿Te puedo decir dos?
5: Todo.
1: Cuando veo al alumno satisfecho de lo que está haciendo y disfrutándolo, eso es uno. Y dos, cuando estoy en el escenario cantando, porque dice la gente que transmito mucho, pero es que lo disfruto, es que yo misma se me pone los pelos de punta porque la música es lo que te he dicho antes, es vida. Y cantar es vida.
0: Fonso, canta.
6: No. Canta como buen día. No, yo quería preguntarte cómo vienen, si vienen apretando fuerte las nuevas generaciones respecto a la música. Y
0: yo le voy a preguntar ahora una cosa en relación con eso.
6: ¿Y cómo ves el boom actual de la música demasiado comercial y demás?
1: Pues no estoy muy de acuerdo.
0: ¿Puedo añadir una coletilla? Sí, sí. Y en concreto, ¿cómo ves el reggaetón? ¿No? Vamos a ponerle
1: no,
0: salsa a eso.
1: Yo eso del pum-pum-pum-pum y pum-pum-pum-pum y ese taladro ahí, yo puedo... Mira, para mí los artistas son los que muchas veces están en los metros cantando, que los escuchas y dices, madre mía, ¿cómo canta este niño? Es que no tenía que estar aquí.
0: Por aquí viene mucha gente con muchísimo talento.
1: Sí, sí, sí.
0: Y luego escucha gente en la tele o en la radio y dice, bueno, madre mía, ¿qué hace que estos aquí y qué hacen los otros allí?
1: Exactamente, exactamente. Entonces, yo el tema ese de... A ver, yo Rosalía me gusta como persona y tal, pero yo, por ejemplo, no disfruto mucho. Yo a lo mejor soy un poco más antigua y me gustan las voces negras, Whitney Houston, Mariah Carey, todos esos talentos, esa voz, ¿sabes? Esos musicazos, Queen, yo qué sé, Elvis Presley, que eran músicos. Ahora, hoy en día, cualquiera coge un teclado, te pone una secuencia, se pone a cantar y ya está. No. Lo antiguo llevaba mucho trabajo, muchísimo, y mucho sacrificio para estar donde estuvieron.
0: Oye, déjame que te pregunte, ¿qué es esto de la New Beat Project? ¿Esto qué es?
1: Ah, pues esto es con mis compañeros de clase ya, que quedamos cada cierto tiempo a hacer ensayo en mi casa, y entonces cogimos temas de los Beatles, y lo hacemos, pues, a nuestro antojo. Yo con mi voz así un poco melódica, así lentita y tal, la hacemos nuestra. Y las improvisaciones de ellos dos es una pasada, porque cuando se ponen a tocar y... Pues, los pelos de punta. Entonces, pues, yo cierro los ojos, lo disfruto, y cuando tengo que entrar, entro y... Es que es muy bonita la improvisación.
0: Oye, yo te iba a preguntar por tus músicos favoritos, por lo que te pones tú cuando estás ahí con ganas de disfrutar un poquito de la música, pero ya has citado algunos, pero no has citado ninguno actual. De hoy, de los que están haciendo música hoy, hay
1: pues,
0: algo que...
1: Sí, Lady Gaga me gusta mucho. Tiene a mí Winehouse también me gustaba, la pobre lo que le pasó. Vale, pero ese estilo de música y de voces son las que me han gustado muchísimo. Muchísimo, uh-huh. Sí.
0: Bueno. ¿Vas a decir algo más, Ana? ¿Sí?
5: Pues si nos puede decir sus redes sociales para poder seguirla.
1: Ah, vale. Pues
0: mira. O sea, esto es el momento, vendamos el pollino, es importante.
1: Pues mira, en Instagram estoy como Duxe, mi nombre artístico es D de Dinamarca, U de Úbeda, X, E de Elefante, -66. En Facebook, te lo voy a decir ahora, vamos a ver, estoy como Mari Carmen Hernández. Y en TikTok estoy como Carmen, ¿no? @duxe82, Ana.
5: Sí, Duxe82.
1: Duxe, o sea, @duxe82. Y ahí tengo pues todo lo que voy haciendo.
0: Bueno.
1: Todo lo que voy haciendo ya lo voy subiendo. Es verdad que estuve unos años un poco callada. Y entonces, pues claro, me dediqué a otras cosas. Y entonces dije, no, tengo que seguir con lo mío, con lo que me gusta y es lo que me está haciendo vivir también, aparte de mi marido y mi hijo.
0: Por supuesto, claro que sí. Bueno, Carmen, pues oye, no te tenía yo en el radar y ha sido un gran descubrimiento. Estamos muy contentos que nos hayas visitado.
1: Yo
0: la operativa del programa nos hace que, bueno, yo te tenga que despedir ya, aunque después de despedirte vas a cantar. Es decir, que lo último que se oye es tu voz. Esto es una tradición del programa. Así que muchísimas gracias por haber venido.
1: Gracias a vosotros por invitarme.
0: Y, hombre, te pediríamos que cualquier cosa que tengas, que vayas a hacer, que vayas a participar, alguna actuación, alguna grabación, algún, no lo sé, un curso de canto, que nos lo cuentes, que nosotros queremos contárselo a los dos o tres que nos escuchan.
1: Muy bien, claro que sí. Ya, como tengo ya fichaicos en Instagram y todo eso, os voy avisando.
0: Bueno, ¿y con qué terminamos, pues?
1: Vamos a hacer un tema de la maestra Barbra Streisand, que se llama Woman in Love.
0: ¿Cómo le gusta a mi amigo Luis Herrero Barbara Streisand? ¿Eh? Woman in Love, ¿no? Mujer sí. enamorada.
1: Muy bien, muchas gracias.
0: Vamos con ello.

0: 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Gracias.
1: Gracias.
0: Y hasta siempre.
1: Quiero mandar un saludo a mi madre, que la quiero muchísimo, a mi hijo, a mi marido y a mis hermanos.
0: Muy bien, pues ahí queda dicho.
1: Gracias.
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0: hospitalarios y como siempre aprendemos con los mejores profesionales del sector. 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Y como no, a mi compañero Juan Jesús Reche, que nos da los mejores consejos. Muy buenas, Juanje.
1: Buenos días, Victoria. ¿Qué tal? ¿Cómo estamos?
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0: 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Vámonos a titulares. Y en titulares te contamos que el Hospital Torre Cárdenas avanza en la detección precoz del cáncer colorrectal con nuevos biomarcadores.
1: Profesionales del Hospital Almeriense participan en el proyecto Precáncer, que analiza muestras de suero mediante metabolómica con resonancia magnética nuclear para impulsar diagnósticos más precisos y personalizados.
0: Pulpí entra en alerta por el virus del Nilo tras detectarse mosquitos portadores.
1: La Junta activa el nivel de alerta. Durante al menos 4 semanas se refuerza la vigilancia sanitaria y exige al Ayuntamiento intensificar el control de los focos de mosquitos hasta el día 22 de julio.
0: La Junta lanza en Almería una campaña de prevención de ahogamientos para reducir accidentes en playas y espacios acuáticos.
1: La iniciativa No Esperes a Verlo en las Noticias busca concienciar sobre la importancia de la prudencia y la responsabilidad en el agua tras registrar 34 fallecimientos en 2025 en la provincia.
0: Andalucía participa en un proyecto europeo para mejorar las terapias frente al cáncer de vejiga.
1: La Fundación Progreso y Salud lidera parte de este trabajo internacional centrado en la medicina personalizada.
0: Y por último te contamos que la Junta fomenta el asesoramiento en materia de sanidad y bienestar animal con 3,2 millones en ayudas.
1: Las agrupaciones de defensa sanitaria y ganadera deben ofrecer este servicio a través de veterinarios profesionales y visitar las fincas.
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0: Enseguida nos vamos con nuestro tema del día, pero antes, Juan Jesús Reche, un mensaje.
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0: 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Y hoy en nuestro tema del día hablamos de la campaña de prevención de ahogamientos No esperes a verlo en las noticias. En el agua los descuidos son emergencias. Es una iniciativa impulsada por la Agencia de Emergencias de Andalucía para sensibilizar a la ciudadanía sobre la necesidad de adoptar conductas responsables.

0: responsables en playas, piscinas, ríos y embalses durante la temporada estival. Durante esa presentación estaba acompañada la delegada del Gobierno de la Junta de Andalucía en Almería, Aranzazu Martín, por la concejal de Obras Públicas, Mantenimiento, Accesibilidad y Economía Azul del Ayuntamiento de Almería, Sacramento Sánchez. Martín destacaba que la prevención sigue siendo la mejor herramienta para evitar tragedias en el medio acuático y disfrutar del verano con tranquilidad. Asimismo, señalaba que cada ahogamiento supone una tragedia personal y familiar que, en muchos casos, puede evitarse con medidas tan sencillas como respetar normas de seguridad, vigilar permanentemente a menores o evitar conductas de riesgo en el agua. La delegada recordaba que durante 2025 se registraron en la provincia de Almería 34 fallecimientos, de los que 28 se produjeron en aguas naturales, situando a la provincia a la cabeza de Andalucía en número de víctimas. En este sentido, ha incidido en que estos datos obligan a seguir reforzando los mensajes de prudencia y de responsabilidad para evitar nuevos accidentes. Además, la delegada detallaba que en lo que llevamos de 2026 ya se han producido dos ahogamientos en las playas de la provincia, uno en Costa Cabana y otro en la playa de los Muertos en Carboneras. Esta iniciativa se enmarca en las actuaciones que la Junta de Andalucía desarrolla para mejorar la seguridad en playas y zonas de baño mediante acciones de sensibilización ciudadana, formación en emergencias y autoprotección, así como apoyo a los municipios en materia preventiva. Martín explicaba que el mensaje de la campaña parte de una idea muy clara: actuar antes de que ocurra una tragedia. Cuando una noticia sobre un ahogamiento aparece en los medios, ya es demasiado tarde. Queremos recordar, decía, que muchos accidentes tienen su origen en pequeños descuidos o excesos de confianza que pueden tener consecuencias irreversibles. Por su parte, la concejal de Obras Públicas, Mantenimiento, Accesibilidad y Economía Azul del Ayuntamiento de Almería, Sacra Sánchez, destacaba que la prevención es la herramienta más eficaz de la que disponemos, ya que prevenir significa informar, concienciar y también dotar a nuestras playas de los recursos necesarios para proteger a quienes las utilizan. En este sentido, incidía en que es importante el esfuerzo del Ayuntamiento para reforzar seguridad y accesibilidad en los arenales de la capital durante la temporada estival. Mantenemos un amplio dispositivo de salvamento, socorrismo y primeros auxilios integrado por coordinadores, socorristas, patrones de embarcación, medios marítimos y personal especializado que desarrolla labores de vigilancia, prevención, rescate y atención a bañistas durante todo el verano. Esta campaña de sensibilización también incluye cartelería y materiales audiovisuales para difusión a través de distintos canales de comunicación, como lo es este, durante estos meses de verano. Además, se complementa con diversos recursos impulsados por la Agencia de Emergencias de Andalucía, entre los que están la Guía de Prevención de Ahogamientos, la Plataforma de Emergencias para la Ciudadanía y el Catálogo de Playas de Andalucía, herramientas destinadas a acercar información práctica y consejos de autoprotección a la población. La delegada del Gobierno, Aranzazu Martín, realizaba un llamamiento a la responsabilidad individual de almerienses y visitantes para disfrutar de este verano 2026 con garantías, recordando la importancia de respetar esa señalización y esas banderas en las playas, seguir indicaciones de servicios de socorrismo, extremar vigilancia sobre menores y evitar prácticas imprudentes en el agua. Vamos a escuchar un corte del consejero de Sanidad y Emergencias, Antonio Sanz.
1: Ese es el objetivo de esta campaña que hoy les presentamos hoy, porque reducir riesgos es salvar vidas. Por eso, bajo el lema no esperes a verlo en las noticias, en el agua los descuidos son emergencia, es el lema de una campaña que innovamos en este año 2026. Y que sucede a otras anteriores que venimos haciendo en los dos últimos años. Y lo hacemos, y se lo reconozco, con la preocupación de los datos de estos últimos años. Los datos son contundentes y nos recuerdan que no podemos bajar la guardia. En 2025 se registraron en Andalucía 107 muertes por ahogamiento, de ellos 74 se produjeron en aguas naturales, como son playas, ríos, embalse y otras zonas de baño. Es decir, casi 7 de cada 10 fallecimientos tuvieron lugar en espacios que todos asociamos al ocio y al disfrute. Pero fíjense, puede terminar siendo el peor lugar de nuestras vidas y de nuestra historia. Porque esta campaña nace desde la convicción de que la prevención es la mejor línea de trabajo, y eso es lo que hacemos desde la Agencia de Emergencia Andalucía, una línea de trabajo permanente apostando por la prevención.
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7: Pues efectivamente, gracias Victoria, no me voy a perder yo lo que es seguir haciendo este programa al que le tenemos tantísimo, este espacio, este microespacio, como lo queramos llamar, al que le tenemos tantísimo cariño y del que nos sentimos tan orgullosos, que es una creación propia de radio, de la Unidad de Gestión Clínica Almería Periferia, de Distrito Sanitario Almería, de Cajamar, que nos apoya muchísimo para que podamos dar consejos para llevar una vida sana, y de nuestras enfermeras referentes en centros educativos, Maite Peñafiel y Paqui Lao, que está hoy conmigo. ¿Qué tal, Paqui? Muy buenas.
8: Buenas, Víctor, buenas tardes.
7: Bueno, bien, aunque bien, nos hayamos traído ahora nuestro Vida Sana a Es la Salud en Almería, que es su sitio natural, es lo normal, es la evolución lógica, pues esto lo voy a seguir haciendo yo, con el permiso de Victoria Covian, me meto ahí en su programa para dar consejitos hoy, Paqui, bueno, de algo que nos ha inquietado en los últimos años varias veces y de lo que se está volviendo a hablar en estos días, que es el virus del Nilo Occidental, que es, lo que comúnmente se llama la fiebre del virus del Nilo, ¿no? ¿Esto qué es? ¿Qué es esto exactamente?
8: Pues mira, te explico. Bueno, ahora se está hablando más porque como en verano hay más mosquitos debido al calor y entonces pues hay que tomar medidas. Aunque ahora mismo no se conoce ningún caso aquí por Almería, pero tenemos que estar prevenidas. Pues bueno, el virus de la fiebre del Nilo pues lo transmite un mosquito, que es una enfermedad infecciosa que se transmite por un mosquito, como hemos dicho, que son las hembras, no los machos, los que contagian. Y te voy a explicar un poquito cómo se contagia, cómo es el virus. Normalmente las aves silvestres actúan como reservorio del virus. Entonces los mosquitos, estos mosquitos pican a las aves y son los que desarrollan, también se infectan, al cabo de otros días también se infectan, y ya cuando pican a las personas o a los animales, pues se lo pueden transmitir el virus. Normalmente a quien transmiten más a las personas y también a los caballos, pero estos no transmiten el virus a otros mosquitos. Es decir, que si un mosquito pica a una persona infectada o un caballo infectado, aunque luego le piquen a alguien, no se lo van a transmitir porque la carga del virus es muy baja. Así que no va a haber problema. Y tampoco se transmite de una persona a otra, por contacto.
7: Ajá. Bueno, ¿y qué podemos decir del ciclo del mosquito?
8: Pues mira, el ciclo empieza, pues primero depositan su huevo al mosquito en agua estancada, sobre todo en agua estancada. Después aparecen las larvas que viven en el agua y se alimentan de materia orgánica dentro de esa agua. Después aparece la llamada pupa, que es la etapa de transformación, y después pasa el mosquito pues, a ser adulto. Y ya sale del agua y comienza a volar y a alimentarse. Uh-huh. Y ya sabemos que al alimentarse pues, puede picar a estas aves y que tengan el virus se pueden contagiar. Y en verano y en principios del otoño, como hay temperaturas altas, como he dicho antes, que hace calor, con este ciclo se acelera, es decir, que es mucho más rápido y aumenta el número de mosquitos.
7: Ajá. Bueno, ¿y cómo son los síntomas? ¿Qué se nota uno cuando uno está contagiado por esta fiebre del virus del Nilo?
8: Bueno, pues voy a tranquilizar a ti y al resto de los oyentes. La mayoría de las personas infectadas, alrededor de un 80%, no presentan síntomas, es decir, que son totalmente asintomáticas. Luego hay un pequeño porcentaje, un 20%, que pueden desarrollar fiebre, dolor de cabeza, dolores musculares, cansancio, náusea, como si fuera un síndrome pseudogripal, como si fuera una gripe. Que esto con paracetamol y ibuprofeno se resuelve. Y normalmente dura entre 2 y 5 días, pero el riesgo es tal cuando hay personas que son inmunodeprimidos, personas mayores, personas con enfermedades crónicas, que son más... Porque estas personas podrían, en menos de un 1%, voy a decir que es un porcentaje bajo, desarrollar formas graves, que pueden desarrollar una enfermedad neuroinvasiva, como podría ser una meningitis, una encefalitis, parálisis. Es un porcentaje bajo, pero hay que tener cuidado.
7: Ajá. Bueno, ¿y qué recomendaciones de prevención, que es para esto, para lo que existe Vida Sana fundamentalmente? ¿Cómo podemos prevenir?
8: Pues sí, hay que decir primero que tenemos que evitar que nos piquen. Para eso hay que utilizar repelente autorizado, no todos están autorizados, y sobre todo para niños que llevan unas concentraciones diferentes. Así que hay que preguntar en la farmacia o mirar el porcentaje que lleva. Llevar ropa de manga larga, pantalón largo, ropa clara, porque la ropa oscura también atrae a los mosquitos. Y sobre todo al amanecer y al atardecer, que es cuando los niños van los mosquitos, por la tarde, por la noche y al amanecer. Porque hasta ahora están ellos mucho más activos, así que pican mucho más. Hay que instalar las mosquiteras en puertas y ventanas dentro de las casas. Usar aire acondicionado, ventiladores cuando sea posible. Dejar las luces apagadas si la ventana está abierta, porque los mosquitos, como sabemos, acuden a las luces. Así que eso con respecto a las personas y a la vivienda. Luego también hay que eliminar los criaderos, porque si hay criaderos, pues más se reproducen. Por lo tanto, en el campo, en los patios, en los jardines, hay que vaciar los recipientes con agua acumulada, no acumular basura, cambiar frecuentemente el agua de bebederos y macetas, mantener limpias las canaletas y el agua. Y los depósitos, si tenemos depósitos con agua, los taparlos para que no depositen ahí sus huevecillos los mosquitos.
7: Ajá. Bueno, ¿y cuál es el mosquito que transmite todo esto?
8: Bueno, pues en España y también en Andalucía, la especie más importante es el culex, terminado en X. Pipién, que es el mosquito común, llamado también mosquito trompetero, y el culex peresibus, que es difícil decirlo, ¿eh? Y este también aparece aquí en España y en Andalucía. Así que estos son los que tenemos aquí más frecuentes en nuestra zona.
7: Bueno, Paqui, una última cosa. La Administración, la Junta de Andalucía, está trabajando en un plan de vigilancia. Es decir, se están haciendo cosas y sobre todo hay mucho monitoreo de cómo evoluciona toda la situación, ¿verdad?
8: Pues sí, te voy a comentar un poquito. Bueno, normalmente, bueno, donde más se encuentran es la área cercana a las marismas, a los ríos, a los rosales, por donde hay, como he dicho antes, más zonas de agua estancada y las zonas donde hay abundancia de aves y mosquitos. Las autoridades sanitarias realizan vigilancia cada temporada para detectar precozmente la circulación de los virus. Para esto, lo que hacen es que colocan trampas en sitios estratégicos. Y así estudian un poco el estudio de los mosquitos y así las especies que hay, la densidad que hay de mosquitos y detectan a tiempo la presencia de virus de mosquitos que están contagiados del virus del Nilo Occidental. Y así pues evitan también que se transmita. Y aquí en Andalucía hay 27 municipios donde hay trampas de este tipo. Y en Almería también lo tenemos. Que se realiza vigilancia. Y en los últimos años han incluido bastantes municipios dentro de nuestra provincia.
7: Qué bien, qué bien, qué bien. Bueno, pues nada, hoy hemos estado hablando de un tema que, bueno, se está viendo en todos los medios de comunicación en estos días, el virus del Nilo Occidental o la fiebre del virus del Nilo. Precaución, que es lo que siempre recomendamos aquí en Vida Sana. Paqui, muchísimas gracias por ilustrarnos una semana más, ¿eh?
8: Pues nada, gracias a vosotros por contar con nosotras.
7: 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Ale, devuelvo trastos. Victoria, seguir con Es la Salud en Almería.
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0: Y hasta aquí es La Salud en Almería. 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Y también muchas gracias a Juan Jesús Reche por acompañarme. Hasta la semana que viene.

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1: Muy buenas a todos, bienvenidos una semana más a IA Almería, el futuro es hoy, el espacio donde intentamos entender qué está pasando con esto de la inteligencia artificial sin que nos explote la cabeza. Y hoy arrancamos con una pregunta que me ha hecho pensar: ¿cuánto crees que va a subir el precio de tu próximo iPhone? Porque hay una respuesta y no es pequeña, pero antes, a mi lado, como siempre, el CEO de Ubisoft, el hombre que convierte el caos tecnológico en algo entendible. Ovid, ¿qué tal? Muy buenas.
2: Muy buenas tardes, Víctor. Y sí, has arrancado con la pregunta del millón, o más bien del cuarto de millón de dólares. Pero tranquilos, que hoy tenemos muchas cosas que contaros y no todas son malas noticias. También hay cosas muy chulas.
1: Bueno, ¿por dónde empezamos entonces?
2: Pues mira, empezamos por la noticia que más me ha llamado la atención esta semana, que tiene que ver con Apple. Tim Cook, el CEO de Apple, ha salido a decir algo que no se suele escuchar mucho en esta empresa. Los precios van a subir y no podemos evitarlo.
1: Eso no suena bien. A ver, ¿qué ha pasado?
2: Pues resulta que hay una escasez mundial de chips de memoria RAM, que ya hemos hablado bastante de...
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¿Qué tal? Muy buenas, saludos y bienvenidos a este primer tramo del marcador de Radio Marca. Bienvenidos a una jornada, la de ayer, que ahora repasaremos a nivel sonoro, pero que es verdad que nos volvió a dejar de manifiesto lo difícil que es ganar en un Mundial y que en el fútbol nunca hay que dar por hecho absolutamente nada. Probablemente Cabo Verde sea una de las selecciones más flojas de todo el campeonato del mundo, seguro. Pero por lo que ha demostrado en este Mundial, evidentemente es una selección que se merece un respeto. Y nosotros el primer día la subestimamos, dejamos que nos llevara a la euforia por delante, pensamos que les íbamos a meter 7 y terminamos empatando. Y le pasó lo mismo a Uruguay, le pasó lo mismo a Arabia Saudí, que incluso partía como con opciones de poder ser tercera, y le pasó también en la jornada de ayer a Argentina, en lo que creo que, si uno mira hacia el 2010, evidentemente desde España pensamos en que lo ganamos nosotros, la selección española, pero es cierto que queda en la retina de todos el Mundial de Diego Forlán. Si miramos un poquito hacia atrás, en el año 2014, seguramente nos queda a todos en la retina, más allá de la final ganada por Alemania, el Mundial que consiguió hacer Costa Rica, que era una selección alejada de los cuartos de final normalmente y que terminó por llegar a esas instancias del torneo. Si pensamos en el año 2018, se nos puede venir a la cabeza la gesta de Rusia llegando hasta cuartos de final o incluso la de Croacia jugando una final de un campeonato del mundo. Y evidentemente, si miramos hacia Qatar, una Marruecos que dio un golpe encima de la mesa ante todo el mundo. Probablemente de este Mundial recordemos muchas cosas, pero probablemente recordemos lo que hizo en la jornada de ayer Cabo Verde, que fue sencillamente increíble y que probablemente, ya digo, que creo que es una de las mayores gestas de la historia de los Mundiales. Y no ganó. Pero llevar hasta el límite a una de las candidatas o a una de las mejores selecciones del mundo, como es el caso de Argentina, creo sinceramente que ya merece mucho la pena. En fin, que habrá tiempo para analizarlo, también lo de Ghana y lo de Colombia, habrá tiempo para hablar de Cabo Verde, habrá tiempo para hablar de Argentina, habrá tiempo para hablar de la selección española, habrá tiempo de muchas cosas, pero antes, señoras y señores, hoy, y por desengrasar un poco lo que veníamos contando antes en marcador internacional a propósito del Mundial, tenemos que estar en Barcelona porque hoy arranca una de las grandes citas del calendario en el mundo del deporte. Arranca el Tour de Francia.

0: Y este año efectivamente sale en Barcelona. Hola, Raúl Fuentes, ¿cómo estás? Muy buenas.
1: ¿Qué tal, Pablo? Buenas tardes.
0: Bueno, que lo dije el otro día, pero es así, ¿no? Las jornadas, o sea, claro, te están... estaba pensando en lo de Argentina y digo, ¿quién lo narró? Digo, claro, si lo narró Rulo también. Pero bueno, ahora toca ciclismo, cambiar un poco el registro. Rulo, en lo que es una salida histórica desde Barcelona del Tour de Francia, en lo que va a ser en el día de hoy la puesta de largo, aunque la presentación ya fue en el final de la semana que acabamos de... o que estamos terminando ahora mismo.
1: Sí, semana intensa en Barcelona en cuanto al mundo de la bici. El jueves fue esa presentación espectacular a los pies de la Sagrada Familia, en ese recorrido que hicieron los 23 equipos desde el recinto modernista del Hospital de San Pau hasta la Sagrada Familia. Nada, había 500, 600 metros, pero en uno de los centros neurálgicos de la ciudad de Barcelona, con un skyline espectacular, ahí es donde se produjo la presentación. Y ahora nos hemos venido a la Ronda Litoral, aquí a la zona del Parc del Fòrum, que es de donde tomarán la salida los corredores a partir de las 5 y poco de la tarde. Hoy es una contrarreloj por equipos, 19 kilómetros, va desde el Parc del Fòrum hasta el Estadio Olímpic Lluís Companys, donde los equipos participantes en la edición número 113 del Tour recorrerán las calles principales de la ciudad condal en un recorrido interurbano, pasando también por calles muy míticas y céntricas, por la propia Sagrada Familia, por Paseo de Gracia o por la calle Aragón, hasta enfilar el castillo de Montjuïc y después una pequeña bajadita hasta la explanada del Estadi Olímpic, que ahí es donde finalizará la etapa de hoy. Y como te puedes imaginar, mucho calor, mediterráneo, el Fòrum, mucha expectación para ver qué es lo que hace el equipo de Tadej Pogačar, el gran favorito, el esloveno, el corredor de UAE, evidentemente también Jonas Vingegaard. Pogačar quiere ir a por su quinto Tour, Vingegaard tiene dos, 2022 y 2023, y luego también hay nombres propios e importantes que, por ejemplo, han dado que hablar en este 2026, como es la irrupción del joven francés de 19 años, Paul Seixas, con Education Post, su equipo, o el propio Remco Evenepoel, que cambió de equipo para enrolarse en las filas del Bora, además del español Juan Ayuso, que como líder del Lidl Trek, evidentemente también, quizá no para ganar, pero sí tiene ese sueño de alcanzar el podio. Así que todo preparado aquí en la zona del Fòrum, y durante toda la tarde-noche os iremos contando aquí en la sintonía de Radio Marca, Pablo, lo que dé de sí esta primera etapa de las tres en territorio catalán. Mañana la segunda parte desde Tarragona y con final en el Castell de Montjuïc, y el lunes la tercera etapa partirá desde Granollers y ya se irá Cataluña hacia arriba, para que se me entienda, para entrar los ciclistas por el sur de Francia, donde ya en territorio francés y hasta el 26 de julio se dará cuenta una nueva edición del Tour.
0: ¿Tú cómo haces para preparártelo todo tan bien, Rulo?
1: No.
0: O sea, yo me imagino ahora mismo al que esté escuchando, claro, habitualmente que escuchamos aquí en el ciclismo, a La Varga, a José, y de repente pegas aquí un clinic con la análisis de las etapas. Macho, de verdad, es que eres increíble.
1: No sé. A lo mejor es que tengo algo de facilidad para retener ciertas cosas, ciertos nombres, pero tampoco...
0: ¡Qué fenómeno! ¡Madre
1: no
0: mía!
1: Sé.
0: No sé. A mí me ha encantado. Yo ya no necesito más análisis, Rulo. Con el tuyo me ha valido.
1: No te creo. Está aquí La Varga, llevo aquí toda la semana, que él sí que está haciendo un auténtico recital en el mundo marca, con vídeos, con protagonistas, en fin.
0: Y lo pues que mira... Queda. Hablando de protagonista, me vi de paso Marc Fernández, creo que en algún autobús de los equipos que están en un ratito a punto de arrancar su etapa en el Tour de Francia, así que ahora vuelvo contigo, Rulo, para seguir buscando también opiniones, sensaciones y a protagonistas, pero no sé hasta dónde se ha ido Marc Fernández y con quién está. Marc, muy buenas.
2: Buenas tardes, Pablo. Sigamos en Barcelona con más protagonistas. Estamos ahora con Jon Izagirre, ciclista del equipo Cofidis. Pero todo, Jon, ¿cómo estás? ¿Cómo llegas a este Tour de Francia?
3: Hola, buenas. Pues bien, la verdad es que con ilusión.
2: ¿Objetivo que te has marcado para este Tour?
3: Objetivo, pues bueno, poder dar mi máximo, que aportar algo al equipo, ¿no? Estar en fugas, presente, pues bueno, en fugas que puedan anotar a victorias de etapa y bueno, solo, pues bueno, pido eso, no tener mala suerte de caídas y demás y dar mi máximo, ¿no?
2: ¿Te has marcado así alguna etapa donde quieras estar y donde quieras lucirte?
3: No, bueno, etapas así individuales no. Yo creo que hay, sobre el papel, hay bastantes etapas con opciones que tiene que llegar las fugas, pero habrá que ir día a día. Yo creo que no hay que perder oportunidades. Desde el primer día hay que estar atentos en fugas, ya que no tenemos nada que perder. Bueno, yo creo que traemos un equipo competitivo. Por un lado, equipo para Milan, enfocado más a los sprints, y por otro lado, bueno, equipo para filtrarlos en fugas, ¿no? Tanto yo como Alex y Benjamin Thomas.
2: ¿Cómo de especial es poder participar en tu último tour y sobre todo que este tour salga desde casa, digamos?
3: Bueno, ya estar en un tour siempre es especial. Siempre decimos, ¿no? Es la carrera más importante, ¿no? Del mundo del ciclismo. Y bueno, siendo mi último año y bueno, sabiendo que va a ser la última vez que voy a estar aquí en la Gran Bucle, pues es especial, ¿no?
2: Este año parece que has dado un puesto hacia adelante, estás en una gran condición. ¿Qué ha cambiado en comparación al año pasado?
3: Sí, la verdad es que me está saliendo muy, muy buen año, ¿no? No me lo esperaba, ¿no? Sabiendo que el año pasado me costó mucho entrar en un buen modo de competición y encontrar mis sensaciones, ¿no? Que los había perdido durante todo el año. Y la verdad es que este año, desde la primera carrera, pues bueno, pues las cosas han cambiado. No sé exactamente cuál es el motivo, pero bueno, quizá el saber que es la última temporada, el no tener esa presión de tener que renovar ni tener que demostrar nada a nadie, pues he seguido haciendo las cosas lo mejor que he podido y bueno, por suerte, pues hasta ahora están saliendo las cosas y esperemos que en este tour también sigan así.
2: Has nombrado a Milan, has nombrado a Alex. ¿Cómo ves al equipo para este tour?
3: Bueno, está claro que bueno, son bazas importantes, ¿no? Por un lado Milan para los sprints, por otro lado tenemos a Alex, que viene en un gran estado de forma, habiendo ganado en Valois Tour. Sabemos las cualidades y las capacidades que tiene y bueno, yo creo que estaremos intentando, bueno, por lo menos intentaremos estar en las fugas, que son muy caras aquí, y bueno, una vez si estamos ahí, pues también intentaremos acabar lo mejor posible, ¿no? Esas etapas y bueno, poder hacer lo mejor posible ya es un gran avance.
2: Después de 21 etapas, ¿con qué tour estarás satisfecho?
3: Lo que he estado diciendo, ¿no? Al final, ganar, todos queremos ganar y no es fácil, y menos aquí en el tour. Pero bueno, sabiendo dónde estamos y bueno, qué podemos hacer, yo creo que ya solamente estar presentes en fugas, poder estar competitivos en las opciones de victorias de etapa, yo creo que ya es una victoria muy importante eso.
2: Como has ido comentando, este va a ser tu último año a nivel profesional, así que vamos a hacer unas pequeñas preguntas repasando tu carrera deportiva y sobre esta retirada. ¿Un puerto que defina tu carrera deportiva?
3: ¿Un puerto? Arrate.
2: ¿Una carrera que no te cansas de ver repetida?
3: La victoria del Tour de hace 3 años.
2: Entonces, ¿con qué te quedas? ¿Con la Itzulia 2019 o el Tour, la victoria en el Tour 2023?
3: Oh, es muy difícil, ¿eh? Son momentos diferentes, momentos únicos. Una es en casa, la otra es en el Tour, el día del cumpleaños de mi hija. Entonces son diferentes, elegir una es muy difícil.
2: ¿El compañero que más te ha hecho reír?
3: El compañero que más me ha hecho reír. Joder, ha habido unos compañeros, ¿eh? Ha habido unos cuantos. A ver, no sé, ahora mismo Visconti era muy gracioso, ¿eh? El italiano, la verdad.
2: Una vez te retires, el año que viene vas a querer tener un año tranquilo, sin bicicleta, o te apuntas a alguna marcha cicloturista como que se han puesto ahora de moda.
3: Pues no sé, ya veremos cómo termine. Quizá termine cansado de la bicicleta y lo aparque en el garaje. Sobre todo los inviernos en mi casa pues son largos y duros, pero bueno, yo creo que seguiremos disfrutando de una manera u otra del ciclismo y bueno, no descarto hacer alguna que otra marcha, pero en plan tranquis, marcha a marcha, parando en los avituallamientos y todo.
2: ¿Cuál es el mejor recuerdo que tienes con tu hermano Gorka en el pelotón?
3: Uf, pues no sé, pues quizá el tercer puesto que hizo en París-Niza fue un poco las dos caras, ¿no? Estuvo muy cerca de poder ganar una París-Niza cuando estábamos los dos en Bahrein, pero por culpa de una caída que lo provoqué yo, pues perdió esa opción de ganar. Entonces fue un poco, ¿no? Una cal y una de arena. Sí.
2: Completa la frase. me retiro tranquilo, ¿por qué?
3: Porque he dado el 100%.
2: Y por último, ¿cómo quieres que te recuerde la gente, John?
3: No sé, que cada uno saque sus conclusiones y me recuerde como uno quiera, ¿no? No soy nadie para decirle a nadie que cómo me tiene que recordar.
2: John Izaguirre, ciclista del equipo Cofidis, muchas gracias. Pablo, seguimos por Barcelona a ver si encontramos más protagonistas.
0: Venga, perfecto. Pues ahí tenemos a Raúl Fuentes, a Nacho Lavarga y a Marc Martínez haciendo acopio de protagonistas en lo que es en el día de hoy esa salida del Tour de Francia. La primera conexión, la primera parada en Barcelona. Ahora sí, repasamos lo que ocurrió en la jornada en el Mundial. La madrugada nos dejó la victoria de Colombia por 1-0 contra la selección de Ghana. Es cierto que el equipo cafetero todavía echa un poquito en falta a su gran estrella, Luis Díaz, que no está haciendo ni mucho menos el mejor de los mundiales. Es verdad que se le ve un pelín ansioso, aunque de momento está mostrando, eso sí, una actitud absolutamente encomiable para seguir haciendo crecer a un equipo que va muy al alza y que dentro de los de la conferencia sudamericana tiene una pinta absolutamente espectacular. Pero la gran noticia tuvo lugar en el partido que arrancó a las 12 de la noche. Argentina partía como gran favorita contra Cabo Verde y no fue hasta el tramo final de la prórroga cuando la albiceleste consiguió desnivelar la balanza. Escuchamos en primer lugar a Lionel Scaloni en esta especie de enganchón que tuvo con un periodista a propósito de la presión o no de tener que cargar siempre con la mochila de ser el favorito.
4: ¿Qué le pasó en el final al equipo? ¿Le pesó la responsabilidad de candidato?
5: No,
4: de
5: no,
4: ser el
5: no
4: que...
5: eso por favor.
4: Lo quito.
5: No,
4: lo quito.
5: Eso sí.
4: Lo quito.
5: Eso sí, quítalo.
4: Bueno, lo quito, pero sigo.
5: Sí.
4: ¿Le sintió esa responsabilidad? ¿Le pesó esa instancia?
5: Sí, con todo respeto que va aparte, con vos me llevo bien.
4: Pero sí, y vas a seguir llevándote bien,
5: por
4: no
5: eso
4: tiene
5: que
4: ver.
5: Si lo que mejor tiene el equipo que sigue, recibe palo y sigue atacando. Después podemos valorar si bien o mal. Entonces, es ahí donde yo creo que nosotros estuvimos a la altura. Después, si lo haces bien o mal, hay un montón de condicionantes. La primera, la cancha, el césped. Es un césped muy extraño, que no es una excusa también para ellos. Césped extraño, la pelota no corría. Hay veces que no encontrás ese pase, ese último pase. Yo creo que todo lo contrario, o sea, el equipo siempre intentó, siempre llevó la iniciativa del equipo, el de partido. No te dejes terminar, después te la hago hacer otra. ¿Te enojas?
4: No, seguí. ¿Sabes por qué? Porque te admiro.
5: No, te todo termina
4: y además te pregunto desde el respeto y desde esta tensión que tenemos todos también.
5: Perfecto, dale, nada, seguí entonces.
4: Nada.
5: ¿Cuál te quedaba última?
4: No me quedó nada. Estoy muy agradecido de tu respuesta.
5: Estás como nosotros, como
4: sí,
5: todos.
4: Estoy como ustedes, sí.
5: Y sí, es normal.
4: No sé si tengo que pedir disculpas por ello, pero
5: no,
4: así y así somos.
0: Bueno, en fin, que fue un día tenso para Argentina, evidentemente. Me resultó curioso una cosa. Ayer lo comentábamos en la retransmisión. Un tuit que poníamos por la noche. Yo puse, nunca olvidaremos el día que Cabo Verde se puso a la altura de Argentina. Y hay una amalgama de gente que se enfada en Argentina, que yo no entiendo muy bien. Ahora le preguntaré a Marcos Durán, compañero argentino. Y he descubierto una cosa, que esto no sé si lo sabéis vosotros, los oyentes de Radio Marca, Sergio Sánchez y Luis Beamut, que están ahí al otro lado. A los españoles en Argentina nos llaman Manolos, porque es el nombre que ellos creen que es más utilizado y lo llaman Manolos. Luego hay otros insultos como culo roto, por ejemplo, que ese sí que es más patrimonio nacional argentino, pero bueno, que pasó a Argentina, pero es cierto que creo que la historia de Cabo Verde nos deja una de las grandes de los mundiales. La selección española no consiguió ganarle, Uruguay no consiguió ganarle y ha conseguido no perder en los 90 minutos contra 3 campeonas del mundo. O sea, el Mundial de Cabo Verde es una absoluta barbaridad. Ojalá sirva para que ese país pueda crecer también a nivel de fútbol. Y de Scaloni a Lionel Andrés Messi Cuccittini, que volvió a marcar otro tanto, que volvió a marcar otro gol, pero que evidentemente no se fue de la manera más satisfecha a tenor del partido que había hecho su equipo.
6: Sufrimos muchísimo, sabíamos que iba a ser un partido así, que no iba a esperar algo duro, porque por algo esta selección había perdido con España, con Uruguay, y había pasado la distancia y había sacado resultado importante, y la verdad que sí, que sufrimos por ahí demasiado, pero bueno, igual estamos en la siguiente fase y ahora pensar en lo que se viene.
0: Lo que se viene es Egipto, que consiguió ganar también en los penaltis contra la selección de Australia, con un Mohamed Salah, que después de haber ganado la Champions, de ser uno de los mejores jugadores de la era Premier League en el fútbol inglés, se emocionó al pasar por primera vez una eliminatoria con los faraones.
7: Muchísimo, he llorado mucho este año. Irse del Liverpool también le lloré, pero es un sentimiento increíble clasificarse y hacer historia. Es increíble, es un gran momento. No sé si lo podremos ver otra vez con el equipo, con este grupo, con este staff. Es momento para disfrutar. Irse del Liverpool, ¿qué ha sido para ti y qué es para ti ahora? ¿Qué hay en tu cabeza? Es muy emocional. No sé qué va a pasar después. Solo estoy intentando disfrutar cada momento con el equipo.
0: Eso fue en la jornada de ayer. Para hoy, por primera vez en el Mundial, no hay madrugada. O sea, hoy a la 1 de la mañana o a las 2, como tardísimo, no tendremos más fútbol. Y menos mal, que también nos viene bien dormir. 7 de la tarde, arrancan los octavos de final. Canadá-Marruecos y a las 11 de la noche un auténtico partidazo entre Paraguay y Francia. Aterriza Paraguay después de eliminar a Alemania y aterriza Francia con la vitola de ser de momento el equipo que mejor torneo ha hecho en estos 4 primeros partidos. Escuchamos en primer lugar a Didier Deschamps, recordando que en el 1998, en el que Francia fue campeona del mundo precisamente con Didier Deschamps como futbolista, también lo fue en el 18 como entrenador, también se enfrentaron a la selección paraguaya.
8: Hace mucho tiempo, 98, mis jugadores no estaban nacidos a este momento, pero me recuerdo porque ha sido un momento muy importante para yo también, tú también. Para la Francia ha sido un partido muy, muy difícil. Hace parte de la historia del fútbol, de la Copa del Mundo. Hoy es un encuentro distinto, con un otro equipo, con un equipo de Paraguay que tiene las mismas ganas, sin duda, pero calidad, como Enciso, que ha hecho una temporada muy buena con Strasbourg en Francia, es un jugador que tiene una gran influencia con su equipo, como Almirón. Son dos jugadores que tienen una calidad técnica y saben hacer cosas distintas de los otros jugadores. Lo sé, he visto.
0: Las palabras de Didier Deschamps, que ahora busca de nuevo una vez más otro éxito como entrenador. Muchos lo ponéis en duda, pero es verdad que a cada fase final que ha ido, por lo menos ha terminado ganando la medalla de plata. Enfrente, la Paraguay de este hombre, Gustavo Alfaro.
9: Francia es una tormenta eléctrica, y esos rayos, yo soy un hombre de campo. Cuando nosotros en Rafaela venía una tormenta eléctrica, tenía que resguardarte donde sea, pues no tenías pararrayos. No es que en la ciudad está lleno de pararrayos. En el campo tenés que resguardarte y no abajo un árbol, porque el rayo puede caer abajo del árbol. Francia es una tormenta eléctrica, y esos rayos que salen de cualquier parte van dirigidos al centro del arco.
0: Esto en cuanto al Mundial, esto en cuanto al Campeonato del Mundo. A las 8 de la tarde tendremos comparecencia de Unai Simón, el portero con mayor racha de imbatibilidad en la historia de los Mundiales. Y en un ratito también repasamos la última hora de la selección española. Hablamos un poquito del combinado nacional y empezamos a trazar la previa de ese partidazo contra la selección portuguesa. Pero además del ciclismo, además del Mundial, también tenemos tenis. Y hoy juega uno de los nuestros, concretamente Jaume Munar. Lo hace contra Lehechka en un partido que estaba previsto que arrancara a la 1:30. Luego se ha demorado y estamos a la espera de que arranque, ¿verdad, Sergio Sánchez? Muy buenas.
10: ¿Qué tal, Parra? ¿Cómo estás? Oyentes de Marcador. Va a comenzar en escasos minutos, ahora a las 2:25, el partido de tercera ronda de Wimbledon entre Jaume Munar y Jiří Lehechka. El balear llega tras vencer a Cerúndolo y Fernley en 3 sets, al igual que el checo, que se deshizo de Popir y Molchan. Quien venza, que esperemos que sea lógicamente el mágico Munar, se enfrentará presumiblemente a Zverev, que juega a las 3:30, también pendientes del horario, ante el norteamericano Girón. Vamos a ver qué depara para Jaume Munar este partido contra Lehechka en el All England Club.
0: Pues a punto de arrancar la jornada en Wimbledon, estaremos muy pendientes también evidentemente de ello, de la salida del Tour de Francia, en fin, vaya 2 horitas, se nos vienen de radio por delante, y luego la tribu, y luego el fútbol, y luego todo lo que te estamos contando en la sintonía de la radio del deporte. 23 sobre las 2, hasta las 4 de la tarde, que luego viene la tribu. Esto es Marcador.
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0: Bueno, lo decíamos antes, no pasó de ronda Cabo Verde, pero es cierto que creo que este partido lo vamos a recordar todos los aficionados al fútbol y siempre nos acordaremos, pase lo que pase en este Mundial, del día en el que Cabo Verde llevó hasta el minuto 120 a una selección que es la campeona del mundo y que es una de las mejores del planeta. Voy a saludar a Marcos Durán, compañero, ¿cómo estás? Muy buenas tardes.
1: Hola, muy buenas tardes, Pablo, ¿cómo estás?
0: Pues, a ver, yo bien, tranquilo y relajado, pero me imagino que vosotros todavía con esa sensación un poco rara en el cuerpo, ¿no? Porque es cierto que ayer, o sea, yo creo que ni en el más caboverdiano de los caboverdianos de toda la vida entraba en los planes competir así Argentina. Igual, Marcos, un 0-0, cerrado, pero competir como lo hizo Cabo Verde, desde luego que es una de las... Ya no como argentino, como aficionado al fútbol, yo creo que es una de las historias que nos va a dejar este Mundial.
1: Sí, sin ningún tipo de duda, se van del Mundial sin perder ningún partido, metiendo golazos como el que metieron ayer López, el segundo, que para mí va a ser uno de los mejores, para mí va a estar en uno de los tres mejores del Mundial seguro, y la verdad es que metieron el miedo en el cuerpo, compitieron como nunca, y esto deja, no te voy a decir que deja dudas, pero sí deja muchas preguntas que Scaloni y Argentina tiene que resolver de acá al martes cuando tenga que enfrentarse a Egipto.
0: Eso te iba a decir, dejando de lado evidentemente el mérito de Cabo Verde y dejando de lado el partido que hace, es verdad que es un poco lo que nos pasó a nosotros con la selección española, ¿no? Hay que ponderar a Cabo Verde, pero también hay que ver un poco y hacer autocrítica. ¿A ti qué es lo que más te preocupa de lo que viste ayer de Argentina?
1: A mí me preocupa un poco... El punto físico de algunos jugadores está por debajo de lo normal. Hay algunos futbolistas que creo que no están al nivel que mostraron en otro momento y eso se nota. Quiero ver cómo responde Scaloni. Ayer Scaloni hablaba de que el calor, de que la manera de jugar de Cabo Verde no le vino bien. Quiero ver cómo cambia esto Scaloni. Si tenemos alguna luz, es que Messi todavía sigue siendo diferencial hasta en un partido malo de Argentina. Y creo que también el punto positivo es que los centrales respondieron tanto defensa como en ataque y se puede partir de esa base. Eso sí, espero dos o tres cambios para el partido contra Egipto, porque ni Molina estuvo bien, Enzo Fernández no me gustó, McAllister jugando en la base creo que pierde un poco su esencia. Y arriba, es verdad que Julián entró un poco mejor que Lautaro no le agarró el ritmo al partido. Pero hay cosas que preguntarse. Y creo que pasa un poco como España. Ni Argentina fue la peor del mundo ayer, ni fue la mejor durante cuando ganó los partidos de la fase de grupo. Por lo tanto, hay que tener en cuenta de que esto es un Mundial y que partidos fáciles no hay muchos.
0: Es verdad que, claro, todas las selecciones cuando han ganado mundiales, Marcos, se han enfrentado a partidos así. Partido perro, en el que otro error te hubiera dejado fuera, en el que llegas a unos penaltis y tal y como está Bociña, vaya usted a saber. Yo creo que hay que quedarse con lo bueno siempre, porque es verdad que ayer es un partido que no te va a hacer ganar el Mundial, pero puedes perderlo. Y Argentina lo pasa, claro, sin jugar bien, con un fútbol, bueno, pues eso, basado en Messi y a veces poco más, pero es verdad que supera la eliminatoria.
1: Claro, no te da tiempo, Pablo. ¿No? En un Mundial no te da tiempo a analizar tanto. Tenés que pasar página rápido. Tenés que sacar las cosas buenas, tenés que dejar atrás un poco las malas y pasar página rápido porque el partido es dentro de 3 días, básicamente. Ayer Argentina, yo creo que después del... O sea, el partido estaba donde quería con el 1-0. No estaba jugando bien Argentina, pero tampoco estaba sufriendo en el primer tiempo. Y creo que se relaja en los primeros 15 minutos del segundo tiempo, se relaja mucho, y en esa relajación viene que el Cabo Verde se viene arriba porque se da cuenta de que puede atacar un poco. Yo creo que esto se lo van a cuestionar mucho de puertas hacia adentro, porque si Argentina hubiese hecho un partido, no te hubiera sido un partido de 9 o 10, pero sí un partido metiendo un poco más de ritmo con la pelota, yo creo que hubiera desconectado a Cabo Verde y no se hubiera venido arriba a Cabo Verde como se vino arriba en determinadas en determinadas situaciones.
0: Y luego,
1: por lo tanto, sí, hay que ajustar a cositas.
0: Y te iba a decir que luego también escuchaba ayer a Pasqués en la valoración final, un poco en esta línea, ¿no? De, oye, hay que hacer ajustes tal. Es verdad que también, por ejemplo, Argentina ha llegado con los laterales muy tocados. Ha llegado con gente muy justa físicamente. Veas el caso de Julián, que yo creo, Marcos, que se le ve un escalón por debajo casi del resto del equipo. Que también ganas tiempo, ¿no? Que también ganas tiempo de decir, pues voy a seguir intentando a ver si Montiel me puede sumar, si tal. O sea, que también es un momento en el que, bueno, de 7 partidos en una liga, por asemejarlo un poco, es casi imposible jugar bien los 7. O sea, lo raro es jugar bien los 7.
1: Claro, o sea, al final Argentina se tiene que adaptar a lo que llegó. Scaloni, obviamente siempre vamos a tener alguna crítica o alguna duda con algún jugador de la lista que podría haber llegado y no llegó. Creo que a Argentina le falta un poco de desborde individual arriba, que se quedó sin eso. Ayer a mí me faltó un cambio un poco más en el medio que le diese dinámica. Nico Paz no entró, Palacios tampoco entró. Scaloni lo dijo en rueda de prensa. Yo escuché la rueda de prensa después del partido y él dijo, si hubiésemos perdido hubiera sido esto dramático, pero ganamos. Y creo que él es la clave de que lo que vos me dijiste, de que siempre se puede jugar bien en un torneo así. Argentina perdió contra Arabia Saudí en Qatar, la pasó no muy bien contra Australia, fue un partido muy malo en octavos, y aún así siguió avanzando ronda. Estos jugadores demostraron que saben responder, por eso mismo darlos por muertos después de este partido malo, yo tampoco lo haría, porque podría ser una sorpresa.
0: Dime una cosa, ¿te ha sorprendido el rendimiento de Messi? O sea, obviamente podemos esperar un rendimiento, pero este rendimiento, Marcos, de ser hoy por hoy, creo, junto a Mbappé, probablemente el mejor jugador del Mundial. O sea, creo que es indiscutible que si tú te quedas con Messi es perfectamente lícito. ¿Te ha sorprendido el nivelón y la continuidad que ha tenido?
1: A ver, yo, a ver, si capaz que te parezco ventajista, pero lo fui diciendo antes de cuando me preguntaban sobre la titular. Me preguntaban antes de empezar el Mundial sobre si Messi debería ser titular. Yo les dije que Messi iba a jugar todos los partidos, menos el tercero si estuviese clasificada Argentina, que es lo que ocurrió. Pero yo no tenía ningún tipo de duda que ese era el discurso de Scaloni y que Scaloni, hasta que Messi se retire, iba a ser así. A mí no me sorprende. ¿Por qué? Porque en un Mundial no estás jugando una Champions desde cuarto de final contra equipos súper físicos, súper técnicos, súper tácticos, donde Messi podría sufrir bastante. Al final Messi está jugando contra jugadores, en muchos casos, de

0: Portugal, que es verdad que siempre estamos ahí en el debate eterno, ¿no? Obviamente, siendo Messi un jugador más completo en el sentido de influyente en el juego, en las parcelas del terreno de juego, creo que la historia es que, claro, Messi resuelve siempre que está con Argentina, y a lo mejor Cristiano no lo ha hecho tantas veces, ¿no? Por así decirlo, o sea, que tengo la sensación de que los jugadores creen que merece muchísimo la pena esforzarse y defender con uno menos. Igual no tiene ese predicamento tanto Cristiano, por H por B, dentro de los compañeros de la selección portuguesa, donde hemos visto alguna grieta. Entonces creo que está aprovechando mucho, pero el nivel de ser el mejor del Mundial, o sea, yo esperaba que fuese un jugador útil, pero es que Messi ahora mismo es el mejor jugador del Mundial. Es que es una barbaridad.
1: Mismo, es que lleva 7 goles, ya igualó los claro. que metió en Qatar. O sea,
0: a Messi creo que he visto el dato hoy, Marco, que sería Pichichi, creo que en no sé cuántos mundiales se jugó, pero en el 80% de los mundiales, Messi sería Pichichi con los goles que lleva en 16avos.
1: No, es auténticamente una locura. O sea, yo no te voy a decir que esperaba este nivel con 7 goles en 16avos. Sí esperaba un Messi diferencial. Pero nos sigue sorprendiendo a todos. O sea, ayer es verdad que no tiene el mejor partido está por encima del nivel de Argentina, pero no está haciendo su nivel. Pero saca 3-4 faltas en la frontal. ¿Por qué? Porque es imposible de quitársela en esa zona. Porque es tan rápido de cabeza que aún así le siguen respondiendo las piernas y pone siempre el cuerpo por delante, está un paso por delante mentalmente que los demás, y eso hace que saque ventaja. Y creo que eso va a seguir siendo así y los equipos se tienen que preocupar porque está Messi. Eso sí, creo que Argentina tiene que también entender de que no todo puede ser Messi y que tiene que buscar alguna variante, porque si no vamos a caer en el error que sufrió Argentina en la época, sobre todo 2014-2018.
0: O sea, la reflexión, un poco el titular es: está bien ser Messi, pero no podemos ser solo Messi.
1: Exactamente, o sea, Argentina tiene que encontrar claro. otras variantes para que Messi dé lo mejor de sí. No puede ser Messi la primera, la segunda y la tercera opción. Tiene que ser la primera, pero que, como ocurrió en Qatar, tiene que Argentina tener un Julián, un Enzo, jugadores que también den el paso adelante, porque hasta ahora pocos jugadores de Argentina están demostrando estar al nivel que dieron en Qatar. Y es normal también, son diferentes épocas, diferentes momentos. Pero creo que Argentina necesita un paso adelante de varios jugadores.
0: ¿Y cómo ves lo de Egipto, Marcos?
1: Yo estaba viendo ayer el partido de Australia-Egipto y para mí le viene mejor un poco Egipto que Australia-Argentina. Creo que un partido contra Australia más físico hubiera sido más duro para Argentina. No quiero decir que va a ser fácil, porque además Egipto ya pasó la fase que nunca había pasado y va a jugar con total libertad. Después de verlo de Cabo Verde, va a tener la lección muy aprendida y va a intentar aprovechar eso, pero la realidad es que Argentina tiene que pasar esta eliminatoria, y creo que la llamada de atención de ayer puede ser muy, muy importante para que Scaloni y los suyos digan: bueno, muchachos, ya estuvimos al borde del precipicio, ahora hay que dar un poquito más.
0: Pues habrá que verlo. Si Argentina, evidentemente con esto, creo que no le puede dar para ser campeona del mundo, pero también confío y entiendo que crecerá durante el torneo. Marcos, un abrazo muy grande y muchísimas gracias.
1: Un abrazo, Parra. Que tengan buen día. Chao, chao.
0: Un abrazo muy fuerte para Marcos Durán, ahora comentando los partidos también y analizando fútbol en Radio Nacional. Y lo escuchamos aquí en la sintonía de la Radio del Deporte. Y ayer estuvo con la parroquia argentina Natalia Freire. Hola, Natalia, ¿qué tal? Muy buenas.
2: Hola, muy buenas, Pablo.
0: Se me hace raro no escucharte con criterio de fondo, como habitualmente en este Mundial, pero cuéntame un poco cómo se vivió con filial argentina el partido, porque imagino que se sufrió muchísimo, ¿no?
2: Bueno, sí, filial argentina es la hinchada oficial de la Argentina en Madrid, es como la peña oficial de la selección argentina en Madrid, y llevan organizando desde el inicio del Mundial quedadas puntuales y acude muchísima gente. A mí me parecía al inicio del partido, cuando estaba grabando y hablando con la gente antes de entrar en The Lab, en el lugar donde se reunieron ayer, que iban con mucha confianza, pero me decían que, claro, el partido de Cabo Verde con España ya les había puesto un poco en alerta, que no iba a ser tan fácil como a priori parecía. Porque también les pasa que los equipos que son más humildes se les atragantan. Eso yo creo que eran conscientes todos y todas, porque es verdad que hablé con muchas mujeres, lo estoy reiterando, veo más mujeres que hombres en la hinchada argentina. Me parece impresionante, de verdad, y estoy feliz por ello. Y ya te digo que iban con eso, con la... Con

0: Un poco con la luz de alarma encendida porque no se fiaban demasiado. Y después, la realidad es que esa sensación que ellos tenían les dio la razón, porque claro, lo de Cabo Verde fue espectacular. Hubo momentos, Pablo, que yo veía a la gente cruzando los dedos, rezando. Veíamos a Carla Pereira, la mujer del Cholo Simeone, que la veíamos en las imágenes en televisión, que estaba rezando. Yo vi mucha gente rezando también ayer. Vi gente llorando, emocionada. Vi parejas, el chico súper serio, preocupado, la chica acariciándole la cabeza, diciendo tranquilo, tranquilo, que vamos a remontar. A remontar, a ganar. Momentos de nervio. Y yo creo que el momento más fuerte fue el 2-1. Ahí fue cuando yo creo que liberaron tensión y volaron bebidas por los aires. Ahí, bueno, fue una locura absoluta. Pero que cuando luego empató otra vez Cabo Verde fue como, Dios mío, o sea, esta pesadilla no va a acabar nunca. Los momentos previos a la prórroga a mí me estaba dando como angustia. Sabes que yo no soy argentina ni sigo, aunque bueno, un poco me he argentinizado ya. Pero me estaba dando como un poco angustia. Sí, no, me recordaba un poco que yo soy, ya lo sabéis, yo soy hincha del Atlético de Madrid yo les decía, bueno, yo estoy acostumbrada a esta tensión y a esta angustia porque soy del Atleti. Y es verdad que sufrimos mucho y luego quizá, pues luego las celebraciones son mayores, ¿no? Porque de todo el sufrimiento, pero claro, ellos no esperaban sufrir tanto con Cabo Verde. Y vi un momento en que había un poco de delay en el local. Entonces vi un momento un grupo de chicas que estaban mirando en el móvil el partido porque ya no se aguantaban más. O sea, no, querían saber qué estaba ocurriendo lo antes posible. Y las vi celebrar el gol antes de que se vieran las pantallas del local. Las vi celebrando el gol y dije, va a marcar Argentina. Ese momento de liberación, a mí me quedo con ese instante, de verdad, porque me pareció, o sea, lo que son capaces de hacer por seguir a su selección. Me pareció impresionante. Yo ya lo he dicho en alguna ocasión, no sé si Argentina va a ganar el Mundial. A mí me parece que tal como están jugando, y esto ya es aparte, no les alcanza. Porque lo que estabas hablando con Marcos, ¿no? No aparecieron, o sea, porque está Messi, y Messi es un mago y es una pasada verle jugar, o sea, y cómo se saca de la chistera trucos. Pero a mí me parece que no le alcanza Argentina. No están apareciendo los futbolistas que deberían aparecer. Y aún así, y yo creo que la hinchada argentina ya gana el Mundial. O sea, si no gana el equipo, la hinchada ya ha ganado. Por lo menos en lo que yo llevo visto, he estado con muchas hinchadas en lo que llevamos de Mundial y reconozco que la Argentina gana por goleada.
1: Desde luego, y siempre lo va a hacer. Es verdad que hay en otras cosas...
0: Tienen un repertorio, además de canciones. O sea, es que yo decía, no han repetido ni una. Tienen hasta una versión del Sufre Mamón, de los Hombres G. O sea, el repertorio es continuo. Luego suena cumbia todo el rato, bailan todo el rato. O sea, es una maravilla verles cómo ambientan desde la lejanía, porque claro, están a 7,000-8,000 kilómetros, de su país y de donde se está celebrando el Mundial. Y aún así, había momentos, mira, otro momento, una chica con los dedos puestos así como en forma de cuernos, con los ojos cerrados, como ahuyentando la mufa, ¿sabes? O sea, de verdad que fue impresionante, sí, impresionante, de verdad, cómo lo viven, cómo lo celebran, cómo lo sufren. Y cómo animan, a mí me, ya te digo, para mí la hinchada...
1: Yo los adoro porque los viví en el Mundial de Qatar también con ellos, Natalia, son muy intensos, para todo, para lo bueno y para lo malo. o sea, muy intensos, para lo bueno, que es muy bueno, evidentemente vivir un partido con los argentinos es una cosa bárbara, que dirían ellos, y luego, ¿verdad?, que son picones también, en fin, es pues eso, argentino, ayer lo dijo Scaloni, somos Argentina, para lo bueno y para lo malo, igual que cuando compras a una persona, la compras en lo bueno y en lo malo, pues a los argentinos igual, la intensidad máxima en todo lo que hacen y en todos los sentidos, en el elogio, en el insulto, en la celebración y también en la derrota. Pues se vivió y mucho, evidentemente, en Madrid, allá donde vivió toda la parroquia argentina, que evidentemente pues hay muchísima gente que se da cita en todos los lugares por toda la geografía española y descubriréis más, desde luego que sí, de la mano de Natalia Freire. Gracias, Natalia, un abracito grande.
0: Otro para ti, Pablo.
1: Un abrazo muy fuerte para Natalia Freire con ese momento que vivió con la selección de Argentina, con los aficionados argentinos. 43 sobre las 2 de la tarde, marcador en Radio Marca.
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1: Hemos comentado lo mullar de ayer, evidentemente que fue lo de Argentina, y hoy arrancan los octavos de final, que juega la selección de Marruecos contra la selección de Canadá. Es curioso porque la selección de Marruecos juega ese partido importante por meterse en cuartos, y la Liga Marroquí es una de las que no ha parado, y de hecho este próximo fin de semana se enfrenta el Masfez contra el Berkane, que son los dos equipos que van a pelear por la Liga junto al Asfar, que tiene 54 puntos, está con 53 también el Raja Casablanca, en fin, que hay un momento importante, y el líder de Marruecos, de la Liga Marroquí, está entrenado por un cuerpo técnico español, que lo encabeza Pablo Franco y en el que está también nuestro buen amigo Aitor Van der Brule, que además recuerdo hacer tertulias con él en el Mundial de Qatar. Ya lo tenemos ahí peleando por la Liga y evidentemente conociendo muy bien a esta selección que abre la participación contra Canadá. Hola Aitor, ¿cómo estás? Muy buenas.
16: Hola Pablo, ¿cómo estás? Bueno, lo primero, un saludo para toda la familia de Radio Marca.
1: Y lo segundo, que creo que vas incluso hasta casi de camino a la ciudad deportiva, ¿no?, para concentraros de cara al partido que tenéis mañana.
16: Sí, la verdad que estamos en un menos uno, ahora tenemos, bueno, pues ya sabes, llegamos a ciudad deportiva, protocolos individuales con jugadores, vídeos, análisis, entrenamiento, y luego ya concentramos en el hotel, que mañana tenemos un partido bonito, ojalá y se dé y podamos pues celebrar una liga aquí en Marruecos.
1: Es raro competir en una liga cuando se está jugando un mundial, porque no hay muchas ligas que esté pasando esto.
16: Sí, es un caso anómalo. Es verdad que este año pues se ha juntado a nivel FIFA la Copa África, la Copa Árabe y el Mundial. Entonces son tres competiciones en las que participa la selección de Marruecos. Y claro, eso ha apretado el calendario y al final, pues como excepcionalidad, la FIFA ha permitido a la Liga Marroquí continuar durante el Mundial y aquí estamos, una temporada de más de 380 días ya. Comentábamos el otro día el staff técnico un poco así entre nosotros, que llevamos más de 280 sesiones de entrenamiento, más de 50 partidos, pero bueno, con la ilusión intacta.
1: Aitor, ¿os han virlado algún jugador? ¿O hay algún jugador de la Liga local que haya ido con la selección de Marruecos?
16: Pues mira, en la Copa África y en la Copa Árabe sí. Es más, nuestro capitán estuvo allí en Qatar y celebró el título. Es cierto que para esta última convocatoria del Mundial, la lista final, teníamos dos jugadores en la prelista y al final pues fueron un poco de estos jugadores que convocó el seleccionador para ir al torneo, pero luego se cayeron. Creo que hubo el caso en España también con Gonzalo y con ¿sí? alguno más. Entonces, bueno, pues hemos tenido estos jugadores, pero finalmente quedaron fuera de la lista, que lo siento mucho, sinceramente, por ellos, pero para nosotros es importante que estuvieran también en este tramo final de liga.
1: Eso te iba a preguntar, la doble gestión. Claro, para un jugador pensar en ir a un Mundial y no ir es una decepción. Para vosotros, pues eso, con todo el cariño del mundo a los jugadores, es importante que estén. ¿Cómo es esa conversación, ese primer café, ese primer rato en el que hablas con el futbolista y tienes que recuperarle anímicamente, que se recupere de una decepción para competir por ganar una liga?
16: Bueno, es jodido, no te voy a engañar, perdóname la palabra, pero sí. Difícil porque al final, bueno, pues nosotros tenemos al Pichichi de la competición, un futbolista que ya juega en Europa, en Bélgica, y que yo creo que parecía o era un poco la sensación de todo el mundo que iba a estar al final en esa lista, y el chico es joven, tiene 24 años, estaba muy ilusionado porque también la exposición que eso pueda suponer para un jugador como él, pues imagínate, ¿no? Estamos viendo ahora en el Mundial grandes irrupciones y selecciones con jugadores que destacan y eso luego pues va en su propio beneficio, como es lógico, y estaba muy ilusionado. Al final tienes que tratar de hacerle entender que tiene una carrera larga, que ahora mismo pues lo prioritario, lo importante probablemente para su futuro, pues es el rendir aquí, y que seguramente pues si sigue con este rendimiento y el crecimiento que está mostrando va a volver a tener la oportunidad en el futuro de volver a la selección. O sea que no te voy a engañar que no es fácil, pero es la realidad del fútbol. Hay mucho futbolista bueno en Marruecos, incluso por ejemplo en Nesiri, que es de aquí, también jugó en el club en el que estamos, no ha entrado en esa lista final, por ponerte otro ejemplo, y eso habla del gran nivel que tiene Marruecos ahora mismo.
1: Hoy no han puesto partido, evidentemente, en la Liga, todo lo han concentrado para mañana. ¿Cómo están viviendo en Marruecos el Mundial? Imagino que una locura, ¿no, Aitor?
16: Sí, aquí se para el país. Yo creo que hay países que ese sentimiento de patriotismo, de afición al fútbol, lo tiene muy arraigado. Pues me viene a la cabeza, no sé, Argentina, Brasil, y Marruecos yo lo pondría en esa lista, ¿no? Aquí se para absolutamente el país, no se puede hacer nada.
1: Ahí.
16: Contra Canadá, que creo que son las 7 de la tarde allá.
1: Sí.
16: Y bueno, pues ya te digo, se lo toman muy, muy, muy, muy, muy en serio. Y están todos muy ilusionados con lo que pueda suceder esta tarde. Muy importante para ellos.
1: ¿Cómo se vivió la Copa África y todo lo que ha pasado después? ¿Allí se sienten campeones? ¿No se sienten? ¿Cómo se vivió todo eso? Porque claro, fue un cúmulo de emociones brutal.
16: A ver, yo estuve aquí y tuve la oportunidad porque se paró la Liga. Para la Copa África sí que se paró toda la competición porque había muchos jugadores de la Liga implicados en las diferentes selecciones, y la verdad que la organización, que yo sé que lo que se ha mostrado allí a lo mejor no es toda la realidad, y un poco el respeto, la pasión con la que se vivió fue impresionante. Luego yo tuve la oportunidad de estar en la final y encima me tocó encima de los aficionados senegaleses, y la realidad es que no fue bonito lo que sucedió. Creo que no es bueno para el fútbol ni para el fútbol africano, que está creciendo mucho, y en concreto el marroquí. La sensación era pues un poco de que ocurrieron cosas extrañas, difíciles de gestionar, de manejar, con un desenlace que no fue bonito. Y bueno, pues aquí hay un poco opinión dividida. Por un lado, orgullosos de, yo creo, la Copa África que se organizó, pero por contra, el marrón o la mancha de la final creo que ha dejado huella un poco pues en gran parte de la sociedad, en el sentido de que, bueno, pues a lo mejor no son del todo campeones, o no lo han celebrado como lo hubieran celebrado si hubiera dado de otra manera.
1: Uh-huh. ¿Cómo estás viendo toda la selección de Marruecos? Porque, bueno, hemos visto que ha metido a Saibari ahí en una suerte de falso 9, tiene jugadores también importantes en los costados, es verdad que el rendimiento de Ashraf Hakimi y Aitor, yo el otro día lo comentaba en la retransmisión, que es la selección que me ha tocado hacer a mí en el Mundial, que es Marruecos, ostras, yo creo que es un jugador top mundial, no en su puesto, a nivel absoluto, o sea, me parece que es un jugador absolutamente increíble, y la verdad que la selección, no sé qué diferencia la ves con respecto a la evolución desde lo de Qatar, que fue de hecho la que nos eliminó, hasta ahora. ¿Y cómo la estás viendo en este Mundial?
16: Sí, pues para mí hay dos diferencias claras. Para mí, hombre, Hakimi, sin ningún lugar a dudas, es la referencia. Es un futbolista, como tú dices, total, no simplemente un lateral derecho. Interviene en momento con balón, en momento sin balón. Es capaz de generar a nivel ofensivo superioridades. Es un futbolista total, ya lo conocemos, y de los mejores en su puesto. Pero más allá de eso, el principal cambio yo creo que radica en la pareja de centrales. La verdad que han cambiado la línea defensiva y creo que eso les ha dado un plus, con futbolistas que al fin y al cabo, como Issa Diop, que vimos que el otro día hizo gol y compite en Premier League con el Fulham. También pues está dando buen rendimiento Chadi Riyad, que también compite en Premier League. Entonces creo que eso, a nivel defensivo, que ya eran un equipo fuerte, les da un plus en cuanto a experiencia. Y la irrupción de Bouadi, que es un futbolista que todavía es muy joven, que yo creo que hay que mantener un poco los pies en el suelo con chicos de 18 años, porque están todavía a lo mejor en esa última etapa de rendimiento, de dar el salto definitivo a lo que pueda ser su nivel real, pero desde luego es un chico que bueno, que tiene un talento muy importante y que bien rodeado pues por jugadores como Ounahi y el Ainawi, que para mí es mi debilidad.
1: Coincido.
16: Es un futbolista, sí, creo que es un futbolista que no sé si ahora está un poco de moda lo de overrated, underrated, un poco infravalorado, pero creo que le da muchísimo a esta selección, tiene mucho trabajo, tiene mucha capacidad, recorrido, solidario, hace al resto de compañeros mejores, y a veces un poco ese perfil de futbolistas son los que a nivel colectivo, pues te hacen crecer como equipo.
1: Fíjate, yo tengo dudas que mantenga Bouadi con el Ainaoui o que apueste por Amrabat el día que te juegues contra Francia, por ejemplo, en una semifinal hipotética. O sea, quiero ver cómo lo maneja.
16: Bueno, a ver, yo creo al final Mohamed Ouabi, el seleccionador, es un tipo que viene también de ganar el Mundial Sub-20 con la selección, que siempre ha apostado por jugadores muy de este perfil y la verdad es que ha hecho la apuesta desde el principio, que como dices, quizás un poco por trayectoria o por experiencia, lo normal quizás hubiera sido a lo mejor un poco apostar por futbolistas del perfil de Amrabat, pero desde el primer momento yo creo que ha mostrado esa valentía y sí es una pena, que a mí me queda un poco el verles competir porque creo que le faltan algunos futbolistas importantes por lesión, como pues a lo mejor le pueda pasar a España con Fermín o con algún otro futbolista, pues aquí por ejemplo Abde, que creo que había hecho una temporada en el Betis muy buena, pues ha sido una baja importante para ellos.
1: ¿Cómo analizas lo que está haciendo Saibari? Porque seguramente sea la gran irrupción, ¿no?, de Marruecos, que se ha llevado todos los focos. Más allá de esos pequeños futbolistas, es verdad que lleva 4 goles en una Copa del Mundo, que es muchísimo, jugando en una posición fuera de la suya, fichado por el Bayern. O sea, es otro de esos jugadores que sale muy reforzado este campeonato.
16: Sin duda. Es un futbolista formado, digamos, en Holanda, porque aquí hay mucho perfil, incluso en nuestra liga hay mucho jugador que es marroquí, que ha jugado en Holanda, que ha jugado en Bélgica y que se han formado pues en esas canteras de Ajax, PSV, que tienen mucho nivel, pero sin duda pues en las dos últimas.
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0: Que sí, porque un poco es la selección, pues como tú bien dices, de futbolistas que juegan en el continente. Entonces, claro, tiene mucho seguimiento, los aficionados se identifican con ellos y le da mucha importancia. Nosotros tuvimos varios futbolistas en la última y la verdad que es espectacular, que lo viven mucho, que disfrutan, que luego les permite también a futbolistas, pues a lo mejor tener visibilidad para poder ir a otras grandes ligas. Nosotros, por ejemplo, escauteamos futbolistas de Nigeria y de Costa de Marfil en esa competición para atraer a Marruecos, que es una liga que, digamos, que en el continente ellos dicen que es Europa, o sea, no lo asemejan a África. Entonces, es ilusionante para muchos futbolistas participar ahí para poder ser vistos ya no solo por Europa, sino por las ligas del norte de África, sobre todo Marruecos y Egipto, que son las dos más potentes del continente.
1: Aitor, mucha suerte mañana. Que ganéis y ya sabes, tenéis una visita Pablo y tú por aquí pendiente para que nos contéis un poco todo. Ojalá que eso sí, España haga mejor mundial que Marruecos, pero que Marruecos consiga hoy también la victoria contra Canadá. Un abrazo muy grande y muchísimas gracias.
0: Venga, muchísimas gracias, Pablo. Queda pendiente y que sepas que os seguimos desde aquí, ¿eh? Nos conectamos a escucharos cuando podemos. Un
1: Me gusta, me
0: abrazo
1: gusta,
0: muy
1: me
0: grande.
1: consta. Que además sé que algún mensaje, alguna vez que hablo ahí de algún jugador que tú controlas, siempre me escribes. Un abracito muy
0: Eso
1: fuerte.
0: es, un abrazo grande.
1: Un
0: Chao,
1: abrazo muy
0: chao.
1: fuerte para Aitor
0: Adiós.
1: Van der Brule, que forma parte, insisto, del cuerpo técnico del equipo que va ahora mismo en primer lugar en la Liga de Marruecos. Verdad que es curioso, ¿no? Estar jugándose un campeonato del mundo. Es cierto que también, si no hay jugadores que lo estén jugando el campeonato del mundo, pues oye, también tiene sentido, ¿no? Poder terminar la liga y poder apañar el calendario como buenamente se pueda. 3 de la tarde, 2 en Canarias. Hoy juega Marruecos contra Canadá a las 7 de la tarde y luego a las 11 juega Paraguay contra Francia, la gran favorita. Todo te lo contaremos, por supuesto, aquí en el marcador de Radio Marca.
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0: 3, sobre las 3 de la tarde. Está por aquí Noa Sánchez. Hola, Noa, ¿qué tal? Muy buenas.
1: Hola, Parra, ¿qué tal?
0: Tuvo mucho éxito la pieza que hicimos de las canciones.
1: Sí, que me escribió mucha gente. Y ¿sabes lo que? Justo ayer lo pensé.
0: Sí.
1: Dentro de 4 años ¿sí? la haremos otra vez.
0: Hombre, si nos... Yo creo que si...
1: Pero bueno, o sea, yo no me voy a acordar de todas las canciones otra vez.
0: Es verdad. Te las pongo. ¿Entonces? Y te hace... O si no te haces, o sea, la sorprendida. ¡Oh! ¡Ay, va! Esta sí que no me acordaba.
1: Es cuando sabes un chisme.
0: Tuve un error.
1: ¿Cuál?
0: Que tengo que pedir perdón.
1: Pero...
0: Porque tú tenías razón. Porque la Por Ellos no era de los Mojinos Escocíos.
1: Claro que no eran de los Mojinos Escocíos.
0: Era de la banda del Capitán Canalla.
1: Y eso no era... A ver, a lo mejor ahora la cago yo, pero eso no era... ¿Tú te acuerdas del representante de Belén Esteban que le robó o algo de eso?
0: Sí, el del pelito largo.
1: Sí, él no estaba ahí en esa...
0: Toño Sanchís,
1: él no estaba ahí. Es que a mí me suena de el 2010 que iba con la banda allí a Colón. Lo voy a buscar.
0: A lo mejor, ¿sí?
1: No sé, a lo mejor me lo estoy inventando.
0: Bueno, ¿esta de Luis J. te gusta la canción?
1: Sí, sí, mucho, mucho.
0: Tiene un temazo, ¿eh?
1: Sí.
0: Mira, es que cuando...
1: Ah, mira,
0: cuando
1: sí, era. Este señor.
0: Era Toño Sanchís, sí. Era el cantante.
1: Sí, bueno, que presuntamente robó, ¿no? O está condenado, ya no lo sé.
0: Es que no lo sé. Bueno. Hombre, yo entre Toño Sanchís sí, y Belén sí. Esteban
1: Pero
0: me quedo con Belén.
1: Del grupo a finales de la década de los 90, Alfonso Aguado y Toño Sanchís, dos de sus miembros principales, hicieron continuar explotando lo que sea, dice aquí Apple Music.
0: Ah, bueno, vale, pues nada. Sí. Pues, o sea, la banda del Capitán Canalla era del representante que presuntamente, o a lo mejor de verdad, porque a lo mejor está condenado,
1: sí, no lo
0: estafó
1: sé, sí.
0: a Belén Esteban.
1: Sí. Pero yo sabía que no era de los Mojinos Escocíos. Pero, no sé, no pasa nada.
0: Pero mentí con tanta seguridad que te lo creíste.
1: No, porque yo te veía tan seguro.
0: Lo estaba.
1: No, claro, y es que yo, los Mojinos Escocíos no me pegaban. Pero digo, yo qué sé, a lo mejor han hecho una versión, yo qué sé.
0: Bueno, ahora te pregunto por la selección española, que estuviste, por cierto, ahí en ese partido contra la selección de Uruguay, el penúltimo que jugó La Roja. Pero antes, déjame que me marche hasta el cuartel general de la selección española, que está por ahí Miguel Ángel Toribio. Hola, Tori, ¿qué tal? Muy buenas.
2: ¿Qué tal, Pablo? Buenas tardes.
0: Y buenos días también para ti, amaneciendo ahora mismo en el cuartel de la Roja. Cuéntanos un poquito por dónde pasa la última hora de la selección, a 2 días vista de ese partido de octavos de final contra Portugal.
2: Amaneciendo en Dallas, aquí son 7 horas menos con respecto a la península y un día en el que la selección va a tener bastante actividad por la mañana. Por la tarde se quedarán en su hotel de concentración resguardándose de este calor sofocante. Sí, ha pasado la selección de estar a 25 grados en la costa oeste, en Los Ángeles, en California, a máximas aquí que superan los 40 grados en las horas centrales del día. Ahora son las 7 de la mañana, pasan unos minutos, pues en aproximadamente 4 horas España trabajará a puerta cerrada, empezando a preparar ya conciencia el partido contra Portugal. Ayer hubo sesión a puerta cerrada en Los Ángeles, una sesión de recuperación, y hoy ya con la mente puesta en ese encuentro contra el equipo de Roberto Martínez. Y cuando sea la 1 de la tarde aquí en Dallas, las 8 en la península, escucharemos en sala de prensa a un hombre que cuenta, disecciona y analiza el fútbol a las mil maravillas, Unai Simón, que fue precisamente el portero de la selección en esa tanda contra la selección de Portugal hace un año en Múnich, en la Liga de Naciones, donde el equipo de Cristiano se llevó el título a Lisboa.
0: No sé cómo están los tocados, Toribio. No sé cómo evoluciona tanto Víctor Muñoz como Nico Williams, como alguno que pudo tener un golpe.
2: Sí, parece que la recuperación de Laporte y de Lamine Yamal va en buen camino. No había ningún tipo de alarma ni de sobresalto, pero Lamine acabó con un golpe en el tobillo el partido de Austria. Laporte con alguna sobrecarga, un poco de fatiga muscular, pero los dos están ok para el partido contra el combinado luso. Y luego los tres lesionados, yo sigo siendo bastante escéptico. El otro día hubo chance, tal y como iba el partido, para que Víctor Muñoz se fuera rodando, fuera tomando sensaciones. No apostó por él Luis de la Fuente. Veo muy complicado que en un partido de máxima tensión para decidir, para resolver, sea el elegido para actuar de revulsivo, teniendo en cuenta que lleva ya más de 1.5 meses de baja. El caso de Jeremy Pino parecía una fractura, se quedó en esguince. Habló el seleccionador de que fue un milagro en la recuperación, pero hay que tener mucho cuidado con esa dolencia. Y luego Nico Williams, dijo Luis de la Fuente que podría estar ya para octavos de final, pero a tenor de su historial médico en la presente temporada, pues también hay que ser bastante cauto con el extremo navarro. Así que seguiremos la pista de los tres tocados, aunque la sesión sea puerta cerrada, pero muy atentos a cómo evolucionan tanto Víctor Muñoz, Nico Williams, como Jeremy Jesús Pino.
0: No sé si nos dejamos algo más, Toribio.
2: Ayer conocimos que España vestirá de blanco roto. Ya por la confección del cuadro vimos que actuaba como visitante en ese campo imponente de los Dallas Cowboys, donde se ha jugado algún que otro clásico en pretemporada. Otro gran estadio para esta selección española, para este Mundial, que va a ser clave, esta eliminatoria contra la selección de Portugal, porque parece que va a ser una especie de nada o todo. Si cae, hasta aquí llegará el concurso de España, y si pasa a Portugal, todo hace indicar, un poco las previsiones hablan, de que va a llegar al último fin de semana. Veremos si para disputar la final o el tercer y cuarto puesto en New Jersey o en Miami, respectivamente.
0: Gracias, Toribio, un abrazo grande.
2: Adiós, un abrazo.
0: ¿Qué feeling te está dejando a ti la selección, Ainhoa? Sobre todo después del partido contra Austria.
1: Sí, mejor, ¿no? Porque después de, sobre todo el primer partido que nos dejó un poquito fríos, también el partido de Uruguay, que es verdad que hay que ponerlo en contexto, que fue como fue, con ese juego de los uruguayos, que la verdad daba lástima, ¿no? Ver cómo la selección uruguaya, con todo lo que ha sido, además en el campo allí, es que se veía tremendo. Entonces yo creo que mejor. Yo siempre he tenido mucha confianza en esta selección, lo tengo que decir, a pesar de ese primer partido, como digo, que parece que dejó el ambiente frío, y sigo confiando mucho. O sea, yo, ¿de qué te ríes?
0: No, nada, una cosa. Sigue, sigue.
1: Estamos
0: sigue,
1: en directo, ¿eh?
0: Que sí, pero sigue,
1: a ver,
0: sigue.
1: ¿Te crees que estamos grabando que no, una
0: que no,
1: pieza?
0: Que no, que sí, que sigue, venga. No, que me he reído de otra cosa.
1: ¿De qué?
0: No lo puedo contar.
1: ¿Pero de mí?
0: No, de ti no, de otra cosa.
1: De algo que te ha recordado.
0: Que no te lo puedo contar,
1: bueno, vale,
0: luego te
1: bueno,
0: lo cuento.
1: Pues vale, luego me lo cuentas, a ver si me hace gracia a mí también.
0: ¿Quieres que lo cuente?
1: No, prefiero que no.
0: Puedo hacerlo, ¿eh?
1: ¿Pero es sobre mí?
0: No, no es sobre ti. Mira, ha pasado una cosa. Yo ayer hablé con Pablo Villa y le dije que me apetecía profundizar un poco en la figura de Unai Simón.
1: Sí.
0: ¿Vale? Entonces, él me dijo, yo conozco a uno de los que fue su entrenador en las categorías inferiores del Athletic Club,
1: ¿sí?,
0: que es Pello Aguirreoa.
1: ¿Sí?
0: Y entonces había quedado con él a las 2:15.
1: Sí.
0: Y soy honesto, hemos tenido la tarde complicada y a mí se me ha olvidado la hora y pensaba que era a las 3:15.
1: Bueno, es que no,
0: entonces,
1: me he reído
0: porque me he imaginado al pobre Sergio Sánchez, que es el que ha tenido que llamar a Pello para pedirle perdón, pensando, se está teniendo que comer el marrón por una cosa que es mi culpa.
1: Sí.
0: Entonces de eso me estaba riendo.
1: Luego le invitas a café, ya está.
0: Ya está aquí Pello. Hola Pello, ¿qué tal? Muy buenas.
3: Hola, buenas tardes.
0: Perdóname, ¿eh? Ha sido totalmente fallo mío. No ha sido culpa de Sergio, que es el que te llamó, y se ha tenido que comer el sapo por un error mío.
3: No, ningún sapo. Sin problemas.
0: Bueno, imagino que feliz, ¿no?, por lo que está haciendo Unai en este Mundial y por verle triunfar y verle lo que está haciendo y lo que está consiguiendo y entrar en la historia de los Mundiales.
3: Sí, feliz y orgulloso, ¿no? De orgulloso de haber participado en una parte importante de su formación y haber logrado ver toda la trayectoria que tiene y pues lo que en estos momentos lo que ha logrado, ¿no? Parece fácil. Conseguir el récord de Casillas, el récord del mundo, pero eso es harto complicado. Y parece sencillo, pero no.
0: ¿Tú cuándo lo conociste?
3: Yo lo conocí cuando entró en el Zama con 14 años desde la Real Victoria en cadetes, en la edad de cadetes, cuando era un crío.
0: Uh-huh. ¿Y que,
3: cuando era un niño.
0: ¿Cómo te lo encontraste cuando él llega? ¿Cómo era? ¿Como persona? ¿Como portero?
3: Nosotros teníamos un perfil determinado, el portero que queríamos trabajar, y él entraba en ese perfil. El perfil era un portero alto, que iba a ser la planta que tiene ahora, y con eso, luego la personalidad que tenía él, hablando con él. Las pruebas que hizo, vino de la Real Victoria al Atleti y entró en cadetes. Y ahí fue pasando etapa, hasta que llegó el primer equipo y debutó en agosto del 18 con el primer equipo del Atleti.
0: Uh-huh. Pello, ¿cómo era mentalmente? Porque yo creo que es una de las grandes cosas que ha hecho fuerte a Unai. Porque lo que ha tenido que soportar este año con esa presión que se le ha metido en determinados sectores, yo creo que es digno de mucho elogio. El soportarlo como lo ha hecho y jugar con la confianza con la que lo está haciendo.
3: Unai tiene muchísima personalidad. Es muy exigente consigo mismo, demasiado. Está estofudo consigo mismo, perfeccionista. Esconde muy bien las emociones, aunque las viva y las sienta. Porque también es importante en esa formación que te he hablado antes, el transmitir las emociones o no transmitirlas, vivirlas y tenerlas para ti dentro, para mí es muy importante. Y Unai en eso, lo que estás diciendo tú, lo que ha soportado, cuando hace un fallo, se mete mucho con él, tal, siempre está en el foco, y él lo sabe gestionar, que no es fácil. Y luego Unai tiene una cosa muy buena, que el día a día lo tiene excelente. Muy exigente consigo mismo, con el entrenador de porteros que tiene, perfeccionista. O sea que, en ese sentido, por eso es la personalidad que tiene, lo que transmite luego la rueda de prensa, esa tranquilidad. Dices, uff, este tío no tiene sangre. Pues sí, sí lo tiene.
0: y mucha. Y fría. Es verdad que tiene sangre fría. Yo no sé si arriesgaba tanto con los pies cuando era joven, si le daba un poco igual, porque yo creo que una de las cosas muy buenas que él tiene es que cuando ha fallado con los pies, como todos los porteros, le ha dado igual y ha seguido jugando exactamente de la misma forma y de la misma manera. Recuerdo el partido del día de Croacia, que siguió jugando igual, el otro día también lo hizo. ¿Siempre ha sido capaz de arriesgar así? ¿Cómo ha gestionado desde bien pequeño los fallos que cometen todos los porteros?
3: Sí, porque yo lo he visto con días críticos por arriesgar así cuando tenía 16 años, ¿eh?
0: ¿En serio?
3: Días duros, pero es parte del aprendizaje, el error, ¿no? Y él lo ha sabido gestionar mucho. Luego tiene una cosa buena también, que él sigue, y si el entrenador que tiene en ese momento pues le exige ciertas cosas, es las intentan cumplir. O sea, aunque hierra, aunque falle, pero bueno, ahí está el aprendizaje, ¿no? Después del error viene la exigencia máxima, viene el perfeccionismo, y luego te sale bien. Y Unai en ese sentido, aunque luego los miedos lo lleve dentro, ¿eh? Cuidadín, pero eso también hay que saberlo gestionar.
0: ¿Los miedos de dentro?
3: Sí, como todos. Pero sobre todo los porteros, ¿no? Los que hemos sido porteros, el miedo lo llevamos dentro. Para mí es muy importante, llevas el miedo dentro, pero no lo transmites fuera. Saber gestionarlo, eso es, para mí también es fundamental.
0: Estamos
3: y Unai eso lo hace bien, ¿eh?
0: Estamos en un momento, te decía Pello, en el que España está defendiendo también muy bien. Creo que es todo un trabajo en el grupo siempre, las porterías a cero y todas estas cosas. ¿Qué es más difícil para un portero? ¿Tener tanta actividad como, por ejemplo, ha tenido Bociña, este de Cabo Verde, que le han chutado tantas veces? ¿O tener que hacer intervenciones como le pasa a porteros como, por ejemplo, el de la selección española, que va a intervenir una o dos veces y esa una o dos veces lo tiene que hacer muy bien, que tiene que estar frío pero luego activo? ¿Qué es más difícil, parar de continuado O tener que intervenir en determinados momentos muy concretos y puntuales de un partido?
3: En teoría sería más difícil esto último que estás diciendo, ¿no? Igual a todo el mundo nos gustaría pues parar de continuidad, que este es el día bueno, que no me van a meter ninguna. Pero sabes que la selección es así y las pocas bolones que la van a llegar en todos los partidos, ¿eh? No solo los que hemos jugado, sino en todos los partidos, va a ser decisivo las intervenciones que va a tener. De aquí adelante más, claro, que el partido contra Portugal será muy exigente y Unai no va a parar tres o cuatro o seis oportunidades de gol, seguro que no. Pero las dos o tres que haya las tiene que sacar y está preparado para ello.
0: Yo confío también y tengo mucha confianza en él. Yo creo, Pello, que se ha sido un poquito injusto con él. Fíjate, es verdad que todo lo polariza mucho el Madrid y el Barça. El otro día lo hablaba también con Gorriz, exfutbolista de la Real Sociedad, que le pasa un poco a Yarzábal, ¿no? Aunque creo que ya está empezando a tener reconocimiento unánime. Creo que los jugadores que no son de Real Madrid o de Barça lo tienen más difícil, porque como haya un jugador de Real Madrid o de Barça en esa misma posición, siempre se le va a hacer mucha campaña. Y yo creo que este año aún hay situaciones de portero que igual no eran 10 de 10 acertadas, pero que no estaban mal ejecutadas, o goles en los que podía hacer un poco más, le han pesado mucho y se ha visto sometido por una crítica que, en mi opinión, Pello, para mí ha sido demasiado exagerada con él. Porque con la selección, con el Atlético habrá podido cometer algún error, pero con la selección, de verdad, tiene una trayectoria inmaculada.
3: No, con la selección la trayectoria es inmaculada. Con el Atlético, evidentemente. Dime un portero que no haya cometido errores.
0: Claro.
3: De esta temporada pasada o en este Mundial. Pues ninguno. Y alguno, en algún partido corto, también los cometerá. Pero con eso hay que lidiarlo. Ha tenido un apoyo muy importante en Luis.
0: ¿En De La Fuente?
3: Sí, muy importante, muy. Porque confía con él hace mucho tiempo, para él es el portero número uno, siempre lo ha sido, siempre lo ha transmitido así, y esa confianza mutua que tienen, se retroalimentan y eso también es importante, que tengas un entrenador que te apoye en momentos críticos, que Unai les ha tenido y los va a tener. Pero Unai no, si le pones a cualquiera que le pongas a él, claro. También. Si tú le pones el foco en el portero, en este balón ha podido hacer mejor, claro. Claro, evidente. En ese gol ha podido hacer más. Todos los goles son imparables, todos. Pero evidentemente hay algunos que no se pueden parar. Pero todos son parables. Claro, si tú no lo analizas, pones el foco tal, tal, aquí, aquí, pues claro, se podría haber parado, claro. Pero no es así. Hay goles, gracias a Dios, en los partidos.
0: Desde luego, porque si no, vamos, nos aburriríamos un montón.
3: Sería aburrido, ¿no?
0: Desde luego que sí. Oye, y dime cómo es un poco el entorno de Unai, porque el otro día estuve viendo el documental Denominación de Origen en Televisión Española. Me gustó escuchar a su hermano hablar de cómo de pequeños estaban ahí jugando en Mujía, su pueblo.
3: Murguía. Un pueblo de Álava, sí.
0: Un pueblo de Álava. En Murguía. No sé, ¿cómo es su familia, lo que les pudiste conocer cuando entró el chico con 16 años?
3: No, 14 años, conocerles bien. Pues lo que es Unai, evidentemente, por nuestra parte, la educación fue profesional y también, evidentemente, humana, pero todo lo que transmite Unai, todos esos valores que transmite, le viene de familia, le viene de padre, madre, y eso está claro. Ahí está, es lo que transmite. Muchas veces los hijos son reflejo de sus padres. Yo pienso que en este caso, al 100%. Unai es reflejo de sus padres, lo que le han enseñado sus padres y lo que le han transmitido y lo que le han dicho que tiene que hacer, ¿no? Pues, porque también luego hay que saber decirle cuando se ha equivocado, y aquí no, y aquí sí, y en eso lo lleva bien. Esa personalidad la tiene muy, muy, muy, muy desarrollada.
0: Pues, Pello, que ojalá tengamos que hablar, es verdad que iba a decir que ojalá tengamos que hablar por grandes intervenciones de Unai, ojalá no hagan falta. Pero si las hay, estar todos seguros que Unai está preparado para poder ser uno de los mejores porteros de este Mundial, que de momento lo está siendo y ya, pase lo que pase, en este Campeonato del Mundo deja su nombre en las páginas más doradas. Pello, te mando un abracito muy fuerte y ojalá que Unai siga teniendo esta seguridad que nos está transmitiendo.
3: Ojalá a todos. Unai en este momento es el referente mundial.
0: Totalmente. Yo lo compro. El otro un día estamos aquí en una tertulia, Pello, y me decían, ¿para la selección cambiarías Unai por Courtois? Y digo, no. Digo, ¿por qué voy a cambiar Unai? Si lo ha hecho perfecto. Digo, si viene otro portero, Pello lo podrá hacer igual que Unai, pero no mejor. Si es que mejor es imposible.
3: Así es.
0: Si vendrá otro, pues bueno. Claro, si se equivoca Unai, pues habrá que abrir un debate. Pero si no se equivoca el chico, ¿por qué le vamos a tener que cambiar?
3: Pues Courtois es el mejor portero alguno para muchos, sí.
0: Y para Unai también, ¿eh? Para Unai también.
3: Y Unai es para mí, encima, claro, es el Atleti, es el mejor portero, de los mejores porteros del mundo. Porque a mí el 1, el 2, el 3, el 4, es ponerles un número, ¿no?
0: Sí.
3: Pero Unai está entre los top 5 mejores porteros del mundo.
0: Coincido, sí, coincido, es verdad. El otro día le escuchaba en una entrevista con los compañeros de Onda Cero, Pello, que le hacían una suerte de estas de juegos de redes sociales, ¿no? Y le decían, Courtois o no sé quién, y decía, Courtois y de ahí no me voy a bajar. Y claro, le dijeron Iribar. Y claro, ya ahí dijo Unai, bueno, es que a Iribar no le he visto. Y claro, todo el mundo se reía, ¿no? Y luego ya se quedó con el chopo, evidentemente, por lo que representa también en un equipo tan importante como es el Athletic. Pello, un abracito muy fuerte y muchísimas gracias.
3: Un abrazo para todos, buenas tardes.
0: Un abrazo muy grande para una de las personas que mejor conoce a Unai Simón, a la génesis del portero titular de la selección española, que, bueno, pues yo creo que no ha tenido que intervenir de manera decisiva, es evidente, pero el día que tenga que hacerlo, seguro que lo hace a la perfección. Bueno, pues ya sabes de lo que me estaba riendo, Ainhoa. Estaba justificado mi risa imaginándome pensar...
1: No, es que yo creía que era, como estábamos vacilando antes de una historia aquí de la redacción, que era de eso.
0: No. Ah, por tu bíceps.
1: Sí.
0: No, era por eso, porque me estaba imaginando al pobre Sergio. Pero bueno, el bíceps también, bueno, no me genera,
1: escucha,
0: risa, me genera miedo.
1: Que se curta Sergio, que a nosotros nos ha pasado alguna vez que nos hemos comido.
0: Ya, bueno, pero pobrecillo, al final.
1: Sergio, muy buen niño.
0: Sergio, muy buen chaval. Bueno, que estábamos hablando de la selección española y no hay tus
1: sensaciones. Yo confío mucho en el equipo. Es verdad que creo que hemos ido de menos a más y confío mucho en Lamine Yamal. Creo que Dani Olmo está siendo el futbolista de la selección, Oyarzabal igual, y me alegro mucho por Alex Baena, porque no ha tenido una temporada fácil en el Atlético de Madrid, y creo que en la selección estamos viendo ese Alex Baena que todos pensábamos que íbamos a ver en el Atlético de Madrid, y que al final pues no fue la temporada como él deseaba.
0: Fíjate, en un equipo en el que está Lamine Yamal, en un equipo en el que está Pedri, en un equipo en el que está Rodri, coincido contigo en el que creo que el futbolista que mejor interpreta el fútbol es Dani Olmo.
1: Sí, para mí sí. Para mí está siendo de lo más destacado. Creo que sabe bien lo que necesita la selección, que sabe bien el rol que quiere De La Fuente para él, lo ha asumido y creo que puede seguir dando mucho a la selección.
0: Ainhoa, también creo que hay que poner mucho en valor a dos nombres que igual no se llevan todos los focos, pero que son Marc Cucurella y Cubarsí. O sea, me parece, el otro día yo lo pensaba... Digo, creo que en los, o sea, me parece que Dani Olmo es el futbolista que mejor interpreta el fútbol de Luis de la Fuente, pero creo que en estos cuatro partidos, el día de Cabo Verde, el mejor fue Cucurella. Creo que Cucurella estaba a buen nivel en los otros dos partidos, y el otro día da dos asistencias y genera otro gol. O sea, creo que el Mundial de Marc Cucurella, es
1: yo creo
0: es
1: que
0: mucha cosa,
1: el MVP el otro día, si no era para Cucurella, quizá para Oyarzábal también, pero fueron dos futbolistas que dieron un nivel tremendo, y lo de Cucurella es increíble. Y lo de Cubarsí también, creo que ha madurado. O sea, es que es un defensa que tiene mucho futuro por delante, pero es que tiene un presente increíble. Creo que ha sido un crecimiento tremendo. Creo que se siente muy cómodo a la hora de jugar con España. Y es un chico que, sin hacer ruido, porque es que no hace ruido el chaval, se ha convertido en un futbolista indispensable para De La Fuente. Había mucho debate, ¿no?, sobre los centrales, a quién iba a llevar, cuando lo hablábamos, el nivel de Cubarsí y demás, de Laporte, por ejemplo, y creo que lo de Cubarsí es el central que necesitaba la selección española.
0: El otro día debutó Pubil, fíjate quién lo iba a decir, cuando a principio de temporada era el lateral derecho, el tercer lateral derecho, y hasta noviembre casi no rascó bola.
1: Sí, pero luego ha sido la reconversión esa que hemos comentado durante todo el año que hizo Simeone de él, muchas charlas en los entrenamientos. Es que es un futbolista con muchísimo potencial, y es que lo hemos comentado durante la temporada cuando hacíamos los partidos del Atlético de Madrid, es que no toma una decisión mala. O sea, se pueden contar, yo creo, que con una manita los errores que habrá tenido en la temporada, que al final fallos todos los futbolistas pueden tener, obviamente, igual que nosotros, pero es un futbolista que en unos meses su vida ha cambiado radicalmente y se ha convertido en un futbolista que ahí está, con presencia en la selección española, y siendo, es que es titular en el Atlético de Madrid. Es un futbolista que no se puede prescindir de él por cómo juega y por todo lo que da en el campo.
0: Y hay jugadores que tienen que ir al alza. Es verdad que, evidentemente, no le vamos a poder perder la fe nunca ni a Rodri ni a Pedri, por ejemplo. Y yo al otro día a Rodri le vi mejor, ¿eh? Yo creo que físicamente está bien. O sea, yo no creo que físicamente esté mal, porque hay muchos repliegues, muchas cosas que él hace en altísima intensidad. Pero sí es verdad que creo que el otro día fluyó más natural el fútbol.
1: Sí, yo creo que además también se notó, ¿no?, en el juego de la selección española. Creo que van a ir a más, y que la selección les necesita. Es que son los mejores futbolistas a la hora de generar ese juego que necesita España. Obviamente no les vamos a descubrir ahora, pero lo de Rodri y Pedri es que son jugones, son los futbolistas que quieres en tu equipo siempre para que te hagan crear juego, y yo también espero que den un pasito más adelante. Es verdad que Rodri, yo también le vi mejor en el último partido, y vamos a ver Pedri también cómo está contra Portugal.
0: ¿Cómo lo ves, lo de Portugal?
1: Lo veo difícil. Es verdad que estoy viendo que contra Austria, yo decía, es que veo a la gente como muy... con las orejas muy tiesas, ¿no? Y al final era Austria. Ahora sí entiendo que la gente vaya con las orejas tiesas, pero yo creo que España tiene que ganar a Portugal. Creo que es mejor selección que la de Portugal, obviamente.
0: Yo estoy cagado.
1: ¿Sí?
0: Sí, sí. Te lo digo de verdad. O sea, creo que...
1: ¿Pero tú crees que la selección española es mejor o no que Portugal?
0: Yo creo que es mejor. Yo creo que somos mejores. Pero me da miedo que Portugal todavía no ha jugado bien al fútbol ningún partido. Entonces, por estadística...
1: Le tocará alguno.
0: Espero que no sea este. Luego, o sea, yo soy muy de mirar los precedentes, y el último precedente, Portugal nos ganó. O sea, igual que Francia, nosotros le hemos ganado dos veces, Portugal nos ganó.
1: Bueno, y luego, pero yo creo que ahora...
0: Y luego creo, Ainhoa...
1: O sea, yo eso no lo fijo mucho ahora.
0: Puesto por puesto, o sea, de 11, creo que hay cuatro posiciones o así en las que... me parece lícito quedarte con los jugadores portugueses.
1: Bueno, es que, o sea, tampoco son unos piernas.
0: Claro, por eso te digo. Y luego porque tienen al futbolista más voraz de todos los tiempos.
1: Sí. Es verdad que yo opino que, más allá de cómo esté Cristiano Ronaldo, es que es un tipo que, como tiene tanta hambre...
0: Yo prefiero que no juegue. Te lo digo de verdad.
1: Sí, claro.
0: O sea,
1: es que yo creo que tiene... como
0: a lo
1: tiene
0: mejor
1: tanta...
0: Gonzalo Ramos es mejor.
1: Pero
0: no
1: que
0: sé.
1: Tiene esa hambre,
0: pero...
1: que al final es algo que contagia, ¿no? Entonces la presencia de Cristiano Ronaldo puede dar miedo por ahí, obviamente. Al final es un futbolista que es que impone solo con su presencia. Pero yo sí confío en la selección. Es verdad que que obviamente es Portugal, ya estamos hablando de cosas mayores, y entiendo que la gente esté como tú, porque pasó con Austria también, que había mucha gente que estaba, como dices tú, cagada.
0: Yo contra Austria no tanto, pero aquí...
1: Pues contra Austria yo veía la gente, el ambiente muy... un poco pesimista,
0: tío. Yo tenía la sensación de que íbamos a pasar.
1: ¿Sí?
0: Sí, sí, sí.
1: Yo también, yo confiaba mucho, y contra Portugal, es que de todas formas es que al final es un mundial y ya hemos llegado a octavos y ya las selecciones pues van a ser más potentes. Entonces vamos a ver cómo juega la selección española, sobre todo eso, ¿no? El juego que propone la selección y de lo que es capaz los jugadores, el nivel de jugadores, como decíamos, como Rodrigo, como Pedri, como Lamine. Pero yo confío, claro que sí, yo confío.
0: Y hay que confiar, desde luego. España se lo ha ganado, ¿eh? Se ha ganado, que confiemos en esta selección.
1: Pues sí, totalmente.
0: Aunque, o sea, que yo esté cagado no significa que no crea que vayamos a ganar.
1: No, solo sino que simplemente, que el rival ya te impone.
0: Claro, el rival ya me impone. Me impone el partido, justo. Octavos de final. Me hubiera gustado jugar contra Portugal en cuartos, pero la vida es así. Oye, ¿viste ayer lo de Cabo Verde y Argentina?
1: No.
0: ¿No? Pero...
1: He visto resumen amplio.
0: Lo de Bociña es tremendo.
1: Tremendo, tremendo, tremendo.
0: Te voy a
1: tremendo.
0: Dar un dato.
1: Venga.
0: Que igual mucha gente no conoce. Hay jugadores españoles que han jugado con Bociña.
1: Eso yo no lo sabía.
0: En Chipre. Concretamente uno, que es Dani Benítez. Ah. Hola, Dani, ¿cómo estás? Muy buenas.
4: Hola, buenas tardes, ¿qué tal? Muy bien.
0: Te prometo que son de estas cosas que en el fútbol, o sea, yo me puse a ver un poco la trayectoria de Bociña y dije, ostras, digo, Dani Benítez, Mikel Arruabarrena, o sea, me parecía difícil asociaros, pero ahí estuvisteis juntos jugando en Chipre, ¿verdad?
4: Sí, allí estuvimos... bueno, yo estuve 2 años allí con él, compartiendo vestuario.
0: ¿Qué recuerdo le guardas? ¿Y cómo estás viendo ahora su mundial? Porque claro, se ha convertido en una de las estrellas, Dani, que tiene 20 y tantos millones de seguidores en Instagram.
4: Sí, la verdad que, bueno, hablé con él la semana pasada, estuvimos hablando porque mantengo relación con mucha gente del equipo en el que estuve, allí en el Limassol. Y es verdad que tengo una buena relación con él y le di la enhorabuena por el mundial que estaba haciendo. Y la verdad que te alegra este tipo de cosas, porque al final son cosas que te deja el fútbol y compañeros que bueno, de vez en cuando, ¿no? De una vez al año, pues sueles hablar y felicitarlo. Y la verdad que yo guardo muy buen recuerdo de él. Él siempre ha sido una persona muy profesional allí. Cuando yo llegué, me sorprendió sobre todo la humildad que tiene. Él vive en una isla muy pequeñita y de hecho allí yo nos reíamos mucho porque él decía que en su isla siempre van sin, nos enseñaba fotos, ¿no? Y todo el mundo va descalzo allí, ¿sabes? Entonces
0: ¿en
4: una de las dudas que tengo es esa, que lo hablaba el otro día con los amigos.
0: Uh-huh. O sea que ¿mantienes el contacto todavía con él?
4: Sí, estuve hablando la semana pasada con él y de vez en cuando tenemos un grupo también con algunos jugadores, porque claro, allí había muchos extranjeros, pero hablaban mucho, bueno, hablábamos en inglés y alguno hablaba, nosotros le enseñamos español también. Y mantenemos contacto, sí.
0: Claro, o sea, lo que está viviendo es una absoluta locura, porque tú ya cuando le conoces, cuando juegas con él, tiene 31 años. O sea, ya entras en un tramo final, ¿verdad? Que los porteros pueden alargar un poquito más, Dani, pero ya entras en un tramo en el que tu carrera, ¿no? A priori ya has pasado un poco todo lo mejor que hayas podido vivir. Pero fíjate este regalo que le ha dado la vida a Bociña y cómo lo aprovechas, que sacas con Mundial, o sea, que es uno de los porteros del Mundial.
4: Sí, sí. A ver, la verdad que él era muy buen portero. Allí, de hecho, me sorprendió y varios jugadores más, ¿no? Y, de hecho, tengo su camiseta de la selección porque él ya
0: o sea,
4: tiene tiempo atrás.
0: No sé cuántas personas, Dani, pueden tener en España la camiseta de Cabo Verde o la tenían antes del Mundial, porque ahora, claro, se ha puesto de moda, ya es muy mainstream, cogerte la de Bociña, la tal... Pero, o sea, sí, tú tenías una camiseta de Cabo Verde, ¿hace cuánto?
4: Pues de cuando coincidimos en Chipre, porque yo soy un poco friki en ese sentido, entonces los compañeros que iban a la selección, que teníamos varios que iban con Grecia, con Haití, por ejemplo, también Kevin Lafranc, y yo tengo la camiseta de Bociña, de hecho, hablando con los con amigos míos que ellos ni sabían que yo había jugado con él, le dije, digo, yo tengo la camiseta de Bociña, y dice, ¿cómo vas a tener tú la camiseta de Bociña? Digo, sí, la tengo, digo, pero de cuando él jugaba con la selección también en esa época.
0: ¿Qué os decía de la selección de Cabo Verde? Porque claro, en ese momento, o sea, esto es 2017-2018, ¿no? O sea, en ese momento era casi impensable jugar un Mundial.
4: Sí, bueno, en ese momento era impensable, pero es cierto que, por ejemplo, con el que te he nombrado, Kevin Lafranc, que iba con la selección de Haití, ellos decían que el fútbol, digamos, en su país, estaba en crecimiento con la selección, porque de cada vez había más jugadores jugando, pues, que es lo que pasa ahora últimamente, con países que a lo mejor no conocemos tanto, que los jugadores empiezan a jugar en Europa, empiezan a formarse más. Y decía que había gente muy joven, tienen la gran suerte de tener un físico privilegiado, y si a eso le sumas que van ganando en calidad y en participación en equipos importantes, pues al final está en crecimiento, ya lo estamos viendo en el Mundial.
0: ¿Viste ayer el partido de Argentina?
4: Sí, lo estuve viendo.
0: Fue una locura, ¿eh?
4: Sí, la verdad que, a ver, yo había muy favorita Argentina, pero yo no lo tenía tan claro, yo sabía que le iba a costar.
0: ¿Tú tenías claro que a España le iba a costar tanto empatar o ganar a Cabo Verde?
4: A ver, yo conozco varios jugadores de Cabo Verde precisamente por Bolsinha y porque sé y sigo un poco el fútbol. No pensaba ni me imaginaba que a España le iba a costar tanto, la verdad, sinceramente. Lógico.

0: hoy en día que no se conoce ni por su nombre ni por su trayectoria, pero yo creo que eso, Bociña en este caso, es de los casos especiales que hay en el fútbol, que al final pues te premia de la mejor manera.
1: Te iba a decir que antes me has dicho que cuando le viste te sorprendió de portero. O sea, yo entiendo, Dani, que al final tú jugaste en primera división, en segunda, donde hay muchísimo nivel, evidentemente, te has enfrentado a los mejores porteros del mundo, pero ¿te da para sorprenderte? O sea, tú, por ejemplo, cuando veías un jugador en Chipre, qué sé yo, pues no sé si todos, a lo mejor alguno para bien, alguno para mal, pero cuando ves así, pues te dices, ostras, este tío es muy bueno como para estar aquí, ¿no? Luego el fútbol, que te voy a contar a ti, da muchas vueltas y pasa muchas cosas y circunstancias, claro, momentos vitales, pero ¿te sorprendió el verle el nivel? Que creo que me lo has dicho antes.
0: Sí, para mí era, vamos, el mejor, o sea, de nuestra plantilla, porque claro, luego tú vas, hay ligas que no conocemos, pero hay jugadores muy buenos. Entonces yo cuando llegué allí, había dos, tres jugadores, por ejemplo, me acuerdo de Kevin Lafran, por ejemplo, con Haití, y luego había Davor, un chaval que se llamaba muy joven Davor, que ha ido con la selección de Macedonia, y te sorprende el nivel de ellos. Y Bociña para mí, o sea, era uno de los mejores porteros que había en 2017-2018 en Chipre. O sea, lo tengo claro. Y de hecho lo intentaron fichar varios equipos de allí, como el Apoel, por ejemplo, el Apolon también, y al final se quedó allí, y luego ya pues cuando cambiaron de entrenador ya salió de allí, pero me sorprendió bastante la verdad que el nivel que tenía.
1: Pues nada, a ver si le vuelves a ver en breve, vamos, ya tendré un montón de historias, Dani, que al final vivir el Mundial como lo ha vivido, la verdad que ya pase lo que pase es una experiencia brutal.
0: Sí, yo su camiseta la guardo con mucho cariño y ahora todavía más, porque te enorgullece.
1: Como la pongas en mil
0: bien
1: anuncios o en uno de estos, ahora vale un pastón.
0: Que va.
1: El valor sentimental que tiene está por encima, ¿no?
0: No tiene precio, o sea, no... De hecho, mi amigo me dijo, coño, aproveche bien de la, ¿no? Y digo, qué va, no tiene ningún sentido para mí.
1: Desde luego. Bueno, ¿tú qué tal? ¿Qué tal va la vida, Dani?
0: Pues bien, muy bien. Aquí en Granada estoy, ahora estoy iniciándome como entrenador también, con una escuela de tenificación con los niños que monté también hace 2 años, y la verdad que muy bien, sigo ligado al fútbol.
1: Sí, sí, bueno, claro, al final es que es difícil desconectar del fútbol, ¿no?
0: Sí, nada, lo has hecho toda la vida, al final lo que haces bien es eso, y yo tengo claro que quiero seguir, o sea que ahí vamos.
1: ¿Te costó encontrar el... o sea, porque al final el fútbol para ti entiendo que ha sido algo precioso y es tu vida, pero también ha sido algo que te ha generado, ¿no?, muchos dolores de cabeza, momentos difíciles, canalizarlo todo en intentar encontrar pues ese punto, ¿no?, el de poder vivir el fútbol de otra manera.
0: Sí, a ver, la verdad que todo el mundo conoce un poco mi carrera de altibajos, ¿no? En momentos muy buenos, momentos muy malos, pero al final es la vida. Tanto en el fútbol como a diario, cualquier persona que tenga cualquier trabajo, cualquier empresa, ¿no? Mi caso fue más sonado porque era una persona conocida, pero qué va, yo a día de hoy tengo una estabilidad buenísima, soy súper feliz y todo lo que he vivido es gracias a la persona que soy hoy en día, o sea que... Que de nada me arrepiento y estoy feliz por haber pasado todo ese proceso.
1: Pues sí, porque al final somos el resultado de errores. Es que es así, Dani. Mayor o menor grado, pero todos nos equivocamos y al final, pues oye, si luego sirve para progresar en la vida, pues como afortunadamente la vida es larga y hay tiempo para ir cambiando las cosas, pues oye, luego así son.
0: Lo importante es aprender y mejorar y cambiarlo. Si te estancas ahí, pues es cuando te llegan los problemas de verdad.
1: Desde luego. Me ha encantado, o sea, de verdad que te prometo que ayer cuando estaba mirando la carrera de Bociña, me encantó, o sea, no habría ligado yo el nombre de estos juegos ahora que se hacen en TikTok y tal, Dani, no habría ligado yo tu nombre con el de Bociña o el de Mikel Arrobarrena jamás en la vida. Y ayer lo vi y dije, joder. Digo, no sabía yo esto. Pues mira, ahí recordando una etapa que fue muy bien.
0: Bueno, estuvimos más españoles, estuvo Rubén Jurado también.
1: Sí.
0: Que la verdad que allí hicimos buenos años.
1: Se vive bien en Chipre, me dijo Barral, ¿eh? Me dijo David Barral que en Chipre...
0: Sí, es muy parecido a nuestro Mediterráneo, aquí en España.
1: Y que mola, y que además es una liga en la que, oye, pues es ofensiva también, y luego cuando estás ahí, pues tal, en fin, que son cosas que va dejando el fútbol. Pues ahí está, Dani Benítez, sí. Uno de los, bueno, yo creo que pocos en la tierra, que tenía una camiseta de Cabo Verde, de Bociña, antes del Mundial. Ahora seguro que veis alguna más cuando vayáis este veranito a la playa. Dani, un abrazo muy fuerte, muchas gracias.
0: Muchas gracias, igualmente.
1: Un abrazo muy grande para Dani Benítez, que, bueno, pues eso, se ha convertido en uno de los nombres propios del Mundial, el de Bociña. Yo creo que ya nos acordaremos todos, pase lo que pase, de lo que ha hecho este guardameta y de lo que ha hecho este tío en este campeonato del mundo. Venga, que nos quedan 20 minutitos, hemos hablado mucho del Mundial, luego a partir de las 7 tenemos otra vez partido, tenemos encuentro, pero antes hay que terminar este marcador de Radio Marca, este tramo del marcador de Radio Marca, hablando del Tour de Francia.

0: me pide paso Marc Martínez con otro protagonista en esos autobuses de los equipos. Marc, ¿con quién andas?
1: Buenas tardes, Pablo. Seguimos aquí en Barcelona. Estamos con un protagonista, con Alex Aramburu, ciclista del Cofidis. Alex, primero todo, ¿cómo llegas a este Tour de Francia?
2: Buenas tardes. Sí, bueno, pues creo que llegamos bien. El equipo está bien, hemos andado bien, hemos preparado con ganas este Tour. Y en Bélgica también, antes del Tour, pues hemos encontrado buenas sensaciones. Así que bueno, venimos con ganas.
1: ¿El objetivo para este Tour?
2: A ver, el objetivo siempre es la misma, ¿no? Conseguir una etapa, ¿no? Una victoria de etapa sería, pues, lo soñado, ¿no? Sabemos que es muy, muy difícil, que hay 21 oportunidades y que de ahí, pues, muchas son para los hombres de la general. Así que, bueno, hay que intentar estar bien en las etapas que tenemos que estar y dar el 100%.
1: ¿Te has fijado alguna etapa o aún no tenéis claro cuál serán estas?
2: Bueno, más que nada son las etapas que son de media montaña, ¿no? Ya la primera semana tenemos ya unas cuantas, como la segunda, cuarta. Bueno, hay oportunidades, pero bueno, hay que estar bien, hay que intentar, bueno, estar en la fuga, como intentará más del medio pelotón. Así que bueno, no estará fácil, pero bueno, tendremos que ahí intentar en esos días.
1: ¿Cómo ves al equipo?
2: Bien, tenemos a Fretan, que viene para los sprints. Luego está John, estoy yo, para días de fuga. Así que bueno, y Bento también. Yo creo que tenemos un equipo muy bonito, no tenemos a ninguno para el general, así que bueno, intentaremos luchar por las etapas.
1: Lo comentábamos antes, vienes de hacer un buen resultado en Bélgica, victoria de etapa, llevaste ese maillot de líder al final del podio. Se puede decir que llegas bien, sobre todo, y haciendo una muy buena primera parte de temporada, ¿no?
2: Sí, la verdad que este año pues, hemos empezado bien la temporada, tanto con la primera parte como ahora después del parón, pues me estoy encontrando muy bien. La preparación ha ido bien también, así que bueno. Y en Bélgica hemos encontrado pues buen feeling, ¿no? Con el equipo y todos. Una pena, ¿no? El último día que perdí ahí el maillot, pero bueno, contra Philipsen, pues bueno, sabíamos que era difícil y bueno, vengo un poco motivado, sí.
1: ¿Cómo ves a John para este Tour de Francia? Será su último Tour, así que supongo que también especial para él.
2: Sí, está con ganas, está con ilusión, ¿no? Aunque sea su último Tour, o sea, está igual, con ganas, con ambición y la verdad que llega bien también, ha andado bien en Occitaní, también en Andorra, así que bueno, creo que estaremos en nuestro nivel.
1: ¿Cómo ha sido compartir equipo con una persona y como ciclista como Jon Izagirre?
2: Bueno, al final los dos hermanos a mí me han ayudado mucho, ¿no? Desde pequeño ya, pues cuando entrenábamos juntos, cuando pasé a caja, más que nada que empecé un poco a andar con ellos. Pues en casa pues se aprende mucho, ¿no? Día a día en los entrenamientos y bueno, la verdad que, o sea, estoy agradecido a los dos, tanto a John como a Gorka, que bueno, que por ellos también estoy aquí, yo creo.
1: ¿Cómo es especial es ser parte de un Tour de Francia que parte, digamos, desde casa?
2: Pues es como te quitas un poco de presión, o no sé, porque parece que no estás ni en el Tour, estás cerca de casa, ¿no? Es como cuando empezamos de Bilbao, que parecía que estábamos en una Vuelta a País Vasco. Pues un poco parecido, ¿no? Que coges el coche y vienes aquí, no tienes que coger ni el avión para ir a por allá o a Francia o donde sea. Y bueno, la verdad que es bonito, ¿no? Empezar en casa, estamos aquí, así que bueno, con nuestra gente, nuestras carreteras, así que bueno, es bonito.
1: El año pasado bajasteis del World Tour al Pro Tour. ¿Esto os cambia un poco el planteamiento de este Tour de Francia en comparación al año pasado o nada que ver?
2: Bueno, yo creo que el objetivo es igual. Al final queremos hacer buenos resultados, luchar por alguna etapa. Y aunque estemos en la segunda, en el segundo nivel, yo creo que incluso estamos haciendo mejor el año que el año pasado. Tenemos un poco menos presión y bueno, la verdad que las cosas están yendo bien.
1: Por último, complétame la frase, ¿será un buen Tour? Sí.
2: Si damos nuestro nivel y podemos disfrutar las etapas.
1: Alex Aramburu, ciclista de Cofidis, muchas gracias. Ahora, Pablo, seguimos con más protagonistas aquí en Barcelona.
0: Venga, pues ahora te escuchamos, Marc, y nosotros seguimos trazando la previa del Tour con este reportaje que nos ha preparado Miguel Sánchez a propósito de los ganadores del Tour de Francia.

0: Venga, venga, venga, que quedan pocas horas para que comience el Tour de Francia y aquí en la Radio del Deporte, en Radio Marca, vamos a repasar un poco los ganadores del Tour de Francia, los ganadores españoles de la Gran Boucle, porque el Tour de Francia es la carrera más importante del ciclismo mundial. Son tres semanas donde solo se decide un ganador, sino se decide un lugar en la historia de este deporte. Una prueba donde la resistencia, la estrategia y la capacidad de sufrir se llevan al límite. Y España, a lo largo de las décadas, ha tenido un papel protagonista en esta historia. No siempre constante, no siempre dominante, pero sí decisivo en momentos claves. Hoy vamos a repasar todos los ciclistas españoles que han conseguido ganar el Tour de Francia.
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0: El primero de ellos que hizo este hito de ganar la prueba francesa fue Federico Martín Mamontes. Fue el primer español en ganar el Tour de Francia en el año 1959, en una época en la que el ciclismo era completamente distinto a lo que conocemos actualmente. Mucho más duro, mucho más imprevisible y con menos control táctico. Mamontes, conocido como el Águila de Toledo, era un escalador puro, de los que marcan diferencias en la montaña con pocos en su generación. Su forma de correr estaba basada en aprovechar los grandes puertos donde podía imponer su ritmo y desgastar a sus rivales. Su victoria en el Tour no solo fue un éxito deportivo, fue un momento histórico para el ciclismo español. Por primera vez, un corredor español conquistaba la carrera más importante del mundo, demostrando que España podía competir al máximo nivel internacional. Posteriormente, en el año 1973, sería Luis Ocaña el segundo corredor en ganar la prueba francesa. Ocaña era un ciclista de ataque constante, de los que no esperaba el momento perfecto, sino que lo creaban. Su forma de correr era agresiva, valiente y mucho más imprevisible, capaz de romper una carrera incluso contra los rivales más fuertes de su época. Su victoria en el Tour de Francia fue una demostración de poder y carácter. Era una era marcada por grandes figuras internacionales y fue Ocaña el que logró imponerse con autoridad y dejar una huella muy clara. El ciclismo español no solo podía resistir, sino también podía dominar. Y posteriormente fue en el año 88, en el año 1988, que Perico Delgado llegó al Tour y fue capaz de resolverlo con mucha tensión y con una enorme incertidumbre hasta los últimos días de carrera. Delgado no era un corredor dominante en el sentido de ser el más físico del pelotón, pero sí un ciclista muy inteligente, con gran capacidad de resistencia y una lectura de carrera muy fina. Supuso mantenerse en la pelea durante las tres semanas y aprovechar sus opciones en los momentos decisivos, especialmente en la montaña, donde logró sostenerse frente a los mejores del pelotón. Su victoria supuso un paso adelante para el ciclismo español, ya solo que no soñaba con ganar etapas, sino que el objetivo de los ciclistas nacionales era conquistar el Tour de Francia de manera real y consistente. Y posteriormente vendría uno de los mejores corredores de la historia. Sería Miguel Indurain, que entre el año 1991 y 1995, el ciclista cambiaría por completo la historia del Tour de Francia en clave española. Cinco victorias consecutivas que representan una de las hegemonías más grandes del deporte mundial. Indurain no era solo un corredor de ataques constantes ni de espectáculos continuos. Su estilo era el control absoluto de la carrera basado en su enorme superioridad en la contrarreloj y una gestión impecable de la montaña. Su forma de competir era siempre la misma: mantenerse cerca en los días duros, marcar diferencias en la contrarreloj y administrar la ventaja hasta llegar a París sin cometer ningún error. Durante cinco años, el Tour tuvo prácticamente el mismo desenlace, con Indurain como dueño absoluto de la carrera. Y uno de los triunfos más inesperados de los ciclistas españoles fue Óscar Pereiro, y lo ganó en el año 2006. Una victoria completamente diferente a las anteriores que hemos contado. Un Tour marcado por la incertidumbre y los cambios posteriores en la clasificación general. Pereiro no fue el vencedor en el sentido clásico de cruzar la meta como líder definitivo en el momento inmediato de París. Pero, tras la clasificación de Floyd Landis por dopaje, fue declarado ganador oficial. Fue un Tour irregular, con polémica y con un desenlace poco habitual, pero que volvió a España al primer puesto de la clasificación general del Tour de Francia. Años posteriores, esto diría Óscar Pereiro sobre su victoria en el Tour de Francia.
2: Y yo creo que hoy, 20 años más tarde, yo sigo estando aquí, yo sigo estando en medio de comunicación, sigo haciendo muchas cosas con empresas y con marcas, gracias a que durante un año y pico se habló de mí. O sea, si yo llegaba al Tour de Francia en París aquel día, evidentemente iba a ser el día más feliz de mi vida. Pero al día siguiente, temporada nueva, Alberto te gana el Tour, después te lo ganas Aste, tal cual, sí. Y Pereiro simplemente sería un ganador del Tour más. Yo creo que, de alguna manera, fueron durante 13 meses como una pancarta publicitaria diaria. Sí. Y donde la gente veía un tío con casco y gafas, que puede ser Alberto, Carlos Sastre y demás, a pedir que le vean la cara cada día. Uh-huh. Y yo creo que eso ayudó a que yo, de alguna manera, fuera preparando mi futuro. Uh-huh. Y lo digo claramente, o sea, yo del Tour puedo sacar esa conclusión. Uh-huh.
0: Pues desde luego que esa victoria de Óscar Pereiro en el Tour, que fue ciertamente inesperada por esa descalificación, pues le encumbró a donde quizá puede estar ahora. En el Aldo 2008 aparece Carlos Sastre, un corredor discreto, pero extremadamente eficaz, porque construyó su victoria en base a la regularidad y a una gestión muy inteligente de la carrera. Su momento clave llegó en la etapa del Alpe d'Huez, uno de los puertos más emblemáticos del ciclismo mundial, donde supo aprovechar su oportunidad para ganar tiempo decisivo. Sastre no era el más mediático ni el más explosivo, pero sí era uno de los más consistentes y eso le permitió conquistar el Tour de Francia con una victoria muy trabajada. Me gustaría recordar esa narración famosa de Carlos Andrés y Perico Delgado con ese ataque en el Alpe d'Huez de Carlos Sastre que le dio la victoria en el Tour de Francia.
3: Solo. Esto sí que es importante porque es una lucha de tú a tú prácticamente, él, Carlos Sastre, contra todos, pero es un esfuerzo que te merece la pena, ¿no? No te llevas a ningún hombre como anteriormente a Denis Menchov.
4: Está 49 segundos en la general, bueno, y bueno. Si fuera líder y si ganara la etapa, no se lo pierdan.
3: Pues va por ello, ¿eh?
0: Y ya, pues, nos centramos en el último gran ciclista español que ha sido capaz de conquistar el maillot amarillo en el Tour de Francia. Y no es otro que Alberto Contador, el campeón de las tres grandes vueltas por etapas a nivel mundial. Y las victorias en el Tour de Francia, en principio fueron tres, luego posteriormente, tras una sanción, serían dos. Los oficiales son entre el año 2007 y 2009. Como decíamos, en el año 2010, pues se le anuló esa victoria en el Tour de Francia. Contador representa un estilo completamente distinto al de Indurain. Era un corredor muy ofensivo, capaz de atacar en cualquier momento y de romper la carrera en la alta montaña sin esperar el ataque de los rivales. Su victoria en 2007 le colocó como una de las grandes estrellas del pelotón. En 2009 volvió a demostrar que era el dominador absoluto de la carrera francesa. Y en 2010 volvió a ganar, aunque ese título sería posteriormente anulado. Esta es la narración de ese famoso ataque en el Périsur de Alberto Contador.
4: Ahí va Contador, vamos. Alberto, que tensa la carrera, intentando recuperar algunos segundos. Ha abierto un pequeño hueco, está acelerando también Rasmussen. Vamos a ver cómo aguanta este ataque.
3: Le está
4: cuidado
3: costando
4: que Contador
3: llegar,
4: está yéndose, le está costando llegar a Rasmussen. Se puede sentar en cualquier momento y ese es el final. Vamos a ver si vuelven a ofrecernos imagen de la cabeza de carrera.
3: Está
4: cómo sufre Rasmussen. Sabe que tiene que llegar hasta ahí. ¡Buah! ¡Qué valiente, Alberto! Chapó de nuevo.
0: Pues como comentábamos antes, pues durante el año 2010 fue capaz de conquistar la ronda francesa, pero meses posteriores dio positivo por clenbuterol, un caso que defendió como una contaminación alimentaria, pero que el proceso fue largo, mediático, pero que finalmente el Tribunal de Arbitraje Deportivo le impuso una sanción de 2 años y le anuló sus resultados durante el tiempo que dio positivo por clenbuterol. Esto decía Contador meses posteriores defendiéndose ante esa sanción de dopaje.
5: En cuanto a la resolución, estoy totalmente en desacuerdo. Por más que intento entenderla, no puedo. No puedo llegar a comprender la sanción que se me ha impuesto. Llevo durante todos estos meses haciendo todo lo posible, absolutamente todo lo que está en mi mano para demostrar mi inocencia.
0: Más allá de la polémica, Contador cambió la forma de entender el ciclismo moderno, convirtiéndose en un auténtico líder y referente para las nuevas generaciones con esos grandes ataques que cambiaron la historia del Tour de Francia. La historia de los españoles ganadores del Tour de Francia pues nos enseña maneras diferentes de cómo se puede hacer y cómo se puede establecer la hegemonía en el ciclismo mundial y en este caso pues en el ciclismo español. Bahamontes abrió el camino en la montaña con ese primer triunfo español en el Tour de Francia. Ocaña fue capaz de introducir el ataque como arma principal. Perico Delgado consolidó la ambición, Indurain construyó una era de dominio absoluto, Pereiro protagonizó un desenlace totalmente inesperado, Sastre fue la ambición y la constancia lo que le permitió ganar y Contador llevó el ataque a su máxima expresión en el ciclismo moderno. 7 nombres, 7 estilos distintos, pero una misma historia, la de un país que ha sabido competir y ganar en la carrera más importante del mundo. Porque es cierto que aunque el ciclismo siga evolucionando, la historia de España en el Tour ya está escrita.
6: Bueno, pues los ganadores españoles del Tour de Francia. Ojalá, a ver, es difícil que lo consigamos en este caso. Pero, oye, hay que soñar, evidentemente, lo primero con una etapa, como nos contaba antes Marc, tanto con Jon Izagirre como con todos los corredores españoles que pueden intentar luchar, quién sabe si por poder conseguirlo. Estamos a la espera también de que arranque el partido entre Gidi Lehecka y Jaume Munar. Estamos a punto de que empiece también en Wimbledon. Y nada, por delante una jornada que tiene pinta de ser apasionante en este Mundial. Suena, claro, es verdad que en esto de la valoración absoluta de los mundiales, pues evidentemente todos, ¿no?, tenemos en la cabeza el primero que vivimos, en mi caso, por ejemplo, el de Corea y Japón, ¿no?, que lo tengo.
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0: buenas. Aquí estamos y trasladamos el la tan característico del arranque de la tribu, tanto la matinal como la vespertina, en este tiempo de campeonato del mundo a Dallas, que amanece un día más de forma muy caluroso. La verdad que el día otra vez aconseja prudencia en lo que a paseos por la calle se refiere. Hidratación, refrigeración y, bueno, la menor exposición al sol posible en esta, la principal o una de las principales ciudades del estadio de Texas, que acoge pasado mañana el partido de octavos de final de la selección española de fútbol, que abandonó ayer la ciudad de Los Ángeles después de un entrenamiento de recuperación y que en la tarde de ayer, bueno, pues aprovechaba para recorrer vía aérea las 3 horas aproximadamente de distancia que separan a la capital californiana de este, el recinto en Arlington, en las afueras de Dallas, donde establecemos nuestro cuartel general y donde estamos a la espera de que en un ratito, por cierto, comience la zona mixta habitual, en el día menos dos, en el día importante, para que la selección española acabe de perfilar y de preparar ese compromiso ante la selección portuguesa, que todavía permanece en Toronto. Allí hará atención a medios y a continuación se desplazará, rompiendo así esa especie de regla no escrita de, repito, aparecer en el día menos dos para evitar situaciones incómodas de logística, de desplazamientos, porque las tormentas veraniegas, el aparato eléctrico, las altas temperaturas están dificultando mucho el transporte aéreo en todo el país, muchas demoras, es raro que los vuelos salgan a tiempo y en ese sentido estamos teniendo relativas incomodidades. Pero lo llevamos bien porque España ha recuperado buena parte de las señas de identidad y porque, visto lo visto, aquí nadie anda sobrado. He visto la jornada de ayer y los 3 partidos que servían para cerrar la ronda de 16avos de final, nadie está para tirar cohetes. Una eliminatoria resuelta en la tanda de penaltis, la que favoreció finalmente a la Egipto de Mohamed Salah. Ganó 4-2 en esa tanda definitiva, empate a 1 en el partido, se adelantaron los egipcios, empataron los australianos y al final con ese 1-1, bueno, pues llegó el lanzamiento desde los 11 metros con cambio en la portería. El valencianista Ryan salió pues en el último minuto de la prórroga para intentar intimidar y condicionar a los lanzadores egipcios, que estuvieron bastante más certeros que los tiradores australianos. Jugó Argentina ante Cabo Verde, marcó Messi, pero la noticia fue que el partido llegó a la prórroga, que en Argentina esa ha apretado un poquito a Scaloni, no le gustó demasiado el desarrollo de un partido resuelto con un gol ahí a pachas, a pachas entre Lisandro y un defensor de Cabo Verde, casi casi más en propia puerta que por el propio despeje, desvío por el remate del central argentino, y ese 3-2 que mete al albiceleste en los octavos de final. No fue el mejor de sus partidos, y eso que comenzó pronto el camino de la victoria con el tanto, repito, de Leo Messi, que sigue manteniendo a raya en el capítulo goleador, no solo de este torneo, sino de la historia de los mundiales, a Kylian Mbappé, que quiere arrebatarle tal condición. Pero Messi aprovechó la teórica endeble defensiva de Cabo Verde para situar el 1-0, aunque los africanos salieron respondones, fueron capaces de empatar hasta en 2 ocasiones, llevar el partido a la prórroga y poder presumir de que a 90 minutos es seguramente la única selección en la historia que no ha perdido ningún partido. A 90 minutos han caído la prórroga con mucho orgullo y dignidad, y han sido de los grandes animadores, los grandes agitadores en este arranque de campeonato del mundo. La jornada se cerró con el Colombia 1, Ghana 0, por la mínima, pero victoria al fin y al cabo. Los colombianos que siguen creciendo, los colombianos que siguen pasando, y se le está poniendo cara de alternativa en este campeonato del mundo. Es buena parte de lo que estamos instalando en la mesa de trabajo, que te va a acompañar hasta las 6 de la tarde, 5 en Canarias. Y con sonidos muchos, enseguida lo recuerda y lo recompone Ainhoa Sánchez en tiempo de news, de titulares, aunque antes hay que quedarse con lo más importante del fútbol, con lo más importante del Mundial, que es el sonido del gol, el 3-2 que significó la clasificación argentina y la eliminación de una histórica Cabo Verde.
1: Está para darle Messi, para buscar de arriba, meterá en el centro Argentina con el corazón en la mano, 5:25, segundo tiempo adicional, el centro será de Messi, viene el centro arriba, busca Mario, cabezazo, gol.
0: Sonido del gol, siempre Messi de por medio, si no marca, asiste. Lisandro metió a la selección argentina en ese tiempo de la prórroga en los octavos de final del torneo, donde también estarán los egipcios. Lo dicho, tanda de penalti, resolvieron mejor fallaron menos, más atinados, más serenos, más precisos, eliminaron a Australia. Y el gol de Egipto no lo pudieron disfrutar, ni mucho menos en Australia. Tenían muchas ilusiones con un fútbol un tanto rudimentario, primitivo, pero con un estilo muy Aussie, incapaz de poder superar a los faraones que siguen manteniendo el orgullo intacto del norte de África, acompañando en esa estela de los octavos de final a la selección de Marruecos, rival de la selección de Brasil en una de las eliminatorias estrella de los octavos de final, junto a la que componen España y Portugal. La noche, como digo, se completó con el Colombia 1, Ghana 0.
2: Pelota para Muñoz, diagonal hacia afuera de puerta, por dentro vino a jugar Suárez. Suárez que va, rompió muy bien, puede tirar el centro, me gusta Arias, tiró el centro, se enreda otra vez centro, me gusta Arias, me gusta Arias, me gusta Arias, me gusta Arias. ¡Gol! ¡Gol de Colombia! ¡Gol de Colombia, Arias! ¡Gol!
0: Nos quedó claro, gol de Colombia, gol de Argentina, los goles, el gol de Egipto para meter a las últimas tres selecciones en esa ronda, emparejamientos de los octavos de final, que enseguida desgranamos, analizamos los 16avos, miramos las previsiones de los octavos y en definitiva apuntamos hacia esa final de Nueva York, de New Jersey, donde esperemos que esté España. Ha comenzado la tribu del Mundial. ¿En dónde? En la radio del Mundial, en Radio Marca.
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0: Las 4 y 10, las 3 y 10 en Canarias, las 9 y 10 de la mañana en Dallas, y con Verisure, el número uno de alarmas en el mundo, te ofrecemos la información de este campeonato del mundo y, por supuesto, la actualidad de la selección española. Miguel Ángel Toribio, buenas tardes, buenos días para ti.
1: ¿Qué tal, Raúl? Buenos días, buenas tardes, España.
0: Bueno, pues camino de esa ciudad deportiva donde se ejercita un instante la selección española y donde habrá atención a medios. ¿Con qué novedades?
1: Sí, pues en aproximadamente 2 horas, un poquito menos, España va a empezar a preparar ya con ciencia el partido contra Portugal. Ayer tuvo lugar la sesión de recuperación bastante liviana, con muchas ausencias en Los Ángeles. Por la tarde el viaje y el aterrizaje aquí en Dallas, y como digo, en apenas 2 horas, un poquito menos, Luis de la Fuente empezará ya a preparar, a ensayar, a pensar en ese duelo ibérico contra la selección de Portugal, reeditando la final de la Liga de Naciones de hace algo más de un año en Múnich, en Alemania, que acabó con empate a 2 y donde los penaltis dieron el título a la selección de Roberto Martínez. Muy atentos a los 5 tocados, 2 de ellos check verde para Lamine Yamal, que no pudo acabar el partido contra Austria por un golpe en el tobillo. Tampoco a Aymeric Laporte por una pequeña sobrecarga, fatiga muscular, pero los dos apuntan al 11 contra el equipo luso. La duda, otra vez, un día más, los 3 tocados: Nico Williams, Jeremy Pino y Víctor Muñoz, que no terminan de limpiar esas dolencias y ya ser 3 más dentro del grupo de Luis de la Fuente, donde confía seguir haciendo historia con España y romper esa fase de octavos de final para meterse en los cuartos y quién sabe si pelear ya, si mirar a los ojos a la Francia en semifinales para buscar un hueco en la final de New Jersey.
0: Bueno, luego es posible que en tiempo de la tribu vespertina pase por aquí un protagonista, un futbolista de la selección española. Todo dependerá de cómo vaya un poco la agenda de la mañana, muy condicionada también por la temperatura. Va a ser un choque térmico importante y relevante porque el campo de juego es cubierto. Es un campo de fútbol modo pabellón, la cancha de los Cowboys, el estadio más caro del mundo, seguramente. Y claro, entrenar aquí ahora mismo al Ras Toribio se va a convertir en un ejercicio casi heroico.
1: Pues te diría que 20 grados de diferencia entre lo que dejó España en Los Ángeles y lo que se puede encontrar hoy aquí en Dallas. Es verdad que a las 11 de la mañana, hora de aquí de Dallas, no van a hacer los 40 grados, pero sí que hace mucho calor y mucho bochorno. Así que diría que por primera vez, quitando algún día puntual en Chattanooga, van a tener que utilizar esos chalecos refrigerados o esa especie de portabotas también refrigerado para combatir las altas temperaturas, al menos en los días de entrenamiento aquí en Dallas. Luego ya el partido será otra historia, porque en efecto es un campo cerrado, donde el aire acondicionado va a funcionar, donde la temperatura va a ser más liviana, pero en estos 2 días antes del encuentro contra Portugal tendrá que combatir las altas temperaturas el equipo de Luis de la Fuente en los entrenamientos previos. Ayer el impacto de temperatura fue muy grande para la selección, que, como digo, dejó Los Ángeles con 25 grados como temperatura máxima, y aquí se puede encontrar en las horas centrales del día a 40 grados, si no más. Así que hoy es un día también para escuchar protagonistas, como tú decías, con invitado aquí en la tribu del Mundial en un ratito. Vamos camino del entrenamiento y después, cuando sean las 8 de la tarde en la península, escucharemos una voz autorizada del vestuario, un hombre que ve el fútbol y lo analiza de manera brillante, como es Unai Simón, el portero de España. Atenderá también a los medios de comunicación en rueda de prensa en un hotel próximo al hotel de concentración de la selección.
0: Gracias, Tori. Luego volvemos a conectar. Un abrazo.
1: Adiós, un abrazo.
0: Toribio con el equipo de especiales del Universo Marca, junto a José Luis Allegue, Chema Rey y Miguel Ángel Lara, en el seguimiento de la actualidad de la selección española, que cada mañana te acerca los amigos de Verisure. 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Música, Fórmula 1, hoy ha habido sprint en Silverstone. Y enseguida habrá otra vez coches en el asfalto con la quali, pensando en la pole de cara a la carrera larga de mañana, aunque hoy de nuevo un nombre propio vuelve a brillar. La esencia joven, la pujanza italiana de Antonelli con Mercedes los ha barrido a todos. Hola, Alex Faura, ¿cómo estás? Buenas tardes.
2: ¿Qué tal? Muy buenas tardes, Raúl.
0: Va muy en serio Antonelli, no está pagando para nada el precio del novato. Bueno, la novatada fue el año anterior, este año pues en la misma cara. In your face, le ha dicho a George Russell.
2: Y a Lewis Hamilton, ¿eh? O sea, estamos en un fin de semana de Gran Premio de Gran Bretaña donde tenemos corriendo en casa a Hamilton, a Norris y a su compañero de equipo George Russell, y Antonelli, vamos, es que no parece que tenga 19 años, está siendo una apisonadora total también este fin de semana en Silverstone, en la Catedral del Automovilismo, y ha ganado Antonelli con 2 segundos y medio de ventaja sobre Lewis Hamilton. Estos dos están en otra liga, estos dos van a ser los candidatos a luchar por la pole, y a partir de aquí tendremos una batalla por la tercera posición entre Norris, Russell, Leclerc, Verstappen y Piastri. Esto es de momento como pinta el fin de semana y también la quali.
0: Bueno, lo importante y lo relevante es que aunque al sprint a veces no le prestemos mucha atención, la realidad es que se reparte un botín sugerente de puntos y hay brecha, ¿no?, entre los dos pilotos de Mercedes, que son los que comandan la clasificación.
2: Exacto, no es la puntuación evidentemente del domingo, que el que vence tiene 25 puntos, aquí el ganador son 8, pero todo suma y le ha metido 3 puntitos más a Antonelli a Russell. Antonelli, que ha sumado 8 por la victoria, Russell, que ha sido cuarto, ha sumado 5, y la ventaja de momento en el campeonato se va a 43, y si no ocurre nada raro, mañana debería aumentar y todavía más, incluso llegando a las 2 carreras de diferencia, superando los 50 puntos, si Russell no espabila en clasificación. Va a tener huesos duro de roer el piloto británico de Mercedes, porque como ya te he dicho antes, Verstappen, Leclerc, Piastri, Norris son rivales que van a estar en la lucha con Russell, y en la que de momento no va a poder optar con los que están por delante, que son Antonelli y Hamilton.
0: Varios coches en 1.31, la mayor parte en 1.33, creo que ha sido 1.36 lo que han fijado los dos Aston Martin, cerrando la clasificación. De nuevo una jornada aciaga para Fernando Alonso y también para el Williams de Carlos Sainz, aunque es como suele ser habitual en este campeonato, en esta temporada, un poquito mejor que el coche verde del asturiano.
2: Sí, tampoco es tan difícil hacerlo mejor que el Aston Martin, por desgracia, pero sí es cierto que Carlos Sainz había traído mejoras Williams para este Gran Premio, pero de momento no están causando efecto. Han sido 17 y 18 en carrera los dos Williams, y Fernando Alonso ha sido antepenúltimo. No está mal, ¿y por qué? Porque Sergio Pérez en la primera vuelta ha tocado por detrás a Fernando Alonso, que ha hecho un trompo, y aún así ha adelantado al propio piloto mexicano, que ha sido sancionado con 10 segundos de penalización por la maniobra con Fernando Alonso, y también ha adelantado a su compañero de equipo Lance Stroll. Las mejoras llegarán seguramente en Holanda, la primera, y después en Spa. También Hungría está por ahí. Veremos primero la del chasis de Aston Martin, que va a ser un coche B, y después la mejora de Honda en cuanto a motor, que es muy, pero que muy necesaria.
0: ¿A qué hora empieza la quali?
2: En 42 minutitos, a las 5 de la tarde, la clasificación para la carrera de mañana, que recordemos que será a las 4 de la tarde, la carrera de mañana. Estamos en Gran Bretaña, ya retrasamos una hora la quali, que normalmente es a las 4, pues hoy es a las 5 y mañana la carrera a las 4.
0: Muy bien, pues iremos conectando a partir de las 5 de la tarde con Alex Faura, que nos va a contar absolutamente todo. Mañana con el profe Rosalén, el desarrollo, el desenlace de esta carrera en Silverstone. Estamos en territorio de verano, en territorio europeo. Han sido varias las pruebas que ya tenemos por detrás en nuestro continente, algunas que nos quedan todavía por delante, antes de regresar a América y concluir en tierras árabes, petrodólares y demás, para el desenlace de este Mundial, que de momento huele a flecha plateada a Mercedes, bien al de Russell, bien al de Antonelli, con el Ferrari de Hamilton atento, vigilante y expectante por si pudiera meter ahí el morro. Hasta luego, compañero.
2: Hasta dentro un ratito.
0: Hoy también es día de actividad en el Tour de Francia. Enseguida estoy con la Varga, que me ha secuestrado al Rulo Fuentes, a quien de inmediato pongo en liza, en la sintonía de la tribu vespertina, porque hay que hablar, ¿no?, de los 16avos de final, de sus pronósticos, ver cuáles acertó y cuáles no, y hay que hablar también de cómo ve, cómo cree que van a resolverse los encuentros de los octavos de final, donde ya hay choque de alturas, choque de urgencias, choque en definitiva de trenes pesados. Antes, mi querida Ainhoa Sánchez, compañera, ¿cómo estás? Buenas tardes.
3: ¿Qué tal, Raúl? Buenos días para ti.
0: Sí, señora. Buenos días y calurosos días, aunque, bueno, intentamos que el aire acondicionado tampoco funcione a toda máquina. Venga, le metemos chicha a la mañana. Hay muchísimos sonidos que recuperar, que ordenar, y los que están por llegar, vamos con las news, con los titulares. Es día hoy de fiesta en los Estados Unidos. Hace 250 años que se independizó, que fundaron los Estados Unidos de América. Hoy es un día grande, mucho fuego artificial, mucho desfile, mucha fiesta, en definitiva, mucha americanada. De la buena. Desde Dallas, la tribu.
3: Y empezamos con Argentina, que ya está en octavos de este Mundial. Y le costó mucho ante Cabo Verde. Le salvó la prórroga. Gol del Cuti Romero con ayuda de Diney en propia puerta en el 111 para poner el 3-2 final y pasar la eliminatoria. Escuchamos a Scaloni en una rueda de prensa postpartido muy tensa.
4: Y lo que mejor tiene el equipo que sigue, recibe palo y sigue atacando. Después podemos valorar si bien o mal que nosotros estuvimos a la altura. Después, si lo haces bien o mal, hay un montón de condicionantes. La primera es la cancha, el césped. Es un césped muy extraño, que no es una excusa también para ellos. Césped extraño, la pelota no corría, que no encontrás ese pase, ese último pase. Yo creo que todo lo contrario, o sea, el equipo siempre llevó la iniciativa del equipo, el de partido.
3: Messi volvió a marcar, lleva 20 goles en los mundiales. Así hablaba el capitán tras la victoria ante Cabo Verde.
5: Sufrimos muchísimo, sabíamos que iba a ser un partido así, que no iba a esperar algo duro, porque por algo esta selección había perdido con España, con Uruguay, y había pasado la distancia y había sacado resultado importante. Y la verdad que sí, que sufrimos por ahí demasiado, pero bueno, igual estamos en la siguiente fase y ahora pensar en lo que se viene.
3: La alegría era para Argentina, la tristeza para Cabo Verde. Han hecho historia en este Mundial, empataron contra España, contra Uruguay y ahora casi echan a la albiceleste. Escuchamos a la estrella de su equipo, el guardameta Bosiña.
6: Estamos tristes por el resultado. No fue un Bocinha contra Messi, fue un Cabo Verde Argentina. Nuestro equipo luchó, nuestro equipo hizo todo lo posible para ganar el partido, pero finalmente no pudimos. Estamos tristes por el resultado, pero debemos estar satisfechos y orgullosos por el juego y por todo lo que hemos hecho aquí en el Mundial.
7: Y por todo el percurso que hicimos aquí en el Mundial.
3: También pasó Colombia gracias al gol de John Arias ante Ghana. Su seleccionador, Néstor González, quiso poner en valor el nivel de su defensa.
8: Más allá de que me gusta ver jugar a Colombia con el balón y en ataque y generar situaciones lindas de gol, hoy destaco mucho que esa seguridad defensiva, a pesar de no marcar tantos goles, o sea, con uno solo no nos alcanzó para obtener la victoria, que creo que es bien merecida.
3: Y ya está en octavos también Egipto. La selección africana se impuso a Australia en los penaltis. Mucho sufrimiento para Salah, quien acabó llorando. Así hablaba con los compañeros de DAZN.
9: Muchísimo, he llorado mucho este año. Irse de Liverpool también lloré, pero es un sentimiento increíble clasificarse y hacer historia. Es increíble, es un gran momento. No sé si lo podremos ver otra vez con el equipo, con este grupo, con este staff. Es un momento para disfrutar.
3: Hoy más partidos. A las 7 de la tarde, Canadá-Marruecos. Escuchamos las palabras de Mohamed Ouabi, seleccionador del combinado marroquí, y de Jesse Marsh, seleccionador canadiense.
6: El nivel que hemos mostrado durante los primeros partidos no nos va a hacer ganar el partido de mañana. Lo que nos va a hacer ganar el partido es lo que mostraremos mañana en el campo. Así que tendremos que concentrarnos y aplicarnos. No hay mucha motivación dentro de nuestro grupo por pensar que perdimos el último Mundial contra Marruecos y que ahora tenemos que tomarnos la revancha. Creo que estamos mucho más centrados en lo buen equipo que es Marruecos, en entender exactamente qué tenemos que gestionar durante el partido y después en cómo llevar el encuentro a nuestro terreno, a lo que nosotros creemos que debe ser un partido exitoso.
3: Y a las 11 de la noche, Paraguay-Francia. A los galos ya les costó eliminar a Paraguay en 1998. 78. Lo hicieron con un gol de oro de Blanca. Hablan los seleccionadores Gustavo Alfaro y Didier Deschamps.
10: Francia es una tormenta eléctrica. Y esos rayos, yo soy un hombre de campo. Cuando nosotros en Rafaela venía una tormenta eléctrica, tenía que resguardarte donde sea, porque no tenías pararrayo. No es que en la ciudad está lleno de pararrayo. En el campo tenés que resguardarte y no abajo un árbol, porque el rayo puede caer abajo el árbol. Francia es una tormenta eléctrica. Y esos rayos que salen de cualquier parte van dirigidos al centro del arco.
11: Un encuentro distinto, con un otro equipo, con un equipo de Paraguay que tiene las mismas ganas, sin duda. Pero Caridad, como Enciso, que ha hecho una temporada muy buena con Strasbourg en Francia, y como Almirón, son dos jugadores que tienen una calidad técnica y saben hacer cosas distintas.
3: Más allá de los partidos, la FIFA emitió un comunicado explicando el último gol anulado a Croacia. Se demostró que hubo contacto por parte de Igor Matanovic en la jugada previa al gol, reza el comunicado. De esa jugada habló en marcador Mate Bilic, exfutbolista croata.
12: Yo creo que no sé cómo expresar o cómo explicar la regla esa que existe de tocar con los pelos sensores. No sé, yo creo que no tiene ningún sentido. Yo creo que puede ser un gol legal porque que se activa un sensor y de que tocas la pelota con el pelo, no entiendo, de verdad. O no he jugado fútbol nunca o se inventan las cosas.
3: Y en España, pendiente de los tocados, Jeremy Pino, Víctor Muñoz y Nico Williams se ponen a tiro de Luis de la Fuente para el duelo decisivo del lunes ante Portugal. Noticias en el fútbol español. Comunicado del Real Madrid para descartar cualquier posibilidad de fichar a Enzo Fernández. Y en el Barça, principio de acuerdo para la salida de Ter Stegen hacia el Ajax. En Fórmula 1, Gran Premio de Gran Bretaña. Antonelli ha ganado el sprint a Hamilton y es un poco más líder. El italiano suma 8 puntos y distancia a 43 a Russell y en 48 a Lewis Hamilton. Sainz acaba 17º y Alonso 20º. A las 5 de la tarde, la clasificación. Y hoy arranca el Tour de Francia en Barcelona. Llega la primera crono por equipos con tiempo individual. La primera jornada consistirá en esa contrarreloj por equipos de 19,6 kilómetros que culminará en la mítica subida a Montjuïc junto al Estadio Olímpico Lluís Companys. Escuchamos a Van der Poel en Marca.
13: Prefiero todo junto, por supuesto, pero creo que para mí personalmente ganar una etapa sería genial. Vestir de amarillo sería un sueño, pero creo que va a ser muy difícil.
3: Y tenemos tenis en directo. Está jugando Jaume Munar ante Jiří Lehečka. Nos lo cuenta Sergio Sánchez.
13: ¿Qué tal, Ainhoa? ¿Cómo estás? Ya por fin ha comenzado este partido que tenía previsto empezar a la 1:30 p.m. Lo ha hecho a las 4:00 p.m. y lo ha hecho con malas noticias de momento para Jaume Munar. Va perdiendo 4-3 en la primera manga ante el checo Lehečka. Veremos si el jugador balear puede remontar esto en los siguientes sets que le quedan.
3: Gracias, Sergio. Y cerramos con baloncesto. Mañana juega la selección española ante Georgia a las 5:30 p.m. Lleva 5 triunfos en 5 partidos y quieren asegurarse el billete para el Mundial en la segunda fase. Por cierto, que ha hablado Pau Gasol del que será nuevo entrenador del Real Madrid, Pedro Martínez.
14: Bueno, Pedro es un grandísimo entrenador, lo lleva siendo, yo creo, durante toda su carrera, ¿no? Aunque ahora, obviamente, pues después de la realidad con el Valencia, pues pues tengo más reconocimiento, ¿no? Y los títulos siempre es lo que hacen que aporta. Un movimiento, bueno, pues de bastante proactividad, ¿no? Del Madrid, de ir a por Pedro, de pagar una cláusula importante.
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0: 4:30. Lo dicho, 4:30, 3:30 en Canarias, 9:30 de la mañana en Dallas. En un ratito volvemos con Miguel Ángel Toribio. Pero antes, Rulo Fuentes, Barcelona, ¿cómo estás? Buenas tardes.
23: ¿Qué tal, Varela? Buenas tardes.
0: Te voy a decir una cosa, ¿eh? Me dicen ayer que Cabo Verde elimina a Argentina y me lo creo más, me sorprende menos, que Rulo Fuentes esté hoy contando el Tour de Francia.
23: Puede ser, pero bueno, esto es lo que tiene, ¿no? El Tour decidió y el Ayuntamiento de Barcelona que en esta edición número 113 tenía que salir desde la ciudad condal y aquí, ya que estamos en la ciudad condal en Barcelona, pues hemos venido a echar una mano aquí con el hombre del ciclismo del Mundo Marca, que lo tengo aquí a mi vera, evidentemente, también, Varela.
0: Está por ahí Nacho Labarca, buenas tardes.
24: ¿Qué tal, Raúl? Buenas tardes, ¿cómo estamos?
0: Le has explicado lo que son las pedaletas, ¿no? Las calas, los arroyos, la aerodinámica, cómo funciona la contarlo por equipos, etc., ¿no?
24: Bueno, pues cuidado que hoy es nueva, la crono de hoy. No es fácil explicarla, porque es la primera vez que en el Tour de Francia va a haber una crono en la que los tiempos los toma el primero que entra en meta. Antes ya sabes que tenía que llevar en grupo, se podían descolgar dos. No. Antes tenías que llegar, podías llegar hasta los dos, se podían descolgar dos, ¿no? Y ahora cambia y el que primero entra en meta es el que se toma tiempo.
0: O sea, los equipos son 9, ¿no? 9 integrantes.
24: 8. Antes 8. Eran 9, ahora son 8, Raúl. Ha pasado muchos años ya que bajaron de 9 a 8.
0: Bueno, yo te escucho, pero quién gana y todo esto, ya todas las reglamentaciones ya es cosa tuya.
24: Y entonces ha cambiado y eso hace pues que los gallos, ¿no? Los, por ejemplo, hoy no es descabellado y no es vender humo que Juan Ayuso pueda ser maillot amarillo del Tour de Francia. Porque tiene un equipo que es muy bueno en crono y porque tiene ese punch final ahí que Monguit pues le puede dar el amarillo, pero bueno, es una novedad, hay a gente que le gusta, a otros que no, porque dicen pues eso, que es más individualista. Al final la crono por equipo siempre se decía eso, ¿no? Que era un poco la maquinaria perfecta de los equipos trabajando en grupo, cada uno tiene un papel, ¿no? Pues yo ruedo más al principio, luego tú, luego das los relevos y al final pues tiran los grandes hombres, pero cambia también el panorama y lo va a hacer aquí en el Tour de Francia, que innova también, no se queda atrás el ciclismo.
0: Bueno, pues dando cositas, que ahora le pregunto a Rulo por temas del Mundial, pero por dejar ya también hecha la información del Tour, elenco de favoritos, pronósticos, días clave, etapas a tener en cuenta, cobertura mediática, ¿cómo estamos?
24: Pues ahora le dejo a Rulo que te explicará en las catalanas, pero así a grandes rasgos, este Tour de Francia tiene tres grandes alicientes, ¿no? Por decirlo de alguna manera. Primero está el Pogacar-Vingegaard, que es el gran duelo del siglo. 4 Tours de Francia tiene Tadej Pogacar, 2 tiene Jonas Vingegaard, que se los ganó a Tadej. El esloveno viene como favorito máximo, pero lo cierto es que Vingegaard viene a ganar el Giro de Italia, viene a ganar la Volta, viene a ganar la París-Niza, ya sabe lo que es ganar a Tadej, así que ese duelo pues va a ser, se presupone apasionante. por qué, porque además en los dos últimos años pues había sido un poco desigual, porque al menos uno de los dos había llegado en condiciones un poco precarias. Este año llegan los dos a tope y en la mejor condición. Y luego, Raúl, todos los focos están puestos en Paul Seixas, un joven de 19 años que es una auténtica bestia, francés del Decathlon, que viene de impresionar durante toda la temporada, que es el único que parece que le aguanta un poco el tipo a Tadej Pogačar, y que bueno, que tiene

0: sido una etapa, pero ya te digo, es un tour súper equilibrado, o sea, vueltizado un poco, ha mirado un poco la Vuelta a España, es decir, ha reducido dureza intentando que esté todo muy parejo hasta esa tercera semana donde la montaña decide, pero es cierto que aquí en Cataluña, Rulo, estas tres primeras etapas van a poner un poco las cosas claras y va a ambientar el tour, que es la tercera vez que sale desde España. Primero salió en San Sebastián, luego en Bilbao y ahora en Cataluña.
1: Sí, la verdad es que bueno, hay mucha expectación, ¿eh? y durante todo el año, sobre todo Barcelona se ha volcado con el inicio del tour y esta primera crono por equipos. Hay que incidir que la presentación tuvo lugar el jueves en uno de los sitios icónicos de la capital catalana, Sagrada Familia. Salieron a saludar con bici los deportistas unos 500 metros desde el recinto modernista del Hospital de San Pau. Por cierto que también hoy quien estará siguiendo la crono por equipos desde el coche, según me han comentado, es Andrés Iniesta, que tiene equipo, como bien sabes, Varela, y nada, 19,6 kilómetros la crono por equipos, que sale ya desde el Fórum, finaliza en la explanada del Estadio Olímpic Lluís Companys. Mañana domingo la etapa sale desde Tarragona y va subiendo poco a poco hasta la ciudad de Barcelona. Vuelve a terminar en el castillo de Montjuïc, en los aledaños del Estadio Olímpic, y ya el lunes, etapa, la tercera y última en tierras catalanas, que sale desde Granollers y ya se va hacia arriba, encarando el norte de Cataluña, y los ciclistas, la caravana del Tour, entrará por el sur de Francia, y desde ahí ya, pues evidentemente lo que va a ser el Tour, pero una expectación brutal. Acompaña el tiempo, calor máxima, ola de calor también estos días en Cataluña, para el inicio de un tour que la verdad es que, como te comentaba Nacho, Varela, apetece y mucho con este duelo entre Pogacar y Vingegaard.
2: Bueno, pues a sudar, a buscar el golpe de pedal y a intentar encontrar cada uno de los objetivos que, porque pequeños que sean, por lo menos para el ciclismo español, siempre serán bienvenidos. En clave mundialista, ayer concluyeron, Rulo, los emparejamientos de 16avos de final. Y tengo aquí la retahíla y creo que no has estado mal, ¿eh? España-Austria 65-35.
1: Sí, bueno.
2: Alemania-Paraguay 75-25 para Alemania.
1: Ahí mal.
2: Francia-Suecia 70-30 para Francia.
1: Bueno.
2: Sudáfrica-Canadá 46-54 para Canadá.
1: Bien, se resolvieron en 90.
2: Sí. Países Bajos-Marruecos 52-48 para Koeman.
1: Bueno. Un penalti ahí tonto.
2: Sí, de Chichinao. Portugal, Croacia, 60-40 para Portugal.
1: Bien.
2: Estados Unidos, ¿contra quién jugó? Contra Bosnia-Herzegovina, que no entiendo ni mi letra, 65-35. Pusiste tablas, 50-50 en el Bélgica-Senegal. 70-30 el Colombia-Ghana, más apretado de lo que esperabas.
1: Sí.
2: Suiza-Argelia, 55-45. Ganó relativamente holgado la formación europea. Diste como favorito Australia ante Egipto, resolvió Egipto en los penaltis.
1: Bueno.
2: 90-10 Argentina-Cabo Verde. 90-10.
1: Bueno, pero ahí todo el mundo ponían 80-90 para Argentina. Es que sí, lo de esta noche ha sido.
2: Tú apechugas con lo tuyo, no con lo de todo el mundo.
1: Es verdad.
2: Cada uno con lo suyo.
1: Tienes razón. Como diría Guardiola, ¿no?
2: Sí. Inglaterra-Congo 75-25. México-Ecuador 55-45. Costa de Marfil-Noruega 46-34, favorable a Noruega, y por último Brasil-Japón 60-40. Bueno, más o menos yo creo que salvo las aperturas de Argentina, y no sé si, es que yo creo que Marruecos le haya ganado a Holanda, no me parece una gran sorpresa. Sí cabe la decepción, ¿no?, de Alemania ante Paraguay, porque en realidad no tuvo prácticamente chance, ¿no?, de ganar esa eliminatoria el equipo de Nagelsmann.
1: No, bueno, y fíjate lo que está ocurriendo en Alemania, la dimisión de Nagelsmann. Ya se habla muy fuerte de que, bueno, Jürgen Klopp tiene que comunicar a la Red Bull que va a dejar su cargo para ser el nuevo seleccionador, pero sí que ha sido la gran sorpresa de esta ronda, la caída de Alemania prolongada, que ya viene a raíz del Mundial 2018 y del 22, donde no pasaron grupos. Y bueno, esta ronda, fíjate, estábamos celebrando en fase de grupos que el nivel del fútbol africano ha subido, metiendo a casi todos menos Túnez en 16avos, y en esta ronda pues han caído la mayoría. Es verdad que ayer Egipto pasa por penaltis, que Cabo

0: Verde le pone contra las cuerdas a Argentina, pero hemos tenido también otras selecciones que no han dado la talla o que por H o por B no han podido estar en los octavos. Creo que, ¿sabes lo que me gusta de este Mundial, Varela? Que la palabra Mundial significa el cuadro de los octavos. Quiero decir que tenemos mayoría de selecciones europeas, como es evidente, pero la Conmebol está representada con Argentina, con Colombia, con Brasil, con Paraguay, también, bueno, está Canadá, están las africanas como Marruecos, como Egipto. Quiero decir, hay una, bueno...
1: Falta Asia, ¿no?
0: Sí, falta a ver, Asia. Falta Asia, pues porque no lo han hecho muy bien y Japón, que prácticamente era la única que podía estar, pues se topó con Brasil. Pero creo que todo el planeta fútbol está representado un poco las diferentes confederaciones en estos octavos de final.
2: El susto fue de tal calibre que nos olvidamos de otro hecho asombroso, ¿no? Que Messi volvió a marcar.
0: Sí, sí,
2: o sea,
0: bueno,
2: en todos los partidos que ha jugado completos o más de un minuto, ¿no? Como que diría aquel, porque ante Jordania no fue titular, en todos ha marcado.
0: Sí, y ayer durante la retransmisión del partido lo estábamos comentando, ¿eh? O sea, tú eres Kane, Mbappé, Haaland y todos los que van persiguiendo a Messi en la tabla de pichichis, y cuando lo ves marcar, porque antes del partido siempre piensas, bueno, llegará el día que no marque, porque le pesará el DNI, las piernas, pero es que siempre aparece. Y es la sensación de que Kylian ayer, viendo el partido, pues podría pensar, el pesado este otra vez ya me está poniendo aquí en apuros para hoy, que juega ante Paraguay, obligarme a marcar para intentar pelear por el pichichi. Lo cierto es que Messi, es cierto que tú lo ves y ya no tiene esa suficiencia en cuanto al aspecto físico, y menos ayer en un partido de 120 minutos, pero la realidad es que te marca un golazo. Es decir, el control que hace tras el pase en largo de Lisandro Martínez no lo hace nadie. Es decir, controla con el exterior de la bota izquierda para acunar la pelota, dejarla muerta y luego definir con la zurda arriba. Saca el centro, el córner de la jugada del 2-1, la prolonga McAllister y marca el Licha, y en la jugada del Cuti, que creo que se lo dan en propia puerta a un defensa central de Cabo Verde, mete la asistencia también del 3-2 definitivo. Preocupación, Varela, en Argentina, leyendo un poco la crítica, la prensa, es verdad que están contentos por acceder a octavos, pero es que todo empieza y termina en Leo Messi, y habrá algún día que cuando, bueno, el Mundial se empine, es decir, cuando le llegue algún rival con cara y ojos, con todo el respeto hacia los que ha tenido hasta ahora Argentina, pues quizá no le vaya a dar solo con Leo Messi. Entonces se echa un poco en falta a los Enzo Fernández, McAllister, Rodrigo De Paul, muy bajo el nivel de Lautaro, también de Julián. Problemas en defensa, ayer se lesionó Facundo Medina. A ver qué es lo que ocurre, porque es un partido donde ayer Argentina ganó y sufrió, pero yo a Scaloni le vi el rostro bastante preocupado.
2: Bueno, pues esto es lo que hay en relación a la selección argentina, que ayer pasó su fatiga, su susto, confirmando que quizá no esté tan fina, ¿no?, como en un principio pudiésemos esperar y prever. Y ayer, en cierto modo, solventado o anulado o difuminado el factor Messi, pues es una selección algo más accesible de lo que pensábamos. Esto es lo que hay con los 16avos. Iremos hablando en los próximos días de los octavos, que arrancan ya la jornada de mañana. Abrazo grande, Rulo. Luego me cuentas más de ciclismo.
0: Perfecto. Aquí estaremos en línea de meta. Un abrazo, Varela.
2: No te vayas muy lejos. Hay que cambiar el registro enseguida. Aquí, en la tribu de tarde del Mundial, Roberto Gómez.
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0: 5 menos cuarto, 4 menos cuarto en Canarias, las 10 menos cuarto aquí en Dallas, con esta jornada tan calurosa, varias alertas en los últimos días a propósito de las altas temperaturas y de esta suerte de ola de calor que se vive especialmente en la franja central de este casi continente norteamericano, en donde aquí, en una de las principales, es la novena ciudad de Estados Unidos, Dallas, y aquí en Texas se concentran pues dos o tres de las más importantes, como Houston o San Antonio, ¿no? De las más pobladas, de las más ricas, de las más bulliciosas, y con Dallas, repito, como epicentro informativo, porque aquí está el centro de retransmisiones de este campeonato del mundo, lo que en el ámbito periodístico conocemos como el IBC, ¿eh? International Broadcaster Center, desde donde se distribuye, donde se repite la final hacia todos los países que están siguiendo este campeonato del mundo. Roberto Gómez, ¿cómo estás? Buenas tardes.
1: Homenaje a Manuel Romero Canela, que fue el primer director del IBC. El primer IBC fue en el Mundial de España, en el año 1982, un despliegue de la técnica y de la tecnología en aquel momento con España a la cabeza, con Manuel Romero Canela, con los compañeros todos de Televisión Española, de Radio Nacional, que hicieron un centro operativo espectacular y que a partir de ahí pues se distribuyó a todo el mundo. Fue el primer IBC en el Mundial de España, lo recuerdo perfectamente, en la sede de enfrente del Estadio Santiago Bernabéu, donde estaba la Oficina General de Turismo. En Dallas jugamos España un partido en el Mundial del 94, el primer partido, ¿no?
0: Sí, si no recuerdo mal, sí. Sí, sí.
1: Sí, sí, sí. En Dallas
0: jugó España.
1: Sí, el primer partido me parece del Mundial. ¿Sabes quién estuvo en aquel Mundial? Que empezó de becario allí con sí, bueno, sé, empezaron sí. Los dos conmigo allí.
0: Sí, sí, lo sé.
1: Gonzalo Miró.
0: Sí, lo sé.
1: Y sí. Juanma de la Casa, que es uno para mí de los que mejor retransmite el fútbol en televisión, y que su padre tristemente nos dejó el pasado año, José Ángel de la Casa. Pero Gonzalo Miró allí empezó. No, su madre, que era directora general de Radio Televisión Española, recuerdo que lo mandó allí con Ana Rosa Quintana y José Luis García y Mitchell, que eran los comentaristas, y Gonzalo allí, pues me hacían de reporteros ellos, yo les decía, venga, ir hoy, y se hacía, ahí empezó. Y date cuenta dónde ha llegado Gonzalito y dónde ha llegado Juanma de la Casa.
0: Muy bien, pues dos hijos periodísticos más de Roberto Gómez, que es como San Luis, que tenía 100.000 hijos o no sé cuántos, dice, cuenta la historia, cuenta la leyenda, ¿no? Los 100.000 hijos de San Luis.
1: ¿Cómo están los ánimos de España? A ver, que yo tengo...
0: Pues muy bien, hoy... Fíjate, como aquí nos encanta buscar problemas y peros y demás, anda Toribio preocupado. Ahora mira, yo te lo cuento. Anda preocupado Toribio porque estamos casi a 40 grados y entrena en el exterior y el partido es con cancha cubierta, o sea que va a haber una diferencia de 20 grados. A ver si nos vamos a catarrar.
1: No, espero que no, ¿no? Espero que no sea esa la circunstancia. No, a mí lo que me ha gustado mucho es este problemita de estos días de... Qué malo es Luis de la Fuente, qué injusto es Luis de la Fuente, qué horror de seleccionador tenemos que no da minutos a tres o cuatro futbolistas que no juegan y que tenía que tener mayor sensibilidad con Borja Iglesias, con Grimaldo, quién es el otro, y con Zubimendi, qué malo es.
0: Eric García,
1: por favor, vamos a ver una cosa. ¿Cuántos cambios está haciendo Argentina? ¿Cuántos cambios están haciendo las selecciones? Yo creo que lo mínimo, salvo por lesión, y ya date cuenta ayer el partido, con casi 40 años que se larga Messi, contra Cabo Verde, que anda que alguien pensaba que iba a cambiar, a Messi. Yo creo que el buscar ahora, que no, es que tiene, qué falta de sensibilidad, qué falta de tacto, hombre, por favor. Estamos hablando de un Mundial y de una selección que opta al Mundial. Supongo que repetirá alineación, quedó muy contento, me consta, con el partido del otro día de la selección española, que España, ya te escuché y estoy totalmente de acuerdo contigo, fue un cambio muy fuerte, positivo, y que además se jugó muy bien. Y luego, bueno, yo no sé si a lo largo del partido, lógicamente en función del resultado, pues puede hacer lógicamente tendrá que hacer algún cambio, pero yo creo que repetirá la alineación ahí con la base. Al otro día ya muy bien Rodri, el otro día espectacular Pedri, el otro día genial Lamín, qué decir de Oyarzábal. Ahora, Raúl, y esto te quiero felicitar, sí. Tú siempre has apostado mucho por Oyarzábal, que ha sido probablemente...
0: Sí,
1: has apostado siempre cuando había tantas dudas, no te olvides que si algún futbolista conoce Luis de la Fuente,
0: es... Tú que has estado muchos años con la selección, Robert, Oyarzabal, no ha habido muchos, pero sí que es un jugador, pero a lo largo de la historia siempre en todas las selecciones y con todos los seleccionadores, siempre ha habido algún jugador que ha rendido más y mejor en la selección que en su propio club. Que por lo en la selección
1: ha
0: encontrado ahí, este es mi sitio. Y por el contrario, algún jugador de club que lo hacía muy bien, pero que luego llegaba a la selección y por el motivo que sea, pues no sé, por ejemplo a Clemente pues no le gustaba lo de la Quinta del Buitre, que eran buenísimos, bueno, ¿no? Y acabaron saliendo de la selección. Bueno, cosas que pasan, ¿no? Pero cuestión de gustos. Pero en el caso de Oyarzabal creo que rinde mucho más con España que con la Real Sociedad, que lo hace muy bien, claro.
1: Y siempre ha habido jugadores ahí que en todos los aspectos que lo ha hecho muy bien. Yo recuerdo Jiménez, uno que jugaba en el Sevilla, en la selección española, Ramón Vázquez, que eran dos jugadores que todo el mundo decía, oye, ¿cómo los lleva Miguel Muñoz? Por ejemplo, el caso de Jiménez. Jiménez era un fijo de Miguel Muñoz y además que jugó europeo, yo creo que también llegó Fernando Gómez Colomer, que era un pedazo de futbolista. Oye, que decían que era el sucesor de Mitchell. Y eran jugadores que llegaban a la selección y cambiaban, pero sobre todo eran jugadores vascos, ¿no? Yo recuerdo en algunos momentos, bueno, oye, Roberto López Ufarte era un crack, era un auténtico crack mundial. Dice, date cuenta, con un trofeo Mónaco, y todo el mundo decía que la princesa Carolina de Mónaco, pues que fue a verle ayer el partido, y todo el mundo decía, oye, habla muy bien de Roberto López Ufarte. Te estoy contando cosas que han ocurrido en la historia.
0: ¿La princesa Carolina de Mónaco?
1: ¿Perdón?
0: La princesa Carolina de Mónaco, que hablaba bien de López Ufarte.
1: Sí, yo entrevisté a Carolina de Mónaco, tenía yo 14 años, no sé si eso era así, jugó un trofeo en Mónaco, era con Chus Pereda, pero estaba allí Tony Fidalgo, Ángel Cabeza, estaban de enviados especiales, y la princesa, diría que simpático, es el petiste en Roberto o algo por el estilo. Y todo el mundo empezó a comentar. Coméntaselo una vez. Si una vez se lo comentamos aquí a Roberto López Duarte y Roberto se ruborizaba, decía, oye, pero eso hace muchos años. Ha habido jugadores que han destacado mucho. Te cuenta yo su rendimiento y también al revés. Rendimiento en sus equipos. Oye, en la época de Zamora, de Satrústegui, de Idígoras, del propio Arconada. O sea, Arconada ha sido uno de los hitos del fútbol español y tristemente ha pasado a la historia por el error el balón que se le escapó en París en la final frente a la selección francesa. O sea, que además es un tío flojísimo de Platini y que no colocó bien, pero Arconada ha sido de un rendimiento en la selección española. Y hombre, también ha habido muchos futbolistas que han llegado a la selección y se han revalorizado impresionantemente. A jugadores de históricos, por ejemplo, el Real Madrid. Uno que no cuajó en el Real Madrid, yo no sé, y era la época, tú ya estabas ahí en funcionamiento, era, por ejemplo, Guti. Yo esperaba que Guti hubiera llegado lejísimo en la selección española y, sin embargo, no, pues no ocurrió. Y otros futbolistas, de porteros, por ejemplo, Julen Lopetegui, que estuvo en un Mundial, jugó muy poco, Ablanedo, que también estuvo en otro Mundial, el difunto Chotorena, que también estuvo en el Mundial de Italia, pero... El caso Oyarzabal es un caso de estudio, pero de estudio de verdad, para mí. O sea, alguien que lleva tanto tiempo en la élite, en la élite de la selección española, oye, que ha ganado europeos con que ha ganado, que ha estado en Juegos Olímpicos, que ganó la Eurocopa, que fue importante en la Eurocopa, que ha sido importante en la Nacional, que se perdió el Mundial de Qatar, porque creo que tenía una lesión, pero que ahora... Esto es un fenómeno, o sea, a mí me lo ha comentado. Oye, el otro día Fabio Capello me dijo, oye, Oyarzabal, digo, es un fenómeno. Ha ganado muchísimo, y con su equipo ha sido un jugador muy importante. A mí me extraña que el Barcelona no, porque es el equipo que yo me consta que en un momento determinado estuvo muy pendiente de él, no haya ido a por él, porque yo creo que, hombre, también él tiene un hábitat muy controlado ahí, ¿no?
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0: Venga, pues a la espera de que Miguel Ángel Trevio nos pida paso desde esa ciudad deportiva, si es posible con protagonista de la selección española. Vamos con el recorrido de lo que será hoy la jornada de partidos. Arrancan los octavos de final de este Mundial de Estados Unidos con el Canadá-Marruecos. La última hora nos la acerca Fran González. Franco, buenas tardes.
1: ¿Qué tal, Raúl? Muy buenas. Empiezan los octavos de final y lo hace con una de las coanfitrionas. Canadá, puesto número 30 en el ranking FIFA, recibe a una de las favoritas, a una de esas outsiders en el Mundial de 2022. Recordamos, cuarta clasificada, que nos acabó eliminando a España en los penaltis, en lo que fue el último partido de Luis Enrique como técnico nacional. Más allá de eso, no va a poder contar Marruecos con los jugadores ya lesionados, Aguer y Abde, aunque no los está echando mucho de menos, y por parte canadiense no estará ni Flores por esa lesión de rodilla, ni tampoco Koné, el futbolista del Sassuolo, por esa fractura de pierna. Los de Jesse March, Canadá, vienen de ganar a Sudáfrica por 1-0 con ese tanto de Eustaquio en los segundos finales de partido, mientras que el combinado marroquí forzó la prórroga y finalmente los penaltis con un bono sensacional para acabar eliminando a la Países Bajos de Ronald Koeman. A priori con favoritismo para Marruecos, con una vertiente ofensiva más que interesante, Bouadi en la organización, Unagi, el del Girona, en la media punta, acompañado de Brahim Díaz, el Canús, o el propio Saibari, la sensación o una de las sensaciones de este Mundial, ya que lo ha fichado el Bayern Múnich. Conocidos de Canadá, Alfonso Davies, que está entre algodones, Buchanan del Villarreal, Jonathan David de la Juventus de Turín, o el futbolista también del submarino amarillo, Tani Oluwaseyi. Son varios ingredientes de este partido que a las 7 de la tarde, horario peninsular, vivimos y disfrutamos en el marcador de Radio Marca.
0: Gracias, Franco. Y a continuación, Paraguay, Francia. De nuevo, puesta en escena de los mosqueteros de Didier Deschamps, última hora. Pablo Villa, buenas tardes.
2: ¿Qué tal? Muy buenas. Y a las 11 en Filadelfia se la juega la gran favorita. Así lo ha demostrado sobre el verde la Francia de Didier Deschamps, que viene de golear 3-0 en 16avos a Suecia y que ahora cruza sus caminos con la Paraguay de Gustavo Alfaro, verdugo en la tanda de penaltis en la ronda anterior de Alemania, y que viene de ser una de las selecciones con mayor carácter competitivo, sin duda, de esta Copa del Mundo. En Francia, la principal ausencia va a ser la de Aurélien Tchouaméni, el centrocampista del Real Madrid, que no llega para el partido de esta noche y tendría muy difícil también poder hacerlo en un hipotético cruce de cuartos de final en el que pretende estar Francia por cuarto mundial consecutivo. Le sustituirá en el 11 el centrocampista de la Roma, Manu Koné, mientras que arriba Bradley Barcola tiene todos los números de volver a ganar la partida a Doué y a acompañar a Mbappé, a Dembélé y a Olise. Por su parte, en Paraguay la principal duda es la de Omar Alderete, el ex central del Getafe, que no pudo participar en ese cruce ante Alemania, que no pudo estar en el penúltimo entrenamiento y que ayer el propio seleccionador reconocía que tendría muy difícil poder estar a la altura física de un partido de la exigencia de esta noche, en el que el propio Alfaro aseguró que tienen un 3% de posibilidades de pasar.
0: Y además de todo ello, el dato que nadie pidió, pero que Joaquín Martínez sí quiere darte.
3: Hola Raúl, ¿qué tal? Buenas tardes. Llegó el momento de hablar del Mundial de los ausentes. Hemos hablado mucho de la globalización en este Mundial, de jugadores que nacidos en un país están jugando con otro. Y no hemos hablado de las grandes ausencias del Mundial, de equipos que no están en el Mundial, pero sí lo están. Por ejemplo, la selección italiana es el gran ausente de este Mundial, pero sí ha estado representada. Dos jugadores australianos, Volpato y Circati, son italianos, han jugado en las categorías inferiores de Italia y son la representación de Italia en este Mundial. Precisamente Australia tiene a Jacob Italiano, que no es italiano de nacimiento. También no ha estado en el Mundial Serbia, aunque ha estado representada, porque Bavdar, el jugador de Bosnia, defendió la camiseta en inferiores de Serbia. Y es curioso el caso de Milos Degenec, jugador australiano de origen croata, que prefirió jugar con Serbia en inferiores porque es de una zona de Croacia más ligada al territorio serbio. Tampoco ha estado en la República de Irlanda, aunque Pico López, el central de Cabo Verde, ha sido una de las grandes sensaciones del campeonato. Nació en Irlanda, es de origen caboverdiano, ha jugado en la Liga Irlandesa, ha jugado en las inferiores de Irlanda y al final ha acabado defendiendo a Cabo Verde. En las inferiores de Irlanda jugó Declan Rice, una de las figuras de Inglaterra, que también tiene su pasado por el fútbol irlandés. Dinamarca también se quedó fuera, aunque Beneslimane de Túnez y Putros de Irak son jugadores de origen danés.
0: Bueno, pues son algunas de las ausencias, ¿eh?, y algunas de las referencias que encontramos en este Campeonato del Mundo, que nos traslada hasta esta ciudad deportiva donde está Miguel Ángel Toribio con protagonista Tori.
4: A ver, perdona Raúl, que estaba aquí hablando con el protagonista, sí, a micro cerrado, y por eso tardó un poquito en reaccionar, porque estaba contando, sí, cosas interesantes. Él era muy joven, pero aquí en este estadio, en esta, sí, sala de prensa del Cotton Bowl de Dallas, aquí debutó la España de Javier Clemente en el Mundial del 94. Él no había nacido,
0: correcto,
4: pero seguro que algo le ha llegado. Le paso ya el auricular a Pedro Antonio Porro Sauceda.
0: Y tanto, Pedro Antonio, Pedro Antonio, nombre de emperador. Hola Pedro, ¿cómo estás? Buenos días para ti, buenas tardes en España. Estamos, días, si no fuera por los rascacielos, podríamos estar en Don Benito por calor,
5: Ya ves. No, justo te estaba diciendo que hace más un poco más de humedad aquí que allí, pero allí también pega la solapa bien.
0: Estos son excusas de mal pagador, somos los pestres muy exagerados, muy tiquismiquis, pero esto de entrenar a 40 grados y jugar bajo techo a 20 grados os condiciona, os cambia mucho la vida o no, o son paparruchas.
5: Bueno, a ver, obviamente que se nota, ¿no? Cuando juegas a 40 grados al aire libre se nota, ¿no? Pero mucho mejor si jugamos cerrado. A ver, también es parte del fútbol, ¿no? Si te toca jugar como te toque, pues a darlo todo y ya está.
0: Después de tu debut, ¿fue el del otro día el mejor partido, el que más disfrutaste, el más importante, el que más te hizo vibrar con la camiseta de España?
5: Sí, por supuesto. Yo diría que el mejor partido, porque también por las condiciones también del partido, del momento que era, de marcar el 2-0, ¿no? La verdad que fue un momento muy, muy especial para mí, pero también muy feliz porque, bueno, con ese gol también acercaba al equipo a la siguiente ronda y ahora ya pensando en Portugal, ¿no?
0: ¿Y cómo fue lo del gol? Porque normalmente tú eres copeta que tira al pájaro, pero de repente apareciste por allí volando y para adentro. Como dice el míster, ¿no? Loco, sí, loco, pero te la coloco.
5: Eso es. Bueno, pues seguí más bien la jugada. Tuve ese feeling que la bola podía ir en esa zona, ¿no? También mi marca estaba dentro en ese momento. Estaba en la media luna. Él estaba cerrado, mi extremo estaba cerrado un poquito más. Y bueno, intuí que podía caer el balón ahí y entré con todo, ¿no? Y la verdad que bueno, muy feliz porque se pudo dar, como te he dicho, el segundo gol del equipo, que también nos acercaba un poquito más a la siguiente ronda, ¿no?
0: El otro día fuimos un partido pilón porque tú hiciste un partidazo y recuperamos también buena parte de la mejor versión de Lamine, ¿no? Tú que lo ves ahí tan cerca y que haces esos dos para dos y le abres huecos, le haces aclarados, le arrastras. Bueno, estás ahí un poco en conexión constante con él. No sé muy bien cómo viste su partido.
5: Sí, muy bueno, ya lo dije. La verdad que siempre es difícil que cuando sales de lesión. También él, obviamente, que es, creo que una de las primeras veces que se lesiona y está parado, creo que un mes y medio o así, ¿no? A ver, también es parte de fútbol, pero bueno, le vi muy bien, le vi muy, muy atrevido como él es y eso también es muy bueno para nosotros, que él se vaya sintiendo cada vez mejor, ¿no?
0: Toribio.
4: Estaba aquí pensando muchas cosas, una de ellas que, bueno, se abre la puerta lateral y lo primero que he visto, que han entrado un montón de jugadores, no voy a decir quién, y uno ha dicho, ya estamos aquí en la sala de torturas. ¿Esto es para tanto o...?
5: Bueno, no, a ver, yo lo llevo bien, por mi parte lo llevo bien, sí que es verdad que soy un chico que bueno, no hablo tanto, ¿no? Y la verdad que bueno, a ver, la gente pues puede pensar muchas cosas, obviamente que vosotros, cada uno colectivamente tiene su opinión, ¿no? Pero la verdad que nosotros también... El trabajo es nuestro, tenemos que hacer las cosas como lo venimos haciendo y bueno, la gente pues puede pensar así o no.
4: Me llama la atención porque en esa selección hay jugadores a los que le va muy bien y les cuesta sonreír. Aquí a tu derecha hay uno. Soyarzábal. Yo siempre se lo digo, que es un tipo muy frío, y tú eres todo lo contrario, siempre sonriendo. ¿Te consideras un poco ese pegamento necesario en todos los grupos?
5: No, bueno, a ver, Mikel es una persona tranquila, no es que no esté feliz, simplemente es una persona que lo lleva todo muy tranquilamente. La verdad que yo también soy un chico muy, muy diferente, soy un chico alegre, soy un chico que me gusta siempre estar con una sonrisa, porque, bueno, a ver, cada persona es un mundo, ¿no? Yo creo que él es así, y si lo lleva así, pues yo creo que es algo de personalidad. También ojalá tener su personalidad y jugar como juega, ¿no? La verdad que es una maravilla ver competir a Mikel, tanto los entrenamientos como los partidos, ¿no?
4: A ver, arremángate que vienen duras. Enfrente Portugal, con Leao, con Cristiano, por tu banda con Nuno Mendes. ¿Se duerme igual de bien el día antes de jugar contra esos jugadores que jugar, con todo el respeto, contra Arabia, Cabo Verde, Austria?
5: Sí, yo duermo igual, la verdad. Soy un chico que tranquilo en ese aspecto, ¿no? La verdad que cuando llega la hora de jugar, pues intenta dar lo mejor, ¿no? Y simplemente, pues el día de antes, hacer lo que hago siempre, mi rutina, como un partido más. Sí que es verdad que bueno, como tú dices, tiene grandes jugadores, es una de las grandes selecciones, ¿no? Pero bueno, nosotros tampoco tenemos nada que envidiarles y vamos a ir a jugarle de tú a tú.
4: Te vas a reencontrar con Nuno Mendes. ¿Coincidiste con él en el Albalade?
5: Sí, Nuno ahora mismo es uno de los mejores laterales izquierdos del mundo, ¿no? Yo cuando coincidí con él, sí que es verdad que como todo el mundo, siempre tendría que mejorar cosas, ¿no? Pero la verdad que últimamente está haciendo las cosas muy bien. Yo me alegro por él, porque es un chico que ha trabajado mucho, es un chico que también tuvo en esos años en el Sporting, no tuvo mucha suerte, porque también acababa de debutar, si no recuerdo mal, y bueno, pero ahora ya, pues, como te he dicho, para mí es uno de los mejores laterales del mundo con mi cucu, ¿no?
4: ¿Te ríes? ¿Te lo vas a comer o qué?
5: Bueno, a ver, si me toca jugar, pues intentar dar lo máximo y para nuestra selección, ¿no?
4: A ver, la última, en Múnich, la temporada pasada, saliste que en la prórroga, no me quiero equivocar, por Mingueza, lo pasaste muy mal por esa banda izquierda. ¿Le vais a convencer a Lamín de hacer ayudas, de que juegue un poquito mirando hacia atrás, o es imposible?
5: Bueno, a ver, obviamente que cuando juegas esos tipos de partidos es estar concentrado en lo que tienes que hacer. Simplemente, pues, si no recuerdo mal, en esa final de la Nation, a mí me tocó jugar la prórroga. Creo que también ese partido fue un poquito de pa' allí pa' acá, porque también ellos tienen muy buenos jugadores, ¿no? Pero si no recuerdo mal, estuvimos ganando bien el partido durante los 90 minutos hasta que nos empatan, ¿no? Y yo pienso, pues, bueno, coger las positivas de ese partido también. A raíz de ahí hemos crecido también mucho como equipo, porque bueno, nunca a nadie le gusta perder en final. Perdimos en penaltis, obviamente, pero la verdad que bueno, coger las cosas positivas y enfrentarnos a ello.
4: Por mi parte, acabo. No querréis leer, imagino, eso de vamos a jubilar a Cristiano, un poco de mufa, ¿no?
5: Bueno, a ver, cada partido es un mundo. Obviamente que nosotros vamos a hacer el trabajo que venimos trabajando, ¿no? Y ojalá que vaya lo mejor posible para nosotros.
4: Raúl, suena la campana, te dejo la última y sí. Ya nos deja Pedro Porro.
0: Yo, sí, la última es más que nada un mensaje a la gente, ¿no? Porque no sé muy bien por qué motivo, hemos estado ahí un poco dubitativos, pesimistas, miedosos. ¿Qué se dijo en el vestuario, un poco cuál fue la consigna del grupo cuando hablasteis e hicisteis un poco balance de esa gran victoria ante Austria? ¿Y por qué ahora sí creéis que podéis ganar el Mundial?
5: Bueno, eso la verdad lo piensa la gente de fuera. Nosotros sí hemos seguido confiando incluso después del partido de Cabo Verde. Después de ese partido que empatamos 0-0, el grupo estaba obviamente jodido porque siempre quiere ganar, ¿no? Pero bueno, nosotros seguimos confiando desde el día uno. Yo creo que llevamos partidos invictos, y la gente que dude, bueno, eso ya está en su parte. Pero nosotros lo más importante de centro no dudamos y vamos a darlo todo, ¿no?
0: Que no te roben el chalequito de hielo, ¿eh? Así te refrescas un poco. Vete rápido. Están cotizados.
5: Muchas gracias.
0: Gracias, Perico. Pedro Porro, en directo en la sintonía de Radio Marca con Miguel Ángel Toribio en esa ciudad deportiva aquí en Dallas, donde se ejercita con un sol absolutamente extremeño, ¿eh? Sol de justicia con algo de humedad. El río Trinity, creo que se llama Trinity o Liberty, ¿no? Trinity, me parece, que es el que atraviesa buena parte de el área metropolitana de Dallas. Y esa sesión de trabajo que correrá a puerta cerrada, ¿no? Porque hoy, digamos, es el entrenamiento fuerte para acabar de preparar el partido.
4: Mira, dando las gracias por cumplir desde la federación. Sí, hoy es la primera sesión. Mira, me asomo al balcón de esta sala de prensa imponente y está ya todo preparado, ¿no? Las postas, esos muñecos anclados al césped amarillo, representando la silueta de un futbolista, también bastantes picas, zonas delimitadas para diferentes circuitos, trabajo en campos de dimensiones reducidas, y hoy, bueno, pues va a ser un poquito la sesión fuerte, porque mañana ya es día menos uno, mañana un poquito activación, no cargar las piernas para enfrentarse a esa selección de Portugal. Futbolísticamente creo que la clave está en esa banda izquierda. El momento de Nuno Mendes no es el mejor. Si vimos a un Lamine Yamal con mucha chispa, se puede cobrar venganza, ¿no?, de lo que ocurrió en Múnich, donde Nuno fue muy superior hace un año, pero claro, también no sé hasta qué punto se le puede exigir a Lamine Yamal que juegue ayudando a Pedro Porro o a Llorente, porque por ahí va a cargar mucho el juego la selección de Portugal, ¿no?, con Leao, con el propio Nuno. No sé si va a caer ahí para hacer daño también Cristiano, si puede bajar también ahí o Joao o Vitinha para hacer superioridades, así que va a ser un partido tácticamente muy, muy interesante, así que bueno, ahora va a entrar aquí España en estadio donde Raúl, sinceramente, pues me he dado cuenta que soy más mayor de lo que pensaba, porque en este imponente estadio, con capacidad para 90.000 espectadores, no sé si fue uno de los campos no récord de asistencia, porque está el de Pasadena, el de Los Ángeles, de la final del Mundial, pero aquí en este campo, Raúl, debutó España contra Corea en aquel Mundial del 94, y aquí, Raúl, mañana, cuando entrena en la puerta abierta, vamos a tener que hacer una foto. Allegue tú y yo. Uno va a ser Bebeto, otro va a ser Mazinho y otro va a ser Romario. Aquí en este campo se gestó aquella celebración mítica en el 94 de los tres brasileños haciendo el gesto de la cuna, festejando uno de los goles de aquel Brasil 3, por entonces Holanda 2.
0: Bien, pero la paternidad para vosotros os la repartís. Adiós, Toribio.
4: Tú tienes tres. Adiós. Un abrazo.
0: Por eso yo he cumplido ya. Yo con el censo ya he cumplido y hasta aquí hemos llegado. Gracias, Tori. 5:18, 4:18 en Canarias. Me doy una vuelta por la Fórmula 1, la quali en Silverstone, buscando la pole de cara a la carrera de mañana. Lo ha ganado Antonelli. Alex Faura, ¿cómo está ese asfalto británico? Cuéntame.
6: Noticias para Carlos Sainz, porque sella su pasaporte a la Q2, se sitúa además decimotercero, pasa sobrado el piloto madrileño y esperemos que lo podamos tener luchando por entrar en Q3. Adelante Carlos Sainz en la Q1, que acaba de finalizar con Isaac Hadjar, el piloto de Red Bull, el compañero de equipo de Max Verstappen, en la primera posición. No ha habido milagro con Fernando Alonso, que además por segunda vez en su etapa en Aston Martin, Lance Stroll ha quedado por delante suyo y saldrá mañana último a 3 segundos 6 décimas de Hadjar.
0: Menuda tortura. Ahora me cuentas más y a ver cuál es el desenlace, los pilotos que se cuelan en la Q1, aunque casi podríamos acertar. Los Tour de Francia, pendientes también estamos de los equipos que comienzan a rodar por las calles de Barcelona en esa crono, que veremos si nos deja muchas o pocas diferencias. Rulo La Varga.
7: Sí, ya ha empezado ya la crono por equipos, el primer equipo en salir y prácticamente en intentar finalizar estos 19,6 kilómetros es el equipo español de Caja Rural, y a partir de ahí pues cada 5 minutos van a ir saliendo la totalidad de los 23 equipos hasta que el último, que es evidentemente el UAE, el equipo de Tadej Pogačar, lo hará 5 minutos antes de las 7 de la tarde, así que ya respira la ciudad de Barcelona, la crono por equipos, la grande par de esta edición número 113 del Tour de Francia.
8: Bonitas imágenes.
0: ¿Hay mucha gente? Sí, hay gente ya apostada en las calles, o
8: hay
0: está
8: gente
0: aguardando a que se...
8: Sí. Y desde primera hora, Raúl, la verdad que como los días de la crono son un poco especiales, ¿no? Porque son muy largos, un poco tediosos en el fondo para, digamos, los trabajadores, porque los ciclistas están muy, muy tensos, que tienen que preparar todo, de hecho no conceden entrevistas, es como un trabajo muy técnico donde se juegan prácticamente una carrera en 20 minutos, donde nadie puede fallar, pero también provoca que, por ejemplo, hoy desde las 10 de la mañana ya estaban los buses de los equipos en el centro de la ciudad, entonces pueden acercarse a los chicos, hablar con protagonistas de los equipos, ver los bidones, ver cómo hacen ese rodillo pues a partir de la una, luego hacen el calentamiento en el circuito, entonces prácticamente durante todo el día, hasta las 8 casi que va a durar esta etapa, pues hay gente en la ciudad. Y luego por otro lado también hoy es especial ver a Caja Rural, ¿no? De vuelta al Tour de Francia, al conjunto navarro desde los años 80 que no estaba, es cierto que con otra estructura, pero el mismo patrocinador, y también tienen a dos corredores catalanes, a Joan Nicolau, a Abel Baldestón, que fue campeón de España el año pasado, y la verdad que es un momento importante en el festival de cascos marcianos, de tecnología, porque las cronos de ciclismo son como la nueva Fórmula 1, ¿no? Aquí todo el mundo quiere innovar, sí, con platos de bicicletas de 64, de 54, de todo lo más surrealista, de lo más extraño se ven en las cronos, y de momento pues eso, nos está dejando cascos de alienígenas, equipos que cambian sus bicis en el último momento, porque aquí cada centésima cuenta, cada segundo cuenta, y hoy pues en parte está en juego un maillot amarillo.
0: Pues ahora vuelvo, porque hablas de alienígenas, de extraterrestres, y uno de los extraterrestres de Marcador Internacional que más y mejor conoce la selección portuguesa es nuestro Borja Aranda. Borjita, buenas tardes. Está por ahí Borjita. Hola.
9: Hola, ¿se me escucha?
0: Ahora, que no te escuchaba. Ahora sí, que no te escuchaba. ¿Cómo estás, hombre? Buenas tardes, obrigado por estar con nosotros.
9: Buenas tardes, buen día, ¿todo bien?
0: Sí, por aquí todo bien, a la espera de que la selección portuguesa, que estará, se instalará aquí, pues muy cerquita donde estamos nosotros, en el hotel que ayer, hasta ayer, ocupaba la selección de Egipto, que camina hacia otro lugar, porque ya tiene hechos los deberes en lo que a la clasificación para octavos se refiere. ¿Qué es lo mejor de esta Portugal? ¿Qué es lo peor? ¿Qué nos tiene que dar miedo? ¿Qué nos tiene que dar esperanza?
9: Bueno, es una selección bastante inestable, Raúl, lo que estamos viendo en el campeonato. Muy condicionada porque juega Cristiano Ronaldo, y me explico. Está claro que Ronaldo, con su capacidad para hacer goles, es un futbolista de un peligro tremendo, pero es cierto que condiciona mucho a Portugal, seguramente sin balón, y donde tiene más problemas el equipo de Roberto Martínez, donde no está encontrando tampoco la fiabilidad y el mejor nivel de jugadores como João Neves o Vitinha, que se les ve mucho más encorsetados que en su rol en el Paris Saint-Germain, y esto tiene mucho que ver también con el modelo de juego. Y quizás yo, por una preocupación, y creo que va a ser una clave del partido, va a ser el duelo de los laterales. João Cancelo, Nuno Mendes, sobre todo este, que va a tener que enfrentarse a Lamine Yamal, y vamos a ver quién va a ser el futbolista que juega por el perfil izquierdo. El último partido lo hizo Rafael Leao, que es un jugador que tiene mucho desequilibrio. Pero si tenemos que tener un miedo, yo personalmente, aparte de que evidentemente Cristiano Ronaldo pueda recibir en situaciones de remate, para mí es esa banda izquierda, Raúl. Yo creo que Nuno Mendes es un jugador que condiciona muchísimo a los rivales, y dentro de que Portugal no está siendo fiable en su juego, por ahí España va a tener seguramente uno de los mayores problemas.
0: Cuanto más la tenga Lamín, menos la tendrá Nuno.
9: Sí, más duelos tendremos. Yo creo que es un partido además que va a ser muy interesante ver cómo lo lee Lamine. En el último partido contra Austria le vimos en la primera parte sobre todo coger muchas posiciones interiores, y me parece interesante porque así Nuno Mendes no puede tener esa referencia, y vamos a encontrar seguramente espacios para la llegada del lateral con un Porro, con un Llorente, veremos por quién se decide Luis de la Fuente, pero está claro, mientras más tiempo tenga el balón España, menos lo tiene Portugal, y si no entran en juego los João Neves, Vitinha y Bruno Fernández, es un equipo que evidentemente tiene muchas más dificultades para hacer daño.
0: Y por último, una singularidad, ¿no? Si en la antesala del campeonato, antes de empezar a jugar, si apostásemos por los mejores mediocampos del Mundial, diríamos Portugal-España o España-Portugal, el orden cada uno que lo ponga como quiera. Ahora mismo ni una cosa ni la otra, por lo menos no están siendo las mejores líneas de cada uno de sus respectivos equipos.
9: No, y es la realidad. Yo creo que España, por ejemplo, ha funcionado muy bien la defensa, que con Cuba sí, a un nivel excelso, el buen nivel de Cucurella, Laporte, luego los laterales, el que juegue, bueno, pues está siendo de lo más destacado, y en Portugal prácticamente también muchas veces la fiabilidad, ¿no? De Rubén Díaz, de incluso Renato Veiga. Pero estoy de acuerdo contigo, para mí en cuanto a cantidad y calidad son los dos mejores centros del campo del torneo, sin lugar a dudas. ahora uno no fluye, que es Portugal, creo que bastante, insisto, perjudicado por la manera de ver el fútbol que está planteando Roberto, y luego la selección española, porque no estamos encontrando el pico de forma de todos los futbolistas a la vez. Es cierto que en el último partido yo creo que vimos ya un avance y un paso adelante pues de Rodri, la segunda parte de Pedri. Vamos a ver si ahora con Dani Olmo, que es un jugador importante, Raúl, podemos tener una buena selección española en el centro del campo.
0: Nos vendría bien. Y ya para rematar, porque, bueno, un poco lo que te decía, o el planteamiento, ¿no? El razonamiento Nuno Mendes Lamín, cuanto más la tenga Rodri y menos la tenga Vitinha, pues mejor. Repito, aunque estén lejos de su prime, ¿no? El que le hemos visto a ambos, los del PSG especialmente, han llegado casi todos bastante fundidos.
9: Sí, sin lugar a dudas. Yo creo que por ahí tenemos que aprovecharlo. Físicamente ellos están muy tocados y, bueno, pues ahí España va a tener seguramente la ventaja.
0: Gracias, Borja. Hasta la próxima.
9: Hasta la próxima, Raúl. Un abrazo grande. Chao, chao.
0: Seguimos, recta final, algo más de media hora para rematar esta tribu de tarde, esta tribu del Mundial, con Miguel Ángel Toribio en el entrenamiento de España. Hemos escuchado a Pedro Porro, el futbolista de Don Benito, autor del segundo tanto en ese choque ante Austria, y ya veremos si vuelve a alternar posición en lateral derecho con Marcos Llorente. Es uno de los cambios reiterados de Luis de la Fuente, que ha probado ahí un poco con el tercer hombre de la medular. Parece que Dani Olmo es el que está en mejor condición, que mezcla bien con Mikel Oyarzabal, que genera peligro y que asocia y le da el trabajo necesario tanto a Pedri como a Rodri Hernández Cascante, el jugador que más discordia ha generado en este primer tramo de competición. Hoy entrenamiento, mañana sesión oficial, comparecencia en los medios del seleccionador nacional, aunque hoy también tendremos en un par de horas a Unai Simón en la rueda de prensa habitual diaria de la Real Federación Española de Fútbol, por supuesto en directo en la sintonía de Radio Marca, y muchas más cosas que contar y que compartir en esta tarde en la que se ponen en marcha los octavos de final con esos dos encuentros, Canadá-Marruecos y Paraguay-Francia. Te lo seguimos contando aquí en Radio Marca, en la tribu del Mundial.
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0: 5:30, 4:30 en Canarias, 10:30 aquí en Dallas. Mucho calor entrena la selección española. Situamos estado de las respectivas carreras, calificaciones, contrarreloj, Barcelona. ¿Cómo están las cosas por ahí, Nacho Lavarga?
8: Hola, ¿qué tal, Raúl? Pues de momento van saliendo los equipos, es pronto, ¿no?, todavía para hacer esas primeras referencias. Ha llegado el Caja Rural con un tiempo de 23 minutos a una media de 51,1 kilómetros por hora, y bueno, eso le sirve de referencia al resto. Yo creo que alguno lo va a poder bajar al menos en un minutito, dos minutitos, pero de momento, pues eso, sol, mucha gente, y van saliendo los próximos equipos. Aún va a tardar para que salgan los de los favoritos, en un orden, por si alguien se lo pregunta, que es establecido por la organización. Es decir, no sale el último el que el año pasado quedó el primero, ni nada de eso. Simplemente la organización establece su propio orden.
0: Gracias, ahora volvemos a Barcelona. Queremos en Silverstone saber cómo están las cosas, buscando la pole de cara al Gran Premio de Gran Bretaña de mañana. Les Faura.
6: Sí, en menos de dos minutos va a arrancar la Q2, donde los 10 pilotos más rápidos van a pasar a esa Q3, donde se va a disputar la pole final. Y por cierto, al que se le ha parecido la virgen ha sido a Russell, que ha tenido un pequeño accidente en la Q1, se ha ido directamente contra el muro, se le ha quedado descolgado el alerón delantero, atrapado en la puzolana, pero ha podido salir de ahí, entrar en boxes, arreglar ese morro, cambiar ruedas y hacer una vuelta que le ha servido para ser décimo y pasar a Q2. Se le ha parecido la virgen al piloto inglés de Mercedes.
0: Bueno, pues estaremos atentos a estas incidencias que pueden condicionar mucho no solo la carrera, sino el desarrollo del campeonato. Saludamos a un exfutbolista, entre otros, del Écija, del Barça, del Granada, del Celta, del Sevilla, también del Manchester City y del Benfica. Conoce bien a los portugueses, al fútbol portugués, a la raíz lusa, al país hermano. Hola, Nolito, ¿cómo estás? Buenas tardes.
13: Hola, ¿qué tal? Buenas tardes.
0: Bonitos años que pasamos en Lisboa.
13: Sí, hombre, la verdad que sí. Hace tiempo ya. Tiempo pasa rápido, pero sí, hombre, fue una magnífica experiencia en un gran club como es el Benfica y viví de maravilla allí en Lisboa, la verdad. Y el club es una maravilla.
0: Un gran club y una gran ciudad, un poco desconocida, como la vemos ahí tan cerca. No, parece que hay que ir a otros lados en Europa, pero Lisboa es una ciudad preciosa.
13: No. Hay que ir a Lisboa, es una gran ciudad. Tenemos tanto en España como en Portugal una gran ciudad, grandes comidas, gran gastronomía, o sea que muchas veces nos vamos lejos y no hace falta ir tan lejos.
0: También no hace falta venir aquí a América a comer hamburguesas pudiendo comer bacalao.
13: No, lejos. Vamos allí a Nueva York, hacer la foto y yo como una hamburguesa. Si yo compro la hamburguesa de América, tráetela para acá y te la come aquí, en España, mejor. Te va a costar la hamburguesa entre el billete, el hotel.
0: Eso es. Te sale caro. Eso sí que es verdad. Puedes ir en coche desde Sevilla a Lisboa, pues no se tarda nada. Hay 5 horitas, a lo mejor. No sé exactamente cuánto se tarda, pero bueno. Más o menos está ahí cercano. Oye, de cara al partido del lunes, un poco, ¿cómo lo ves? No sé si estás siguiendo mucho al Mundial, si estás viendo la trayectoria de España y la de la propia selección portuguesa, que ayer sudó tinta china para eliminar a Croacia.
13: Sí, bueno, estoy siguiendo algo del Mundial, sobre todo España sí que lo sigo. Y algunos partidos voy viendo, ¿no? Pero bueno, yo creo que es un Mundial un poco ahí raro, que cada vez cuesta trabajo ganar, cada vez que se acerca más el último tramo, pues bueno, y yo creo que el lunes hay un gran partido, tanto Portugal como España, sinceramente, son dos rivales fuertes y para mí dos de los favoritos, ¿no? Entre algunos más por ahí. Pero bueno, ojalá pues España, veremos ese partido con ansiedad y esperando que llegue el minuto 90 o 98, y que España se lleve la victoria, ¿no?
0: ¿Por qué tenemos miedo? ¿Somos unos agonías o qué es lo que nos pasa? ¿Por qué no acabamos de creernos que esta selección que nos ha dado tantísimas alegrías puede y debe ganar a Portugal?
13: Bueno, yo creo que todos los españoles y muchos que no son españoles confían en España, pero el miedo existe siempre, ¿no? En todos los trabajos y más en el fútbol, aunque sea un poquito, ¿no? Porque, bueno, los partidos, sobre todo en el fútbol, cualquier equipo te puede ganar y sobre todo si es un rival fuerte como es Portugal, pues imagínate, ¿no? Vamos, yo personalmente confío en España 100% y seguro que si Dios quiere saldrá las cosas bien y ojalá salga todo bien, ¿no? Y pasemos a la siguiente ronda.
0: Qué pasada al Mundial de Oyarzábal, ¿eh? Tú como delantero no sé cómo lo valoras.
13: Yo lo valoro que es un gran futbolista, lleva muchos años a un nivel brutal y creo que no se le da mucha bola, ¿no? Quizás a otro futbolista, a muchos futbolistas, con la mitad de lo que viene siendo él, se la ha puesto en la Torre de Nueva York lo más alto, ¿sabes? Yo creo que hay que valorar más lo que tenemos en España, a todos los jugadores y criticarlo menos, ¿no? Y yo creo que personalmente y en mi humilde opinión, es un magnífico futbolista y ojalá siga así, porque si sigue así, nos puede dar muchas alegrías este Mundial.
0: ¿Qué tal estás viendo a Lamín?
13: A Lamín, pues, te voy a decir a mí. A mí me gusta verlo en todo, en el Barcelona, en la selección. Yo creo que ahora mismo es uno de los mejores jugadores del mundo, sinceramente, sino el mejor con la edad que tiene. Y bueno, confío.

0: En Rusia puede ser.
1: La Eurocopa 2016.
0: Eurocopa 2016 en Francia. Aquella no se dio bien. Aquella parecía que empezábamos derechos, pero se nos acabó torciendo un poquito antes de la cuenta. Es importante que haya buen grupo, que haya buen vestuario, que haya buen compañerismo, porque aquí también se está hablando mucho de los que no juegan, de los que no tienen minutos, de los que no han debutado, de los pocos cambios. Uy. Y del teléfono malo de Nolito que se nos ha cortado la comunicación. Bueno, ya la recuperaremos. En cualquier caso, 10 y 36, 9 y 36 en Canarias. Todavía tenemos más cosas de las que hablar. Tenemos el Tocata de Mata para cerrar y tenemos la Q2 que está a punto de ponerse en marcha. Deporte directo, Silverstone, Alex Faura, ese susto para Russell. ¿Qué más cosas pasan en el asfalto británico? Cuéntanos.
2: Pues que quedan 11 y medio para llegar al final de esta Q2. De momento ha marcado vuelta y Sajadjar, que está por delante de Max Verstappen. Empiezan sus vueltas ahora los peces gordos, Leclerc, Hamilton y también nuestro Carlos Sainz.
0: Uf, no nos cuenta buenas noticias, Sales, no nos cuenta buenas noticias. No acabamos de encontrar el golpe de pedal. Volvemos a, lo diré, a Barcelona, calle de Barcelona. ¿Rulo está por ahí, Nacho, o ya ha dimitido antes de empezar la etapa? En serio.
3: Creo que el Rulo está sufriendo ahora, subiendo Montjuic a pata. Y claro, es que esto no es fútbol. Aquí tienes que hacerte paso entre la gente, los gendarmes, que aquí hay alguna gente de francés poniendo problemas para pasar. Esto no es fútbol. Pero bueno, sigue la crono. Ahora va a entrar el siguiente equipo, el Picnic, que la verdad que está haciendo un tiempo muy pobre. Le están cayendo críticas porque han corrido como el ejército de Pancho Villa. Y vamos a ver, el próximo va a ser el equipo Cofidis, que tiene a dos corredores españoles, que tiene a Yunice Aguirre, que tiene Alex Aramburu, que van a intentar pelear por un triunfo, aunque hoy no será. Y como decimos, de momento, pues bueno, primeros pistoletazos en esta crono, donde el Rulito Fuentes está llegando a la meta para ir cogiendo a los corredores que llegan de uno en uno y a la línea de meta.
0: Muy bien. Nolito, ¿sigues por ahí? No, que se había caído la comunicación.
4: Sí, perdón, aquí estoy en casa. Aquí
0: nada.
4: Me tengo que menear en el tema
0: nada
4: de la cobertura.
0: Perdonar. Nada que perdonar. Digo que de lo que tú has visto, ¿en qué, digamos, escalafón, en qué puesto pones a España? Luego ya sabemos que cada partido, etc, etc. Pero no sé si es la que más te gusta, si la que más después de Francia, si te encanta Argentina porque tiene Messi, ves a Brasil. Un poco cómo ves el panorama ahora que estamos en octavos de final. Y no ha habido grandes sorpresas, ¿no? Yo creo que salvo la eliminación de Alemania, más o menos están todos los que tenían que estar.
4: Hombre, yo sinceramente, y te digo mi opinión, a mí me gusta España y yo creo que España puede ganar perfectamente el Mundial. Sí que es verdad que, por ejemplo, a mí particularmente me gusta muchísimo Francia, la verdad. Y bueno, ahora viene lo más difícil, ¿no? Ahora ya un poco empieza como la gran realidad, ¿no? Que ya casi todos los partidos son difíciles, ¿no? Cada vez que vaya pasando, si pasa, pues encontrará equipo un poquito con mayor nivel. Pero bueno, yo te diría que yo apuesto por España ahora mismo 100%. Eso no quita que, bueno, que en un partido, como sabemos todo el mundo, no voy a descubrir nada, puede pasar de todo. Pero bueno, yo el lunes, partido a partido, confío en España 100%, sin ninguna duda.
0: Algo importante es que, bueno, sean capaces de ir mejorando con el paso de las eliminatorias, que el rendimiento vaya siendo creciente. No hemos sido un poquito irregulares, ¿no? Comenzamos mal, mejoramos mucho. Luego el partido de Uruguay muy bronco, patadas, pasaron ahí muchas cosas, no se pudo jugar, pero ante Austria volvimos a recuperar nuestras señas de identidad, no nos volvimos a sentir nosotros mismos.
4: Bueno, sí, yo también opino que bueno, cuando se juega contra España, pues los equipos se encierran, utilizan otros métodos, ¿no? Digamos, ¿no? Porque claro, España casi siempre tiene el balón y bueno, pero eso es lo que no podemos encontrar, ¿no? Si hay una selección, me gustaría ver un partido que lo juegue de tú a tú a España, ¿sabes? A ver qué pasa. Yo creo que España tiene mucha capacidad, murió en muchos aspectos, perdón. Y bueno, a ver si el lunes vemos un gran partido ante Portugal, que le jueguen de tú a tú y a ver qué pasa, ¿no?
0: Bueno, pues muy atentos, ¿eh? A ver qué es lo que ocurre. Lo que sí me imagino que también te está llamando la atención es el hecho de que, lo diré, está siendo un Mundial más de individualidades que de equipos, ¿no? Porque al final empieza a meter goles Messi, iba detrás Mbappé y dice Haaland, yo quiero lo mío, y aparece Harry Kane y yo qué, a mí quién no me ha invitado a comer, que quiero sentarme en esta mesa. Vaya lío, ¿no?, con los goleadores.
4: Sí, y la verdad que sí, la verdad que llegan en un gran momento todos los jugadores que ha comentado, y yo creo que es un poco porfía, ¿no? Ya yo creo que van ahí con el cuchillo entre los dientes.

0: Bueno, no me sorprende porque, bueno, son ha hablado de cuatro futbolistas que a lo mejor son entre los ocho mejores futbolistas del mundo, a pesar de la edad que tiene Messi, que para mí, pues, ¿qué te voy a decir de Messi? Y Mbappé, Haaland, tú imagínate que todos los que están nombrando prácticamente son los mejores jugadores del mundo ahora mismo, a pesar de la edad que tiene algunos más, otros menos, pero bueno. Eso está bien porque nos hace disfrutar a los aficionados, que se peleen en el buen sentido de la palabra y que metan muchos goles.
1: Sí, es emocionante, ¿eh? Tú que pasaste por el Barça y que le pillaste algunos años ya de esplendor. Yo creo que esto es lo más emocionante que está haciendo en su carrera. Y seguramente casi casi más valioso que el hecho de ganar él solo el Mundial. Porque cuando tú ya lo tienes todo hecho, ya sabes que estás de retirada, ya, ¿qué más vas a ganar? Es que, vale, sí. Yo creo que no hay mucha diferencia entre tener cinco ligas o seis. Cuatro Champions o tres, un Mundial o dos, evidente hay diferencia, pero cuando tú ya has estrenado todo ese palmarés, no te caben las copas en casa, tienes dinero para llenar tres bancos, pues que estés ahí todavía luchando por tu país, por tu grupo, por tus compañeros, y siendo el mejor de Argentina en todos los partidos, que no ha sido cosa de, oye, un día me destapo y marco cinco y tal, no, es que has marcado en todos los partidos, a mí me parece que esto es tremendamente inspirador, Nolito.
0: Ahí está el dinero, por eso es el mejor del mundo y ha sido el mejor del mundo, en mi opinión, durante mucho tiempo. Al final, todo esto del dinero, él ya tiene el dinero, él ya tiene los títulos. Él tiene un mérito increíble, lo reconoce todo el mundo, pero los futbolistas o las personas, en el buen sentido de la palabra, son egoístas, siempre quiere más, más, más. Y si se retira dentro de uno, de dos, de tres, quiere más, hasta que no se retire, yo creo que no va a parar. Y sinceramente tú lo has dicho perfectamente, ¿no? No es que de cuatro partidos haya jugado un partido bien, que no pasaría nada, ¿no? Pero es que está siendo el mejor de su selección, con los jugadores tan buenos que tiene Argentina. Pero para que vea que el fútbol es imprevisible, porque mucha gente antes del Mundial decía Messi está viejo, o Messi está tieso, Messi no debe ir al Mundial. Bueno, incluso amigo, yo he escuchado decir ese comentario, cállate la boca, hombre. Come gamba y come jamón y cállate la boca que me va a dar la comida. ¿Tú qué sabes? Y mira ahora. Y ahora mira el golazo que mete. El control, pan. Ay, me entiendo, ¿no? Por eso es tan emocionante el fútbol y da tantas alegrías, a pesar del dinero y de toda la historia que hay detrás.
1: Oye, máquina total también Cristiano, ¿eh? Puede que no lo haya alcanzado porque al final lo
0: Otro
1: hemos centrado
0: máquina.
1: todo mucho en sí. Si Messi o Cristiano, pero vale, te
0: Otro
1: compro que sea el
0: máquina.
1: 2, pero que es un 2 muy 2, ¿eh? O sea, un 2 muy 1,
0: Es
1: mejor
0: un
1: dicho,
0: 2
1: ¿eh?
0: pegado al 1. Para mí es un 2 pegado al 1. Porque lo que han hecho tanto Messi como Cristiano, tantos años, tantos goles, a tanto nivel, yo no sé si estaré vivo o no, pero a ver si vemos dos jugadores parecidos en otra, dentro de uno, de dos, de 3 años. Cristiano para mí, Messi un 100 y Cristiano un 99,9. O sea, bueno, en mi opinión, pequeñito, bendito problema que ha tenido es que hasta Messi ha cogido un, si no, pero bueno, creo que se han hecho mejor mutuamente, ¿eh? Creo que ha tenido un pique sano de goles y de todo, y bueno, yo he disfrutado mucho con los dos, ¿eh? Y sigo disfrutando con los dos.
1: Yo creo que es para disfrutar, evidentemente. Ayer ya perdimos, ¿no?, la carrera internacional de Luka Modric, otro de tantos genios, pero estamos volviendo a un fútbol más ochentero, donde Nolito tendría mucha cabida, ¿eh? Porque vuelven los regateadores, ¿eh? Ya está ahí Vinicius, está por supuesto Lamine, la aparición de Olise, bueno, pues esta clase de gente, ¿eh?, que gambetea, que dribla, que tiene la pelota, que busca el uno contra uno, superioridades a través del regate, algo que se ha perdido porque con tanto fútbol de posición, ¿no?, y tanto enseñar a los niños a pasar el golpeo de interior y asegurar y todo esto, ¿no?, hemos perdido un poquito la fantasía, Nolito.
0: Sí, yo creo que se ha perdido un poco la fantasía, la magia y el jugar como se jugaba en su barrio, ¿no? Porque en verdad, yo qué sé, yo personalmente he jugado en mi barrio desde pequeño y he llevado mi juego que jugaba en la pista en mi barriada a primera división. Lo que es cuando he tenido el balón, después tácticamente me han enseñado, físicamente me han corregido, o sea, me he preparado para eso, pero después cuando tiene el balón, los extremos, en mi opinión, siempre tiene que encarar, aunque pierda el balón 15 veces, con uno, con dos, se puede de ir uno y de dos, que hay tres, bueno, pues alguien estará solo, pero a mí me gustaba encarar y no me preocupaba ni me importaba perder el balón, ¿no? Que he perdido muchos balones en mi carrera. Pero a mí eso sinceramente me importaba un pito. Y yo creo que se ha perdido un poco eso, ¿no? Ahora un poquito se juega automáticamente como un robot, un toque o dos, para atrás, para atrás. Hay que arriesgar, hombre. Cuando hay que arriesgar, si no, estamos perdidos. Pero bueno,
1: También
0: yo
1: es
0: creo que hay
1: verdad.
0: muy, muy, muy buenos
1: Yo es que el otro
0: extremos.
1: día, mira, quiero aprovechar para preguntártelo un poco por cómo lo sentías tú, tu fútbol, ¿no? Porque tienes, bueno, un poco ese pensamiento, esa filosofía que sí, por ejemplo, tiene Lamine, y a quien le criticábamos un poquito en algunas fases del partido, que siempre quería hacer un poco una jugada como la más difícil, ¿no? Que no siempre necesariamente tiene que ser la mejor. Es decir, encara, regala, tírate el cañito, el sombrerito, el no sé qué, hace ahí el skill, que dicen ahora los modernos. Pero a veces un pasecito atrás, ¿no? Un disparo, un toque de primera, un algo. No siempre hacer ese triple, ¿no? Ese triple salto mortal. ¿Tú eso cómo lo ves? ¿Cómo
0: Bueno,
1: lo enfocas?
0: a ver, él tiene esa capacidad que puede intentarlo varias veces, y intentarlo 5 veces, perder 4 balones, pero la que le salga bien te puede solucionar un partido y ganar un título. Pero bueno, yo qué sé, yo intentaba combinar también. Si yo veía que venía 3 tíos, pues bueno, pues digo, pues alguien está solo, yo qué sé. A veces hay tan poco espacio, tan poco segundo. Hay una circunstancia de juego, de partido, que bueno, te la tiene que jugar. Porque si sale bien, puedes meter gol. Y el gol es lo que vale dinero y lo que hace ganar partido y lo que hace ganar título. Pues tú llegas a una final, el partido está, el otro equipo se encierra, es imposible entrar, y tú haces así, pim, pam, pum, te vas de 2 jugadores, tira el palo largo, mete un golazo y gana un mundial. ¿Y ahora qué? Eso puede pasar, ¿no? Y todos esos
1: Sí,
0: jugadores que
1: sí.
0: tú me has nombrado tienen esa capacidad para hacerlo. Por ejemplo, el golazo que mete ayer el de Cabo Verde, que empata el 2-2.
1: Sí.
0: ¿Me entiendes?
1: Sidney,
0: Bueno,
1: sí.
0: pues ahí están los billetes. Si no tira, no mete goles. Claro, es
1: Eso
0: que
1: da
0: no
1: su.
0: tira. De ficha es que tira a puerta. Si no, ha tirado 2 veces. Bueno, puede meter 2 goles, pero si tira 20, no puede meter ninguno, puede meter 5. Hay que probar cosas, hay que arriesgar y hay que tirar. Como no mete goles, tirando.
1: Eso sí que es verdad. Siempre me decía mi buen amigo, nuestro buen amigo común, Fede Quintero, muchísimos años en Radio Marca de Sevilla y ahora en el Desmarque, me decía siempre, Varela, para aparcar en la puerta hay que pasar por la puerta.
0: Hombre,
1: Que muchas veces dices, vamos al restaurante y dices, seguro que está lleno, voy a aparcar aquí, voy a dar una vuelta por... No, no, tú pasa primero por la puerta y ya veremos. Que todos
0: claro.
1: pensamos lo mismo,
0: Siempre.
1: que va a estar lleno y al final está ahí el
0: Hombre.
1: huequito puesto en la puerta
0: Pero claro, eso es
1: esperando
0: como el
1: para ti.
0: euromillón, ¿no? De mi amigo tiene 10 manos, me tiene que tocar el euromillón todos los días. Digo, picha, pero tú compras el euromillón. Dice, no, hermano, yo no compro el euromillón. Me cago en tu mula, pues entonces, ¿cómo te va a tocar el euromillón? Cómpralo primero, todos los días, ya veré, pues esto es igual. Hay que arriesgar y no pasa nada. Esto del fútbol es así,
1: Ay.
0: ¿no? Pero bueno.
1: Bueno, pues vamos a arriesgar ante una gran selección, la portuguesa, con Cristiano enfrente, que dicen que condiciona mucho, que a veces es una especie de molestia porque no trabaja, no defiende, está ya, bueno, pues en el declive, mermado, pero al final tiene ese instinto, esa capacidad para rematar, acciones de estrategia, un tazo, un disparo de fuera del área, lo que sea, un penalti, y te puede acabar complicando la vida. ¿Qué haces ahora? ¿Qué te dedicas? ¿Cómo pasas tu tiempo? ¿Cómo es tu vida?
0: Pues mira, estando a mis 3 hijas, dedicándole tiempo a mis 3 hijas, estoy jugando con el Barcelona Leyenda, muchos partidos, gracias a Dios que me llama, con mis amigos, con mi familia, jugando
1: ¿Pero
0: partidos
1: dónde
0: y
1: estás
0: viendo
1: viviendo?
0: mucho
1: Si se
0: fútbol.
1: puede saber. ¿Estás en Barcelona, en
0: Estoy
1: Sevilla, en Écija?
0: viviendo,
1: ¿Dónde
0: no, estoy
1: andas?
0: viviendo 7 días en Sevilla y 7 días en Sanlúcar, voy combinando, entre Sanlúcar de Barrameda y Sevilla.
1: Ah, muy bien. Muy bien.
0: Sí, en
1: Estás
0: la
1: en
0: Gloria.
1: Marqués, entonces.
0: Y
1: En la
0: aquí a
1: Gloria, sí.
0: Sanlúcar no llega
1: Buah.
0: ni Putin. O sea, que aquí estoy en la Gloria, estoy en la playa ahora mismo. Y aquí no llega nadie.
1: Bueno, pues te dejo tomar el sol, ¿eh? Ponte moronito y con protección, ¿eh? No me hagas como Marco Llorente, ¿eh? Protección solar.
0: Venga, un abrazo, que vaya bien.
1: Gracias, Nolito,
0: Chao,
1: gracias. Te lo agradezco
0: gracias, chao,
1: mucho,
0: chao.
1: Manolo. Nolito, un fenómeno, ¿eh? Como tío, como jugador, como persona y también como personaje de radio para explicarnos un poquito más de la realidad de la selección española y en especial de lo que está ocurriendo en la cabeza de Lamine Yamal, que ayer ya volvió a ofrecer un nivel de juego el otro día, vamos, ante la selección de Austria, absolutamente descollante, especialmente en la primera hora donde acabó por reventar a Konrad Laimer, el lateral zurdo del Bayern de Múnich. Recuperamos sonido de la Fórmula 1, volvemos a Londres, volvemos a Silverstone. Volvemos a esa calificación buscando la pole con Alonso en la Q3, con Carlos Sainz peleando en la Q2. No sé si ha arrancado ya la Q1, Alex.
2: Pues acaba de finalizar la Q2. Malas noticias para Carlos Sainz. Va a salir mañana 15º. Fernando Alonso, que saldrá mañana último, no ha pasado de la Q1. Pasan a Q3 Antonelli, Leclerc, Hamilton, Russell, Hadjar, Verstappen, Piastri, Lindblad, Norris y Lawson. Y está la cosa muy igualada para por arriba, porque van a estar, parece, en esa batalla por la pole Antonelli, Leclerc, Hamilton y Russell.
1: Que pase rápido el verano, ¿no? Porque se esperaba precisamente que en el tiempo de verano Aston Martin pudiese introducir algún tipo de cambio, novedad radical, no las típicas novedades de cada cuatro premios, grandes premios, que también tienen, que también traen el resto de escuderías, y por lo tanto estamos en el mismo sitio con respecto a ellas. Pero la realidad es que veo a un Alonso más triste, decaído y menos disfrutón que nunca.
2: Que la gente se apunte en el calendario, ¿eh? Toda España, que se lo apunte. Tenemos este fin de semana Gran Bretaña a sufrir. Dentro de 2 semanas, el 19 de julio, Gran Premio de Bélgica a sufrir. A partir de aquí, el fin de semana del 24, 25 y 26 de julio, Gran Premio de Hungría. Ahí Aston Martin va a introducir el coche B. ¿Con qué digo coche B? Pues que va a ser un chasis 100% nuevo prácticamente. Y después, en el Gran Premio de Holanda, en el Países Bajos, ya después del parón del verano, el 23 de agosto, ese fin de semana, Honda va a introducir un motor nuevo. A partir de aquí veremos cuánto es capaz de recortar diferencias con la cabeza Aston Martin y Fernando Alonso, que de momento está a 3,5 segundos de los primeros.
1: Pues nada, chicos, pues se me está haciendo bola, se me está haciendo largo, y dado que después del verano llegará el Gran Premio de Madrid, en Madrid Ring, bueno, pues a ver si ahí Fernando Alonso puede estar, ya no te digo para ganar, que no lo creo, porque los milagros en la Fórmula 1 no existen, pero sí por lo menos en situación de pelear por los puntos, de hacer carreras completas, de buscar adelantamientos, de pelear y litigar un poco en cada uno de los grandes premios, que quizás sean los últimos ya de su exitosa, larga y longeva carrera deportiva al volante de un Fórmula 1. Gracias, Alex, no te vayas, sigues el tiempo de Q1, enseguida con Ainhoa Sánchez, antes de que empiece el marcador con los partidos en el día de hoy, porque hoy se ponen en marcha los dos previstos en la jornada de octavos de final, Canadá-Marruecos y a continuación Paraguay-Francia. Enseguida volvemos también a Barcelona con el profe Barredo, con Nacho Labarga y con el Rulo Fuentes ya desde la montaña mágica. Y queremos concluir con tenis. ¿Qué pasa en Wimbledon?
3: ¿Qué tal, Raúl? Sí, pues malas noticias para Jaume Munar. No está remontando ese partido contra Lehecka. Va 3 sets abajo, 6-4, 6-4, 4-2 en el último, en esta tercera ronda de Wimbledon. Veremos si puede remontar, pero pitan las cosas feas para el balear.
1: Pues a ver si remonta, porque ya hemos perdido a Jodar, ya hemos perdido a Alcaraz antes de empezar, ya hemos perdido a Carreño, que perdía precisamente ante Jodar. Bueno, ayer veíamos a Davidovich entrenando con Jack Sinner, no nos está quedando mucha gente ni en la armada masculina ni tampoco en la femenina. La hierba sigue siendo una especie de fruta prohibida para el tenis español, a pesar de los 2 triunfos de Alcaraz, de los 2 triunfos de Rafa Nadal y, en definitiva, de una semifinal, si no recuerdo mal, de Roberto Bautista, pero no, ya habría que retrotraerse ya a Manolo Santana. No, la hierba no es lo nuestro, la hierba no es lo nuestro. En esto del tenis. Gracias, vamos cerrando, vamos rematando. Gracias, Sergio Sánchez, en el desarrollo de esta tribu de tarde que completamos como cada jornada con la buena música y ese cierre que nos aporta, que nos llega, nos suena desde el Tocata de Mata. Sí, Matallana es la playlist de la prensa que está pasando calor en el seguimiento de España, pero que seguro que tiene ganas de arrancar a bailar con uno de los grandes temas, una de las grandes bandas sonoras, uno de los grandes palos, que dice la juventud, de todos los tiempos. Nada más y nada menos que Michael Jackson y Matallanas.

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0: ¿Qué tal? Muy buenas. Las 6 de la tarde, las 5 en Canarias. No me esperabais a mí por aquí y yo tampoco, la verdad. Así que vamos a hacer un poquito... Se ríe Pablo Parra detrás de, del cristal. Bueno, por lo menos le hemos sacado una sonrisa porque ya os aviso de que hace un ratito le ha subido el cortisol. Si le hacen análisis, no sé yo cómo va a salir. Con Iñaki Serrano en la parte técnica, con Sergio Sánchez capitaneando al equipo de producción, vamos a hablar un poquito de todo lo que hay hoy. Va a ser solo un ratito, hasta menos cuarto, que a las 7 menos cuarto llega ya Pablo López. Está preparando Iñaki, te aviso, su gran pauta. Sí, le he estado con él y está haciendo una gran pauta Pablo López para la tarde de hoy, tarde de Mundial. Pero antes, ha empezado el Tour de Francia y está Raúl Fuentes ya en la línea de meta. Queda un ratito, aunque está pendiente ya de lo que va a pasar. Rulo, muy buenas.
1: ¿Qué tal, Ainhoa? Buenas tardes, ¿cómo estás?
0: ¿Has visto el marrón que me ha caído?
1: Sí, bueno, pero no son marrones, son oportunidades.
0: Bueno, sí, es verdad. Vamos a ver el lado positivo y vamos a engañarnos a unos mismos.
1: Claro, sí.
0: Oye, ¿qué tal por
1: ahí? No, pues... Bien. Mira, te cuento que estoy aquí en la línea de meta y ha arrancado el Tour de Francia en su edición número 113. Lo ha hecho por tercera vez en su historia en España. Salió primero en San Sebastián, luego en Bilbao. Y en esta edición la grande par se fue a Barcelona y nada, minutos después de las 5 de la tarde, contrarreloj por equipos de 19,6 kilómetros y de momento ya están empezando a ingresar en la línea de meta aquí situada en el Estadio Olympique Juice en la montaña de Montjuïc los primeros equipos. Es evidente que los grandes favoritos todavía van a tardar un poco en salir. De hecho, el último equipo en salir va a ser a las 7 menos 5 de la tarde, será el UAE Team Emirates, el equipo del gran favorito Tadej Pogačar, que con 4 Tours de Francia buscará el quinto, y 5 minutos antes lo hará el equipo Visma, que lidera y encabeza Jonas Vingegaard, el candidato junto con Pogačar a ganar edición del Tour que finaliza el 26 de julio en París. Un Vingegaard que además viene de ganar, como bien sabes, Ainhoa, el pasado mes de mayo el Giro de Italia, así que viene con todo para plantarle cara al gran favorito.
0: He dicho porque tengo ya Miguel Ángel Toribio, así que voy a dar paso a Tori, ¿qué tal?
2: Lo que has podido hacer, juntarnos en antena a Raúl Fuentes y a mí, que me entero ahora que también sabe de ciclismo. Es que
0: bueno,
2: es tremendo esto.
0: Es que es tremendo. Increíble lo de Raúl Fuentes, Es que algo es mi favorito.
2: Mira, te digo una cosa. A mí en primero de carrera me dijo un profesor, el periodista no tiene que saber todo. El periodista tiene que saber dónde encontrar todo. Entonces Raúl tiene ahí su aplicación de la IA, que él es muy tecnológico. Y se mete ahí y, vamos, lo repite como un papagayo. ¿Sí o sí, Raúl?
1: No, a ver, tengo que reconocer, a mí el ciclismo siempre me ha gustado,
0: vaya,
1: pero es verdad que me he tenido un poco ahí que reciclar un poco, porque evidentemente el día tiene 24 horas y ahora no nos vamos a engañar, estamos centrados en lo que es el Mundial de Fútbol, pero bueno, aprovechando que un evento tan y tan importante a nivel mundial como es el Tour empieza en las calles de Barcelona, pues aquí hemos venido.
0: Increíble lo de Raúl Fuentes, recital tras recital. No sé si se ha caído Tori, ¿no? ¿Se ha caído? Pues nada, cuéntame tu cosa, Rulito. Ahora doy paso a Tori. Escucha, ¿te esperabas tú esto, poder cubrir el Tour de Francia?
1: No, la verdad es que no, porque, realmente...
0: ¿Quién te ha metido este gol?
1: Permíteme...
0: Dale.
1: Ainhoa, que vamos a escuchar, si te parece, al primer protagonista español que acaba de llegar aquí a línea de meta. Es Xavier Azparren, del equipo Pinarello. Lo escuchamos en directo, si te parece.
3: El viento pegaba bastante más de lo que esperábamos y se hacía mucha bola, ¿no? Al final, por eso hemos decidido guardar a Tom un poco más de cara al final, dejarlo allí atrás escondido, ya que pegaba mucho viento de cara y él se iba a sacar provecho de ir allí atrás. Bueno, la verdad que yo me he encontrado muy bien, mucho mejor de lo que me esperaba. La verdad que también la tensión la estoy llevando bastante mejor de lo que había esperado. Estoy bastante tranquilo, así que muy contento y con muchas ganas de los siguientes días.
4: ¿Qué puedes decir que ahora ya conoces el Tour de Francia? Primer día en un Tour de Francia, ¿qué tiene esta carrera?
3: Bueno, es increíble, ¿no? Todo lo que rodea, estábamos calentando y estábamos rodeados de gente, de público, todo el recorrido. Era imposible escucharnos entre nosotros, pero bueno, luego tiene algo que te impulsa, que te hace poder dar ese 110%, y bueno, yo hoy desde esa ilusión he tenido un bonito, he disfrutado mucho y estoy contento de que lo estoy pudiendo hacer más que desde la tensión, desde el disfrute.
4: Y a la última, bueno, perdón.
5: Ahora viento racheado, Mikel, desde aquí. No sé si esa parte del viento de cara que nos contabas, ¿crees que va a haber diferencias entre los rayos o va a ser un día que van a salir parejos?
3: Bueno, el viento está subiendo cada vez más, así que igual los del final lo sufren un poquito más, ¿no? El tiempo que ha hecho Groupama, la verdad que a mí me ha sorprendido, ha sido muy, muy bueno. Tienen grandes contrarrelojistas, y sobre todo para recorridos así de repechos les puede ir bien. Y sí, yo creo que puede haber diferencias. También estamos viendo que hay varios equipos que están teniendo un poco de problemas a la hora de decidir la táctica que seguir, de a quién guardar, quién no. Un poco de descontrol, un poco en esta crono atípica, pierdes el relevo, no sabes qué compañero has dejado ya, es un poco lío y yo creo que a todos los equipos les está suponiendo un punto extra, ¿no? Esta nueva modalidad y esta nueva forma de hacer una crono.
6: Javier, ¿qué tal el ambiente por Barcelona?
3: Muy bien, la verdad que se vive un ambiente muy, muy chulo y eso, muy, muy bonito poder empezar el Tour desde aquí.
6: Pues las palabras, gracias a Xavier Izaguirre, el corredor de Pinarello. Te decía Izaguirre porque acaba de pasar John Izaguirre, el corredor de Movistar, pero las primeras impresiones de Xavier Azparren, del equipo Pinarello. Decía que han querido guardar un poco a su jefe de filas, al británico Tom Pidcock, porque en gran parte del recorrido Ainhoa soplaba viento lateral y eso, bueno, pues hacía que podía peligrar evidentemente la crono. El objetivo de cada uno de los líderes de equipo es no perder mucha comba, no perder muchos segundos en esta primera etapa del Tour de Francia.
0: ¿Qué tal tu primer mano a mano ahí con un corredor del Tour de Francia?
6: Como tampoco estoy habituado a ver así ciclistas profesionales así en el cara a cara y en el mano a mano. Me estaba fijando, pero constantemente en el casco aerodinámico, vamos, me ha flipado una barbaridad. Así que realmente profesionales no. Lo siguiente, van muy preparados, equipados para la ocasión, se lo han tomado muy en serio. Me contaba Nacho Labarga antes de empezar la contrarreloj por equipos que generalmente los ciclistas en la previa de las etapas suelen atender a los medios de comunicación, pero en las contrarrelojes por equipos hay tanta tensión. Hay, bueno, muchísima tensión para hacer un buen crono que todo el mundo está muy concentrado. Así que también ha sido el caso de Xavier Azparren, el corredor de Pinarello.
0: Rulo, quédate por ahí, mándame cositas, porque esto ya sabes que ha sido, bueno, que me he metido aquí sin pauta, parezco David Sánchez. Así que graba cosas, me las mandas y luego dile a Nacho que le llamo, que voy ya con Tori.
6: Perfecto, hasta ahora.
0: Un beso, Rulo.
6: Un Tori, abrazo, Ainhoa.
0: Un abrazo, Tori, estás por ahí, ¿verdad?
2: Aquí estamos.
0: Que cuéntame, ¿qué tal esa entrevista con Porro? Yo le he visto bien, ¿no? Está confiado.
2: Sí, bien, bien, bien, bien. La verdad que da gusto hablar con él. Además, un futbolista eso que coincidió con Nuno Mendes en el Sporting de Portugal. Y bueno, siempre desde la sonrisa, mandando un mensaje tirado, optimista por naturaleza. Y hay que ver lo que le costó entrar en la selección española con aquel debut contra Georgia, que acabó salvando Dani Olmo en Tbilisi. Después el segundo partido, que fue la derrota de Luis de la Fuente en Escocia. Parecía, bueno, que era uno de esos internacionales, ¿no?, que iba a estar de paso, y poco a poco se está afianzando en ese lateral derecho, alternando en su día con Carvajal, con Mingueza hace justo un año en esa Liga de Naciones contra Portugal, con Marco Llorente ahora, y ese el lateral de cabecera de Luis de la Fuente, porque es el lateral más nato que tiene. Llorente da otra cosa y el lunes está llamado Pedro Porro a frenar a los Leao, Nuno Méndez y todos los que pasen por su zona de influencia.
0: ¿Cómo ves a la selección, Tori? Porque me ha preguntado Parra a mí antes a ver las sensaciones que yo tenía, pero claro, desde aquí pues se ve un poquito diferente a cómo lo estáis viviendo vosotros desde allí.
2: Pues que la victoria contra Austria como que ha tranquilizado un poco las aguas y ha devuelto a España un poco a la línea de salida de los favoritos, porque es verdad que se hablaba mucho de Argentina. Ayer Argentina lo pasó ante mal, susto grande, como el que tuvo también en su día Brasil contra Japón, y todo eso hace que España vuelva a subir un poco como la espuma, porque vimos a la España que hemos visto estos tres años con Luis de la Fuente, una España dominante, una España jerárquica, una España que te somete con balón, vertical, que roba al poco de perder la pelota, con mucho dinamismo arriba, con mucha claridad de ideas, nada que ver con la España que vimos contra Uruguay o contra Cabo Verde. Así que ha recuperado España la convicción en sí mismo, por mucho que decían que ellos siempre confiaban, pero sí que hubo algún momento de dudas, de incertidumbre tras el empate contra Cabo Verde y la victoria por la mínima contra Uruguay, aunque era un contexto que se podía o que admitía algún tipo de excusa o cortapisas, y veo a España otra vez en esa dinámica ganadora, con convicción de poder llegar lejos en este Mundial y mirar a la cara a la que se ponga por delante.
0: ¿Qué hora es allí, Tori?
2: Uf, buena pregunta.
0: No sabes ni qué hora es. Esto... Te hemos vuelto loco hoy,
2: sí,
0: ¿eh?
2: Sí, no, pero como está grabado, pues a ver qué calcule.
0: ¡Qué
2: las 11 y 12.
0: Qué malo eres, qué malo eres.
2: No, es que, joder, es que me preguntáis siempre a traición la hora y entre no, que no llevo reloj, saco el móvil,
0: hombre,
2: y demás, 11 y 12.
0: 11 y 12.
2: Aquí son...
0: ¿Ya has desayunado?
2: Sí, sí, sí.
0: ¿Te ha dado
2: sí,
0: tiempo?
2: Aquí...
0: Vale, vale.
2: Sí, no, aquí hemos quedado en el hotel para salir hacia el Cotton Bowl a las 9. Trayecto cortísimo, por suerte aquí las distancias son muy, muy poquitas. Hoy no hay tráfico, está la ciudad ahora mismo prácticamente desierta, calentando motores para esta noche, para que se junten todos a celebrar el Día de la Independencia de Estados Unidos, 250 aniversario hoy, y nada, pues sí, me levanté a las 7, como es habitual, y bajé a desayunar, y la verdad que bastante bien, que de momento Dallas, una ciudad bastante manejable, aunque el estadio donde se juega el partido está en las afueras, aproximadamente a media horita en coche.
0: Bueno, y si no hay tráfico, mejor que mejor, ¿no? Porque imagino que ya...
2: No, solo hoy, imagino que...
0: Eso te iba a decir, que el día del partido, ¿no?
2: Sí, pero el día del partido es aquí a las 2. Bueno, acaba de pasar aquí uno con un coche descapotable fumando un puro con la gorra para atrás. No puede ser esto más americano. Y no, el día del partido...
0: Me encanta
2: el
0: todo, Tori.
2: Sí, sí. El partido es aquí a las 2 de la tarde. Así que saldremos del hotel, entiendo que 10 de la mañana, algo así. Como te decía, aquí son 7 horas menos con respecto a la península. Eran 9 en Los Ángeles, no recuerdo cuánto era en Guadalajara cuánto era con respecto a la península. 8, pues fíjate, vamos ahí todo el rato cambiando, que bueno, pues a cualquiera le puede pasar, ¿no? Que te citan una hora,
0: hombre, claro,
2: se
0: que
2: te
0: sí,
2: va el saldo al cielo.
0: No te preocupes, sí. Vamos, aquí...
2: ¿Me pasó sabes dónde?
0: ¿Dónde?
2: Me pasó en Kazán, en el Mundial de 2018. Sí, sí, sí. Sí, sí, no sé por qué se me fue el saldo al cielo y pues eso, pensaba que a mis 11 eran sus 12, ayer eran creo que 2 horas menos, y bueno, pues una conexión que iba a las 11, al final acabó siendo a las 12.
0: Bueno, pero...
2: Pero bueno, pues cosas que pasan.
0: Cosas de enviado especial, y aquí te perdonamos cualquier fallo de eso, que vamos, que ni se cuenta. Tori, muchas gracias por estar aquí conmigo. Es que tengo que ir al publi.
2: Te veo mejor sin pauta que con pauta, ¿eh?
0: Sí,
2: te veo
0: ahí... pues voy a tirar, sí, sí. Ya me queda solo media horita, voy a tirar sin pauta.
2: Bueno, pues... Un programita así, rollo streamer, un poco lo que salga, lo que surja.
0: Totalmente.
2: Y nada, pues la verdad que... Muy bien, estás como quieres, ¿eh?
0: Estoy como quiero. ¡Cuídame a Rula!
2: Sí, señor, a Rula. Y bueno, ayer nos dieron una... Bueno, ayer se te cuento el vuelo.
0: Oye,
2: el
0: tengo
2: aeropuerto,
0: que tirar
2: la gente sufriendo.
0: Si me esperas te lo cuento. Ah, no, me dicen aquí que no. Venga, pues cuéntamelo. A ver qué pasó.
2: No.
0: Yo he visto cosas del vuelo, ¿eh?
2: Del vuelo no, nos pilló viendo el partido de Colombia contra, sí, Ghana, pero claro, en el aeropuerto, viendo por las pantallas, una pasión aquí por Argentina, o sea, no te puedes imaginar.
0: ¿Qué dices?
2: bueno, lo que aparte de Messi, pero aquí la gente es que increíble, con Nahuel, con Nico González, con Giuliano Simeone,
0: sí, qué tonto
2: con Julián,
0: es que
2: o sea,
0: es más
2: de verdad.
0: Tonto.
2: Pero ahí va. El Dibu, no descarto que me haga el peinado del Dibu con la banderita de España, no lo descarto, ¿eh?
0: Oye, ¿por qué no haces una cosa, Tori?
2: A ver, venga.
0: Si España gana el Mundial, una apuesta,
2: ¿sí?
0: ¿Qué harías?
2: Sí. Nada, me voy al pueblo y no quiero dar experimento.
0: No, venga, di algo.
2: Que no.
0: Tú el pelo no te lo toques, no sé.
2: No. No, de hecho estoy buscando peluquería y está todo cerrado hoy, así que ya habrá que esperar a mañana, tiene pinta.
0: Te iba a decir que vi en redes sociales cositas del vuelo, y del vuelo como que ibais toda la prensa junta, ¿no?
2: No.
0: ¿No?
2: Nosotros no.
0: Tú por libre.
2: Es un paquete de prensa. Entonces, en función de tus necesidades, pues te conviene. Claro, te conviene estar dentro del grupo de prensa o no. Nosotros, por ejemplo, sí que hicimos con el grupo de prensa el vuelo de Chattanooga a Los Ángeles,
0: sí. Pero
2: por ejemplo ya el de Los Ángeles a Dallas no, porque era un vuelo relativamente cómodo, hay mucha frecuencia de vuelos de Los Ángeles aquí a Dallas, y no, nosotros nos fuimos por libre, por nuestra cuenta, así que no formamos parte de esa grupeta de prensa.
0: Vale, es que lo vi, no me acuerdo en dónde lo vi, en redes sociales, y dije, a ver si le preguntó a Tori qué tal los vuelos y demás, porque parecía que os cuidaba
2: muy bien. El vuelo de Los Ángeles a Chattanooga lo hicimos no solamente grupo de prensa, sino que fue compartido con la mayoría de familias de los jugadores.
0: Anda.
2: Sí, así que bueno, si te digo el MVP tampoco te va a sorprender.
0: A ver, ¿quién fue?
2: Kane. Se llama Kane, ¿no? No me quiero equivocar.
0: No sé quién es Kane.
2: El hermano de Lamine.
0: Ah, sí, claro. Buah, sabes que me encanta. Dice Lamine que él está enamorado de su hermano, pero yo también. Es que me encanta.
2: Es normal.
0: ¿Has visto el vídeo jugando al golf?
2: Me quiere sonar, pero vamos, que le vi en directo en el
0: en
2: la zona de embarque, en el avión.
0: Me encanta.
2: Bueno, y luego me gustó mucho porque hizo la de su hermano.
0: ¿Cuál fue?
2: Un rato hizo la de su hermano, que se durmió en el avión, vamos, como un tronco. Luego ya se despertó y volvió el terremoto ese, que a mí lo que me gusta, la versión terremoto, porque me recuerda a alguien. No para, hiperactivo, para arriba, para abajo, un caramelo. Bueno,
0: le vi un vídeo con recital. Su mamá haciendo galletas, tío, y es que de verdad me encanta.
2: Sí.
0: Bueno,
2: muy enamorable, sí señor.
0: Tori, cualquier cosa, me pides paso. A las 8 había rueda de prensa, ¿puede ser? ¿De Unai Simón?
2: Sí, habla Unai Simón, sí.
0: Fenomenal.
2: Sí señor.
0: Pues nada, a las 8 ya estará por aquí Pablo López. Tori, te mando un besazo enorme, muchas gracias.
2: Un beso fuerte, Ainhoa, adiós, cuidaos.
0: Y ahora un poquito de publi.
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0: Para ser más sincero.
1: Vaya musiquita buena, me ha puesto Iñaki, le he dicho, música moderna. Y aquí me he metido un poquito de bachateo. ¿Cómo suena, eh? O sea, teníamos que haber puesto a Tori. Venga, que ha habido Fórmula 1. Alex Faura, ¿qué tal? Muy buenas.
2: Que se note que es sábado, muy buenas.
1: Que se note. Oye, que fíjate, hace unos días me escribías por Instagram de que no paraba y tal, pues fíjate ahora, ¿eh? Programita. Es que estoy en modo estrella, Alex.
2: Vas en pintado de púrpura los sectores, los tres sectores.
1: Totalmente. Yo siempre he sido muy de Ferrari, pero Ferrari poquita cosa hoy, ¿no?
2: Bueno, no va mal la cosa.
1: Bueno, es verdad, es verdad.
2: Ferrari en estas dos últimas carreras, pero la pole se la ha llevado Baby Kimi Antonelli, el líder del campeonato, que ha marcado el mejor tiempo, aventajando en décima y media a Leclerc, segundo, y el otro Ferrari, el de Hamilton, tercero. Al que le han dado un bofetón y de los buenos en su propia casa es a Russell, el compañero de equipo de Antonelli, que saldrá cuarto. Y ojo a esto, porque Hadjar le ha ganado la batalla a Max Verstappen. Ha sido quinto el piloto francés, sexto Norris y séptimo Max Verstappen. Octavo saldrá Piastri, noveno Lindblad y décimo Lawson. Esos son los 10 pilotos que han estado en la definitiva Q3, y tendremos a Carlos Sainz saliendo desde la 15ª posición y a Fernando Alonso saliendo último.
1: Qué bajón, ¿no?
2: Pues es un bajón que ya estamos acostumbrados. Ay, no, es que no
1: a mí me sigue doliendo igual, ¿eh?
2: No, a mí también. Recuerdo cuando yo tenía 10 añitos estar en Montmeló en esa victoria de Fernando Alonso por primera vez en casa. Y mira dónde estamos, 20 años después. Pero habrá que confiar en Niwi y en las mejoras. Y estamos obligados también a confiar en Honda, no nos queda otra.
1: ¿Pero tú ves solución?
2: Si te refieres a si veo solución de que el Aston Martin esté en las posiciones delanteras, no. Ahora bien, veo solución de que Fernando Alonso compita. O sea, el nivel de Fernando Alonso es competitivo, en eso estamos todos de acuerdo. Lo que no estamos de acuerdo es el nivel de Aston Martin. Al menos que le permitan alguna carrera luchar por los puntos, sentirse piloto, dejar de batallar con Stroll y con los Cadillac, porque es que está a un segundo y medio de los coches de adelante, del Cadillac. Es que no es que esté a dos segundos de Carlos, no, es que está a un segundo y medio del antepenúltimo. Es que es una faena muy grande.
1: Sí, la verdad que sí. ¿Y de Sainz qué me cuentas antes de analizar un poquito cómo está la pelea por el título?
2: Pues Carlos, la verdad es que ha dado un pequeño paso adelante, muy pequeñito en comparación a Barcelona y a Austria. Han introducido mejoras los Williams en este Gran Premio, pero solo le han servido para ser decimoquinto Carlos y decimosexto su compañero Alexander Albon. Poquita cosa de Williams, muy lejos, también a dos segundos de la cabeza, está a tres y medio Alonso y a dos Carlos Sainz, es que los tenemos muy lejos.
1: ¿Y eso tampoco tiene mucha solución?
2: Pues mira, te voy a decir, yo creo que tiene más solución el Aston Martin porque a peor no puede ir.
1: Eso es verdad, ¿eh? Mira, estoy leyendo en marca.com, Alonso toca fondo en Silverstone.
2: Sí, porque es que Stroll ya lo hizo en Barcelona. De los tres años que lleva Alonso en Aston Martin, nunca le había ganado la batalla a su compañero de equipo en clasificación. En Barcelona lo ocurrió, salieron 21 y 22 precisamente, igual que aquí. Stroll por delante de Alonso, una decimita, pero es lo de menos. En carrera lo adelantará y no será último, sino antepenúltimo. Pero las cosas a mejor, evidentemente, tienen que ir porque a peor no puede ser. Y Williams está estancado, da la sensación como que van dando pequeñitos pasos, pero claro, los demás equipos dan pasos.
1: Totalmente. Del título, ¿quién va a ganar? ¿Mundial? ¿Lo tienes claro?
2: Antonelli está muy bien, ¿eh? Es que tiene 19 años.
1: Es que es súper joven.
2: Es un niño. Nosotros que también narramos MotoGP aquí en Radio Marca, comentamos carreras de pilotos de Moto3 que tienen esa edad. Y este chico está en la Fórmula 1 ganando y arrasando y pasando por encima a Russell y compitiendo contra un Hamilton que le dobla en edad. O sea, hoy ha ganado la sprint adelantando a Hamilton y le ha ganado la batalla a Leclerc, que ha espabilado bastante porque estaba muy por detrás de Hamilton, que ha sido tercero, pero es que les ha metido tres décimas a Hamilton. Mañana es cosa entre Antonelli y Hamilton, a no ser que Leclerc se saque de la manga a ritmo, porque a una vuelta la cosa es diferente y veremos en tandas largas en cuanto a degradación. Mañana va a hacer calorcito, pero se prevé, yo creo, una carrera de una parada, y veremos qué ocurre. Pero yo lo veo muy favorito a Antonelli para este Gran Premio y para el Mundial. Pero queda mucho, también es verdad.
1: Es verdad que queda, pero tal y como lo cuentas... Bueno, entonces mañana va a haber batalla, ¿sí o no? A ver, cuéntame.
2: Yo creo que va a haber batalla, sí. La cosa va a estar a ver cuánto tarda en pasar Hamilton a Leclerc, que es un poco Hamilton el que puede seguir a Antonelli. De hecho, en la carrera sprint ha estado, cuando ha adelantado Antonelli a Hamilton a mitad de carrera, ha acabado a 2 segundos de Antonelli, que no es mucho. Ha estado, de hecho, bastantes vueltas en zona de overtake, de adelantamiento, con esa energía extra. Y ha estado cerquita de Antonelli. Pero sí es cierto que el Mercedes conserva muy bien los neumáticos. Ferrari ha dado un paso adelante en ese sentido, pero le falta un poquito todavía.
1: Yo soy muy de Ferrari, ¿eh? Es que siempre me ha gustado mucho.
2: Pues no dan ni una, ¿eh? Últimamente Ferrari...
1: Mira, como yo en el pádel, no doy ni una.
2: Pues Ferrari es Ferrari. O sea, al final, sí es cierto que Hamilton cortó una racha de no conseguir victorias, que por cierto, la última la había conseguido un tal Carlos Sainz, al que bajo
1: bien
2: mi punto
1: ahí
2: de vista se le despreció en Ferrari y fichando a Hamilton. Y la realidad es que el único piloto que ha puesto en aprietos a su compañero de equipo siempre ha sido Carlos Sainz. Ya lo hizo con Verstappen en su día, ya lo hizo con Leclerc también en Ferrari. Y la verdad es que la situación del equipo rojo no es muy buena, pero sí que ha dado ese pasito adelante, pero es que está muy por delante Mercedes.
1: ¿Te atreves una porra para mañana?
2: Y tanto que sí, mira, yo apuesto por Antonelli, Hamilton, Russell en el podio.
1: ¿Y quién va a ganar el Mundial? ¿Te atreves a porra?
2: Pues también, Antonelli, Russell, Hamilton.
1: Pues muy bien, lo apuntamos por aquí. ¿Algo más que quieras aportar? Mañana a las 4 de la tarde la carrera, ¿no?
2: Sí, exacto. Normalmente son a las 3 de la tarde, pero
1: ¿qué?
2: Ya sabemos que en Inglaterra es una hora menos,
1: bueno.
2: Por lo tanto aquí nos vamos a las 4 de la tarde. La gente puede comer tranquila y a las 4 aquí en Radio Marca, pues la retransmisión del Gran Premio de Gran Bretaña con Antonelli en la pole, Leclerc segundo y Hamilton tercero con Russell cuarto.
1: Una cosita solo, me vi, ¿cuándo fue? Pues la semana pasada. De hecho fue en el avión volando a México volviendo, no me acuerdo. ¿La película de Fórmula 1 la has visto? Seguro que sí.
2: No la he visto. No, es que a mí estas cosas de Netflix y películas,
1: para mí esto no es Netflix,
2: la Fórmula 1. Para mí esto no es la Fórmula 1.
1: Oye, pero que a mí me pareció que estaba muy bien hecha. Mira, me dice Sergio Sánchez que él también la ha visto. Oye, me parece que está muy bien. A ver, seguro que tú lo ves y me dices, Ainhoa tiene muchos errores, no sé. Pero me pareció que
2: no
1: estaba
2: la he visto,
1: muy bien.
2: Ni
1: no la vi
2: la
1: solo
2: Fórmula...
1: por Brad Pitt, ¿eh?
2: Ni la de la Fórmula 1 ni la de MotoGP que hizo Oscar Casas. No he visto ninguna de
1: pues
2: las dos.
1: Pues esa no la he visto. Vi también Le Mans 66. ¿Esa la has visto?
2: No.
1: Jope.
2: No.
1: Alex, ¿tienes deberes de aquí
2: al
1: final de año?
2: Yo al cine voy a reírme y a ver cosas policíacas.
1: Pero ya te la puedes ver en casa. Ya no hace falta que vayas al cine.
2: Me lo apunto.
1: Apúntatelas. Te he dado de aquí a final de año. O sea, fíjate si tienes tiempo.
2: Perfecto. Aprovecharé el parón de verano tanto de MotoGP como de Fórmula 1.
1: A ver qué te parece. Las dos, ¿eh?
2: Perfecto, Lars. Así lo haré.
1: Venga, Alex, muchas gracias. Mañana te escuchamos a partir de las 4 aquí en Radio Marca.
2: Que vaya muy bien.
1: He llamado aquí a Adrián Sicilia. Adrián, hola, muy buenas.
3: Hola, Ainhoa, ¿qué tal?
1: ¿Has entrado ya en la radio?
3: Sí.
1: Ah, vale. Entonces ya tienes tablas.
3: Ya tengo.
1: Nada, es fácil. Te he llamado porque has estado haciendo el directo en marca.com y le he preguntado a Alex una porra de podio para mañana. ¿Tú te atreves?
3: Yo creo que he visto lo visto hoy. Creo que el chavalín, como le llamo yo cariñosamente, Antonelli, va a ganar y va a arrasar. No solo va a ganar, va a arrasar.
1: ¿Ah, sí?
3: Sí, está a un nivel descomunal. La ha sacado hoy en la sprint, en 17 vueltas que salía segundo. Ha acabado terminando a 3 segundos, sin degradación, gestionando bien, tirando con todo. Mañana con una parada en boxes, miedo me da lo que pueda hacer. Ferrari va a estar ahí, creo que el podio va a ser Antonelli primero, Hamilton segundo. Y voy a meter a Leclerc, que hoy ha sorprendido. Y
1: hoy
3: creo
1: ha espabilado.
3: Que puede... Sí, a mí me ha sorprendido porque ayer se borró, lleva dos carreras consecutivas que ni la huele. Pero hoy ha tenido una buena clasificación y creo que va a despertar mañana.
1: ¿Te atreves también una porrita para quién va a ganar el Mundial de Fórmula 1?
3: Yo creo que el Mundial ya lo ha ganado Antonelli.
1: Ojo, esto es frase destacada totalmente. Venga,
3: sí.
1: Y venga, top 3.
3: ¿Del Mundial?
1: Sí, del Mundial.
3: Venga, yo digo primero Kimi Antonelli.
1: Vale.
3: Segundo, Lewis Hamilton. Y tercero va a estar entre Russell y Verstappen, que está regresando de nuevo. Va a estar ahí, pero yo creo que Russell por coche va a ganarle esa tercera posición.
1: Lo apuntamos. ¿Tú has visto la peli de Fórmula 1?
3: Yo la he visto.
1: ¿Y qué te ha parecido?
3: A mí, personalmente, las he visto mejores. Pero no me desagrada, ¿eh? Muy no entretenida. Desagrada. ¿Tú la has visto?
1: Sí, la vi la semana pasada y me gustó mucho. E insisto, no solo por Brad Pitt. Me gustó mucho, me parece que está guay, que está bien hecha. Me mola que hayan participado los pilotos.
3: Le da
1: de
3: otro
1: verdad.
3: Toque, ¿a que sí?
1: Sí, sí, y está guay. A veces se te olvida que es mentira, que la película es mentira. Está guay. ¿Y la de Le Mans 66 la has visto?
3: Esa la tengo pendiente.
1: Pues esa a mí también me gustó, ¿eh? Además lo hacen muy bien los actores, así que nada, te lo recomiendo. Mañana estás por aquí.
3: Mañana estamos
1: aquí.
3: ¿Qué
1: te toca?
3: La carrera.
1: ¿Te haces
3: de
1: el
3: carrera
1: directo?
3: Y luego veremos si hacemos también algún tema, alguna declaración de Fernando.
1: Pues muy bien, Adri. Ale, a seguir.
3: Muchas gracias, Ainhoa.
1: Un abrazo, Adri. Pasamos ahora al Tour de Francia, porque me estaba pegando palos. Sergio, a ver qué te parece a ti. Me estabas pegando palos Nacho Lavarga. O sea, me estaba pegando a mí palos Nacho Lavarga, porque he metido a Rulo Fuentes y a él no. El mensaje ha sido, ni bola. Lavarga...
4: ¿Qué tal, Aino? Por supuesto que no, porque sabes que tu preferido es Rulo, pero el mío también, y siempre hay que darle prioridad a Rulo.
1: ¿El tuyo? Escucha esto en serio. ¿El tuyo, tu favorito es Rulo de la radio?
4: No sé, es verdad que no tengo una tantísima relación como puedas tener tú, pero siempre he dicho que me parece la mejor persona de la radio.
1: Escúchame una cosa, Rulo. Que yo a Raúl Fuentes le conocí por primera vez en persona abril.
4: Entonces le conozco yo más,
1: claro,
4: le conozco yo mucho más que tú.
1: Yo le vi...
4: Pero Rulito es la mejor persona que tenemos en toda la radio.
1: Pues le vi en abril por primera vez, creo que fue abril o principios de mayo, ya no recuerdo, cuando fue el Atlético de Madrid a jugar allí la Vuelta de Champions contra el Barça. Y luego cuando vino a la gala de la radio, que me alegró muchísimo verle, que yo no le esperaba. Entonces, qué suerte que le tengas ahí en este Tour de Francia que ha empezado en Barcelona, a la Varga. ¿Qué tal está siendo esta primera etapa?
4: Pues bueno, la verdad que está siendo súper emocionante, una crono por equipos cortita, pero muy explosiva. De momento estamos viendo sorpresas, ¿eh? No lo ha podido hacer del todo bien el Movistar Team, el equipo español, que además hoy tenía la visita del jefe, de Marc Murtra, el máximo responsable de Telefónica, que estaba pendiente de los suyos, que por cierto hay cierto run-run, ¿no?, con el equipo, y han avisado que están buscando un segundo patrocinador, que llevan tiempo, pero que incluso si viene alguien y pone la pasta, pues ellos desaparecerían del mapa, aunque en principio van a seguir. De momento hoy no lo han hecho bien, de hecho se puede decir que Caja Rural lo ha hecho mejor. De momento es el maillot amarillo Matthew Van Der Poel, que hoy teníamos esa entrevista a Marca y precisamente decía eso, ¿no?, que quería volver a vestirse de amarillo aquí en la ciudad condal. Puede que lo consiga si los que salen por detrás no mejoran sus tiempos, aunque Tadej Pogačar, como sabemos, ha mejorado mucho con el crono, ha preparado a conciencia esta contrarreloj, así que veremos quién acaba el día, quién se mete a la cama con el maillot vestido de amarillo.
1: ¿Quién es tu favorito?
4: Pues venga, vamos a decir que Van Der Poel, ¿no?
1: ¿Sí?
4: Ya que hemos hecho ese marca plus.
1: Dale bola, dale bola.
4: Del Tour by Alpecin, pues vamos con él, por supuesto, que estuvimos ayer con él. Es un gran bicho del ciclismo y alguien que por cierto va a ser papá el próximo mes de enero, que dijo que no le queda demasiado en el mundo del ciclismo, quizá 2, 3, 4 añitos como mucho. Yo creo que lo mismo que a Pogačar, así que hay que aprovecharse de estas bestias y disfrutarlas. Y yo creo que hoy, pues eso, entre Van Der Poel y Pogačar andará al juego.
1: ¿Qué esperas de este Tour, la Varga? No te llevas a Rulo, ¿no?
4: No sé, si quiere nos lo llevamos.
1: ¿Ah, sí?
4: No hay ningún problema, pero es que está muy atareado con el Mundial. Así
1: está
4: que
1: atareado,
4: no
1: con
4: que,
1: todo el
4: que
1: pobre.
4: Que pueda cruzarse a los Pirineos. Pero bueno, este Tour yo creo que va a ser una carrera espectacular, porque hacía 3 años por lo menos que Pogačar y Vingegaard, que son los grandes dueños, ¿no?, los grandes jefes de esta carrera, no llegaban al 100% en multitud de en sus mejores condiciones, y aquí lo van a estar. Y luego porque, oye, tenemos un español, Juan Ayuso, que por fin es líder en el Tour de Francia de un equipo con Lidl Trek, que está bastante también motivado y en forma, y que creo, hombre, es demasiado, ¿no?, pedirle una victoria, pero él sueña con el podio, quizá top 5, quizá una etapita, y no sé, yo le pido una victoria de etapa española. Hace 3 años conseguimos 3, y le pido pues a un Juan Ayuso terminando el Tour, terminando fuerte y en el top 5, y luego también me gustaría ver Paul Seixas, que es la gran revelación del ciclismo, la joya gala, pues que pueda comerse, no pueda sentarse para comer en la mesa de Vingegaard y de Pogačar, ¿no? Como dijo Griezmann en su día, pues a ver si Seixas devuelve el honor al ciclismo galo después de tantísimos años.
1: Hablabas de Juan Ayuso, ¿no? ¿Qué podemos esperar de los españoles?
4: Sí, hay 11 españoles. Juan Ayuso es, digamos, el único que disputa la clasificación general. Él dice que sueña con el podio. Yo la verdad que lo veo complicado. Un top 5 sería un resultado fantástico, pero bueno, pueden suceder muchas cosas, ¿no? Aquí en el Tour, por ejemplo, Arnaud Delis, que es uno de los mejores velocistas del mundo, pues hoy ha salido enfermo, y quien empieza mal pues no suele terminar mucho mejor. Es difícil remontar, ¿no? En una

0: encuentros que sin Romeo, sin Landa, sin Carlitos Rodríguez, sin Pello Bilbao, etcétera, etcétera, pues se nos han complicado mucho las cosas.
1: Gracias, La Varga. Voy a molestar a Carlos Barredo, que le tenemos por aquí. ¿No descarto darte un toque en los 9 minutos que quedan? No, no lo creo.
0: Tú cuando quieras, yo estoy aquí dispuesto.
1: Venga, un besazo, Nacho, gracias.
0: Un beso.
1: Carlos, estás por ahí, ¿verdad?
2: Buenas tardes, aquí estoy.
1: ¿Qué te está pareciendo esta primera etapa? Que es un poco raruna, pero bueno, el Tour ha comenzado.
2: Bueno, es diferente, ¿no? Para comenzar un Tour de Francia, una típica contrarreloj por equipos, pero con esta reglamentación especial que otorga el mejor tiempo al primer corredor que pase la línea de meta, ¿no? Tradicionalmente son los cuatro. Y eso hace pues que muchos equipos no tengan claras las estrategias de partida. Improvisar en el terreno, en campo, es complicado también cuando surgen imprevistos, como vimos con Movistar, y bueno, da lugar a sorpresas. Creo que ahora mismo, pues llegando uno de los favoritos, que es el Netcompany, que va a ser Ghana el que marque ese mejor tiempo, y bueno, pues viendo un poco cómo pueden o qué estrategia van a adoptar tanto los dos máximos favoritos, ¿no? Podríamos decir, el UAE de Pogacar y el Visma de Vingegaard, ¿no? Que tienen hoy una prueba importante que sí que me está sorprendiendo que pueda haber más diferencias de las que a priori pensaba viendo el recorrido.
1: ¿Cuál es tu favorito para este Tour?
2: Bueno, yo creo que para el Tour el favorito tiene que ser Vingegaard, ¿no? Es el reciente ganador. Creo que, perdón, Vingegaard, Pogacar. Estaba pensando en Vingegaard y se me fue. Yo creo que tiene que ser Pogacar, ¿no? Que es el ganador de la edición anterior. Pero me vino a la cabeza Vingegaard porque yo, por ejemplo, estuve en el Giro de Italia y ganó el Giro con suma facilidad, con mucha solvencia, y un Vingegaard que no estaba en su mejor condición, seguramente, ¿no? Hoy, estos días, viendo imágenes y fotos del Vingegaard ahora mismo en Barcelona, son 2-3 kilos menos que en el Tour de Francia. Y seguramente con un punto más de condición física. Creo que hizo todo lo posible para ponérselo muy difícil al esloveno, y yo creo que vamos a ver una grandísima batalla entre ellos. Ahora mismo apuntaba Nacho, ¿no?, el nombre de Seixas. Yo creo que bueno, es cierto que es una promesa, que es la revelación, pero creo que es un corredor que no necesita presión, que tiene que disfrutar y conocer el Tour de Francia. Y bueno, un poco de la misma manera también Ayuso, ¿no? Aspirar en la salida o a priori al podio, pues parece algo muy, muy complicado, pero bueno, después esperemos que la carrera vaya poniendo a estos corredores en su sitio. Pero favorito para mí es el reciente ganador, que es Pogacar.
1: Pues lo apuntamos, Carlos, y te seguimos escuchando por aquí con este Tour de Francia que ha arrancado hoy en Barcelona. Gracias, Carlos.
2: Gracias.
1: Momento ahora de tenis, porque hay partido en directo. Sergio Sánchez, muy buenas.
3: ¿Qué tal, Ainhoa? ¿Cómo estás?
1: Estás a todo, ¿eh?
3: Estoy a todo.
1: Estás a todo.
3: Hoy es un día en el que hay que estar a todo.
1: Muy bien, muy bien. Que está jugando un español, ¿no? ¿Qué
3: sí,
1: tal le está yendo?
3: Está jugando Jaume Munar. Decíamos antes que no le estaban yendo las cosas bien, pero ha remontado en los últimos dos sets. Ha empezado los dos primeros perdiendo, pero en el tercero le ha dado la vuelta. Ha ganado 4-6 al checo Lehecka. Y en el cuarto en el que estamos ahora, después ya de básicamente casi 3 horas de partido, va ganando por 2-3 en esta tercera ronda de Wimbledon. Si pasa el español, se enfrentaría a Alexander Zverev, que está ganando su partido ahora mismo contra el estadounidense Girona. Así que toda la suerte del mundo ahora mismo para el mágico Munar, que está haciendo magia sobre la pista del All England Club.
1: Pues Sergio, seguimos pendientes de este partido, a ver si tiene suerte y puede llevarse esa victoria en Wimbledon.
3: Muy
1: gracias.
3: Bien, no, a ti.
1: Oye, ¿cómo suena esto, Iñaki?

yo ya me voy, ¿eh? Encantada de estar aquí con vosotros. Ya llegan por aquí López, Irra, con todo el Mundial. Que se siga escuchando, como siempre, y a todas horas aquí en Radio Marca.

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0: ¡Wow! 250 años cumple hoy Estados Unidos, es 4 de julio, un día muy especial para los Estados Unidos. Que por cierto, mira, quedan 16 partidos para que termine el Mundial.
1: Sí.
0: ¿Sabes cuántos quedan fuera de Estados Unidos?
1: ¿Cuántos?
0: Dos.
1: O sea, el resto todos.
0: 14 sí. En Estados Unidos.
1: En honor de Braves. Pues oye, en el honor de los valientes, 250 años cumplen el día de hoy Estados Unidos. Y Marcador López arranca hoy los octavos de final de este Mundial 2026. Se celebra el partido 89, se dice pronto, hemos ya hecho 89 partidos de 104 y se juega en Houston, Texas.
0: En efecto, es el primer octavo de final. Canadá-Marruecos, Marcador.
1: Te lo contamos en la radio y lo hacemos desde la Sala Burr con Alfonso Pérez Burrul, pendiente del inglés, Michael Oliver, en el bar, Jared Gillet. Con los comentarios de Jorge Segura, Joaquín Martínez, Miguel Ruiz. Canta y cuenta los goles de este Canadá-Marruecos, Pablo Parra.
0: Hola Parra, muy buenas.
2: Hola, ¿qué tal? Pablo López, Israel Herraiz, saludos y bienvenidos a Houston en el partido que enfrenta Marruecos y Canadá. Socios comerciales que mantienen relaciones oficiales desde 1962 y que celebraron 60 años de relaciones diplomáticas en el año 2022 en un acto que involucró a ambos países. En el final de aquel mismo año se vieron las caras en la fase de grupos. Dos países que no tenían demasiada historia en los mundiales y que buscaban crecer en suelo catarí. El 1-2 africano sirvió para avanzar a Marruecos y para hacer el mejor mundial de todos los tiempos de una selección africana. Creció Marruecos hasta que dominó el continente, o al menos eso es lo que pone en Wikipedia con el palmarés de la Copa África de Naciones. Creció también Canadá, que de aquella arrancó un proyecto de 3 años y medio que le ha llevado a ser un anfitrión que no pone las cosas fáciles y que seguro que va a plantar batalla. Ahora Yanade considerará una sorpresa a Marruecos, porque solo hay que ver un equipo que forma Bono en portería, con Arrauf Hakimi en el lateral derecho y con Marraoui en el izquierdo. Sala de máquinas en la defensa, con dos centrales para Diop y Kalkal. En el centro del campo, Bouadi, uno de los grandes nombres propios del Mundial, junto a El Ainaoui, uno de los nombres más destacados también. Por la derecha el Canús, por la izquierda Brahim Díaz, enganchando un Aji, y arriba para los goles recientemente fichado por el Bayern Saibari. Forma Canadá con Crepú en portería, Larry en el lateral izquierdo, con Johnston en el derecho, pareja de centrales para Fugueroles y para Bombito. En el centro del campo, cuatro futbolistas, Ahmed en un costado, Buchanan en el otro, Eustaquio, el héroe de los 16avos, y Sigurd. Y arriba para los goles, intentarán colocar a la anfitriona en los cuartos de final por primera vez en su historia, Jonathan David y también Oluwaseyi. En Houston, donde se construyó la primera línea de metro ligero estadounidense allá por el año 2004. Marcador de Radio Marca, es el 89 del Mundial y el último para uno de estos dos equipos. Bismillah o Canadá. En marcador, Marruecos, Canadá.
0: Llama la atención que no juegue Riyad, juegue el 25 Al-Ahly o Jaljal en la línea defensiva de Marruecos. Hola Luis Molinero, muy buenas.
3: ¿Qué tal? Pablo López, Israel Raiz, muy buenas. Marcador. Pues sí, esa es la principal novedad y la única en la selección de Marruecos. La baja de Chadi Riyad, el canterano del FC Barcelona, que terminó con molestias en el último encuentro frente a Marruecos, y en su lugar va a jugar Al-Hal, el central que va a ocupar esa parcela acompañando a Diop. Un partido en el que además en la portería está Bono. No olvidemos, nacido en Canadá, nacido en el Montreal, aunque el partido no se disputa en Canadá y sí en Houston. Por lo demás, el habitual 11 de la selección marroquí. Vamos a ver de nuevo a Ayoub Wadi junto con Enil Einawi en el centro del campo. Al Canús por el costado izquierdo, a Brahim Díaz por el derecho y en punta a la que está siendo la gran revelación, Ismaïl Saïbari. Eso por parte de la Marruecos de Mohamed Wahbi. Por parte de Canadá hay algunos cambios más. En defensa va a jugar de Fugegol en lugar de Cornelius. También en el centro del campo, Nico Sigurd, el croata, lo hace en lugar de Saliba. Hay cambio en el extremo izquierdo, donde hoy no juega Liam Miller y sí lo va a hacer Ali Ahmed. Y en la punta del ataque, como siempre, el delantero del Villarreal, Tani Oluwaseyi, junto con Jonathan David. Así que otro partido en el que de nuevo Alfonso Davies, la estrella, lo ve desde el banquillo para el conjunto que dirige Jesse Marsh.
0: Venga, que nos da tiempo. 10 minutos el partido. Marcador.
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5: 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Pues entonces estamos en 2026 y esto es el Mundial de EEUU, Canadá y México en Radio Marca.
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2: Ahora saludo a Jorge Segura, Joaquín Martínez y a Miguel Ruiz, que van a ser los segundos que nos van a acompañar en el partido de hoy. Ya están, si no me equivoco, los canadienses y los marroquíes pisando el césped del NRG and Stadium, Parra.
3: Sí, saltando ya al terreno de juego con esa ceremonia tan característica de este mundial. Los titulares y también los suplentes encabeza la selección marroquí, como no podía ser de otra forma. Ashraf Hakimi está ahora mismo rezando Muadi, uno de los grandes nombres propios, lo decíamos antes, de este mundial, a punto de formar ya para escuchar el himno de Canadá y también, evidentemente, el himno de Marruecos, a punto de arrancar los octavos de final de la Copa del Mundo.
2: Pendiente de Paul Seixas, que está terminando esa primera etapa por las calles de Barcelona en el Tour de Francia, a ver si puede o no con Pogacar, puede estar en el podium o qué rendimiento tiene la joya francesa, la nueva estrella del ciclismo mundial, Paul Seixas, insisto, el ciclista francés del equipo Decathlon. ¿Lo de Munar cómo siguen?
0: Pues la verdad que hay malas noticias, porque ahora mismo está 15, nada, 5-4 Lehecka, va 2-1 arriba, así que la cuarta manga, ahora mismo 15 iguales, está sirviendo el checo para vencer a Jaume Munar, acaba de vencer Zverev, acabado, y se está jugando también el Taylor Fritz Sonego, de momento 2-2, así que malas noticias para el tenista español.
2: Vamos a empezar la ceremonia de los himnos. Escuchamos himno nacional de Canadá en marcador.

0: de julio, también día de Canadá en Houston. Muchísimos canadienses en el estadio Energy.
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14: Habéis comentado, ¿no?, el orgullo y la ilusión de estar en esta fase del Mundial, desde luego les va un par.
0: Son las 7 de la tarde, las 6 en Canarias, van a arrancar a la de ya los octavos de final del Mundial 2026 en Houston, Parra.
15: A punto de arrancar efectivamente ahora mismo, absolutamente conjurada la selección de Canadá, cada uno colocándose en su lugar por parte de la selección de Marruecos. Veremos a ver si le dan el día de hoy para meterse en los cuartos de final y empezar a opositar de nuevo a jugar la semifinal del torneo como ya ocurrió en el pasado Mundial de Qatar. A punto de empezar el duelo. Está demorando un poquito.
0: Sí, va con un pelín de retraso. Ahora sí, ahora sí.
15: Coincidimos.
0: Venga, la cuenta atrás.
15: Ayer cerramos los octavos, Joaquín, hoy abrimos los cuartos. Venga,
16: sí, sí.
15: Cuenta atrás.
16: Ayer no, hace unas horas.
15: Perdón, los 16avos. La cuenta atrás que se ejecuta ya a punto de arrancar los octavos de final del Campeonato del Mundo. Lo hacen en este preciso instante, no sé si con el saque habitual que hace el PSG, pero no, finalmente el retroceso hacia atrás para que Bombito coloque la pelota, previo paso efectivamente para el futbolista.
0: No,
15: es parecido.
0: ¿Bombito? No. Seguro, explícale cómo se pronuncia, anda, explícaselo.
16: Porque, ¿Bombito?
0: Hombre, claro, Bombito. ¿Pero que somos Molière? ¿Bombito?
17: No.
0: Vamos, por favor.
17: Qué desfacho, tío.
0: O sea, vamos.
15: ¿Cómo es, Molinero?
16: ¡Bombito, hombre!
0: ¡Bombito! ¡Que le eche
17: yo
0: Bombito!
17: Yo espero que sea Bombito y si no es,
0: hombre,
17: tenemos
0: bombito,
17: que decir
0: Bombito. Que va a ser
15: Bombito. Vale, vale, no.
0: ¡Hombre!
15: ¡Bombito!
0: ¡Hombre,
16: siempre,
0: Bombito!
16: Siempre cuento la anécdota, ¿os acordáis de Quique Guas, no?
0: Sí, hombre, claro, sí, inolvidable.
16: No, yo trabajé con él. No, lo digo porque habrá gente joven que no recuerda
0: que
16: Quique
0: Guas. Que no sepa quién es Quique. El periodista que siempre estaba moreno.
16: Correcto. Pero Quique Guas siempre pronunciaba Johan Cruyff. ¿No?
0: Cruyff.
16: Lo pronunciaba como teóricamente lo pronunciaban los holandeses. Todos decíamos Cruyff y él era Johan Cruyff. O sea, directamente.
0: Que sí. Posiblemente lo diría mejor que el propio Johan.
16: Claro. O sea, entonces, pues eso, pues Parra es Cruyff, como Quique Guas.
15: Nada, nada. Bombito.
0: Bombito, hombre, claro, Bombito.
17: En Radio Galega, así a los neerlandeses les decían Cliver, Coquí, Cruyff. Y bueno, muchas veces se hizo mofa de ello.
0: Del árbitro. Es, bueno, llevamos 81 partidos, este apitado más de 80. Es Michael Oliver. Hola, Alfonso Perreburro, muy buenas. Sí,
18: sí. Buenas tardes.
0: Siempre veo a Michael Oliver.
17: ¿Y el del bar también?
18: Tu primo Oliver, sí, señor. ¿Sí? Bueno.
0: Falta Benji.
18: Sí. Siempre está. Lleva, este es el tercer partido. Ha pitado Países Bajos, Suecia, Noruega, Francia. Fiel exponente de la flema británica que parece que no está. Que eso es, a mí me gusta eso de este árbitro.
0: Pero que está, ¿no?
18: Está, pero que se deja jugar, se hace muy poco de notar y está bien. Este tipo de partidos tiene.
16: Sí, a mí también me gusta.
18: Prestaciones.
0: Bueno, pues primer octavo de final. Empieza ya el Canadá-Marruecos. Pendientes de lo de Munar en Wimbledon.
17: Pendientes de lo de Munar que acaba ahora mismo con victoria de Gilles Lejeune. Derrota del español.
0: Vaya.
17: 3-1, 6-4, 6-4, 4-6, 6-4. O sea, todo 6-4, pero 3 a favor del checo. Y uno a favor del español. Así que Munar, que cae en esta ronda. También la victoria de Zverev, de Cobol y de Miñaur. Está jugando sí su partido larguísimo ante Ferry. Y también está ganándole 4-2 Sonego a Taylor Fritz. Para esta tarde quedarán el Tiafoe Bublik y el Dimitrov Berrettini en esta, no sé si descafeinada, pero sin presencia de muchos grandes nombres, etapa de Wimbledon.
0: Esto en tenis, pero es que en ciclismo también te estamos contando la primera etapa del Tour de Francia. Barcelona, hola Nacho Lavarga, muy buenas.
19: ¿Qué tal, Pablo? ¿Cómo estás?
0: ¿Cómo pues, sigue la cosa? ¿Qué tal lo está haciendo Seixas?
19: Pues de verdad que está siendo una crono espectacular, ¿eh? Fíjate que a mí me dan un poco de... me aburren un poco que sea una crono inaugural, porque creo que ralentiza un poco todo, pero está Ayuso clavando los tiempos de Ineos. Ojo, que se puede soñar con que el español se ponga el maillot amarillo hoy aquí en Barcelona, la ciudad donde él nació. Seixas ha puesto a su equipo, el de Caldón, segundo. La verdad que también está con toda la mecha encendida. Y vamos a ver el desenlace de este final, porque ya van a ir saliendo todos en el Iza, el Bisma, el Pogacar para cerrar el rizo, pero la verdad que está todo muy abierto hasta ahora, mucho ambiente en las calles de Barcelona y, como decimos, la posibilidad de que Juan Ayuso acabe hoy ataviado de amarillo.
0: El duelo, teóricamente el duelo, Vingegaard, Pogacar, Seixas, pues a ver si nos podemos colar algún español, por ejemplo, Ayuso, entre los mejores. Ojalá, lo iremos contando día a día hasta el 26, ¿no, Nacho?
19: Sí, son tres semanitas. Este año, a pesar de que nace fuera de Francia, nace aquí en España, ha empezado un sábado en vez de viernes y termina el domingo 26 aquí en París.
0: Bueno, pues eso, ahora te preguntaré cómo siguen las cosas en esta primera etapa.
17: Ya habremos hecho campeón del mundo de España.
0: Sí. Y una semanita celebrando, estaremos.
19: Estaréis todos de vacaciones ya.
0: Ataca, sí. No te imaginas.
17: Tiene
0: cuánto.
17: Pinta, Nacho.
0: ¡Ataca Canadá, Pablo!
15: Sí, que es la selección que ha tenido el dominio del balón. Viene el área por ese carril izquierdo. Veremos a ver si la pone, lo hacía. Creo que va a ser saque de esquina porque evitó el lateral izquierdo del combinado canadiense que se perdiera la pelota por la línea de fondo. Será Cuero desde el córner para el equipo que actúa en el día de hoy como local, empleándose también en tareas defensivas evidentemente Brahim Díaz. Va a ser saque de esquina, como digo, a favor de la selección canadiense. Se coloca por ahí también Bombito, que no sé si será Bombito, pero ha pegado dos pases que los ha lanzado al cielo.
0: Que Bombito no existe, no es nadie.
15: A de Fougeroles, ¿cómo le llamáis?
16: Luke. Le llamamos Luke.
15: Luke, perfecto.
16: Que bueno, espérate, ya tenemos experiencia con Canadá. Ya hemos
0: pero escúchame. Nogueroles.
16: El otro día, exacto, tu amigo Luco lo bautizó como de Nogueroles.
15: De Nogueroles.
0: Pues ya está.
15: Hombre, pues si lo dice Luco.
0: Claro, que
15: será mentira.
0: Que pocas veces se equivoca.
16: Se han cargado a Cornelius, que era el fácil de pronunciar.
15: La pelota, ojo, viene Canadá, qué parada de Bono. El cuero en profundidad para Jonathan David. Previo paso, hasta por dos rechaces. Llegó la pelota al área. Creo que estaba en fuera de juego Jonathan David, ¿o no? Fue el toque, evidentemente, de Nogueroles. La pelota que finalmente la toca Bono, que la empuja fuera de los límites del terreno de juego. Ha empezado muy bien Canadá el partido.
0: Sí, además con otro córner para Ram.
15: A la esquina de nuevo, como bien decías, López levanta la mano. El hombre que va a lanzar la pelota está Johnston dentro del área, también Bono. Intentando librarse a los futbolistas que evitan que salga portero con muchísima envergadura y también altura. Va a poner la pelota, lo hace ya. Pelota al corazón del área. Emergía ahí la figura de Diop. Sale la pelota rechazada. Se le va a quedar de nuevo a Canadá. Que bien ha salido Canadá, Jorge.
16: Sí, ha salido muy intensa, muy metida. Yo creo que es su oportunidad, insisto. Es verdad que si Marruecos es capaz de coger la posesión de balón y empezar a mover y jugar con esa calidad que tiene, ese talento ofensivo y también esa verticalidad, pues retomará el mando del partido y acabará haciéndole daño. Pero en estos primeros minutos es lo que tiene Canadá, que hay jugadores que para mí han ido creciendo mucho, como Johnston, por ejemplo, a lo largo de los partidos del Mundial. ¿Perdón?
15: Eustaquio, digo que también.
16: No, Eustaquio ha sido fundamental. Es el jugador que ha dado el salto de calidad al equipo en los partidos que ha ganado.
20: Está cerrando la salida a Marruecos. No está funcionando Boadi y el Einaoui. Por ejemplo, Unai está cayendo mucho.
0: ¡Ojo al córner, Pablo!
15: Sí, viene Eustaquio. Pelota al punto de penalti. Emerge de nuevo de Fullerols. El cuero que no quiere atrapar Bono. Se queda la pelota muerta. Veremos a ver si hay disparo. Le cae a Buchanan. Otra vez la pelota hacia el costado diestro para que venga Eustaquio. Cuero en profundidad para de Fullerols. Se gira. Toca en Masraoui. Quiere salir rápido ahora Marruecos. Veremos a ver si encuentra la contra. No había nadie. Tuvo que despejar. ¿Y dónde despejó Saibari? Balón de nuevo para Canadá. Me está encantando el inicio de partido de Canadá.
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0: ¿Es Saibari el que se ha hecho daño?
15: Sí, creo que es Saibari, futbolista recientemente fichado por el Bayern de Múnich. No, no es Saibari porque se ha acercado ahí a preocuparse por él alguien.
0: Unagi.
15: Unagi, efectivamente, dorsal número 8. Es Unagi el futbolista que está ahora atendido.
0: ¡Uy, qué viaje, Alfonso!
15: Sí.
0: ¡Uy, qué viaje, Alfonso!
15: Llega Johnston y se lo lleva por delante.
0: ¡Qué castaña le han pegado! Le han hecho el sándwich.
21: Le ha ido muy fuerte y se la ha llevado cabeza, se la ha llevado entero por delante. Sí, podía haber pitado la falta, pero fútbol británico, estas faltas pocas va a pitar.
15: Bueno. Está ahora tenido ahí sobre el terreno de juego, pide cabeza a Bono a los suyos, porque es verdad que el inicio de Canadá ha sido tremendo, ¿eh?
22: Porque están ganando todos los duelos, independientemente de que este lo han ganado de más, pero están ganando todos los duelos, están ganando todas las segundas jugadas. No sabemos las razones de los cambios porque no estamos dentro de los vestuarios, pero es curioso que hay rotación en los centrales, en los dos equipos. Se han cargado a Chay Riyad para jugar Hal-Hal y se han cargado a Cornelius para que juegue de Fougeroles.
15: Si no me falla la memoria, creo que ya el otro día metió a Masraoui de central, Joaquín.
22: Sí, está rotando ahí. Marruecos sí, y Canadá ha rotado a los tres. Ahora, Canadá ha metido a Sigurd, que a Segura le gustó mucho el otro día en la segunda parte con Eustaquio, porque le dio un poco más de criterio que Saliba. A ver, siendo 2-3, que tienen las de perder con el centro del campo de Marruecos, ahora mismo están siendo superiores.
0: Pero este chico, Al-Hilal o Al-Hilal o Halal, como es Molinero, este bueno.
20: Al-Hilal. Es Al-Hilal.
0: Lo que sería el jugador favorito de Chiquito de la Calzada.
1: Yo he dicho Al-Hilal y Molinero. Y Molinero Al-Hilal. Lo que no vale es llamarle cada uno de una manera.
22: No, es. Yo, por lo que ha dicho el chaval con el cartelito este que le han puesto, él dijo Al-Hilal.
1: Vale.
0: es que es perfecto, de Chiquito.
22: Al-Hilal.
0: Oh, ¿y qué tal pues es Al-Hilal?
1: Con la gloria de mi madre.
20: Es un central muy jovencito que juega en Bélgica, juega en el Mechelen. No suele tener mucha experiencia con la selección marroquí, que recordemos no ha tenido a Nayef Aguert, que es uno de los centrales con más experiencia. Tampoco ha mandado a Romain Saïss o a Yawaf El Amik. Jugadores que han tenido más partidos con la selección marroquí. Y Al-Hilal pues está siendo la opción en lugar de Chad y Riyad. Recordemos, Chad y Riyad está siendo el titular, pero acabó con molestias el partido frente a Países Bajos, por lo cual Al-Hilal está siendo titular en el día.
0: Cambio mi ranking de jugador favorito, de nombre, de bombito, le acaba de ganar a Tostada, sin duda, Al-Hilal.
17: Le ha superado.
22: Molinero la H hacer la J le cuesta,
0: Sí, sí,
22: no dice Mechelen, que es como se pronuncia el Malinas, y Al-Hilal, por cierto, estuvo en el Atlético Madrileño hace dos años.
0: ¿Sí?
22: No jugó casi, no jugó casi nada, dos partiditos, tres, pero estaba en el Atlético Madrileño.
1: Lo que me sorprende es
0: espero, Parra, ¿sí?, que sepas que estás narrando en marcador,
1: ¿sí?,
0: y que si se le ocurre marcar gol a Al-Hilal, hagas tu trabajo bien.
1: Lo intentaré.
0: No sé si me explico.
1: Lo intentaré, fistro pegador.
0: Claro, no sé si me explico.
1: A ver qué roba Canadá. Viene Ahmed, la pelota para Jonathan David. La va a pegar Jonathan David. ¡Qué parada de Bono! Que ya ha tenido que intervenir en dos ocasiones sobre el intento de chilena de Oluwaseyi. La pelota que llega otra vez a los dominios del guardameta del Sevilla. A ver qué sigue intentando con Canadá, buscando ahí la falda. Yo creo que con
0: poca fe
1: ahí no había absolutamente nada. Recupera Unagi. ¡Qué 10 minutos de Canadá!
0: Bueno. Y qué 10 minutos de Bono, Miguel, que está salvando a Marruecos de momento,
14: Sí, siempre es un jugador importantísimo para Marruecos y siempre es un futbolista que lidera a través de sus paradas, ¿no? Es un jugador que siempre activa al equipo y sobre todo le impregna un poco de esa virtud, ¿no? De hacerles entender que cada jugada es importante.
0: ¡Qué bien Oluwaseyi! ¡Qué bien lo hace!
16: Te voy a decir una
0: menos
16: cosa.
0: La definición, que lo hace peor.
16: Al final nos va a pasar con Oluwaseyi, acuérdate, como con Nico
0: Jackson. Nico Jackson, sí.
16: O sea, porque esta jugada, o sea, cómo la pisa dentro del área, cómo se gira. Luego lo que pasa es que Bono es un gigante, ¿no? En todos los sentidos, pero.
1: ¡Viene Marruecos, Jorge! ¡Viene Marruecos! ¡Que viene ahora la recuperación de Bombito! Balón que le cae finalmente a Crepó. El cuero que no vuelve a jugar.
0: Bueno, vale, ya ha habido más fútbol en 10 minutos que en todo el partido de ayer. Miguel, ya hemos ganado.
14: En los primeros 5,
0: ¿sí?,
14: diría yo. En los primeros 5 ya tuvimos más. De hecho, es que me parece que el ritmo, incluso las ganas y lo que sabemos que puede llegar a ser una segunda parte abierta entre estos dos equipos ya es muy diferente.
22: Ha tardado 11 minutos Alibar en tocar el balón,
0: Llegarle
22: a su zona,
1: Eso es.
14: No, es que sí, Canadá está empujando lo que no está escrito.
1: Qué salida de Canadá. Va a poner la pelota en juegos de la banda, precisamente el equipo canadiense.
0: Mira, remate esa puerta. 2-0. Remates totales 3-0. Grandes ocasiones 1-0. Corners 3-0. O sea, Marruecos de momento no ha hecho absolutamente nada en ataque y Canadá es el que lleva la tuta ofensiva, como por ejemplo ahora, Parra.
1: Otro robo de Oluwaseyi. La pelota cae en la zona diestra. Viene Ahmed dentro del área. Tuvo que recuperar un Aji que mira dónde estaba. Intenta salir a Raf Hakimi. Veremos a ver si vuelve a ser otra vez el faro y el foco de su selección.
0: Y bueno, jugando el Faco también.
1: Que te recupera la posesión.
14: El Faco también puede serlo. Uh-huh.
1: Viene Buchanan, qué listo sois. El cuero para la parte diestra. La
0: y si fuera un poquito más gordito sería el Foca.
1: El 2 a la espalda. Bueno, el segundo palo. Intentaba ahí llegar en la frontal del área Ahmed. No se atrevió a pegar. Le queda con la pierna derecha. El cuero dentro del área. Otra vez Canadá. Sale ahora bien Marruecos. Se quiere hacerlo a la contra. Veremos a ver si le imprime también un poquito de vértigo. Salía por la zona izquierda, por medio del Canús. Otro press tras pérdida buenísimo, Jorge, de Canadá, que no está dejando salir a Marruecos.
16: Aquí está, lo acabas de decir tú, ¿no? El tiempo que le dure a Canadá esta presión tan alta y este robo de balón muy cerca del área de Marruecos, pues es lo que puede durar Canadá, quiero decir. Y tiene que intentar aprovechar estos minutos donde la presión está siendo tan alta y tan buena para hacer un gol, ¿no? Aunque de momento uno se lo ha negado, porque si no, en el momento que esa presión baje y Marruecos entra en juego, donde le van a venir muchos problemas.
20: Y este es el estilo de juego que se ve en los equipos de la Red Bull. Y Jesse Marsch ha sido el entrenador del Red Bull Leipzig en su momento. Y lo vemos, un sistema 4-4-2, intentando salir rápido y siendo bastante contundente las acciones al contragolpe. Y Marruecos dormida con el balón y no ganando los duelos.
22: 4-4-2, pero hay veces la presión que parece un 4-2-4, de la altura que toman los bandas. Segura el otro día le sorprendía que contra Sudáfrica, pues no sé si contagiado por Sudáfrica, ¿te acuerdas, Jorge? Canadá tenía otra intensidad hasta el punto que tuvo que bajar la presión porque no le sirvió de nada. No le servía de nada la presión al alto.
16: De hecho, le buscaba y le buscó bien Sudáfrica precisamente esos espacios por la presión tan alta.
22: Ha emitido la Confederación Africana de Fútbol, Parra, un comunicado. Y es que llevas 100 minutos de ayer y los que llevamos de hoy sin narrar un tiro a puerta de un africano, ¿eh? Ayer no tiró a puerta Ghana y de momento Marruecos lleva
1: cuarto de hora. El partido de Ghana ayer fue una vergüenza. O sea, los últimos 10 minutos de Ghana fueron una vergüenza. Entiendo que nadie se ha puesto el Colombia-Ghana repetido de ayer a las 3 y media de la mañana. ¿Deberían? Pero vamos.
2: Yo sí.
1: No, no debería.
17: Yo sí hubiera jugado Mumin, pero no ha tenido...
22: La narración de la última jugada de Ghana de Parra es para ponérsela repetida, ¿eh? Porque fue una auténtica
1: es que no pusieron ni en balón, segura. Es que estaban ahí, se la dan al portero. Digo, pero chico, pon la pelota en el área por lo menos, a ver si alguien... O sea, tienen un tío de 1,98. ¿Cómo se llamaba el central?
22: Operi.
1: Sí, el grande. 1,98 y no va al área. Digo, pero hombre...
16: Los centroafricanos siempre prometen... O sea, siempre nos da la sensación de que prometen mucho, pero no acaban llegando.
1: Construye la selección de Marruecos, se metía un Unagi que quiere lanzar la pelota larga en ese carril derecho, tuvo que salir del arco Crepó. Yo creo que era Raf, incluso el jugador que estaba ahí ejerciendo la carrera, prácticamente como nueve, jugando Jaljal. Una mala tarde la tiene cualquiera. El cuero intenta construir Masraoui de nuevo para Jaljal, intentando lanzar los suyos al ataque.
22: No había estado mal Chadi Riyad,
1: ¿no? No ha escogido ninguna, López.
0: Que sí, ¿cómo no lo veo?
1: Perdón.
0: Pero yo te dejo fluir el talento, ¿para qué me voy a meter?
1: Vale, que lo estaba lanzando ahí.
20: Joaquín, que tuvo unos problemas físicos en el partido frente a Países Bajos, por eso no está jugando.
2: Sí, se fue tocado, ¿eh? Y además es un jugador muy propenso a la lesión, ¿eh? Muy, muy propenso. De hecho, antes hablabas, Luis, y con mucho acierto, ¿no? Al final, que se esperaba que fuera es Naye Fakir, que terminó la temporada también con muchas molestias, y se ha caído por lesión. Fue una de las... de los golpes, ¿no?, que recibió la convocatoria de Marruecos, junto con, obviamente, el de Abde.
1: Vuelve a jugar otra vez Marruecos, lo hace Galhal, se mete Wadi entre los jugadores de la defensa. Después de entrar hoy en el 11, está más contento que McGibber en un desguace. El cuero
2: de... Oye, la que no has pillado, López, es la que te he dicho yo de cómo llamar a los defensas de Canadá, ¿eh?
0: No, ¿cómo?
2: Hombre, el ET y el otro.
0: Ah. Bien, o sea, creo que Miguel ha entendido perfectamente de qué va esto.
20: Te ha marcado el ejército, Miguel.
1: A ver qué viene Saibari. Se queda con la pelota Saibari. Casi quedándose como un pivote de fútbol sala. Sí, un poquito de culo.
0: Oye, actualización meteorológica de lo de Filadelfia. A las 11, teóricamente, empieza el Paraguay-Francia. Sin cambios.
17: ¿Cómo que teóricamente?
0: Sin cambios en previsión meteorológica, el inicio del partido se mantiene programado para las 11 de la noche, es decir, para las 5 hora local, pero los organizadores siguen vigilando la evolución del tiempo. Se facilitarán nuevas actualizaciones en cuanto haya información relevante. Por el momento, no se prevé ningún retraso en el comienzo del partido, así que bien. Buenas noticias.
2: ¿Hay algún riesgo moderado de esos o no?
0: No, de momento no hay moderado ni no moderado.
2: Nada, ¿no?
0: Había moderado, subió alto. Y luego bajó.
1: Cuidado
0: abajo.
1: López, que viene Canadá, pelota en profundidad, el intento de carrera de Buchanan, tuvo que ir al suelo. Jaljal, la pelota, saque de esquina otra vez para Canadá. Era buena la combinación, no sé si fue Johnston el futbolista que le metía la pelota en profundidad a Buchanan. De nuevo a la esquina el equipo canadiense, que ha generado peligro, es verdad, que con Bono sacándolo fuera y con un Eustaquio muy acertado, evidentemente también en las acciones a pelota parada.
2: Qué bien.
0: Mira, cuando terminamos el córner, Alfonso Berrebrul nos cuenta quién pita el partido de España.
1: Ojalá que nos favorezca.
0: No, tampoco es sorprendente.
16: Tengo una pregunta de árbitro luego.
1: Va a poner la pelota en juego Eustaquio, levanta la mano derecha, veremos a ver si la pelota va al primero, al segundo o al punto de penalti. Eustaquio con ese servicio, el remate de cabeza, iba hacia Johnston, emergió solo prácticamente en el punto de penalti, despeja la zaga marroquí.
0: Alfonso, ¿qué? ¿Lo sabemos?
21: Sí, pues estamos viendo a Oliver, pues ahora nos viene Benji, ¿no?
17: Uf. Anthony Taylor.
0: Pero ves, lo pitan todo.
17: Es que si el...
0: lo pitan todo, siempre, lo pitan todo.
21: Pero a mí me gusta la flema británica, pues de todas formas, es el árbitro que tuvo la valentía de no pitarle la mano a Cucurella en la semifinal con Alemania.
0: Ah, todo
21: no
0: bien. Me encanta.
16: No, eso no es bueno.
21: No, me refiero a la valentía porque hasta ese momento esas manos estaban pitando. A mí me parece que lo interpretó muy bien, pero que ese partido nos quedamos todos diciendo, would say the queen, ¿eh?
16: Pero ¿sabes lo que pasa? Que como aquella no nos la pitó, cuidado mañana que como haya alguna rara, nos la va a pitar en contra.
22: Ha prescrito ya.
21: Ya se lo ha olvidado.
17: Bueno. Pues como quiera fastidiarnos, la pintan calva, ¿eh?
1: Que no, hombre, que no.
17: Yo solo os digo que estamos disfrutando del partido, Iñá. 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
0: Vuelvo a Barcelona, vuelvo al ciclismo, a la primera etapa del Tour. ¿Cómo sigue la cosa, Rulo Fuentes? ¿Cómo sigue la cosa, Rulo Fuentes?
17: Ahora.
0: ¿Cómo sigue la cosa, Rulo Fuentes? No está Rulo Fuentes.
17: A ver, es que ¿sabes qué pasa? Que estará celoso porque no está narrando él.
19: Está Nacho Lavar.
0: Ah, que está. Bueno, pues.
19: Salva los muebles, el de siempre. Pues ha terminado la
0: crono. ¿Cómo sigue la cosa, Rulo Fuentes? ¡O Nacho Lavar!
19: Ha terminado la crono con victoria. Cuidado para Jonas Vingegaard. Ha dado el primer golpe sobre la mesa. La avispa amarilla, el corredor de Visma, que ha hecho un tiempazo y que ha metido 11 segunditos a Tadej Pogačar, que es el máximo favorito a llevarse. Era el máximo favorito a llevarse la victoria. Así que lo que decíamos, Vingegaard, que ha ganado dos veces el Tour de Francia, pega este primer mordisco. Segundo ha sido Netcompany e Ineos a 8 segunditos. Pogačar, como decíamos, a 11. Y Ayuso es cuarto a 16 segunditos de Jonas Vingegaard.
0: ¿Y Seixas?
19: Seixas ha hecho buen tiempo, pero al final se ha quedado 39, sexto.
0: Luego vuelvo contigo. Un beso a la barca, gracias. Hasta siempre, luego, siempre salvando. Pero ahora está Rulo. Ahora pasa
17: Houston. Ahora no quiero.
0: Ah, pero ¿qué pasa en Houston, Parram?
1: Que se ha lesionado Saibari. Yo creo que va a tener que ser sustituido porque está doliéndose de la parte posterior. Me parece que es de su pierna izquierda. La que tiene estirada sobre el césped, las manos en la cara, la camiseta también, cubriéndose los ojos, prácticamente llorando. El futbolista que ha marcado 4 goles en esta Copa del Mundo va a salir al terreno de juego. Raimi, que es un futbolista que también tiene mucho gol, ha adelantado definitivamente a El Kabi como delantero de la selección. Alternativa Saibari, se retira del terreno de juego entre aplausos Saibari.
17: No nos gusta que sea por lesión, pero los cambios en la radio con Neumáticos Continental.
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0: Pues entre que no empezó bien Marruecos y la lesión de Saibari, Molinero, no pinta bien las cosas para los leones.
20: Es un golpe gordo, Saibari. Ha sido el jugador más determinante en lo que llevamos de este Mundial en la faceta ofensiva. Se va un jugador polivalente que estaba jugando como falso delantero porque es la posición con más carencias por parte de la selección marroquí, que no había empezado bien este partido frente a Canadá. Y entra Sufyan Raimi, que ya ha marcado un gol en este Mundial, ya un delantero veterano y que es un delantero centro, pero es verdad que hay que jugar más hacia el delantero que acaba de entrar, hacia Sufyan Raimi.
0: Marcador puede ser un programa rencoroso. Y cuando no nos contestan, nos enfadamos mucho.
17: Yo, de hecho, soy bastante rencoroso.
0: Nos enfadamos mucho con todos, excepto con Rulo.
17: No con él, ¿no?
0: Pues no me atrevo a enfadarme con Rulo.
17: Por favor.
0: Yo no me atrevo.
17: Por favor.
1: Ni tú ni nadie.
0: No, claro, por eso. O sea, hola, Rulo, buenas tardes.
4: ¿Qué tal? Buenas tardes. No, pero tiene una explicación lo de antes.
0: No se escuchaba.
4: Ha
0: sido fallo nuestro.
4: No, para nada. O sea, pero es que se os escuchaba muy, muy entrecortado y tampoco sabía si me estabais o no dando paso. No sé si se puede escuchar aquí de fondo todo el tumulto de gente que hay. Sí, es una experiencia estar aquí a pie de meta. Porque cuando no casi te atropella uno, te atropella el otro, así que...
0: Pobrecito, pobrecito el que atropelle, y sobre todo en bici, nos lleva con un tanque todavía. Pero en bici,
4: y mucho barrido.
0: Imagínate cómo termina la bici.
4: Sí, exacto.
0: Como decía el molinero, se le congelan los frenos.
4: Sí, exacto.
0: Bueno, Rulo, ¿qué hemos visto hoy en la primera etapa?
4: No, bueno, lo que te comentaba un poco Nacho Lavarga, que esto solo acaba de arrancar, que tan solo son 19,6 kilómetros por las calles de Barcelona, circuito interurbano, pero que de momento Jonas Vingegaard, liderando el Team Visma, mejor tiempo, 21:47, liderando, digamos, la primera etapa, el primer maillot amarillo. Filippo Ganna con Ineos en segunda posición, a 7 segundos del Visma, y muy buena crono. Ha llegado fundido, ha llegado absolutamente fundido. Luego subimos un vídeo a redes sociales, pero Juan Ayuso con Lidl Trek, opción, ¿por qué no? Es complicado, pero de tener o de alcanzar el podio, ese es el objetivo, como mínimo un top 5 al final del Tour de Francia. De momento en tercera posición, Juan Ayuso con Lidl Trek, y realmente quien no ha cuajado una buena crono ha sido UAE de Tadej Pogačar, aunque repito, queda bastante por recorrer en todo este Tour de Francia, en esta primera etapa que mañana va a repetir en territorio catalán. Saldrá de la ciudad de Tarragona y finalizará pues prácticamente al lado donde nos encontramos, en el Estadio Olympic Lluís Companys.
0: Rulo, ¿qué significa para Marruecos la lesión de Saibari?
4: Hombre, pues no estoy viendo el partido, como comprenderás.
0: ¿Qué?
4: Pero no, ya, me haces una pregunta y yo te respondo. Sí. Hombre, pues es diferencial, quiero decir, es importante la lesión, porque Ouahbi, que es el seleccionador, había apostado por él para jugar ahí en la posición de delantero centro, había dejado en el banquillo tanto a Safwan Raimi como a Youp El Kabi, y Saibari le había respondido con goles y con determinación, y la lesión, pues hombre, es un golpe a la zona de flotación de la selección marroquí, que veremos a ver si le afecta de cara al final del partido, que todavía queda bastante.
0: ¿Y de la derrota en Wimbledon de Munar ante Lehecka, qué tienes que decir?
4: pues que otra vez será, que a trabajar más, y que Lehecka
22: que espabile.
5: Lo importante es participar, efectivamente.
6: Y por la Fórmula 1, López, también.
0: No, a eso voy, ¿no? Y por supuesto no se me puede olvidar el Georgia-España de mañana. Clasificatorio para el Mundial de Baloncesto, Rulo.
4: Sí, bueno, hombre, después de la victoria del otro día ante Dinamarca, es verdad que Georgia es un equipo, creo yo, más fuerte
22: tengo otra,
4: que Dinamarca.
0: No, si es Rulo, pero... GPT, o sea, es...
4: No.
22: Lo de Rulo, lo de la Rea finalmente, que se va a
4: Maverick. A Dallas, ¿no?
22: Sí.
4: Bueno, a mí lo que me sorprende, Jorge, es como en un día o en 48 horas...
22: Están desmantelando, pues ¿no? A Valencia Basket.
4: Han desplomado a Valencia Basket, porque yo cada vez que abro redes sociales veo que un jugador se despide de Valencia. Si no es el entrenador, es el pívot, si no es Montero, si no es Key, ahora De La Rea, en fin.
22: Orgullo De La Rea, que es pucelano, hay que decirlo.
0: Sí, señor.
22: Aquí hay que sacar pecho, bueno, por Pucela, por Valladolid.
0: Y,
22: claro,
0: y por cierto, Día del Orgullo, o sea, fin de semana del Orgullo, así que un beso a todos todo. Y que os lo paséis fantástico a todos y a todas los que estáis orgulleando por las calles de vuestra ciudad. Así que un beso y un abrazo para todos. ¿Alguien más tiene alguna pregunta para Rulo?
6: Sí, por la Liga China también, ¿sí? Que ha jugado el Beijing Guan hoy.
0: ¿Ah, ha jugado el Beijing Guan?
6: Sí, bueno. Ha ganado 2-0 al Shandong Taishan.
0: A pesar de llamarse Guan, ha ganado,
22: claro,
0: Chu.
22: Es una contradicción en sí misma.
0: Qué súper curioso, Rulo, ¿verdad?
4: Suerte que me queda 5% de batería en el Quantum, ¿eh?
22: ¿Puedo yo la última?
0: Hombre,
22: yo me acabo de enterar, Rulo, me acabo de enterar de que el City acaba de fichar a un tal Jeremy Monga del Leicester. No sé si lo habrá visto, 16 años.
0: Le encanta el café.
22: ¿Monga?
0: No, Monga.
22: Ah, Monga. Sí.
0: Willy. Y el chocolate, sí, le encanta.
6: Charlie.
22: A este, yo tampoco lo he visto, la verdad.
7: Es un,
4: a este, por lo que sea, no lo
7: es
4: controlo.
7: Un extremo, un poco perfil Jeremy Doku. Ya había brillado en el Leicester, creo que debutó con 15 años, ya cuando
22: con
7: el
22: muy
7: equipo
22: poquitos,
7: estaba,
22: eso es.
7: Estaba a punto de descender a la segunda división con Ruud van Nistelrooy, y ahora se lo queda el Manchester City. No olvidemos que el nuevo entrenador del Manchester City es Enzo Maresca, el ex técnico del Leicester.
0: Joaquín, ¿qué tenías para Rulo? ¿Algún
22: Rulo,
0: recado?
22: Tienes todavía batería, Rulo, ¿no? ¿Qué te parece que esté jugando Marruecos y que mañana se decida la Liga Marroquí?
4: Con
6: entrenador español, con entrenador español.
4: Esto es una locura, es decir, no entiendo. Ayer se reanudó la Liga Sueca, está en marcha a la Liga de Marruecos. O sea, yo, vamos.
22: Hay previas de competición europea el miércoles y el martes.
6: Escúchame, hoy hemos hablado con Aitor Van der Brule, el marcador, que es integrante del cuerpo técnico del equipo que va líder. Y es que en la Liga de Marruecos no hay ningún jugador. Bueno, que vaya con Marruecos.
4: Pero cuando es mundial, es
0: una anomalía.
8: Pero es que es una locura. Ha empezado a trabajar, creo que hoy, o no sé si empieza mañana, el Valencia. O sea, es que ya vuelven todos.
0: Oye, ¿alguna capital de algún país que queréis preguntar? Lo que queráis.
19: De Mongolia.
6: Ulan Bator.
0: Muy bien, Rulo.
22: Gracias, Rulo.
4: Bueno,
0: Rulo. Pues nada. Rulo, sí. ¿Y tú quieres preguntar algo a alguien?
4: No. Yo solo he venido aquí un poco porque estaba aquí a pie de meta y para informaros un poco del cometido que me tocaba hoy. Ya está.
0: Los niños.
4: Si me dejáis, me voy a casa. A ver.
0: Los niños preguntarán a sus papás. ¿Y tú qué quieres ser mayor? Yo quiero ser Rulo. Un beso, Fuente. Gracias.
19: Voy a hacer una mención. Rulo, no te marches. A ver si la hago bien, ¿vale?
4: Hasta mañana.
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0: Un poquito de fútbol, Parra.
6: Pues un saque de banda que terminó con el balón en falta a favor de Marruecos. Hemos visto, por cierto, la primera tarjeta amarilla del partido para Hal. Se enfadó bastante, el central de Marruecos. Ya le decía el árbitro aquello de si se daba cuenta.
4: Claro, está fuera de partido Marruecos. Es que
0: pero una patada después de los dolores, Alfonso.
21: Sí, un poco de pupita sí le ha podido hacer, sí.
4: Pero que Marruecos está fuera de partido totalmente.
0: Está muy mal Marruecos.
4: De hecho, a Kraft, o Hakimi, o como lo queráis, no sé cómo lo llamáis normalmente en las retransmisiones.
0: De las dos formas, es que es nombre y apellido.
4: Le hacen un 2-1 constante, ha recibido faltas muy duras también. Los medios centros de Marruecos reciben, pero siempre muy cerca de su área y con pocas posibilidades. Está muy bien Canadá.
22: Y la baja de Saibari les mata, Estamos hablando del jugador en forma, en aspecto gol, es muy diferente. Hakimi no tiene nada que ver. Hakimi, por cierto, fue el que nos marcó en la semifinal de los Juegos Olímpicos.
6: Correcto.
22: Estaba Abde, Hakimi y Akomach, ¿no? Eran los tres de arriba de Marruecos. ¿Cómo ha cambiado Marruecos? Es que hace, no llega a 4 años, se estaban enfrentando en Qatar y la delantera era Enesiri, Hakim Ziyech, Sofian Boufal. Ninguno de los tres está aquí ya.
8: Han cambiado por pero también para bien,
0: Sí, eso te iba a decir, claro. Por deméritos propios.
6: Juega Marruecos. Sí.
8: Oye, Molinero, dígame. Te quería decir precisamente, ¿sabes por quién entró Jeremy Monga en su primer partido en el Leicester?
19: No conozco el.
8: Por Bilal El Hanous.
19: Anda, Bilal El Hanous.
8: Está aquí jugando, por lo tanto. Bueno,
19: y, por cierto, Bilal El Hanous, en el mercado de fichajes en el que el Atlético de Madrid al final se acabó quedando con Vermeeren, con el belga,
8: sí,
19: primero que sonaba era Bilal El Hanous, el dorsal número 23, que lo estamos viendo, es un media punta, aunque con la baja de Zabde lo estamos viendo por ese costado izquierdo, y yo creo que cada vez nos está dejando mejores sensaciones Bilal El Hanous. Buen detalle, mira.
8: A mí me encanta.
0: A media hora Parra, fútbol.
6: Sí, hay falta a favor de la selección de Canadá. Fuera de juego, no sé muy bien, porque Rahimi estaba intentando pelear esa pelota, aunque finalmente le metió bien ahí el cuerpo de Fullerols y el cuero se lo va a quedar Canadá a su favor. Pondrá la pelota en juego desde esa zona de creación. Sacar finalmente Crepol, guardameta del combinado canadiense. Iniciando el juego finalmente, yo creo que va a intentar lanzar pelota a seguir para a ver si la cazan por alto o bien Olugo Asegi o bien Jonathan David. De momento Canadá jugando una gran primera media hora de duelo. Veremos a ver si le da para tener toda la energía suficiente durante el partido. El cuero que está paseándose ahora por la línea de cal. Finalmente la tocaba y la cedía Dios para Bono. Bono no se la quiere jugar. Cuero largo para el intento de pelea de Rahimi, que tocó la pelota. Pero claro, si le toca el más adelantado luego no hay nadie. Sale corriendo Brahim Díaz para intentar presionar a Bombito. El cuero le cae a Crepo. 32 de partido. De momento 0-0. No se han iniciado los marcadores, sí el marcador, pero no los marcadores de momento en estos 18 de final de la Copa del Mundo. Roba Marruecos, será buena ahora la presión, la primera vez que pudo hacerla el equipo africano. Jugando de nuevo otra vez Bombito, tiene que tocar el pase horizontal para De Fullerols. Es malo, partido Bombito también, con balón regulero.
0: Hombre, Van Basten no es.
6: Balón para Crepo, levanta la cabeza Crepo, la pisa una y dos veces. Está gustando muchísimo el partido de Canadá, segura.
16: Sí, ha bajado ya un poquito también ese nivel de presión tan alto, porque es imposible, no lo podían mantener. Y digamos que ya no encuentra, ¿no? Los espacios y sobre todo la recuperación tan cerca del área de Marruecos, que le han generado esas dos ocasiones muy claras, ¿no? Que ha podido salvar Bono. El partido se está equilibrando más y bueno, me imagino que Marruecos en algún momento, bueno, si comete pérdidas como esta.
6: Cuidado a la pérdida que viene Ahmed. Viene jugando Ahmed, se va de uno. Levanta la cabeza Ahmed, toca para Eustaquio. Levanta la cabeza Eustaquio, pelota segundo palo. Intenta tocar la bucana, rechaza Masraoui. El cuero se lo lleva finalmente Johnston en la pugna aérea. Despeja de nuevo con la pierna zurda Masraoui. Empujando la pelota por la línea de banda, ruge Houston en favor de Canadá.
22: Hablamos al principio del partido de cómo iba a afrontar Marruecos el ser favorito, ¿no? Siempre me decía Julián Calero, es entrenador, entre otros, del Cartagena con nosotros, que no es lo mismo llamar a la puerta que salir a abrir, ¿no? Lo utilizaba mucho por la iniciativa o no que tomas ante las acciones. Marruecos, teóricamente la favorita, iniciativa está tomando la justa.
6: Va a ser saque de esquina de nuevo a favor de Canadá. Tocó Masraoui de cabeza, la pugna aérea entre dos. Sacó petróleo ahí. Me parece que era Jonathan David, el futbolista que estaba entre Jaljal y Masraoui. Balón de nuevo a la esquina. Consiguiendo muchísimas opciones desde ahí. Canadá, número 30 en el ranking FIFA. De momento 0,42 en expected goals. 0,02 para Marruecos. Un remate a puerta de Marruecos, que la verdad no sé cuál fue. Levanta la mano Eustaquio. Va a poner la pelota, lo hace con la pierna derecha, cortita al primer palo. Se pasea de forma aérea por todo el área. Quiere salir Marruecos a la contra, lo decía por medio de Boadi. El cuero se lo va a quedar Buchanan. Peleando ahí de Fullerols. El balón que va a ser para Marruecos porque hay falta a favor del equipo africano.
20: El remate tiro fue uno de Raimi desde lejos.
16: Correcto, sí, un poco lejano.
0: Ha tocado la pelota. Es verdad que había falta, tocó la pelota y con la mano Boadi.
6: Pero está en dirección al apoyo al suelo, ¿no?
0: Sí. Alfonso, nada, ¿no?
21: Nada, ahí no había nada. Había disputa y poco más.
0: Bueno, eso en algún partido de liga a lo mejor había lío, ¿eh? A lo mejor había bar.
6: Construye Marruecos, lo hace Masraoui. Pelota hacia atrás para Jaljal. Por la gloria de mi madre. El pase horizontal.
0: Si hacer las cosas bien no es tan difícil.
6: Lo intentamos.

0: en contacto con el esférico, no lo está haciendo hoy, y eso yo creo que se traslada al resto de la plantilla, porque no tienen base, no tienen capacidad para crear en esa línea inicial, y eso permite a Canadá estar muy cómoda y mucho en campo contrario, que, como hemos visto antes, esas imprecisiones en defensa, le conviene mucho no estar mucho cerca de su portería.
1: A ver qué quería salir Marruecos a la contra, lo cortó en forma de falta Canadá, porque la ley de la ventaja estaba muy bien aplicada por el colegiado del partido, pero no llegó a nada el ataque de Marruecos, así que falta sobre Masraoui.
2: Joaquín, ¿cómo lo ves?
3: Pues que Marruecos no está en el partido. Yo creo que Canadá, vamos a ver, como dice Segura, si le va a dar el físico para estar tan alto en la presión, en el robo tras pérdida. Pero al final esto es un balón parado, es una situación de juego y lo tiene demasiado controlado, bueno, Canadá, para lo que podemos esperar, ¿eh?
2: Y la ventaja de Marruecos, Canadá tiene que ganar el partido antes del 120. Por los penaltis no tiene ninguna opción, ninguna.
3: Bueno, hay que recordar que Marruecos es la única selección en la historia de Copa del Mundo africana que ha conseguido pasar una eliminatoria sin llegar a la prórroga en los penaltis. Solo una vez ha pasado eso. El resto de veces que los africanos han pasado ronda ha sido con prórroga o penaltis. El Marruecos-Portugal del pasado Mundial es la única vez que en los 90 minutos se quedó resuelto.
1: Sí, pero es verdad también que tenemos... tenemos idealizado también lo que pasó en Qatar. Es cierto que ante España gana en los penaltis y a Portugal le gana 1-0, si no recuerdo mal. En un partido también bastante rácano. O sea que no ha sido nunca un Marruecos brillante. Que igual hoy pasa 1-0 no. O le mete 4, pero...
2: Brillante, no sé, pero dificilísima de ganar.
1: Eso sí.
2: También.
1: Sí, pero que me refiero que con respecto al juego de hoy, ¿no? Que está Canadá creciendo en el partido, pero que Marruecos ha vivido a veces así, en el alambre.
2: Sigue siendo favorita para mí Marruecos, ¿eh?
0: Marruecos ante Canadá me está pareciendo la que más en este Mundial 2026 a la que vimos en 2022. Y de hecho, sin tener quizá jugadores de tan bajo nivel, porque yo creo que en 2022 era una selección mucho peor que esta... Pero está siendo un contexto de partido muy parecido al que vivíamos en esa época. Quizá no entre un equipo como Canadá, eso también es cierto.
1: Intenta salir Marruecos por medio de Raf Hakimi, que se encara ahora con Laria y también con De Fullerols. Yo creo que no tenía razón el futbolista del PSG que empujó. Y no sé si intentando también caldear un poquito el ambiente. Hay lío. Se ha liado bastante. Yo creo que no ha habido nada gordo como para que hubiera cartulina amarilla o cartulina roja. O no sé si se la va a llevar... Laría
2: y Hakimi, cuidado Hakimi que se pueden llevar amarillita.
1: Hakimi se la debería llevar.
4: Les va a calmar.
5: Está desquiciado. Yo creo que no va a sacar tarjeta a nadie.
1: Yo no lo voy a solucionar con palabras, pero es verdad. Por describirlo, pelota en profundidad para Raf Hakimi. Me parece que es el Ainaoui el que le pone la pelota en largo. Se coloca por delante de Laría, que le corta la carrera y a Raf le puja.
3: También te digo que Michael Oliver en el tercer empujón
2: y se siguen retando,
3: medio,
2: Delante de Oliver se siguen retando. Los dos.
1: Yo creo que Raf le ha dicho que él antes le había empujado. Le va a sacar amarilla Raf Hakimi, Burrul, que yo creo que se la merece.
2: No, a ver, está Alfonso le decepciona la amarilla para Hakimi.
4: Bueno, a ver, es que yo creo que esto es un chispazo.
1: A los dos,
4: en el fondo no ha pasado nada. Yo creo que tú... Creo que es en unos partidos que las amarillas son tan importantes, eliminatorias, puedes hablar con ellos y decirles que sea la última vez o lo que se te ocurra, ¿no? No hace falta sacar tarjeta. Es que yo creo que si la vas a sacar la tarjeta, en la charleta sobra.
1: Yo creo que si no la lían, o sea, si eso se queda ahí en nada y se queda ahí un poco, pero es que es verdad que luego de la Lía le busca y a Raf también.
2: Ya, bueno, pero es verdad que a Raf le empuja y la Lía no hace nada. O sea, no le toca, le encara, pero no le toca. A Hakimi.
3: ¿El minuto este de chapa luego se descuenta o no? Digo, porque la chapita para sacar la amarilla a tela,
2: Pero yo, la amarília Hakimi sí la he visto, pero la de Larian no la he visto.
0: Es que.
1: Se la ha sacado,
0: pero que iguale con esto, o sea, me parece un poco injusto, hacia
5: pero
0: el jugador.
5: Pero escucharme.
0: Canario.
5: A mí también. Es un síntoma de cómo está el partido. Que Hakimi está desquiciado porque no ha hecho ni media y el otro está crecido.
1: El cuero dividido. Perdona, Jorge, ya. Que le intentaba robar Marruecos. Al suelo el Cano, se la queda Masraoui. En la zona de tres cuartos recupera de nuevo Canadá. Es que no les dejan jugar, segura.
2: Mira, lo único que puede equiparar futbolísticamente Canadá a Marruecos es en el tema físico. Y es donde exactamente está el partido, en el tema físico.
5: Sí, pero
2: y ahí Marruecos no es tan mejor
5: pero
2: que Canadá.
5: Tácticamente están jugando mucho mejor también. Jesse Marsch le está ganando en el momento... tácticamente, pero vamos, por completo el partido al seleccionador de Marruecos.
6: Y sin Saibari, a quien hay que pedirle que se haga con la responsabilidad de Marruecos, sobre todo en el centro del campo.

0: equipo, aunque no esté jugando en esa posición, es Brahim Díaz.
1: Y de momento no lo hace. El cuero pues recae en Bono.
2: Parece que no está jugando, ¿no?, en esa posición.
1: Que fíjate, también por alguna
0: está en general, derecho. No está entrando en contacto.
3: Por en general en el Mundial, ¿eh?
1: Iba a decir que por algunas acciones de Bombito, que le ha regalado la pelota a Marruecos, yo creo que Canadá no quiere el balón. Canadá uh-huh. está mucho más cómoda intentando robar y salir y buscando algún hueco que deje Marruecos. Toca Bono. Hacia Diop, en la zona de construcción, en la parcela defensiva, zona de cobertura, como quieran llamarlo. Otra vez para Bono. Intenta Bono que se acerque a alguien para buscar dividir alguna línea, no algún poco para Boadi. Pero claro, no a se ver, mueven.
2: No hay ni un solo movimiento, ni un desmarque, ni un...
4: Nada.
1: Pero yo creo que intenta esperar a que haya una presión por parte de Canadá para buscar saltar a algún hombre libre, pero claro. Hay los de Canadá le dicen, Canadá. Pues nada, claro.
0: Se ve perfectamente ese 4-4-2 y los cuatro jugadores de arriba bloqueando todo el centro del campo de la salida marroquí.
1: Lo tienen clarísimo, sí. ¿Eh? En cuanto toca un futbolista y está uno de espalda, van, vamos. Los canadienses a robar. Que
3: se está equivocando Marruecos en no hacer bajar a Boadi también en salida, porque está el Ainaoui muy, muy hundido, pero no hay salida porque hay dos jugadores con el que en teoría tiene que recibir el balón. Se pueden pasar el balón 25 minutos si quieren entre centrales, pero no avanza.
2: Sé que es preguntar mucho, pero el cruce del que gana este partido, ¿con quién es?
4: Raúl Fuente, muy buenas. ¿Con quién es?
0: Paraguay-Francia, creo que es.
1: Sí.
3: Sí.
4: Sí.
1: Sí.
4: Sí.
1: ¡No! ¿No? Masraoui. Ahí se gira Brahim. La primera que puede hacer el futbolista del Real Madrid. Le tiene que cortar en falta. La zona defensiva, yo creo que ha sido Jonathan David, incluso él, que se ha tenido que involucrar ahí en esa parcela, porque es verdad que Marruecos es un equipo que si le dejas correr, evidentemente te genera muchísimo peligro. Pensaba yo que había sido Buchanan, pero no. La tarjeta amarilla que se la lleva Jonathan David, que la acepta con deportividad, era esto que llamamos ataque prometedor. Burrul.
5: Sí, primero el primero lo ha soltado, pero ya el segundo ya va a la espalda y le para en la carrera, ¿no? Estas tarjetas siempre penalizan.
0: Y mirad a quién le han hecho la falta, Brahim. El único que pueda avanzar hacia campo rival, por velocidad al menos.
1: Tiene que conducir Marruecos, es lo que mejor se le da. Ser una selección que pueda hacer carreras hacia adelante. Va a ser saque desde... O tiro libre, directo, para Ashraf Hakimi. Evidentemente la va a colgar, tiene pinta, está muy lejos. Casi a la altura del círculo central. Pelota pasada, al segundo palo. Emerge Diop que la coloca dentro del área. La pelota iba para Hal. El cuero puede sacarlo a la contra. Canadá gana la pugna aérea. Jonathan David todavía en campo propio. Se queda con el esférico finalmente en el verde, en el pasto, en el piso. Unagi, el balón en profundidad precisamente para Rahimi. Metió bien la pierna y de Fuyerols. Saque de banda de nuevo para Marruecos. 0-0. Marcador de Radio Marca contándote el partido número 89. Cada vez nos queda menos de Mundial. 15 días.
2: Qué pasada.
1: Ahora sí, no sé si ha sido.
4: Otra, abierto el cajón de las amarillas, Oliver. ¿Para quién?
5: Sí, porque están dándose un poco los dos equipos, ¿no? Pero por eso las dos de la del rifirrafe se las tenía que haber ahorrado por si acaso.
4: Pues es un patadón de Unagi, ¿eh? Un patadón de Unagi. Vamos, una amarilla absolutamente merecida, Alfonso.
5: Sí, yo creo que se la estaba guardando desde la primera acción en la que se la han llevado por delante.
4: Y de minutos extra, ¿a cuántos iremos?
2: Más faltas cometen, ¿eh?
5: Pues no sé si va a descontar la tangana que ha habido, pero si no, nos iremos a 5, yo creo.
4: Pues está a punto de llegar el 45, Parra.
1: De hecho, le quedan 10 segundos para llegar al final, por lo menos del tiempo reglamentario. Añadido, evidentemente, ese cooling break y esos 5 minutos, no me cabe ni una duda. Pondrá la pelota en juego desde la banda de la área, que tiene amarilla en esa pugna con Ashraf Hakimi. De las pocas veces que ha podido correr Marruecos. El balón se lo queda finalmente Eustaquio. Ojito que viene Marruecos. Ojito que viene Marruecos, que esta es peligrosa. Quiere desplegarse. El cuero le llegaba el Canós. Se equivocó ahí en el pase con Rahimi. Veremos a ver si consigue sacar una falta. No, le dice el colegiado. Ahora la que sale a la contra quiere ser Canadá. Han descontado finalmente 6. Han añadido evidentemente Alfonso ese minutito por la tangana entre los dos laterales.
5: Sí,
1: el
5: correcto.
1: Izquierdo y el derecho. Eso. De Marruecos y de Canadá.
5: Sí, efectivamente.
2: Jesse Marsh se ha dejado otra vez el traje y va con la sudadera y los vaqueros. Te digo yo que todos estos llevan la misma ropa con la que ganaron el otro día.
1: No te quepa la menor duda. Yo me voy a poner lo mismo que me puse el otro día contra Austria.
2: Como la bufanda de Quique, que anda sola por la vida.
4: Pero eso, hay que lavar la ropa. Entre partido y partido se lava.
2: Claro, hombre.
1: Yo no, que no da tiempo.
2: Me imagino.
4: Mira, en 4 días se verá que con este sol que tal no se seca. Tiene razón para así.
1: Bueno. A mí me gusta el olor a mundial.
2: Esa ha sido buena, ¿eh?
1: Va a ser Balón para Marruecos. Se la queda Bono en la pugna ahí entre Diop y Oluwaseyi, que era el futbolista que le presionaba. Viene Bono en esa suerte prácticamente de líbero que ejecuta el que fuera guardameta, entre otros también del Atlético de Madrid. Intentando mantener un poco la posesión del esférico, a ver si salta alguien. Cuero para Jaljal, tiene clarísimo el equipo canadiense que tiene que intentar dejarle salir por ese costado izquierdo. Se vuelve a equivocar otra vez Masraoui, que se queja y dice: ¿pero a quién se la paso si no encuentro a nadie? Qué primera parte de Canadá, lo peor el resultado. Lo mejor para Marruecos es que la cosa vaya 0-0, aunque es verdad que Bono ha tenido que intervenir en un par de ocasiones. Intentaba saltar Masraoui, se queda con la pelota de nuevo
4: Buchanan. Vaya carita de Wagbi, vaya carita del seleccionador marroquí, vaya globo que tiene el caballero.
1: ¡Boh! Ahora hay falta a favor de Marruecos, la sacó bien, la típica que en ataque se pita, en defensa no. Fue con muchísima energía ahí.
6: Está muy imprecisos atrás, al final está durmiendo el partido Bono, pero en cuanto intentan circular, no lo hacen con, yo creo que con soltura, con precisión, ¿no? Están como muy atado Marruecos,
0: Tres tarjetas amarillas ya en la selección marroquí y yo creo que a lo mejor puede haber cambios. Quizás sustituir a Unai para poner a Brahim Díaz en el centro del campo y sacar un extremo como Chems Dil Talbi o alguna cosa así para acelerar el juego de una Marruecos que no es capaz de salir.
1: Yo no sé si mi cambio sería el Kabi, Es verdad que sería meter dos delanteros, pero creo que necesita un jugador que le pueda aguantar alguna pelota y desplegarse la selección marroquí.
3: Me apetecería mucho ver a Maimouni a mí.
1: Sirve desde la banda Johnston, dorsal número 2 a la espalda, lateral derecho de la selección canadiense, tocaba para Eustaquio, le dio tres toques al balón y no cayó al suelo, aunque finalmente tuvo que impulsarlo a campo rival, evitó que eso sucediera el Ainaoui, para mí de los jugadores también mejores de Marruecos en este Mundial. El saque rápido a los Roberto Carlos en la final de 2002 con Raúl por parte de Johnston, el cuero le cae a Oluwaseyi, se le levanta la cabeza a Oluwaseyi, se quería marchar, le tiró la pelota por debajo de las piernas al Jaljal, el balón que finalmente quedó en nada. Bola de nuevo otra vez para los dominios de Fullerols, que se ha complicado un poquito en la vida. También hizo lo propio Bombito, pero de momento salen con la pelota controlada, con la pelota jugada. Viene el área, quiere llegar ya a la zona de tres cuartos en el piquito del área, perfil izquierdo. Hacia atrás para Eustaquio, quería jugar de primera, no le salió bien a la selección de Canadá. El balón lo va a sacar Marruecos. Cuidado que ahora puede correr. Cuidado. Venía Marruecos. El balón es para Brahim. Hacia la parte izquierda es el Canús, el que se queda con el cuero. Levanta la cabeza el Canús. Viene ahora en el repliegue Canadá. Es que está completísimo Canadá, segura.
3: Está en el medio.
2: Para mí sí. O sea, lo único que veo es que no llegan ya, digamos, a lo que es el peligro, ¿no? Vamos a ver, dependiendo del descanso, si ajusta o no Marruecos y cambia un poco la tendencia del partido. Pero hasta ahora me parece, no diría que el partido perfecto porque no ha hecho gol, pero casi de Canadá.
1: Y cosas muy sintomáticas, se cambia el Canús de banda, intenta meter a Brahim por dentro, le dejan aire y espacio a Ashraf. Es decir, que cuando cambias tantas cosas es porque evidentemente la cosa no va bien. Juega Leinawi, círculo central, últimos dos minutos de la primera mitad. Jaljal en campo propio, tocando para Masraoui, obliga a Canadá que tengan que jugar sobre Bono. Tocando Bono de primeras con la pierna zurda hacia la figura de Diop, que emerge también en ese perfil derecho para intentar proyectarlo por ahí. Tocando a Raf Hakimi en la pared. De momento no está encontrando a Raf Hakimi, uno de los jugadores también más acertados de Marruecos en esta Copa del Mundo. 1:20 para llegar al final de los primeros 45 minutos, que se van hasta los 51. La pelota para Raf, está a punto de perderla, se la queda Bouadi. Hacia atrás para Diop, de primera para Jaljal en el círculo central. Amagaba hacia Masraoui, intenta hacer una especie de salida con tres. Ahí la selección marroquí para que aparezca también en zona más ofensiva Raf. A ver qué intenta conducir a Raf. Era el Canús el que se quedaba finalmente con la pelota. Va a ser saque. Va a ser falta evidentemente para, yo creo que Canadá. Y se queja mucho el Canús porque es verdad que ha parecido un choque, Alfonso.
5: A mí me parece que según ha despejado el defensa le ha dejado el recao por detrás.
1: Tiene una pinta de prórroga esto.
7: Calla, hombre, calla.
2: Yo creo que tal y como se va a abrir el partido en la segunda parte
4: va a ganar Marruecos.
2: Totalmente, vamos, no tengo ninguna duda. Sí.
1: A mí me han dicho hoy en casa, como haya prórroga te rajo. Digo,
7: qué bien. Así,
4: qué cariño, qué sí, bonito.
1: Que tengo el cumpleaños de mi cuñada, que soy también como en Estados
6: Solo
1: Unidos.
6: Solo ha habido dos prórrogas en el primer partido.
2: Pues ya tienes una excusa con la prórroga, querido Parra.
1: No, hombre, que la cena me apetece.
6: Solo dos, sí, sí. Italia 90, la de Roger Milla, primer partido de octavos de final, y en el Mundial de Brasil, en Fortaleza, el Brasil Brasil, Colombia.
1: ¿Esto, Joaquín, lo tienes apuntado Brasil, o se te ha venido a la memoria?
6: No, no, Brasil, Chile, sí. No. Pero,
1: ¿a la memoria?
6: No, me gusta cotejar y me da cuenta que se la vio dos.
1: Es un dato que jamás hubiera buscado yo. En fin, que llegamos al final de los primeros 45 minutos. Con el dato que nos contaba la enciclopedia de Joaquín Martínez, se retiran los de Marruecos, cabizbajos, creo que tampoco contentos los de Canadá, porque pese a que han hecho un gran primer tiempo, por el momento no lo consiguen desnivelar en el marcador. Llegamos al final de los primeros 45, Canadá 0, Marruecos 0.
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1: Te diría que la parada de Bono en el ataque de Canadá, que intenta definir Oluwaseyi, y ha sacado Bono, eso es lo que ha evitado que Canadá de momento siga 0-0 en el marcador.
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8: Le ganó Noskova a Cirstea. También le ganó Paolini a Sakkari, a la griega. Y lo acaba de hacer Madison Keys a la compatriota Anisimova.
4: 8-7 Canarias, marcador.
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8: Soy 3, una menos en la Comunidad Canaria, Marcador Radio Marca, a la espera de que arranque la rueda de prensa de Unai Simón en la previa, un par de días antes del partido que va a enfrentar a España y a Portugal, y esperando que arranque también la segunda parte del encuentro entre Canadá y Marruecos.
4: Mira, podemos recordar los octavos, los horarios.
8: Por supuesto,
4: porque, lo hacemos en este momento. Porque claro, es que quedan 15 partidos para que termine el Mundial, y ahora sí que entramos en la última fase. Hoy a las 11, si es que se juega a esa hora, que parece que sí.
8: Paraguay, Francia.
4: Saltamos hasta mañana por la noche, mañana a las 10.
8: Brasil, Noruega.
4: Si no hay cambio, se jugará la madrugada del domingo al lunes a las 2 de la mañana.
8: El México, Inglaterra.
4: En el Azteca, el lunes a las 9 de la noche.
8: Estados Unidos, Bélgica.
4: Madrugada del lunes al martes a las 2 de la mañana.
8: Perdón, ese es el Estados Unidos-Bélgica. Noticias de las 9 de la noche es Portugal-España. Sí, madrugada del lunes al martes, Estados Unidos ante Bélgica.
4: El martes a las 6.
8: Argentina-Egipto.
4: Y cerramos estos octavos martes a las 10.
8: Cerró en el día de ayer, lo hizo ante Ghana, también lo hace en los octavos. Se enfrentarán Colombia ante Suiza.
4: Miércoles 8 será el primer día sin fútbol desde que empezó el Mundial. No ha empezado todavía Unai Simón, ¿no es así? Miguel Ángel Toribio, muy buenas.
7: ¿Qué tal, Pablo? Buenas tardes. Esperando al portero del Athletic en este hotel que ha habilitado la federación como el centro de prensa improvisado aquí en Dallas. Como ya te contaba hace unos días, se acabó la sede fija, empieza la sede itinerante. Mucho trabajo de logística para la federación, que esta mañana lo ha abordado montando una zona mixta espectacular en la zona de prensa del Cotton Bowl, ese estadio que seguro que no recordabas, pero que ahora te voy a refrescar recuerdos. Fue el estadio que albergó aquel España 2, Corea 2, de USA 94.
4: ¿Sí?
7: Y aquel Brasil 3, Holanda 2. El partido que pasó a la historia por aquella
4: celebración. Sí, señor.
7: Bebeto, Maciño y Romario. Y bueno, pues ahí ha entrenado España. Mañana lo volverá a hacer. Y ahí nos ha atendido esta mañana Pedro Porro. Y ahora, bueno, pues van a traer a Unai Simón hasta este hotel muy cercano al hotel de España. Y enseguida escucharemos a uno de los capitanes del equipo nacional en sala de prensa.
4: ¿Qué temperatura hace ahora en Dallas? ¿Y cuál se espera para el partido, Tori?
7: Bueno, para el partido da un poco igual porque es campo cerrado y eso va a ser un alivio. Y ahora, pues temperatura, yo creo que superando los 35 grados. Han pasado de 25 de máxima en Los Ángeles a aquí superar los 40 en horas centrales, que está a punto de llegar. Bochorno tremendo, poca humedad y hace un calor soporífero, pero solamente lo van a sufrir en los entrenamientos. Así que tendrán que sacar los fisios esos chalecos refrigerados, ese cubrebotas también refrigerado, para evitar que el calor pues se haga lo menos mella posible, porque, repito, mañana España va a jugar, el lunes va a jugar en campo cerrado, el campo de los Cowboys, y por ahí, bueno, la temperatura no va a ser ni mucho menos un hándicap.
4: Se nota que es 4 de julio, se nota que es día muy festivo y muy, muy de celebración allí.
7: Bueno, te voy a contar una muy rápida. Esto es lo más parecido a la pandemia. No hay nadie por la calle. Están todos esperando a la noche, que ahí sí que sí, todos van a salir pues a los fuegos artificiales, barbacoa, pero por la mañana me he encontrado en un rascacielos del centro de Dallas, del downtown, una ardilla trepando por un rascacielos. O sea, es una estampa digna de pandemia. Así que la ciudad está dormida, está hibernando, y en un ratito va a despertar con fuegos artificiales, con grandes celebraciones. Así que sí, ya muchos balcones engalanados con la bandera de Estados Unidos. Y mira, pasa delante de mí Unai Simón, ya va hacia esa sala de prensa improvisada. No sé si tenemos el sonido, a ver si lo mejoramos.
0: Ahora alcanzasteis a Austria.
4: Perfecto.
0: Y que esta selección
4: escuchamos. Rueda de prensa de Unai Simón en directo en Dallas. Marcador.
0: La Eurocopa con matices de los extremos, pero que el equipo ya tiene esa solidez y esa seguridad en el juego. Gracias.
1: Bueno, a ver, sí que es verdad que la Eurocopa que hicimos fue bastante completa, fue llevada casi a la perfección. Entonces, bueno, creo que tener esa imagen o ese objetivo siempre es importante, siempre es bueno tener el objetivo que tuvimos en la Eurocopa, alcanzar ese nivel. Sí que es verdad que estamos teniendo un mundial progresivo en el que pues nos costó igual esa adaptación al primer partido al mundial, pero bueno, creo que lo hemos ido llevando bien, creo que día tras día nos estamos acostumbrando más e intentando alcanzar un nivel que se puede asemejar a ese de la Eurocopa y por qué no mejorarlo. Evidentemente creo que todavía tenemos mucho margen de mejora y para poder ganar a Portugal creo que tenemos que estar cerca de ese nivel.
3: Javi.
9: Hola, ¿qué tal, Unai? Aquí al fondo, a tu izquierda, Javier Raez, en directo en Carrusel Deportivo de la cadena SER. No sé si eres de partidos que se han jugado con los rivales, en este caso directo Portugal, el último la Liga de las Naciones, la final, que se fue por los penaltis, o eres más de sensaciones de lo último que estás viendo de Portugal, de los últimos partidos en este Mundial. ¿Con qué te quedas?
1: No, creo que hay que tener las dos cosas en mente. Creo que hay que centrarse en el juego que nosotros estamos haciendo, que venimos a hacer dos buenos partidos o tres buenos partidos contra Arabia, Uruguay y Austria. Creo que en ese sentido nosotros tenemos que centrarnos en lo nuestro, sin olvidar que Portugal nos ganó esa final de Nation League, como dices. Al final creo que hay que tener respeto al rival, hay que saber que tenemos que hacer un grandísimo partido, no podemos despistarnos, cometer errores. Creo que tenemos que estar muy centrados en todo momento. Y como decía antes, creo que tenemos que estar cerca de ese nivel que todos queremos, de esa selección española que se vio en la Eurocopa. Y a partir de ahí, pues bueno, si nos tenemos que quedar en el camino, que nos tengamos que quedar porque hayan sido mejor que nosotros y no porque nosotros les hayamos dado motivos para que nos ganen. Así que bueno, tenemos que estar preparados para ellos.
10: Elena.
11: Hola, Unai.
4: Va a empezar la segunda parte. Justo Parra.
11: Sí, lo ha hecho sin cambios, ¿no? La racha de imbatibilidad.
10: Empezarlo en este preciso instante con pelota para Marruecos. De momento sigue el 0-0 en el marcador.
4: Buenísimo.
11: Después del partido contra Austria dijiste que habíais rozado casi la perfección. Estas dos cosas y que la defensa no haya encajado tampoco ningún gol en estos cuatro partidos, ¿te hace ser especialmente optimista para lo que viene para Portugal? Gracias.
1: Evidentemente es mejor presentarte en el partido de Portugal habiendo ganado como lo conseguimos contra Austria, que si hubiésemos tenido que pasar a penaltis o haciendo un juego que no estuviésemos del todo fluidos. Partiendo de esta base, creo que cada partido es un mundo, cada partido se nos va a exigir una cosa diferente, una manera diferente de presionar, de jugar, y los rivales que vamos a tener enfrente pues van a ser pues individualmente mucho mejores que los que hemos tenido hasta ahora. Entonces, bueno, creo que venimos en una buena dinámica, eso es la realidad, pero ya te digo, el partido de Portugal va a ser diferente, va a ser un partido de tú a tú, donde vamos a recibir seguramente, ojalá que no, pero más ocasiones, y donde va a ser un partido más disputado que esperemos que nos lo llevemos nosotros.
10: David.
26: Hola, ¿qué tal? David Álvarez del País. Quería preguntarte por esa Portugal de la final de la Nations. ¿Cómo ves que ha evolucionado de entonces ahora? ¿Ha cambiado mucho? ¿Ves algunas cosas distintas de lo que has visto en este Mundial? Gracias.
1: Bueno, el entrenador y el grupo es... Bueno, el entrenador es el mismo, el grupo es similar. Al final creo que la manera que tienen que jugar va a ser muy parecida a la que nos plantearon en la final de la Nations. Tenemos que estar preparados para ello, tenemos que corregir errores de aquella final que sí que es verdad que no tuvimos un juego muy fluido, sí que es verdad que la presión de ellos fue muy intensa y no estuvimos del todo acertados y bueno, creo que corrigiendo ese aspecto en ofensivo y en defensivo, pues de estar como hemos estado ahora, creo que estamos haciendo un trabajo defensivo desde el delantero, desde Ollar, desde quien juegue hasta la defensa, pues creo que es la clave. Creo que la clave va a ser poder aguantar esa portería cero como lo hemos estado haciendo hasta ahora, y en el balón pues estar un poquito más fluidos que estuvimos en esa final, porque entiendo y me imagino que el partido va a ser muy parecido a la hora de cómo nos presionen y del juego que van a tener ellos.
10: Toribio, a la izquierda.
27: Hola, Unai, ¿qué tal? Miguel Ángel Toribio, en directo por la Radio Marca. Con esta reflexión tuya me la has dejado votando, con esa referencia del partido de Múnich. En aquel partido, Portugal cargó mucho su banda izquierda, con Nuno, Leao y con Seisao, y castigaron mucho a Mingueza y a Pedro Porro. No sé si crees que es posible convencer a Lamine Yamal de que tenga que hacer ayudas defensivas para que Portugal en esa banda no sea tan superior.
1: Creo que hay que convencerle. Creo que Lamine es un jugador que creo que tenéis una imagen un poco diferente de lo que nosotros tenemos dentro del grupo. Es un jugador que en ataque es determinante y en defensa nos ayuda muchísimo. Además, lo pienso y creo que es verdad. Al final, si vemos que estamos a Lamine todos los partidos, cómo corre, cómo defiende, y es una seña de identidad. Al final creo que también si Lamine corre, si Lamine defiende, si Lamine es el primer jugador que recupera balones, los otros 10 que estamos en el campo nos motiva a ver así a los compañeros y a un jugador tan determinante como lo es él para este grupo. Entonces no necesitamos convencerle de nada. Él es un jugador que tiene muchas ganas de demostrar que quiere hacer algo grande en este Mundial, y todo parte no solo por ataque, sino por trabajar en defensa con el grupo. Él lo sabe, él lo dice, y todos, entonces en ese sentido creo que no tenemos que convencerle más que nada, porque él también sabe, como todos nosotros, que la banda izquierda de Portugal puede ser una de las más ofensivas que hay en este Mundial. Entonces, bueno, partiendo de esa base, yo estoy muy tranquilo. Sé que vamos a hacer un buen papel defensivo con él, y en ofensivo creo que nos va a dar muchísimo.
4: Amarilla clara para Canadá, Parra.
10: Sí, y una falta peligrosa que puede ser gol. El cuero de Hakimi, el disparo. Gol, gol, gol, gol, gol, gol, gol, gol, gol, gol. Salido Marruecos con otro brío en la segunda mitad. Balón en profundidad que conseguía pelear Rahimi. Sacaba una falta que botó a Raf. Pelota a la frontal. Jugada ensayada. La pizarra marroquí. El disparo de Unagi con la pierna derecha. Embocando en la meta de Canadá. A la primera bala vencida. Marca el 8. Marca Unagi, marca Marruecos, 50 de partido, a la primera tuvo premio Marruecos, Canadá 0, Marruecos 1.
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4: Cazamos el gol, ahora pregunto a los tribunos, más de Unai Simón desde Dallas, marcador.
1: El que va a ganar o de las selecciones que más lejos van a llegar son las que saben a lo que juegan, en ataque y en defensa. Cabo Verde era una selección que sabía muy bien a lo que jugaba contra nosotros, y lo que ha demostrado, y contra Argentina el otro día, lo demostró, sabe muy bien a lo que juega en defensa y en ataque. Entonces esa fue la percepción que yo tuve en ese momento después del partido, y fue lo que yo os intenté transmitir, que al final pues no conocemos a tantos jugadores de algunas selecciones, pero cuando vemos que juegan los 11 que están en el campo a lo mismo, eso es muy difícil, y en el fútbol de hoy en día creo que es lo más determinante de todo, saber que los 11 juegan a lo mismo.
3: Hola Unai, Fernando Tavero por aquí para el diario AS. Yo te vuelvo un poco a ese récord, a esos nombres que ha superado Walter Zenga, Peter Shilton, Iker Casillas, pero te digo otro nombre que es Iríbar, es el Chopo, que no sé si te ha llegado, que a través de las páginas de diario AS quiso felicitarte y decía que para él tú eras el número uno. ¿Qué significa para ti escuchar esas palabras de parte de Iríbar, referente para ti, bueno, de esa escuela de porteros que hay ahí en Bilbao?
1: Sí, me llegó la felicitación, me llegó por parte del club. Al final, para todos nosotros o todos los que formamos parte del Athletic y lo vemos o lo tenemos en el corazón, Ángel es el mejor que hay, el número uno. Y me halaga mucho que diga esas palabras, evidentemente, claro que es un orgullo para mí. Pero claro, creo que hay un trabajo detrás de todo lo que ha hecho Ángel, no solo en el campo, sino fuera del campo, lo que sigue demostrando a su edad. Sigue estando presente en todos los partidos, en todos los entrenamientos, en todos los eventos, con los chavales más jóvenes. Entonces, el fútbol, más allá de lo que pasa en el campo, creo que es lo que transmite Ángel. Creo que esa manera de sentir el Athletic, esa manera de ver el fútbol como lo ve él, creo que es muy importante mantenerla durante mucho tiempo. Y cuando pasa el tiempo y cuando pasan los jugadores, el fútbol al final pues va olvidando a ciertas personas, pero lo importante yo siempre que creo que es dejar huella en este deporte y dejar escrito y en tu legado lo que quieres ser y cómo has querido ser en esta vida. Y eso, Ángel, es el número uno, algo que yo creo que no voy a conseguir nunca. No creo que con 80 años o más de 80 años vaya a poder hacer lo que ha conseguido él. El fútbol, al final, en su época, la mía, pues ha pasado por muchos momentos y es muy diferente, pero al final lo que importa de verdad es dejar esa huella que seguro que en muy pocos clubes o muy pocas personas en este mundo del fútbol ha podido dejar como lo ha dejado Ángel.
12: Ferran. Aquí, Ferran Martínez, de Mundo Deportivo. Se habla mucho de Lamín, de sus 18 años, pero en este Mundial hay muchos que ahora están descubriendo a Pau Cubarsí, que tiene 19. ¿Tú que lo ves desde atrás, crees que se está valorando suficiente lo que está haciendo este chico?
1: Al final, que se valore o que no se valore, a nosotros nos da igual. Es como si me preguntas a mí si se valora lo que estoy haciendo yo o lo que está haciendo cualquier compañero. En el fondo nos da igual, yo sé lo que vale Pau, yo sé lo que vale Lamín, yo sé lo que valen todos los jugadores que tenemos en plantilla, y el míster también lo sabe, que creo que es lo que de verdad importa. Me sorprende, muchas veces lo pienso, que tengan 19 años, 18, 19 años, pero bueno, asumen esa responsabilidad, asumen esa madurez, que es algo que es envidiable. Y ya te digo que nosotros sabemos lo que valen, el míster sabe lo que valen, nuestro entorno sabe lo que valemos, así que creo que es lo más importante para tener un Mundial sano y un Mundial en donde podamos demostrar que queremos ser los campeones.
13: Aquí, Pablo Pinto, para la Zona. Analizabas hace un segundo a Cabo Verde y decías las que van a llegar más lejos son las que más claro tienen a lo que van a jugar en ataque y en defensa. ¿Te atreves a pronosticar contra quién vamos a jugar la final?
1: No, porque no tengo ni idea. Tampoco he visto tantas selecciones. He visto un poco lo que hemos englobado nosotros, pues evidentemente a potencias como Argentina, Inglaterra, pero no he visto a todas las selecciones. Así que si hubiese visto a todas las selecciones, o si fuese como Maldini, que se ve todos los partidos, pues te podría dar un pronóstico, pero no, bastante tengo con concentrarme en Portugal, intentar dejar la portería a cero y poder superar esta eliminatoria y ver luego ya que nos depara el fútbol.
14: Vamos al fondo.
15: Unai, mucho gusto. Diego Enríquez, para Tigo Sports Centroamérica. Preguntarte sobre cómo Luis, Carlos, el resto del cuerpo técnico están planificando la carga de minutos que han tenido la columna vertebral. Lotti, Cubarsí, Laporte, Cucurella, Pedri, que han jugado prácticamente el 100% de los minutos ya con 4 partidos en este Mundial.
1: Bueno, al final sí que es verdad que tienes que hacer cargas diferentes con los jugadores que tienen más minutos y menos minutos en estas competiciones. Y ahora que vienen partidos seguidos cada 4 días, es muy importante sobre todo escuchar al jugador. Evidentemente el día siguiente de partido siempre es de recuperación y hoy ha sido un día un poco más a elegir por el jugador, digamos. Al final también hay molestias, hay dolores, los viajes son muy largos, son pesados. Sí que es verdad que jugamos en menos de 48 horas, pero también venimos de un partido de hace 48 horas, o sea que tampoco la recuperación es 100% plena. Entonces, bueno, siempre es importante escuchar al jugador y que el jugador que más minutos tenga, pues elija un poco las cargas para dosificarse, que en este aspecto entre los preparadores físicos, el míster y el jugador, creo que se llega a buen puerto porque tenemos ya bastante experiencia y bueno, en ese sentido creo que es importante hablar entre todos y la comunicación que hay entre jugadores y cuerpo técnico.
14: Rafael, izquierda.
16: Por aquí, Unai, Rafa Maines para el Desmarque Media de España. Está siendo un mundial de grandes nombres, de grandes estrellas, Mbappé, Haaland, Messi a nivel goleador, y el lunes se enfrenta a Cristiano Ronaldo. No sé si hay algún plan Cristiano o os da miedo que pierde el bicho ante España. Gracias.
1: Bueno, el Cristiano que tenemos hoy en día en el mundial al final no es el mismo de hace 6-7 años que veíamos en Madrid o cuando estaba en ese prime, que se llama, en ese mejor momento. Pero sí que es verdad que lo tenemos que intentar tener lo más alejado del área posible. Al final, Cristiano es un jugador que cuando pisa el área es determinante. En la final de la Nations, un balón que tocó en el área lo metió. Y es lo que tiene. Él se busca muy bien los espacios, remata muy bien al primer toque, tiene esa ansia de goleadora y esa capacidad goleadora que es envidiable y que a todos nos gustaría tener en nuestro equipo. Y ya te digo, creo que el mejor plan es que nosotros tengamos la pelota el suficiente tiempo posible en el campo rival y que se acerque muy poco a nuestro área.
17: Rox, ¿sí?
18: Hola, Unai. Buenas tardes. Rox García para Telemadrid. Eres de los pocos porteros que ha hablado de algunas inseguridades que se viven bajo la portería y también de la presión mental que tiene el portero. ¿Cómo estás manejando esa doble presión de conseguir el pase a cuartos y de poder ser el que firma prácticamente el último baile de Cristiano Ronaldo?
1: Pues no lo pienso. No pienso ni que sea ese último baile de Cristiano Ronaldo ni que nada de eso. Al final creo que, como decía antes, cada partido es un mundo diferente. Creo que cada partido se analiza de una manera diferente. Creo que es lo importante también centrarte solamente en el juego y no en lo que engloba ni mediáticamente lo que se pueda dar. Entonces, bueno, creo que esa es un poco la clave, centrarse en el juego, centrarse en el rival que tienes delante, centrarte en por dónde ellos son más poderosos, por dónde pueden tener más flaquezas, y a partir de ahí creo que a lo largo que vaya pasando el partido todo va rodado, estás tan centrado en el campo que piensas muy poco en lo que ocurre fuera, y luego ya cuando pita el árbitro el pitido final piensas en esas cosas, pero durante ese proceso del partido, incluso los días anteriores, intento no pensar mucho en cosas que se me alejan del terreno de juego, porque creo que tampoco es, bueno, es contraproducente para mí, o al menos para cómo tengo yo la manera de jugar.
17: Eugenia.
19: Hola, Unai. Eugenia Cabelli de Telemundo Deportes. Felicidades por el récord. Este está siendo el Mundial de los Porteros, contigo haciendo historia con la selección española, Bocinha, Memo Ochoa, 6 Mundiales con México. ¿Qué representa eso para ti a nivel personal? Estás haciendo historia en este Mundial precisamente, y a nivel futbolístico para todos los guardametas que por fin parece que les llegó su momento.
1: Bueno, yo creo que siempre en todos los mundiales hay porteros que destacan por encima o que se dan a conocer, como es Bocinha, o que son un ejemplo, como puede ser el Memo Ochoa. Al final, a Ochoa le he visto yo todos los mundiales que he podido ver, hasta Ochoa ahí jugándolos, y poder compartir un mundial con él pues siempre es bastante o es un orgullo para mí. ¿Esto qué significa? Que la posición de portero al final también es muy determinante en ciertas ocasiones. Sí que es una posición un poco ingrata cuando ocurren o cuando vienen mal dadas, y es también no es tan agradecida cuando se consiguen los objetivos. Al final parece que solo se centra en un portero cuando se consigue una tanda de penaltis o cuando se consigue pasar una tanda de penaltis, pero es con lo que nosotros vivimos. Creo que las generaciones de porteros que vienen por abajo tienen que ser conscientes de ello, tienen que ser conscientes de que en este deporte somos un poco los villanos, los que paramos los goles, que al final es de lo que vive el fútbol, de los goles, y que cuando vienen mal dadas vamos a ser los primeros señalados, y que cuando ganamos, pues al final son los delanteros y los jugadores que marcan goles son los que se aparecen en las portadas. Pero bueno, es el fútbol en el que vivimos, en el fútbol en el que vivirá las siguientes generaciones de porteros, y ya te digo que en los mundiales siempre va a haber porteros destacados, va a haber récords, va a haber historias que contar, y ojalá pues seguir agrandando la mía en este mundial.
17: Roy.
20: Hola, Unai. Roy Groba de Televisión Española. Un poco al hilo de lo que comentabas, una de las razones que explican tu récord es el buen rendimiento defensivo que está teniendo el equipo. En los 4 partidos del Mundial solo te han tirado 3 veces a puerta. No sé hasta qué punto eso te puede hasta condicionar por haber tenido tan poco trabajo, ahora sobre todo que viene una selección como Portugal con un potencial ofensivo tremendo.
1: Ojalá lleguemos a una final habiéndonos tirado 3 veces a puerta en todo el Mundial. O sea, sinceramente, a mí no me condiciona nada, pero es por lo que venía diciendo antes. Creo que la manera de plantearte los partidos es olvidando lo que ha venido ocurriendo hasta el momento. Sí, verá que tienes esa confianza, esa fluidez, sobre todo a la hora de jugar, a la hora de estar, esa, concentrar con la línea defensiva, con el juego aéreo. Creo que esa confianza existe, pero cada partido lo planteas de una manera muy diferente. Entonces es como un partido nuevo, una manera nueva de demostrar que bueno, que el míster pues ha acertado en ponerte, y creo que eso es en lo que me centro. Que nos hayan tirado más o menos a puerta, pues ya te digo, ojalá sigamos ese nivel defensivo, ojalá sigamos teniendo el balón el mayor tiempo posible, y ojalá, aunque tiren a puerta y me marquen 3, ojalá marquemos 4 y podamos pasar la eliminatoria.
17: Lola.
18: Aquí Unai, Lola Hernández, Fox. Has nombrado Inglaterra, has nombrado a Memo Ochoa a México. Déjame que te pregunte, Luis de la Fuente ha dicho que México era una de las selecciones que la ha visto muy fuerte. Déjame que te pregunte por ese choque entre México y Inglaterra. ¿Cómo lo ves tú? Gracias.
1: Jo, pues es que sí que verdad que me sabe mal decírtelo. No he visto ningún partido de México en el Mundial. O sea, he visto Inglaterra, porque al final es una selección que me gusta mucho por los jugadores que tiene. No he visto nada de México. Evidentemente veremos el partido del Inglaterra-México, que va a ocurrir. Pero no sé lo que puede deparar. Al final Inglaterra es una selección muy potente, por lo que te digo, por los jugadores que tiene, por la manera que tiene que jugar. México viene, si no me equivoco, creo que no ha encajado ningún gol en este Mundial. Entonces, bueno, habla un poco de esa solidez defensiva que tienen y de que creo que juegan también en México, juegan en casa. Así que, bueno, creo que sumándolo todo eso, creo que se va a quedar un partido bastante bonito, va a ver, para el espectador.
8: Martín.
2: Aquí, Unai, ¿cómo estás? Hablando un poquito, te he escuchado alguna vez hablar de lo difícil que es descifrar a Cristiano, ¿no? Es un delantero que es muy impredecible, ¿no? ¿Podrías profundizar un poco ahí qué es lo impredecible que tiene Cristiano y el hecho de que todavía esté generando ese imán y esa atención a los 41 años?
1: Bueno, al final lo que tiene Cristiano a día de hoy es que lo que venía diciendo antes, es que en el área se busca él solo la vida para poder rematar balones, para poder estar al rechace, para poder buscar pases filtrados, para poder hacer espacio que los jugadores de segunda línea puedan entrar o puedan disparar de fuera del área. No sé controlarlo porque al final él, con la experiencia que tiene, con el bagaje que tiene y con los compañeros que lleva muchísimo tiempo con estos compañeros de la selección, entiende a la misma mil maravillas a lo que tiene que hacer y a lo que tiene que jugar. Entonces, ya te digo, creo que a día de hoy Cristiano, si pisa el área, es determinante, porque le gusta ir al segundo palo a rematar balones picados, le gusta anticiparse delante del jugador de la corta, le gusta quedarse en el punto de penalti cuando se hunde la defensa. Entonces, esas situaciones las lee muy bien él. Entonces, al final hay que estar preparados para cualquier situación y, como te digo, hay que tenerle alejado del área lo máximo posible.
8: Tres últimas, Javier.
5: Buenas, Javier Ortiz, de la Zona del Correo. Un par de días después del récord, ¿qué detalle o circunstancia te ha hecho ser más consciente del valor, de la importancia de este récord?
1: A ver, sinceramente, es que lo del récord habla mejor del equipo que de mí, por cómo han venido la dinámica de estos partidos. Entonces, llega un momento en el que sí, el récord Unai Simón aparece en portada y en todos lados, pero el equipo tiene que estar muy orgulloso y el equipo está súper orgulloso del trabajo que está haciendo. Entonces, ¿en qué me di cuenta? De que los datos que nos han mandado antes, eso de que nos han tirado tres veces a puerta en todo el Mundial, concedemos muy pocas ocasiones, tenemos mucha posesión de balón. Entonces, creo que es significativo en ese sentido, en que el equipo, los 11 jugadores, la gente que está en el banquillo esperando su oportunidad, trabaja por y para ello. Entonces, bueno, creo que es en eso en lo que me ha valido ahora, un par de días después del récord, en reconocer y en valorar aún más, si cabe, el trabajo que está haciendo el equipo en defensa.
8: Damián, ¿sí?
6: Hola, Unai, Damián López de RACU. El otro día vino Alex Grimaldo en sala de prensa y nos contó un poco lo complicado que es venir aquí al Mundial, sentirte en forma y no tener tu espacio, la oportunidad de jugar. En ese sentido, ¿cómo es tu convivencia con tus compañeros, sobre todo con David y Joan, que no tienen esa oportunidad, y cómo puedes incluso empatizar con tu situación?
1: Bueno, partiendo desde de esa entrada que has hecho a la pregunta, tengo que decir que Grimaldo está siendo un ejemplo para todos, porque al final no ha podido disputar ni un minuto, al igual que si no me equivoco, que Eric, que los dos porteros y no sé quién más, Zubi y Borja. Entonces son jugadores que está siendo un ejemplo, porque no les hará ninguna gracia el no poder jugar ningún minuto, pero al día siguiente, que es el compensatorio, son los que están haciendo las carreras, los centros están ahí entrenando como animales. Y quieras que no, en eso nos fijamos, la gente que tenemos la posibilidad de jugar más minutos. Y es lo que me pasa a mí con David y con Joan. Al final, la convivencia, yo siempre he tenido una convivencia muy sana, porque creo que el grupo humano que tenemos, al menos los valores humanos que tenemos entre Joan, David y yo, pues son muy buenos. Que a todos nos gustaría jugar, que a ellos estoy seguro que les gustaría jugar y que el entrenamiento del día siguiente pues no les gustaría, no les gustaría tener que hacerlo, porque eso significaría que no han tenido minutos. Pero lo hacen, se comen el campo, intentan demostrar al míster que son los candidatos para poder disputar este partido de Portugal. Y creo que es la clave de este deporte, que juegue y el que juegue y el que no juegue, que siempre lo dé todo y que le apriete las tuercas al que juega.
0: Última, Pablo.
7: ¿Qué tal, Unai? Buenos días, Pablo Cánovas para Babel. ¿Crees que tenemos un debate menos mediático en la titularidad de la portería española, como si lo tuvo Vicente del Bosque en el 2010? Tenía tres porteros de altísimo nivel, Casillas, Víctor Valdés, Pepe Reina, y en esta generación también coincide que estáis tú, Joan García, David Raya. ¿Cómo hablas tú con los que son tus suplentes, tus compañeros? ¿Cómo crees que se gestiona esa situación? Gracias.
1: Bueno, al final, mientras sea una situación que es porque se habla bien de los tres porteros, no porque ninguno de los tres haya motivos para no alinearlo, creo que esos debates a mí no me van a influir ni me van a importar, y entiendo que a los otros dos compañeros tampoco, tanto a David como a yo, no les importa. Creo y estoy convencido, bueno, yo estoy seguro que el hecho es de que formamos el mejor trío de porteros del Mundial. Cualquiera, el míster está tranquilísimo de que cualquiera que tenga que jugar el próximo día contra Portugal lo va a hacer bien. Al igual que estoy convencido que ese récord, el que conseguí yo, David y Joan también lo hubiesen conseguido, ¿eh? O sea, no tengo ningún problema. Entonces creo que en ese sentido los debates pues son positivos, o siempre van a estar bien, y convivimos con ello. Y ya te digo, lo que venía respondiendo antes, el día a día, el entrenar a cara perro, como le decimos, el entrenar dejándote la vida, creo que es lo más importante para que estés en las mejores condiciones y lo mejor preparado para cuando te toque jugar.
0: Muy bien, gracias, Unai.
1: Muchas gracias a todos, chicos.
4: Me ha gustado mucho esta reflexión de Unai Simón. Somos el mejor trío de porteros del Mundial. Creo que no se había dicho y creo que es absolutamente cierto.
9: Buen titular, sí.
4: Somos el mejor trío de porteros del Mundial. Las palabras de Unai Simón, que yo ratifico, porque yo estoy absolutamente de acuerdo. Nos perdimos alguna amarilla y el tiempo de hidratación que está ahora mismo en el césped de Houston. Parra.
10: Sí, nos perdimos ese cooling break, nos perdimos el momento en el que han ido los jugadores a hidratarse, los de uno y los de otro equipo, y nos hemos perdido muchas cosas. Entre ellas, una cartulina amarilla para Larin, que ahora me dirá Burrul, pero yo creo que ha sido un poquito exagerada, sobre todo la carrera del colegiado en esa falta sobre Bono. Y nos hemos perdido también, esta es para Joaquín, para Jorge y para Miguel, los cambios en Marruecos. Se ha retirado el terreno de juego Buadi y ha entrado Amrabat. Y se ha marchado también el Canús y ha entrado Talbi. Ha tenido alguna que otro acercamiento bueno Marruecos, sobre todo una jugada en la que yo creo que Brahim ha decidido bastante mal. Poquito de Canadá, que ha tenido que cambiar a Oluwaseyi por Kai Larin, que precisamente recibía esa cartulina amarilla. Estamos en el minuto 70, Canadá 0, Marruecos 1.
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4: Ahora, de lo que nos hemos perdido con la rueda de prensa de Unai Simón, por cierto, qué bien habla Unai Simón, qué claro tiene los conceptos futbolísticos Unai Simón. Pregunto, primero por la María Larín. Parra dice que exagerada, para mí, inexistente debería haber sido la amarilla, Alfonso.
22: Lo que pasa es que Larin llega tarde y con el otro pie le ha rebañado a Bono, ¿ah, sí? ¿No? Yo no sé.
4: ¿Sí?
22: Si...
4: yo no lo he visto.
22: Sí, con el otro pie la ha dado en el pie de atrás, un poco fuerte.
10: Pero es que
22: ¿no?
10: ha salido Alfonso corriendo el colegiado, que yo digo, madre mía, ni que hubiera hecho Larin aquí una entrada con los tacos o algo, pobre hombre.
22: Sí, pero yo creo que más lo ha hecho porque iban allá a encararse los marroquíes con él. Entonces yo creo que lo ha hecho también un poco por evitarlo, ¿no? Bueno, podía evitar, pero tampoco se exageraba la tarjeta.
4: Bueno, ¿qué nos perdemos de este cuarto partido? Jorge Segura, que no hemos estado pendientes por lo
23: bueno,
4: de Unai.
23: Lo primero que quiero decir es que ha habido una jugada clave que, además, por el autor del gol, podía haber cambiado totalmente el encuentro. Dos minutos antes del gol de Marruecos, el autor del gol hace una falta clarísima, agarrando por detrás en un contraataque a un jugador de Canadá. Y el problema es que Oluwaseyi, pues esto es lo que hablamos, ¿no? Luego de competir y de cómo tienes que competir y en según qué partido, continúa la jugada cuando el jugador que había sido agarrado no. Y era ataque prometedor, o sea, la segunda amarilla, expulsión del jugador que luego acaba haciendo el gol. No solo Marruecos hubiera quedado con uno menos, sino que pues seguramente hubiera cambiado el desenlace del partido. A partir de ahí, bueno, me parece también que la jugada se la come en el gol Canadá. Es una jugada ensayada muy facilita, las de toda la vida, ¿no? Falta que sacas atrás al borde del área y que permites el remate absolutamente solo del jugador de Marruecos. Me parece que mal defendida por Canadá, que no está jugando mal. No es que, Marruecos sí ha dado un paso adelante, pero vamos, tampoco está haciendo nada especialmente del otro mundo. Pero insisto, para mí la clave del partido está en esa jugada que era clarísima de segunda amarilla, expulsión del jugador de Marruecos.
4: Joaquín, ¿qué destacas de este cuarto que no hemos visto?
3: El error grave de Canadá al defender esa jugada, como dice Segura. Yo creo que la página del libro de jugadas ensayadas está en el calzado. O sea, no defender la frontal en esa falta es grave. El partido se ha roto. Está en un alambre, es cierto que el talento de Marruecos le sujeta y la jugada de Larín, de la tarjeta amarilla, viene precedida de que Bono ha arriesgado dos o tres veces, demasiado, y Larín ha ido a por todas. De hecho, con esa tarjeta, este partido ya se convierte en...

0: quedan 18 minutos para que termine el partido. 0-1, gana Marruecos, pierde Canadá para Fútbol Mundial.
1: Estaba a punto de liarla ahí, Jaljal, el balón que se lo cedió con la cabeza a Bono y casi le hace una vaselina por encima como Van Persie a Casillas en el año 2014.
2: Juega un lago Trabajo. Negro, un lago blanco, Parra.
1: ¿El qué,
2: se
1: perdón?
2: Está jugando la roja.
1: Ah, perdón.
2: ¿Ves cómo Pablo me ha entendido perfectamente?
0: Oye, por Dios.
1: Sí, es que estaba en otra circunstancia.
0: En otra dimensión.
1: Sí, como
2: que ha recibido otro mensaje amenazante. Oye, no, que no marque no. Canadá. Que no marque Canadá.
1: No, ese lo he recibido hace 5 minutos. Que han puesto la radio y no me han escuchado. Han dicho, a ver, ya termina el partido. Digo que no, que está Unai Simón. Juega y construye Canadá.
0: Control,
1: Es un marcaje.
0: Control férreo.
1: Que tenemos cita importante en el día de hoy.
0: Sí.
1: 33 años no se cumplen todos los días. A ver, que viene Pompito. El cuero hacia la parte derecha para que lo reciba Buchanan. Quería marcharse Buchanan. Estuvo ahí bien.
2: Otro. Perdona, Pablo, sí. Otro partido flojo de Buchanan, ¿eh?
1: Sí,
2: muy verdad. Flojo. O sea, dentro de que Canadá como equipo ha jugado bastante bien el partido, Buchanan otra vez, no ha desbordado prácticamente en ningún momento, muy flojo.
1: Entró bien al partido también Calvi para ayudar mucho en tareas defensivas, quizás un poquito más que el Canús. Va a ir la pelota prácticamente como si fuera un saque de esquina desde la banda, desde el costado, por medio de Johnston. Levanta la mano izquierda, dorsal número 2 de la selección canadiense. La pone, el cuero, el primer palo. Iba para Bombito. No consiguió elevarse lo suficiente para tocar y rozar con la cabeza. Ahí va el centro, de nuevo colgado al corazón del área. Emerge la figura de Bono, metió el puño derecho. Intenta salir a la contra Marruecos, aunque la que se queda en la posesión del esférico es Canadá. Metía la pelota de nuevo ahí, dorsal número 20 a la espalda Ahmed. El cuero le vuelve a caer otra vez en la media luna del área. Eustaquio le pega a Eustaquio. Para mi falta de Amrabat.
2: Y amarilla.
1: Si no, algo más. Está al límite del penalti, Alfonso.
3: Sí, ha señalado rápido con el brazo el punto de la falta, ¿no? Estaba muy cerquita.
1: Yo creo que está, sí está pidiendo penalti.
0: Ostras, no tengo claro si es penalti, ¿eh? Sí.
2: Ah, fuera.
1: No, a ver, es fuera, pero porque...
2: Fuera, sí. Yo creo que lo suelta antes,
1: sí.
2: ¿No?
1: Si está en la línea, hay que recordar que es dentro, Alfonso, porque la línea forma parte del campo que delimita.
0: ¿Seguro que es fuera?
2: Yo creo que lo suelta antes, sí.
0: Alfonso,
3: yo creo que
0: es
3: fuera, le pone el brazo. A mí me parece que sí, porque hay que mirar que el agarrón es arriba, ¿no? Con el brazo. Justo. Vamos. Al chutar. Sí.
0: Un riesgo terrible que ha corrido Marruecos, porque ha estado a un milímetro de hacer penalti.
3: Sí, porque además el delantero se tira encima de la línea para caer dentro también.
1: Bueno, y a todo esto la falta es buenísima, ¿eh?
4: ¿No le saca amarillo?
1: Yo creo que no, salvo que el rótulo lo ponga que haya sido justo en la repetición, yo no lo he visto.
0: Anrabat, ¿no?
5: No se ha visto nada, ¿no?
1: Mira cómo ruge también la gente de Canadá. Están talonando varios jugadores.
2: La tira Davis, seguro, yo creo, ¿no?
1: Buchanan.
2: O David, perdón.
0: Eustaquio también, ¿eh?
4: El propio Eustaquio.
1: Eustaquio, Jonathan David, Larry se quita. Se mete también ahí por la barrera de Fullerols para intentar generarle un poquito de duda a Bono. Yo creo que va a ser Jonathan David.
4: O un ágil con una amarilla haciendo ahí, no sé.
1: Vamos a ver. Puede ser buenísimo para Canadá. Tres jugadores de la selección canadiense intentando evitarle la vista a Bono. Parece ideal para meterla al palo del portero. Está Buchanan y está también Jonathan David. Hablan entre los dos. No quieren que se sepa qué van a hacer. Corre hacia el lado Jonathan David, la pega fuera. No sé qué ha hecho. Ha tirado la falta a Lopanenka.
2: Ha querido hacer la de Messi.
1: La pegó por encima de la barrera, pero tan flojita. Yo creo que si llega a superar la barrera, la coge Bono. Bueno, en cualquier caso, jugada desaprovechada porque no le pegó prácticamente fuerte a la pelota. Se marcha el cuero, la había tenido Canadá.
0: A ver, era muy difícil hacer lo que ha hecho Jonathan David, pero hombre, si le sale, se corona. Porque de verdad que no era mala idea, pero es que Joaquín no había espacio para que la pelota volase.
4: En mi casa está a punto de pegarle, ¿eh? Te lo digo porque estoy a ver, yo escucho la narración, ahora lo estoy viendo, no sé qué ha querido hacer, la verdad.
2: Yo solo le he visto hacer eso a Messi y a Maradona.
4: Pero si es que
2: a Maradona no se lo vi en un Nápoles Juventus y a Messi en un Barcelona español.
1: Sí, Jonathan David, por lo que sea, no es ni Messi ni Maradona.
2: Lleva el 10, pero no.
1: Ahí. Si él hubiera pegado un leñazo arriba al portero, a ver si con un poquito de suerte le hubiera caído.
6: No sé si Modric marcó un gol parecido.
0: Doble cambio, ¿no, Parram?
1: Sí, pero si te soy sincero, no sé quiénes son los jugadores que han entrado. Sé que se ha ido Ahmed.
2: El armario.
6: Y Schaffelburg.
2: Pues hemos metido al armario.
1: ¡No! La acaba de parar Bono. Vuelve a estirarse Canadá en el partido. Estábamos con los cambios. Era el disparo de Buchanan. Empujó la pelota fuera de los límites del terreno de juego. Bono. Balón que yo creo que va a ser para Marruecos. Perdón, para Canadá desde la esquina. Efectivamente, entró David al campo también y Schaffelburg.

0: Ahora lo analizamos. Le preguntamos a Molinero, también a Jorge Segura, con Canadá. Joaquín Martínez, Miguel Ruiz en el marcador de Radio Marca. Va a servir Eustaquio desde la esquina, dorsal número 7 de la espalda, levantando la mano derecha, el capitán de la selección canadiense. Pelota bastante cortita, la saca la defensa, la zona de cobertura marroquí. Hay que analizar un poco los cambios, Segura.
1: Bueno, el caso de Canadá mete mucha fuerza, ¿no? Arriba, jugar o buscar también balones en profundidad para luego la llegada de Larin en la segunda jugada. Tiene una potencia física este chico descomunal y fundamentalmente eso, ¿no? Yo creo para los minutos que quedan. Voy a decir una cosa solo. No merece Marruecos ganar este partido ni de casualidad, ¿eh?
0: No.
1: O sea,
0: no,
1: ha ganado el partido por una jugada balón parado y ya está. O sea, empieza a tener algo de selección grande, todo hay que decirlo, porque es un partido que como mínimo Canadá merece ir empatando, pero claramente.
2: Molinero, no sé. ¿De los cambios?
3: Pues un delantero por otro delantero, Promise David con la envergadura del 1,95 m en lugar de Tani Oluwaseyi, que recordemos tuvo la primera clara ocasión por parte de Canadá, el delantero del Villarreal. Y luego en el lateral izquierdo, Schaffelburg, que es un extremo izquierdo, es un encarador, pero que ya Jesse Marsch en algunos momentos del partido o del Mundial lo ha puesto como lateral izquierdo. El último partido que jugó en el extremo derecho y la cosa no salió bien, creo que se le da mejor encarar desde el lado izquierdo a Schaffelburg.
4: Bueno, sí, pues siempre desde la izquierda, ¿eh? Es un jugador que le gusta jugar en ese lateral porque le permite tener mucha mejor dimensión hacia la portería.
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0: Pues voy a ir a lo fácil y voy a decir Unagi, porque va ganando Marruecos y de Canadá no sabría destacarte uno, así que me quedo con Unagi, que ha sido el autor del gol.
5: Para Unagi, el T-Rex.
0: Pues ahí se lo damos. No habrá otro como el que le dio Varela a Canovio, ¿no? El que pega con todo.
5: No, ese fue el mejor.
0: Pelota para Crepo. Con la pierna diestra ahí, buscando un futbolista en la zona de tres cuartos. El cuero le cae a De Fugerols. Dorsal número 4 a la espalda, avanzando, proyectando el ataque por el carril derecho. Bien, ahora saliendo a la contra, al menos intentándolo Marruecos. Es un 4 para 2, es un 4 para 2. Está pidiendo la pelota Brahim, está pidiendo la pelota Brahim. Brahim solo, recorta Brahim. La hace del disparo. Gol, gol, gol, gol, gol, gol, gol, gol, gol, gol. Creo que es Unagi el que vuelve a marcar. El contraataque de Marruecos, que supo esperar su momento y salir a la contra. La conducción de Brahim se le quedó un poquito parada cuando iba a chutar, consiguió recortar, volvió a ceder para Unagi, que le pegó con todo como el sellador. T-Rex de Soudal, la pelota para adentro, el gol de Unagi. Marruecos va a jugar los cuartos de final, como ya ocurriera en Qatar, sin hacer el mejor partido. Marca el segundo Marruecos, marca el 8, marca Unagi, 82 de partido, le van a quedar 8 más el descuento a Canadá. Canadá 0, Marruecos 2.
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2: Parecía que se había perdido la ocasión porque Brahim el recorte lo había cazado la defensa canadiense, pero qué bien mete la punterita, qué bien mete la puntera para habilitar a Unagi, que de segunda línea vuelve a justiciar Joaquín Martínez. A los canadienses, 2-0 para Marruecos.
6: Error grosero de salida de balón de Fugerols, una altura que no tiene que estar, regala la pelota y sale como bala. Marruecos, primero con Brahim y luego con Unagi. Y ahí está Marruecos, haciendo historia en los mundiales, fueron los primeros en meterse en octavos. Van a ser los primeros en llegar dos veces a cuartos, fueron los primeros en llegar a semifinales, y ha dicho Segura antes. Ahora ya como equipo grande, lavando y guardando, ¿eh? Han marcado el 0-1, han sabido sufrir, han sabido estar atrás, no han hecho un partido realmente bueno, discretito, pero cuando han llegado, han matado.
2: ¿Segura qué?
1: Pues yo en lo mío, si ya me parecía clave el que Unagi tenía que haber sido expulsado, pues ahora ni te cuento, ¿no? Después del doblete. Y insisto en esto.
7: Pero eso es eso que tú dices es un agarrón que le hace cuando pierde balón, pero el árbitro explica la ventaja. Que de
1: no,
7: hecho
1: no, pero no, pero si entiendo que ha sido así. Si lo que he dicho es que Canadá ha pecado, o el jugador de Canadá que ha continuado la jugada, Alfonso, ¿me entiendes? ha pecado de ingenuo, porque si para en ese momento era segunda amarilla, exacto, y expulsión. Y
7: que de hecho
1: claro.
7: se la han pedido, el capitán rápidamente debe pedírsela, pero claro,
1: claro, pero ha hecho bien el árbitro.
7: Y no es una entrada dura, no le puedes sacar.
1: Claro, yo hablaba de la ingenuidad de Canadá, ¿no? A la hora de competir en ese sentido. Y bueno, más allá de eso, pues lo que decía, es que Marruecos está ganando en plan equipo grande, sin hacer nada, dos chispazos, dos goles y a cuartos.
2: Miguel, ¿y tú qué?
4: Hombre, yo creo que hay que analizar el hecho de que Canadá pierde precisamente por dos errores, yo creo que muy groseros, ¿no? Uno quizá más grave que el otro, pero sí que es verdad que aquí tanto Fogueroles como luego Saffelburg en el intento de despeje no llega a ese pase de Ibrahim. Creo que Marruecos está aprovechando sus ocasiones en una segunda parte que ha tenido poco que ver con la primera.
0: Viene Marruecos para el tercero, yo creo que ha sido gol.
2: No ha entrado.
0: Pues ha estado a puntito ahí el remate de Rahimi. Unagi que había cazado la contra, se la puso en la cabeza al dorsal número 9 del equipo marroquí. La pelota tiene el larguero, dio en la línea, debió ser por poquito por lo que no entró. Sigue Canadá en partido.
2: No he visto repetición, pero el reloj del árbitro no falla, Alfonso.
7: No, eso es automático.
4: No ha entrado. Yo creo.
2: Ya estamos viendo ahora la repetición del ataque marroquí. No sé si puede ver fuera de juego.
7: No, lo deshace el lateral.
2: Bota bastante por un palmo fuera.
1: Lo que sí tiene que valerle a Francia este partido es que como le deje espacios a Marruecos, Marruecos cuando tiene espacio, cómo corren, chico, qué velocidad.
5: Y al final se ve la diferencia entre dos selecciones importantes. Claro. Una Marruecos en la que los jugadores decisivos te pueden cambiar el partido haciendo el peor encuentro del Mundial y aparece ahí Ashraf para poner esa falta y luego Brahim en una contra. Y Canadá diciendo, hemos hecho una gran primera parte y no nos ha servido para nada. Necesitamos 5 ocasiones y Marruecos en una o en dos ya nos ha cerrado el partido.
1: Bueno, pero eso también tiene que ver con que tengas, pues si no es el mejor portero del Mundial, casi. Con Courtois.
0: Hay que ver, va a ser muy interesante el partido con Francia, Jorge, porque Francia es otro equipo que si corre y tiene espacios es demoledor.
2: Partidazo.
0: Y luego en ataque posición.
2: Bueno,
0: yo creo que es
1: cartel. Creemos que Francia. Todos pensamos que Francia.
2: Claro.
0: Bueno, sí,
2: hay que respetar a Paraguay.
1: Hablamos de la normalidad, vamos.
0: Claro, pero digo que va a ser interesante. O sea, es un partidazo, pero hay que ver quién lleva el balón, porque ninguno de los dos lo quiere. Los dos quieren atacar en el espacio.
2: Hay dos cambios más en Marruecos, Parra.
0: Sí. Entra al terreno de juego el Murabet, dorsal número 15 a la espalda. Y no sé quién es el otro futbolista que va a entrar.
2: Unagi fuera,
0: sí. Y a ver. Yo creo que va a ser Sadén, el futbolista que entre por Diop.
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2: Marruecos ha hecho los 5 cambios y Canadá casi que también, ¿no, Parram?
0: Sí, ahora contamos quiénes han sido los cambios, que la falta era buena, metió los puños Bono, el balón que podía llegar de nuevo en zona de ataque. Hoy se queda tenido sobre el terreno de juego Bono, ha entrado al terreno de juego Alfonso Davies, se ha marchado Buchanan, no sé si ya un poquito también para premiar, o no es Nelson, perdón, Nelson, el que entró al terreno de juego por Buchanan. Y el otro, la verdad, que no lo he cazado, si me ayudáis.
1: ¿De quién, perdona?
0: De Canadá, Osorio y Sigur, entraron Osorio y Nelson, y se marcharon Buchanan y Sigur, que yo no sé si es un poco también, pues bueno, para contar con esos minutos, porque es verdad que tiene mala pinta el partido para Canadá.
1: Yo creo que sí, que los mete un poco, ¿no? Okay. Porque jueguen algo.
2: Está lesionado ahora Bono y un jugador de Canadá, os pregunto, por lo que ha dicho Unai Simón, a ver si estáis de acuerdo o no. Jorge Segura, ¿tenemos el mejor trío de porteros del Mundial?
1: A ver, yo no recuerdo bien todos los tríos de porteros de las grandes selecciones, entendemos, pero a mí me parece que tenemos, evidentemente, al portero titular del equipo campeón de Liga y uno de los mejores equipos de Europa, al portero del equipo campeón de la Premier y subcampeón de Europa, y a Unai Simón, que bueno, aunque el Atleti no ha tenido una muy buena temporada, pero está siendo el portero titular de nuestra selección y campeón de Europa, campeón de la Nations League. Entonces, pues sí, seguramente sí, ¿no? Pero tendría que ver todos los tríos de las grandes selecciones, pero yo creo que sí, que debemos ser debemos de tener mejor trío.
2: Joaquín, ¿lo somos?
6: Te podría contestar como ha contestado Unai Simón. No los he visto a todos, ¿no? Cuando le han preguntado por México. Pero así de primeras te diría que sí. Es que además hay muchas selecciones que el segundo y el tercer portero son realmente muy de relleno, ¿no? Por ejemplo, aquí en Marruecos los dos porteros suplentes son de la Liga Marroquí, los dos únicos. Yo te diría que sí. Me cuesta buscar una selección que tenga tres de ese nivel.
2: ¿Y Miguel?
4: No, yo no tengo ninguna duda. O sea, es que me parece que son tres porteros de una garantía increíble y sobre todo en un nivel top en una de las mejores ligas del mundo, en dos de las mejores ligas del mundo, perdón, y creo que eso no lo replica ninguna selección. Hay algunas que tienen un segundo portero de muchísimo nivel, pero hay, bueno, yo creo que no hay ninguna que tenga un tercer portero que sea titular en la primera o en la liga y con equipos tan grandes.
1: Yo añadiría una cosa, Pablo. Conociendo lo reflexivo que es Unai, como tú has dicho antes, lo bien que habla, es que yo creo que él no hace esa reflexión seguramente tan brutal, ¿no? Si no lo tiene, no, lo tenemos claro todos, vamos. O sea,
2: estamos cerca del 90. ¿Cuántos minutos extra, Alfonso, pondremos?
7: Podemos llegar a 7.
2: Pues entonces quedarían 7 para Ram.
9: Sí, 7 y 15 segundos. Ahora se va a confirmar esos 7 minutos que va a sacar el colegiado, y si no, evidentemente se equivocará el colegiado. Nunca, Alfonso Pérez Burrul. La pelota la continúa subiendo Canadá, intentando quemar las últimas balas. El cuero que venía hacia esa parte derecha, la ponía Nelson al área, la frontal, despeja ahora desde la media luna la zona de cobertura marroquí. Quiere salir de nuevo a la contra, veremos a ver si le da para robar
2: se
9: otra.
2: Se equivoca Oliver,
9: a la 8.
7: Bueno, es que no tiene ganas de irse.
9: Sí, le está gustando el partido. Quiere sacarle otra María como al pobre Larin, que ha ido ahí corriendo, que yo digo, madre mía. Juega Canadá. Si mete un gol ahora, pues quizá puede meterse, ¿no?, en el partido. A ver, la pelota que va llovida al corazón del área. No sé si ha habido mano de Larin. Se quiere girar Larin. Le pitan la mano al dorsal número 9, exfutbolista del Mallorca.
1: Salido el Cucurella negro, ¿eh?
9: Sí.
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0: Y marca Canadá, se añade otro minuto más. Nos iríamos al 99,
1: sí,
0: ¿no es así?
1: Sí, correcto.
2: A ver el mapa de calor de Crepó.
3: La pizarra de Jesse March, ¿eh? Vaya traca.
4: Que Crepó quiere hacer la jugada del gol de Puyol contra Alemania, ¿eh?
0: Puede ser la última. Levanta la mano Eustaquio. No sé si va a ser el que la... Finalmente la remate, se la deja Nelson, le pega Nelson, ha tropezado en un futbolista de Marruecos, de nuevo el disparo, queda la pelota todavía dentro del área, se intenta defender Marruecos, el remate un poquito ahí a la virulé de Johnston, se pierde la pelota por la línea de fondo, lo celebra Bono porque se ven cuartos de final de la Copa del Mundo por segunda vez consecutiva.
2: Qué despropósito, ¿eh?
5: Johnston ha demostrado por qué es defensa y no especialmente dotado con los pies. Minuto y medio, Parra.
0: Sí, que después de esto no sabía cómo continuar, López.
5: Yo te ayudo.
0: Gracias. Ponte a la pelota en el juego, Bono. Hasta aquí va a llegar Canadá. Ha habido un golpe ahí.
2: Una lesión ahí, parece.
0: Sí, no, un golpe que se ha llevado en la cara un futbolista marroquí. Raimi está tendido, a ver si efectivamente hubo un golpe. Creo que ha pitado falta el colegiado.
3: Esto cara más dura,
2: sí,
3: tiene.
2: Esto le gusta mucho a Segura. Es que ni le roba.
3: No, me da mucha rabia. Es que yo por esto utilizaría el VAR. Iría a este señor y le diría: toma usted, para tarjeta roja. El siguiente partido no lo va a jugar.
0: Pone la pelota en juego a Rafa Kimi. No pareció demasiado, casi que para darle un poquito de luz y desnivelar la balanza con la asistencia en la falta. Otro partido más sumando participación en gol para uno de los mejores jugadores del planeta. Pondrá la pelota en juego Johnston. Se le da mejor sacar de banda que rematar. El cuero para Eustaquio. Qué lástima que no vayamos a volver a verle en el Mundial después de lo que hizo también el otro día. La pelota ahí para Larin. Intentaba desenvolverse cual pivote de fútbol sala. En la pugna aérea ahora venía de Fullerols, que se llevaba la pelota. Aunque se la queda Brahim. Viene para el tercero. Viene para el tercero. Solo Raimi. Gol, gol.

0: clasificación a cuartos. Lo estaba intentando Canadá, apurando opciones, pero vuelve a confirmarse. Si Marruecos corre, Marruecos marca. Si Marruecos tiene espacio, Marruecos no perdona. Balón en profundidad, de nuevo para Brahim. Ahora le tocó a Brahimi, que salía desde el banco para vestirse de Saibari y para reafirmar que él va a ser el delantero titular. Cabeza con cabeza ahora con Saibari. Se alegra Brahimi, 9 a la espalda. Así se comportó. Se besa el escudo, se besa su país. Marruecos va a volver a jugar una eliminatoria de cuartos. Lo hizo en Qatar y también lo va a hacer en este Mundial de 2026. Cumplido ya el tiempo, aquí va a acabar todo. Canadá 0, Marruecos, Raimi 3.
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2: Gol de Raimi define bien, pero qué importancia tremenda en esta segunda parte de Brahim Díaz. Dos asistencias que han valido los dos goles de la tranquilidad de Marruecos. Va a terminar ya el partido. Marruecos el primer cuarto finalista de la Copa del Mundo, Parra.
0: Está a punto de acabar efectivamente de pitar el colegiado. Yo creo que ni siquiera se va a reanudar el encuentro. Hasta aquí llega la participación de Canadá. Marruecos va a repetir entre las 8 mejores selecciones del mundo. Francia le ganó en el pasado Mundial la oportunidad de poder estar en la final. Ahora, si Francia supera el escollo de Paraguay, se citan en cuartos de final. Ahí está el reto de Marruecos, las banderas marroquíes que empiezan a florecer en el estadio para secarse lágrimas de emoción, para secarse lágrimas de alegría en un país que ve como mucha de su población emigra a gran parte del mundo. Les une a todos ellos la selección, les une a todos ellos un sentimiento que les coloca en los cuartos de final. No fue el partido más brillante, sí el más efectivo. Ganó Marruecos. Hasta luego, Canadá. Gracias por un gran mundial y por seguir creciendo también en la lucha por ser mejor selección. Pasó Marruecos, que como decía anteriormente, está entre las 8 mejores selecciones del planeta.
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0: Pues mira, te diría que la del segundo gol, porque yo creo que ahí es donde se ha terminado por desnivelar la balanza. Pensábamos que Brahim se le había escapado, la puso para Unagi y el tanto del ex o futbolista todavía del Girona, para mí es la jugada profesional del encuentro.
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2: Vamos a analizar el partido, vamos a analizar la fiesta, la celebración. Bueno, es que están enloquecidos. Los marroquíes, primero sí, con su bandera, haciendo un corro a su bandera y recibiendo las instrucciones, la arenga de su entrenador. Evidentemente el país está feliz, ha ganado, es verdad, no ha jugado bien, a pesar de lo que diga el marcador, un poco engañoso en mi opinión, pero damos por finalizada, Jorge Segura, la participación de Canadá, la primera sí, coorganizadora que va a la calle en este Mundial.
5: Sí, pero yo creo que, hombre, el resultado al final es muy contundente y les dejará un sabor amargo, pero creo que ha sido Joaquín el que lo ha comentado. Canadá puede estar más que satisfecha, ¿no? Ha llegado a octavos de final, ha hecho una primera parte para mí buenísima, siendo bastante mejor que Marruecos y teniendo dos ocasiones clarísimas que Marruecos, por aquello de lo que hablábamos de los porteros, ha secado gracias a ese espectáculo que tiene bajo los palos, que es Bono. Y yo creo que en la segunda parte también ha competido bastante bien. Lo que pasa es que ha cometido errores infantiles, insisto, para mí marca mucho la posible expulsión en la que ingenuamente no han sabido hacerlo para que se quedara Marruecos con uno menos. El error grave defensivo en la jugada ensayada, muy grave, ¿no? Un balón atrás súper clásico que te hagan un gol así es muy triste. Y a partir de ahí, bueno, con espacios, yo lo que creo es que Marruecos, insisto, con espacios y con Brahim liberado, es un equipo distinto que te puede hacer mucho daño, como ha acabado haciendo con ese 3-0. Pero yo creo de verdad que Canadá puede estar satisfecha. Yo me quedo, por ejemplo, descontento, eso sí, con el rendimiento que he visto en el Mundial, tanto de los dos jugadores del Villarreal, especialmente de Buchanan. Luguasella tenía algunos momentos buenos, aunque sin hacer gol, pero Buchanan, yo esperaba mucho más de él después de la temporada que le he visto en el Villarreal.
2: Un beso muy gordo, Segura, gracias.
5: Igualmente, chicos.
2: Miguel Ruiz, ¿qué destacas de este partido, de esta clasificación marroquí para los cuartos?
7: Bueno, histórico para ellos. Es verdad que es un partido sin alardes, es un partido sin brillantez, pero muy sólido. Y eso yo creo que lo consiguen gracias a ese porterazo que tienen y sobre todo a que Canadá no ha sido eficiente, ¿no?, en las ocasiones que ha tenido y los acercamientos que ha tenido, ni siquiera en la segunda parte, en las pocas que ha podido llegar. Yo creo que se tiene que mirar adentro Canadá con respecto a esa, intentar corregir, ¿no?, intentar buscar la corrección de esos errores que ha tenido durante el partido. Creo que son lo suficientemente importantes como para autoevaluarse, pero el papel que ha hecho Canadá es muy importante, como muy importante es el camino que está siguiendo Marruecos, que con una segunda parte en la que Wahbi, que precisamente está hablando ahora los jugadores ahí en un círculo tremendo que han hecho todos, pues ha conseguido sacar jugo a un Unagi que no había hecho un buen Mundial y que hoy certifica de alguna manera con esos dos primeros goles la clasificación de Marruecos.
2: Un abrazo, Miguel, gracias.
7: Un abrazo muy grande, chicos.
2: Joaquín, muy importante Brahim, la segunda parte, muy importante, sí, el jugador del Madrid.
9: Importante, decisivo, histórico para Marruecos. Y bueno, voy a despedirme a mi estilo, López, con un dato que nadie te pide. Esta es la segunda vez que Marruecos en toda su historia en la Copa del Mundo gana por 3 goles. La otra fue en el Mundial de Francia 98, aquella generación de Mustafa Hadji, de Nourdine Naibet, de Salah Eddin Bashir. Ganaban 0-3 a Escocia, esa victoria le daba el pase, pero en el mismo momento que ellos estaban ganando 0-3, Noruega en el último minuto le ganaba a Brasil, a la Brasil de Rivaldo, de Ronaldo, una victoria que nadie se esperaba, y Marruecos, ganando 3-0, se quedó fuera. 28 años después, esta Marruecos, ahora en los mundiales pasa, gana, y gana jugando mejor, jugando peor, pero meter 3-0 en un mata-mata, en un pierde paga, no está a la altura de cualquiera. Se han vuelto a meter en cuartos. Llevan solo 2 derrotas en los últimos 13 partidos en los mundiales y fueron en semifinales y en tercer y cuarto puesto. Y es una selección que se ha ganado por derecho, que se le respete futbolísticamente y que Francia o Paraguay lo van a tener muy difícil.
2: Gracias, Joaquín. Un abrazo.
9: Chao, Pablo.
2: Molinero, ¿qué aportas?
10: Pues que el peor partido de Marruecos, por lo visto en el primer tiempo, se ha convertido en el mejor encuentro de Brahim Díaz, que ha sido el jugador que ha decidido, ¿no?, el pase de una selección marroquí que acabó ganando 0-3 con las dos asistencias de un Brahim que se ha soltado y que ha sido el jugador clave, aunque los dos goles también los ha marcado Unai. Yo creo que el partido se decide con el primer tanto que marca el jugador del Girona, con la falta bien ejecutada por Achraf Hakimi, y es verdad que la baja de Saibari pues la ha sabido solventar tanto Brahim Díaz como también Raimi, que ha marcado su gol saliendo desde el banquillo. Canadá había hecho una muy buena primera parte, sobre todo con esa presión sin balón, pero no ha efectuado las ocasiones que tenía, y eso Marruecos pues no lo perdonó, ¿no? Así que Marruecos, sin hacer un gran fútbol, se ha clasificado como una de las grandes. De nuevo la tenemos en los cuartos de final, pero también creo que ya toque o bien Francia o bien Paraguay, la selección de Wahbi tiene que mejorar su imagen y tiene que ser una selección más sólida a nivel colectivo, con balón y también sin balón.
2: Hasta dentro un rato.
10: Hasta
2: Luis,
10: dentro
2: gracias
10: un ratito.
2: A Alfonso, ¿qué tal estuvo Michael Oliver?
11: Oliver ahora creo que estaba pidiendo una pinta en el vestuario ya, porque al final el partido sí ha sido complicado. Llevamos 38 faltas y 8 amarillas, ¿no? Entonces no la han dejado estar tranquilo, pero en lo esencial no ha tenido problemas. La única duda de la segunda tarjeta a Unai, ya me lo he explicado, yo creo que en el momento que él da la ventaja y que tampoco es una falta más que un pequeño agarrón, no le tiene que sacar la segunda amarilla.
2: Explicado queda, hasta dentro de un ratito, si puedes, Alfonso,
11: hasta
2: gracias.
11: Hasta ahora.
2: A las 11 empieza el Paraguay-Francia, que arbitrará el uzbeco Tantashev. Tantashev, dejas con... MVP del partido, Parita, ¿con quién te quedas?
19: Bueno, pues lo habíamos dicho con el jugador Tirés de Soudal y ahora lo evidentemente reafirmamos después del doblete para Unai, que es verdad que ha hecho una fase de grupos ciertamente discreta, pero es un jugador muy de mundiales, lo ha vuelto a demostrar en el día de hoy con esos dos goles que colocan a su selección en los cuartos de final de la Copa del Mundo.
2: Gracias, Parra.
19: Chao, López, hasta luego.
2: Ahora nosotros nos vamos a cenar.
22: Sí.
2: Y volvemos a las 11 menos cuarto.
22: Eso es, y en ese momentito te vas a quedar con Marco Bernat, que trae un programón con Sergio Sánchez de la producción y con Iñaki Serrano en la parte técnica. A las 11 menos cuarto regresamos con ese octavo de final entre Francia y Noruega. Él fue Pablo López, Chao, chao.
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1: Venga, quedamos esta horita y media con Adri Portillano, ¿eh? No coincidíamos desde aquellos fatídicos veranos de 2024. Sí, mareos incluso, esas 12 horitas de programación, lo pasábamos bien, ¿eh? También con Sergio Sánchez en la producción. Esta vez mucho más fácil, mucho más picadito, en clave mundial, porque esto no para. Hoy tenemos esta franja de una hora y media, ¿por qué? Porque se van quedando ya poquito a poco los equipos fuera de este mundial y otros equipos que siguen dentro. Tenemos el primer cuarto finalista de esta Copa del Mundo, Marruecos, que hoy ha vencido con más comodidad que el otro día. Era favorita, aunque jugaba con el ambiente en contra. Ha vencido 0-3 a Canadá. Nos lo acaba de contar en Marcador Pablo Parra. Hola, Parra, muy buenas.
2: ¿Qué tal, Marcos? Muy buenas.
1: Bueno, hoy ha convencido Marruecos y hoy ha podido hacer, por ejemplo, lo que no le dejaron hacer el otro día, yo creo.
2: Sí. Es una selección que tiene jugadores que conducen el balón en velocidad de una manera absolutamente espectacular. Se ve, por ejemplo, en Achraf Hakimi, se ve en Brahim, y hoy, en cuanto a que ha tenido espacios y Canadá ha tenido que volcarse un poco más, evidentemente se ha visto las mejores características de un equipo que evidentemente ahora va a tener el escollo de Paraguay o de Francia, previsiblemente Francia, y que habrá que ver si se juega contra Francia, que es una eliminatoria que yo creo que apetece mucho, cuál de las dos consigue los espacios, porque las dos son selecciones relativamente parecidas. Yo creo que ha hecho una mala primera parte, me ha gustado mucho Canadá. Creo que el partido de hoy le puede pesar a Bouadi, porque me parece que desde que ha entrado en Rabat el equipo se ha sujetado mejor y Canadá ha atacado peor, y creo que la Inawi necesitaba un poquito más de ayuda en ese sentido, así que en un centro del campo previsible, veremos a ver si con Tchouaméni, si puede llegar o no, y con Rabiot previsiblemente, como te decía, si pasa Francia, me parece muy interesante. Pero sí, ha pasado Marruecos, no jugando su partido más brillante, pero con un encuentro que le coloca en cuartos por segundo mundial consecutivo.
1: Es verdad que Canadá, algunos pensarán que es una rival floja, y evidentemente lo es más que Marruecos, pero a mí me ha gustado bastante Canadá en este mundial, Parra. Quiere decir que no ha sido tampoco un hueso tan blando como el que podía parecer antes de la eliminatoria.
2: Y bueno, y ha hecho 45 primeros minutos bastante buenos. De hecho, yo te diría que igual el mejor jugador de Marruecos en la primera parte ha sido Bono, ¿no? Que ha vuelto a demostrar que es un portero que, si él quisiese, está en Arabia por un tema que evidentemente es de pasta, pero que si le apeteciese podría ser el portero titular, pues yo qué sé, del Manchester United, del Chelsea, del Barça, de que no estoy desmereciendo a los porteros que sean de ahí, pero que tiene nivel para poder ser el portero de cualquier equipo del mundo, porque es un pedazo de guardameta en una edad que todavía, evidentemente, pues no es tan mayor como otros jugadores o otras demarcaciones del terreno de juego, y yo creo que Canadá lo ha tenido con Jonathan Bay, con David, pues ahí ha estado un poco en la primera parte, han conseguido algo que yo creo que es difícil, que es que Marruecos no pudiera correr, le han presionado y le han, sobre todo, creo que castigado mucho cuando Marruecos recuperaba la pelota, prácticamente no tenía opciones de poder hilar tres pases, y luego es verdad que en la segunda parte pues Marruecos ha encontrado ese gol a pelota parada, y después es que evidentemente cuando te tienes que volcar y es que a Marruecos si le dejas espacios, pues evidentemente te pasa esto. Ha hecho su aparición en el torneo el 8, Unagi. El 8 de Marruecos, Unagi, que ha hecho un gran partido y que está creciendo mucho evidentemente también en el torneo.
1: Te pregunto, si tienes que apostar con esta Marruecos, que muchos este Mundial ya se lo han creído después de lo que hizo el anterior, ¿a dónde la situarías? ¿Para qué está esta selección? Tú que la has estado siguiendo durante todo el torneo.
2: Bueno, yo creo que, igual en un escalón inferior a España y Francia, pero yo creo que, es una selección que evidentemente puede ganar a España perfectamente y puede ganar a Francia. Yo creo que es una selección, es que decir aspirante a ganar la Copa del Mundo es mucho decir, pero sí, creo que es una selección que puede ganar el Mundial. Ya en el pasado torneo, siendo peor equipo, quedó cuarta. Y aquí yo creo que es una selección que puede aspirar a una medalla de bronce, una medalla de plata, o a ganar el Campeonato del Mundo, evidentemente.
1: Bueno, pues seguiremos de cerca.
2: Ojalá que no, ojalá gane España.
1: Ojalá que la gane España, pero de momento Marruecos ya está en cuartos. Gracias, Parra, un abrazo.
2: Que el campeón salga de la eliminatoria entre Portugal y España. Hasta luego.
1: Bien. Pues nada, pues ahí está el apunte de Pablo Parra, que ya sabemos cuál es su segunda selección en este Mundial. La primera de nuestro amigo, compañero, periodista marroquí, Amin El Amri. ¿Qué tal? Muy buenas.
3: Hola, Marcos. ¿Qué tal?
1: Bueno, estábamos hablando ahora de para qué está esta selección de Marruecos. Sois los primeros que estáis en cuartos de final. Ya estuvisteis en las semifinales del último Mundial. Esto ya es una selección grande, Amin.
3: Sí, señor, porque la hazaña fue de confirmar lo que pasó en Qatar, ¿no? Porque en Qatar, que seas la revelación, el outsider, etcétera, etcétera, era algo que no es previsible, pero que pasó. Ahora es hora de confirmar y siendo el primer país africano en hacer tres cuartos de final seguidos en la Copa del Mundo, nos hace enorgullecer y bueno, que la pasa bien la selección de Marruecos.
1: Claro, ahora estáis en el cuadro, estáis esperando rival, os puede caer por ahí Francia, pero hemos visto que a Marruecos le gusta ese tipo de partidos en los que tiene espacios, en los que puede correr. Por ejemplo, Países Bajos el otro día no se lo dejó, Países Bajos se encerró muy atrás. ¿Tú crees que le puede venir incluso bien enfrentarse a selecciones grandes, a selecciones que propongan algo más de fútbol y que ahí Marruecos sí que pueda salir, correr y utilizar toda esa calidad que tiene arriba?
3: Pues mira, yo creo que está todo en la mente, ¿no? Que cuando juegas contra Holanda, contra Francia, contra Brasil, todos estos grandes países del Mundial, no falta motivación, no falta garra cuando los jugadores juegan contra los mejores. Y tal vez contra Canadá era un poco de, no soberbio, pero exceso de confianza y creo que ellos, siendo un equipo que jugó solo 90 minutos y Marruecos jugó 120 ante Holanda, creo que tuvieron el alto físico en la primera mitad, pero el gol de Unai lo abrió todo y bueno, como dijiste tú, Marruecos juega muy bien en la transición con jugadores como Brahim, como Unai, como Sofyan Rahimi y lo demostramos hoy.
1: Oye, hemos visto seguramente al mejor Brahim desde que ha empezado el Mundial. Aquí hablábamos un poco que en la fase de grupos le habíamos visto un poco gris, que no habíamos visto el mejor nivel de Brahim. ¿En Marruecos se ha dudado de Brahim o tenéis claro que es vuestra estrella y confiáis en él a pesar de este inicio que ha sido un poco, como digo, algo más gris?
3: No, francamente creo que pesa todavía la final de la Copa África en la mente de Brahim. Quiere hacer grandes cosas, quiere repescar su posición en la mente y en el cariño de la gente, pero no tiene que hacerlo porque está rodeado de grandes jugadores y de la manera que hace hoy con los pases de gol, con los assists, es mejor así. Si va para lo individual, creo que no va a ser algo maravilloso, pero él está con el grupo, con el equipo, y creo que hoy demostró que está una de las piezas de este conjunto.
1: Y Marruecos está con él. La gente de Marruecos sí, está con él a muerte.
3: Al 100%, amigo, al 100%.
1: Uh-huh. Oye, ¿tú dónde ves a Marruecos? Se lo preguntaba antes a Parra, el compañero que ha narrado el partido. ¿Tenéis un cuadro?
3: No, estoy en la oficina en Casablanca siguiendo y trabajando al mismo tiempo. Difícil de contener las emociones cuando juegas un octavo de mundial.
1: Sí, ¿y hasta dónde crees que va a llegar, digo, Marruecos? ¿Qué objetivo le pones?
3: Pues los americanos dicen sky's the limit y como jugábamos hoy en Independence Day de América y siendo el primer país en reconocer la independencia de América, creo que sky's the limit, andamos por la final, ¿no?
1: Bueno, es un buen objetivo, es un gran objetivo y creo que no puede tener un objetivo menor Marruecos porque ya ha demostrado que está para competir, como digo, con todas las selecciones grandes. Amin, compañero, un abrazo y toda la suerte del mundo en lo que resta de Mundial.
3: Muchas gracias, buena suerte a La Roja ante Portugal.
1: Eso es, pues abrazo para Amin, La Roja, España ante Portugal, precisamente el lunes. Queremos estar también en los cuartos de final como está Marruecos. Me voy a ver cómo están las cosas por Dallas, donde está la selección española de la que hablamos ya.
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0: Es que ya no queda nada. En dos días tenemos ese partidazo ante Portugal. Estoy en Dallas y quiero saber por allí qué se cuece, Miguel Ángel Toribio.
1: Mira, Marcos, acaba de terminar hace un ratito la rueda de prensa de Unai Simón. Como siempre, analiza el fútbol francamente bien. Da gusto escuchar al portero del Athletic. Pero vamos a pulsar un poco el ambiente, cómo está la selección de Portugal. Estamos en su hotel de concentración, llegan en un ratito de Toronto y estamos con Beatriz Márquez, compañera de DirecTV Portugal. ¿Qué tal? Buenas tardes, ¿cómo estáis?
2: Hola, ¿qué tal? ¿Todo bien?
1: Nos dejó el otro día Portugal sensación de que no está bien. ¿Nos podemos confiar o siempre hay que tener cuidado con el tanto talento portugués?
2: Creo que siempre hay que tener cuidado, pero nosotros tenemos también esa sensación, sobre todo por lo que ha pasado en la primera fase de la competición. Contra Croacia ha sido una buena primera parte, la segunda no tan buena, pero han logrado lo más importante, que era clasificarse, y ahora es una final más, una final contra un gran adversario, y tienen que estar a su mejor para conseguir ultrapasarlo.
1: ¿Y piensa Portugal que puede cambiar esa versión? ¿Dejó dudas en la fase de grupos, también contra Croacia? ¿Es posible cambiar ese chip o el equipo no ha llegado bien? Decimos en España que Nuno Mendes, Vitinha, Joao, Gonzalo Ramos, que les ha costado llegar bien por el cansancio del PSG.
2: Sí, creemos lo mismo. Creo que es cansancio físico, no están a su mejor nivel. Eso creo que es claro para todos los que acompañan el mundo del fútbol. Han tenido una temporada con muchos partidos, pero no es fácil. Pero claro, creemos que puedan presentarse a su mejor nivel y que puedan ganar a España.
1: ¿Y cómo está emocionalmente Portugal? Porque empezamos el Mundial con aquello de Cristiano que habían dicho. Luego el otro día la cara de Cristiano cuando le cambiaron. ¿Es un grupo unido o hay grietas, que decimos en español?
2: Creo que fue muy importante el gol de Gonzalo Ramos hacia por eso, porque cuando sustituyes un jugador como Cristiano nunca es fácil, mismo para el entrenador, para Roberto Martínez. Pero cuando tienes el otro delantero marcando el gol decisivo, se pone más fácil para el entrenador, y creo que con el gol de Gonzalo se ha demostrado que Portugal tiene más que 11 jugadores y que los que no empiezan el partido pueden ser importantes también.
1: Pero Cristiano va a jugar.
2: Sí, sin duda.
1: ¿Da miedo, respeto en Portugal la actuación de Lamine Yamal contra Austria? Le conocéis de hace un año en Múnich. Nuno Mendes fue mejor, ahora Nuno no está tan bien, Lamine está mejor. ¿Da miedo?
2: Claro que sí, es un de los mejores jugadores de la actualidad del fútbol. Tiene mucho por donde crecer también. Va a ser uno de los mejores duelos de este Mundial, Lamine contra Nuno Mendes. Pero Nuno no está en su mejor versión, pero por lo menos es lo que tenemos visto en los últimos partidos. Esperemos que consiga llegar a su mejor nivel para que pueda parar un jugador impresionante como Lamine.
1: La última, Beatriz. En España jugamos mucho a los porcentajes. España 60, Portugal 40. Tengo un porcentaje.
2: No me hagas eso. No sé qué decirte, pero
1: me lo ha dicho todo. Me lo ha dicho todo.
2: Tengo que decir que Portugal, creo que soy portuguesa.
1: Cuando
2: tenemos que creer siempre.
1: Cuando tú piensas que tu rival es mejor y no lo puedes decir, tú dices 50-50 y todo muy, muy igualado. Pero me lo ha dicho todo.
2: Sí, 50-50. Es una final.
1: Sí.
2: Creo que es una final para los dos equipos. Es muy imprevisible. Va a depender mucho de cómo los equipos enfrentan al partido. Si Portugal consigue estar en su mejor versión, puede ganar a España, ya lo hizo, pero es difícil en este momento porque hay muchos jugadores que no están en su mejor nivel.
1: Gracias, Beatriz, suerte para el futuro y nada, que vaya bien y que, como decimos en España, que Dios reparta suerte.
2: Gracias.
1: Bueno, pues las impresiones de una de las compañeras que cubre la selección española aquí, que está esperando ahora en el Hotel de Portugal a la selección de Roberto Martínez, que llegará en un ratito procedente de Toronto.
0: Bueno, pues así viene un poco el panorama. Los portugueses, en este caso una compañera portuguesa haciendo un poco de portavoz del sentir de Portugal. Obviamente, nadie se quiere medir con España. Es verdad que no hemos tenido una gran fase de grupos, no hemos tenido una fase de grupos pues similar al nivel que dimos en la Eurocopa, que es lo que más se acerca a la perfección seguramente, pero seguimos siendo una de las grandes candidatas para ganar el Mundial, así que se medirán dos de las tremendas candidatas, como es Portugal y España, en nada. Seguimos con la selección española, pero te quiero dar un consejito primero. 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

0: Acaba de estar desde Dallas con nosotros Miguel Ángel Toribio. Está cubriendo, por supuesto, todo lo que sucede en la selección española, pero hace un ratito Tori ha estado, y también ha estado Varela, en la tribu con uno de los grandes protagonistas del otro día. Su primer gol en un Mundial, Pedro Porro, que mojó en esa eliminatoria ante Austria y que hoy se ha pasado por la tribu. Hablaba así Pedro Porro sobre esas dudas que ha generado algunos la selección española después de unos primeros partidos que no han sido perfectos. Así se lo tomaba el vestuario.
1: Bueno, eso la verdad lo piensa la gente de fuera. Nosotros sí hemos seguido confiando incluso después del partido de Cabo Verde. Después de ese partido que empatamos 0-0, el grupo estaba obviamente jodido porque siempre quiere ganar, ¿no? Pero bueno, nosotros seguimos confiando desde el día uno. Yo creo que llevamos partidos invictos y la gente que dude, bueno, eso ya está en su parte. Pero nosotros lo más importante de centro no dudamos y vamos a darlo todo, ¿no?
0: Este es Pedro Porro en la tribu. Un poquito más tarde, lo hemos escuchado en horario de marcador, Unai Simón, capitán de la selección española, uno de los capitanes, hablando sobre el nivel de juego al que tiene que aspirar España si quiere ganar ante Portugal.
2: Tener esa imagen o ese objetivo siempre es importante, siempre es bueno tener el objetivo que tuvimos en la Eurocopa, alcanzar ese nivel. Sí que es verdad que estamos teniendo un Mundial progresivo en el que pues nos costó igual esa adaptación al primer partido al Mundial, pero bueno, creo que lo hemos ido llevando bien, creo que día tras día nos estamos acostumbrando más e intentando alcanzar un nivel que se puede asemejar a ese de la Eurocopa y por qué no mejorarlo. Evidentemente creo que todavía tenemos mucho margen de mejora y para poder ganar a Portugal creo que tendremos que estar cerca de ese nivel.
0: Bueno, cerca de ese nivel para quitarse a una de las grandes favoritas de en medio como es Portugal, entre todas las favoritas también está Brasil, que a mí me ha estado gustando, creo que ha ido un poco de menos a más. Es verdad que el otro día tuvo problemas para vencer a Japón, pero Brasil, que mañana se juega un puesto en los cuartos de final, y en Estados Unidos está a puntito de comparecer en sala de prensa, si no me equivoco, Carlo Ancelotti.

0: caso del cambio climático y un poquito asentarse a esta ciudad y a este nuevo ambiente. Y ya les tenemos por aquí, han completado los entrenamientos y preparados para la batalla.
1: Joel, alguno a lo mejor puede pensar que a Brasil no le viene un hueso duro hasta que no llegue a los cuartos de final, pero lo que viene mañana no es ninguna tontería.
0: No, no, totalmente. Yo, por fortuna, he podido ver un par de partidos en directo de Noruega y es una selección que, no te voy a engañar, hasta el Mundial había visto muy poquito y me está gustando mucho porque es un equipo muy organizado. Tiene grandes futbolistas como Nusa, como Odegaard, como Erling Haaland, y yo creo que es una selección que está dando mucha guerra y que o Brasil mañana completa un gran partido o las va a pasar canutas.
1: ¿Tienes la sensación de que después de lo del otro día con Japón se ha generado un poquito un ambiente de duda alrededor de la selección brasileña o no? ¿O crees que incluso reforzó ese gol en el último minuto?
0: Eso te iba a decir, yo te diría que no, porque he visto ya todos los partidos de Brasil, vi también el primero en Cleveland contra Egipto. Esta Brasil va de menos a más. El último partido ante Japón fueron superiores, se generaron muchas ocasiones, pero este es un mundial y ya sabemos que te meten un gol y cuesta. Pero vi a Brasil bastante, bastante más superior a lo que pensaba que iba a hacer contra Japón. El partido fue bueno, acabaron ganando pues eso, en el último minuto, pero yo creo que Brasil, por juego y por ocasiones, mereció acabar con un mayor resultado y ganando más cómodamente.
1: Y yo leía comentarios en la primera parte criticando un poco a Ancelotti, ¿no? En aquel partido, que si Casemiro tal, al final es que le salió absolutamente todo. Porque mantiene a Casemiro marca, saca Martinelli, marca el segundo, es decir, que Carleto se ha ganado incluso a los brasileños que tenían ciertas dudas con aquello de mete a Endrick, tal y cual, ¿no?
0: No, es que salió Lula, el presidente de Brasil, pidiendo perdón incluso
1: Sí, ¿no? Ah,
0: a
1: que
0: Carlo
1: había
0: Ancelotti.
1: rajado el presidente
0: Claro, no, es
1: públicamente.
0: que aquí sí es cierto que la prensa brasileña
1: Ya, ya.
0: es muy dura y muy exigente, y aquí a la mínima raja. Pero lo explicó también Carlo Ancelotti en una entrevista que concedió hace un medio brasileño hace, creo que ayer o antes de ayer, ya es que me pierdo con los días, y lo explicaba. Él ni es un genio, pero tampoco son tontos. Sabe perfectamente lo que hace, sabe qué tipo de futbolista es Casemiro. La primera parte de Casemiro es mala, es una primera parte errática, pierde demasiados balones, es superado por ritmo, pero sabe y conoce perfectamente que Casemiro lo que le puede aportar, sobre todo en esas situaciones en las que tienes que remontar y necesitas personalidad y carácter. Así fue, le dejó dentro, acabó marcando gol y liderando la remontada de Brasil.
1: Tema Neymar, el otro día no le vimos ningún minuto, es verdad que Carlo Ancelotti dijo que si hubieran ido a la prórroga hubiese salido, pero lo cierto es que la primera eliminatoria mata-mata, el primer partido importante de Brasil, su gran estrella o la mayor leyenda, mejor dicho, que tiene en ese vestuario, no jugó un minuto. ¿Qué rol esperas de Neymar mañana?
0: A ver, nunca sabremos lo que iba a pasar. Sí es cierto que le vino bien porque al final acabaron ganando, y lo explicó, de que hubiese salido en la prórroga. Pero también es cierto que ahora mismo hay demasiados futbolistas por delante de Neymar, que poquito a poco, según cuentan desde el entorno de la selección brasileña, se encuentra mejor y con más ritmo y más confianza. Pero es que tiene mucho futbolista por delante. Y la gran noticia para Brasil, en unos hipotéticos cuartos, recuperaría a Rafinha, que es otra pieza clave. Para Carlos Ancelotti.
1: Bueno, es que es verdad que al final empezaba en el Mundial clave, como tanto Rafinha como Vini. Rafinha se cayó de muy rápido con esa lesión. Creo que es el partido contra Haití, si no me equivoco, ¿no? Joel. Y se lesiona.
0: Ya me estás haciendo dudar. No sé si es contra Haití o contra Escocia. Ya dudo, pero
1: Creo.
0: sí, no.
1: No, Haití, que me acuerdo que
0: Haití, pues
1: estábamos
0: mira,
1: aquí
0: contra Haití.
1: de madrugada. Sí. Pero. Lo positivo para Brasil es el tremendo nivel que está dando Vinicius, que yo creo que con Brasil no lo habíamos visto así nunca, liderando, jugando mejor incluso, yo creo que lo que ha hecho con el Madrid esta temporada, que es verdad que acabó bien en esa segunda parte, pero este Vinicius es imparable.
0: No, con Brasil, lo que tú dices, él lo ha dicho siempre, es lo que le achacaban aquí la prensa brasileña, de la versión que siempre ha mostrado con el Real Madrid, no había sido capaz nunca de mostrarla con Brasil, hasta este Mundial, que es evidentemente el líder absoluto de la selección, con 4 goles, una asistencia, pero más allá de los datos es la sensación constante de que vuelve a ser el Vinicius de hace 2 temporadas, cuando más cerca estuvo ganar el Balón de Oro, esa sensación de que cada balón que le llega va a encarar con la misma potencia, la misma velocidad, la misma fuerza, del minuto 1 al minuto 90. Y así, con alguien como Vinicius, con que se te vaya un par de veces, o acaba la jugada en gol, o en asistencia, o en algo que acaba beneficiando a su selección.
1: Y te pregunto, Joel, por el último nombre, antes de que te sientes en esa sala de prensa a escuchar a Carlo Ancelotti, que seguro que le preguntan por él, el de Endrick. está teniendo el

0: el rol que tú crees que debe tener, crees que le va a dar más oportunidad a Ancelotti. He visto a la gente un poco menos pesada con esto, también te lo digo, pero ¿qué crees que va a hacer mañana?
1: A ver, es que aquí la sensación que hay en cuanto a afición y prensa es que todo el mundo quiere a Henry. No sé si porque es que su personalidad, su carácter, el perfil de futbolista que es, pues, que no da demasiada ilusión, pero sí es cierto que cada dos por tres le preguntan por Henry porque quieren que juegue más minutos. Ya sabemos que Carlo Ancelotti es un futbolista que con los jóvenes prefiere ir paso a paso, que suele confiar más en ese perfil más maduro, con más partidos y con más experiencia. Pero yo creo que poco a poco se está teniendo minutos. El otro día con los cambios fue el primero en entrar, tras el descanso, antes que Igor, antes que Neymar. El único que le ha quitado el puesto, porque existían las dudas esas con la lesión de Rafinha entre Ryan y Hendrix, acabó eligiendo al jugador brasileño. Pero yo creo que poco a poco está teniendo más minutos para un futbolista que no olvidemos que tiene 19 años, que viene de una temporada, el principio de temporada con el Real Madrid, en la que no jugó prácticamente ningún minuto hasta que se fue a Francia y volvió a recuperar la felicidad.
0: Bueno, pues mañana partidazo, ¿eh? Hay que seguirlo muy de cerca ese Brasil-Noruega y nos va actualizando todo lo que pase desde ahí. Joel, gracias. Joel, un abrazo.
1: Un abrazo, Marcos, cuídate.
0: Vamos a ir desglosando un poco cómo queda el cuadro. Es verdad que solo tenemos un equipo en cuartos de final, que es Marruecos, pero hay que recordar un poco de las selecciones grandes, la nuestra, que por supuesto lo es, y otras que van por otra parte del cuadro. ¿Con quién se cruzarían? ¿Qué vamos a tener en el camino? ¿Quién lo tiene más difícil? Para eso está aquí Sergio Sánchez. Hola, Sergio, ¿qué tal? Muy buenas.
2: ¿Qué tal, Marcos? ¿Cómo estás?
0: A ver, ¿cómo queda ese cuadro? Nosotros vamos por la parte difícil,
2: sí.
0: Esto es así, ¿no?
2: Sí, sí, vamos por la parte complicada, aún más sabiendo que Marruecos ya está en cuartos de final. La selección de Wahbi, que se clasifica por segunda vez consecutiva a esa ronda de cuartos de final, jugará el 9 de julio ante el ganador del Paraguay-Francia, que veremos, escucharemos ahora en poco más de una hora aquí en Marcador. Todo apunta que será Francia, que es una de las grandes favoritas, y ese será uno de los enfrentamientos de cuartos de final. Por el mismo cuadro va España, es sí. Lo que decíamos, que es el lado complicado del cuadro. Juega contra Portugal el lunes, seguramente el partido más, el de mayor aliciente de estos octavos de final, a las 9 de la noche. Y en cuartos, si ganamos, nos enfrentaríamos hipotéticamente a Estados Unidos o a Bélgica.
0: Bueno. Pues no está
2: nada mal.
0: No está nada mal. O sea, no tenemos cuadro difícil. Hay otros que lo tienen más fácil.
2: Sí, hay otros que lo tienen más fácil. Por la parte del otro cuadro está Argentina, que ayer no le ganó con bastante dificultad a Cabo Verde.
0: ¿Cómo sabría que es ese cuadro si pasa Cabo Verde?
2: Sí, sí, sí. No. Increíble. Si pasa Cabo Verde, bueno, pues contra Egipto.
0: Sí, sí, sí.
2: Unos octavos
0: tremendo,
2: de final, Cabo Verde-Egipto.
0: Uno de los dos a cuartos, sí, sí.
2: Finalmente fue Argentina, la selección de Scaloni, la que jugará contra Egipto ese 7 de julio. Y se enfrentará al ganador de Suiza-Colombia, que, ojo, Colombia no es una muy buena selección, pero no tiene tanto el nombre, ¿no?, que tiene otras selecciones como Francia, como Inglaterra, que va por la otra parte del mismo cuadro, por la parte norte, por así decirlo. Juega contra México en ese partido, que no sabemos muy bien a qué hora se va a disputar. En principio se va a jugar 6 horas antes de lo debido. Y se enfrentaría el ganador del México-Inglaterra al ganador del Brasil-Noruega. Que juegan este viernes 5 de,
0: sí, mañana mismo.
2: De junio, mañana mismo, eso es, juega mañana. Y eso, así quedaría el cuadro un poco, por esa parte Brasil, México, Inglaterra y Argentina irían por el otro lado del cuadro de España y España iría por la parte de Estados Unidos, el anfitrión, Portugal si le vence, Marruecos ya en cuartos de final y Francia si pasa hoy contra Paraguay.
0: Pues así está el cuadro, gracias Sergio, un
2: a
0: abrazo.
2: Ti, Marco, chao.
0: Vamos a hablar un poquito del cuadro, vamos a hablar un poquito de cómo está nuestra selección, de quién es favorita, quién nos está gustando más, cuánto tiempo sin saludarle en antena, y no será porque no suene en esta radio, ¿eh? Luco Cortés, ¿qué pasa? ¿Cómo estamos?
3: Hombre, pero es que siempre que presentas tú no me metes.
0: No, hombre, pero
3: me
0: es que...
3: Me tienes vetadísimo.
0: Es que tú ya estás en otro rango, te escuchamos en la tribu, tal, bueno, pues ahí estamos.
3: Hombre, bueno, yo en otro rango, dices. Uf, que va.
0: Yo ahí no me meto, tío. Es lo que...
3: No, que va, yo soy perfil bajísimo.
0: Sí,
3: perfil
0: sí.
3: Bajísimo. Sí, hombre, escúchame, sí. Yo no soy... No, hombre, ahí estás hablando de Chitu, Parra, yo no. Yo
0: esto
3: soy,
0: es otra liga, ¿no?
3: Yo soy...
0: ¿En qué escalón te pondrías en esta redacción?
3: Yo, Manu Obama...
0: Bueno,
3: ¿sabes?
0: Bien.
3: Sí, los picapedreros, ¿sabes? No las
0: sí,
3: estrellas,
0: sí.
3: ¿No? Los que hacemos botellón, no vamos a VIPs, ¿sabes?
0: Sí, un poco
3: así,
0: redactores grupo 3, humilde. ¿No? Diríamos, ahí estamos.
3: Claro. Sí, somos tercer perfil, perfil
0: sí,
3: bajo.
0: Sí, sí, sí.
3: Luego
0: sí.
3: Está entre medias de las dos partes está un poquito, hay un Lovilla, que es un quiero y no puedo, ¿sabes? Pero bueno, nosotros es muy bajo.
0: Lovilla, ¿no? tiene buen rango, presidente sindical.
3: Quiere coger galones.
0: Sí. Luego va contra Francia.
3: Para que no da una noticia del Rayo.
0: Joder, que no.
3: ¿Qué va a dar?
0: Bueno, y te va a narrar Francia, que sé que vas a estar pendiente, macho. Te he escrito, digo, a ver si lo voy a pillar. Lo primero que te he dicho es, si estás por ahí, no entres. Pero me has dicho que es que estás todo el día viendo el Mundial, tío.
3: Sí, a ver, he terminado de ver ahora el de Marruecos. Y nada, ahora sí que es cierto que cuando termine la intervención me iré a la ducha y me iré corriendo, que sí que el partido de Francia lo voy a hacer fuera, cenando con los colegas y tal. Pero sí, estoy muy pendiente del Mundial, ya no solo por hacer los partidos aquí en Radio Marca. A mí me toca el lunes el partido de Estados Unidos, sino también porque lo estoy disfrutando muchísimo. Es cierto que dormimos poco, pero joder, yo lo estoy disfrutando muchísimo, ¿eh?
0: Mira, me llega un mensaje de un miembro de esta redacción, o bueno, de esta radio, mejor dicho. Te doy la pista, es director de una emisora de Radio Marca, ¿vale? Podríamos decirlo así, más o
3: vale,
0: menos.
3: Vale.
0: Nos dice que no me engañes, que estás de reservado. O sea, día sí, día también.
3: Sí. A ver, yo quería poner el ejemplo. Sí, a mí me gusta ir. Vale. Pero ahora mismo no estoy, ahora estoy en mi casa. Pero sí, cuando salgo, yo es que ya tengo aquí en Valencia, fuera no, ¿eh? Aquí en Valencia ya tengo mucha noche y tengo, gracias a Dios, amigos que me pueden colar. No por mí, ¿eh? Porque yo no puedo permitírmelo.
0: Uh-huh. Vale, bueno. De lo que has visto de Mundial y del cuadro que acabamos de repasar con Sergio, ¿qué te parece? ¿En qué punto estamos? ¿Tienes canguelo con lo del lunes? ¿Estás confiado?
3: Hombre por hombre, a mí me encanta. Y creo que sobre el papel, sobre el roster, creo que supera a España. Incluso, si tú a mí me das a elegir qué centro del campo a día de hoy elegiría al de Portugal. Porque más allá de Pedri, creo que los otros dos superan al de la selección española. ¿Cuál es el tema? Y va a sonar esto a leche y me van a llover por todas partes. Yo es que sinceramente estoy con Diego Forlán, que dijo en el programa del Kun Agüero el otro día lo mismo que dije yo en el partido que hice para Marcador de Portugal. Es que Cristiano Ronaldo condiciona tanto el juego de Portugal porque incide tan poco en el juego. Sí que es cierto que, bueno, pues igual te pilla una dentro del área y te marca gol.
0: Bueno, el otro día tocó dos y fueron para adentro, Luco. La primera que tocó...
3: ¿Cuándo? ¿Contra Uzbekistán?
0: No, contra Uzbekistán no, macho, en la última eliminatoria. Contra Croacia.
3: Un gol de penalti.
0: Bueno, le anularon un golazo milimétrico. Y luego metió el marco de penalti. Joder, ¿qué más quieres?
3: Yo creo... Bueno, entonces, ¿qué haces si marcó un gol de penalti?
0: Bueno, uno de los dos.
3: Yo, Lugo Cortés, si tú a mí me pides una opinión... Creo que sí, que yo, Cristiano es top 2 que he visto en mi vida, que yo he visto. Yo, por ejemplo, vale, a Cruyff y a Maradona no los he visto, ¿vale? Yo, de los jugadores que he visto, el segundo mejor ha sido Cristiano Ronaldo. De verdad te lo digo, y te lo digo con la boca bien grande, pero ha sido. O sea, yo creo que Portugal, otro día, ¿vale? Me dice, no, el otro día es que salió Gonzalo Ramos y en medio rato que le han dado en el Mundial, te la metió en la jaula. ¿Sabes? Es que para mí, y no digo que Gonzalo Ramos tenga que ser titular, pero creo que a día de hoy la selección que tiene Portugal, ojo a la selección que tiene Portugal, ¿eh? Bruno Fernández, mejor jugador de la Premier, Nuno Mendes, para mí, mejor lateral zurdo del mundo, Vitinha, junto a Pedri, mejor centrocampista del mundo, es decir, es que tiene jugadores tops, muy tops. Yo creo que tiene mejores armas que Cristiano Ronaldo en punta de ataque, sinceramente te lo digo, ¿eh? O sea, y no quiero que sea un palo a Cristiano Ronaldo, pero es que además,
0: tú no lo pondrías. O sea, si por ti fuera, banquillazo contra España, ¿no?
3: Yo no lo pondría. Vale. Yo no lo pondría, pero creo que ha sido, y perdonadme, no sé si es en rueda de prensa o para qué medio de comunicación ha hablado, que me perdonen, pero es que creo que lo ha medio dicho Unai Simón. Ha dicho, ya no es el Cristiano
0: Ronaldo. No, pero no, ha sido en rueda de prensa, cuidado, pero no ha dicho esto. No ha dicho esto Unai Simón.
3: Ha dicho, hay que mantenerlo fuera del área, ya no es el mismo que el año que otros años.
0: Vamos a escuchar ahora enseguida lo que ha dicho Unai Simón, el 0-4, Adri. Unai Simón 0-4 sobre Cristiano, porque, a ver, ha dicho que no está en su prime, eso es verdad, pero la declaración ha seguido. Mira, vamos a escuchar lo que ha dicho Unai.
4: El Cristiano que tenemos hoy en día en el Mundial al final no es el mismo de hace 6-7 años que veíamos en Madrid o cuando estaba en, en, en ese prime que se llama, en ese mejor momento. Pero sí que es verdad que lo tenemos que intentar tener lo más alejado del área posible. Al final, Cristiano es un jugador que cuando pisa el área es determinante. En la final de la Nation, un balón que tocó en el área lo metió. Y es lo que tiene. Él se busca muy bien los espacios, remata muy bien al primer toque, tiene esa ansia de goleadora y esa capacidad goleadora que es envidiable y que a todos nos gustaría tener en nuestro equipo. Y ya te digo, creo que el mejor plan es que nosotros tengamos la pelota el suficiente tiempo posible en el campo rival y que se acerque muy poco a nuestro área.
0: Vamos, que un tipo que es letal en el área, Luco, que cada vez que te toca una pelota va a la jaula, te condiciona incluso el planteamiento que tienes que hacer. O sea,
3: yo estoy seguro que no va a cambiar España el planteamiento por Cristiano Ronaldo, segurísimo.
0: No, pero le tienes respeto, o sea, porque sabes que si le cae una, la va a enchufar.
3: Es que, pues a ver, pues puede ser que sea. Pero es que no lo está demostrando. O sea, es que no lo está demostrando.
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0: Pero que son compatibles los dos
1: pero
0: en 11.
1: Pero en ninguno, Marcos, no jugaría en ninguno.
0: Pero que son compatibles los dos en un 11. O sea, no tiene nada, que ver.
1: Pero que yo no te estoy diciendo que sean incompatibles en un 11. Pero yo te estoy hablando de que Bruno Fernández a día de hoy, que es un crack, que ese sí que te puede resolver un partido, que ese sí que te puede desatascar lo que tú me estás diciendo, porque a mí me gusta mucho y por la que yo me cago cada vez que la coge Bruno Fernández, me cago encima, perdón por la expresión coloquial, me cago encima cada vez que la coge Bruno Fernández. Yo el otro día lo veía contra Croacia y Cristiano Ronaldo no me decía lo mismo. Pero es que no, pero es que yo es algo que yo no solo veo yo. Es que lo ha visto más gente. Y es cierto que cuando yo lo dije en la retransmisión Portugal-Uzbekistán, que fue el día que marcó dos goles, y aún así lo dije, vamos, creo que en el vídeo que subió Radio Marca, creo que vamos por los 1000 palos de portugueses que estoy recibiendo. Pero me da igual.
0: Eso
1: es que lo vuelvo a decir. No me gusta. Depende en qué contexto. Pero lo vuelvo a repetir. Lo vuelvo a repetir. Es que, sinceramente, creo que es un futbolista que a día de hoy incide muy poco en el juego de Portugal para la calidad de plantilla que tiene Portugal. Y a día de hoy, Portugal no ha jugado ni un solo partido bien en el Mundial. Los 20 primeros minutos contra Croacia los puedo salvar.
0: Bueno.
1: Y Uzbekistán, lógicamente.
0: Al margen de Portugal, si pasamos, que esperemos que sí. ¿Qué es lo que te está dando más miedo? ¿Qué es lo que te está molando más o el equipo que te está molando más de los que quedan en este Mundial?
1: A ver, yo es que voy a ser muy poco original.
0: Francia.
1: Yo voy a decir Francia.
0: Vale, ¿te parece que Francia está tan lejos de España ahora mismo? Porque somos muy de extremos. O sea, pasamos del inicio del Mundial, de decir que éramos la gran candidata, ahora de repente a Francia no se le puede ganar. Cuando a Francia, hace no tanto, prácticamente con el mismo equipo, en 80 minutos le habíamos metido 5. Que no digo que no sea la favorita Francia, pero ¿estamos tan lejos?
1: Yo creo que no, porque yo soy muy hate de Didier Deschamps. Creo que Francia, comandada por otro entrenador mejor que Didier Deschamps, tendría que ganar fácil muchos más títulos de los que ha ganado Francia. Creo que ha sido un Mundial, ¿no? Y una Nations, no me acuerdo, de los...
0: Sí.
1: Con Didier Deschamps. Creo que Didier Deschamps es el verdadero freno de mano que para a Francia, sinceramente. Creo que Francia... Es que Francia, si lo ves en el roster, es una auténtica barbaridad. Es una barbaridad de jugadores.
0: A ver, también te digo, yo no soy especialmente fan, pero te digo, así de memoria es un Mundial, otro Mundial que pierdes por penaltis, y el año pasado, por ejemplo, estás en la semis de la Eurocopa, o sea que Francia ha llegado siempre hasta el final, prácticamente el final. Hombre, Luco...
1: Marcos, ¿cómo no va a llegar con el equipo que tiene?
0: Sí, pero que Luco, que si juegas dos Mundiales y ganas uno y el otro queda subcampeón... Tampoco
1: pero,
0: se
1: no,
0: te pueda sacar
1: igual,
0: mucho
1: el equipo,
0: más.
1: Yo soy, no, el equipo que tiene tendría que ganarlo absolutamente todo, tío. O sea, el equipo que tiene Deschamps, o sea, es que es como... Tú ya eres muy joven, pero los que son bien jóvenes como yo, cuando te cogías a Eddie en el Tekken, tendría que estar prohibido. No vale, está chetado ese equipo. O sea, arriba... No, es verdad. Arriba, Olise, pero tú has visto
0: no
1: la barbaridad de jugador que... Claro, tú has visto la barbaridad de jugador que es Olise. Olise,
0: sí.
1: a día de hoy, es para mí más futbolista que Vinicius, y Vinicius es increíble, mente bueno.
0: Sí, pero por ejemplo de Sams, Luco, ha conseguido sacarle a Mbappé, lo que no ha hecho ninguno de los entrenadores que ha tenido el Madrid esta temporada.
1: Bueno, pero es que a los entrenadores que ha tenido el Real Madrid esta temporada, a uno no se le ha dejado trabajar y el otro ha sido entrenador dos meses.
0: Sí, sí, pero o sea, que de momento Francia con Mbappé, también... Mbappé está en su prime y Francia no tiene carencias defensivas.
1: Estás contra mí hoy, pero yo soy muy
0: Si te doy la razón en todo, no hay...
1: Creo que es lo que frena a Francia. Francia tiene un equipazo. Creo que es una milonga que digan, Francia solo tiene parte de arriba. Mentira. Para mí tiene a uno de los mejores centrales del mundo, que es Saliba. Upamecano también me parece un gran central. Si está mal, saca Konaté, que me parece muy bueno. Me sorprende lo de banda izquierda con Digné, que está ahí jugando los últimos partidos. Koundé, el futbolista del Chelsea, se me ha ido el nombre. Bueno, da igual. O el otro lateral que tiene Francia, también son brutales. El portero, Magna, sí que es cierto que ahí es donde más patina Francia, en mi opinión. Centro del campo... Centro no es tan brillante como el de España, es verdad, pero yo creo que Tchouaméni sería titular en la gran mayoría de selecciones del mundo, sinceramente, y Rabiot es una invención de Deschamps que podría poner a otro perfectamente, pero pone a Rabiot. Bueno, aún así con Rabiot, Yo creo que Francia, sinceramente, tiene el mejor once. ¿Qué puede frenar a España? Que para mí Luis de la Fuente es más entrenador que Deschamps. Bastante más entrenador de Deschamps.
0: Y Luco, te tiro la última. Lo que hemos visto hoy, esta madrugada, con Argentina a punto de pechear, pero gordo, contra Cabo Verde. Otra vez Messi. O sea, es un equipo que juega para Messi. Messi tiene 39 años, 7 goles, que es una burrada. Pero ¿qué hacemos con Argentina? Es que a mí me está, como equipo, como conjunto, me está decepcionando bastante. ¿Le va a dar a Argentina jugando solo para Messi en este Mundial? ¿O crees que a la que llegue un rival gordo se la pega?
1: A ver, el tema con Argentina, yo creo que lleva un partido malo, que es el de Cabo Verde. Los otros tres lo solventa con bastante facilidad, ¿no? Pero sí que es cierto que a mí me parecen cosas muy raras. Lo que pasa es que, claro, dile tú algo a Scaloni. Scaloni, ¿ves? Al contrario que de Sams, sí que lo ha ganado absolutamente todo. ¿Ves? Scaloni es verdad, sí que lo ha ganado absolutamente
0: es perfecto,
1: todo.
0: Es perfecto lo que ha hecho Scaloni. Eso es
1: claro, pero porque es lo que se le pide a un entrenador, ¿no? Scaloni lleva Copa América, finalísima, Mundial, Copa América. 4 títulos consecutivos. Claro, ¿qué le vas a decir tú a Scaloni? No le puedes decir nada. Pero yo veo cosas que son rarunas. Almada titular. No hay nadie mejor que Almada en la selección argentina, yo creo que sí.
0: Rodri Paul.
1: Rodri de Paul, por ejemplo, también titular. En el partido de ayer saca a Paredes. Uno de los cambios es Rodrigo de Paul sale Paredes.
0: El partido de Paul es para verlo, ¿eh? El de ayer.
1: Claro, no, pero de Paul ya está. De Paul lleva ya bastantes meses/años mal, ¿no? Entonces, ¿qué pasa? Que yo creo que Scaloni ha querido hacer. Hay un cóctel entre nueva hornada, tipo Nico Paz, el Colo Barco. Senesi lo mete al final porque se lesiona un futbolista que incluso, según Gastón Edul, intentó incluso pensar en poner a Guido Rodríguez. Yo creo que ha hecho un batiburrillo entre media hornada, nueva hornada, con tipo Nico Paz, Senesi, Colo Barco, con gente con los que quiere morir, porque lo han ganado todo para él. Claro, yo ahí también entiendo a Scaloni. La gente que me ha dado a mí todo, no lo puedo machacar ahora ya. Y claro, tienes a una Argentina con futbolistas... pues tipo Otamendi, que bueno, ha jugado poquito, pero bueno, está ahí. Rodrigo de Paul, Paredes sale el otro día, Nico Tagliafico, que tiene que salir ayer por lesión, Nahuel Miranda ayer está horrible, pero horrible.
0: ¿Cómo?
1: Es que ni siquiera
0: ¿quién?
1: Cierta. Nahuel Molina, perdón. Ayer está horrible. horrible.
0: Nahuel Miranda también está horrible.
1: Nahuel, mira, ya, eso vale. No hace falta ni analizarlo. Vale, Nahuel Molina está horrible, no acierta ni en los controles. Almada. Yo creo que no es un jugador para ser titular en Argentina. Scaloni tendría que explicar en algún momento qué le pasa a Julián Álvarez, porque yo creo que es claro que ese chaval no está bien, porque en esta Argentina Julián Álvarez tendría que ser titular. Y sobre todo, yo ayer lo que vi, no sé si tú lo viste, Marcos, y esto a mí me cuesta decirlo en esta Argentina porque siempre ha estado dotado de ello, es una falta de comportamiento. Ha habido contras en la prórroga y final de la segunda parte de Cabo Verde,
0: sí.
1: Que había 4 o 5 futbolistas de Argentina parados en campo de Cabo Verde sin hacer el repliegue.
0: Sí, estoy de acuerdo.
1: Y Cabo Verde atacando.
0: Estoy de acuerdo contigo.
1: Yo ahí me quedé impresionado.
0: Estoy de acuerdo contigo y yo creo que a Argentina le va a faltar un poquito más para llegar lejos en este Mundial. Luco, que te dejo ver Francia, que seguro que estás ya planeando ese partido. Un abrazo.
1: Venga, un abracito, chao.
0: Venga, una pausita y tengo que irme a la previa de ese Francia-Paraguay. Tenemos que charlar con un gran jugador de Paraguay, mítico de la Liga. Y tenemos que ir acercándonos a ese partidazo, que por cierto, no sabemos si se va a retrasar o no, porque de momento sigue esa alerta por calor y también por tormentas eléctricas. Pausita y seguimos en Marcador, venga.
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0: 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Ya nos estamos acercando, ¿eh? Quedan 49 minutitos exactamente, si nada lo impide, si nada se retrasa, para ese otro partidazo que tenemos de octavos de final. Juega, para la que muchos es gran favorita de este Mundial, Francia, ante una de las revelaciones que viene de cargarse Alemania, como es Paraguay. Está ya por allí, en los aledaños, no sé si ya dentro del estadio, enviado de marca, Pablo Polo. Hola Pablo, ¿qué tal? Muy buenas.
1: Hola, muy buenas, ¿qué tal? Sí, aquí estamos ya en el estadio. Mejor que la gente que está fuera, porque ya sabes que la prensa está, digamos, en casi todos los estadios aquí en Estados Unidos, en zonas cubiertas. Bueno, la gente va poblando las gradas, queda mucha gente todavía por entrar, pero bueno, es que está haciendo 37, 38 grados, pega un sol en el estadio de Filadelfia. Así que nada, los equipos, eso sí, calentando ahora mismo los dos equipos y la gente entrando en el estadio, bueno, abanicándose, protegiéndose como puede del calor. Porque probablemente, vamos, no hay ninguna novedad. De hecho, la FIFA cuenta y la organización cuenta con empezar el partido a la hora. Otra cosa es que por culpa de las tormentas eléctricas pueda sufrir algún retraso y se aplique el protocolo, como ocurrió con Francia precisamente en el partido contra Irak, también en este estadio.
0: Vale, se junta todo, calor, tormentas eléctricas. Es una burrada, 38 grados. ¿Qué hora tenéis allí? ¿Qué hora es hora local, Pablo?
1: Bueno, pues el partido es a las 5 y son las 4 y 12 minutos ahora mismo. Queda apenas una hora y un poquito menos. Y bueno, como te digo, pues la verdad es que a esto ya cada uno a gustos. Yo lo encuentro muy duro, lo encuentro un poco inhumano jugar con esta humedad, pues sobre todo porque esta humedad, porque también hay muchísima humedad y con este calor. Nosotros todos los medios de comunicación que estábamos entrando al estadio, la gente estaba sorprendida con el calor que hace. Vamos, imagínate ponerte a jugar un partido de fútbol. Pero bueno, ayer Deschamps y Gustavo Alfaro también dejaron claro que bueno, eran las condiciones que había para los dos equipos. No hay una ventaja ni desventaja porque los dos sufren el calor. Así que bueno, todo esto ahora mismo pues se va a empezar a la hora prevista.
0: A mí hay una cosa que para mí agranda un poco más la milonga de todas las pausas de hidratación, que hoy va a ser una pausa de hidratación justificada.
1: Bueno, hoy, la verdad, yo creo que ahora está más igual, debería haber hasta más.
0: Sí, y hoy estaría totalmente justificado, pero claro, Pablo, nos están vendiendo que la pausa de hidratación es por la seguridad de los futbolistas, por la salud de los futbolistas. Se han hecho pausas de hidratación a 20 grados lloviendo, evidentemente por temas publicitarios y por lo que muchos pensamos. Pero claro, en el momento que tienes un partido a 38 grados, ahí la seguridad de los futbolistas ya se esfuma un poco. Y ya no solo de los futbolistas, sino la de todos los que están en la grada, porque desgraciadamente hemos visto en estos casos muchas veces que se han tenido que detener partidos por algún incidente en la grada, golpes de calor, etcétera. Es que es peligroso.
1: Sí, de hecho, por ejemplo, en los medios aquí en Filadelfia, o sea, sabes que aquí además Filadelfia, donde se declaró la independencia, es una ciudad precisamente que este 4 de julio pues lo celebra también de forma, bueno, toda Estados Unidos, pero aquí de forma especial. Y algunos medios contaban hoy que algunos de los eventos previstos durante el día se habían suspendido por el calor. No los de la noche, que hay unos fuegos artificiales por lo visto muy espectaculares, pero sí, se habían aplazado algunos eventos, se habían suspendido algunos eventos por el calor. Es verdad que tú dices que si con 20 grados haces una pausa de hidratación, ¿cuántas pausas de hidratación hay que hacer con 38 grados y 50% de humedad? Total. Digo yo, no lo sé, es una pregunta que no tenemos que hacer.
0: Sí.
1: Bueno, a ver, que todos sabemos, como te he dicho, cómo esto está montado, ¿no? Y nada más, a nivel deportivo, pues tengo los 11. Orlando Eso Gil, Velázquez, Aldarete, Cáceres, Alonso, Gómez, Diego Gómez, se ha recuperado también Aldarete, por tanto, Almirón, Cubas, Galarza y Enciso, que era un poco también Enciso la duda, porque sabes que se retiró con molestias en el partido histórico contra Alemania. Y en Francia, bueno, pues una baja de última hora. Hemos ido contando esta mañana que Tchouaméni sufre ahí unas molestias musculares en el entrenamiento, es baja hoy y puede ser también baja si pasa hoy Francia en los hipotéticos cuartos y nada, lo demás lo previsto también en Francia.
0: El tema de Francia, es verdad que lo estábamos hablando ahora, creo que nos volvemos un poco locos cuando excedemos de favorita a alguien, pero también es cierto, igual de cierto, Pablo, que el 11 da miedo. Es que te pones a mirar Dolise, bueno, Barcola, a ver, Dembélé, es que, Mbappé.
1: Es que juega, claro.
0: Es una pasada, o sea, es increíble. Para sí, ti tiene... Bueno, primero te pregunto por eso. Para ti es tan favorita, tú que la estás siguiendo, y es verdad que nos respetan mucho, que tiene mucho respeto desde la concentración a España, ¿no?
1: Sí, a ver, yo por lo que estoy viendo, es verdad que ya estamos viendo selecciones que han ganado con holgura el mismo España, pero Francia, yo, por ejemplo, salvo el primer tiempo de Senegal, la he visto muy superior. Es verdad que no eran rivales tampoco, que es lo que se puede encontrar a partir de ahora, ¿no? Pero la veo muy superior a... Y además, yo creo que la veo muy cuestionada, ¿no? A Francia siempre se la había criticado, y con razón probablemente, que tenía muchísimos jugadores muy buenos, un potencial enorme, y no jugaba, digamos, a la altura de sus posibilidades, ¿no? Aunque era muy efectiva, porque va a jugar, ha jugado dos finales, ha ganado 2018 y ha perdido la de 2022. Pero es verdad que la llegada de Olise y un grupo más homogéneo, pues ha dado, yo creo, más cohesión al grupo. Y fíjate, hoy Barcola repite. Yo creo que Barcola se ha sentado también ya en el 11 por Doué. Y bueno, es que no está Tchouaméni, pero bueno, Manu Koné lo hizo muy bien contra Senegal. Y yo, fíjate, creo que le va a dar más verticalidad al equipo. Vamos a ver cómo defiende, porque Koné y Tchouaméni no son jugadores para mí diferentes. Koné es como más romper líneas, más vertical. Bueno, pero también es un pulmón, y junto a Rabiot tienen que tener ahí esa función un poco de mantener el equilibrio. Luego atrás pues juegan, no hay dudas, con de Upamecano, Saliba, que para mí es fundamental, está un poco, como dices, en la espalda, pero está recuperado, Digne, y luego, bueno, pues los cuatro magníficos, vamos a llamarlos así, ¿no? Olise, Dembélé, Barcola y Mbappé.
0: ¿Y qué chance, qué oportunidad le das a Paraguay?
1: Pues no lo sé, mira, yo estoy pensando que con este calor no sé si se va a poder jugar mucho. Yo creo que esto es aventurar mucho. Yo pienso que quizá le pueda venir mejor a Paraguay estas temperaturas, porque va a ser muy difícil que el ritmo sea muy alto, que se corra mucho, y hombre, es evidentemente que Paraguay va a jugar a como lo que hizo con Alemania y más, va a intentar, pues bueno, cerrarse bien atrás y con Almirante y Enciso, que yo creo que son los futbolistas que tienen más calidad y capacidad de mantener el balón y mover algo, aprovechar alguna contra. Y con este calor yo no veo el partido a un ritmo muy trepidante, un ritmo de ida y vuelta, que es lo que a Francia yo creo que le convendría también, porque claro, si dejas espacios con Francia, bueno, Paraguay sabe que... Sí. Yo lo veo muy difícil, ¿no? Pero bueno, eliminaron a Alemania, pero yo es que pienso que Alemania no tenía las armas que tiene ahora mismo Francia para superar el autobús que puede poner Gustavo en Paraguay, claro.
0: Bueno, pues apetece este Francia-Paraguay. Seguimos trazando la previa. Desde allí nos ha contado la última hora Pablo Polo. Gracias, Polo, un abrazo.
1: Gracias a vosotros, chao.
0: Y bueno, la imagen ahora del calentamiento, la imagen del estadio, es lo que nos acaba de contar Polo. A través de las cámaras de los compañeros de Dazón estamos viendo el calentamiento de Francia. Absolutamente espectacular la imagen del líder, de Kylian Mbappé, alentando, rostro serio, mirando al césped mientras hacía movilidad con sus compañeros, y bueno, dando instrucciones, sabe que llega lo importante, sabe que el del otro día fue un paso ante una Suecia que no puso prácticamente o no tuvo posición ante Francia, pero hoy llega un hueso duro, como es Paraguay, que está siendo la revelación después de no haber empezado demasiado bien de este Mundial. Espectacular el partido del otro día ante Alemania, y claro, hablamos de Paraguay y nos acordamos de muchos jugadores que han vestido esta camiseta, muchísimas internacionalidades las ha tenido un viejo conocido de la Liga, en el Villarreal, muy querido en el Español, a la vez, en fin, Hernán Pérez, un pedazo de futbolista que sigue jugando y que está muy pendiente de lo que pase en su Paraguay, con esa camiseta que ha vestido tantas veces. ¿Qué tal, Hernán? Muy buenas.
2: Buenas, ¿cómo estamos?
0: Bueno, tú terminando de entrenar, ¿no? ¿Me has comentado?
2: Sí, justo ahora acabo de salir, entrenamos justo por la tarde y ya me estoy yendo directamente a mi casa para poder ver el partido.
0: Uh-huh. ¿Llegas bien al inicio o no? ¿O vas un poco justo de tiempo?
2: No, y voy un poquito justo porque me queda un pelín lejos mi casa de donde queda el entrenamiento.
0: Uh-huh. Ha puesto el míster el entrenamiento un poco apurado, ¿no? Debería haberlo puesto un poco antes.
2: Sí, yo creo que lo hizo adrede porque para que los jugadores no puedan salir ni hagan nada raro. Como viene el partido, ya se quedan concentrados y para ver el partido.
0: Oye, no es mala estrategia, no es mala estrategia. ¿Tú estás jugando ahora en el 12 de julio que estás en Paraguay, sigues en activo?
2: Sí, estamos intentando subir al equipo para primera división.
0: Sí, sí.
2: Y de momento vamos muy bien, estamos segundos en la liga y ahí estamos en la pelea.
0: Sí, señor. ¿Con quién vas a ver el partido, Hernán?
2: Con la familia, con mi mujer, mis hijas, ahí vamos a estar apoyando al máximo, ya lo estoy viviendo de otra manera.
0: Oye, Hernán, tú has vivido etapas muy competitivas de la selección de Paraguay. Has estado en una final de Copa América con Paraguay. Debutas, creo que es en abril de 2010. 2010 es un año en el que nos complicáis mucho la vida a España en el Mundial. Prácticamente nos deja fuera Paraguay. Tú has vivido una gran época de Paraguay. Ha estado algo más apagada en estos últimos años, pero estamos viendo de nuevo un equipo que compite de verdad con las más grandes.
2: Sí, pasé momentos muy, muy buenos. Como ya mencionaste, llegué hasta la final, soy subcampeón de América. Y Uruguay en ese momento, con Luis Suárez, que venía aprendidísimo, y no pudimos ganar esa final, pero sí pasé muy buenos momentos. Después pasé la etapa que me decís que es complicada, que no podíamos volver a clasificar al Mundial. Y ahora entró una camada que prácticamente son muy buenos jugadores. Hay jugadores que por ejemplo, están en la Liga de Francia, como Almirón, que ahora vino de Inglaterra, que se fue para Estados Unidos. Tenemos muchos jugadores que están sobresaliendo y lo están demostrando ahora en el Mundial que están a un nivel altísimo.
0: Oye, cuando alguien ha vivido tanto como jugador, como tú dices, campeón de América, que se dice pronto es una auténtica pasada, con la camiseta de Uruguay, ¿cómo es verlo después desde fuera? Un jugador como tú, que sigue en activo, que obviamente siente esa camiseta de Paraguay como pocos, ¿cómo se vive? ¿Se vive muy distinto a cuando estás dentro en cuanto a sentimiento, en cuanto a ponerte nervioso viendo a tu selección o no? ¿O es similar?
2: Y cuando, o sea, las veces que me tocó estar con Paraguay, uno siempre tiene un nerviosismo, pero vivirlo desde fuera es otro ambiente, otro nerviosismo. No sé, tienes como, no sé cómo se dice en España, pero como el corazón en la boca.
0: Sí,
2: todo
0: sí,
2: el rato. De estar pendiente, no sé, te sudan las manos, los pies, es diferente como afición. Uh-huh. Se sufre más fuera que estando dentro de la cancha.
0: O sea que tú eres de los que te pones nervioso de verdad, viendo, imagino que después del primer partido, ya todo lo que has vivido no te ha dado tregua, porque claro, después de caer 4-1 con Estados Unidos, ya no tenías mucho margen de error, Hernán.
2: Sí, el día del partido contra Alemania, sí, que tuvimos que aguantar 120 minutos, yo creo que casi me da como 3 veces paro cardíaco. Es increíble. Sí, sí. Todas las ocasiones que tenía Alemania, nosotros aguantando, una tensión. No, de verdad que ese partido contra Alemania sufrí mucho y después la alegría fue impresionante. O sea, se notó en Paraguay. Acá el presidente dio un día libre a todo un país.
0: Oye, esto está muy de moda, ¿eh? Ahora cuando hay una victoria importante, muchos presidentes dan día libre, no está mal. Aquí de momento no se ha hecho, pero bueno, lo agradeceríamos, aunque a nosotros nos tocaría trabajar igual, obviamente, durante el Mundial. Hernán, ¿qué tiene que hacer esta Paraguay para competirle a Francia? Porque hoy os medís seguramente ante la candidata, la mayor candidata a ganar el Mundial. También es verdad que venís de ganar a Alemania, pero ¿qué tiene que hacer? ¿Qué partido tiene que plantear?
2: Y hay que plantear un partido, yo creo que cerrado, las líneas tienen que estar bien juntas, no tenemos que dar mucho espacio para Mbappé, por ejemplo, que te gana en espacios largos, y el otro, del otro lado, tenemos que tratar de estar siempre pendiente de Dembélé, de estar cerca, de estar pendiente, porque es un jugador que te desequilibra totalmente el partido, y hay que estar cerca de él, pendiente de las pelotas largas, estar juntos, bien replegados, si tenemos que salir hacia adelante, salir todos juntos, si tenemos que replegar hacia atrás, todos juntos. Yo creo que es la única manera de poder sacar algo positivo. Mm. Y después, si tener la contra, tratar de concretar esas contras que vamos a tener, que van a ser pocas, pero sí o sí vamos a tener.
0: Mira, fíjate.
2: Porque he visto Francia el partido pasado, que a los primeros 10 minutos no podía marcar, uh-huh, y se empezaron a poner nerviosos los jugadores. Entonces eso tenemos que tratar de hacer, tratar de que ellos se pongan nerviosos y nosotros salir en contra, encontrar esos espacios y ahí lograr llegar a los goles.
0: Mira, fíjate que se dice pronto, ¿no? Pero de lo que he visto de Paraguay en este Mundial, yo creo que el partido que más cómodo, obviamente sufriendo, pero que le he visto con las ideas más claras, es el del otro día con Alemania, Hernán, y me daba la sensación de que estaba más incómoda la propia selección alemana que la paraguaya, que sabíais muy bien lo que teníais que hacer en cada momento, no le dejasteis prácticamente espacios a Alemania, y como bloque defendiendo atrás, me pareció una pasada Paraguay, y saliendo otra. Es decir, que cada vez se le ve más ordenado. No sé si tú crees que enfrentaros a un rival grande os viene incluso mejor que mediros a una selección mediana o algo más humilde.
2: Sí, Paraguay siempre, cuando se le presenta como una adversidad, como se dice, saca lo mejor de sí. Por ejemplo, en el 2010, ustedes mismos vivieron en carne propia que
0: sí,
2: la selección que más le costó a España, o sea, eso no lo digo yo, lo dice Iniesta en una entrevista que lo vi, y lo dice Piqué también, lo vi, que dijo que más le costó fue Paraguay, porque Paraguay te ahoga, no te deja jugar, te presiona, y cuando se trata de equipos grandes, yo creo que se nos da mucho mejor que jugar contra equipo de la misma línea de nosotros.
0: Mira, Hernán, yo no te voy a engañar, nosotros lo que no queremos ver es a Francia ni en pintura, pero también te digo que si nos tenemos que cruzar con Paraguay en este Mundial, nos van a venir precisamente a los recuerdos ese partido de 2010, que es el que peor lo pasamos para ser campeones del mundo. Así que tampoco la queremos ver a Paraguay. Oye, ¿te has podido mensajear con alguno de los futbolistas que van a jugar hoy, con alguno de los miembros de esa selección antes del partido o no?
2: No, no, yo le mandé un mensaje a Gustavo Gómez, deseándole buena sí, suerte. Seguramente ellos están hoy muy concentrados, porque normalmente 3 o 4 horas antes del partido ya no dejan tener el teléfono, y capaz están muy concentrados, y así tiene que ser.
0: Sí, sí.
2: Tiene que estar no solamente, no sé, al 100, sino al 200% en concentración, porque este partido es... ya es una final, y para nosotros tiene que ser la vida y la muerte.
0: Claro, es verdad que al final la presión no la tenéis vosotros, no la tiene Paraguay. Tú, por ejemplo, cuando vestías la camiseta de Paraguay en partidos de este tipo, que no estáis obligados, quiero decir que no, vosotros no tenéis la obligación de ganar a Francia, o en vuestro caso cuando jugaste esa final de la Copa América, ¿qué se siente en la previa, Hernán? ¿Se siente más presión de todo un país ilusionado detrás? ¿O se siente más la ilusión de disfrutar del momento porque sabes que ya has hecho los deberes? En este caso, este equipo que ha eliminado a Alemania, ya pase lo que pase, ha hecho un buen Mundial. ¿Es más ilusión o es más nerviosismo y presión en las horas previas?
2: Yo creo que ahora, en este partido, es más ilusión y corazón, como se dice. Uh-huh. Porque ya ganando la Alemania, yo creo que el trabajo lo han hecho. Pero, como yo siempre digo, si Dios quiere, podemos llegar a ganar a Francia. Uno tiene que soñar siempre en grande. No ve, ayer vi a Argentina con Cabo Verde, uh-huh, y Argentina pidiendo la hora. Y así tiene que ser, hay que ir a lo grande. tratar de ir a por el partido y tratar de, ¿por qué no podemos ilusionarnos y ganar a Francia?
0: Bueno, pues ahora lo veremos, ahora salimos de dudas, que a esto le queda media horita. Hernán, te dejo que nos hagas un pronóstico para el final. ¿Cómo crees que va a acabar esto? ¿Qué resultado crees que se va a dar?
2: Yo, si fuera por mí, medio a
0: Sí.
2: cero me vale. Medio a cero me vale,
0: Medio a cero me gusta, muy bien. Vamos, que el
2: pero
0: partido que plantearías tú lo tengo claro,
2: sí,
0: ¿eh?
2: porque lo tenemos muy claro, que sabemos a lo que vamos a jugar y yo creo que con un cero a mí yo estoy bien, estoy contento y yo creo que todo Paraguay estará contento y todo Sudamérica estará contento.
0: Claro que sí, pues nada, Hernán, te dejamos disfrutar del partidazo con la familia. Un abrazo grande.
2: Muchas gracias. Abrazo.
0: Hernán Pérez, ex internacional con Uruguay, sigue en activo. 41 partidos ha vestido con esta camiseta, subcampeón de América y debutó en aquella Paraguay de 2010 que casi nos deja fuera del Mundial. Menos mal que no, porque fue obviamente nuestra primera estrella en Sudáfrica. Enseguida remato la previa con Pablo Villa, que nos tiene que trazar y tenemos que palpar justo los minutos previos de ese choque, pero tengo que hacer un inciso en este mundial para hablar de rallies, de ese supercampeonato de España. Nacho Villarín, ¿qué tal? Muy buenas.
3: Hola, muy buenas noches.
0: ¿Qué contamos de hoy?
3: Pues ya tenemos vencedores del Rally Rías Baixas. Una vez más, José Antonio Suárez y Alberto Iglesias han cerrado, la verdad, que una primera parte de la temporada absolutamente intachable, con decir que su peor resultado, entre comillas, hasta ahora es el segundo puesto de la prueba anterior del Rally de Ourense, pues creo que está todo dicho. Cuarta victoria, pleno de puntos además, estrenando una nueva unidad, la número 300, nada menos, del Skoda Fabia RS Rally 2. Y como bromeábamos ahora con él, se va de vacaciones con un alumno aplicado, con un boletín de notas prácticamente inmejorable.
0: Bueno, pues así está el rally. ¿Algo más que quieras apuntar de estas jornadas, Nacho?
3: Pues ha sido una jornada accidentada, hemos tenido bastantes abandonos. Desde aquí también darle muchos ánimos al vencedor de la prueba anterior, Álvaro Muñiz, que la verdad que ha tenido un fin de semana muy complicado después de haber comenzado con muy buen pie. Lamentablemente se ha roto una rótula en una zona muy rápida, en quinta fondo, ha sufrido un accidente muy aparatoso y por desgracia, por las elevadísimas temperaturas también que hemos tenido todo el fin de semana, su coche, con el que ganó hace 3 semanas en Ourense, que además da la casualidad que lo tenía a la venta, ha ardido con el varapalo moral y económico, lógicamente, que eso supone para un equipo, pero sobre todo lo más importante es que Álvaro y su copiloto Néstor Casal se recupere lo antes posible en todos los aspectos y que la próxima cita los tengamos de nuevo en competición. La jornada de ayer estuvo muy igualada, con 3 pilotos prácticamente 5 segundos, pero la verdad es que hoy, por más que Diego Ruiloba lo ha intentado, no ha sido capaz de echar mano a su paisano de Pravia. Lo ha intentado hasta el final y se ha tenido que conformar con una segunda posición que en cualquier caso le resulta bastante valiosa en este punto medio ya de la temporada. Es el tercer podio que consigue como piloto del nuevo equipo Lancia Corse España y vamos a ver si en las próximas citas logra por fin el subcampeón del 2024 quitarse esa espinita y colocar en lo más alto el nuevo Lancia Ypsilon Rally 2 HF Integrale, que la verdad que es un coche precioso y está rindiendo a muy buen nivel desde el principio, tanto en el Mundial como en el Supercampeonato de España.
0: Gracias, Nacho, un abrazo.
3: Un abrazo.
0: Y después de este alto en el camino, seguimos ya rematando la previa de este partido que nos va a contar Pablo Villa, Francia-Paraguay. Hola, Villa, muy buenas.
4: Hola, Marcos, muy buenas, ¿qué tal?
0: Bueno, este buen partidito, ¿eh? No te ha colado madrugada Monjil aquí.
4: Bueno, lleva portándose bien las últimas elecciones,
0: Sí.
4: así que partidazo el que tenemos por delante, sí.
0: Bien, bien, bien. Francia-Paraguay. ¿Qué palpas de los 11? Bueno, de los 11 no hay ninguna sorpresa. Francia con todo, Paraguay con todo lo que tiene, con inciso que tenía esa duda de si iba a estar o no. Villa, ¿qué palpas de este partido? Después de lo que vimos de Paraguay el otro día y lo que llevamos viendo de Francia en todo el Mundial.
4: Bueno, que yo creo que es evidente que Francia es favoritísima, pero que tiene que demostrarlo sobre el campo. Alemania bien sufrir en sus carnes el nivel defensivo de Paraguay, que hoy incluye en esa defensa Alderete, que no pudo estar en el último partido. De hecho, se fortalece defensivamente Gustavo Alfaro con cinco defensas atrás, y yo creo que el partido es muy claro, ¿no? El que vamos a vivir con una Francia apretando desde el principio, buscando el gol rápido ante una defensa aguerrida, encerrada, con muchas unidades dentro del área de Orlando Gil, que si ya de por sí hizo historia en esa tanda de penaltis, hoy le quiere sumar pues una nueva experiencia mundialista con este partido de octavos de final, algo que ya se vivió, Marcos, en el Mundial de Francia 98, donde ganó Francia por la mínima.
0: Sale con Olise, sale con Barcolá, sale con Mbappé, sale con todo. Lo de Mbappé en este Mundial está siendo una pasada, pero lo de Olise, que ya lo habíamos visto esta temporada y nos estaba encantando, Villa, es otra cosa. O sea, la está rompiendo, y ya no sé con qué valor va a salir de este Mundial, pero desde luego no sé si es el líder o no, porque para mí sigue siendo Kylian Mbappé, pero poquito le falta para estar a su altura de estado de forma.
4: Sí, desde luego. Podría ser un poco la duda, ¿no? Si juntas a Dembélé, si juntas a Barcolá, si juntas a Olise, si juntas a Mbappé, ¿quién defiende en esta selección, no? Pero ha demostrado pues también tener ese compromiso defensivo hasta el mismo Mbappé, donde le hemos visto bajar hasta zonas poco sospechosas habitualmente en el Real Madrid, ayudando también en defensa. Y quizás la principal ausencia es la de Tchouaméni, ¿no? Que no va a estar en el partido de hoy, que muy probablemente tampoco estaría en un hipotético cruce de cuartos ante Marruecos. Ya hemos visto a Manu con él, centrocampista de la Roma, que es el que le sustituye, pero es un escenario diferente, una eliminatoria de octavos de final, y vamos a ver cómo responde el centrocampista de la Roma.
0: Por poner un pero, que yo creo que pocos se le pueden poner a Francia, tal vez la primera parte contra Senegal en el debut que dejó bastantes dudas, Villa, pero por no ensalzarlo demasiado, porque creo que siempre inflamos muchísimo cuando un equipo está bien, en este caso está muy bien Francia, pero también es verdad que tal vez hoy se encuentre con el rival más incómodo de lo que ha tenido. Lo digo porque luego juega contra Irak, que obviamente es muy favorita. Noruega le plantea un partido con todos suplentes, o sea, tira el partido desde que Haaland ya dice en la previa lo normal es que vayamos a perder contra Francia. Y luego una Suecia que venía siendo la gran decepción ya en la clasificación, y que por ejemplo en pase de grupo se come un 5-1 de Países Bajos. Tal vez hoy no juega contra una selección grande o una selección enorme, porque Paraguay no está en ese escalón, pero sí que se va a encontrar seguramente el rival más correoso de lo que llevamos de Mundial.
4: Siendo cierto lo que dices, es que es tan difícil de vaticinar, y lo estamos viendo en este Mundial. Ayer Cabo Verde llevándole prácticamente hasta el último segundo a la selección argentina, empatando contra España, siendo una de las selecciones más competitivas. Es cierto que Paraguay tampoco lo pasó bien en la fase de grupos, hasta la última jornada donde tuvo que firmar ese biscotto con Australia no tenía la garantía de que podía estar en esos 16avos de final, porque debutaron con mal pie cayendo contra Estados Unidos. Luego es cierto que le ganan a Turquía en un partido que probablemente no lo merecieron, porque Turquía, pues como hizo en esas dos primeras jornadas, no fueron capaces de, con más de 60 tiros, hacer ni siquiera un gol. Pero es cierto que se va a enfrentar a un bloque defensivo ya lo hemos visto en jugadores como Galarza y

0: Demostrar que Olise, por qué está entre los mejores del mundo ahora mismo, por qué Dembélé fue el Balón de Oro el año pasado, por qué Mbappé ya ha dejado atrás su temporada en el Real Madrid y está haciendo un gran Mundial y le quiere competir el pichichi a Messi. A priori, si me preguntas a quién le das favorita a estas alturas del campeonato, evidentemente yo se lo doy a Francia, pero ya te digo, creo que Paraguay le va a hacer partido, que le va a costar a Francia y sobre todo necesita abrir la lata pronto para no entrar en ese punto de desesperación que ya hemos vivido, pues sin ir más lejos en España, en el último Mundial en Qatar contra Marruecos.
1: Gracias, Villa, te escuchamos ahora mismo.
0: Hasta ahora.
1: Ahora, hay que recordar que este es el segundo partido de octavos de final de este Mundial, que se acaba de jugar uno, que es el Canadá-Marruecos, Canadá 0, Marruecos 3, es decir, del Francia-Paraguay, que terminará la una si no hay prórroga, saldrá el rival de Marruecos, una Marruecos que hoy ha ganado tal vez sin jugar lo más brillante que le hemos visto, pero ha ganado 0-3, que viene fuerte. Es decir, el siguiente rival de Francia o de Paraguay ya va a ser rival complicado como es Marruecos, que cató semifinales del último Mundial y que está aquí para competir hasta el final. Por esa parte del cuadro nos tenemos que fijar mucho porque es la que nos vamos a encontrar. Nosotros jugamos el lunes ante Portugal. Es el rival más duro que vamos a tener antes de las semifinales porque del Portugal-España saldrá el rival que venza del Estados Unidos-Bélgica. Es decir, todo indica que si avanzamos nos encontraremos a Francia, pero ojito con Francia, que en el camino va a tener a Marruecos. Esta es la parte complicada del cuadro. Hay que recordar que tenemos más partidos, lo hemos dicho mañana, pendientes del Brasil-Noruega, otra parte del cuadro. México-Inglaterra, Argentina, que pasó ayer de milagro, se tiene que medir a Egipto. Y los últimos octavos de final, Suiza-Colombia. Es decir, nosotros pendientes de lo que viene ahora, pendientes de lo que hace nuestra posible rival en semifinales, ojalá que sí, Paraguay o Francia. Lo vamos a contar, partidazo, ya estoy viendo en ese pedazo de estadio, actuación monumental, lleno absoluto, a pesar de la ola de calor que está afectando, 37-38 grados nos decía Polo, de momento todo despejado, no se retrasa a pesar del calor, tampoco lo hace por las tormentas eléctricas, así que nosotros lo contamos desde ya. Sigue la previa y en nada arranca este Francia-Paraguay. 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

0: Happy Birthday América, fuegos artificiales con los colores de la bandera. Y hace unos minutos sonaba esto en el estadio de Filadelfia. No, no, esto no, esto no, esto no, esto no, esto no. Espera, espera, espera, espera, espera, espera, espera, espera, espera. A ver si es esto.
1: A ver.
0: No.
1: Sí, pero está muy cerquita. Cuidado. Ahora.
0: Sigue actuaciones musicales en directo. Sale una estatua de la libertad humana. Y hace un ratito sonaba esto.

0: Partido 90 de 104 se juega en Filadelfia.
1: Y es el segundo octavo de final. Paraguay-Francia. 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
0: Lo contamos en la radio y lo hacemos desde la Sala Burr con Alfonso Pérez Burrul, pendiente de Luzbeco, Ilgi Tantase. Con los comentarios en la radio de David Barral, Borja Aranda, Enrique Martín Monreal. La cuenta los goles de este Paraguay-Francia, Pablo Villa.
1: Hola Villa, muy buenas.
2: Hola, muy buenas noches, Pablo López, Israel Herray, marcador de Radio Marca. Y bienvenidos al Lincoln Financial Field de Filadelfia, donde hemos vuelto a vivir un día de cábalas meteorológicas. Pero en esta ocasión no por las posibles tormentas eléctricas, y sí por la sofocante ola de calor que se lleva viviendo en este día tan especial para los Estados Unidos. Va a haber fútbol y vamos a reeditar la eliminatoria de octavos del Mundial del 98, pero vaya si desde entonces han cambiado las cosas. Francia volvió a campeonar en Rusia. Deschamps es el seleccionador y Mbappé está a tiro de ser el máximo goleador de los mundiales. También ha cambiado la vida mucho para una Paraguay que ya sabe lo que es jugar unos cuartos de final en Sudáfrica y que hoy quiere demostrar que lo de Alemania no fue fruto de la casualidad. Vamos con los once. Arranca Alfaro con Orlando Gil en portería, defensa de cinco, es decir, cambia el sistema con Junior Alonso y Juan Cáceres en los carriles. Velázquez, Gustavo Gómez y Alderete estarán en el centro de la zaga con Matías Galarza y Andrés Cubas en la sala de máquinas, Diego Gómez, Almirón y Enciso en la parte ofensiva. Va Francia con lo esperado. Mañana en la portería, Koundé, Upamecano, Saliba y Lucas Digne en defensa. Rabiot y Manu con él, no llega Tchouaméni en el centro del campo. Y arriba los de casi siempre, porque no está Doué. Sí lo hace Barcola para acompañar a Olise, a Dembélé y a Kylian Mbappé. Esto lo arbitra el uzbeco Ilgiz Tantasev y el chileno Juan Lara estará a la pantalla. Desde ya te contamos este partidazo de octavos de final de la Copa del Mundo. Este Paraguay, Francia.
1: Detalles de los once, Bolideron.
3: Gran noticia para Gustavo Alfaro en Paraguay, que se haya recuperado de sus problemas en la rodilla. Omar Alderete en una selección de Paraguay que hoy juega con cinco defensas, porque además de Alderete sigue el capitán Gustavo Gómez y también entra Gustavo Velázquez en lugar de Canale en un sistema con cinco defensas. Hoy sin delantero centro, porque Julio Enciso o Enciso, como decía Deschamps, ya que juega en Francia, va a quedar solo en punta para que Almirón y también Diego Gómez, que vuelve de sanción, salgan escopeteados para intentar tener ocasiones en transición en una Paraguay en la que Galarza va a acompañar a Cubas en el centro del campo. En Francia solo una novedad: no juega Tchouaméni por unos problemas en los aductores, lo hace Manu Koné. Se mantienen los tres mosqueteros arriba, es decir, Dembélé, Olise y también Mbappé.
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1: Está a punto de empezar el partido, a punto de saltar los futbolistas, los franceses, los paraguayos. Bueno, el partido más defensivo, con una selección más defensiva que hemos visto hasta el momento, nos va a parecer una broma con lo que va a plantear hoy Paraguay. Va a ser tremendo, pero tremendo. Hola, Borja Aranda, muy buenas.
5: Muy buenas, López, ¿qué tal? ¿Cómo estamos?
1: Van a defender con 11.
5: Van a defender con todo lo que tienen y además con alguna novedad táctica, sobre todo pensando en Kylian Mbappé. No va a jugar Canale, uno de los mejores futbolistas en la última eliminatoria contra Alemania. La recuperación de Alderete le devuelve al ex del Valencia y Getafe al once titular y es la entrada de Gustavo Velázquez, el futbolista que mencionaba Molinero. Va a jugar de central derecho ayudando a Cáceres, un futbolista que con Pulisic, por ejemplo, le vimos sufrir mucho, y con Kylian Mbappé, seguramente Alfaro, pensando en ese uno contra uno, va a poner al veloz central para ayudar en esa línea. Luego recupera al guerrero Diego Gómez, el que fue compañero de Messi, Busquets, Jordi Alba, Luis Suárez en Inter de Miami, ahora en Inglaterra, jugador de su confianza. Él se declara guerrero y con eso un 5-4-1 seguramente en fase defensiva va a intentar evitar que haga algún gol, y como no, con la actuación de su portero Orlando Gil, que está haciendo un gran campeonato.
1: Y con Galarza, que nos maravilló en el último partido frente a los alemanes. Hola, Enrique Martín Monreal, míster, muy buenas.
6: Hola, muy buenas.
1: Así que yo imagino que Francia tendrá el 80 o más por ciento de posesión de balón.
6: Sí, bueno, yo creo que seguro que la película que vamos a ver hoy la hemos visto en estos partidos atrás, y Francia irá creciendo poquito a poquito, como habéis dicho, Paraguay con un mensaje como muy claro a la hora de tener ese bloque bajo, muy bajo, diría yo. Y bueno, es cuestión de paciencia y esperar la genialidad de los que están ahí arriba, ¿no? Y bueno, vamos a ver. Es interesante ver las dos tácticas porque es interesante, aunque sea un poco feo de ver para el espectador, pero desde el aspecto de entrenador, pues siempre sacas conclusiones y gusta ver cosas diferentes, ¿no?
1: Claro, era tal la parafernalia que habíamos dado en el césped del estadio de Filadelfia, que va a empezar el partido con un poquito de retraso, o mete los himnos en 1,5 como el WhatsApp, o va a ser imposible. Hola, David Barral, muy buenas.
7: Muy buenas noches, Pablo.
1: ¿Y tú qué esperas del partido?
7: Pues mira, más de lo mismo, ¿no? Más de lo que han dicho mis compañeros, pues Paraguay defenderá todo lo que pueda hasta que Francia sea capaz de hacer el primer gol. Supongo que el plan de partido será llegar al cooling break pues con la portería cero. Esa será la primera, ¿no?, consigna que tendrá Paraguay para el día de hoy, pero lo tiene muy difícil. Date cuenta que tiene enfrente pues a la mejor delantera que ahora mismo hay en el fútbol mundial. Date cuenta que entre los tres de arriba llevan más de 90 goles. Y si ya te sumas a Barcola, pues ya son 108 goles entre los cuatro de arriba. Entonces, bueno, pues hoy un partido muy difícil para Paraguay, pero bueno, hay que jugarlo.
1: Ya están extendidas las banderas de Paraguay y de Francia. Venga, nos da tiempo. 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

0: que de entrada tienes que intentarnos pitar poco y dejar seguir, y luego ya pasando los primeros minutos, pues ver, mira, el partido anterior, ¿no? Que eso empezó así, pero acabó con 8 tarjetas, ¿no? Eso luego ya te lo van marcando los jugadores, ¿no?
1: Son las 11, ¿eh? Las 10 en Canarias, hay un calor tremendo en Filadelfia, rozando los 40 grados en el césped, la gente con abanicos, la gente con algún aparato que le dé un poquito de agua. He visto a gente con, hasta con frufrus, estos que sale un poco de agua, tirándose los unos a los otros, porque hace mucho calor, es sofocante. De hecho, estaba a punto de retrasarse unas horas el partido, porque está a punto de entrar, justo cuando termine, en 2 horas, a la 1 de nuestra madrugada, va a entrar alerta por calor extremo, es decir, que no se podría jugar al fútbol y no se podría estar apelotonados en una grada, pues eso, los 60-70 mil espectadores que hay ahora mismo en el estadio de Filadelfia. ¿Qué ha pasado partidazo en Wimbledon?
2: Pues que ha durado 3 horas 35 el encuentro entre Dimitrov y Berrettini. 3-2 finalmente ha ganado el que tiene la clasificación más baja en el en la clasificación ATP, 146 ya del mundo para el búlgaro, para Grigor Dimitrov, que le ha ganado 6-3, 6-4 los dos primeros, luego ha ganado Berrettini 6-3, 7-5 los dos siguientes, y finalmente ese 6-3 en la última media hora para pasar a la siguiente ronda y meterse en octavos de final. Y hay un partido que sigue en marcha, que también está siendo larguísimo, de hecho ya es más largo que el anterior, entrando al quinto set. Es que, por ejemplo, el tercer tiebreak ha sido una locura, ha acabado 13-11 entre Tiafoe y Bublik, 6-4, 6-7, 6-7, 6-4, y ahora 40 nada al saque Bublik para ponerse 1-0 en el quinto y definitivo.
1: Es que yo no sé en qué día vivo, pero yo juraría que ayer Dimitrov se lesionó jugando dobles con Sinner. Yo juraría que se lesionó con un problema en uno de sus pectorales. Yo pensaba que no iba a aguantar ni de broma el partido frente a Berrettini, pero sí, sí lo ha aguantado. No me acuerdo cuándo lo vivo, un día de este.
2: Y partió, fue ayer. Muy largo, además, casi 4 horas.
1: Bueno, pues
2: el caso. Bueno, y este va a durar 4 horas, te ha jugado Bublik, porque queda todo el set por delante, ¿no?
1: Igual lo vi mal, pero no, en cualquier caso. No empieza todavía el partido de Francia. A ver, es verdad que Paraguay y Borja tienen su haber, y eso no se lo va a quitar nadie, haber eliminado a Alemania. Y eso lo va a tener para siempre, porque es un mérito tremendo de los guaraníes. Pero claro, es que esta Alemania no es esta Francia.
3: No, nada que ver. Alemania, veníamos comentando durante el Campeonato del Mundo, que era una selección que le costaba muchísimo el darle velocidad al juego y sobre todo ser creativa en los metros finales. Se pedía un DAF, había decisiones de Nagelsmann que no se entendían. Y aquí estamos hablando de un equipo totalmente contrario, con capacidad individual para eliminar rivales, que para equipos que se cierran, eso es una gran virtud. Olise, que está haciendo un grandísimo mundial, más los Dembélé, Barcola, Mbappé, es decir, demasiados futbolistas y demasiadas ayudas que va a necesitar la selección paraguaya. Insistimos, hoy recuperan futbolista clave como es Diego Gómez, y con Cubas, con Galarza y las ayudas de Almirón, van a ser futbolistas claves para ayudar a los tres centrales, que hoy creo, López, van a tener muchísimo más trabajo.
1: Si podéis, fijaos en Galarza, que nos encantó a todos, nos entusiasmó frente a Alemania. Va a empezar la cuenta atrás, va a arrancar el partidazo bajo el horroroso y achicharrante calor de Filadelfia, Villa.
4: Que no ha impedido llenar absolutamente de manera íntegra las gradas de este Lincoln Financial Field Stadium, con Paraguay a la izquierda, Francia a la derecha, con a puntito de arrancar esa cuenta atrás de 10 segundos. Van a ser los franceses los primeros los que pongan el balón en juego en esta primera parte. Por lo tanto, en la segunda será Paraguay.
1: Buena música, ¿eh? Buen musicote ahí.
4: Sí, sí, sí.
5: No nos sorprenderán con el saque, ¿no?
1: No creo. Pueden tirar a puerta. Mira, ya empieza la cuenta atrás.
4: Raro va a ser. Vamos a ver, porque desde luego vamos a ver lo que deciden los franceses. 3, 2, 1...
1: Vamos,
4: va a arrancar ya el partido, ahora sí lo hace con Olise poniendo el balón arriba, regalándole el saque de banda a la selección de Paraguay, efectivamente.
1: Pues ya está, pues a presionar.
4: A presionar y ya está.
1: No gusta más presionar que un tonto un palote, pues ya está.
4: Sí, sí, vamos a correr ya desde el segundo uno, como los paraguayos no nos van a exigir, pues es lo que han decidido los franceses ya. Estirarse desde el principio con ese saque de banda de Cáceres, arriba buscando al Almirón. La primera carrera de Julio Enciso, le tiene ganada la partida Upamecano, que juega con Mañana hacia la derecha para que reciba en ese lado Barcola tratando de cuerpear ese rival que recibe ahora con Manu Kone para Diñé, el futbolista de Aston Villa, con Olise Upamecano volcando hacia la derecha para Koundé, ahora sí con espacios para correr el lateral del FC Barcelona, ya plantándose en campo guaraní, a ver qué hace Koundé, vuelca hacia Dembélé, el centro, el pase de Dembélé por abajo para Mbappé. Alderete va a ser una auténtica lapa encima del delantero del Real Madrid, Borja.
1: Yo creo que no se atrevió a chutar fuerte, sí, Mbappé, porque venía Alderete como un tren.
3: Pero fíjate que Koundé podría incluso haber aprovechado mucho más ese carril que tenía. Le estaban abriendo los futbolistas porque estaban pendientes de los extremos. Se ha precipitado el futbolista del Barça.
6: Sí, muchas veces lo que pasa con los tres centrales es que se hunden muchísimo. Entonces Mbappé, de verde y a primer palo, se ven hacia atrás y Koundé ya lo tiene pillado ese movimiento.
4: Alderete Barral, hoy tú le dirías un par de cositas, ¿eh? Porque me parece que le va a poner a Mbappé fino.
1: Barral, si Barral prácticamente era mudo,
6: sí,
1: no jugaba.
6: Sí, no, sí, no me sacaban tarjeta, ni daba patada, ni nada.
1: Perdón. Así que un poco japonés era Barral.
6: Lo bueno,
1: sí,
6: que yo es.
1: Sí.
6: Los árbitros, vamos.
1: Sí, vamos, respeto reverencial.
4: ¿A que sí, Alfonso? ¿A que le querías mucho a Barral?
0: Sí, claro.
6: Pitó solo una temporada, Alfonso.
0: Sí, se hacía de querer, hombre.
1: Sí, tenía Alfonso en su casa una diana con la cara de Barral y ahí le daba los dardos.
4: Cada vez que le tocaba arbitrarle, calentaba por la mañana. La pelota de Rabiot ahora la levantaba buscando a Dembélé dentro del área. No le encontró, pero va a seguir siendo el Férico Ble por medio de Diñe, que recibía en ese lado izquierdo, combinando con Bárcola.
1: Te vi, Alfonso, en un programa, en un partido... era una entrada de Figo. Ay, no me acuerdo a quién. Una entrada, no la famosa de César, la de Zaragoza, que el hombre no pudo seguir jugando nunca más.
0: A Puyol,
1: sí, señor. Sí. A Puyol. Pero le enseñaste amarilla, ¿no? Era de rojita, Alfonso, ¿eh?
0: Bueno,
1: era de rojita esa amarilla.
0: Dudé, pero era la segunda.
1: Entonces,
0: vale. Al final, entre roja y amarilla, teniendo en cuenta que era la segunda, pero sí, porque Figo. Lo de meter la suela...
1: Sí, lo hacía muy a menudo.
0: Lo llevaba muy mal, ¿eh?
1: Es verdad.
0: Además, es que a Puyol sí que le metió ahí, cuando fue a despejar, le metió muy fuerte.
1: Imagen, ¿no? Que se da una voltereta, no sé si tenéis en la cabeza la jugada, da un volteretón Puyol, porque es que va con todo Figo, y si no salta, vamos, lo
0: tengo
1: revienta.
0: La imagen de luego después salir Puyol, que estoy hablando con él, con la salida en silla de ruedas del vestuario. Eso sí que tengo la imagen, ¿no?
1: ¿Sí? ¿Y qué te decía Puyol?
0: Bueno, no, tampoco mucho, ¿no?
1: Vaya hostia me ha dado, ¿no? Sí.
0: Pregúntame lo que me decía Figo, de todo menos guapo.
1: Bonito, ¿no? ¿Cuánto me gusta Santander? Voy a veranear ahí el próximo verano.
0: O algo así, sí, señor. Pero sí, esa entrada sí me acuerdo. Más en un Madrid-Barça que estaba la cosa un poco tensa.
4: 3:30 ya de juego, mientras tanto, en Filadelfia, buscando Francia, el tratar de penetrar esa defensa paraguaya que va a dejar la muralla china en una broma, ¿eh? Porque madre mía.
6: Yo me estaba fijando, ¿no?, ahora en Paraguay, y muchísimos años de los que yo he jugado al fútbol profesional me he sentido en el mismo contexto que se siente ahora Paraguay, porque yo cuando jugaba contra el Atlético de Madrid, el Barcelona, había tantísima superioridad entre un equipo y otro que nosotros solamente nos valía meter el autobús atrás, salir a la contra y que tengamos muchísima suerte y que ellos
3: y
6: no
3: que
6: tengan su día.
3: El equipo, siendo la
6: y
3: referencia.
6: Que ellos no tengan su día. O sea, que es que antiguamente sí que te metían 7-1 el año de Cristiano, de Messi, de los 6 títulos de Guardiola con el Barça. Estos eran goleadas prácticamente a los equipos más humildes de la liga. Entonces, yo ahora me veo reflejado en el delantero.
3: En el Ciso,
6: claro. Sí,
7: lo que pasa es que en Ciso,
3: no participar.
7: Es el delantero centro, lo que sucede es que con la energía que tiene Paraguay, sí tiene capacidad de transición. En Ciso es un jugador muy rápido técnico, Almirón también es un jugador muy rápido, y Diego Gómez, también el jugador que ha vuelto de sanción, el que juega en el Brighton y que, por cierto, marcó 4 goles en un partido de la Carabao Cup, también ha reaparecido. Es decir, tiene capacidad de defender, pero también tiene capacidad de salir y de crear algún sustituto a Francia.
3: Pero fíjate que juntitos están, como la zona de entre líneas, la espalda de centrocampistas, Francia no encuentra líneas de pase, y Paraguay no se preocupa del no tener una opción de salida. Si tiene que meter un balón largo y que la corra Enciso,
1: es el típico partido que puede ser un 7-0 o un Argentina-Cabo Verde, un Cabo Verde-España, Enrique, que se atragante, y Francia sufra.
5: Sí, yo creo que puede sufrir Francia, ¿eh? Hay tal consistencia defensiva que no es sencillo. Está, además de estar muy poblado, la gente está muy, muy concentrada en su tarea y el peligro que puede haber, pues que los centrales de Francia se despisten y en cualquier balón o despeje orientado, pues puedan sorprender, ¿eh?
6: No, yo aquí veo muchos recursos a Francia,
5: sí,
6: por eso.
5: Sí.
6: Ojalá me equivoque, ¿no?, y sea un partido igualado y disfrutemos, ¿no? Pero es que tiene tantos recursos que en cualquier momento son capaces de hacer tu gol.
3: Hay que esperar una de Upamecano, que siempre deja alguna en el partido.
5: Y aparte, Aparte que, sí, pues eso, los 20 primeros minutillos, Francia tampoco es que apriete así mucho. Tiene, pero no sé, no tienen esa intensidad. Van progresando poquito a poquito y hasta el minuto 20 yo creo que... Hasta que no calienten bien, no sé si va a haber.
1: Buen cañete de Mbappé, Viña. Sí.
4: La porrita de Mbappé, ahora forzando el saque de esquina, lo va a poner Ousmane Dembélé, el delantero del Real Madrid, para dentro del área, la pone Dembélé. Anticipa bien Gustavo Gómez, ese cabezazo que va a marcharse por la lateral de banda, salvo que lo evite Jules Koundé. Buena la acción del central de Palmeiras. Mbappé, evidentemente, con dos, tres jugadores de Paraguay encima, recibiendo Manu Koné, el sustituto de Aurélien Tchouaméni, volcando hacia la izquierda para Lucas Digne, el de Aston Villa, amenazaba con el centro, prefiere jugar hacia atrás con William Saliba. Este es Upamecano, el que va a recibir, el que va a filtrar entre líneas para que reciba Manu Koné. Bueno, el recorte hacia afuera, recibe Koundé, amenaza con el centro, la aguanta Koundé, le salen tres jugadores paraguayos, tiene que volver sobre sus metros para devolver el esférico a Upamecano. Olise, recibiendo en ese lado derecho el jugador del Bayern de Múnich. Está mientras tanto Koné en el suelo. Parece que se va a levantar sin problemas el jugador de la Roma, quejándose como en un golpe del pecho.
5: Sí, sí, le han metido buen viaje. No se ha enterado más, no se enteró más que él, ¿eh?
1: Tiene un puñetazo en el cuello y yo no lo he visto.
5: Sí, sí.
0: No, le ha puesto cuerpo y a bloquearle y bueno, igual se ha llevado más golpe de la cuenta, ¿no?
5: No se ha enterado más que él. Ha sido muy hábil.
3: Bonito duelo el que tiene Mbappé en un par de jugadas con el Oreja, sí, con el bueno de Juanjo Cáceres, que así le llaman, en guaraní llamado Nambiguasú, que significa lo mismo.
1: Bueno, pero es que le estaba agarrando rollo de...
3: Pareja.
1: Sí. De pareja o de sentencia de alejamiento, vamos. Sí, sí, sí, para Cáceres, madre mía, cómo le estaba agarrando, pero vamos, con las dos manos, dos brazos.
4: Va a tener que fajarse Mbappé unas cuantas veces con el Aver Upamecano, Rabiot, los 10 jugadores de campo de Francia, tratando de buscar la alternativa, de buscar ese pase filtrado que les pueda permitir encontrar ese disparo que abra la lata, que es lo difícil en este contexto de partidos. Koundé con Ousmane Dembélé, a ver qué hace Dembélé, no lo ve claro con Koundé, va a devolver hacia atrás para Upamecano. Upamecano levantando la cabecita, va a jugar finalmente en horizontal para William Saliba, que están los centrales franceses como si fuesen dos centrocampistas más. El pase de Saliba, que no fue bueno, lo leyó bien Cáceres, se la quita de encima, el balón va a ser paraguayo. A ver Miguel Almirón, le encima Lucas Digne, se la quita de encima Almirón, arriba buscando a Julio Enciso, pero nada más lejos de la realidad, va a recuperar de nuevo Francia.
1: Bueno, parece que va a tener primeros 10 minutos, 91% Francia de posesión. 91-9.
3: Dentro del plan de Gustavo Alfaro estaba, sí, esto, vamos, también.
1: Cero preocupación.
4: Pero es un ejercicio de supervivencia, de concentración. Ayer Gustavo Alfaro decía que tenían un 3% de posibilidades de pasar. Hombre, a mí me lo dice eso mi entrenador y no sé si es algo, bueno, muy motivado al campo.
3: Pero Gustavo siempre
1: pero
3: siempre
1: ¿por qué 3 sino un 2 o un 6?
3: Bueno,
4: contra Alemania dijo un 8 y ayer dijo un 3.
3: Ha hecho sus cuentas. Vale. Pero sí que es cierto que luego Gustavo habla muchísimo con el futbolista, les conciencia, sobre todo desde la humildad.
6: Si con un 8% de posibilidades ha pasado contra Alemania, con un 3 también puede pasar. Que eso es muy poco, pero es la realidad.
3: Y ahora muchas dudas, ¿eh? En un balón donde... Esto es lo que a mí, Gil, me genera dudas, porque va muy bien por arriba en muchas situaciones, pero en algunas
1: no
3: se queda bajo palos, por ejemplo, como esta, que era muy dominante porque era área pequeña.
1: El uzbeco Alfonso va a sufrir hoy, ¿eh?
0: Hemos habido dos jugadores, uno de cada equipo, que se han ido al suelo a la vez, ¿no?
4: El empujón un tanto ficticio sobre Rabiot, que pedía, que reclamaba. No dijo absolutamente nada el colegiado uzbeco. Le metió cuerpo Cáceres
3: nada,
4: por detrás, llegando. No, nada, nada. Sigan. No pasa. Bueno, es verdad que luego Gustavo Gómez. Van los dos a por él, ¿eh? Van Gustavo Gómez y Cáceres, los dos a por él. Es verdad que no es suficiente, pero fueron los dos como leones a por él. A ver, Julio Enciso. Solo ante la marea Blesa. Son tres jugadores franceses. A ver si rasca ahí algo. Enciso ya ha tirado a banda. Le dice el asistente que se levante, que no hubo absolutamente nada. Recupera rápido el esférico Francia. 10 minutos ya de juego en Filadelfia. Francia 0. Paraguay 0, mejor dicho, Paraguay 0, Francia 0. A ver, Michael Olise recibiendo en el costado diestro, viniéndose hacia adentro para Dembélé, amenaza con el disparo, prefiere recortar, a punto de resbalarse Dembélé, consigue mantener el control para volcar con Koné para Koundé, de vuelta para el futbolista romanista. Este es Dembélé, el que la pone con la derecha. Bueno, el pase para Barcola, no va a ser demasiado largo. Portería para Paraguay, que de momento en 11 minutos... Barral, ni una sola ocasión de Francia, que es la mejor noticia para Paraguay.
6: Sí, la verdad es que están esperando, bueno, a intentar mover la pelota rápido, esperando que también pues Paraguay le entre el cansancio en las piernas, aunque todavía es pronto, pero sobre todo que tanto Dembélé como Mbappé pues encuentren la oportunidad, ¿no?, de la ocasión de gol, porque ellos no suelen fallar, tienen el porcentaje muy muy alto, ¿no?, de acierto de cara a puerta, y eso es lo que ahora mismo pretende Francia.
4: 11:30 ya de juego, el balón arriba de Orlando Gil, buscando a quién, a nadie, no pudo controlar ese esférico Almirón, pero va a recuperar bien Gustavo Gómez, haciendo las labores de retaguardia. Mira la falta, ahora se la hacen a Galarza de Manu Koné. Ya empieza la exhibición de Matías Galarza.
3: Bueno, un Galarza
4: para conducir.
3: Que hay mucho ruido en Twitter, porque él tuvo un paso muy criticado en River Plate, y claro, todos los halagos que está recibiendo por toda la prensa mundial, bueno, pues los hinchas del River, que no los entienden.
1: Yo le fichaba hoy.
4: Bueno, le está bajando el suflé, sí.
3: Yo creo que Bordalás lo tiene apuntado en su agenda.
7: Ayer en rueda de prensa, Deschamps en español, ante un medio que hablaba español, estaba mencionando sobre Paraguay a los diferentes jugadores y hablaba de Enciso, decía Enciso, el que juega en el Estrasburgo, hablaba de Almirón y también decía Galarza. O sea, es que
3: hizo un partido.
7: También lo tenía ahí anotado en la lista.
3: Buen mundial, desde que le puso de titular al Faro, pero es que el otro día fue una exhibición defensiva.
6: ¿Que juega en el Atlanta?
3: Sí, en Estados Unidos.
6: En la MLS.
3: Sí,
4: está cedido.
3: Pertenece al River, y por ahí los del River se frotan las manos viendo el mundial.
1: Va Francia Villa.
4: Mira, viene Olise. Se tiene que frenar porque ya le salían tres jugadores paraguayos. Le hicieron falta.
3: Recadito.
4: El uzbeco le dice que se levante, que la acción continúa en el otro lado. William Saliba, mira dónde está Mbappé, prácticamente jugando de lateral izquierdo por detrás de Diñe, porque está desesperado porque no entra en contacto con el esférico el jugador del Real Madrid. De nuevo Saliba hacia Manu Koné. ¿Cuántos balones tocará Manu Koné a lo largo del partido? Luego lo veremos. Koundé hacia Olise. Delante de él, de nuevo dos jugadores paraguayos hacia Koundé. Vuelve a combinar con el futbolista del Bayern de Múnich, que la pisa, le intentaba devolver, tirar la pereza. Jules Koundé termina cometiendo falta sobre Galarza, que se va a quedar comiendo césped un ratito para empezar a rascar segundos ya desde el minuto 13.
1: Pues, Enrique, cómoda a Francia no se la ve.
5: No, y sabes que lo que puede pasar es que pierdan la paciencia, porque ellos están muy tranquilos, muy seguros, están metiendo buenos viajecillos, ahí a Olise le han metido una buena, Koné, y aprovechan todas las oportunidades que tienen para dejarse notar, y están muy, muy convencidos, muy tranquilos, y no, va a ser un partido de mucha, mucha paciencia, y Francia, como pierda un poquito la paciencia, pues en alguna seguro que también ellos van a tener alguna, aunque estén muy atrás, o sea que va a ser un partido pues eso, lento en el sentido de, bueno, pues aguantar aquí en el campo de
7: carros y carretas.
5: Buah, es un partido de los que no, pero tácticamente pues bueno, es interesante ver cosas, pues a un equipo mentalizado defensivamente a tope, que todo el mundo está súper metido, y el equipo que más creatividad tiene que tener, pues le cuesta encontrar esos huecos. Así
7: si Francia,
5: que
7: es la selección que se supone que es la más capacitada para derribar bloques bajos, lo pasa mal, imaginaos cómo serían otras selecciones. Ya cayó Alemania en la tanda de penaltis. ¿Y cómo serían otras selecciones?
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1: Oye, muy paraguayo las estadísticas. De goles esperados, 0,00 Paraguay, 0,00 Francia. Posesión, 16-84. Remates, 0-0. A puerta, 0-0. Ocasiones, 0-0. Corners, 0 Paraguay, 1 para Francia. De momento, está llevando el partido a donde le interesa a los paraguayos, Villa.
11: Intenta ahora controlar dentro del área Kylian Mbappé. Apuntar por contar algo. Un centro lateral de Lucas Digne a las manos de Orlando Gil, que ya ha recibido la advertencia de tanta sed, decirle: macho, estamos en el minuto 15, no empieces ya a perder tiempo, que queda todo el partido por delante. Ralentizando ya el portero los saques desde el inicio del partido.
3: Tiene un gran golpeo y esta puede ser una de las soluciones que tenga Paraguay para avanzar.
11: Mira, pases completados, López, 19 de Paraguay, 150 de Francia, en 17 minutos, ¿eh?
1: Sí, me parece que más o menos podemos intuir por dónde va a ir el partido.
3: Está todo en el guión,
11: más,
3: ¿eh?
11: Más o menos, sí. Sí, bueno, ya, pero no deja de sorprender. A ver, la pelota para Olise en ese lado derecho, la va a poner, pues va a forzar el córner. El jugador del Bayern de Múnich, le salieron dos futbolistas de Paraguay, terminó forzando ese saque de esquina, el segundo para Francia, lo pone rápido en corto. Para Dembélé, se equivoca Dembélé, el centro fue horrible. Lo leyó perfecto Andrés Cubas, que va a jugar hacia la izquierda para que reciba Junior Alonso. Este es Matías Galarza, el que vuelve a jugar hacia atrás con Gustavo Gómez, el ex del Milan, que levanta la cabecita, juega para Omar Alderete de primeras hacia el costado izquierdo para que reciba el carrilero zurdo Junior Alonso, el de Atlético Mineiro. Su balón en largo termina golpeando en Jules Koundé, será saque de banda para la selección paraguaya.
1: Está media Francia preocupada por las ampollas de Olise. Ayer tuvo problemas en el entreno, mucho calor, el césped debe estar a 150 mil millones de grados. Entonces, tiene problemas con las ampollas. Enrique, ¿tú tuviste durante tu carrera problemas con ampollas?
5: No.
1: ¿Nunca?
5: No, nunca.
1: ¿Y tú? ¿Y tú, David?
6: Si te enseño los pies, alucinas.
1: ¿De bonitos? Pero... ¿o de feos?
6: No, porque las ampollas te suelen salir en el talón, en la parte de atrás. Sí. ¿Qué pasa? Que de tantas ampollas, una encima de otra, una encima de otra, una encima de otra, porque aparte cuando tienes una ampolla no puedes dejar ni de entrenar ni de jugar, porque para una ampolla no es suficientemente grave como para dejar de entrenar. Entonces tienes que entrenar con una ampolla. ¿Qué pasa? Que encima de una te viene otra y te viene otra. ¿Qué pasa? Que se te hace un callo.
1: Es como una muñeca de estas rusas.
6: Un callo atrás. Un callo atrás. ¿Qué pasa? Que yo los zapatos que yo me pongo normalmente están todos destrozados por la parte de atrás, por los callos que ya tengo de todas las ampollas. ¿Qué pasa? Que nosotros tenemos una forma de... En la bota le hacemos un boquetito para que la ampolla se quede en el aire.
1: ¿Con qué?
6: La herida con una tijera, con un cúter, con algo que corte, te haces un boquetito y la ampolla la dejas al aire libre. ¿Me entiendes? Y entonces ya no te hace daño la bota. Y ya, lo he visto ya en el Mundial, ¿eh? Que se lo han hecho varios jugadores en imágenes que he visto antes.
11: Art attack completamente, ¿verdad?
1: Sí,
6: ¿me ha entendido,
1: sí,
6: no?
1: Sí. Y la primera amarilla, ¿para quién y por qué, Dillán?
11: Pues de manera sorprendente para un jugador francés, la patada de Barcola sobre Cáceres, que llega a pegar un poquito más arriba, Burrul, y ojito que esa amarilla a lo mejor era de otro color, ¿eh?
0: Bueno, al final llega tarde. Yo creo que ha puesto bastante el jugador paraguayo, muy hábil, de que parezca más de lo que ha sido la entrada, ¿no? Y ha pasado a arañar un minuto y pico.
11: Se levantó ya Cáceres, el carrilero diestro, el jugador del Dinamo de Moscú, y regaló directamente el esférico al Mirón, poniéndolo arriba, buscando a Diego Gómez, que no pudo hacer absolutamente nada. Llegar a ese esférico será, por lo tanto, lateral para Francia, cerquita de la portería de Mañán. Lucas Digne buscando Adrien Rabiot, que termina forzando el saque de banda unos metros más adelante. Lo leyó bien Diego Gómez, anticipando al jugador del Brighton en la espalda del centrocampista del Milan.
1: Acaba de enseñar la ampolla, su ampolla Barral.
6: Sin palabras. El talón, sí, el talón.
1: Sí, sí, el talón. O sea, creo que he vocalizado correctamente, ¿no?
6: Sí, sí, sí. Uy, es que hay muy mal pensado por aquí.
1: Correcto. Nos ha enseñado su ampolla, David Barral. Y la verdad es que...
3: Impresiona.
1: Sí.
12: Es claro, un... o sea, ya es... no hay ampollas, ¿no? Lo que hay es el callo. Claro.
6: Sí, ya es un callo. De una herida encima de la otra.
1: O sea, eso es igual, lo digo en serio, medio número más de pie. Pero claro, es el talón y un...
6: Sí.
1: Peote más.
6: Sí, sí, sí.
12: Pero no hubiera pensado que... O sea, yo pensaba que se generarían en la planta del pie, del calor. Y sin embargo, nos lo han enseñado
6: el talón. En la planta también. O sea, del calor sufre el pie entero, pero donde más... te impide jugar al fútbol es en el talón, pero claro, la planta también depende de la superficie del calor, en la planta también te puede salir una ampolla abajo.
1: Pues Olise tiene hoy ese problema, a ver si le duele o no le duele, lo veremos. Villa.
13: Olise es el que recibe precisamente para con él, la pega frontal del área, fuera. Pues ahí ha estado el primer remate de Francia, es una fórmula, es una solución. Si dentro del área no se puede buscar los remates y a base de centros laterales no se puede encontrar la solución, bien se puede pegar desde la frontal del área. El remate con la pierna izquierda de Manu Koneke impactó en un jugador paraguayo. Se marchó a la derecha de la portería de Orlando Gil. Pone el correr de Dembélé. La saca la defensa. Balón de nuevo a la frontal del área para Manu Koné. De vuelta para Diñe. Dembélé que salía del fuera de juego. Devuelve hacia atrás para Koné. Que la va a matar con el pecho. Control de calidad de Manu Koné. Que ya orienta hacia el lado diestro para Jules Koundé. Saliba de vuelta para Koné, para el dorsal número 6 de esta selección francesa, la principal novedad en el 11, ante la ausencia por lesión de Aurélien Tchouaméni. El centro de Olise al segundo palo, estaba perfectamente posicionado Gustavo Gómez, era Velázquez el que la sacó de cabeza.
1: Es que Paraguay,
13: va a ser córner.
1: Es que Paraguay, entendedme, es un equipo un poco masoquista. O sea, disfruta mucho con el sufrimiento.
3: Está convencido, sí, sí, de
1: es
3: sufrir.
1: Que, y es que se lo pasa bien.
3: Es su fortaleza, por eso no es un partido donde ellos estén incómodos.
5: No, no, ellos están muy, muy cómodos.
1: Así, Enrique. Muy cómodos.
5: Sí, la historia de buscar el tiro de fuera del área es otra opción también interesante, puesto que la defensa se hunde como mucho y ahí van a tener alguna opción de tirar desde ahí y a ver si enganchan, porque lo demás, fíjate, hace mucho calor, pero correr, no sé si... Ha jugado todo el partido.
1: Ahí hay un poquito de sol y sombra, medio campo con sombra, que es donde van todos, y medio campo con sol, que es donde se torran Villa.
13: Sí, haciendo acto de presencia ya los aspersores, no solo el culimbre para los jugadores, también para el césped del córner que puso Dembélé buscando a Mbappé, que estaba libre de marca, pero lo puso al tercer palo. El jugador del Paris Saint-Germain, estamos casi en el 24, nos marchamos al cooling break con el 0-0 en el marcador.
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1: Hemos escuchado hace un par de horas la rueda de prensa de Unai Simón, portero de la selección, que hablaba de él, de Joan García y de Raya en esos términos.
14: Gracias. Bueno, al final, mientras sea una situación que es... porque se habla bien de los tres porteros, no porque ninguno de los tres haya motivos para no alinearlo. Creo que esos debates a mí no me van a influir ni me van a importar. Y entiendo que a los otros dos compañeros tampoco, tanto a David como a John, no les importa. Creo y estoy convencido, bueno, yo estoy seguro que el hecho es de que formamos el mejor trío de porteros del Mundial. Al igual que estoy convencido que ese récord el que conseguí yo, David y Joan también lo hubiesen conseguido, ¿eh? O sea, no tengo ningún problema.
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2: 11:30, hora antes de Canarias. Ya hemos bebido, nos hemos refrescado. Vuelve el fútbol 26 de la primera. Paraguay 0, Francia 0, Villa.
3: Con el saque de portería para el equipo del Lechuga Alfaro, 26 de juego, 0-0, buscando el primer gol, el que acerque a cualquiera de las dos naciones a los cuartos de final de esta Copa del Mundo, en la que ya está metido Marruecos después de su goleada final 3-0 ante la selección de Canadá. El balón en largo de Orlando Gil, buscando a absolutamente nadie, o mejor dicho, no encontró a nadie, lo que forzó fue un saque de banda. Lo va a poner ya por ahí Juan Cáceres, el jugador de Avellaneda, de origen argentino, internacional por Paraguay. Largo, largo, largo, buscando la cabecita de alguno de sus compañeros. Lo que va a hacer es encontrar a la salida de Mike Maignan, que atrapa sin ningún tipo de problema, para estirar ya de nuevo a Francia, para tratar de encontrar la solución. La pelota de Koundé, Koundé para Dembélé, Dembélé de vuelta para Koné, que rápido se planta ya de nuevo Francia en campo rival. A ver qué hace con él, la pisadita del jugador de la Roma. Se intenta marchar de uno, se marcha del primero, no del segundo. Viene la recuperación de Miguel Almirón, que puede estirar un poquito a la selección de Paraguay. Qué bien Almirón, se marcha de uno, se marcha de dos. Ya en zona de tres cuartos puede apurar línea de fondo. Se va a tener que frenar porque no tenía nadie cerquita. Vestido con la albirroja, tiene que cambiar de frente para Andrés Cubas. Y este hacia atrás para Junior Alonso, que aparece como una auténtica instalación. Cuidado, Junior Alonso, la pegas de la frontal, la estampa en un Upamecano, el rechace, el remate de Diego Gómez, que se marcha afuera. Pues se estira un poquito Paraguay, Borja. O sea,
2: a ver si lo sé explicar. Paraguay, defensivamente, es una piña. Correcto. Y ofensivamente se busca un héroe.
4: Eso es.
2: Bueno, pues el que trinque un disparo que vaya por la cuadra es el héroe, pero atrás son una piña.
4: Sí, atrás son muy fuertes, lo estamos viendo desde la colocación y luego la concentración, que es muy importante. Pero luego necesita alguien que le dé salida. No tiene un 9 de referencia, como en el pasado Barral, por ejemplo, cuando él jugaba. Entonces lo que van a buscar es la velocidad y la conducción. Ahí Almirón es el futbolista más capacitado, porque Enciso está viendo ahora mismo el fútbol de espaldas. Diego Gómez tiene mucha potencia, Galarza también, pero a nivel técnico seguramente les cuesta un poco más en estas acciones de uno contra uno. Se ha precipitado Junior Alonso, se ha precipitado Diego Gómez, pero bueno, por lo menos han medio amenazado a Francia para que no vivan tan cómodos y sobre todo para que los centrales no hundan tanto a la selección paraguaya.
3: Yo creo que ya se han visto cerca del área de Maignan y ha dicho, vamos a pegar el chupinazo, no vaya a ser que... No,
4: claro, la única ese es el miedo.
5: Que
4: el miedo
5: me salgan a la contra.
4: Eso claro, es, el miedo correcto. Es vamos a acabar jugada para que no nos pillen desordenados.
3: Correcto. La pelota de Dembélé, Olise dentro del área, de Dembélé por abajo buscando a Mbappé. Madre mía, ahora se tiraba Orlando Gil, no sé si tratando de bajar ese esférico, de llevárselo con la mano. Desde luego estuvo lejos de hacerlo. Recupera de nuevo Francia, alto. Lo hace por medio de Rabiot. Rabiot para Barcola, que se gira sobre sí mismo. Tiene ya 4 encima de Paraguay. Es muy difícil. Tiene que meterse hacia adentro. La termina perdiendo Barcola. Terminado pitando la falta previa el colegiado uzbeco. Pues otra dosis de gasolina para Paraguay, que va a poder frenar un poquito el juego. Está Almirón en el suelo doliéndose.
2: No me voy a tirar el triple y voy a decir, no, para España es mejor enfrentarse a Francia que a Paraguay. No. Pero Paraguay es un equipo perfil, dolor de muelas, ¿eh? Dolor de muelas, o sea, como Enrique, como sí, sí, se encabrite el partido, Paraguay es un equipo difícil de ganar.
6: Sí, sacar a los franceses del partido, pues les va a beneficiar. Y eso, ¿cómo lo van a conseguir? Con pérdida de tiempo, estando encima, no, ellos defienden con muchísima concentración.
2: Una trifulquilla por allá, un taquito sí, sí, por allá, por aquí, tal. Sí, sí, vamos.
6: Y es difícil que les sorprendan porque están prácticamente 5 o 6 jugadores, están en vigilancia y, bueno, dejan, como habéis dicho, pues 2, 3 jugadores a sus acciones individuales, que si tienen una jugada interesante, pues pueden hacer gol, porque tienen también calidad y velocidad, pero luego es difícil que Francia les pille a la contra, porque no pierden la compostura ahí atrás, y los 5 de atrás mantienen la posición. O sea que va a ser un partido de, pues lo que hemos dicho, muchísima paciencia y a ver si alguna genialidad de los franceses abre la lata.
1: Además, la Francia actual sobre todo destaca por esa técnica, ¿no? No tiene ese delantero centro, no tiene ese Olivier Giroud, y lo que está en el banquillo, Mateta, Thuram y compañía, no son la opción número uno, sabiendo todo lo que tiene Deschamps justo por detrás de Kylian Mbappé.
5: Yo, analizando un poquito, ¿no?, el ataque de Francia, ¿no?, yo sumaría, ¿no?, una amenaza mayor con esos centros laterales, que se incorpore Rabiot, porque Tchouaméni no lo tenemos hoy en el campo por la lesión, pero si se incorpora en el cabeceo, ¿no?, en el centro, Barcola, sí, y Rabiot, es una amenaza mayor en esos centros laterales. Y luego en la frontal del área, pues ya dejar a Olise, dejar a Dembélé, que son jugadores más creativos, pero una vez que están en bloque bajo Paraguay y la amenaza es mayor, meter centros laterales, pero que se incorpore tanto Rabiot como Barcola para el remate de cabeza.
4: La segunda sobre línea, sí. Rabiot, con Alemania pasó, con Alemania cuando Nagelsmann empezó a meter futbolistas como Goretzka y compañía para que apareciesen de segunda línea, generó algo más de duda, pero Paraguay al final acabó defendiendo bien. Justo ahora en un centro lateral se ha despistado por primera vez en el partido los centrales, tenía la posición Mbappé y por muy poco no ha rematado el futbolista del Real Madrid.
3: Bueno, un despiste relativo porque Mbappé no llegó. Ahora hemos visto cómo Enciso de manera milagrosa le ganaba un duelo a Upamecano forzando un saque de banda. La verdad que es difícil de explicar cómo Julio Enciso fue capaz de ganar la partida en esa situación al central del Bayern de Múnich, que es el que lo recibe ahora el esférico en campo rival de Dembélé, intentando filtrar el esférico para Olise. No va a llegarle el balón a Olise. Anticipa bien Junior Alonso, que se la quita de encima, la pone arriba. Balón para Upamecano. De vuelta para Francia, son 32 minutos. De momento el portero paraguayo, Orlando Gil, no voy a decir espectador porque no, pero tampoco ha tenido que hacer ninguna parada. A ver, Rabiot, el remate desde la frontal. Se le marcha por encima de la portería. Pues otra vez intentándolo desde fuera. Antes lo hizo Koné, ahora lo hizo Rabiot. Le dejaron el espacio para controlar, para pensar. Tardaron mucho los centrales de Paraguay en salir a buscarle, a hacer la cobertura. Lo hizo Gustavo Gómez, pero ya era demasiado tarde porque Rabiot ya había controlado, ya la había pegado. Se le marchó por encima de la portería Guaraní, aún así, y ahora fuerza la falta Enciso. Antes Saliba, ¿qué partido está haciendo Enciso?
4: Muy bien, porque es muy difícil el contexto para un futbolista que no es delantero centro tener que moverse en esas posiciones interiores, cayendo a banda, ayudando también a nivel defensivo. Es el aire que necesitaba Paraguay. Y Rabiot hace perfecto, porque en un partido donde no tienes oportunidades de filtrar un balón, si te han dejado carril, golpea. Pero fíjate, Villa, como aún así los centrales han priorizado mantener posición y no salir a tapar, porque confían en Orlando Gil, que es un portero muy grande en envergadura.
5: Bueno, sí, es el único recurso que tiene Paraguay en ataque. Es un dolor de muela, Enciso, porque todas las luchas, todas las peleas, te saca petróleo de cualquier jugada y cualquier balón parado te puede hacer gol.
3: A ver la falta de Almirón, la ponía muy larga al segundo palo. Cuidado, mañana, ahora se encara con Velázquez, la atrapó el portero del Milan. Se va por Velázquez, ¿eh? Se va por mister. Velázquez y tiene que aparecer.
6: Van a utilizar todos los artimañas.
4: Se la saben todas, ¿eh, mister?
6: Es que es gracioso. Y lo que estabais comentando, Enciso, ahí a los dos centrales, yo creo que con su movilidad y haciéndoles salir, les puede sorprender más de una vez, ¿no? Creo que no van a estar cómodos.
3: Mira ahora Mbappé, le hicieron la falta, sí. Se ha ido por el jugador paraguayo empujándole. Mbappé tiene que meterse Tantasef entre
2: 1-0
3: medias. Cuidado ahora la tangana, ¿eh?
2: 1-0
3: cuidado la tangana.
2: Esto le conviene
3: a Paraguay.
6: Claro.
3: Cuidado la tangana.
4: Ha soltado Barcola la mano. Y claro, los paraguayos, que se las saben todas, les viene fenómeno esto, porque sabe que el futbolista se desconcentra. Y fíjate cómo todos han ido captando al futbolista que estaba cada vez más caliente. Primero Dembélé, luego Barcola. Y el árbitro uzbeko, por cierto, detalle, abrazando a Mbappé.
2: A ver quién mete la pata. Está buscando Paraguay, a ver quién mete la pata, a ver quién mete el primer remazo y la primera roja. Es lo que está buscando Paraguay.
6: Son hábiles también.
3: Que los franceses están nerviosos, ya empiezan a estar preocupados. La falta de Cubas, el empujón de vuelta de Mbappé y Cubas
5: intentando sacar de quicio, parar el tiempo, todos los recursos que se pueda.
4: Cubas agarra, no quiere pegar patada.
5: Falta normal y corriente, pero ya son muchas. También el árbitro tiene que saber que, oye, la acumulación de una falta y otra tiene que acarrear tarjeta.
3: Frustración de Mbappé, que ahora.
7: Como el típico partido de balonmano, ¿no? En el que intentas entrar en el área, te hacen falta y juego trabado y bueno, continuamente.
6: Están a gusto.
3: A ver, la falta la pone Olise al segundo palo. Va a ser córner. La falta ahí de entendimiento por parte de los defensas paraguayos. La termina sacando Andrés Cubas de segundas a córner. Ya está Dembélé para poner la directa. Los dos brazos arriba del jugador del Paris Saint-Germain. La pone Dembélé. Upamecano, que era el que estaba, intentó conectar el remate. Lo hace Koundé. Buena la parada de Orlando Gil. Remate centradito del jugador del Barça. Estaba solo Koundé para buscar el remate. La pegó con la izquierda. Hombre, y el jugador paraguayo al suelo para rascar más tiempo.
4: Bueno, pero fíjate que todo es muy forzado por parte de Francia.

0: Mundial, ya sabemos que es una buena oportunidad para que los jugadores se revaloricen, para que encuentren salida en equipos que a lo mejor en otros contextos no los encontrarían. A ver, Koundé, Dembélé, otra vez la jugada clásica de Francia desde la derecha, al centro por abajo, no fue bueno de Dembélé, el despeje de Paraguay, vuelta a empezar para que Mike Maignan juegue por abajo.
1: Van buscando a Upamecano. 37 minutos ya, ahí están.
0: Con el 0-0 en el marcador en Filadelfia, entre Paraguay y Francia, espera Marruecos en cuartos de final, ya es la primera cuarto finalista de esta Copa del Mundo. A España habrá que esperarla el lunes, ahora pedía falta la selección de Paraguay por esa entrada un poco fuera de lugar de Upamecano. A ver la pérdida de Olise, a ver Paraguay que se puede estirar un poquito, pero prefiere aguantarla Almirón, está enciso todavía en el suelo después de esa entrada de Upamecano. Almirón que estira, Almirón que llega a zona de tres cuartos, Almirón que consigue filtrar ese esférico para que controle Cáceres, va a forzar el córner, no, termina perdiendo el esférico Diego Gómez, será portería Paraguay, pero segunditos que le han rascado el cronómetro, es que no se cortan, ¿eh? Es que
1: no.
0: En lugar de correr hacia arriba, que tenían espacios, han preferido aguantar, ralentizar la jugada, conscientes de que Enciso estaba en el suelo. A ver Dembélé, ahora sí el remate, ¡fuera! Ahora sí Dembélé tuvo la opción de correr, ahora sí Dembélé tuvo la opción de disparar al palo largo con la combita clásica. El pase de Mbappé que por el camino recibió.
1: Uy,
0: el recadito, ¿no? De Galarza,
2: roja,
0: que no se ha cortado ni un pelo.
2: Igual
0: madre
2: es la roja.
0: Mía, madre mía, Galarza. No, madre mía, roja, Galarza.
3: Eso, ya, pero es que una agresión. No, ¿Cómo mides tú la...?
1: Eso no puede ser roja, hombre.
4: Alfonso, ¿lo has visto?
2: Sí, sí. Y yo lo que creo es que ahí el árbitro, yo creo que ha dudado entre dejarle a Dembélé que acabara la jugada o pitar la falta y la amarilla.
1: Amarilla,
2: es una
1: sí.
2: Tarjeta amarilla. Correcto. Porque no es que sea... Pero arriesga, ¿no? No le tira un puñetazo, le tira... Sí, sí. Básicamente lo que no quiere es que llegue Mbappé al área, ¿no? Mbappé pone un poco también de su parte para exagerar la acción también.
1: Amarilla es más manotazo que puñetazo, sí. Entonces le dan el brazo. Mbappé exagera porque sabe que le puede amonestar y Galarza con tarjeta es un futbolista que se va a tener que medir mucho.
0: A ver que el remate de Dembélé acabó en saque de esquina, lo desvió un jugador de Paraguay, Cáceres encima constantemente de Mbappé. Ya se ha lanzado varias sonrisas, seguro que sueña con el Mbappé durante la noche. La ponía ahora al segundo palo, la llegó a tocar Mbappé en plancha, pedía que le agarró precisamente Cáceres. Va a ser portería para la selección de Paraguay.
1: Este duelo lo hemos advertido en la previa que se iba a dar entre Cáceres y Mbappé con la ayuda de Velázquez, que es el futbolista que ha incrustado Gustavo Alfaro para cuando Mbappé quiera partir de esa banda izquierda donde él se siente cómodo. Y de momento el Oreja mucho mejor
0: Cáceres,
1: que Kylian. Está
0: se
1: ganando
0: juega,
1: él.
2: Sí, sí.
0: Se la ha jugado Cáceres.
2: Sí, pero yo creo que ese balón, si Mbappé no busca más tirarse y tira la cabeza al balón,
1: llegaba
2: porque es que se ha dado vuelta para forzar más el penalti que rematar.
5: Nos ha gustado Galarza en el partido frente a Alemania, pero creo que es un gesto feo la falta que le hace a Mbappé.
1: Muy feo.
5: Yo creo que es feo, sí.
0: Yo creo que sobraba por completo esa acción de Galarza. Ahora pita la falta en ataque de Julio Enciso, que se le ve la cara de estar sufriendo.
1: Y fundido.
0: De llevar 40 minutos pegándose una pecha a correr y no le ha servido de momento para nada a su selección, más allá de para... llegar al minuto 40 a 0-0, que seguro que era el plan que tenía en la cabeza el Lechuga Alfaro. A ver ese balón de Barcola. Bueno, el control del jugador del Paris Saint-Germain, que tiene que volver sobre sus pasos para combinar con Saliba. Y este le va a decir al 12 que sea el que conduzca la jugada de ataque. Volcando para Koundé. Se frena el barcelonista, devolviendo para Dembélé, el ex del Barça. Buena la devolución para Koundé. Va a ser córner. Bien, ahora esa aparece entre Koundé y Dembélé. Apareció Alderete en acción para enviarla a saque de esquina. De momento Alderete, que no está teniendo que intervenir demasiado porque Francia está percutiendo más por el otro lado. Buena noticia para el central de Asunción, porque ya dijo ayer Alfaro, no sé si en una estrategia técnica por parte del seleccionador, pero dijo que Alderete no tenía muy claro que estuviese al 100% para el partido. El córner la ponía Olise, la saca de puños Orlando Gil en el primer palo. Balón para Koundé de vuelta para reiniciar la acción ofensiva con Manu Koné. La puede poner Lucas Digne, la pone por abajo, sale fácil el portero.
4: Buenas
0: atrapa
4: noticias.
0: Y cómo no al suelo.
4: Nos informa FIFA que las condiciones meteorológicas siguen mejorando y que no hay previsto ninguna interrupción por el partido. Que nos seguirán informando si hay algún cambio en la meteorología. Mueve Paraguay, Villa.
0: La movía Galarza, arriba buscando la carrera de Diego Gómez. No llegó el jugador del Brighton, directamente a las manos de Mike Maignan. 42 casi de partido. Paraguay 0, Francia 0. Lo digo evidentemente nos viene bien lo del plano meteorológico.

0: López, por si has hecho planes, porque me parece a mí que no sé si los vas a tener que suspender, ¿eh? Porque a este ritmo
1: prórroga
0: le va a costar.
2: Yo firmo penaltis en este partido.
1: Bien.
2: O sea, que lo pasen mal los franceses, que están muy subiditos, que lo pasen mal. Un ratito de sufrimiento.
0: Los entonces, ¿no?
2: ¿Eh? No,
0: digo,
2: o
0: que sea, te
2: no,
0: los franceses.
2: No, pero lo que no me gusta es la prepotencia. No, que somos los mejores.
0: La bueno, chulería, pues,
2: tracatra. Venga, pues un ratito de sufrimiento. Luego que pase lo que tenga que pasar. Pero que no pase.
0: Goleada tras goleada.
2: Que lo pase un ratito mal.
0: De momento lo están pasando y además bastante mal. A ver, Olise, que tiene que jugar con Upamecano. La levanta bien el central, claro, del Bayern buscando a Dembélé.
2: El francés que mejor me cae es Enrique Martín Monreal.
0: Para que nos hagamos una idea, ¿no?
3: Y estoy camuflado, o sea, que imagínate.
2: Y dice Jerez Navarro, fíjate tú.
3: Ya te digo.
4: Y selecciones de UEFA al nivel de Paraguay que le hagan sufrir tanto a Francia, quizás no la hay, ¿eh? Lo de Paraguay, vamos, es espectacular.
2: Dos y medio para el final, Villa.
0: ¿Cuánto añadimos, Alfonso?
5: Bueno, no lo sé lo que va a descontar por las pérdidas de tiempo que ha habido, porque por interrupciones no ha habido, ¿no? Pero yo creo que 4 minutos mínimo.
0: Pues nos quedarían 6 para llegar a ese 49. Lo intenta de nuevo con Edes de la frontal del área, en otro acto de fe por parte del jugador de la Roma, que seguro que ha recibido la indicación por parte de Shams de que lo intente. Lo intentó, la pegó muy por encima de la portería guaraní, la albirroja, que de momento evidentemente todos sus aficionados sonríen, están satisfechos con el papel de su selección.
2: ¿Cuántas veces ha pasado este Mundial? No, hoy 5, hoy 6 y nosotros los primeros, hoy 7, muy pocas. Bueno, Alemania a Curazao y que yo recuerde, o sea, palizas, ninguna más.
0: No, tan sonrojantes no.
2: ¿Cuántas veces hemos dicho, no, hoy paliza, hoy no sé qué?
1: Y con muy buena imagen de equipos humildes, sí, como es el caso de Cabo Verde, que han competido bastante.
2: Cabo Verde,
1: bien.
2: Heroicidad. O sea, es una barbaridad. Es, o sea, mi equipo este Mundial.
3: Fíjate con Argentina, que cómo estuvo.
2: Sí, sí, vamos.
1: Se va sin perder ni un solo partido los 90 minutos reglamentarios.
2: ¿Eh? Cabo Verde. O sea, de verdad, qué lección. Qué lección de dar todo lo que tienes. Todo. Si es mucho o poco, pero lo doy todo. Todo. Maravilloso, Cabo
0: Verde. El portero con más seguidores en Instagram.
1: Hombre, por favor, Bocinha. Encima, gente libre, ¿eh? No quiero decir nada.
0: Sí, sí. Bueno, tiene 39 años, mucha carrera.
1: No pasa nada, dejó Chávez, la segunda portuguesa.
2: ¿Cuánto tiene?
6: Ayer cuando nos fuimos de aquí tenía 18.3, tiene
0: 20, tiene
2: 24 millones.
7: Puede vivir de las redes sociales, tranquilamente.
2: 24 millones.
6: 6 millones en menos de 24 horas.
2: Joder, qué locura.
1: Síguelo, lo que es el foco del Mundial.
6: Yo me lo sigo.
0: El partido de Argentina habrá influido, claro.
7: Si no es del Rayo, no lo sigue.
6: Y aparte, ya lo contamos aquí, no me va a devolver el follow.
1: No, porque además...
6: solo hace...
1: Efectivamente, sí. Luego es muy rápido para hacer el
6: follow back. Pero
0: con 39 años, yo que él me iría a Arabia, a Qatar, a trincar un par de años y ya me retiro.
1: O incluso a lo mejor le dicen de quedarse aquí en Estados Unidos.
2: A ti viaje el dinero como que no te gusta mucho, ¿no? Como tiene cierta creencia que no te gusta.
0: Me pierde como a Barral también. En su momento le perdí un poco.
7: Ya me ha metido a mí en el saco.
2: Ya te ha metido.
1: El palo gratis, ¿eh, Barral?
0: Vaya. 3 minutos. De añadido. Lo que
3: pues no ha descontado
0: tanta sef, bueno, sí,
3: no ha descontado nada, entonces.
1: Los paraguayos el plan perfecto, porque han estado ralentizando los saques, parando el partido, etcétera. Solo se añade lo del cooling break.
2: Tiene más ganas de terminar tanta sef que los paraguayos.
3: Hombre, es que estará, el me imagino que pasará bueno. Calor.
2: Sí, claro, lo estará pasando mal. Sí, sí. Y era siempre a la sombra.
0: Sí, sí. A ver, Barcola con Koné, ya 45 y medio, camino del 48, que es el minuto al que tenemos que llegar. De vuelta a Koundé para Koné. Madre mía, Koné ahora se ha equivocado, ha terminado pegándole un taconazo a Enciso, que va a estirar, que va a estirar a Paraguay. Se quiere marchar Enciso de Upamecano, pero es que va solísimo. Ay, madre mía, que le sale el autopase, se lanza ya en zona de tres cuartos, le mete la pata abajo Upamecano, dice que el último en tocar fue el paraguayo, pero no fue así. Sí, ha terminado pitando, saque de banda para
2: Francia.
0: Yo creo que el último en tocar había sido Upamecano.
3: No, el paraguayo.
7: Tocó Enciso.
1: Celebraba Upamecano, sí, tocan Enciso. Celebraba Upamecano, ha pasado mal otra vez con Enciso, a campo abierto, con la velocidad que tiene el central francés. Y una vez más, los cambios del ritmo y la calidad técnica con la pelota a la bota.
2: Y cómo festejó Upamecano un saque de banda.
0: Como un gol, ¿eh?
2: Un saque de banda.
1: Está viendo que es una opción donde le podían hacer peligro.
2: Es que es la única opción.
0: Porque le está haciendo sudar de lo lindo. Estamos ya casi en la mitad del descuento. Olise, Koné, va a ser prácticamente la última para Francia. Rabiot jugando con Mbappé, ahora fuera del área. Es Dembélé el que estaba de falso 9, de 9 mentiroso. De vuelta para Olise para Cone cambiando de frente hacia la izquierda para Lucas Digne, que amenazaba con el centro. No, prefiere volver hacia atrás con William Saliba y el del Arsenal, que va a jugar fácil para Cone, que está siendo uno de los faros en la organización de la selección francesa del juego en el plan ofensivo, que le está costando generar. A ver, Koundé, parece Mbappé que se ha instalado de manera definitiva a la derecha. Al menos va a acabar la primera parte ahí. Mbappé, que intentaba percutir, termina forzando el saque de banda para Francia. Estamos ya superado el 47. Nos quedan, por lo tanto, poco más de 50 segundos para llegar al descanso, para que Tantasev diga que hasta aquí, que nos marchemos a los vestuarios, y que de momento Paraguay esté demostrando un absoluto ejercicio de resistencia, empatando a cero contra Francia. Ya eliminó a Alemania, de momento estaría cumpliendo el sueño de forzar la hipotética prórroga ante Francia. La ponía Rabiot buscando a Lucas Digne, portería para Paraguay. Difícil,
1: está Francia así. Sin ideas, Francia se precipita, Mbappé desesperado buscando la zona donde pueda influir y encontrar otro rival en la marca defensiva. De momento, impecable el partido a nivel defensivo de Paraguay.
0: Ni un pero, se le puede poner el saque de portería rápido, arriba de Orlando Gil. Cortó bien Lucas Digne para Koundé, puede tener la última Francia. Estamos ya prácticamente en el 48, nos quedan 3 segundos. Dembélé, si no la pone rápido, estamos ya fuera de tiempo. Dembélé para Koundé, la pone Koundé, no la puede controlar Barcola, y hasta ahí anticipa Velaz, que tiene que firmar el descanso ahora. Si la selección paraguaya, los aplausos en el banquillo, pita al final de los primeros 48 minutos. Tantasev, ver para creer. Francia, que de momento no ha sido capaz de que Orlando Gil haga una parada de mérito al descanso en Filadelfia. Paraguay 0, Francia 0.
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0: Pues me lo pones muy difícil, Irra. Quizás me voy a quedar por mencionar dos situaciones, los dos remates desde fuera del área de Koné, que yo creo que ha sido un poco el que más lo ha intentado, especialmente el primero, que fue el que estuvo más cerca de sorprender a Orlando Gil. Al descanso, 0-0 Paraguay-Francia.
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0: Ya lo sé.

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0: este será nuestro enlace en Berlín. ¿Cuál será su nombre en clave? Atascaburras. ¿Qué? Atascaburras. ¿Su nombre en clave será Atascaburras?
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0: Es la una. 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

0: Son las 2. 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